0: Vamos a estar tan dormidos, se lamentó el técnico de Racing, que está obligado ahora a dar vuelta al partido para seguir en carrera en la Sudamericana.
1: Desde la primera del partido lo pierde Racing, a ver qué pasa ahora por la Academia. Se viene la pelota cambiada por el sector izquierdo, va para Roja justamente, el autor del gol en contra. La entrega atrás jugándola para la salida con Di Cesare, Di Cesare que la pone por el medio. Allí va para Sosa, lo tiene a Pardo por el otro lado, va para Pardo la pelota. Levanta la mirada Pardo, abierto, bien abierto por la derecha Martelena. Prefiere tocarla de vuelta para Sosa. Sosa que viene jugando de vuelta por el sector izquierdo para Di Cesare. Allá va Di Cesare, se frena en el círculo central, la toca de vuelta atrás para Sosa. Sosa que la pone en la puerta del área, va buscando la pelota en la salida Quintero, le erraba Quintero esa pelota, atención que la viene corriendo el delantero de la Academia, allá va corriendo Tomás Pérez que la tira hacia atrás para Rojas, el centro que viene de Rojas sobre el área, se pasan todos de largo y está para Villa, viene, ¡ole! Martinena, ¡gol!

0: Brasil, Martirena, gol! De la Academia Martirena, apareció para definir por el segundo palo después de la jugada que vino por la izquierda del centro sobre el área. Se pasaban todos de largo en el área del conjunto visitante y apareció Martirena en la posición del 9 que hacía allí Martirena para gritar el gol de la Academia, el gol del empate. Antes de los 5 minutos lo empata Racing con el revés del pie derecho. Martirena para batir a Benítez, lo empata la Academia temprano nada más. Todo está como al comienzo. Martirena para Racing ahora. Racing y Caracas 1-1.
1: El uruguayo de los goles importantes en Racing vuelve a convertir en un momento de necesidad y urgencia para la Academia. La trajo el pibe Tomás Pérez cuando parecía que la pelota se iba. La puso nuevamente en movimiento Pérez. Y la definición de Martirena, el lateral que llega con autoridad pisando el área, le pega tres dedos, floja la respuesta del arquero Benítez. Racing necesitaba llegar rápido al empate, lo consiguió la Academia, no llegamos a los 5 y ya está 1-1 el partido en Avellaneda.
2: Lo gritó con alma y vida Gustavo Costas, salió corriendo para todos lados. Para el uruguayo Gastón Martirena, gol número 12 con la camiseta de Racing en su partido número 108.
0: Y ahora por el lado venezolano Agustín Domper.
3: Bueno, en un minuto se cayó la esperanza y el festejo por el gol en contra de Rojas. Lo metía sino el número 9, como ves en tu relato. Preocupación por este baldazo de agua fría para Caracas.
0: Centro que viene sobre el área de Racing. Tagliamonte la mira, se pierde por la última línea. El saque de arco. Saque de arco para la Academia. Amaneció movido el partido, Santiago.
1: Claro, y ahora que ya pasaron los primeros minutos del partido, que tenemos 2 goles en 6 minutos, pensaba en Tagliamonte, atajar después de tanto tiempo y que antes del minuto te hagan un gol en el que no tuvo responsabilidad, pero no deja de ser un impacto importante para alguien que necesita confianza.
0: Va saliendo justamente Tagliamonte, sale la Academia.
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0: Paso por la central informativa, Sergio Zarratea.
5: La gente whatsappea en el 11-3-870-7485, dice Daniel Maidana. Hola amigos, los estoy escuchando, que Luca de Jesús no la trate mal a Natalutti.
0: Allí va la pelota por la mitad de la cancha, juega Rojas. Rojas que la para con la cabeza, la entrega hacia atrás. Va jugando para Dichesa, de Dichesa que la tira por el medio para Sosa. Sosa que la viene abriendo por el otro lado para Pardo. Pardo volcado por la derecha y Dichesa por la izquierda en la salida de la defensa de Racing. Ahora por la mitad de la cancha va la pelota para Mirjevic, la pone de vuelta hacia atrás. Otra vez se viene Racing tirándola por el sector de Rojas. Rojas que la pone por el medio. La pelota que va jugada ahora por Zuculini. Zuculini que la juega para Matko. Matko más hacia atrás, de vuelta para Dichesa, otra vez para Matko. Se viene Racing ahora, ataca el 10 de la Academia, la entrega en corto otra vez para Dichesa que la juega atrás para Sosa, sale otra vez Racing.
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0: Buena pelota para Rojas por la izquierda, el centro que viene de Rojas, se pasaba de largo Pérez en el medio, otra vez la pelota que viene sobre el área, para el centro que va, jugado para Saracho, quiere la media chilena, no puede, un rebote le va quedando de vuelta para Pérez, la abre por la derecha, ataca Racing, centro que viene sobre el área, centro, la sacan justo, cuando se venía la Academia buscando el segundo, ahí la va sacando la defensa, a través de Mago que la tira hasta la mitad, juega para Fernández, la entrega atrás para Hernández, la tira larga ahora, buscando el pique por el otro lado de Correa, surge para sacarla con golpe de cabeza hacia el lateral, el hombre de la Academia, Dichesere, ahí saque de banda que favorece a el equipo venezolano. El partido 1-1, 8 minutos y medio, dice Santiago Lucía.
1: Que en estos últimos minutos algo del partido que imaginábamos en la previa, Racing atacando con los dos extremos altos, Rojas de un lado, Martirena del otro, buscando concentros, intentando meter al equipo venezolano cerca de su área, conduce Miljevic en la Academia.
0: Ahí va Matko, justamente la abre por la izquierda, juega para Rojas, la tira de vuelta atrás para Dichesa, le sale Racing.
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0: Otra vez Martina que corre por la derecha, tira centro para Maravilla. Surge con golpe de cabeza para sacar a la defensa a través de Mago otra vez. Pero ya la viene recuperando la Academia, que había arrancado el partido abajo desde antes del minuto con aquel gol en contra de Gabriel Rojas. Lo empató luego a los cuatro. Martirena, Gastón Martirena para la Academia. Ahora la pelota está por la mitad de la cancha. Círculo central, es de Racing con Miljevich. La va entregando para Zuculini. Zuculini que la abre más por la izquierda. Viene para Rojas. Rojas que la para, la entrega atrás. Otra vez Diche, se le sale Racing otra vez. La pelota que va jugada para Sosa por la mitad de su campo. Sosa ante la marca de Fernández. La pone por el círculo central. Juega la entrega. La toca de vuelta para Zuculini. Zuculini atrás otra vez para Diche. La entrega mal Diche y la viene recuperando ahora el equipo venezolano. Allí por la mitad de la cancha con Correa. Correa que la pone para Covea, que va corriendo por la derecha. Covea le ganó en la marca a Sosa. Allá va corriendo Covea, tira el centro y justo llegaba para la marca. Pero atención que le queda el remate para la entrada de Hernández. Tiró puerta de área. La van sacando del área otra vez. Atención que Racing está premiado ahora. Allá va Ferreira, tira el centro, centro, centro, centro, arriba. Con golpe de cabeza la viene sacando Pardo desde el fondo. Y ya otra vez la viene recuperando para el conjunto rojo Yendis. La para Yendis, tres cuartos de cancha. Va a tirar el centro, prefiere jugarla hacia atrás. La va entregando para Quintero. La pisa Quintero. La entrega Quintero, la va jugando para Mago. Uy, cómo sufrió la Academia en la anterior. Otra vez la pelota va para Yendis. La tira hacia adelante, un rebote en el camino. La va corriendo Martirena. Martirena que llega para tocarla atrás para Tagliamonte. Y sale la Academia con su arquero ahora.
1: Destacar algo del Caracas, es un equipo que intenta ser prolijo y que vino a jugar con valentía al cilindro. Lo demostró en la jugada del gol y también en esta ataca y va con mucha gente el equipo venezolano.
0: 10 minutos con 40, 10 minutos con 45, 1-1 el partido, Juan y Gijón.
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0: Ataca otra vez Caracas, se viene por la derecha con Ferreira, Eduardo Ferreira, la entrega hacia atrás para la rotonda, Ferreira y la rotonda en el conjunto visitante, otro pase atrás para Quintero, mucho más atrás para su arquero, sale otra vez Caracas.
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0: Ya recupera la pelota Pardo para Racing, la entrega por la mitad para Sosa. Buen pase abierto por la derecha para Martirena. Corre Martirena entre la marca, tira centro, rebota la pelota en la marca de Hernández que volvía y se pierde por línea de costado, se va al lateral. Paso por el sector de Racing, sector de Luca de Jesús.
2: Gustavo Costas habla con el Pepi Bercé, preocupado por el aspecto defensivo del equipo.
0: Como perdió la pelota allí, pero la va recuperando, no obstante, para la Academia, allí por la mitad de la cancha, Bruno Zuculini, la va entregando por el sector izquierdo de ataque para Rojas, otra vez la pelota que va jugada para Bruno, Bruno más atrás, la va entregando para la posición de Di César, la para de César, la entrega por el medio, círculo central, por allí aparece Sosa, Sosa que la juega para Matko Miljevic, en 10 metros campo enemigo, Miljevic que la pone por lo bajo, el pase que venía para Saracho, le pasó por debajo de la suela de Saracho, se va hacia el área, corre Martirena, pero la atrapa bien Benítez y sale el arquero venezolano, paso por el sector de Caracas, Agustín Domper.
3: Muy activo el entrenador Henry Meléndez, pide atención con Martirena cuando se proyecta por derecha.
0: Recupera la pelota Racing, se viene con Maravilla, Maravilla que la abre por la derecha, la va entregando de vuelta por el medio para Zuculini, Zuculini que la juega para Miljevich, tres cuartos de cancha, ataca Matko, la abre por la derecha, se viene la pelota jugada para Pérez que va a tirar el centro, viene sobre el área, el centro, el cabezazo, la pelota que se va a perder por el otro lado, con tranquilidad la viene sacando desde el fondo la defensa a través del número 33, Correa. Correa que lo tiene cerca a Quintero para jugarla, pero prefiere tirarla por el medio. Venía hacia la posición de vuelta de Correa, se pierde por línea de costado y se va al lateral. Es para Racing, la perdió el equipo venezolano. Saca la Academia, tres cuartos de cancha. Lo tiene que hacer Rojas en 13 minutos de partido 1-1.
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0: Va saliendo desde el fondo Racing, paso por el sector de la central informativa, trabaja Sergio Zarratea.
5: Hoy tuvimos superclásico en el fútbol femenino, River como visitante le ganó con gol de Diz 1-0 a Boca, 7 minutos del final.
0: Recordá que te comunicás al 113-870-7485 desde cualquier parte del país y del mundo. A través del WhatsApp Nacional estamos conectados para Racing. Marcó Martirena antes, Rojas en contra. Había abierto el partido de entrada nomás en el amanecer del juego para el conjunto venezolano que va saliendo ahora desde el fondo con Yendi. La tira hasta la mitad de la cancha, la viene recuperando Racing. Va la pelota jugada por Martirena por la derecha. Traba y gana el uruguayo, se va con pelota y todo por la última línea. Se va al saque de arco, marca en línea con el banderín hacia el centro, hacia el área, hay salida que tiene que... Pero el árbitro marca córner finalmente.
1: Sí, dio córner al final.
0: Parecía que era Martirena el que se le había llevado por la última línea. En línea no marcaba otra cosa que no sea saque de arco, pero el árbitro me parece que fue el finalmente el que dio el tiro de esquina. Y atención, atención, porque se viene la academia para el tiro de esquina, para el córner. Allí va para pegarle Gaby Rojas, se cruza toda la cancha y va sobre el área, por detrás de todos para cabecear Di Cesare. No puede faltar Sosa en el área. Allí va sobre el primer palo el pibe Tomás Pérez. Va a venir el centro desde el sector derecho del ataque. Maravilla está obviamente en el corazón del área. Sosa ante la marca. Va a venir el centro desde el sector derecho del ataque. Viene el centro cerrándose sobre el área. Centro, centro, el cabezazo. Y el arquero, cuando arriba de Cesare, cabeceaba con palitar izquierdo. Vuela Benítez para mandarla al córner de vuelta. Se acaba de salvar. Fue buena para Racing. Se acaba de salvar el arco venezolano.
1: Lo tuvo Marco Di Cesare. Ganó bien arriba el central de Racing. La sacó el arquero, se le metía contra el travesaño. Buena llegada de la academia.
0: ¿Dónde está la pelota? En el córner. Viene el centro sobre el área, cabezazo, lejos del arco. Ahora ganaba otra vez arriba en lo alto de Cesare, pero esta vez se le fue lejos del palo zurdo de Benítez. Ahí saque de arco para Caracas.
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1: Intenso el comienzo del partido en Avellaneda, un Racing que también en el ataque está configurado distinto por las condiciones diferentes de Tomás Conegni a la del pibe Tomás Pérez, ese centro delantero que hoy lo acompaña a Maravilla, pero tiene más peso en ofensiva con el chico Pérez Racing.
0: Se viene otra vez la academia, pero surge marcando bien Pereira, con golpe de cabeza la pone sobre el territorio de la academia, la para en el pecho Sosa, la toca en corto para Zuculini, más atrás va jugada para Pardo, y Pardo que la entrega por el otro lado para Di Cesare, Di Cesare que la va entregando de vuelta para Sosa, mitad de cancha, se viene la academia, ataca la academia Racing Club, que empata 1-1 con el conjunto venezolano, con el Caracas. Allá la van entregando para Rojas, Rojas que la juega para Mirjevic, lejos de la zona de fuego Mirjevic, la entrega sobre su campo de vuelta para Sosa, Sosa más atrás para Tagliamonte, sale la academia.
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0: Mirjevic, que se quiere hacer el conductor de la academia, baja para tomar contacto con la pelota, la va entregando por el medio para Sosa, Sosa que abre para Pardo, y Pardo de vuelta para Sosa, cambia de frente ahora por la izquierda para que vaya corriendo Gabriel Rojas, gana en lo alto Rojas de cabeza, la entrega hacia adelante, pero surge marcando bien Correa, la tira hacia la mitad de la cancha, le va quedando la pelota para Fernández, solitaria, acción de Fernández, la pone por el otro lado para que vaya corriendo Ferreira, si gana puede ser, pero se cruza justo en el camino de Cesare. Ojo que, como decía el comentarista Santiago Lucía, el equipo venezolano no vino a especular aquí a Avellaneda, ¿eh?
1: No, y pasa al ataque y van los laterales y van los mediocampistas internos. Es un equipo que tiene decisión a la hora de jugar en ofensiva.
0: Otra vez Rojas y el centro largo sobre el área, centro largo a las manos de Benítez. Va a devolver el arquero venezolano. Paso por el sector de la academia, como lo vive el banco de Gustavo Costas, Luca.
2: Los aplausos de Gustavo Costas para Martirena y para Gabriel Rojas. La indicación para Saracho y Mijevic. Más juntitos, más juntitos.
0: Y por la visita, Agustín.
3: Está muy metido el técnico también visitante, habla mucho con Correa, el extremo derecho, el número 33.
0: Ganaba bien en un rebote allí Matko Miljevic, pero estaba en posición prohibida. Pérez, que recibía la pelota, marca en línea, convalida el árbitro de esta acción, salida para Caracas de Venezuela. 17 minutos y medio del partido en Avellaneda, estadio vacío, cancha de Racing, Racing 1, Caracas 1.
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0: Se viene Racing de vuelta con Matko Miljevic, la pone sobre el área, pero surge marcando bien justo en el fondo Quintero, si la saca hasta la mitad de la cancha cuando venía picando el pibe Tomás Pérez. La pelota que va a jugar en la contra ahora para el equipo venezolano, la tiran hacia adelante, se viene Fernández, estaba en posición prohibida Fernández cuando combinaba con Hernández, el paraguayo volvía del offside, lo marca en línea, lo cobra el árbitro, es salida para Racing. En el minuto 18 del primer tiempo, dice Santiago Lucía.
1: ¿Sabes que hay una historia que cruza a Santi Sosa con uno de los campeones del Arsenal? Que es Gabriel Heinze, el ayudante de Arteta. Sosa lo tuvo como entrenador en el Atlanta United, a Gabriel Heinze. Y esta posición que tiene de líbero y que después se mete como mediocampista central, justamente quien se la transmitió y con quien más la entrenó Santi Sosa fue con Gabriel Heinze en el Atlanta United de los Estados Unidos.
0: Se venía Racing con Tomás Pérez, le tiran la pelota al lateral, lateral por la derecha, últimos 10 metros de la cancha, allí va el Oriental, va Gastón Martínez, el autor del gol del empate de la Academia. Se juegan ya 19 del primer tiempo, en la cancha de Racing estamos, somos Fútbol Show Nacional, el empate 1-1, lateral para Racing que necesita ganar, necesita más sí o sí, el equipo de Gustavo Costas, Martínez que lo hace hacia atrás, la pelota que va jugada para el número 10, la pelota siempre al 10, Mil Hevis Clay. Entrega para Pardo, Pardo que la vuelca por la mitad de su propio campo, para la salida con Dichesel que la viene abriendo por la izquierda para Suculini, más abierta aún para Gaby, se viene el centro de Gaby, Rojas rebota la pelota en la marca, después pegó la pelota de vuelta en Rojas tras pegar en Ferreira y es salida para sí. El equipo venezolano pasa por el sector de Agustín Domper.
3: Eso le reclama toda la defensa del Caracas y el árbitro le da finalmente el lateral al equipo visitante. El otro extremo, Jorge, es el 7, el autor de la jugada del gol, Robert Hernández. Él y Correa, el 33, son quien hacen la banda y quien reciben más indicaciones del técnico visitante.
0: 20, Juani, 20 en Avellaneda, 1-1.
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0: Hay saque de banda que favorece ahora a Racing por la mitad de la cancha, llegando casi a la línea de medios, le va entregando esa pelota Di César para que Rojas vaya siendo efectivo el saque de banda. Rojas cambia la pelota, una que no lo convencía, la cambia por una seca. Hay saque de costado para la Academia, 20 minutos con 30 de la etapa inicial, empatan 1-1, la entrega mal Miljevic por la mitad de la cancha y nace la contra ahora para el equipo venezolano, la entrega para Fernández desde lejos, le pega Fernández, la ve pasar Tagliamonte, le pegó Fernández desde unos 25 metros al arco, de zurda Tagliamonte controlaba y saque de arco para la Academia, dice Santiago Lucía.
1: Y se sigue mostrando el equipo venezolano como un equipo que no es timorato, que no vino a protegerse cerca de su arquero y que cuando el partido se lo permite y tiene la posibilidad, pasa con Covea, con Hernández, con Correa, con el 9 de buen partido Adrián Fernández. Cuando tiene la pelota de tres cuartos hacia adelante, lo incomoda a Racing el Caracas.
0: La pelota está por la mitad de la cancha y es de la Academia.
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0: Dichesero por el círculo central, la va entregando para Sosa, de vuelta va para Dichesero, más adelante para Matko, primero para Miljevic, la abre por la izquierda Miljevic, se viene la Academia ahora sobre el sector enemigo, la juega Miljevic de vuelta, después de recibir de Rojas por el medio, la va entregando, la venía jugando para Sosa atrás para Dichesero que la entrega para Pardo, se viene otra vez Racing, pelotazo que viene abierto ahora por la derecha, para que vaya trepando la cancha por aquel sector, Martirena, no está entrando mucho en acción el número 11 de Racing, no lo veo mucho a Saracho entrar en juego, ahí va la pelota de vuelta sobre el área, surge marcando bien Gendis y la saca, pero le va quedando para el remate que viene después por arriba del travesaño, en la media vuelta del hombre de la Academia, saque de arco, salida después del remate de Pérez, es para Benítez, saque de arco para el conjunto venezolano, 22 del primer tiempo, empatan 1-1.
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2: El pedido de Gustavo Costas para Matko Miljevic. Tranquilo, Matko, tranquilo.
0: Bruno que abre por la derecha, se viene Martirena, centro de Vine, de Martirena sobre el área, centro a centro. La baja Pérez hacia atrás, pero no entraba nadie. La bajaba bien el pibe. La pelota que va jugada otra vez por la mitad de la cancha. Largo pelotazo que viene sobre el área. Ahora del equipo venezolano, ya la va recuperando después del golpe de cabeza de Gudiño. Otra vez Racing con Miljevic. Miljevic para Maravilla. Maravilla que la va jugando de vuelta por el sector derecho. Ahora sí pasa la pelota por Saracho. Más abierta para Martirena, la entrega hacia atrás. Otra vez se viene la Academia. Allá va jugándola Bruno Suculini, que la va jugando por la derecha de vuelta, primero va para Sosa para Saracho, abierta de vuelta por aquel sector para Martirena, se viene Martirena, quería combinar con Saracho, marca bien Hernández y atención porque nace la contra y van 3-3, atención por el otro lado que va corriendo solo Correa, la entregan por el medio, se viene jugada la pelota para Correa por el otro lado, solo entró al área, esta es peligrosa para Racing, allá va atacando Correa, tira el centro y pegó en la marca de Suculini, que volvía para socorrer como los bomberos para mandarla al córner. Uy, cómo se vino el Caracas a pura velocidad. Correa tenía un cuete ahí, llegó para tener el centro, decir que no le pegó bien y se fue la pelota al tiro de esquina cuando hay un parate en el partido porque hay que refrescarse, hay que tomar agua, sí. Pero a los 23 minutos se salvó la Academia.
1: Y falta que pase un oso polar y cuatro pingüinos por Avellaneda con el frío que hace, y sin embargo tenemos pausa de rehidratación, cuestiones que son difíciles de explicar en el fútbol, y reglamentos que evidentemente se han torcido y que no hay justificación de este tipo de momentos que nos hacen vivir ahora también en el fútbol sudamericano, cuando tenemos temperaturas que están por debajo de los 10 grados. Dicho eso, otra vez más el Caracas en esa última jugada cortó, no fue buena la conexión, Martinena Saracho por la derecha de Racing, y enseguida hilvanó muy bien una jugada. Es un equipo muy veloz para salir en contraataque y sale con juego asociado, reitero, en la jugada del gol antes del minuto, recién la pudo haber terminado por el otro lado también Correa y no tuvo una buena resolución, pero cada vez que corta y sale rápido y con muchos futbolistas, el Caracas lo complica Racing.
0: En 24 minutos y medio, partido parado, juegan Zarratea y Gijón en Fútbol Show Nacional.
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5: Hablando de Racing, hace un ratito se conoció la noticia. Maxi Morales, Frasquito Morales, el exjugador de la Academia, sufrió la rotura de ligamentos y en sus redes sociales dejó abierta la puerta para retirarse del fútbol.
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5: 11-3-870-7485. Hola, soy Juan Roberto Salazar de Las Lomitas, barrio de La Bomba. Quiero que ganen ustedes siempre porque son mis amigos, son los relatores, son los comentaristas de la radio, de Radio Nacional. Abrazo grande, los escucho siempre mientras tomo unos mates.
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5: En instantes, Godoy, empezamos a seguir lo que será el encuentro de Universidad Católica ante el Barcelona, pendiente el hincha de Boca de esto.
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0: Perfecto, perfecto. Sergio Zarratea en la central informativa con Juan y Gijón. Ahí córner, se reanuda el juego con el córner para el conjunto venezolano. Le va a pegar a esa pelota desde el sector derecho Robert Hernández. Centro que viene al primer palo, centro, centro, centro. Y de media vuelta la viene sacando en el fondo la defensa de la Academia a través de Bruno. La pelota que está por la mitad de la cancha la espera y le pega de media vuelta Pereira hacia adelante. Buscaba para Hernández, pero se va por línea de costado al lateral. Hay lateral que favorece ahora a la Academia, al Racing Club de Avellaneda. Tiene que hacer Gabriel Rojas en 26 minutos de este primer tiempo por la mitad del campo de Racing. El partido está 1-1.
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0: Rojas para hacer efectivo el saque de manos, la tira hasta la mitad de la cancha, golpe de cabeza de Hernández, otro golpe de cabeza más de Ferreira, otro golpe de cabeza ahora de Miljevic, la entrega hacia adelante, la bajó Pérez, ahora Pérez que le va entregando por la mitad de la cancha, círculo central, por allí aparece para entrar en acción el hombre de la Academia que lleva el número 11 en espalda, es Matías Saracho, al que le reclamamos presencia en el partido, la entrega hacia atrás, la juega para Dichesa, Dichesa que la viene abriendo por el sector izquierdo para la posición de Sosa, Sosa que la entrega de vuelta por el círculo central, otra vez la pelota que viene jugada para el número 3 de la Academia, por el sector medio, la juega para Bruno Zuccurini, la abre por la derecha, aparece Martirena en acción, posición de número 8, Martirena, la entrega atrás para Pardo, se viene Racing de vuelta sobre el territorio enemigo, la abre Pardo de vuelta por el sector derecho para Martirena, tira el centro sobre el área, surge marcando allí Gudiño, la entrega por la mitad del juego, por allí aparece otra vez para pegarla, esa pelota Bruno Zuccurini, la entrega mal hacia adelante, le queda para Yendis, Yendis se va sacándola en la posición de 3, se va a complicar el venezolano, allí la va sacando Yendis, le pega nada más finalmente, rebota la pelota en el nombre de la Academia y la va sacando otra vez, dándole el giro, la rotonda hacia la posición de afuera, se le fue directamente afuera al lateral, cuando quería jugar para la izquierda se le fue directamente afuera, al saque de banda y es para la Academia, lo tiene que hacer Martirena para el Racing Club de Avellaneda. 28, se van a cumplir 28 del primer tiempo, están empatando 1-1 en Avellaneda.
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0: Otra vez la pelota desde Racing, allá la va sacando Pardo, Pardo que la va entregando para Di Cesare, juega con su arquero Tagliamonte, que está como un marcador central, parado casi en la mitad de su campo Tagliamonte. Racing se viene sobre el territorio enemigo, otra vez con Di Cesare que la entrega por el medio. Sosa y la pelota ahora, la Academia, con banda en la

0: para Mirkevich, Mirkevich la va jugando en corto, por allí aparece Zuculini, un rodeo de Bruno, la cambia de frente, levantó tierra Zuculini cuando le pegó a esa pelota, la juega por el otro lado para Martirena, Martirena que la entrega atrás para Pardo, se vio otra vez Racing de Pardo que la pone muy bueno para la corrida de Martirena, corre, corre, corre, corre, corre, llegó, tiró el centro, tiró el centro, y justo se cruza Mago, cómo corrió Martirena para tirar justo antes de que la pelota se fuera por la última línea, para tirar el centro, corrió, corrió, corrió, tiró el centro, y justo Mago se cruzaba después del centro del uruguayo, autor del gol de la Academia. Otra vez se viene Racing por la derecha, lo van entregando por aquel sector, pero la termina perdiendo con Gendis en la marca. Después hay una falta por la mitad de la cancha. Hay tiro libre, salía lejos a marcar. Allí el hombre de Racing, Pardo, levantaba los brazos como diciendo no hice nada. El árbitro solamente sancionó la infracción. Es para el equipo venezolano. Hay salida para el Caracas. Buen partido hasta aquí, más allá del gol de Martirena, Santiago.
1: Lo buscó mucho Racing en cuanto a los perfiles, a los carriles que elige la Academia para atacar. El sector derecho de la cancha ha sido el preferido hasta acá en el partido frente al Caracas y consigue profundidad cuando busca Martirena Racing.
0: Otra vez con la pelota a la Academia por la mitad de la cancha, círculo central, por allí aparece Di César, el abre por la izquierda para Rojas, se viene Racing, ya voy por más central informativa, ya voy por más Juan y Gijón, se viene el centro largo de Matt con Milkevich, en realidad un cambio de frente por el otro lado para Martirena, la para Martirena, deja la marca en el camino, la entrega hacia atrás, se viene Racing de vuelta con Milkevich, tres cuartos de cancha, la filtró para Martirena, se viene el gol de la Academia, centro atrás y gol, tiro Martirena, el centro atrás. Sí, y penal o córner, y penal, reclaman penal todos los hombres de la Academia, pero el árbitro dice córner, todos los jugadores de Racing están reclamando una mano allí en el área, pegó me parece en la mano, estaba en la mano de apoyo, es verdad, el árbitro marcó rápidamente después de una duda, primero el córner para el equipo de la Academia, todo Racing reclama penal, Santiago.
1: Claro, la pelota le pega en la mano evidentemente al jugador del Caracas. Y es como lo marcaba en su relato Jorge Godoy, la mano de apoyo de Mago del número 19. Habrá que ver si esa mano podría estar en otro lado o no, porque justamente es la de apoyo. Desde mi lectura es una mano no sancionable. Para mí debiera ser córner para Racing, pero son jugadas de interpretación. Alguno puede interpretar que la mano podía estar en otro lugar y cobrarla, insisto, coincido con la mirada del árbitro, debiera ser córner para Racing, yo no veo una mano sancionable de penal.
2: Jorge,
1: diga.
2: Gustavo Costas reclama el penal junto a todo el banco de Racing para el técnico de la Academia, abre su brazo derecho, por eso reclama la infracción.
0: Bueno, finalmente Ospina no ha sido llamado desde el VAR, el árbitro colombiano
3: lo están hablando.
0: Pero, claro, digo, todavía no lo han llamado, lo están chequeando, sí, no lo han llamado todavía para que la vaya... A ver, el árbitro lo están chequeando al penal, a este posible penal. Si lo consideran desde el VAR, lo van a llamar a Ospina. Por ahora estaba muy convencido el árbitro primero cuando hubo un titubeo inicial. Después, en la sanción del córner, estaba muy convencido. No lo perturbaron al árbitro, pero los reclamos de la gente de la Academia evidentemente eran con alguna razón. Jorge, y ahora están esperando que desde el VAR llamen o digan siga, siga.
4: En el VAR está Franklin Congo, el ecuatoriano. En el banco visitante de tranquilidad, la estaban viendo recién y coincidían con nuestro comentarista.
1: Repasamos, cuando hay una muy buena intervención de Milkevich en la jugada, un excelente pase en profundidad para Martirena, llega con lo justo el uruguayo a la línea de fondo, mete el centro atrás y con la intención de cerrar Mago, el central del Caracas, termina tocando la pelota con el brazo, que es de apoyo porque ya se había deslizado. Insisto, es una jugada de interpretación. Hay jugadas grises en el fútbol donde la biblioteca puede fundamentarse en un lugar o en otro. Desde mi lectura, es una mano no sancionable, pero se sigue revisando en el VAR.
4: Sí, el capitán del Caracas fue quien se desliza y la pelota le termina pegando cerca también de la altura del hombro, ¿no? Pero es en el bíceps donde perfectamente se ve que le pega y la va a ir a ver, Jorge.
0: La va a ir a ver al VAR y cuando el árbitro la va a ir a ver, ustedes saben que hay un 95% de probabilidades de que esto sea penal para la Academia, porque desde el VAR consideran que el árbitro es el que en definitiva va a tener que decir que esto que por ahora no ha sido más que un córner pueda transformarse en penal para Racing. Allá fue Ospina hacia el Tottenham, donde está ubicado el monitor del VAR, lo está viendo raro, ¿no? No hay jugadores detrás de él, ni de Racing, ni de Caracas, para reclamar o para pedir. El árbitro está mirándolo, observándolo, y creo que va a sancionar el penal para la Academia, porque cuando lo llaman del VAR, el árbitro en un 95% de las veces dice que...

0: lo que llamó el VAR era finalmente para cobrar.
1: Sí, y otra vez Martirena como protagonista de la jugada en ofensiva de Racing. Lo habías destacado, Jorge, en tu relato, lo importante que venía haciendo. Le da profundidad al equipo de Costas por esa zona de la cancha. Vamos a ver cuál es la decisión del árbitro de lo que es una jugada de interpretación. Me imagino, Sergio, también en estudios, que la habrás visto varias veces la repetición para tener una opinión más y también sumarte. Si desde tu lectura, Sergio, te parece que es o no penal.
2: Para mí es penal, para Gijón no es penal. Termina pegando en la axila del jugador, pero para mí, en el momento del impacto, no es cuando apoya el brazo, sino lo va arrastrando.
3: Es lo que le decía Santiago Sosa al árbitro, que hay como una especie de segundo movimiento y ahí termina ampliando un poco la superficie en ese brazo derecho. Es lo que le reclamaba el capitán.
2: Ojo,
3: de Racing,
2: que no se, ojo, que se fue, ojo, están revisando si se fue la pelota, ¿eh?
1: Ah, bueno, ahí se termina la discusión. Si la pelota está fuera, siquiera se juzga la mano.
2: No me parece que haya salido toda, pero bueno, justo también está el travesaño, no ayuda.
0: Ahí viene el árbitro, a ver qué pasa. Recuerden ustedes que no hay altavoces aquí para el árbitro, que marca el cuadradito del VAR y marca penal para Racing. Penal para Racing, minuto 35 del primer tiempo. La fue a ver al VAR, reclamaban los jugadores de la Academia cuando decíamos el centro, penal o córner, era finalmente penal porque los jugadores de la Academia reclamaban y tenían razón en el reclamo. Fue a verla y el árbitro marca Ospina finalmente, minuto 35. ¡Penal para Racing!
3: ¡Y va Maravilla Martínez!
1: La gran posibilidad para Racing en el partido, un encuentro disputado donde Racing venía con la intención de ganarlo, lo venía acorralando en los últimos minutos al Caracas, ahora tiene la gran chance Maravilla.
0: ¡Ahí va Maravilla! ¡Maravilla por la revancha del penal! ¡Maravilla por el grito de gol de Racing! ¡Por el grito de gol de la Academia! Minuto 36, Maravilla corre, Maravilla le pega, ¡tiró!

0: Yasin. Go! Racing de la Academia, qué maravilla cómo pateó el penal, qué maravilla Racing, qué maravilla Adrián, maravilla Martínez, arriba al ángulo, el arquero para un lado, la pelota para el otro, pero arriba ajustada, si hay golazos de penal, mira este de maravilla, minuto 36, lo da vuelta la Academia de penal, con maravilla Martínez, con el goleador, con Adrián Martínez, Racing arriba, Racing es esperanza, Racing es empuje, Racing es lucha, Racing es sueños de continuar en la Copa Sudamericana. Maravilla le da vuelta, Racing 2, Caracas 1.
1: Hay golazos de penal, excelente la ejecución de Adrián Maravilla Martínez, el goleador de la Academia, para colgarla de un ángulo con la zurda, parte interna del pie, el arquero al otro lado. Racing en el juego venía siendo superior al equipo venezolano. En el desarrollo del partido estaba haciendo todo para ganarlo. El penal discutido y la excelente definición de Maravilla que le da ilusión a Racing todavía en la Sudamericana.
2: No lo gritó Maravilla Martínez ni se inmutó. El goleador de la Academia, cuando convirtió este golazo de penal, le quedó bollando la pelota y con bronca, con rabia se desquitó para Maravilla, su gol número 60 con la camiseta de Racing en su partido número 115.
0: Se viene otra vez el Caracas con Correa, la tira sobre el área, Correa la tira sobre el área, va la pelota para Hernández y la saca desde el fondo, dando una mano allí en defensa Martirena, ya voy por el sector de Agustín Domper ahora, porque la pelota se va por línea de costado al lateral, hay lateral que favorece a Caracas, lo tiene que hacer Yendis, Agustín Domper.
3: Seguía protestando el capitán Luis Magó del equipo de Caracas por esa mano que él consideraba que no era penal. Ahora el técnico le pide atención, aplausos y gritos de Henry Meléndez para que vuelvan al partido.
0: Trabaja Juan y Quijón en Fútbol Show Nacional.
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5: Ahora la tabla del grupo E, Botafogo 13, Caracas 8, Racing 7, Independiente Petrolero 0.
0: Juani, 39 ahora, 39 gana Racing 2-1.
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0: Se viene Racing de vuelta con Saracho, la pone por la mitad de la cancha ahora. Primero pasa por Zucu, después va la pelota para Sosa. Sosa que la juega para Matco, Matco de vuelta para Sosa. Sosa atrás para la posición de Dichesa, de Dichesa con su arquero Tagliamonte. ¡Sale Racing!
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0: Otra vez Sosa con la pelota, la entrega para Mirjevich, la pone larga, buscando por el otro lado a Martirena, que la baja con el pecho. Martirena le va entregando en corto para Saracho, abre de vuelta por la derecha, se viene otra vez Martirena para Racing, termina cayendo y perdiendo la pelota, pero la recupera Saracho. Saracho que la va tocando hacia atrás, la pelota que viene jugada de vuelta por el sector medio para la Academia. Pasa primero por Dichesere, después va para Sosa. Sosa que la abre por la izquierda para Gaby Rojas, se viene Gaby, que había abierto la cuenta en contra. Rojas, antes del minuto, había puesto el gol en contra para que lo vaya ganando Caracas, lo dio vuelta a la Academia con los goles de Martínez a los 4 y de Maravilla Martínez a los 36 de penal. La pelota que viene jugada ahora para la contra, se viene ahora el Caracas, pero surge marcando bien Dichesere, gana Dichesere, la va entregando por el medio, después la va ganando Mirjevic para Racing de vuelta, la juega hacia atrás, otra vez la Academia y la pelota por la mitad de la cancha en 40 minutos de este primer tiempo en la cancha de Racing, en el estadio vacío de la Academia, se viene atacando otra vez la Academia con Pérez, Pérez que la quiere volcar sobre el área para Maravilla Martínez, un rebote en el camino, y va otra vez la pelota por la mitad de la cancha y la viene recuperando Zucu para Racing, por la mitad de la cancha la va entregando ahora para Martirena. Martirena que la va jugando en corto, la va entregando atrás para Sosa, Sosa de vuelta para la posición de Dichesere, abierta, la va pidiendo por el sector izquierdo, el 10 de la Academia, Miljevic, pero va por el otro lado, la pelota que va para Pardo, abierta, va por el sector derecho ahora Racing, y hace tenencia de la pelota en el minuto 41 como para que vaya pasando el tiempo con la pelota en tu poder, no te pueden atacar, y la va jugando otra vez la Academia con Miljevic, la pone sobre el área para el pique de Saracho, pero pique la pelota y va a las manos de Benítez, se queda con la pelota ahora Racing, está más tranquilo Santiago.
1: Sí, sin descollar hay un partido interesante del número 10, Matko Miljevic, que tenía una mirada especial, su presencia por lo que es su corta historia con la camiseta de Racing, pero se hizo cargo del rol de conductor, le dio la pelota a Martinena en la jugada del penal, intentó asociar al equipo con la pelota, levemente tirado a la izquierda como punto de partida en la mitad de la cancha, un primer tiempo bueno, aceptable de Miljevic.
2: Santi, Jorge, en la última acción, en ese pase filtrado de Miljevic a Matías Aracho, el 10 se ganó el reconocimiento de su técnico, de Gustavo Costas, que lo aplaudía por el intento.
0: Trabaja Lucas de Jesús en el sector de la academia, trabaja Agustín Don, pero en el lado de Caracas.
3: El técnico pide tranquilidad, ahora está muy metido atrás Caracas, le pide que salga en el fondo.
0: 42 del primer tiempo, gana Racing 2-1.
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0: Miljevic la abre por la derecha, va la pelota para Saracho, la juega por el medio, la termina recuperando ahora Fernández, pero la entrega mal, otra vez por la mitad de la cancha, pelea y ganaba con un rebote largo Pérez, pero finalmente surge desde el fondo Mago, la tira hasta la mitad del campo ahora, viene para Fernández, foul, desde atrás lo venía empujando Dichese, le tiro libre para Caracas.
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0: Va acomodando la pelota para pegarle Gudiño por la mitad del campo, llegando a la zona media. Ahora la va dejando Gudiño para que le pegue Quintero. Minuto 43 de este primer tiempo. Pelotazo que va abierto por el sector izquierdo para Hernández. Surgía marcando allí en el fondo, tirándola hacia adelante Martirena. Se viene de vuelta a la academia con Pérez. Pérez que la pone hacia adelante para la corrida de Saracho. Surge marcando bien Mago y la entrega por la mitad de la cancha. La pelota ahora es del equipo venezolano. Se viene el conjunto de Venezuela. Va llevando la pelota a la rotonda. La termina perdiendo, la recupera Racing, círculos central, otra vez la pelota que viene para Miljevic, abierta por la izquierda, se viene ahora con Gaby Rojas, Racing y la pelota, Gaby que la va entregando atrás, juega para Di Cesare, se viene Marco, cambia de frente Marco, le pone el pelotazo largo para que vaya corriendo Martirena, pero surge marcando bien así Gudiño, con golpe de cabeza, la tira hasta la mitad, otra vez gana en lo alto Martirena, cabecea hacia adelante, surge marcando Mago otra vez y va a la contra para el conjunto venezolano a pura velocidad, se va llevando esa pelota al número 10, corre Covea, marca bien ante la acción de Covea, allí en la mitad de la cancha Gabriel Rojas recupera la pelota para Racing. Después le va quedando para la posición de Zuculini. La entrega hacia atrás para Pardo. Pardo que la va entregando abierta por la derecha. La pelota que va jugada para Martirena. Martirena que la entrega de vuelta para Zuculini. Juega ahora para atrás para Dichese. Le sale Racing.
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0: Tagliamonte va entregando la pelota para Pardo, sale la academia de vuelta con Pardo que la juega atrás para Tagliamonte, el arquero todo vestido de verde de la academia, la juega en corto para Di Cesare, otra vez para Tagliamonte, espera que se venga, van a ir y todo, los jugadores del Caracas que ahora esperan la pelota en su campo, el pelotazo que viene hasta la mitad de la cancha, la va recuperando otra vez Quintero, la entrega hacia adelante, venía jugada la pelota para Gudiño, pero la recupera Racing de vuelta, pero en la mitad de la cancha la termina perdiendo Gabriel Rojas, la pierde ante la presencia de la rotonda, pero el árbitro está marcando una infracción en el origen de la jugada, el juego se detiene, salida para Racing, minuto 44:40, primer tiempo, gana Racing 2-1.
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0: Habrá un par de minutos para alargar este primer tiempo porque estuvo detenido el partido un par de veces.
2: Profesor.
0: En cuanto a lo que tiene que ver con el VAR. Sí, diga.
2: Profesor Godoy.
0: Diga.
2: Ocho más.
6: ¿Cuánto?
2: ¿Ocho?
0: ¿Cuánto? Se le fue la mano, me parece, ¿eh?
2: Y en segundo tiempo, ¿qué agregan? 25.
0: No, pero se le fue la mano larga, ¿eh? Porque evidentemente estuvo detenido el partido, decía yo, un par de veces, pero no era para tanto, me da la impresión. No,
1: la más larga habrá sido la del VAR, pero tampoco fue tan extensa como otras situaciones, VAR.
3: Recordemos, Jorge, que los dos goles fueron al VAR, además el penal.
0: Sí, está bien, pero no pasó más de un minuto por cada uno de las revisiones de los goles, de los primeros goles de la academia, y además el VAR sí estuvo parado un par de minutos, pero no creo que sumen 8 en total. Además hay que sumarle el minuto de tomar agua, ¿no?
3: Son dos del break.
0: ¿Del break?
3: Sí.
0: Bueno, aquí estamos en el primer tiempo de la etapa final, 46 ya de este primer tiempo.
3: Creo que eran 6, Jorge, 50. Me parece. 6 como mucho, ¿no? Ya se fue 8, demasiado.
0: Sí, iremos entonces hasta el minuto 53 de este primer tiempo. La pelota que es de Racing en el fondo, la va sacando Tagliamonte. ¡Sale la Academia!
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0: Gana bien allí, con golpe de cabeza, tirándola hacia atrás Rojas, la va jugando para De Cesare que la entrega para Sosa, Sosa juega para Zucu para Sosa y Sosa que la entrega hacia adelante, se viene Miljevic ahora para Racing, tres cuartos de cancha, Miljevic hace un rodeo, se frena, mira el panorama, observa, tira el largo pelotazo ahora cambiando de frente para Martirena, marca bien en el fondo Yendis, la tira ahora hasta la mitad de la cancha, la va ganando Fernández que lo pone a correr ahora hacia adelante, Covea, corre Covea, atención que está peligrosa, allá va Covea entra al área, Covea le engancha para la derecha, cambió de frente para el centro, para el remate, viene el centro, Correa, tiró. ¡Uy! Cómo se acaba de salvar Racing en la última casi del primer tiempo. La pelota que venía para la posición del número 33, Correa, entraba para pegarle por el segundo palo, Correa, y justo se cruzó el hombre de la Academia para mandarla al córner, con lo justo llegaba para la marca, se acaba de salvar después de una gran recuperación de Zuculini, Racing otra vez, y es la segunda de Zuculini que llegó para cruzar, para cortar y mandarla al córner de esta forma, Santiago.
1: Sí, es lo que mejor hace el equipo venezolano, cortar y salir rápido de contra, se despliega bien en ataque, muy oportuno el cierre a la posición de central de Zuculini para tirar la pelota al córner y salvar a la Academia.
0: Otra vez, minuto 47 con 30, va a venir Hernández para pegarle, Robert Hernández desde el sector derecho del ataque del equipo venezolano. Atención que Racing se defiende con los 11, centro que viene sobre el área, centro, la van sacando desde el fondo como puede, el remate de media vuelta, se acaba de salvar Racing, la sacaba la defensa como podía, le quedaba la pelota para el remate de media vuelta de Gudiño y de Zurda, se fue cerca del palo zurdo del arco de Tagliamonte, hay saque de arco para Racing, sufrió la Academia en esta última.
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3: Ojo con el capitán de Caracas, Jorge, que toca el balón y se lo lleva puesto sin querer Sosa, pero está reclamando, ahí se pone de pie.
0: Sí, no ha pasado nada, creo que quedaba a ver si el VAR le daba una mano allí al hombre de el equipo venezolano. Sosa, cuando intentaba rechazar, llevó pelota y pie, pero evidentemente no ha sido tenido en cuenta esta chance mínima que reclamaba el hombre de Venezuela por el VAR. Hay saque de arco para la Academia, respiran en el banco de Racing, Luca.
2: Sí, le pide al equipo que salga, Gustavo Costas. Juegue, le dice el árbitro Tagliamonte.
0: Que saque rápido, ¿no? Que salga de esta.
2: Eso no era penal.
0: Hay salida para Tagliamonte, le pega largo el arquero de Racing.
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0: Por la mitad de la cancha, lateral para la Academia, lo tiene que hacer Martirena, saque de banda para Racing, en el sector de las viejas cabinas, allí frente a los bancos de suplentes, el oriental, el que marcó el primero para Racing, el gol del empate de la Academia, que lo gana 2-1, con goles de Martirena y de Maravilla Martínez, gol en contra de Rojas, en el amanecer, antes del minuto del partido, para la sorpresa, en la cancha de Racing, ahora 2-1 para la Academia, que se viene de vuelta con Miljevic, tres cuartos de cancha, allá va Miljevic, quiere filtrar el pase, pero prefiere pegar a largo, rebota en el camino en Gudiño y va a la contra para el equipo visitante, pero no, ya rápidamente viene recuperando bien por la mitad de la cancha Diches, en la juega para Sosa, pone en profundidad la pelota para el pique de Rojas, recupera otra vez Caracas, la tiene Fernández lejos de la zona de peligro, Fernández que le entrega hacia atrás para Quintero que le pone larga donde debía estar Fernández, claro, reclama el pase allí, el jugador la rotonda por la mitad de la cancha porque Fernández se la dio hacia atrás y el zaguero central lo puso hacia adelante a ese pase buscando a un 9 que recién le había entregado la pelota a él ahí en la zona defensiva, entonces, evidentemente, no había lógica. En esa acción hay salida para Racing.
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0: Otra vez se viene Racing con Martirena, centro de Martirena, centro sobre el área, Ferreira que la va sacando, no, la saca, la tira hacia arriba, cae en el área de vuelta y surge marcando Quintero para reventar la pelota sobre el campo de la Academia, sector de Agustín Domper.
3: Está sacado el técnico Meléndez, pide tranquilidad, recién le marcaba la rotonda que estaba dando mucha vuelta, que juegue simple.
0: Allí va saliendo la pelota desde el fondo de la academia. La van entregando por el sector derecho para Pardo. Levanta la mirada Pardo, la pone sobre el campo enemigo para el cabezazo que va sobre el área. Cabeceaba hacia atrás. Allí el jugador de la academia Saracho a las manos de Benítez. Sale ahora el conjunto venezolano.
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0: Otro pase mal dado de Ferreira buscándolo a Fernández. En el fondo la academia tranquilo ahora. Con Di Cesare jugándola atrás para Tagliamonte. Tagliamonte que la pone para Sosa. Minuto 51 de 53. Faltan dos para finalizar, para cerrar este primer tiempo. Lo gana Racing. Por ahora Racing no clasifica para la fase siguiente de la Copa Sudamericana porque debe esperar al siguiente partido, ganarlo y además esperar que no gane Caracas. Todo esto es así, Duca, ¿no? Lo que estoy diciendo.
2: Exactamente, y por eso, justamente por esto que marcaba nuestro narrador, el profesor Godoy, ayer en Racing no sentó para nada bien la goleada 3-0 del Botafogo porque llega clasificado a la última participación de este grupo de la Conmebol Sudamericana.
0: Claro, Botafogo, a quien Racing debe prenderle velas para que le gane a Caracas en el último partido, llega clasificado ya con la con el primer puesto ya en el bolsillo y seguramente va a meter un equipo que no sé si va a ser el titular, ¿no?
1: Y lo normal sería que Botafogo vaya con un equipo alternativo. Lo que suelen hacer en la última fecha de la fase de grupo, los equipos que están clasificados, tiene que esperar que le saque puntos. El empate también le serviría a Racing si le gana Independiente Petrolero.
0: Bueno, eso creo que estaría descontado. Un equipo como el de Petrolero que no ha cosechado absolutamente nada en esta edición de la Copa Libertadores, en la Copa Sudamericana, quiero decir, aquí en la cancha de Racing. Estamos en el minuto, en el instante final, Jorge, ya del primer tiempo, por la mitad de la cancha, la pelota, sí, diga.
2: Y justamente para el partido contra Independiente Petrolero, Racing puede tener tres regresos importantes. El de Cambeses, que tiene una sola fecha de suspensión, el de Canavo y el de Solari.
0: Perfecto, la pelota que va jugada sobre la última línea del equipo venezolano con Yendi. Yendi que tiene la virtud de meterse siempre en problemas, lo hizo de vuelta y se le va por línea de costado al lateral, ante la marca, lateral para Racing en los últimos metros de la cancha, lateral para la academia, se va a acabar el primer tiempo, se va a acabar con Racing en la posesión de la pelota, saque de banda que tiene que hacer Martirena, últimos 5 metros de la cancha, Racing y la pelota, Racing ganando el partido, Racing, la academia, Racing Club le gana 2-1 a Caracas, otra vez la pelota que va jugada para Martirena, desborda por la derecha y tira centro, no pudo desbordar esta vez, la termina perdiendo ante la marca, el árbitro pita ahora la finalización del primer tiempo, sí señores, sí señoras y sí, señores, en la cancha de Racing, final del primer tiempo, los 45 más 8 que dio de adicional a este espectáculo sin público, en la cancha de Racing, la academia lo perdía, la academia lo gana, lo dio vuelta con los goles de Martirena y de Maravilla Martínez de penal, Racing 2, Caracas 1, final del primer tiempo.
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2: Se retira Racing Godoy, se retira la Academia Lucía, el equipo de Gustavo Costas que no tiene amonestados al cabo de este primer tiempo y que en el banco de relevos esperan su momento. Gómez, García Basso, Rubio Colombo, Marcos Rojo, Gonzalo Sosa, Nacho Rodríguez, Baltasar Rodríguez, Toto Fernández, Tomás Conegni, Duban Vergara y Tello.
3: Por el lado del equipo visitante, ya rumbo hacia el vestuario, alguna protesta, fíjate, con todavía la terna arbitral por el penal. No tiene amonestados tampoco Caracas y el equipo de Henry Meléndez en el banco tiene a Vegas, Luigi Pagano, Ayrton Herrera, Lamantia, Maestre, Vegas, Charlie y Miguel, Lezama, Ángel Figueroa, Mauricio Márquez, Reynoso y Sebastián González. Y en relación a ese partido que ustedes marcaban, Jorge, es el miércoles que viene en Caracas. El último cierra de local el equipo venezolano recibiendo al Botafogo.
0: Lo cierto es que aquí, por ahora, Racing está cumpliendo con su parte del trato, con lo que tiene que hacer. Ganar el partido, lo está ganando 2-1. Comenzó con un baldazo de agua fría, Santiago. Tenemos el título del comentario de Santiago Lucía para luego ir a Estudios Centrales con Sergio Serratea, con Juan y Quijón, a Maipú 555 en la Capital Federal. Pero el título del comentarista es
1: que en el silencio de la noche en Avellaneda, Racing intenta hacer un grito a la ilusión.
0: Serratea, en Estudios Centrales, dele nomás usted.
5: Muy bien, Grupo E de Copa Sudamericana, con esta victoria parcial de Racing. Botafogo 13 unidades líder, Caracas 8, Racing 7, Independiente Petrolero tiene 0 puntos. Lo que está pasando en esta noche de copas de Conmebol, en la Libertadores ya ganó Independiente Rivadavia como visitante 4-2 ante La Guaira. Atención Boca, 25 minutos del primer tiempo. Universidad Católica empata 0-0 con el Barcelona de Ecuador, que está jugando desde temprano con 10 jugadores. Rápidamente hubo una expulsión y en este momento el grupo D de Copa Libertadores tiene a la Católica líder con 8, segundo Cruzeiro con 8, tercero Boca con 7, Barcelona de Ecuador con 4 unidades. Además, en la Copa Sudamericana están jugando también 25 minutos del primer tiempo. Blooming pierde como local 1-0 ante el Carabobo. Recordamos hoy, superclásico del fútbol femenino. Como visitante, River le ganó a Boca 1-0. Atención, Domper. El próximo lunes, River cumple 125 años de vida y lanza dos modelos de camiseta nuevo. Los dos tendrán el primer escudo que tuvo River en la historia. Una será una camiseta toda roja que utilizará el arquero millonario a partir de ahora. Y otra, una retro, recordando la vieja camiseta de River de la Máquina. Estás por Radio Nacional, WhatsAppeás con nosotros, 113-870-7485. Dice Camilo, desde Cañada de Gómez, está saliendo muy bien la transmisión. Felicitaciones. Hola gente de la transmisión de Radio Nacional. Manda saludos aquí, Walter de Lobos también. Dice que no digamos más Cooling Break. Así que manda su mensaje, más mensajes que siguen llegando, 113-870-7485. Buenas noches, equipo de Radio Nacional, excelente, los escucho desde Catamarca, dice Julio.

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0: partido de Racing en la cancha de la Academia. El partido lo gana Racing, pero lo comenzaba perdiendo de entrada nomás antes del minuto con el gol de Rojas en contra. Martirena, acaso una de las figuras de este primer tiempo, puso el gol del empate. Y sobre los 36, Maravilla Martínez, después de largas deliberaciones en el VAR y el árbitro que fue a ver qué tenía que cobrar, cobró el penal para que Maravilla pusiera el 2-1, con el que Racing está ganando y se mantiene con vida en la Copa Sudamericana. Pero ahora es el momento del comentario, del análisis de Santiago Lucía. Lo presentamos.
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0: gana la Academia en el cilindro de Avellaneda 2-1 frente al Caracas en un muy buen primer tiempo. Atractivo lo que vimos en el cilindro de Avellaneda, intenso y cambiante fueron los primeros 53 minutos de este partido, con situaciones en los dos arcos, y gana Racing porque fue el mejor de los dos, el más ambicioso, el más efectivo, el que siempre demostró que lo quiso ganar y que pudo asumir el protagonismo ante un equipo que vino a jugar con un planteo valiente y con decisión de hacerlo, el Caracas en la Argentina. Un partido que tuvo ya un comienzo alborotado desde el inicio del juego. A los 35 segundos nada más, Caracas le estaba ganando a Racing en Avellaneda. Casi que no había comenzado el partido y el equipo venezolano construyó una enorme jugada en la que Racing intentó ir a presionar en la salida, y una combinación de pases y una salida rápida por la izquierda hizo que llegue ordenado al área de la Academia, y en el afán de cerrar, Gaby Rojas termina mandando la pelota adentro del arco que defiende hoy Matías Tagliamonte. Y a los 36 segundos del partido, el equipo venezolano estaba ganando. Decíamos que casi no había iniciado el juego y se encontraba con algo inesperado para todos los que están siguiendo el partido. A los 3 minutos del partido, una corrida, una pelea del chico Tomás Pérez por la izquierda logra poner la pelota otra vez en el área, y la llegada de Gastón Martirena para darle el empate a Racing. Iban solo 3 minutos del partido y ya teníamos un gol en cada arco. El empate de Martirena, importantísimo para Racing, que en el primer ataque, después de ese gol que puso aún más frío en la noche, Racing pudiera empatarlo. Lógicamente que desde el aspecto emocional, psíquico, fue trascendente para la Academia. A partir de ahí se arma otro partido más parecido a lo que imaginábamos encontrar, con un Racing que intentaba gobernar la mitad de la cancha, con un buen partido, correcto, con mucha participación de Matko Miljevic, intentando ser el conductor de Racing, que hoy ha buscado insistentemente durante todo el primer tiempo, dándole mucha participación y activándolo permanentemente en el juego al uruguayo Gastón Martirena, una pieza clave de lo mejor que ha tenido individualmente este primer tiempo en el estadio Presidente Perón. Interesante lo del chico Tomás Pérez también como compañero de Maravilla Martínez en el ataque, porque de alguna manera cambia el modelo habitual de Racing. Lo decía Luca de Jesús, durante el semestre Racing jugó mucho con Solari y con Conegni, dos extremos para acompañar a Maravilla. Hoy casi que tenía un compañero de punta con dos tanques, Racing arriba, y el pibe ha mostrado buenos movimientos. Enfrente el Caracas, un equipo que lo mejor que hace es recuperar y salir rápido de contraataque. Lo hace con valentía, pone muchos jugadores en posición ofensiva el equipo venezolano, y le ha traído más de un disgusto en este primer tiempo a Racing, con buenas salidas de Michael Covea, el número 10, con interesantes movimientos de Adrián Fernández. Tenía presencia en el área cada vez que se lo proponía el Caracas de Venezuela. A los 35 minutos llega la jugada que le da el segundo gol a Racing y que es la gran polémica que tiene este primer tiempo. El buen pase en profundidad de Miljevic buscando una vez más a Gastón Martirena, el intento de centro atrás, y Luis Mago va al piso y la pelota le termina pegando entre el bíceps y la axila. Esas jugadas de interpretación, una jugada más gris que tiene el reglamento del fútbol argentino. Para alguna parte de la biblioteca puede no ser penal, nosotros coincidíamos con esa parte, y para otra, como la del árbitro del partido, John Espina, sí es una mano sancionable. Finalmente lo convoca el VAR, sanciona el penal a favor de Racing, y la ejecución de Maravilla está acorde al seudónimo de Martínez, el centro delantero de Racing. Con la zurda, la cara interna del pie la termina colgando de un ángulo y dándole a la Academia una diferencia en el resultado que, por lo que fue el desarrollo, había sido lógica. Así se fue este primer tiempo, con Racing ganándole 2-1 al Caracas de Venezuela. En el silencio de Avellaneda, Racing quiere ser un grito a la ilusión en la Copa Sudamericana. Por ahora sigue vivo, le gana 2-1 al Caracas.
1: 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Estamos en todo el país. Jujuy. A 190 kilómetros de San Salvador de Jujuy, nos encontramos con las Salinas Grandes, una de las mayores depresiones de la provincia, con más de 12.000 hectáreas de sal a cielo abierto, que encandilan por la vastedad infinita del color blanco que las conforman. Este imponente salar que une a Jujuy con Salta, se extiende por 212 kilómetros cuadrados y brinda un espectáculo único que en temporadas de lluvia crece al producir un panorama de color turquesa con vista al nevado de Chañi a sus espaldas. En cada provincia argentina, Nacional. 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
5: La noche, 9 minutos en la República Argentina.
6: El presidente anunció una baja de retenciones para el sector agropecuario y automotriz.
5: Javier Milei anticipó a los empresarios del campo una baja en las retenciones al trigo, la cebada y la soja.
6: En el aniversario de la Bolsa de Cereales de Buenos Aires también anunció retenciones cero por un año para la industria automotriz, petroquímica y maquinarias.
5: Se destrabó el desembolso de 1.000 millones de dólares del FMI para Argentina.
6: Se trata de la segunda revisión del acuerdo firmado el año pasado para cancelar la deuda que el país contrajo en 2018.
5: Tras los reclamos de los taxistas, el gobierno porteño regulará las aplicaciones.
6: La resolución de la Secretaría de Transporte de la ciudad establece que ahora las apps deberán tener registro profesional, verificación técnica vehicular para transporte de pasajeros y seguro específico.
5: Se anticipa buen tiempo para el fin de semana largo en la costa atlántica.
6: En Mar del Plata, Pinamar y Villa Gesell, las temperaturas máximas llegarán a los 16 grados.
5: También se espera muy buen tiempo en Calamuchita y el Valle de Punilla, en Córdoba.
6: En Buenos Aires, a esta hora, 7 grados la temperatura, cielo ligeramente nublado.
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0: Lo comenta Santiago Lucía, sector de Racing. Pregunto, ¿hay cambios, Luca?
10: Sin variantes.
0: Por el sector del equipo venezolano, por el sector de Caracas, Agustín.
10: Los mismos 11, Jorge.
0: Se viene atacando Caracas por la izquierda. Atención, que se viene el equipo visitante, se viene el equipo vestido de rojo. Allí va la pelota por la mitad de la cancha. La van entregando hacia atrás para Cobea. Cobea que la entrega atrás para Gudiño. Gudiño que la tira por la mitad de la cancha. Se va la pelota por línea de costado al lateral. El árbitro está marcando que es finalmente para el equipo venezolano porque pegó en el hombre de la academia. Saque de manos que favorece a Caracas.
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0: Va sacando la pelota Racing, la venía recuperando Sosa y la juega adelante para la posición de Bruno. Bruno Zuccolini que la entrega en corto ahora. La juega para la posición de Mirjevic. Viene Matko, Matko que la abre por la izquierda. Racing y la pelota con Roja, Roja que la tira hacia adelante. Rebota en el camino, se pierde por línea de costado y se va al lateral. Favorece a la Academia en los primeros dos minutos del segundo tiempo.
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0: Saque de manos para la Academia. Recién te prendés al Fútbol Show Nacional. Tenés que saber que estamos en el segundo tiempo. Que Racing lo está ganando por 2-1 sobre Caracas con los goles de Rojas en contra. Con Martínez y con Martínez, con Maravilla. Un penal de Maravilla para la Academia. 2-1 lo gana. Recupera bien la pelota otra vez en la mitad de la cancha. Martínez hace un rodeo. La va entregando para Sosa. Sosa de vuelta para Martínez. Juega hacia atrás. Viene la pelota para Pardo. Pardo que, dicho sea, le quiero decir, Pardo que la va pidiendo por el otro lado. Va ahora sí para el número 18. Allí va Pardo, le pega largo a esa pelota buscando por el otro lado el pique de Rojas. Surge Ferreira de cabeza, la tira por línea de costado, se va al lateral. Lateral que favorece a la Academia en los primeros tres minutos del segundo tiempo, dice en el comentario Santiago Lucía.
12: Y es prolijo el comienzo del segundo tiempo de Racing, no encuentra precisión en la mitad de la cancha. Debe fortalecerse Racing por la diferencia que tiene el resultado desde la tenencia de la pelota y le está costando en el segundo tiempo.
0: Uy, como la perdía allí por la mitad de la cancha el jugador de la Academia, como la perdía para la salida de Racing Sosa, pero finalmente recupera la pelota después de el árbitro marca una infracción cometida por el propio Sosa cuando volvía después de su error. Marca tiro libre y es para el equipo venezolano. Va a caer en forma de centro sobre el área de Racing.
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0: Y hubo tarjeta amarilla para el 13 de la Academia, ¿no?
13: Sí, la presentamos.
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13: Primera amonestado en Racing, el capitán, el número 13, Santiago Sosa.
0: Hay tiro libre para pegarle a esa pelota. Ya está Ferreira, Ferreira que la tira sobre el área, centro, centro, que viene centro, arriba el cabezazo de Quintero. Justo como en el golpe de cabeza la viene sacando desde el fondo el propio Sosa, que recién fue amonestado en la Academia. Va la pelota por la mitad de la cancha, la va llevando Mirjevic para Racing. La tira hacia adelante para Pérez, corre Tomás. Lo frenan a Tomás Pérez, gana Ferreira en la salida. La va entregando para Correa, Correa por el círculo central, la va poniendo para la rotonda. Media vuelta, la tira hacia atrás para Mago. Allá va saliendo Mago, Mago que la abre para Yendis. Se viene con pelota dominada, cabeza levantada, el número 13 del conjunto visitante. La va entregando en corto, la juega hacia la posición de, otra vez, del jugador Yendis. Hacia atrás juega para Mago, Mago que le tira hacia adelante. Se viene otra vez atacando el jugador Correa para el conjunto visitante. Juega hacia atrás para Quintero, cambio de frente. La va entregando para Yendis, ataca Yendis, se viene Yendis. Yendis que la termina jugando hacia atrás. La pelota que va entregada por el medio para Gudiño, un rebote en el camino. Golpe de cabeza en la salida del hombre de la Academia, Martirena, para ponerla otra vez en juego, pero gana Gudiño. Gudiño que la va entregando hacia atrás, la juega para el capitán Mago que lo quiere poner a correr a Hernández por la izquierda. Llegó a Hernández pero estaba en posición prohibida. Pitti marca el árbitro de salida y es para la Academia.
12: Un llamado de atención para Racing en el segundo tiempo. La pelota en la mitad de la cancha la tiene el equipo venezolano. Salió a pararse 15 metros más adelante en este segundo tiempo. Gudiño, la rotonda, Correa manejan el juego en el comienzo del segundo tiempo.
0: En 5 minutos y medio, casi 6 ya del segundo tiempo, trabaja en Fútbol Show Nacional Juan y Gijón.
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0: Se venía Racing, qué lástima, la había bajado bien Saracho, la había tirado sobre el área, pero Saracho estaba en posición prohibida. Hay salida que favorece al conjunto venezolano. Paso por el banco de Racing, trabaja Luca de Jesús.
13: De brazos cruzados, Gustavo Costas mandó a mover a casi todos los suplentes, pensando en la primera variante de la Academia.
0: Y por el lado venezolano, Agustín Domper.
14: Muy activo Meléndez, pide que sea un equipo ancho que lo ataque a Racing.
0: Uy, falta de Sosa en la mitad de la cancha, que me parece que le metió allí el codito a Fernández, quedó tendido en el piso. Fernández, sí, a Fernández que quedó tendido en el piso. Siga, dice el árbitro, también puede haber una avivada de Fernández aquí, porque sabe que Sosa está amonestado, pero veremos qué pasa. Ataca mientras tanto la Academia, pelota que viene jugada para el remate que viene de Pérez, tiró lejos del palo zurdo, mientras Fernández permanece en el piso, lo van a asistir ahora el 9 paraguayo. Hay saque de arco para Benítez, saque de arco para el equipo venezolano, 7 minutos y medio del segundo tiempo, Racing 2, Caracas 1.
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0: Pues eso me parece, ¿no? Como que el 9 del equipo venezolano quería que vayan a revisarla, tenía esa esperanza, sí, pero no pasó.
14: Estaba reclamando el brazo, el antebrazo apoyado en el rostro.
0: Se lleva la pelota Maravilla, se marcaron entre los dos delanteros de Racing. Maravilla lo anticipó a Pérez, se llevó la pelota por delante, se fue por la última línea, el saque de arco que tiene que hacer Benítez para el equipo venezolano, para el Caracas, que está jugando en la cancha de Racing, que está jugando con la casaca roja, con el pantalón negro y las medias negras, contra un Racing vestido de Academia, con la casaca de siempre, pantalones y medias blancas para Racing. Por la mitad de la cancha está Saracho con la pelota, círculo central, media vuelta, rodeo de Saracho, la va entregando hacia atrás, la va tocando para Pardo, Pardo que se viene otra vez con la cabeza levantada, pelota dominada, la entrega para Zuculini, mitad de cancha, Zuculini que la abre para Sosa, más abierta ahora por el sector izquierdo, va la pelota jugada para Di Cesare, más abierta por la izquierda para Rojas, Rojas de vuelta para Di Cesare, va saliendo Racing desde el fondo ahora con Tagliamonte.
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0: Otra vez Martirena por la mitad de la cancha, Racing de la pelota, Martirena que la va combinando con Zuculini, se viene Bruno, Bruno que la abre por la derecha, juega la pelota por aquel sector, va para la posición de Saracho, de vuelta para Zuculini, Zuculini más atrás, la va entregando para Sosa, Sosa para Pardo, y Pardo casi desde la mitad de la cancha va combinando con su arquero Matías Tagliamonte, Tagliamonte que va a pegarle a esa pelota largo, la va a jugar en corto, prefiere jugarla en corto, la salida que viene para Di Cesare, que está, insisto, por el sector izquierdo de esa línea de tres defensores que tiene la Academia, acaso cinco en algún momento si el partido así lo requiere. Ahora hay falta por la mitad de la cancha cuando se venía el hombre de Racing, falta, infracción, tiro libre contra el 10, contra Mirjevic, tiro libre para Racing, pita y marca el árbitro, Ospina el colombiano, tiro libre para la Academia.
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0: Ya le pregunto a Zarratea qué pasa con el 11-3-870-7485. 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Después de esta, Zarra voy, porque se viene la Academia. Allí la va llevando Matko. Mirjevic que la pone para Saracho. Saracho de primera, la entrega para Zuculini. Gran pase ahora por la izquierda. Ataca Roja, va a tirar el centro. Enganche de la zurda para la derecha. Tira centro, sobre el área, centro, centro para Maravilla, centro, centro, centro, centro, centro, y justo la viene sacando Mago, no sin dificultades, Mago que la va sacando a medias, la pelota que le va recuperando para Racing, Martirena la abre por la derecha ahora Racing, que se venía buscándolo a Maravilla, pero surge marcando Mago en el fondo de vuelta para sacarla hasta la mitad de la cancha, un pelotazo que va para la corrida de Yendis, atención que Yendis puede ganar, pero surge marcando bien en el cruce, Sosa, mirá que cerca de nuestra cabina la tiró, tan lejos la tiró, desde la cancha hasta cerca nuestro, donde no hay nadie para... Anda a agarrarla, Lucía, la llevamos. Hay salida para el equipo venezolano, salida desde el lateral, que favorece al Caracas, que pierde con la Academia. Ya lo hicieron y la ganó la Academia en la contra. Ahora el pelotazo que va para la jugada de Maravilla Martínez por la derecha. Corre Maravilla, marca, surgiendo Quintero para tirarla por línea de costado al lateral. Y es para Racing. Andá, Lucía, dale, mirá que no la agarró nadie todavía.
12: Pero la devolvemos, la voy a buscar, pero la devolvemos.
0: Sí, por supuesto, ya, para darle una mano. Pero claro, ¿qué es?
12: La pelota... Pensé que dijiste, andá a buscar y la llevamos, me imagino.
0: No, la llevamos hacia la cancha, quise decir.
12: Está bien, está bien.
0: La sorteamos. ¿Cómo la vamos a llevar a casa?
13: No, la pelota busca al jugador, Lucía, muy bien.
0: Pero vino cerquita acá de la cabina, linda, brillosa.
13: ¿Cómo está esa recuperación?
12: Sí, en eso anda, en eso anda.
0: Ahí la vino a buscar, mirá, ya perdimos el tiempo, ahora pudimos haber hecho una acción de bien y ya la vinieron a buscar.
12: estaba en la platea cerquita nuestra la pelota. Ataca Racing, se viene la pelota por el medio para Mirjevic, surge marcando en el fondo Quintero y va a la contra ahora para el conjunto venezolano. La va entregando Hernández, Hernández que la juega hacia atrás, la rotonda que la pone por el medio, hoy lo ponen a correr a Fernández, atención que se viene el paraguayo a pura velocidad, si gana puede ser, ganó Fernández, pero se abrió el número 10, era Covea, ganó bien y se puede venir para el medio, pero se abrió mucho por la izquierda, cuando quiso volver al medio, ya volvía marcando bien Martirena, pero estaba todo invalidado, porque cuando arrancó corriendo el número 10, estaba en posición prohibida. Hay salida para Racing, salida para la Academia, 12 minutos con 30, 12 minutos y medio del segundo tiempo, Racing por ahora lo gana, Racing por ahora se mantiene con vida en la Copa Sudamericana, pero paso por la central informativa, trabaja Sergio Serratea, todo lo que hay que saber, Sergio, en materia informativa y también lo que dice la gente de Nacional al 11-3-870-7485.
15: La gente escribe, se comunica vía WhatsApp, buenas noches, Fútbol Show Nacional, viajando al sur, muy buena la sintonía, dice Carlos 816, los tres últimos del DNI, se termina el primer tiempo por la Copa Libertadores, Universidad Católica 0, Barcelona de Ecuador 0.
12: Dale, Juani.
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12: Se viene la Academia de vuelta ahora con Saracho, puerta de área, le puede pegar, se retrasa Saracho, la va entregando para Martirena, la pasa de la derecha para la zurda Martirena, después la tira hacia atrás, la pelota que viene por el círculo central, allí la va parando Sosa, Sosa que la abre por la izquierda, pero en la mitad de la cancha la va parando Dichesere, Dichesere que la va a poner en profundidad por la zurda, sí la pone en profundidad por allá, para Rojas, Rojas que la abre por aquel sector de vuelta, y se viene la Academia con Miljevic, combinó bien Miljevic y va llevando la pelota para cambiarla de frente, muy bueno por el otro lado para Martirena, entra al área Martirena, tira el centro, y justo vuelve marcando en el fondo Quintero para sacarla, otra vez Martirena entrando por la derecha, por el sector izquierdo de la defensa, por la derecha del ataque de la Academia, pudo provocar algún peligro sobre el arco del equipo venezolano, Santiago.
17: Movió bien Racing la pelota en esta jugada en ofensiva a la Academia, con la conducción una vez más de Miljevic en un buen partido con la camiseta de Racing, el ex Huracán conectó bien cambiando de la orientación en ofensiva a la jugada para encontrarlo a Gastón Martirena. Necesita más de eso Racing, de apropiarse del partido desde la tenencia de la pelota.
13: Godoy.
12: Diga.
13: Profesor, tarjeta en Racing la presentamos.
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13: Segundo amonestado en Racing, en este caso el número 18, Franco Pardo.
12: ¿Qué hizo Pardo?
13: Me parece que interrumpió el juego cuando iba a reponer desde lateral Caracas. Me parece que acá pagó los platos rotos sin merecerlo.
12: Sí, sí, porque no había hecho, la verdad, que no había visto que haya hecho algo fuera de lo común, Pardo, pero bueno, el árbitro celoso, John Ospina, el colombiano, le mostró la segunda tarjeta amarilla, en este caso a Pardo, el anterior había sido Sosa, dos amonestados. En el equipo rival no hay nadie, ¿no? ¿Ninguno vio la amarilla en el equipo venezolano?
14: No, no hay amonestados, recordemos que el capitán en la mano del penal zafó de la amarilla.
12: Ahí va la pelota jugada adelante para Maravilla, salta y la para con el pecho Maravilla, la entrega hacia adelante, muy bueno para Pérez, Pérez para Maravilla, pero allí en el fondo va sacando la pelota después, dando una salida con la zurda larga, finalmente Mago, Mago que la tira por el medio ahora, la pelota que va cambiada de frente por el otro lado para la entrada en acción de Correa, la para Correa, la va pidiendo cerca Covea, pero la pone por el otro lado, va la pelota para Yendis, Yendis en la mitad de su campo, la entrega atrás para Mago, el capitán levanta la mirada, la tira por la mitad de la cancha para Fernández, la para con derecha, después con zurda, la cambia por el sector izquierdo para que vaya corriendo por este lado Hernández, surge marcando bien en el fondo Martirena, la entrega atrás para Sorquero, salió Malta, Gliamonte la regaló, se viene otra vez atacando Gudiño para el equipo venezolano. Gudiño que la pone por el medio. Centro que viene largo sobre el área. Centro, centro, centro, centro largo para Covea. Marca allí en el fondo y la va sacando de media vuelta. En el fondo Gaby Rojas la tira hasta la mitad de la cancha. Racing no puede darse el lujo de desencontrarse en defensa, de perder la concentración, Santiago, porque este es un equipo que te da la sorpresa en cualquier momento, ¿eh?
17: Sí, además la diferencia es corta en el resultado. La intención de Racing en el partido debe ser ir a liquidar esta historia frente al Caracas, que además es el rival directo que tiene en la lucha del grupo.
12: 16 minutos y medio del segundo tiempo, gana Racing, lo gana 2-1.
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0: Infracción, foul, falta en la mitad de la cancha. Pita y marca el árbitro. Es tiro libre para Racing. Hay tiro libre para la Academia, para el Racing Club, que le está ganando 2-1 al conjunto venezolano, al Caracas Fútbol Club. Tiro libre que tiene que hacer Sosa. No tiene apuro ahora la Academia. Paso por el sector de Racing, Luca. Se vienen modificaciones, veo movimiento en el banco de Racing.
13: Sí, se prepara para ingresar Baltasar Rodríguez. Y me parece que también Costa llamó a Konechny para la primera ventana de cambios. Por ahora no se realizan las variantes.
0: Perfecto, tiro libre para Racing por la mitad de la cancha, 17.5. Gana Racing 2-1.
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0: ¿Dónde está la pelota? Por la izquierda, va atacando Racing con Rojas, se viene Gaby. Gaby por aquel sector, la pisa, va a tirar el centro, quiere desbordar, va a tirar el centro, centro que viene sobre el área, centro, centro, centro, surge marcando Quintero y la interna del córner, hay tiro de esquina y es para la Academia.
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0: Y ahora, antes del córner, presentamos los cambios, las variantes en el conjunto argentino, en el equipo de la Academia.
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13: Tacha el número 11, Matías Aracho, y al 58, Tomás Pérez. A la cancha con el número 20, Baltasar Rodríguez, y con la número 17, Tomás Konechny.
12: Cumplieron los dos sin brillar, el pibe Pérez y Saracho. El partido le pedía más a Matías Aracho por la dimensión de futbolista, que es incorrecto. Partido de Tomás Pérez hoy acompañando a Maravilla en el ataque de Racing.
0: Y ambos ya se fueron al área. Va a venir el centro desde la izquierda. Centro que viene sobre el área. Centro, centro, centro. Golpe de cabeza desde el fondo para sacarla por el lateral. Lateral para Racing. Últimos 10 metros de la cancha. Lo tiene que hacer Gabriel Rojas para la Academia. 19 minutos. Centro que viene largo sobre el área. Centro, centro. Se pasan todos de largo. La pelota también se pierde por el segundo palo. Saque de arco que tiene que hacer Benítez para el equipo venezolano, para el Caracas. Dice en el comentario, a los 19 minutos del segundo tiempo, Santiago Lucía.
12: Que casi como un antagonismo de lo que fue el primer tiempo, que en los primeros minutos del partido había pasado de todo. En el comienzo del segundo tiempo, ya estamos en 17, casi que no pasó nada. El Caracas no termina de conectar, Racing tiene dificultades en la zona de construcción para elaborar peligro. Por ahora, en el segundo tiempo, no se lastiman. La historia ha sido igual, gana Racing 2-1.
0: Pelota que viene sobre el área, sobre el campo, mejor dicho, del Caracas. No llegó al área porque la sacaron antes. Ya la va recuperando Racing. Por allá la va llevando Baltasar, que recién entró al partido. Rodríguez, que la va entregando hacia atrás. La pelota que va jugada para la posición de Dichesa, más atrás, mucho más atrás, para Tagliamonte, para el arquero de la Academia, que va saliendo por la mitad de la cancha. La va entregando para Pardo. Pardo que la abre por la derecha, de vuelta para Martirena, de vuelta hacia atrás para Pardo. Y Pardo que la pone para Dichesa. Media luna, guarda ahí, porque el arquero que no estaba, mirá cómo la sacó finalmente de media vuelta ante dos jugadores que venían atacando la salida de la Academia. La sacaba bien finalmente Dichesel, se va a abordar por línea final, por la línea del medio. No se fue la pelota, la recuperó justo por la mitad de la cancha el hombre de la Academia y la tira en largo ahora para el pique por aquel sector de el hombre que recién entró el partido, de Konechny. Se va por la última línea al saque de arco. Ahí saque de arco que favorece a Benítez, saque de arco para el equipo venezolano. 20 del segundo tiempo, gana Racing, lo gana 2-1 sobre Caracas.
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0: Tiene de otro balón justo. Y otra vez viene la pelota sobre el área de Racing. Centro que viene para Fernández. Centro arriba, cabezazo, pero lo hizo al revés el delantero. Además estaba en posición prohibida, por eso hay salida. Y es para Racing. Salida para Tagliamonte. Salida para la Academia. 21 y medio. Gana Racing 2 a 1. Santiago Lucía.
1: Y con los cambios en Racing, Baltasar fue a ocupar el mismo lugar de Matías Saracho, jugando de 8. Y con Egni fue donde estaba el pibe. Tiene características naturales de extremo. Ahora jugando como segunda punta, como compañero de maravilla.
0: Ahí peleaba por esa pelota Baltasar, peleaba por esa pelota Bruno Zuccolini, la revienta Bruno trabando y mandándola lejos, directamente afuera al lateral, lateral que favorece a el equipo de Venezuela, lateral que favorece al Caracas. 22 minutos, Juan, y 22 minutos del segundo tiempo, gana Racing 2 a 1.
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0: Cuando veo que se prende y se apaga el cartelito del cuarto árbitro, notamos desde aquí que va a haber movimiento en alguno de los bancos, creo en este caso en el banco visitante. Ahora se para el partido en el segundo tiempo, en la mitad de la segunda mitad, porque hay que refrescarse con sí. El frío que hace, como decía el comentarista en el primer tiempo, hay que refrescarse, hay que tomar agua, se para el partido.
1: Minuto de calefacción debiera ser.
3: Claro, uno, Jorge, de los que se viene en la visita, que es bastante disconforme Meléndez con este segundo tiempo, es Mauricio Márquez, jugador en ofensiva que está ya predispuesto para ingresar. Y hay dos cambios, ahora te confirmo cuál es el otro, porque ahí está justamente el técnico dando indicaciones, quiere tratar de, en este último tramo del partido, ir en busca del empate.
0: Partido parado, dale, Juani.
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3: Bueno, ahí están los cambios. Se van el 7, Robert Hernández y Correa, el 33. Ingresan el 27, Sebastián González, y el 11, Mauricio Márquez, Juani.
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0: Se fueron el 7 y el 33, ¿no?
3: Exactamente, Jorge, los dos extremos, y pone delantero, va en busca del empate Meléndez.
0: Allí por la mitad de la cancha está la pelota, la ganaba bien Zuccolini arrojándose al piso, pero ya la viene recuperando la rotonda, la cambia de frente por el sector izquierdo, va saliendo ahora desde el fondo Yendis, abierta por la izquierda, la va pidiendo Covea, y la pelota la entrega por el medio de vuelta, la va jugando para Gudiño, cambio de frente de Gudiño, donde está la pelota por el sector derecho del ataque del conjunto visitante, la va llevando Marca precisamente, que recién entró, la entregaba hacia atrás, pero viene recuperando bien la pelota Racing ya con Zuccolini, Zuccolini que la va jugando en corto, viene para Miljevic, Malco que la tira hacia adelante, lo hace mal Matko, la pelota que le va quedando para Quintero, la va a sacar desde el fondo, el equipo venezolano. Se juegan ya 25 del segundo tiempo, gana Racing 2 a 1, por ahora sigue con vida en la Copa Sudamericana.
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0: Hay infracción, falta de González por la mitad de la cancha. El Moreno, que recién entró al partido, lo hizo debutando con una infracción por la mitad. Tiro libre para Racing, se la van tocando hacia atrás. Viene la pelota para Marco Di Cesare. La juega mucho más atrás para su arquero Tagliamonte. Decayó el espectáculo Santiago Lucía en el segundo tiempo. Sí. Digo, no había sido gran cosa el primero, pero este queda bastante lejos de aquel.
1: Claro, fíjate que no hay llegadas, casi jugadas de riesgo delante del arco de Caracas. Tampoco del arco de Tagliamonte. Muy disputado, impreciso y friccionado en la mitad de la cancha. No encuentran claridad, ni Racing ni Caracas.
0: Miljevic, que va tocando la pelota por la izquierda, ahora la ponen por el medio. Se viene Baltasar Rodríguez, la cambia de frente por el otro lado. Muy buena acción para el remate de Martirena. ¡Tiró! ¡Uy, qué cerca! Martirena la paró con la derecha, enganchó por la zurda, le pegó desde afuera del área, buscaba el palo abajo de Benítez, que se arrojaba sobre su izquierda. Se fue rozando el palo, no había llegadas, contestó Martirena ahora para la Academia. Mirá vos la llegada que tuvo Racing, casi se pone arriba 3 a 1.
1: Que había sido determinante en el primer tiempo para Racing. Gastón Martirena, y ahora tiene la acción de riesgo más trascendente para la Academia en el segundo. Buen remate de Zurda.
0: Atención, que ataca el equipo venezolano.

0: La entregan para Jenny, corre Jenny, corre, corre, corre, foul en la puerta del área cuando corría por el callejón del número 11, y tarjeta amarilla para el hombre de la academia. Es peligroso este Jenny cuando va en velocidad, explota ese sector izquierdo, foul, infracción, tiro libre y además tarjeta amarilla que presentamos.
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2: Tercera amonestado en Racing, el número 20, Baltasar Rodríguez.
3: Y aplausos en el banco visitante por esa jugada de Yendis.
4: Correcta decisión de Ospina, se le iba a Baltasar, se deslizó, termina siendo infracción de atrás. Correctamente amonestado por el árbitro Ospina.
0: Hay un tiro libre a unos 5 metros del vértice del área, entrando por el callejón del número 11. Desde allí comenzaban a correr los viejos punteros, los Guines. Hay tiro libre para el conjunto venezolano. La va acomodando Covea y le va a pegar. Atención, que puede ser peligrosa para el arco de la academia. Centro que viene sobre el área. Centro, centro del punto de penal. Media vuelta de Fernández. Un rebote en el camino y le queda de vuelta para el paraguayo. Una chilena. Ahí está. Tagliamonte. Tagliamonte. Tagliamonte. Brillante centro que viene ahora. Corner. Tagliamonte ante la chilena de González. Quedaba la pelota. No salía de la zona de peligro. Chilena en el aire de González y Tagliamonte tapó lo que era gol del equipo visitante. La atajada de la noche fue de Tagliamonte, el arquero de la academia.
4: Impresionante la pelota que sacó el arquero de Racing, es indescifrable cuando hacen una chilena de esa zona, pero la pudo sacar Tagliamonte, salvó a Racing.
0: Centro que viene de vuelta al punto del penal, atención, Fernández, cabezazo, Tagliamonte.

0: Belmonte para mandarla al córner por arriba del travesaño. Se acaba de salvar de vuelta. Segunda vez consecutiva, segundo atajadón de Tagliamonte.
1: Dos atajadas, dos intervenciones en un minuto para salvar a la Academia. Se le viene encima el Caracas.
0: Córner que viene, cabezazo, Tagliamonte. El córner, que toca la pelota y está gol. Equipo venezolano, gol de Venezuela, gol del Caracas, gol de Caracas. Tanto hablar de Tagliamonte, hizo jueguitos con el travesaño, la sacaba de vuelta Tagliamonte, pero el cabezazo que venía sobre el arco no tuvo una respuesta buena ahora de Tagliamonte, que la empezó a querer tirar al córner una y otra vez y la pelota no se le iba, la tocó dos o tres veces Tagliamonte para mandarla por arriba del travesaño, hacía como jueguitos con el travesaño hasta que finalmente cayó en la puerta, en la base del arco, para la entrada en acción de Gudiño, que finalmente el número 8 es el que toca la pelota debajo de los tres palos. Tagliamonte que no la podía sacar, increíble como hizo jueguito la pelota con el travesaño, picó dos o tres veces en el travesaño. Tagliamonte se desesperaba, la quería manotear al córner, no podía, y finalmente apareció para tocarla después del cabezazo de Fernández, el 8 Gudiño a los 29, otra vez a remar Racing, otra vez cuesta arriba Racing, lo acaba de empatar, minuto 29 del segundo tiempo Gudiño, ahora Racing y Caracas están 2-2.
1: La tercera sí fue la vencida para el Caracas, había tenido dos intervenciones impresionantes Tagliamonte, una jugada insólita. Después del cabezazo tras el córner, la pelota que rebota tres veces sobre el travesaño, la intenta impulsar afuera Tagliamonte y no puede, se le venía encima el Caracas, parecía que el partido estaba estacionado, pero llegó al empate el equipo venezolano y consigue con este resultado la clasificación, por ende Racing con el empate se está quedando afuera.
2: Se quedó estático Gustavo Costas en el banco de la Academia. En Racing reclamaban empujón contra el arquero Tagliamonte, no le hizo caso el árbitro.
3: Se festejó como un gol de una final en el banco de Caracas.
4: Parece falta Godoy, ¿eh?
0: Ahí viene Racing, atención, el remate que viene sobre el arco. Tapó Benítez, impresionante ahora el arquero venezolano para mandarla por arriba del travesaño cuando venía entrando con Egni por el sector izquierdo del área, sacó un bombazo de zurda y Benítez la mandó por arriba del travesaño. Ahora hay córner para la Academia. Ya voy, Sergio, porque se viene la Academia. La Academia sabe que tiene la obligación de marcar uno más, que tiene la obligación de ganar este partido. Viene el córner, centro sobre el área, centro, en cabezazo, la sacan del área y la va a despejar definitivamente desde el fondo. La defensa hasta la mitad de la cancha. Le queda de vuelta para Martirena. Se viene Racing ahora a todo nada. La Academia la van abriendo por la derecha. Viene para Baltasar Rodríguez. La termina perdiendo el número 20. Pero surge marcando Martirena. De gran partido Martirena. El corazón de Martirena. El corazón del uruguayo. La tira sobre el área. Y la pelota que la van sacando ahora hasta el campo de Racing. Ahora el árbitro estaba marcando una falta. No, siga, dice. Parecía que estaba marcando una posición prohibida. Sale desde el fondo Racing. La pelota que va a jugar ahora por el sector medio. Allá se viene Santiago Sosa, la para, mira para el lado, mira para otro, no sabe para dónde tirarla, la juega para Martirena, siempre libre de uruguayo, ahí se viene de oriental, el centro que viene largo, centro, muy largo, desalentador, centro de Martirena ahora, se pierde por el segundo palo, al saque de arco, para Benítez, saque de arco, para el Caracas. Sergio, decías que era falta contra Tagliamonte, ¿te parecía?
4: Sí señor, el jugador de Caracas que lo va a cargar, termina estirando el brazo, área chica, para mí es falta, ¿eh?
0: Al arquero no se lo puede tocar en el área chica. Esto es una de las reglas que primero se aprenden del fútbol. Lo cierto es que no hubo mucho reclamo de la gente de Racing.
4: Para mí
0: lo pero
4: empuja, ¿eh?
0: Sí.
2: El único que reclamaba en el banco era Gonzalo Costas, el empujón contra el arquero de Racing.
0: A ver qué pasa con esta. Un cabezazo que va para los dominios de Maravilla. Va a entrar al área Maravilla. Lo marcan dos. Y finalmente no puede. Pone el cuerpo. Va ganando Maravilla. Martínez y ganó nomás. Maravilla la entrega atrás para Martirena. Se viene Racing. Ataca la Academia. La cambia de frente Sosa. Va por la izquierda para Rojas. Por el medio va Maravilla. Centro que viene para el área. Centro. La entrega hacia atrás. El remate que viene sobre el área. Y la va sacando finalmente Quintero. Una chilena después de Mago hasta la mitad de la cancha. Otra vez pelea por esa pelota Pardo. La entrega para Dichés. Chesare, se viene Marco, la para Marco Di Chesare, círculo central, la entrega hacia adelante para Sosa, abre de vuelta por la derecha para Pardo, 33 minutos del segundo tiempo, se viene Racing ahora, se viene la Academia, a todo nada la Academia, la juega hacia la derecha para Martínez, al centro que viene sobre el área, centro, centro, centro, se pasaron todos de largo, por el otro lado la va corriendo Milkevin, la entrega hacia atrás, la pelota que va jugada de vuelta por Racing para Sosa, se viene Sosa a tres cuartos de cancha, la va a entregar para Zuculini, le puede pegar, es lejos, pero la tira sobre el área, centro que viene sobre el área para Maravilla, centro para el cabezazo finalmente de Quintero y después Ferreira, con golpe de cabeza la viene restando de la zona de peligro, se pierde por línea de costado y se va al lateral, lateral para Racing, 33 y medio, 2 a 2 el partido.
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0: Lo que no tiene que hacer Racing, Santiago, ahora es entrar en zona de desesperación, aunque los minutos pasan, ¿no?
1: Sí, lo que pasa es que necesita ganar Racing también. Tiene que ir a buscarlo, tiene que quemar las naves. Para Racing, como dirían en el bar de la esquina, es plato mierda. Tiene que ir a buscar el triunfo porque si no se queda fuera.
0: Ataca con Egni, es muy difícil lo que uno pretende, que se mantenga la mente fría cuando tiene que jugarse el resto, la Academia es lo que falta, vamos a entrar en los últimos 10 minutos, y ahora el equipo venezolano se va metiendo todo en su campo, salvo Fernández que queda para la contra, no hay explicación para el gol del empate del conjunto venezolano, tres veces picó la pelota en el travesaño, cuando la quería sacar Tagliamonte, que venía de dos atajadas espectaculares.
2: Jorge.
0: Dice desde Estudios Centrales, Zarratea, que hubo falta contra el arquero, que el árbitro no cobró, sí.
2: Yo coincido con Zarratea en que fue infracción contra el arquero, ahora Tagliamonte nunca despegó los pies del suelo para despejarla por arriba del travesaño.
0: Ahí va a venir la Academia de vuelta con Miljevic, tres cuartos de cancha, la abre por la derecha para Martelina, acá puede ser para la Academia, desborda Martelina, está en el área, centro y gol, viene el centro, ahí está, ahí en la línea la sacaron, se acaba de perder el gol Racing, se acaba de perder el gol, la Academia se acaba de perder el gol, Maravilla, Martínez entrando por el segundo palo, otra vez Martínez la desbordó, tiró el centro, no Maravilla, solo estaba Maravilla, no era para salir de ahí, era para entrar ahí Maravilla, pero no pudo hacerlo Maravilla, Martínez increíble, solo por el segundo palo tuvo tiempo de pararla, de acomodarse, hizo una de más Maravilla, no pudo Racing ahora, en esta clarísima que tuvo faltando 10, Santiago.
1: Se confió tanto Maravilla que intentó controlarla con la derecha para empujarla con la izquierda. Estaba el arco vacío. Cuando la paró se le fue en el primer control. En el segundo lo terminaron comiendo adentro del área chica. Clarísima posibilidad para el goleador de Racing. En el cuadro menor no la pudo empujar Maravilla. Lo tuvo la Academia. Pero en esta no pudo el goleador.
2: Santi, Jorge,
0: diga.
2: Miren lo que logró Maravilla, que se sentó Gustavo Costas, resignado, cabeza gacha, se quedó sentado, quieto, estático el técnico de Racing, que va a meter a Bellito Vergara.
1: Y otra vez Martirena, excelente el desborde del uruguayo para darle esa posibilidad a la Academia que no pudo aprovechar el goleador Maravilla Martínez.
0: Hay tiro libre ahora para el equipo venezolano, centro que viene de largo sobre el área, centro, centro, centro, arriba, golpe de cabeza de Sosa para sacarla, pero estaba todo invalidado por posición prohibida. Siga, siga, dice el árbitro nomás, y va el pase largo para Konechny, si la baja puede ser, la bajó, pero lo bajó mal a ese balón Konechny. Salida ahora para el conjunto venezolano, 36 y medio del segundo tiempo.
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0: ¿Acaso de lo mejor de Martirena en los últimos partidos de la Academia, Luca, no?
2: Sí, puede ser su anteúltimo partido en el club, atención con eso.
0: Ataca Racing de vuelta, se viene Bruno que la va jugando de vuelta para Martirena, búsquenlo el uruguayo que está encendido, centro que viene de Martirena sobre el área, centro, centro, centro, la va sacando Mago desde el fondo y le tiran hasta la mitad de la cancha, allá se viene el de la chilena, allá se viene atacando González, la perdió, todo el equipo de rojo se va metiendo ahora sobre su campo, lo va empujando, lo va arriando Racing sobre el arco que da espaldas al centro de Avellaneda, Martirena que la vuelca de vuelta sobre el área para la posición de Baltasar Rodríguez, la va sacando finalmente desde el fondo la defensa, primero con Mago y después con Gudiño que la revienta hasta la mitad de la cancha, solitaria acción de Fernández para cabecear, pero la entrega finalmente para la acción de Sosa por la mitad de la cancha, círculo central, allá se viene Sosa, la abre por la derecha, primero va para Pardo y Pardo que la va entregando de vuelta por el sector derecho para Martirena, búsquenlo a Martirena que está encendido, allá va desbordando Martirena, foul contra él, hay tiro libre que va a caer en forma de centro y acá se viene Racing para ganar el partido, 38 del segundo tiempo.
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2: Se retira el 36, Suculini a la cancha con la 7, Vergara.
0: Ya está Dubán en la cancha, la van entregando en corto, la pelota a la puerta del área, el remate que viene, el centro de Baltasar Rodríguez, finalmente se convirtió en centro, era un remate pero rebotó en el camino, se convirtió en centro que la va sacando la defensa y va a la contra ahora para el equipo venezolano, la entregan por la izquierda, atención que ataca Covea, por el otro lado va pidiéndola González, va a la pelota jugada sobre el área, atención que son peligrosos, centro que viene sobre el área, vuelve marcando bien y la va sacando ahora desde el fondo Baltasar, la entrega para la posición, por la mitad de la cancha de Rojas que se viene, ahora se volcó por la derecha Rojas que la va tocando por el sector de Vergara, se viene, está desordenado Racing en este momento del partido, en las posiciones quiero decir, la va entregando para Sosa que la va entregando de vuelta para Baltasar, otra vez para Sosa, mitad de cancha, la abre por la izquierda, allá va la pelota jugada para Martirena, cambiaron de posición ahora, Martirena se va volcando por el sector izquierdo, quiere ir Martirena, se frena Martirena ahora con la cancha al revés, la entrega de vuelta para Sosa que la abre por la derecha, va para Baltasar, abierta, va para Roja, para Vergara que recién entró el partido, allá va corriendo para tirar el centro, viene el centro sobre el área, se arroja uno en el fondo que era Mago, se va a la pelota por la última línea del córner, hay tiro de esquina y es para Racing.
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0: Hay tiro de esquina para la Academia, va a ir Rojas para pegarle, ¿no? Como siempre, en la pelota detenida, sí, allá va Gabriel Rojas, que se había volcado por el otro sector, ahora va acomodando la pelota para entrarle con zurda, se viene la Academia, 10 camisetas rojas defendiendo el arco visitante, centro que viene sobre el área, centro, arriba, golpe de cabeza para sacar la media, y después de media vuelta, la saca largo el hombre de Venezuela hasta la mitad de la cancha, donde la va esperando Baltasar, en solitaria acción Baltasar, todo el partido se vuelca sobre el arco que da la Avenida Mitre, abierta la pelota por la izquierda, largo, centro que viene sobre el área, ataca Racing, pasan todos de largo, ataca Rojas, tira el centro Rojas, la elevó sobre el área, cabezazo hacia el medio y está, y la sacaron en la línea, otra vez el cabezazo de Pardo, la sacan de media vuelta en el fondo Quintero y saca la pelota de la zona de fuego, ahora hay foul, falta, infracción cometida por Martirena que volvió a su posición natural, infracción contra el número 10, Covea, tiro libre y marca el árbitro, se acaba de salvar de vuelta el arco visitante, el arco de Benítez.
1: Y de eso se va a tratar el partido de acá hasta el final o hasta que Racing consiga el tercero, la Academia insistentemente con casi todo el equipo volcado contra el área del arquero Benítez, defendiéndose, resistiendo como puede el Caracas, de eso se trata la historia, Racing va por ahora, choca, resiste Caracas, que empata 2-2 y se clasifica.
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2: Se retira el 10, Marco Miljevic, adentro con la 24, Adrián Toto Fernández.
3: Y hay dos cambios en la visita, los presentamos.
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3: Se fueron el 10, Michael Covea, y el 9, ahí saludándose con su compañero Néstor Fernández. Adentro el 14, Francisco Lamantia, y el 35, Lezama.
0: Y el 35, Lezama.
3: Exactamente, dos cambios más defensivos en este caso los que mete el técnico visitante Henry Meléndez.
0: Dale, Juaní.
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0: Búsquenlo a Martirena, va la pelota para Martirena, esta vez no pudo el uruguayo que después termina cometiendo infracción, pero siga, dice el árbitro, va la pelota hacia adelante, va jugada hacia la posición del número 27 González que picaba en posición prohibida, pero el árbitro tiene que retroceder entonces la acción porque había falta de Martirena, sí, está bien lo que hace Ospina, hay tiro libre en la mitad de la cancha y es para el equipo venezolano, tiro libre para el Caracas que está empatando y está dejando afuera a la Academia, que tiene que ganar sí o sí. 43, se van a cumplir el segundo tiempo, 2-2 el partido.
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0: Allá va la pelota por la mitad de la cancha, la baja con el pecho, Gudiño la entrega por el sector derecho, se venía Márquez pero no podía, después pega la pelota en la marca de Ferreira, se pierde por línea de costado, se va al lateral, lateral para Racing, Racing lo hace a través de Rojas, la entrega hacia atrás, la va entregando para Di Cesare, la pone por el otro lado para Pardo, vaya Pardo, vaya Racing, 43 y medio, veremos cuánto se adiciona en este segundo tiempo, en el primero dieron 8, así que esperemos que por lo menos sea algo parecido para las aspiraciones de la Academia, no se paró tanto el partido como en el primer tiempo, también eso es verdad. Ataca Racing con Martirena, tira centro Martirena, rebota en la marca, se pierde por línea de costado y se va lateral, rápidamente pone la pelota en juego Martirena, la juega para Vergara, se viene Dubán Vergara, Vergara que la pone por el medio, ataca Racing con Sosa, la cambia de frente muy bueno por la izquierda para Gabriel Rojas, ante la marca, se eleva la pelota ante la marca de Pereira, pita y marca el árbitro, salida, y es para Caracas, será lateral o infracción de Rojas, lo que ha sancionado el árbitro. Del otro lado estamos, hay salida que tiene que hacer Pereira para el equipo venezolano, 44, Santiago.
1: Racing ya está en modo, como sea, mete la mayor cantidad de jugadores que puede dentro del área, intenta que por un costado Martirena, por el otro Rojas, tenga la posibilidad de enviar algún centro. Racing depende de eso, de acertar alguna de las que tire al área.
0: En la cancha de Racing, en el vacío estadio de la Academia, se extraña el empuje, el aliento que a esta hora sería ensordecedor de la gente de Racing, seguramente para volcar todo sobre el arco de la Avenida Mitre para que Racing vaya a ganarlo. Así va sacando la pelota desde el fondo el conjunto venezolano y va a la contra, y esto no me gusta nada. Allá la va tirando en largo, como corre este González, corre, pero justo para puntearla, dicha sale hacia atrás para su arquero que la revienta, le pega largo a Tagliamonte, surge desde el fondo el capitán Mago para reventar la pelota, la tira por línea de costado lateral, rápidamente lateral para Racing, lo tiene que hacer Martirena por la mitad de la cancha.
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2: Godoy,
0: diga,
2: 5 minutos más.
0: Bueno, digamos que está bien porque no se ha parado demasiado el partido en el segundo tiempo y estos 5 minutos, escúchame bien, hincha de Racing, le van a alcanzar a la Academia para ganarlo. Se viene el centro sobre el área, centro, segundo palo, centro para Vergara, el cabezazo, el medio, está, la sacan justo de la boca del arco. Otra vez ataca Racing, se viene la Academia, el remate que viene desde afuera, completamente desviado por arriba del travesaño, saque de arco para Benítez, saque de arco para el Caracas Fútbol Club, saque de arco para el conjunto venezolano, 46 de 50, lo va a ganar Racing, lo hará la Academia otra vez, será el milagro en la fría noche de la cancha de Racing. Preguntas que tendrán respuesta solamente en 4 minutos, porque 4 es lo que falta de los 5 que adiciona el árbitro colombiano para el cierre de este partido. Presentamos la última variante del conjunto visitante.
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3: Se fue el 15, la rotonda, ingresó el 20, Luis Maestre.
0: Dale, Juani.
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0: 46 con 30, tiro libre para Racing, tiro libre que va a caer en forma de centro sobre el área, desde la posición del número 10, o por ahí, por ese lado, por la izquierda del ataque de la Academia, va a caer el centro, va a caer la pelota en forma de centro sobre el área de Benítez, y todo Racing va a buscar, obligado el conjunto de Costas, obligado el equipo de la Academia, va a venir largo el remate de Rojas sobre el área, allá va el área poblándose de camisetas celeste y blanca, centro que viene, cabezazo, lejos del arco, lejos del arco, arco, hay salida de arco, que tiene que hacer Benítez, salida de arco para el equipo de Venezuela, para el Caracas Fútbol Club, lo ganaba Caracas al minuto de juego con el gol de Rojas en contra, lo daba vuelta para mantener con vida a la Academia, primero Martirena y después Martínez para Racing, pero a los 29 del segundo tiempo, con un partido que estaba controlado, una ráfaga del conjunto venezolano, terminó con el gol de Gudiño a los 29 después de dos atajadas bárbaras de Tagliamonte. 2-2 el partido. Allá va el centro sobre el área. Todo Racing, que tiene ahora como 5 número 9. Obligado Racing por la circunstancia. Van los centrales también a jugar de 9.
1: Claro, se fue Pardo directamente a pararse al lado de Maravilla. Racing lo va a buscar por arriba en alguna de las últimas.
0: Allá va Sosa por la derecha. Va a tener el centro Sosa, pero hacerlo por arriba Sosa, porque por abajo no van a ganar los número 9. La terminó perdiendo finalmente Sosa, pero va recuperando la pelota Racing por la mitad de la cancha. Se viene Racing, desordenado, desorganizado, pero con el corazón en la mano. Viene la Academia, la pelota que va a jugar para Vergara, Vergara que la va poniendo por el medio. Se viene el Toto, a ver Toto qué pasa con esta. Centro que viene el Toto sobre el área, la bajan de cabeza, ahí está, la va sacando desde el fondo Quintero, la revienta Quintero hasta la mitad de la cancha. 48, quedan dos, Racing y la pelota de vuelta. Allá la va sacando Tagliamonte, que está jugando casi como un volante por la mitad de la cancha. Tagliamonte, la pelota que viene jugada de vuelta por la derecha para Martirina, centro que viene sobre el área, centro, centro, el segundo palo, saltan todos y la mandan al córner, el saque de arco. Finalmente dice el árbitro, arco, saque de arco, entraban todos allá para cabecear esa pelota. El partido ya es un desorden total, se viene Racing como sea, a como dé lugar se viene la Academia, saque de arco para Benítez, saque de arco para Caracas, se van a cumplir 49, va a faltar uno cuando saque el arquero.
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0: Una tarjeta amarilla para el arquero, para el 14, Lamantia. No sé para quién de los dos, porque desde la mitad de la cancha casi la mostró el árbitro.
3: Sí,
0: la
3: para el 14, para el que recién acaba de ingresar, el central Lamantia.
0: Ahí va, tirando la pelota Martirena, la tira larga sobre el territorio enemigo, surge marcando en el fondo y se viene para la contra. Ahora Gudiño a pura velocidad, lo voltean así en la mitad de la cancha, siga, siga, era falta de Vergara me parecía, porque cargaba desde atrás a Lezama, que era el que se venía con la pelota para el conjunto venezolano. La va sacando desde el fondo otra vez Racing, la tiran largo sobre la puerta del área, centro que viene para el cabezazo hacia el medio, cabezazo hacia el medio, ahí está abierta de vuelta la pelota por la derecha, el centro que viene sobre el área de media vuelta, él le queda para el remate, tiró por arriba del travesaño, arriba, arriba, arriba, arriba, arriba, arriba del travesaño, el remate del Toto, creo que fue finalmente Baltasar para pegarle por arriba del travesaño, era Baltasar Rodríguez, le pegó por arriba del travesaño. 49-50, se acaba la historia, se acaba la historia y se acaba la Copa Sudamericana para Racing, Racing que lo había logrado dar vuelta contra el Caracas, Racing que lo había logrado dar vuelta a un partido que en el amanecer ya lo tenía en contra. Racing está quedando afuera, pero se viene por la última, allá va Vergara, que había robado bien la pelota en la mala salida del conjunto venezolano. Se venía Vergara, Vergara que la va a tirar sobre el área. Señoras y señores, no hay tiempo para más, no hay tiempo para más. Festejan los venezolanos, festeja Venezuela en la cancha de Racing, festeja el Caracas, la Academia, y una desilusión más para el equipo de Gustavo Costas. La Academia no pudo contra el Caracas, la Academia hizo el esfuerzo, pero no logró el objetivo. La Academia lo había dado vuelta, pero lo terminó empatando. Y luego del 2-2 final, la Academia se quedó afuera una vez más. Señoras y señores, final del partido en Avellaneda. Racing y Caracas empataron 2-2.
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2: Gustavo Costa se metió de inmediato en la zona del túnel de Racing. Apenas pitó el árbitro colombiano. Jugadores que se tapan el rostro con la camiseta. Jugadores con cabeza gacha. Racing. El Racing de Costas se parece mucho al Racing de Gago. Una derrota que duele y que cala hondo en la Academia en este papelón histórico ante Caracas.
0: Y por el lado del conjunto vestido de rojo y negro, es todo festejos, la contracara, todo alegría. Agustín Domper, el equipo de Caracas ha logrado un buen resultado para seguir, para permanecer en la Copa Sudamericana, dejando afuera a la Academia a domicilio. Se van festejando y eso que están con técnico alterno, ¿no?
3: Así es, salió corriendo Henry Meléndez, el entrenador interino, yo creo que después esto se va a quedar, abrazarse con los jugadores del equipo que dirige, sobre todo con los cambios, sé que tantos resultados le trajeron, que los realizó en ese segundo break, ¿no? El número 27 González y el 11 Mauricio Márquez, y están los jugadores todavía en el campo de juego, los venezolanos saltando y abrazándose con este empate histórico, ¿no?, que soñaron y que se les terminó dando en el segundo tiempo para clasificar a la próxima instancia de la Sudamericana.
2: Jorge.
1: Estamos lejos, sí, diga.
2: Le seguía reclamando Gonzalo Costas y el Pepi Bercé al árbitro la infracción contra el arquero en el empate de Caracas, la infracción contra Tagliamonte. Cruzó toda la cancha caminando hasta el círculo central. El ayudante, los dos ayudantes de campo de Gustavo Costas, para reclamarle al árbitro la no sanción de la falta contra el arquero Tagliamonte.
1: Vos sabés que, no sé, por ahí justo por el tema del relato y de seguir la acción hacia otro lado, pero no lo vi a Tagliamonte reclamar en el momento la infracción que ustedes están diciendo que le cometieron al arquero. Tampoco vi muchos reclamos de la gente de Racing en el campo de juego, sí, las que vinieron desde afuera, pero en el campo no sé, no me pareció.
7: Si no fueron insistentes, ¿no? Claro. Cuando están convencidos los jugadores de que hay una jugada que es sancionable a favor de ese equipo, generalmente hacen todo lo posible para que el árbitro por lo menos se dé un tiempo de reflexión. En la jugada que terminó con el segundo gol de Caracas, donde hay una falta a Tagliamonte, no lo protestó con vehemencia Racing.
1: Hay dos jugadores de Racing que están hablando. Estamos a ciento y pico de metros de esa posición. Además nos tapa ese banner publicitario que le ponen para la charla con la televisión. Así que no sé si están para la tele en vivo, si están grabando las notas allí. Pero hay dos jugadores que, insisto, tampoco sé quiénes son porque nos tapan la visual. Pero hay varios periodistas adelante de ellos dando seguramente las declaraciones post partido para la academia que sufre esta nueva frustración, en este caso, para quedar afuera del campeonato sudamericano, de la Copa Sudamericana, el equipo de Racing a una fecha todavía por jugar, que va a ser la próxima semana, ya sin ningún rol que cumplir en este aspecto para buscar algo, aunque sea consuelo, simplemente para cumplir con el calendario, mientras allí veo que están cambiando camisetas. Creo que uno de ellos, no distingo desde acá, la verdad que no distingo quién es. A ver quiénes son los que están. No, Sosa, Santiago Sosa había sido uno de los muchachos de Racing que había hablado y que cambió la camiseta con uno de los jugadores venezolanos, pero insisto, estamos tan lejos y no tenemos la posibilidad de ver quiénes son los que están hablando de Racing allí con la tele. Sí.
2: Esperando testimonios y esperando el comentario final de Santiago Lucía. Esto rompe el año para Racing. Este empate, esta eliminación temprana en la Sudamericana, rompe absolutamente todos los esquemas. Pensando en el segundo semestre, a Racing le queda el próximo partido contra Independiente Petrolero, después le quedará el domingo que viene en el norte del país la Copa Argentina contra Defensa y Justicia. Pero esta eliminación temprana, este papelón internacional del Racing de Costas, puede romper todo en el mercado de pases. Y ahí meto en la bolsa a Saja, a Gustavo Costas y a un gran porcentaje de este plantel.
1: En un momento del segundo tiempo, ya sobre el final del partido, sobre el epílogo, decía, se extraña el aliento de la gente de la academia, que puede jugar por momentos a favor y por momentos en contra también, por estas cuestiones de la presión, de la desesperación, de entrar en una etapa en la que ves que te estás quedando afuera de la competición. No digo que ahora, en este momento, se extrañe la reacción del hincha de Racing, que no sé, ustedes me dirán cuál hubiese sido si hoy el estadio hubiese estado colmado del público de la academia ante esta eliminación del equipo.
2: Yo creo
1: ¿Qué imaginan ustedes?
2: Yo creo, Jorge, que hoy el plantel agradece que esto se jugó a puertas cerradas. El plantel, el cuerpo técnico, la dirigencia, quizás en el orden inverso. La dirigencia, el plantel y el cuerpo técnico tienen que agradecer que hoy y en toda la Sudamericana Racing jugó de local y jugará su último partido el próximo miércoles sin público.
7: Y hablando de la reacción y lo que venía pasando en el cilindro en los últimos partidos, porque recordemos que después que hubo un repunte frente a Estudiantes, el partido frente a Rosario Central y todo lo que generó un arbitraje que perjudicó a Racing, que Estudiantes Central fue un pequeño repunte que tuvo el equipo. Previo a eso, y también en este estadio, hubo infinidad de insultos para la comisión directiva de Racing y también para los jugadores. El único que quedaba exceptuado de la reacción del público por una cuestión afectiva, de cariño, por lo que representa para la institución, es Gustavo Costas. Pero si hoy hubiese estado el público, no se salvaba ni los alcanza pelota.
8: Hacemos, si les parece bien, un repaso informativo de los títulos más importantes, los resultados en Sudamericana y Libertadores. Sergio Serratea, después del empate que deja fuera a la Academia, y volvemos para el comentario, para el análisis final de Santiago Lucía, de lo que ha sido este 2-2 de Racing, ya marginado de la competición internacional en la Copa Sudamericana. Sergio.
4: Sí, señor, estamos esperando la palabra de los protagonistas en Radio Nacional después de la eliminación de Racing en la Copa Sudamericana. Hay que contar que en la Copa Libertadores hoy ganó Independiente Rivadavia de Mendoza 4-2 como visitante ante La Guaira, que faltan 13 minutos y que la Universidad Católica empata 0-0 con el Barcelona de Ecuador. También 13 minutos para el final. Peñarol empata 1-1 con Corinthians. En la Copa Sudamericana, poco para el final, Blooming pierde de local 2-0 con el Carabobo y acaba de comenzar el Macará, que empata 0-0 con Alianza Atlético. La gente se comunica en el 113-870-7485. Hola, equipazo de Nacional, excelente transmisión como siempre, abrazo enorme, dice Fabián, desde San Miguel del Monte. Siguen llegando más mensajes. Aquí dice el amigo, después de varias fotos. El Racing de Costa hace lo más parecido al Boca de Riquelme, dice Fernando de Marcos Paz. Más mensajes que siguen llegando en el 113-870-7485. Roberto Bonaldi, Costas debería dar un paso al costado. Escuchamos al hincha de Racing a través del WhatsApp de Radio Nacional. Estamos en vivo hasta las 11:30 de la noche haciendo el Fútbol Show Nacional. Luego llegará Historias Mundiales con el señor Juani Minotti. Y hoy una de esas historias, como siempre, espectaculares. La de hoy, el arquero que se dejó hacer un gol en una final del mundo para salvarle la vida a los rivales.
8: No, increíble. No, eso es un invento, eso es un invento de Juani. No puede haber un arquero que se haya dejado hacer un gol en una final del mundo. No. Eso, si, ¿de dónde sacó ese material?
4: Y
8: Juani,
4: si es para escuchar. Una cosa es salvarle la vida a compañero a los rivales, y lo siento.
8: Pero pará, solamente Juani puede tener ese tipo de historias para presentarnos en la noche futbolera a partir de las 11:30 de la noche.
2: Como debe estar, ¿no? ¿Eh? Como debe estar compenetrado con historias de vida.
4: Sí, pensando
2: Metidísimo, enfocado. Enfocado en la orilla, como queda, ¿no? Todo.
4: Ah, mami.
2: Ay.
8: Presentamos el comentario, el análisis final de Santiago Lucía para lo que ha sido el empate en 2 en la cancha de Racing en el estadio de Avellaneda, vacío por estas cuestiones de del castigo, de la suspensión por parte de la Conmebol. Racing no pudo de local y quedó afuera. Empató 2-2 con Caracas y lo comenta Santiago Lucía.
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0: Empató 2-2 Racing en el cilindro de Avellaneda con el Caracas y se quedó eliminado de la Copa Sudamericana. El entrenador de Racing, Gustavo Costas, en la previa a jugar por los octavos de final frente a Estudiantes de La Plata en la Liga Profesional, en una de las últimas conferencias de prensa que dio, dejó una definición que aplica al momento de Racing después de este empate y eliminación. Dijo Gustavo Costas que el semestre de Racing es desastroso. En aquel momento casi como haciendo una proyección a lo que iba a suceder en términos reales y por este resultado de Racing que lo deja eliminado de la competencia. Evidentemente es un semestre que se ajusta a aquella definición de Gustavo Costas. A Racing se le acabó la Copa Sudamericana. A Racing, más allá de los partidos que marcaba Luca, que tiene que jugar para cumplir con Independiente Petrolero, que deberá jugar por la Copa Argentina, a Racing se le terminó también el semestre y se le terminó buena parte del año en proyección. Este 2026, como lo calificó Gustavo Costas, desastroso de Racing, también abre una serie de interrogantes. A este final de Racing en la Copa Sudamericana, a este final de Racing en la Liga Profesional, recuerda el hincha de la Academia que se clasificó octavo en su zona favorecido por otros resultados, hay que también sumarle la pregunta si es el final de un ciclo de los jugadores, seguramente que de la relación y el cariño que tiene el público de Racing con el cuerpo técnico, nadie lo cuestionará, pero habrá que ver qué piensa el cuerpo técnico en relación a la poca respuesta que tuvo el equipo en este semestre desastroso, tal cual lo calificó Gustavo Costas. Lo de hoy es una anécdota de Racing en relación a lo que fue un semestre cargado de actuaciones que no estuvieron a la altura de la expectativa que tenía el hincha de Racing con el equipo. Y hoy tuvo que intentar recuperarse ante un rival débil, de menor jerarquía, y tampoco pudo estar a la altura el equipo de Gustavo Costas. Después de un primer tiempo donde pasó de todo en el partido, un gol en contra de Gaby Rojas a los 36 segundos, el empate de Martirena a los 3 minutos, el penal que convirtió Maravilla a los 35 y esa ilusión que tenía Racing en el entretiempo porque lo ganaba 2-1 con la necesidad de salir al segundo y hacerse dueño del partido, gobernar en el juego, tener la pelota. Bueno, no pasó mucho de eso, un Racing confundido, débil también en el carácter, que ni siquiera pudo aprovechar el resultado favorable en ese segundo tiempo donde no pasaba nada hasta los 27 minutos, donde aparece Tagliamonte con dos muy buenas atajadas y un gol insólito que le hacen a Racing, donde después de un córner y un cabezazo, primero la quiere retener Tagliamonte. La pelota termina rebotando 3 veces en el travesaño, los intentos del arquero de sacarla, un jugador del Caracas que forcejea con Tagliamonte, que parecía que podía hacer falta y tampoco lo es, y que termina con el gol del Caracas y la eliminación de Racing de la Copa Sudamericana, porque después de eso Racing fue todo confusión, puso muchos jugadores en el área del Caracas, tiró desde donde pudo centros que en su mayoría no fueron conectados, hasta que Maravilla Martínez, el goleador de los futbolistas que tiene en la cancha Racing, el que le dio más alegrías, quedó solo con una pelota dentro del área chica y no la pudo controlar, y ni así Racing pudo hacer un gol. La impotencia de Racing en la síntesis de esa jugada con Maravilla intentando controlar la pelota en el área chica sin arquero, y ni así Racing pudo convertir un gol. Es una noche que evidentemente va a dejar consecuencias la que estamos viviendo en el cilindro de Avellaneda. Es una noche que no va a pasar por alto por lo que significa y por lo que acarrea Racing y vuelvo a la definición de Costas, en un semestre desastroso. Un estadio que se va como llegamos, vacío de gente, un equipo que se va vacío de ilusión. Racing esta noche quedó eliminado de la Copa Sudamericana por el Caracas de Venezuela.
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2: La verdad que la bruma que ya comienza a caer sobre el estadio de Racing, que una vez más, y ya lo dijimos durante todo el momento en la transmisión, desde que arrancamos, lo remarcaba también Santiago recién en el comentario, pero siempre hay gente que se va aprendiendo a la transmisión, siempre hay público que se va renovando, como se suele decir. El estadio estuvo vacío desde que llegamos y ahora hasta que nos estamos por ir. Pero esta bruma que está cayendo, como decía recién, el frío sobre este sector del país, las personas que van haciendo el cierre de su trabajo para ir retirando lo poco que quedaba al borde del campo de juego, para ir dejando ya el puesto de trabajo de cada uno de los pocos que pudieron estar presentes en el estadio, nos muestra casi como una pintura exacta de lo que es el ánimo y el sentir de Racing en este momento. Frío, vacío, cierta nostalgia, cierta tristeza de lo que pudo haber sido y no fue en la fría noche de Avellaneda, cuando Racing quedó afuera de la Copa Sudamericana recién hace minutos nada más, tras no poder conseguir la victoria contra el Caracas.
3: Jorge.
2: Sí, diga.
3: Estoy hablando con alguien muy, muy cercano al técnico de Racing.
2: Upa, ¿y eso? A ver.
3: No me confirman que hable en conferencia de prensa. Me lo suelen confirmar siempre, sobre todo uno lo consulta después de partidos duros, ¿no? Naturalmente, por el protocolo que tienen que seguir el equipo local. Obviamente que primero habla el equipo visitante, en este caso el técnico de Caracas. Voy a estar atento, no me confirman todavía que hable Costas.
2: Bueno, estaremos atentos allí entonces en la zona baja, querido Luca. Mientras comentaba Santiago, en el monitor que tenemos aquí en la cabina, no hacía más que confirmar lo que ya nos había anticipado Sergio Serratea desde Estudios, el momento preciso que se convertía el gol del empate para Caracas. Fue foul, falta de Fernández contra Tagliamonte. No lo había notado yo en el momento aquí en la cancha en el relato, ahora viendo la reiteración más detenidamente y con diferentes cámaras, Sergio, Santiago, muchachos, veo una, no una carga, un empujón literalmente, sí, con las dos manos, con los dos brazos apoyados en la espalda del arquero de Racing por parte de Adrián Fernández, el número 9 paraguayo del conjunto visitante. Esto es algo que me hace decir, sin titubear y sin dudar, que a Racing, más allá de todo lo futbolístico y todo lo que se pueda anexar, hoy a Racing lo han perjudicado y lo han despojado del triunfo que estaba obteniendo hasta ese momento.
3: Yo coincido, Jorge, con tu apreciación, que para mí fue una clarísima infracción que también había marcado Serratea segundos después de la acción. Yo todavía no entiendo qué hizo Tagliamonte. ¿Por qué no despegó los pies del piso? ¿Por qué no se elevó como arquero y le metió un remate como si fuera un jugador de vóley por encima del travesaño? El arquero de Racing dio ni siquiera saltitos. Se quedó clavado contra el césped del cilindro y le metía unos puñetazos bastante livianos en la pelota por encima del travesaño. ¿Por qué no despegó los pies? ¿Por qué no hizo un leve salto y la tiró por encima del travesaño? Sí. Es insólita la acción del arquero de Racing, que venía siendo figura, pero que mancha por completo su rendimiento.
2: En total fueron 3 manotazos del arquero Tagliamonte y 3 piques en el travesaño. Era como que estaba jugando a hacer rebotar la pelota en el travesaño, para que usted se dé una idea, el arquero de Racing. Y en ese momento en el que esa desesperación evidentemente no lo dejó moverse como él pretendía, sacarla con un golpe de puño para afuera, para el fondo de la cancha, saltar, moverse, hacer algo de lo que dice Luca. Además llegó Fernández para darle un empujón, sacarlo de escena y abrirle la posibilidad a Gudiño para tocar esa pelota al gol. Pero bueno, es una historia que evidentemente se va a seguir debatiendo. Racing viene siendo perjudicado en el campeonato local, en los últimos partidos. A mi parecer, contra Estudiantes fue perjudicado. Partido que hicimos también nosotros en esta radio, Luca. En aquel momento dijimos que había sido perjudicado. Sí. Después el resultado maquilló eso, pero Racing en ese partido fue perjudicado contra Estudiantes. Ni hablar contra Central. Y hoy, en este caso, y no estoy diciendo que Racing no tuvo problemas futbolísticos, ya brillantemente lo analizó y lo comentó Santiago Lucía. Lo que digo es que más allá de todo esto, en este contexto, a Racing hoy lo perjudicaron de vuelta, convalidando un gol que debió ser anulado por el árbitro por la falta contra Tagliamonte.
3: Yo vuelvo a insistir con lo que marcaba apenas terminó el partido, con empate barra derrota para Racing. Esto rompe absolutamente todo, porque desde el plano político, desde el plano institucional, desde el plano económico, rompe toda la temporada para Racing, porque ni el más pesimista hincha tenía los planes de quedar eliminado en fase de grupos de Sudamericana contra Caracas, contra Independiente Petrolero y contra Botafogo de Brasil.
4: Godoy.
2: Bien, Luca. Sí, Sergio.
4: Sobre la hora, dos goles de la Católica, los dos lo hace San Pedri, Católica 2, Barcelona 0. Novedades que no le gustan al hincha de Boca.
2: ¿Y eso cómo hacemos para actualizar la tabla y ponernos en contexto, Sergio?
4: Básicamente Boca debe ganarle sí o sí a la Católica para meterse en la próxima ronda de la Copa Libertadores.
2: Perfecto, Sergio, continúas vos hasta que llegue Juani con las historias mundiales. El arquero que se dejó hacer un gol en una final. Primero pasa por el sector de Caracas, el sector ganador. Barra empate, como bien decía Luca, pero ganador porque se mantiene en la competición. Un abrazo enorme, gran laburo como siempre, Agustín Domper.
5: Un placer, Jorge, y lo reiteramos, noche histórica para el Caracas que se clasifica a la próxima ronda en la casa de uno de los últimos campeones como la Academia. Abrazo grande.
2: Abrazo para vos también, Luca, querido. Un abrazo, buen regreso.
3: Chao, hasta la próxima, Godoy.
2: Gracias a César Marchione aquí en la puesta en el aire. El agradecimiento, como siempre, para Santiago Lucía en el comentario. Santiago, querido, mañana la seguimos porque tenemos continuidad en el fútbol. Mañana estamos con la Copa Argentina.
6: Claro que sí, mañana vamos a estar con Unión Independiente en el coloso Marcelo Bielsa. En otra competición, en la Copa Argentina, con el otro equipo de Avellaneda, habrá más fútbol para compartir en la radio más grande de la Argentina, Jorge.
2: Un abrazo grande también para nuestro querido colega Marchioni, que está pasando y saluda, para César Marchione, para nuestro técnico operador aquí en la puesta en el aire, también para Natalia Bravo, allí en la puesta en el aire, en Maipú 555, para Carlitos Simbile, para Pato Schulze, en la producción, Sergio Serratea, Juani Gijón, ustedes muchachos, hasta la llegada del otro Juani, de Juani Minotti, con historias mundiales. Muchísimas gracias.
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4: Últimos minutos del Fútbol Show Nacional, esperando historias mundiales. Y luego de A2 con Fabián Codevila y Sonia Ferrari por Radio Nacional, se termina el partido por la Copa Libertadores de América. El árbitro marca el final y la Universidad Católica le gana 2-0 al Barcelona de Ecuador. Por ende, el grupo de Boca, el grupo D, queda de esta manera en la Copa Libertadores. La Universidad Católica tiene 10 puntos, Cruzeiro tiene 8, Boca tercero con 7, el Barcelona queda con 3. Boca debe ganarle sí o sí la próxima fecha, la Bombonera, a la Católica para alcanzarlo en puntos y quedar líder por el partido mano a mano entre ellos. Si Boca empata, quedará igualado en puntos si es que pierde Cruzeiro, cosa que parece difícil, pero si ocurre, quedará igualado en puntos ante Cruzeiro, pero como Cruzeiro ganó uno de los partidos, el equipo clasificado será el de Brasil, por ende Boca debe ganar o ganar sí o sí en la próxima fecha de Copa Libertadores para cerrar su grupo. Yendo a lo que tiene que ver con River, el representante de Juanfer Quintero declaró hace un rato sobre su continuidad o no en River. Estamos hablando de una persona que, si Dios quiere, jugará 3 mundiales. Después de la Copa del Mundo veremos. Los jugadores de este estilo quieren ser felices jugando. Donde él sea feliz, ahí va a jugar, dijo el representante de Juanfer Quintero.
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Hola, hola, hola, bienvenidos a Historias Mundiales, el ciclo que hacemos por Radio Nacional, la radio más grande del país, la radio que llega a cada rincón de la Argentina en la recta final de cara al Mundial. Cada vez falta menos para vivir el Mundial por Nacional y nosotros vamos cada semanita acompañando este proceso y también acompañaremos el proceso mundialista, por supuesto, hasta la final con nuestras Historias Mundiales, con media horita de alguna de estas narraciones que les traigo totalmente verídicas, que sucedieron en algún momento de la historia, que tienen de alguna manera su desprendimiento del ciclo original, Historias de Vida con un poco de fútbol, y que están ambientadas en el contexto del Mundial. Porque este tipo de historias tan raras, tan particulares, tan extrañas, que me gusta contarles a mí, porque también soy extraño, también se dan en el mundo del fútbol y en el mundo de los Mundiales, por supuesto. Así que vamos a estar con esto, acompañándolos hasta el Mundial, en la participación argentina en las transmisiones del Fútbol Show Nacional, siempre hasta el último día de la Copa del Mundo con Historias Mundiales. Como les digo, siempre pueden encontrar lo que vamos dejando de la temporada 2025 de Historias de Vida con un poco de fútbol, con ese nombre. Pueden encontrar Historias Mundiales que vamos subiendo semana a semana después de la emisión en Radio Nacional, también en Spotify, con ese nombre, Historias Mundiales, Juan y Minotti por Radio Nacional. Y si no llegan a encontrarlo, se meten en mi cuenta de Instagram, @jiminotti, van a tener los links y ahí pueden acceder a todo el pasado más reciente, de Historias de Vida con un poco de fútbol y de Historias Mundiales. Y en una de esas, para el caso de hoy, les es especialmente útil. La historia de hoy va a tener conexión con la de la semana pasada. Quédese tranquilo que si no la escuchó, va a entender perfectamente todo y esta es una historia independiente. Pero les prometí en algún momento del relato sobre el Mundial del Fascismo, el del Mundial de 1934, que íbamos a hacer hincapié en la historia del arquero de Checoslovaquia que perdió la final contra aquel seleccionado italiano. Si no nos escucharon la semana pasada, tienen la chance de ir a revivir el capítulo anterior de Spotify, como les dije, por supuesto, pero de todas maneras quédense, no se van a perder ningún detalle, van a entender toda la perfección, vamos a hacer un repaso detalladísimo de todo lo que haga falta para que se entienda esta historia. Para titularla, podemos decir que esta es la historia del arquero que se dejó hacer un gol en la final de un mundial para salvarle la vida a los rivales.

la historia del arquero que se dejó hacer un gol en la final de un mundial para salvarle la vida a los rivales. Una historia tremenda. Y si eso no los conforma, en términos de épica, ese mismo arquero va a ser protagonista de otro partido en el mundial siguiente, en el cual atajó casi un tiempo y todo el suplementario con un brazo y la clavícula rotos. ¿Sí? Ese mismo arquero, en la segunda parte, va a ser protagonista de una historia impresionante desde lo físico. En la primera va a ser protagonista de una historia recontra emocionante. El protagonista de nuestra historia del día es un arquero. Ya se los dije. Se lo imaginarán por lo que les fui narrando. Uno de los mejores del inicio del siglo XX. Lo mencionamos la semana pasada. František Planička, se escribe Planička, suele pronunciar

0: Sí, hay muchos jugadores a lo largo de la historia, Francesco Totti, Ricardo Enrique Bochini, jugadores que toda su carrera la desarrollaron en una misma institución y este fue uno muy homenajeado por eso a propósito. Jugó toda su vida en el Slavia Praga. Era el equipo de su ciudad, uno de los equipos más importantes de República Checa, o de lo que era Chequia en ese entonces, mejor dicho. Fue jugando en algún club de barrio, pero cuando empezó a tender a hacerse profesional, evidentemente pasó al Slavia Praga y toda su carrera se desarrolló ahí. 15 años. 15 años en los que cosechó 9 títulos. Una verdadera bestia, un arquero extraordinario y dicen un líder ejemplar en los vestuarios. Además, Planichka fue el arquero de la selección de Checoslovaquia durante 12 años, de 1926 a 1938. Recordemos, por las dudas, Checoslovaquia fue el estado que se formó a partir de la unión entre checos y eslovacos entre 1918 y 1992. Se disuelve ahí, periodo continuado, solamente interrumpido por la ocupación alemana durante la Segunda Guerra Mundial. Juega para Checoslovaquia un total de 73 partidos, un montonazo. Es un montón para la época. No era tan habitual que jugadores tuvieran 12 años para el mismo seleccionado y que tuvieran tantos partidos. Fue récord durante muchos años, hasta que se hizo mucho más normal, mucho más esquematizado en el calendario el tema de los partidos de selecciones, y ahí lo empezaron a superar otros jugadores con mucho menos tiempo, pero más partidos. Así que Planichka fue un arquero récord en casi todo sentido. Decíamos, atajó entre el 26 y el 38. Eso es especial porque, si bien el periodo es muy largo, las únicas dos grandes competencias en las que interviene son las que van a tener que ver con nuestra historia o con nuestras historias, la del 34 y la del 38. Mundial del 34 en Italia, Mundial del 38 en Francia. ¿Por qué? Porque Checoslovaquia decide por cuestiones económicas no viajar al Mundial del 30 en Uruguay y no había participado en los Juegos Olímpicos del 28, que era el gran evento futbolístico antes de la existencia de los mundiales. En la época en la que jugó Planichka, no existían las tarjetas, ni roja ni amarilla. A los jugadores se los apercibía o se los echaba de la cancha verbalmente. Era bastante menos común, pero se hacía mucho. Y en casi 1.000 partidos que disputó Planichka entre clubes y selecciones, jamás recibió apercibimiento alguno, lo que le valió en 1985, casi 50 años después de su retiro, un reconocimiento por parte de la UNESCO, al juego limpio, por el ejemplo de conducta deportiva que tuvo durante toda su carrera. Bueno, un jugador legendario, realmente una figura importantísima de la historia del fútbol en los inicios del siglo XX, una leyenda. Pero los motivos reales que lo llevaron a transformarse en uno de los jugadores más famosos de esa primera mitad del siglo pasado tuvieron que ver con lo ocurrido durante el Mundial de 1934. Le tocó ser el arquero de su selección durante el Mundial de Italia. Checoslovaquia jugaba una Copa del Mundo por primera vez. Ya les conté que no viajó al 30. Era un equipo fuerte y candidato, que tenía una manera innovadora de jugar, innovadora para la época, por supuesto. Utilizaban un sistema de juego que se denominaba pequeño pasaje checo, o al menos esa es la traducción, que los hacía ser un equipo compacto que jugaba dándose pases cortos, algo que no era tan usual en aquel momento. Jugaban en general al centro, al pase largo, y ellos jugaban bien cortito e iban progresando en la cancha de esa manera, y con ese sistema sorprendían a sus rivales e iban avanzando en los diversos torneos. Así que eso mismo pasó en el 34. Les conté ya alguna vez que el Mundial del 34 y el Mundial del 38 no tiene fase de grupos, se arranca en fase eliminatoria, octavos de final, y empieza a pasar fases Checoslovaquia con esa manera de jugar. Le ganaron 2-1 a Rusia en octavos, le ganaron 3-2 a Suiza en cuartos y derrotaron a otro gran candidato, como era Alemania, por 3-1 en las semifinales. Los checoslovacos iban avanzando rondas en aquel Mundial del fascismo, sin ser ajenos a lo que iba pasando a su alrededor, por supuesto. Sabían el contexto político del país en el que estaban jugando. Sabían que el régimen fascista de Mussolini estaba haciendo todo lo posible para que su país gane el mundial. No eran ajenos a ninguno de los escándalos que rodeaban al local, ni a los jugadores nacionalizados, ni a las polémicas mediante las cuales Italia iba ganando cada uno de sus partidos, ni los aprietes a los árbitros, que estaban obligados a cenar con el dictador Benito Mussolini, como ya contamos en la previa de los encuentros. Y todo eso que iba sucediendo no era algo que el gobierno de Mussolini, el régimen de Mussolini, quisiese ocultar. La dictadura, por el contrario, intentaba visualizarlo, visibilizarlo, para generar condicionamiento en todos los adversarios. Tampoco eran ajenos los jugadores checoslovacos a la presión que estaban sometidos, a la que estaban sometidos sus colegas, sus compañeros, los jugadores de la selección italiana. Muchos jugadores eran conocidos y hasta amigos entre sí, a pesar de que jugasen para países diferentes. Ese era el caso de Planichka, que tenía buena onda con jugadores de Italia. Y estaba bastante enterado de las presiones, de los hostigamientos. Y en la previa de la final, se enteró también de las amenazas. Yo les mencioné las amenazas en el capítulo pasado, pero las repasamos. La primera, Mussolini, invita al equipo italiano a una marcha fascista, a un desfile fascista. El entrenador le dice que no podían porque estaban en la previa del Mundial, estaban entrenando en la previa de la final del Mundial, mejor dicho, estaban entrenando. Mussolini se lo toma personal y le responde que Dios se apiade de usted si fracasan, en una clara amenaza. Y hay otra amenaza que tiene que ver con una visita directa al plantel, en la cual les dice si no ganan, y se hace el gesto como cortándose la cabeza con el dedo, como cortándose el cuello con el dedo. En ese contexto llegaron a la final. El clima era muy tenso, el ambiente en el estadio el día del partido era pesadísimo, se sentía que podía pasar algo complicado. Y vamos a escuchar un audio de un programa hecho en la previa del Mundial 90, que narra los eventos de aquella final del 34, para que tengan un raconto de los hechos puntuales, y yo después me voy a focalizar en los detalles más importantes de cada una de esas cuestiones, pero quiero que tengan primero el contexto y después yo voy haciendo hincapié en lo que me parece más pertinente. Lo escuchamos.
1: Organizó el segundo campeonato mundial en 1934 y como todo elenco local quiere ganarlo. El ambiente lo exige y el propio Benito Mussolini, presente en la tribuna en el partido final, está personalmente interesado en el triunfo italiano. El partido se juega en Roma, en el Estadio Nacional del Partido Fascista. El árbitro es Eklind, sueco, 45.000 espectadores. Los capitanes son los arqueros Condi de Italia y Planichka de Checoslovaquia. Un choque entre dos estilos, el de los italianos, ardoroso, valiente y al ataque, y el de los checos, frío y muy sólido. El partido es muy estrecho. Cuando transcurren 69 minutos de juego, el veloz puntero izquierdo Puk abre la cuenta para Checoslovaquia. Cae el silencio sobre el estadio, a pesar del aliento que baja desde las tribunas. Y faltando 8 minutos para el final, el oriundo Mumo Orsi logra la ansiada igualdad para el elenco italiano. Esto provoca un alargue porque terminan los 90 minutos en igualdad, los festejos del gol de Orsi. Cuando se juegan 5 minutos del suplementario, el centro delantero calvo del Bologna, Angelo Schiavio, da el triunfo a Italia. Italia ha ganado la Copa del Mundo que la había organizado para tal efecto. Vittorio Pozzo, el entrenador y el comendatore, festeja el triunfo con sus pupilos. ¿Repetirá Italia en 1990 aquello de 1934?
0: Bueno, ahí iban escuchando, se preguntaban si iban a repetir los italianos en el 90 Mundial, que también organizaron lo que habían logrado en el 34. El día de la final del 34 en Roma, en el estadio del Partido Nacional Fascista, ya miren el nombre del estadio, el clima era totalmente tenso, todos percibían que podía llegar a pasar con los jugadores italianos si es que perdían aquel partido. Arranca el partido, el juego era parejo, pero cuando quedaban 19 minutos, Puk hizo un gol para Checoslovaquia, 1-0, y la historia se puso aún más compleja. Sin embargo, Orsi empató cuando quedaban 9 minutos, y hubo que ir a la larga. Ahí ya el clima era irrespirable, imposible. A los 5 minutos del primer tiempo de la larga, el delantero Angelo Schiavio remató mordido desde la zona derecha del área. Y muchos aseguran, y tiendo a creer que es verdad por motivos que les contaré a continuación, que el arquero František Planichka la dejó pasar. Que el tiro fue débil y que el guardameta le dedicó al atacante rival una mirada cómplice y no se tiró. Que lisa y llanamente se dejó hacer el gol para salvarle la vida a los jugadores del equipo rival. Algunos más escépticos agregan la idea de que los jugadores checoslovacos también tenían miedo de una represalia hacia ellos si es que ganaban. Que temían no salir con vida si se imponían en el partido. Así que agregan la posibilidad de que, además del gesto altruista de Planichka, pudo haber existido la chance de un acto de autopreservación. Las crónicas de la época indican lo llamativo que fue que un arquero de la talla de Planichka no haya podido contener esa pelota. Por supuesto que no hay forma de confirmar esta teoría. Planichka siempre guardó silencio al respecto, un respetuoso silencio. Pero hay muchos hechos que respaldan la teoría. Por ejemplo, Schiavio casi no festejó el gol tras convertirlo, un gol que le salvaba la vida. El propio delantero declaró varios años después que creía que el arquero Planichka efectivamente les había hecho un favor en aquel partido. El arquero se mantuvo en silencio con la caballerosidad que lo caracterizaba. Falleció a los 92 años, en 1996. Y un tiempo después, su familia contó un dato que comprobaría la teoría heroica. Revisando sus pertenencias en una mesa de luz del ex arquero, encontraron una medalla de oro. Una medalla de oro del Mundial de 1934. Con el nombre grabado Angelo Schiavio. Al lado había una nota que decía: gracias, nos salvaste la vida. Tremenda historia del arquero que se dejó hacer un gol en la final del Mundial, nada más y nada menos, para salvarle la vida a sus adversarios. Quédense porque hay más. Es difícil igualar esta historia heroica, pero tengo que contarles el día que atajó con la clavícula y el brazo roto, porque este héroe tiene un capítulo más. Pero antes vamos a hacer una pequeña pausa con música, como siempre. La canción que elegí hace alusión.

0: Fricción, que originalmente, además del gran proyecto de Richard Coleman, fue segunda banda de Gustavo Cerati, quien era el cantante de Soda Stereo y el guitarrista de la primera etapa de Fricción. Después separaron sus caminos, volvieron a reencontrarse varias veces, una sociedad creativa extraordinaria. Fricción solo grabó dos discos, pero son tan buenos que todavía suenan. Consumación a Consumo, de 1986, y para terminar, de 1988, de donde sale esta versión del tema de Brian Eno y David Bowie. Volvemos a la historia futbolera, volvemos al heroico arquero Planichka. Tras ese Mundial de 1934, y a pesar de haber perdido, el arquero fue recibido junto al rústico del equipo checoslovaco como un verdadero héroe para su gente. Más allá de todo, e incluso sin contar el acto heroico de la final, que todavía no tenía confirmación en aquel entonces, había sido un enorme campeonato para el equipo en su primera participación. Pero la historia del heroico arquero no terminaría ahí. Planichka, con 34 años, también participó del Mundial de Francia 1938. Lo dijimos hasta el hartazgo, correspondía jugarlo en Sudamérica, lo llevaron a Francia para congraciarse con Jules Rimet, presidente de la FIFA, y se negaron a ir en consecuencia a muchos equipos de América. Fueron solo Cuba, de quien ya contamos la historia, del arquero Benito Carvajales, que se fue a la radio cuando tenía que atajar un partido de aquel Mundial, y el otro de este continente fue Brasil, que tendrá participación en nuestra historia. El del 38 fue otro Mundial sin fase de grupos, todos los partidos desde octavo con formato de eliminación directa. Y ahí fue de nuevo Checoslovaquia. En los octavos de final le ganaron fácil 3-0 a Holanda y pasaron de ronda. Les tocaba enfrentarse ahora a un enorme candidato. Debían jugar nada más y nada menos que ante Brasil, que empezaba a crecer en el mundo del fútbol después de orígenes no tan fuertes, en el inicio del siglo XX. Brasil le había ganado en octavos de final a Polonia 6-5, lo que constituía una verdadera sorpresa para esa época. Hoy, entiéndanme, no, si lo miran con los ojos del siglo XXI, es muy difícil pensar que sea una sorpresa Brasil ganándole a Polonia, pero en aquel momento lo era. Así que se esperaba un duelo parejo con Checoslovaquia, un lindo partido de fútbol. Nadie preveía el espectáculo cuasibélico que iba a presentarse. Aquel encuentro entre Brasil y Checoslovaquia es recordado como la Batalla de Burdeos. Ya un partido que se recuerda como la batalla, y en los años 30 tiene que ser durísimo. Es, según muchos especialistas, el partido más violento de la historia de los mundiales. Y miren que hemos narrado barbaridades, ¿eh? Les conté el capítulo pasado cómo un jugador de Italia le rompió las costillas a piñas a un arquero rival. Bueno, este dicen que fue peor, que fue una golpiza sin igual. Por supuesto, era una época sin tarjetas. Los partidos con más tarjetas en la historia de los mundiales fueron Portugal-Holanda en 2006, con 16 amarillas y 4 rojas, y Argentina-Holanda en 2022, en Qatar, la famosa batalla de Lusail, con 18 amonestados. Bueno, insisto, esto en su época fue mucho peor. Se mataron a piñas y patadas, se dieron una paliza que terminó con fracturados y lesiones internas de gravedad. Todo permitido por un pésimo arbitraje del húngaro Pál von Hertzka. El partido tuvo 3 expulsados, un récord durante 70 años en los mundiales, hasta ese del 2006. No era usual expulsar en tiempo sin tarjeta, no era habitual. Y aún así, echaron a los brasileños Martín y Cese Procopio y al checoslovaco Jan Riha. Fue una masacre, y encima no había cambios. Al que le pegaban y lo rompían, tenía que irse de la cancha. A un jugador checoslovaco de apellido Kostalek le produjeron heridas internas en el estómago, una bestialidad total. Los autores de los goles, por ejemplo, Nehetli para Checoslovaquia y Leónidas para Brasil, tuvieron que abandonar la cancha. El europeo se tuvo que ir porque le fracturaron una pierna, el brasileño por una concusión, una barbaridad. Perazio tuvo que dejar el campo de juego en Brasil también. Y evidentemente, al arquero Planichka, porque si no, no habría historia, algo también le pasó. En un choque con un delantero rival, le fracturaron un antebrazo y la clavícula a los 20 del segundo tiempo. Ya está, no había forma. No había forma de que su equipo ganara. Habían lesionado al arquero y no había cambios. Pero Planichka se negó a salir. Atajó lo que quedaba del segundo tiempo y el alargue con un brazo fracturado y la clavícula también. El brazo estaba dislocado. Claro, él no podía saber que tenía una fractura, pero sí tenía un dolor enorme y el brazo dislocado. Una locura. Pero logró convencer a los médicos de seguir y atajó así todo lo que quedaba de partido. ¿Y saben qué? En ese estado no le hicieron goles. El partido terminó 1-1. El gol de Brasil fue a los 30, cuando Planichka todavía estaba entero en el primer tiempo, y el empate de su equipo a los 25 del segundo, después de la lesión. Por ende, quedándose en cancha, también ayudó para que venga el empate. La historia del héroe todo roto lamentablemente no tiene el final ideal, a pesar de que será recordado para toda la vida por atajar fracturado y pese también a que aguantó el empate en esas condiciones, no pudo terminar de asegurar la clasificación de su equipo, porque finalizó el partido y al constatar la gravedad de sus lesiones, no lo dejaron atajar el partido de desempate. Aclaramos, no había penales, si se empataba el partido se jugaba un desempate que encima se jugó 2 días después. Y de hecho no lo dejaron atajar nunca más. Las heridas de aquel duelo cruel y violento fueron tan graves que Planichka, con 34 años, se tuvo que retirar. 2 días después se jugó el desempate de aquella masacre. Brasil puso 8 suplentes por la cantidad de lesionados, Checoslovaquia 5 por el mismo motivo, y Brasil ganó 2-1 avanzando hacia las semifinales. Ahí terminó la carrera de nuestro héroe, que tuvo que retirarse, que no pudo seguir atajando. Mucho tiempo después terminó siendo elegido por la FIFA como el 9º mejor arquero del siglo XX. František Planička, el arquero que le salvó la vida a los rivales dejándose hacer un gol en la final de un mundial y que encima, en otro mundial, atajó con brazo y clavícula quebrada. Hasta aquí hemos llegado con otra de nuestras historias mundiales por Radio Nacional. Nos reencontramos en cualquier momento. Chau.
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Hola, hola, hola, hola, hola, ¿cómo les va? Bienvenidos, aquí estamos, noche de viernes, madrugada de viernes, arrancamos el mejor día, el más esperado, el más lindo de la semana, y acá estamos, bien arriba, ¿cómo están? ¿Qué cuentan? ¿Qué dicen? ¿Cómo están esperando ya el descanso de este fin de semana largo que se avecina para hacer lo que uno tiene ganas de hacer? ¿Querés dormir? Dormí. ¿Querés salir? Salí. ¿Querés estar con tu pareja? Estás. 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saber, el frío cala los huesos, y ahí desde la camita, escuchando la radio, venimos pregonando eso, el hecho de volver a dormirse con la radio. Este programa nació por y para ustedes, para los que están trabajando, para los que están estudiando, para los que están conduciendo las rutas de nuestro país, nuestros queridos amigos transportistas, para los que sufren insomnios, para los noctámbulos, para todo aquel que tenga ganas de distenderse, intentar sonreír hasta ahora. Buenas historias, buena música, lo de siempre. Ya lo sabes, programa menos descontracturado, programa distinto, el que intenta hacerte olvidar lo tedioso del día. Deja

0: y está a cargo de todo lo que pasa. Te cuesta un poco, pero hay que... Aquí estamos, dándole... Ahí está, ahí empieza y le damos un poco de cuerda y se arranca. Arranca y no para allí. Bueno, hoy vino de buen humor y eso es bueno para brindarle mayor energía a este programa. Ustedes ya saben, este programa que se nutre de lo que ustedes nos brindan, de su energía, de su combustible, para que nosotros podamos darle desde aquí lo que humildemente sabemos hacer. Y creo que ha tenido aceptación por los mensajes de cada madrugada, por el cariño, por el amor que nos demuestran y por las cosas lindas que nos dicen. Pero nada de esto podría ser posible sin la presencia de esta mujer insustituible, irreemplazable, inimitable, indiscutible, única. Esta profesional de la hostia, esta mujer hermosa a la que presentamos de esta manera.
1: No hay segunda parte en esta discusión.

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0: Señoras, señores, con ustedes en esta madrugada de viernes, Sonia Ferrari.
1: Pero como dicen que les va, muy buena madrunoche. Bienvenidas, bienvenidos, qué placer reencontrarnos. Ni el frío amedrenta al público que se da cita
0: siempre.
1: Todos los días, para la recibida de nuestro DEA 2. Así que muchas gracias, me gustó mucho Pablo Alborán.
0: Ah, muy bien, bueno, bien.
1: Qué acertada elección.
0: Tuvimos, sí, ahí una... Pero bueno, siempre aparece algunas en la manga. Y le vamos a dar la chance ahora a Pablito de nutrir cada madrugada con su música. ¿Qué le pasó a Hugo con la taza y la productora? Vio que todo no puede hacer bien. Ella hace un 90% bien y siempre un 10% tiene que fallar. Es como Tuzán, usted es como Tuzán.
1: No.
0: Puede fallar.
1: Se me chorreó a mí.
0: ¿Seguro?
1: Fue mía. Mala mía.
0: Puede fallar, dice Tuzán. Mirá que ella te está cubriendo, la verdad es esa, te está cubriendo, mirá.
1: ¿Cómo estamos?
0: ¿Cómo estás? ¿Bien?
1: Bien,
0: ¿cómo
1: muy bien. En modo viernes.
0: Sí, por eso, bien. Sí. Fin de semana largo.
1: Sí, pensando ya en el fin de algún guisito, algo caldoso.
0: Yo todavía tengo ese estado que me estoy en el medio.
1: Encima te toca laburar el fin de...
0: Sí, tengo que hacer de doble función sábado y domingo de Titanes en el Ring. Así que ahí estoy. Eso y el calefón, que ya no da más en casa. Te reí de todo, productora, no se puede reír de la desgracia ajena. Quiero agradecer profundamente en esta madrugada a Natalia Bravo, que está en los controles hoy.
1: Sí, claro.
0: Y nos musicaliza y nos pone al aire.
1: Estás rodeado, Codevila.
0: Estamos rodeados de mujeres.
1: Así que ojo cómo te portás.
0: Todas mujeres sensuales, lindas. Así que soy demasiado hombre para todos. ¡Ah! ¡Qué bárbaro! El tipo tenía autoestima arriba.
1: Humilde.
0: No, es simplemente un juego, nada más que eso. Te quiero contar simplemente esto y te quiero poner porque hago un poquito de catarsis con vos en el...
1: Sí, dime.
0: ¿Te acordás lo del calefón? Ya lo contábamos. Estoy con el calefón nuevo que todavía no lo pude cambiar. Con mis hijos nos turnamos. Cuando se baña uno, otro se para frente al calefón para darle un golpe en el momento en que para, ¿viste? Porque nos agarra en el medio de la ducha con el agua fría. Y la verdad que tengo a un amigo, Jordi, español, colocador de calefones, que está con laburo sobrepasado. Y me viene amagando que llama hoy, que mañana voy, que pasado voy, y no viene, y me dice hoy, me dice, mira, esta semana y ni la otra. Y la verdad que mañana va a ser un día especial porque me voy a dedicar a cambiar el calefón yo. Opa. Lo voy a cambiar yo. No, ni siquiera tutoriales, Natalia, que me habla por cucaracha, ni siquiera tutoriales. Ya lo vi, lo tengo registrado. No quiero decir que va a ser moco de pavo, pero digo, sacar uno y poner el otro que es exactamente igual. Entonces yo lo llamé a mi amigo, le digo, bueno, él quiso ponerse como diciendo, mira que es español, vino de España muy joven, se vino a radicar a la Argentina él.
1: ¿Por qué? El español es él.
0: Les encanta el país. Por él me habla así. Me encanta tu país. Aquí he podido comprarme mi casa y estoy tragado de laburo. Tipo de 50 años, ¿eh?
1: Uh-huh. Vive.
0: Y digo, ¿qué haces acá? Le digo yo. Tú no sabes el país que ustedes tienen. Te felicito. Y entonces hoy lo llamo y le digo, escúchame, Jordi. Escúchame, Jordi. Se llama así. Entonces le digo, ¿es tan difícil? No creo que sea tan difícil. Son tres flexibles. Los aflojo, el del gas del medio, el agua caliente, el agua fría. Desenrosco, saco. Sí, es de eso, pero bueno, tú sabes que en el fondo para mí es poco pavo porque hago 5, 6, 7 por día, pero tú puedes tener inconvenientes. ¿Y cuánto inconveniente puedo tener? No, bueno, que si no los encajas... Bueno, él tiene que defender un poquito la parada, ¿eh? Porque me tengo que ahorrar. Si me lo hace él, son 100 lucas. Si me lo hace otro, son 200 lucas. Él no puede venir, tengo que llamar al otro, que el otro ya no me gustó. Porque me dice, mano de obra y materiales, son unas 200 lucas. Perdón, ¿qué materiales? Le digo, si el calefón es nuevo. No, pero yo para darle garantía tengo que cambiar todo lo demás. Pero todo lo demás es nuevo. Los flexibles son nuevos, los cambié yo. Digo, ¿qué tenés que cambiar? Bueno, no, pero entonces no, porque yo entonces... Bueno, no te haga problema, si cambio de opinión te llamo. Enseguida te quieren meter, decir que uno entiende un poquito, agarra otro mal parado, te dice, ¿y qué? Ah, los repuestos, sí. Entonces mañana me voy a levantar 10:30 de la mañana, hoy en realidad, ¿no? Y voy a colocar el calefón. Le dije, Iván, a mi hijo más grande, porque en algún momento hay que encajarlo y es medio pesado, porque hay que encajarlo justo en la toma de salida de los gases, ¿no? Así que quería decirte, amada mía, que mañana voy a colocar el calefón yo, porque no puedo esperar más.
1: Está muy bien.
0: No podemos estar turnándonos frente al calefón para que se bañe uno y el otro le tenga que pegar al calefón cuando se para. Agua por todos lados, ya me cae por todos lados, está pinche. O sea, se va deteriorando cada vez más el diafragma.
1: Claro.
0: Entonces dije, se terminó.
1: O sea que me estás asegurando que el fin de vamos a tener agua caliente.
0: Sí, esperemos, si Dios quiere.
1: Bueno.
0: Después te cuento. Bueno. Puede volar la casa en 20 millones de pedazos. Pero vamos a ver. Y si no, yo tengo toda la fe del mundo. Yo tengo toda la fe del mundo, así que decidido estoy en horas nada más cambiar el calefón de mi casa.
1: Bueno, yo voy a aprovechar a hacer cambio también de ropa en el ropero. Voy a aprovechar también a arreglar un mueble que se me desfondó, así que lo voy a correr.
0: Bueno,
1: vamos a abocar a tareas hogareñas,
0: sí,
1: evidentemente.
0: Sí, sí, sí, sí. Sí, otra cosa no podemos abocar. con la mosqueta que ganamos...
1: Bueno,
0: en cualquier momento vamos a tener que poder hacer otra cosa, vamos a tener que sentarnos en la vereda con un tachito a pedir moneda.
1: Pero hay que buscar el lado positivo, ¿viste? Mm. Porque uno se va reinventando, ¿no?
0: Ah,
1: y
0: sí.
1: Bueno, merced a los tutoriales, como recién nos aportaba Nati,
0: sí.
1: Uno también va aprendiendo a hacer cosas,
0: ¿no?
1: Que nunca se hubiese imaginado. Como por ejemplo arreglar una persiana, en mi caso, ¿no?
0: Bueno, pero eso puedo hacerlo yo.
1: Pues bueno. Lo que pasa es que la distancia a veces...
0: No importa, la distancia es corta cuando el corazón es grande. La distancia es corta cuando el corazón es grande.
1: Ah, eso es verdad. Hablando de distancia, recién hablabas que no, de los 5 grados en el AMBA, en La Plata cuando salía 1.5 grados teníamos.
0: Me estás jodiendo.
1: Sin menos de 60 kilómetros, un grado 9.
0: ¿Estás segura que venía de La Plata, no venía de la Antártida?
1: Venía de La Plata. Te digo que lo sentía en la terminal el frío.
0: Bueno. 1 grado en La Plata, la verdad,
1: igual más frío,
0: con más razón de irme para allá con vos a la ciudad
1: frío,
0: de la Diagonal.
1: Más frío hace en la calle, Más frío tienen las personas que están en
0: duda.
1: Situación de calle.
0: Y recuerden, lo decimos y lo pregonamos desde acá con Sonia, porque es algo que habitualmente, cuando podemos, lo hacemos nosotros, siempre llevar en estas épocas del año, aunque te digo, Sonia, que la temperatura media para este mes es más baja de lo que habitualmente reporta el mes de mayo, históricamente, por esta ola de frío polar que nos invade, pero estamos hablando de 12, 13 grados, cuando en realidad la mínima es 18, 19 durante el día, con el solcito. Pero lo que decimos siempre con Sonia, y que intentamos por lo menos tener, si no sé, en el auto esa mano, y si te tocan el timbre, algo de la ropa que ya no usás, de abrigo sobre todo, para mucha gente... en condición de calle, en situación de calle, a la que podés ayudar mucho con este tipo de donaciones, ¿no? Me parece, qué sé yo. Aquí estamos entonces haciendo nuestro programa, Amor Mío.
1: Sí, señor, conectados, conectadas, como siempre, a través del WhatsApp Nacional. Recuerden que los leemos, también los escuchamos con un mensaje de voz, una notita de voz, un mensaje de audio, en el 113-870-7485. Ya van llegando los primeros, ahí tenemos a los tempraneros. Y ayer hablábamos de David Hasselhoff. ¿Sí? Bueno, a propósito, vamos a estar trayendo novedades acerca del estado de salud de David Hasselhoff, que realmente es preocupante, ¿no? Es, lamentablemente, bueno, muchos lo recordarán, seguramente corriendo por la calle, por la playa en Baywatch, o enfrentando peligros a bordo del auto fantástico, ¿no? Bueno, estamos hablando del actor que está pasando por un momento complicado en cuanto a su salud, así que en un ratito nada más vamos a estar hablando de eso.
0: Yo quiero preguntarte algo seriamente, que te va a causar gracia, pero es serio lo que te voy a preguntar. De verdad te lo digo, vas a ver.
1: Dime.
0: Ayer hablamos de este tema, nosotros, de David Hasselhoff. ¿Te acuerdas que yo te lo dije, que daba mal de salud? Hoy vos te ocupaste de recabar información. Hablamos de Mr. T.
1: Sí, señor.
0: Y de la publicidad de Terrabusi, ¿te acordás?
1: Cumplía años.
0: Exactamente.
1: Sí.
0: Y hay otro tema que hablamos ayer, eran tres temas. ¿Sabés por qué te digo?
1: Hablamos de tantas, de Michael Jackson.

0: es una destacada, nosotros no tocamos nada, digo, porque algo hay, no me digas que no, que el algoritmo, que la pilonguita de Mahoma. La cuestión es que de esos tres temas, hoy había tres noticias en mi celular, justamente lo que a ver, digo.
1: Es como dice mi mamá, el celular te escucha.
0: No, pero a eso iba allí. Viste que la gente te dice, el celular te escucha, porque vos... Ayer hablamos de estos tres temas, y hoy, lo primero que hace una red social que sigo habitualmente, apenas abro el celular, Sonia, es que me aparece Mr. T con Cacho Fontana, y recordaban aquella publicidad de Terrabuzzi, me aparece lo de David Hasselhoff, y me aparece... lo de esta persona a la cual todos indican como Michael Jackson, exiliado, habiéndose cambiado de la identidad, porque no sé si vos pudiste ver la foto.
1: Sí, sí, ya lo había visto, ya me lo ¿viste? Había mandado.
0: Entonces digo, algo pasa, digo, algo, evidentemente no es que el teléfono no se escucha, pero algo hay, porque no puede ser tan exacto lo que me pasó de haber hablado con vos, y como que hoy me dicen, bueno, acá tenés lo que vos preguntaste ayer, llévalo a la mesa y lo debatilo con Sonia. En el celular, solo, sin que yo busque nada. ¿Qué querés, viste? Brujos hay en todos lados, viste.
1: Bueno, si querés lo contamos, ¿no? Para alguno que no esté al tanto, ¿no? Acerca de esta posibilidad, supuestamente, de que Michael Jackson siga vivo. Uh-huh. Si querés lo contamos en un ratito, ¿no?
0: Bueno, sí, también. Todo.
1: Ahora vamos a empezar a disfrutar de la música de nuestros diados. Recuerden que hoy tenemos el sorteo, ¿sí? Hoy se van los premios de nuestro programa. Los álbumes
0: claro.
1: del Mundial con los paquetes de figuritas. Se van también los premios de pipas.
0: Exactamente.
1: Hay semillitas para todo el mundo, hay galletitas.
0: Galletita.
1: Así que todavía están a tiempo algunos amigos, algunas amigas.
0: Semillitas, galletitas y figuritas.
1: ¿De anotarse? Sí.
0: Todavía tenemos acá la chance de que el quien no se anotó, hasta la una lo esperamos.
1: Ok, últimos tres números de documento a través de nuestro WhatsApp para participar del sorteo en un ratito nada más. Ahora, paseo por los años 80. Nos vamos al año 1983 de la mano de los Yes. Dueño de un corazón solitario.

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0: Buenas noches, Nacional. Yo soy Oscar de Loma Hermosa. Los escucho siempre. Y quisiera ganarme el álbum para mi sobrino, para regalárselo a mi sobrinito. Bueno, buenas noches para los dos, para todos. Mi número de documento último es 309. Saludos.
1: Bienvenido, Oscarcito de Loma Hermosa, 309, terminación de documento. Ya estás anotado con el número de orden, mi querido Fabián.
2: 77, las piernas.
1: Muy bien, en un ratito nada más el sorteo.
2: Sí.
1: Gracias, gracias a Oscar y a Julio César, que fue quien nos dejó el primer mensajito. Se había perdido un tiempo, pero lo hemos recuperado, ya está por allí, nuevamente en sintonía. Voy a agradecerle también, sí, a Iván, que no sé, mira, como tu pibe. Ajá. Nos está escuchando en Comodoro Rivadavia, sí, provincia de Chubut. Buenas madrunoches, Radio Nacional, los escucho mientras recorro el yacimiento cuando estoy de turno en noche. Un abrazo. Y para participar del sorteo, se anota con el 302. Iván de Comodoro Rivadavia, entonces.
2: Anotado.
1: Ya estás anotado.
2: 302.
1: Muy bien, sigo por aquí saludando a Ana María de Santa Fe. Hola, Sonia. Fabián, parejita de A2, la número uno de la radiofonía argentina. ¿No será mucho? Otro día más para compartir música, historias, charla y todo lo lindo que todas las noches nos regalan. Con cariño, los saludo desde Santa Fe. Gracias, Ana María. Besos para vos. Buena madrunoche, mis amores. Ya estoy en la cama calentita para disfrutar del programa hasta donde dé. Hoy me tocó acompañar a Cami a la escuelita de fútbol. Los quiero mucho. Beso para ambos. Nos envía por aquí Delia. Desde Merlo, una foto hermosa con su nieto Camilo, con su camiseta. Juega de 8, Camilo.
2: Volante por derecha.
1: Mira vos.
2: Si es cancha grande, ¿no? Estamos hablando. Si
1: piquinino.
2: Sí, sí, pero viste que ya arrancan de prenovena y empiezan desde chicos a jugar en cancha grande. Si es 8, es volante por derecha. O interno, viste que ahora los modernosos dicen interno por la derecha, interno por la izquierda, presión alta. ¿Qué le toman? ¿La presión a los jugadores? Ahora no, vamos arriba y ahí apretamos. Hagamos presión alta, nos paramos en zona 1, zona 2, zona 3.
1: Apretar, presionar, es otra manera por ahí de decirlo. Sí,
2: pero viste, los modernosos quieren cambiar. Y como siempre pongo como ejemplo a Héctor Larrea, que se me agrada esto. En el fútbol, en el tango, está todo inventado.
1: Ah, eso seguro.
2: Está todo inventado, muchachos. Jueguen al fútbol, la pelota redonda, traten de meter en el arco de enfrente de la mejor manera posible y evitar que te lo hagan en tu arco. Es así de fácil. Después, nos paramos en zona 1, zona 2, zona 3, hacemos y jugamos 15, 20 por 32. Anda, deja, por favor. Me ponen loco estos modernosos.
1: Hola, Sonia. Hola, Fabián. Muy buena madrunoche. Hace mucho frío acá en Paraná. Gracias por la compañía de siempre. Rosa de Paraná, que por aquí nos pide si anotamos a sus nietos para sí. El sorteo. Bueno, por aquí anotemos a Jorge Mauricio.
2: A Jorge.
1: Con la terminación de documento 960.
2: Paraná.
1: Y su nieta, Mariel.
2: Perdón, decime la terminación otra vez.
1: 960.
2: Ahora sí. ¿Y Mariel?
1: 333.
2: 333. Anotados, la bueno, de Paraná.
1: La hija, Ana Beatriz.
2: También.
1: Sí. 973.
2: Ana Beatriz. ¿Cuál era, perdón, mi amor?
1: 973.
2: 973.
1: Y Rosita de Paraná, 182.
2: 182, Rosita. Prepárame los ravioles.
1: Besos. Buena madrunoche, Sonia, Fabián, Martín Raed, reportándose desde Santiago del Estero, capital. Muy bien, Martíncho, aquí estamos, ya en sintonía. Beso para vos. Gracias a Policarpo, nuestro amigo de Caseros, allí en Entre Ríos. ¡Qué bien que empecé a descansar nuevamente escuchándolos! Me coloco los audífonos y los escucho las primeras dos horas.
2: Muy bien.
1: Después, seguro, me quedé dormido, pero a las 5 nuevamente te escucho a vos, Sonia. ¡Qué lindo! Sigan así. La terminación de documento de Policarpo, 331.
2: Policarpo.
1: De Caseros,
2: provincia de Entre Ríos. 331, Policarpo de Caseros.
1: Anotadísimo. Poli, beso para vos. Atair Suárez, de Sao Paulo. Sonia, Fabián, quería desearles buenas noches. Gracias por otra semana juntos. Que tengan un buen fin de semana. Tengan cuidado con el frío. Un abrazo para Fabián y un beso para Sonia. Me encanta. Gracias. Cómo haces la separación.
2: Sí, sí.
1: Besos grandes para vos. Para Fito, que está por allí, siempre en sintonía. Besos, mi querido amigo. Sergio de Tacuarembó está con las chicas, Nubia, Cintia, Diana, Zuli y Marisela, deseándonos todo lo mejor para toda la familia de Nacional, en realidad, y para nuestras mamás.
2: Ajá.
1: Acá con 5 grados, nos dice, y para la madrugada nos dan 2 graditos nada más. Besos para ustedes. Héctor, del barrio Tres Cerritos, allí en la provincia de Salta, también se va sumando, llegó el viernes, Sonia, Fabián, excelente, el programa de A2 y la Discoteca Nacional, los escucho siempre por la FM 102.7. Gracias Héctor, beso para vos. Hola Sonia, Fabián, soy Carlos de San Rafael, Mendoza, está muy lindo el programa. Bueno, muchas gracias, muchas Carlitos.
2: Gracias.
1: Nos sugiere una canción de Los Auténticos Decadentes, uh-huh, que si te parece, la compartimos en la discoteca, en un ratito nada más. Griselda, de San Rafael, provincia de Mendoza. Un día de los especiales que digo feliz viernes y que tengan su merecido descanso con una gran sonrisa, porque por más que los extrañe, los quiero mucho más y deseo lo mejor para ustedes.
2: Qué bueno.
1: Sonia y Fabián, yo seguiré escuchando ese aparatito que me los trae acá cerquita. Gracias, Griselda.
2: Qué lindas cosas nos dicen, por Dios.
1: Sos un ángel. Esto tiene que ver porque, claro, nos envía una imagen de la bella, la inmortal Mafalda, escuchando radio, ajá, ¿no? Y diciendo, hoy no es un día cualquiera, hoy es un día de mi vida.
2: Cuánta razón.
1: A nosotros nos encanta que en el comienzo de este día de tu vida nos estés escuchando, Gri. Besos. Buena madrunoche, Sonia, Fabián y equipo de Día 2. Frío y lluvioso este viernes, esperando la calidez de la música bella y hermosas palabras. Feliz fin de gracias por estar desde Jujuy. Todo mi amor y muchas bendiciones. Titi.
2: Como siempre presente, ¿no?
1: Beso, Titi, cuídate mucho del frío, ¿sí, mi reina? Saludos, Sonia, Fabián. ¿Les cabe unos mates para terminar bien la semana? ¿Cómo no? Por supuesto. Desde San Luis, Mario querido.
2: Como siempre, Echeverry.
1: Gracias por acompañarnos. Hola, Sonia y Fabi. Me alegra escucharte bien. Son mi compañía todas las noches. Uh-huh. Besos. Violeta de Salta.
2: Mira, escucha este que tiene que ver con nosotros dos. Mónica Meingard. Escribe en Facebook. Me encantan. Los amo por estar conmigo todas las madrunoches, que antes de ustedes eran muy tristes por mi soledad. Mónica Meingard, gracias, de verdad, de todo corazón, impresionante.
1: Es inmenso, ya no estamos más solos, Moni. Sí, somos muchos más que dos. Buena madrunoche, acá los abrazo fuerte con el corazón caliente, sabiendo y sintiendo que los momentos inolvidables son todo, y con ustedes mejor. Gerardo de Sal, si puedes.
2: Si puede que salga, digo.
1: Beso grande a nuestro querido. Hola, Sonia, Fabián, equipo. Buen programa, como siempre. Buena música, comentarios, noticias. Queremos desearles también un lindo fin de semana.
2: Sí.
1: Sus colegas, Roberto Antonio Rato Conforti. Y Adriana, desde Concepción del Uruguay, provincia de Entre Ríos.
2: Beso grande y abrazo para los dos.
1: Bonito fin de para los dos. Y gracias por los buenos deseos. Hola, gente linda, viajando y en buena compañía, que son ustedes en esta fría madrunoche, viajando al Parque Nacional Los Alerces. Abrazos, nos envía David.
2: Qué lindo.
1: Buen viaje, David.
2: Buen viaje, buena ruta.
1: Besos para vos. Buena madrunoche, Sonia, Fabián, una vez más con su hermosa y bella compañía. Feliz viernes, que tengan un lindo fin de semana. Feliz Día de la Patria. Un poco triste por mis hijos, por Racing,
2: sí.
1: Alejandra de San José de Hachal.
2: Porque acaba de quedar eliminado de la Copa Sudamericana hace un ratito nada más.
1: ¿Pero cómo salió? Iba 2-1 cuando yo venía a escuchar.
2: Empató 2-2 y no, el empate lo dejó afuera, sí. Un gol, el segundo de Caracas Fútbol Club, que fue un blooper realmente. Es el momento que vive Racing, ¿no? Cuando, ¿viste? Cuando todo, es la ley de Murphy, ¿no? Cuando todo va a salir, cuando todo tiene que salir mal, va a salir mal, ¿no? Es así la de Murphy, ¿eh?
1: No, la ley de Murphy es al revés, pero bueno.
2: ¿Cómo es? ¿Cómo
1: sí,
2: es?
1: No, está bien, igual, esas, no importa. Cuestión que yo venía escuchando y era 2-1. Ahí la va a buscar.
2: Sí.
1: Vamos a esperar porque si yo sigo hablando después me
2: interrumpe. No, te voy a... No, estoy buscando otra cosa, no estoy buscando eso. ¿Qué mirás?
1: Está mirando la ley de Murphy. Está buscando la ley de Murphy para interrumpirme cuando yo estoy hablando de otra cosa, ¿viste? Cómo lo conozco. Bueno, un beso grande. Yo venía escuchando y iba ganando 2-1 Racing. Ni me había enterado yo que habían empatado. Bueno.
2: El relator hizo una fuerza para que suceda también.
1: Luisito Salas, del Paraje Esperanza, allí en Santa Cruz también nos está escuchando. Buena madrunoche, Sonia Fabián, en sintonía. Todavía buen tiempo. Hay muy poca escarcha aún por estos lados. Bueno, prepárate, dale tiempo, Luisito. Tito de San José de la Dormida, allí en el norte cordobés. Gerardo Gómez de la Mar, que otro amigo de la Patagonia, en este caso de Río Negro también, ¿sí? Cámbialo vos, el calefón. Fabi, es una pavada, realmente. A mí me pasó lo mismo, nadie te los arregla. Terminé poniendo un termoeléctrico. Santo remedio.
2: Sí, bueno, el tema es la ubicación
1: y la salida,
2: la salida y el espacio que hay para ese calefón, que es el que tengo y que debo poner, porque está el edificio está justamente construido para ese tipo de calefones, ¿no? Que además les cuento así cortito, es un calefón que está descontinuado, que el modelo que lo reemplaza es tan exitoso que está agotado y que recién iba a salir una nueva tanda en mayo. Conseguí rastreando, yo lo hablaba con Sonia a través de un amigo mío, gerente de una de las empresas importantes de artículos del hogar, que había uno inmaculado, escondido en Loma de Zamora, y ahí es el periplo que hice el fin de semana para rescatarlo.
1: Bueno, ahí la sugerencia de Gerardo, entonces.
2: Sí, gracias, Gerardo.
1: Hola, Sonia, Fabián, soy Nicolás Obadilla, aquí desde Tucumán con mi mamá Isabel, los escuchamos siempre. Saludos para Amanda y para Marta. Ajá. Besos para ustedes. Nelly de San Benito, provincia de Entre Ríos. Hola, Sonia, Fabio, a ver con qué nos sale
2: sí,
1: ahora.
2: Sí, por eso, me imagino.
1: Tengo que saludarlos y enviarles deseos de un feliz fin de, pero la verdad ha sido un día de...
2: Claro. M.
1: Pero, como estás diciendo, Sonia, hay que buscarle la parte positiva. Hoy todo mal, con recuerdos no gratos. ¿Qué vieron, no? Dicen, un tropezón no es caída. Hoy, para mí, un tropezón es un golpazo que lo tiró. Así que me acostaré y mañana será un gran día. Pásenlo lindo. Encima, quedó recién afuera. Imagínate, Nelly. Y bueno, a veces se juntan las cosas. Son rachas. Siempre que eso llovió, sí, paró.
2: Exactamente.
1: Eso para vos, para Isma, y que tengan un lindo fin de semana. Muy buenas y fresquitas tras madrunocheros de A2. Sí, llegó el día más esperado por muchos. Alegrazo inmenso compartir con ustedes este bello y divertido programa. Una caricia para mis oídos. Montañas de besos y mejor fin de para ustedes. Oscarcito de Merlo, como siempre, con sus buenos deseos.
2: Claro.
1: Ahí lo tenemos a Ico Acevedo desde Itatí.
2: Sí.
1: Corrientes.
2: Muy bien.
1: Mario, que canta presente desde Tafí del Valle. Ajá. Provincia de Tucumán. Buenas noches, queridos amigos, aquí presente como siempre. Mucho frío, tenemos 3 grados a esta hora. Besos, Mario. Bueno, que suma a lo que decíamos recién de Michael Jackson, que Juan Gabriel sigue vivo.
2: ¿También?
1: También. Beso grande, grande, grande para Estercita Ponce, de San Rafael, provincia de Mendoza. Y uno más.
2: Sí.
1: Hola, Sonia, Pomelo, soy Jorge Chaparro de Salta Capital. Los escucho todos los días porque me gustan mucho. Me gustaría participar de los premios que sortean, ya que es la primera vez que puedo mandar mensaje. Un saludo grande y a seguir con las risas a su lado.
2: Bueno, es que podemos robarle una sonrisa, que es el objetivo, ¿no?
1: Sí, olvídate. Bueno, nos encanta que te hayas animado a enviarnos un mensaje. Jorge, bienvenido. Y, lógicamente, te anotamos para participar,
2: claro,
1: del sorteo.
2: Poquito.
1: Estamos a 8 minutos apenas. Mirá, ya de cerrar.
2: Jorge, ¿qué número tiene?
1: Jorge Chaparro de Salta tiene la terminación de documento 153, 153.
2: Número de orden 84 para Jorgito.
1: Julio nos está escuchando en Chivilcoy. Muy buenas madrunoches, Sonia Fabián. Cada noche sale mejor el programa. Buena música y grandes personas conduciéndolo. Julito, 809, la terminación de documento. Julio de Chivilcoy, no sé si estaba anotado, pero bueno, Fabi, te está anotando ahí. Ahora revisamos.
2: Buen día. ¿Cuál era el número? Perdón, mi amor.
1: 809. Miriana Brozzi desde Anisacate, Córdoba. Buen día, mis amores. Hola, buenas noches, Sonia, Fabián. Bendiciones para ustedes y sus mamás. Gracias por acompañarnos. Mabel de Comodoro Rivadavia se anota también. 229.
2: 229, Mabel.
1: De Comodoro Rivadavia. Y Oscar, también de Comodoro, 077.
2: ¿No?
1: Me parece que vos hablas de Mabel y Juan de...
2: No, Mabel, ¿qué número tiene? ¿Qué número tiene
1: 229.
2: Mabel? Ya estaba anotada Mabel. Mabel. ¿Y quién más se da también
1: Oscar, de Comodoro? Oscar 077.
2: A ver, Oscar
1: de Comodoro.
2: 07. Ya te voy a buscar, Oscar, pero me parece que también estás anotado, ¿eh? A Mabel la enganché justo, ¿eh? Oscar me parece que no. Oscar de Comodoro Rivadavia. Mabel de Coso. Tres veces, Mabel. Mabel, me estás cagando. ¿Cuál era el número de Mabel entonces?
1: 229.
2: Mabel, tres veces, Mabel, te tengo anotada. ¿Vos te parece, Mabel? ¿Cuántas veces? ¿Querés ser la única vos, Mabel? Por favor, te lo pido.
1: Hola, amigos de Radio Nacional, desde San José, provincia de Entre Ríos, escuchándolos. Gracias por la compañía. Horacio se anota también para participar de los sorteos con el 599-599. Horacio de San José, Entre Ríos, anotado. Buenas noches, mis queridos amigos. Aníbal de Paraná, gracias por acompañarme. Quiero participar del sorteo. Otro amigo de Paraná, Fabi. Aníbal, 596-596. Buen día, dama bella y señor Pomelo. Frío, desde Galvez y firme en la camita escuchándolos. Josecito. Beso grande, José, para vos. Bueno, para Lalo Román, nuestro amigo remisero de Tartagal también. Muchos besos. Buenas noches, Sonia. Fabi, me perdí, pero volví. Siempre los escucho. Lalo, que quiere participar también del sorteo por los álbumes y las semillitas pipas. 841. La terminación de documento.
2: ¿De?
1: Lalo Román, de Tartagal, provincia de Salta, anotado. Buenas noches, feliz viernes, Sonia, Fabián, saludos, un abrazo grande. Gustavo, nuestro amigo de la panadería de San Rafael, con Dani, por allí, siempre acompañándonos. Y Ángel, muchísimas gracias, chicos. Perla Pérez, de Eduardo Castex, provincia de La Pampa. Muy buena madrunoche, Sonia, Fabián, qué lindo escucharlos, acá firme hasta que me duerma. Quiero participar del sorteo para mi niño Mirko, la terminación de documento 021. Ay, como era antes el prefijo de La Plata, 021.
2: Pero, ¿es el de Mirko o el de ella?
1: Mirko.
2: Mirko, entonces.
1: De Eduardo Castex, La Pampa, 021. Perlita, ya lo anotamos a Mirko. Vamos redondeando ya, así vamos cerrando, si te parece, sí. Fabi. Hola, gente linda de Radio Nacional, ¿cómo les va? Buena madrugada. Soy Juan Hidalgo, de San Rafael, Mendoza. Quiero saludar a mi pareja Esther Ponce y decirle que la amo con todo mi corazón. También saludar a mis hijos, Juan, David, Hidalgo. Y si hay algún premio, mis últimos tres números de documentos son 767. 767. Juan de San Rafael, provincia de Mendoza.
2: Anotado.
1: Buenas noches, Sonia, Fabián. Hoy hace mucho frío, cuídense. Besos. Nos escribe Emma, de Francisco Álvarez. Muchísimas gracias, mi reina. Te prometo que nos cuidamos. Miguel, hola Sonia, Pomelo, anotame con el 570, el sábado es mi cumple, lo sigo escuchando. Miguel del barrio de Montserrat.
2: ¿No está anotado Miguel? Pregunto, Miguel.
1: 570, 570, Miguelito de Montserrat.
2: Ya te anoté, Miguelito de Montserrat. Me parece que sí, ya lo voy a buscar, pero estoy casi seguro que sí. Igual por la duda lo voy a volver a anotar, pero ahora lo voy a buscar. Miguel de Montserrat, ¿cuál número? Decime, mi amor.
1: 570. Hola, buena madrugada, Sonia, Fabián, bendiciones, un abrazo y aguante nacional. Luis Walter Benítez, de Tartagal, provincia de Salta. Abrazo fuerte, aquí llovizna frío, nos dice Luis. Besos, cuídate mucho. Buenas madrunoches, Sonia, Fabián. No es complicado colocar el calefón. Fíjate cómo está colocado el que vas a retirar y se termina el problema. Muy bien, Oscarcito, era lo que decía Fabi cuando arrancamos el programa. Buen fin de semana para ambos. Abrazos. Oscar de Paysandú.
2: Gracias, Oscarcito.
1: Hola, Sonia, Fabián, tocayo. Soy Fabián de Zapala, Neuquén. Los escucho todas las noches. Son unos genios. Quiero participar por el sorteo del álbum. Mis últimos tres números de documento son 312. Acá en Zapala hace mucho frío. Sí, me imagino. Ahora vamos a dar una vueltita por el país, si te parece. Recorriendo el Servicio Meteorológico Nacional.
2: Entonces me dijo, perdón, mi amor, de Zapala, ¿quién es entonces el nombre? Bien, ¿vas a anotar el número?
1: Tocayo,
2: sí.
1: Fabián.
2: Ah, Fabián.
1: 312.
2: Fabián, 312.
1: Anotado. Hola, buenas noches, Sonia, Fabián, siempre los escucho. Quiero participar del sorteo del álbum para mis hijos. Soy Darío, de San Luis Capital. Darío de San Luis Capital, 582.
2: San Luis, 582, sí. Anotado, número de referencia 92.
1: Alfredo de Villa Crauce, allí en San Juan. David de Ángel Gallardo, provincia de Santa Fe, también 319, la terminación de documento.
2: ¿De quién, perdón?
1: David de Ángel Gallardo, provincia de Santa Fe, 319. Buen fin de semana y abrazo gigante. Gracias, David, igual para vos. Beso para Rubén de Bahía Blanca, para Roque Massat, nuestro amigo camionero que va viajando de Chajarí a Bursaco. Sí. Abrazo para él, para Rubén de La Rioja, para Raúl y Karina del barrio Costa Azul en Salta. Por aquí también para Michi de Tartagal, Ariel, que nos está escuchando en Zárate también. 665, la terminación de documento.
2: ¿De quién?
1: Ariel de Zárate, 665. Beso para Raquel de Humboldt, allí en la provincia de Santa Fe, para Jorge Miguel de Albardón en San Juan, para José Luis, mi querido amigo del yacimiento Sierra Chata, en el corazón de Vaca Muerta, en provincia de Neuquén. Besos para vos también, Josecito.
2: Se cerró el Sport.
1: ¿Listo?
2: Se cerró el Sport como si fuera una carrera turf.
1: Ok. Se vienen las noticias. Lo escuchamos a Darío Brustin. Y seguimos.
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4: En la República Argentina, la una de la mañana. El presidente dijo que el campo va a crecer sin tantos impuestos. Al hablar en la Bolsa de Cereales de Buenos Aires, Javier Milei anticipó la baja de las retenciones y destacó el rol del sector.
5: Vamos hacia un país en el que el agro finalmente pueda ser libre, gracias a que el resto de la economía también lo será. Y eso no le va a quitar poder ni recursos, sino que va a potenciarlo como nunca antes. Es decir, en la medida que se vayan expandiendo otros sectores y sean competitivos, se les va a sacar esa carga que les impusieron durante tantos años. Es decir, vamos a liberar cada día más al sector, un sector que tanto ha hecho por el país y que tanto lo han castigado.
4: Por su parte, el secretario de Agricultura, Sergio Iraeta, exaltó el crecimiento de las exportaciones de carne y la mejora en los indicadores económicos conocidos ayer en el EMAE.
6: Es un muy buen dato. El tema del EMAE te está hablando de la actividad económica. La actividad económica está mejorando.
7: ¿El tema carne? ¿Cómo está la situación en ese sentido?
6: El precio se estabilizó, el precio de la, incluso el de la invernada y del gordo, se han amesetado, incluso ha bajado la invernada. Y eso se traslada también al mostrador.
8: ¿El consumo interno o la exportación?
6: Todo, todo tiene que subir. Todo hace bien para la Argentina.
8: ¿El consumo interno no está bueno?
6: De la carne de vaca, pero se consume carne de pollo, se consume carne de cerdo. El consumo de proteína animal está en 113, 114.
4: Extendieron por 10 años la licencia al operador de Atucha 2. La Autoridad Regulatoria Nuclear verificó el cumplimiento de Núcleo Eléctrica Argentina de los requisitos de seguridad radiológica y nuclear, protección física, salvaguardias y protección radiológica. Se anticipa buen tiempo para este fin de semana largo. Tanto en Córdoba como en la costa atlántica estará mayormente soleado, con temperaturas que podrían superar los 16 grados. En Comodoro Rivadavia, donde nos escuchás por AM670, la temperatura es de 14 grados, el cielo despejado. Aquí en Buenos Aires está ligeramente nublado, 5 grados 8 décimos la temperatura.
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1: Hola Sonia, hola Fabián. Espero que tengan una muy buena madrugada. Un abrazo grande. Muy buena la música, la charla, lo que vamos sabiendo de lo que ustedes van contando. Bueno, muchas gracias por todo. Son muy buenas compañías, más para la gente que estamos solos. Dale un abrazo grande, Sonia, Fabián, y los quiere mucho, mucho, mucho, mucho. Alfredo de Villa Krause, San Juan. Un besote grande para los dos.
2: Hola, bonito, Sonia, Fabián, gusto, abrazo, beso de parte de Michi, Tartagal Salta. No se olvide que lo escuchamos toda la noche. Ustedes son nuestra luz en el camino. Qué hermoso, qué, la pucha que tenemos suerte de tener semejante Radio Nacional y semejante locutor de noche. Hermoso, hermoso, gracias. Gracias por asistir, gracias por estar con nosotros. La verdad, los queremos mucho. Un beso, un abrazo. Feliz fin de semana y viva la patria el 25 de mayo.

0: Hola, ¿todo bien? Soy Miguel González Catán. 30000, mi número de documento. El 1 de junio es mi cumpleaños, cumplo 83 años. Quiero participar en el sorteo del arroz. Gracias, Olija. Chao, chao.
1: Pero muchísimas gracias a los amigos que nos dejaban sus mensajes de audio. Alfredo de Villa Krause, allí en San Juan. Michi de Tartagal, me gustó eso, ¿eh? La pucha, qué lindo que existe Radio Nacional, me encanta. Es así, obviamente firmamos al pie lo que decís, Michi. Y a Miguel de González Catán también, un abrazo bien fuerte. Y ahí estás también anotado, participando del sorteo del día de hoy.
2: Aquí estamos haciendo de a dos, 7 minutos han pasado de la 1 de la madrugada, el joven Río nos pone el aire, hoy está ahí, se afeitó, como que me desorienta, no lo puedo reconocer así al hombre que utiliza esa barba habitualmente de hombre lobo, y hoy está así como un corderito desplumado, un corderito al que le han sacado toda la lana. Aquí estamos para lo han esquilado, no me salía la palabra esquilar, por eso buscaba, me metí un berenjenal, salí como pude, ¿eh? Ese que me vas a hacer otro té, ¿no?
1: Es el John Fogerty, sí, leñerito.
2: Exactamente. ¿No?
1: John Fogerty, sí. Obviamente con unos cuantos años menos. Uh-huh. Estamos hablando de uno de los mejores y más personales músicos del rock and roll.
2: Sin ninguna duda.
1: Integrante de Creedence Clearwater Revival. Exactamente. Y me encanta la onda de la camisa leñadora.
2: ¿Sí? ¿Te gustan?
1: Sí, me encanta.
2: Bien ochentosas,
1: ¿eh? Sí, tal cual, por eso.
2: Muy ochentosa.
1: Sí.
2: Recuerdo.
1: Después el pantalón nevado.
2: recuerdo que nos prestábamos, nos cambiábamos las camisas leñadoras en el viaje a Bariloche cuando fuimos. Todos teníamos una distinta, entonces nos íbamos hasta el día que me tocó la de Walter Luján, que era un compañero. El hijo de puta no se bañaba nunca y me tocó a mí justo esa camisa. Tenía un chivo. Digo, pero ¿cómo me va a tocar esa camisa a mí? Dije yo, justo a mí me toca esta camisa, que es un tiempo que me baño 2 veces por día. Y bueno, no la usé, evidentemente. Y me dice, che, mi camisa no, quedó en el hotel. La mandé, porque como estaba, podía ir sola, mirá.
1: De Murphy te tenía que tocar a vos.
2: Exactamente. Cuando es así, es así. Escúcheme, Escribana, venimos para el sorteo. Vamos a llevar adelante el sorteo, ¿les parece? Muy bien.
1: Sí, como no.
2: Porque se van, voy tomando ya, aquí estamos con Sonia y con la Escribana, que siempre está destiempo últimamente, la Escribana. Vamos a preparar la cámara de rigor
1: para... No me la hagas enojar, que ya se puso seria.
2: Sí, vamos a poner la cámara de rigor para... ¿Qué necesitas? ¿Este papelito también? Son 94, son. 94 anotados.
1: ¡Apa!
2: Porque tiene que programar la maquinola loca para que sean 94 para hacer el sorteo, ¿viste? Para,
1: claro, son las bolillas que ingresan al bolillero.
2: Exactamente. Vamos a tomar ahora... Vamos a enfocar a la Escribana. Con su seriedad habitual, acá está la Escribana de la que estamos tomando. Aquí tenemos el aparatejo loco, donde ustedes pueden ver ahí arriba, 94, desde el 1 al 94, son los números de referencia que ustedes tienen en esta planilla que yo les mostré, con esta morocha de fondo hermosa. Ahí estamos. Acá vamos a realizar entonces el sorteo. Cuando usted crea conveniente, estimado amigo, vamos con el redoblante de rigor para... Vamos antes del redoblante. Hermosa mía, amor de mi vida. ¿Qué vamos a sortear primero?
1: Un álbum del Mundial y las figuritas.
2: Muy bien. Gentileza de...
1: Panini.
2: Panini, muy bien. Vamos al sorteo entonces. Se va a producir el sorteo en este momento. ¡Ya! 90.
1: Uy, de los últimos.
2: De los últimos. ¿Quién es el 90?
1: Juan, terminación de documento 767.
2: De San Rafael.
1: Juan de San Rafael, que saludaba recién a Esther. Juan Hidalgo.
2: Juan Hidalgo de San Rafael se acaba de ganar uno de los álbumes con sus figuritas pertinentes. Acá lo vamos a mostrar. Número de referencia 90767. Vamos con el segundo sorteo. A ver.
1: Las pipas.
2: 46, el 46 se lleva una bolsa de pipas.
1: 46.
2: Si entendés la letra, eso es un amor de, es imposible de dejar. Mi letra es terrible.
1: José Luis de Gálvez.
2: Vamos todavía, provincia de Santa Fe.
1: Sí, señor. 638, la terminación de documento. Pipas, José Luis de Gálvez.
2: Se van para Gálvez, entonces. Vamos, ¿ahora qué?
1: Otro álbum.
2: Otro álbum.
1: Con sus figuritas.
2: Con sus figuritas. Uy, le pegué. Vamos entonces, escribana. 21.
1: 21. Alejandra de Hachal.
2: Alejandra de Hachal, la querida Alejandra.
1: 980, terminación de documento, querida Alejandra de San José de Hachal. Número de orden 21.
2: 21.
1: Un álbum y las figus.
2: Y por esta simple noche, simplemente porque se termina. El próximo fin de semana se vienen más sorteos. La próxima semana se vienen más sorteos. Más pipas, más remeras. Pero ahora, el último de esta noche. Ah, más álbumes también y más figuritas.
1: Sí, señor.
2: El último sorteo de esta madrugada. Vamos, sí. Ahora. La niña bonita, el 15.
1: Mabel de Comodoro Rivadavia.
2: Mabel de Comodoro Rivadavia. Mira vos, qué grande Mabel. Mabel, ahí está Mabel, 229 de Comodoro Rivadavia. Entonces, dos álbumes, dos bolsas de pipas en esta madrugada de viernes. En este programa que se hació por y para ustedes, con la escribana presente y esta hermosura. Que les traiga, sí, suerte a todos. Allá está nuestro querido joven Río saludando. Gracias por tanto.
1: Vamos a pasar en limpio entonces. Los ganadores son un álbum y figuritas del Mundial 2026, Juan, de San Rafael, terminación de documento 767. Uh-huh. El premio de las pipas con las galletitas, no sabes la bolsa, llena de premios de pipas, se lo lleva José Luis de Gálvez, ¿sí? Provincia de Santa Fe, terminación de documento 638. El otro álbum con las figus se va para Hachal, a nuestra Radio Nacional San José de Hachal, en la provincia de San Juan. Lo ganó Alejandra con la terminación de documento 980.
2: Muy bien.
1: Y el otro premio de pipas se va para Comodoro Rivadavia, ¿sí? Para nuestra Radio LRA11, Nacional Comodoro. Lo ganó Mabel con la terminación de documento 229. En instantes ya nuestra querida productora se va a poner en contacto con ustedes. Gracias por participar y, bueno, la historia sigue, ¿eh?
2: Sí, claro, tenemos mucho más para que vean de qué manera clara se ha llevado a cabo el sorteo. Pueden entrar a nuestro Facebook, de A2, Fabián Codevila, Sonia Ferraris, Radio Nacional AM870. De A2, Fabián Codevila, Sonia Ferraris, Radio Nacional AM870. Ahí van a encontrar el video del sorteo realizado aquí, para que vean que las cosas son claras y contundentes. Así se han ido los cuatro premios de esta madrugada. Todavía, recuerden, quedan dos bolsas de pipas, quedan dos álbumes con sus figuritas, y quedan dos remeras de Nowen, y mucho más, que en breve va a llegar.
1: Además de las buenas canciones de nuestro DA2, vamos a seguir paseando por la década del 80, año 1985, para este clásico que nos trae Brian Ferry, Slave to Love.

0: buenas tantas. Sonia, Fabián, ¿qué tal? José de Villalén, San Miguel de Tucumán. Qué gusto es escucharlos y compartir la noche con ustedes. Estoy arreglando mi máquina de afeitar y creo que me voy a amanecer escuchándolo porque me saltó un resorte y no lo puedo encajar. Mis cordiales saludos y bueno, tengan un lindo 25 de mayo ustedes, ya que yo no lo puedo celebrar porque ese día maldito se me fue mi vieja. Un fuerte abrazo y mil bendiciones para ustedes. José de Tucumán.
1: Beso enorme para nuestro amigo de Villalem. Hace rato que no lo escuchábamos, sí, a Josecito. Sí, sí. Muchísimas gracias. Un bonito fin de para vos.
2: En ese día tan difícil, acompañándote con el corazón, querido amigo. 1:20 de la madrugada hemos hecho los sorteos, estamos disfrutando de buena música y todavía nos queda la promesa de Sonia de hablarnos de un ícono de los 80 que la está pasando muy bien.
1: Exactamente, tiene que ver con la salud de David Hasselhoff, lo que les traía hoy es realmente preocupante. Bueno, el actor reapareció con ayudas para movilizarse, lo que desató preocupación, ¿no?, entre todos sus seguidores, sus fanáticos. Muchos seguramente lo recuerden corriendo por la playa en Baywatch, ¿no?, enfrentando peligros en el auto fantástico. Por eso las recientes imágenes de David Hasselhoff usando silla de ruedas y andador sorprendieron a miles de personas, ¿no?, que lo escucharon, sí, en la calle. El actor, hoy con 73 años, se encuentra en recuperación tras cirugías recientes de rodilla y cadera. Como resultado, necesita apoyo temporal para movilizarse mientras realiza terapia física. Aunque las fotografías generaron alarma, hay reportes que indican que su entorno asegura que está evolucionando favorablemente, enfrentando el proceso con optimismo. La noticia volvió a despertar nostalgia, ¿no?, entre quienes crecimos, viéndolo convertirse en uno de los rostros más famosos de la televisión mundial, porque el tiempo cambia a todos, sí, incluso a quienes parecían invencibles frente a la pantalla.
2: Total.
1: A esperar que siga recuperándose entonces.
2: Los años, la edad nos pasa factura a todos, ¿no? En definitiva, estos achaques vienen con el tema de ir generando muchísimos más años y obviamente en el fondo son cosas que suelen suceder. Lamentablemente digo, porque uno lo quisiera ver siempre como lo veía en la época del auto fantástico o corriendo por las playas de California. Pero bueno, desde aquí...
1: ¡Ay, qué lindo!
2: Manejando al querido Kit. ¿Sabes por qué se llamaba Kit el auto? En realidad yo no lo voy a descifrar porque son en inglés, pero eran las siglas de la empresa para la que trabajaba David Hasselhoff en la serie y quien había creado el auto. Era K.I.T.T. .T.T. Kit. Por eso el nombre de Kit al auto fantástico, que era un Pontiac Firebird.
1: Claro, porque en realidad él era Michael Knight.
2: Exacto.
1: ¿No? Bueno, Wilton Knight lo contrata para ser un agente principal en una organización de justicia pública, de, sí, la Fundación Knight, parte de la cual incluye el desarrollo de Kit, sí, el auto, uh-huh, el Knight Industries 2000.
2: Exactamente. Muy bien. Impresionante. Clarito. Aportando datos siempre.
1: ¿Quién lo soñó tenerlo a Kit? Mirá.
2: Sí.
1: A prueba de balas, a prueba de fuego, podía hablar, lo ayudaba a Michael a combatir las injusticias del mundo. Qué maravilla.
2: Vos sabés que aún sigue generando admiración ese, como tantos autos emblemáticos de las series norteamericanas, ¿no? Hablamos de Kit, hablamos del Torino, del Gran Torino de Starkey Hutch, de la Van de Brigada A, de las motos de Chip, del Dodge Charger de los Duques de Hazzard. Y hace poco, Sonia, en un programa de estos que yo suelo ver en cable, en History, hicieron un programa especial donde juntaron versiones al día de hoy de estos autos, ¿no? Y quienes presentaban la serie eran justamente quienes los habían conducido. Entonces estaba Frank Poncharello, o al día de hoy, esto fue hace 3 o 4 años, con la moto, con la Kawasaki, estaba David Hasselhoff con el Pontiac Firebird, estaba Daisy, la prima Daisy de los Duques de Hazzard, con el Jeep que ella tenía, ¿te acuerdas que ella tenía un Jeep? Y estaba la camioneta de Brigada A, que la conducía quien interpretó el papel de Fuzz, ¿te acordás? El
1: Templeton Fuzz.
2: Exactamente. Y corrían para ver cuál de los vehículos era más rápido, no corrían carrera, pero sí hacían un trayecto y medían la distancia y los kilómetros a ver cuál era el más veloz. Con ellos, ya entrado en años, pero todos impecablemente, físicamente impecables, todos, la verdad. Fue muy lindo, muy grato y muy emotivo poder verlos. Y al día de hoy, decía, se siguen fabricando autos por pedido, gente que compra autos viejos y los recupera y los hace a imagen y semejanza de lo que fueron el auto de la serie. Lamentablemente no lo podemos hacer acá porque son modelos que acá no existen, pero en los Estados Unidos es de fácil llegada y fácil acceso. Y después hay que tener, mirá, de fondo, escuchá. La música de Baywatch. ¿Viste cuando te digo que hay gente que tiene chispa como el querido amigo Ríos? Esta madrugada con esta hermosa mujer, 1:26. Qué lindo. Otra época, otra serie, otra televisión.
1: 1:27 en la República Argentina. Ahí estamos nostálgicos en esta madrunoche de viernes. Y a propósito, ¿qué te parece si le seguimos poniendo musiquita ochentosa a este arranque de fin de semana? ¿Se viene un recuerdo del año 1982?
2: Sí.
1: De la mano de este grupo inglés de rock progresivo. Ajá. ¿Sí? Estamos hablando de The Alan Parsons Project. Nada más y nada menos. ¡Qué maravilla esto! Eye in the Sky.

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0: La dupla compuesta por Dave Inker, Hillary Hamilton, sí, los Inker and Hamilton, Poetry in Motion, Cariño Recuerdo, Poesía en Movimiento.
1: Título, tema sugerido por vos desde el arranque.
0: Me encantó.
1: Espectacular, sensacional. Como sensacional son los mensajes que nos dejan los oyentes, y yo sinceramente los quiero compartir con vos porque no puedo salir del asombro de las cosas que nos dicen, ¿no? Porque

0: son tan hermosos como persona, ¿quién puede dudar de ustedes? Los adoro, dice Ariel en nuestro Facebook de DA2, entre las cosas lindas que nos dicen, ¿no? Y estas cosas que nos conmueven y que nosotros nos encanta compartir con nuestros oyentes.
1: Sí, por supuesto, como nos encanta compartir los pormenores de nuestras vidas. Hoy casi se me hace tarde, mi querido Fabi.
0: ¿Qué se iba a quedar?
1: Porque
0: a
1: me entretuve, quería ver el lanzamiento del cohete de Elon Musk, el Starship, el más grande y el potente del mundo, ¿viste? El que tiene plata hace lo que quiere.
0: El que va y viene, digamos, que puede volver, digamos.
1: Sí, exactamente, que va paradito y ameriza paradito también, vertical. Creo que mide 12 obeliscos.
0: No tenía la menor idea.
1: 124 metros de altura, 33 motores, Raptor B3. Sí. Bueno, iba a ir obviamente sin tripulación, pero bueno, parece que no, tuvieron que abortar la misión, se suspendió el despegue.
0: Suele suceder ese tipo de situaciones, ¿viste? Cuando que no es tan fácil. Por eso alguna vez hablábamos acá nosotros de que en el año 69 haya salido un cohete y haya llegado a la luna, ¿eh? Porque hoy estás viendo que los avances tecnológicos no es tan fácil. Imagínate, hace 50 años.
1: O eran unos kamikazes y no conocían tanto los peligros que se podían llegar a suscitar, o para mí fue todo eso.
0: Porque cuanto más avanza la tecnología, más les cuesta salir.
1: Claro.
0: Y aquella vez fue apoteótico, llegaron, bajaron.
1: Estaban las imágenes.
0: Un asado, la luna.
1: Sí, claro. Las imágenes, un poco más se sacan una selfie.
0: Se pusieron la banderita, dejaron un escarpín, qué sé yo. Creo que, bueno, por eso digo, no era tan fácil. Entonces, cuanto más aclaran, más oscurecen estos muchachos. Así que no pudo salir.
1: No pudo salir. Estaba programado para ayer a las lo que era nuestro horario, las 8:30 de la noche. Ajá. Y bueno, estaba, viste, yo la cuenta regresiva iba siguiendo yo, es más, me metí en la página y todo, ¿no? Y tuvieron que suspender por una falla, que bueno, aparentemente si logran solucionarla va a haber otro intento hoy viernes.
0: Ajá.
1: De hacer despegar el Starship allí en el sur de Texas.
0: El hombre pugnando porque sea él quien haga el próximo viaje a la Luna, quiere hacer un convenio con la NASA y que sean sus cohetes los que en definitiva lleguen hasta el satélite natural y pueda regresar, cosa que solo lo ha logrado, porque ha hecho ya una prueba en cuanto al lanzamiento. Y a la vuelta del cohete y estacionó solo.
1: Bueno, ahí está. ¿Por qué la expectativa era tan grande? Porque no se trataba del debut del cohete más avanzado jamás construido. 33 motores tiene, Fabi. Sino un paso decisivo para las misiones Artemis de la NASA.
0: Me río porque falta que te llamen a vos para ponerlo a punto. Dice, Sonia, poné a punto los 33 motores de este cohete.
1: Ningún problema. Nada que un tutorial no solucione. ¿Viste? Bueno, la historia es esa, ¿no? Se piensa, ¿no? Que sea un paso decisivo para las misiones Artemis de la NASA, que lo que buscan es llevar astronautas a la Luna y en un futuro no muy lejano a Marte.
0: Sí.
1: Pero bueno, el propio Elon Musk comunicó en su cuenta de X: el pasador hidráulico que mantiene el brazo de la torre en su lugar no se retrajo.
0: Ajá.
1: Si eso puede repararse esta noche, habrá otro intento de lanzamiento mañana.
0: Bien.
1: Así que bueno, estaremos a la espera. Yo ya te digo, yo casi llego tarde, por eso porque me quedé esperando que despegar el Starship y nunca despegó.
0: Para algún distraído o de los nuevos que se han sumado o que no conocen la historia, les cuento que nuestra la hermosa Sonia Ferrari se recibió de mecánica automotor. Digo porque muchos pensarán que yo la estoy cachando. No,
1: es cierto.
0: A los nuevos les digo que Sonia, durante un par de años aquí haciendo el programa, mientras tanto hacía su curso de mecánica por la mañana y terminó recibiéndose de mecánica automotriz.
1: Y de uso de aplicación de escáner también.
0: Además, en realidad es de las mecánicas modernas, de las que escanean y de las que hacen inyección, motores inyección.
1: Sí, pero te puedo desarmar un carburador tranquilamente, ningún problema.
0: ¿Lo sabes armar después?
1: Sí, obvio. Ah, bueno. Se me complica con la caja de cambio, pero bueno.
0: Sí.
1: Bueno, ¿Cómo es el Starship B3, el megacohete que redefine la era espacial?
0: Ya estamos,
1: sí, hablemos
0: está
1: de
0: bien,
1: esto, ¿no?
0: Está bien.
1: SpaceX lanza Starship B3, que es el cohete más potente jamás construido.
0: Ajá.
1: Con avances de, en reutilización, inspección térmica en vuelo y una hoja de ruta directa hacia las misiones lunares Artemis de la NASA.
0: Sí.
1: Así que el futuro de la exploración espacial está en juego. Mira, te cuento algunos detalles,
0: sí,
1: ¿no? Con respecto a la arquitectura y a los motores. El propulsor Super Heavy incorpora 33 motores Raptor B3,
0: sí,
1: y el Jeep suma otros 6, aumentando potencia y eficiencia.
0: Es re heavy, re jodido, ¿no?
1: Re, pero re que te re, re. Tiene 3 aletas de rejilla, anillo de tapa unido al propulsor y sistemas de transferencia rediseñados que optimizan la recuperación y el reuso.
0: Sí.
1: Sistemas de propulsión, control de reacción y recirculación eléctrica mejorados para vuelos más seguros y eficientes. Hay 2 satélites que fueron lanzados que van a inspeccionar el escudo térmico, simulando los zetas faltantes para validar la innovación.
0: Ajá.
1: Bueno, el vuelo, el éxito del vuelo es decisivo para las misiones lunares Artemis y la visión de SpaceX, ¿no?
0: Ahí
1: vuelos frecuentes y reutilizables
0: es
1: lo que se busca lograr.
0: Si te llaman y te dicen, venga a regular el sempiterno inalámbrico,
1: oh,
0: ¿vas?
1: Que voy, sí, por supuesto. Imagínate. Venime
0: y, si vos no podés, y si vos no podés ir para que haga el mismo trabajo, ¿la mandás a Jackie, nuestra productora, a que regule el sempiterno inalámbrico?
1: Obvio.
0: Te tiene confianza.
1: Por supuesto, toda.
0: Dice que no, ella.
1: Pero no cree, ella no cree en
0: no
1: eso.
0: No cree en ella.
1: Hay que darle un
0: está bien,
1: de...
0: tiene razón, hace bien.
1: Hay que estar muy...
0: Qué hijo de puta es el hombre, ¿eh?
1: Hay que darle un empujoncito.
0: ¿No? Sí, hay que darle un empujoncito.
1: Bueno, así que vamos a estar a la espera, a ver qué sucede. No, me quedé pensando en eso, digo, ¿no? Lo que es tener...
0: Sí. Y como todo tiene que ver con todo...
1: Sí.
0: Hablábamos de motores, hablábamos de mecánica. Se viene fin de semana con la vuelta de Franco Lapinto.
1: ¡Corre con Lapinto!
0: Exactamente. Vamos a dar el cronograma para que la gente esté atenta.
1: Decime que no es muy temprano.
0: No,
1: o muy
0: no
1: tarde.
0: Es muy temprano. No, tiene que ver con que es América, Canadá. Gran Premio de Canadá.
1: Ok.
0: A orillas del río Saint-Laurent.
1: Puede ser temprano donde sea, de todas maneras.
0: Sí, pero en este caso no.
1: Okay.
0: El circuito Gilles Villeneuve. Un fin de semana con formato sprint, doble carrera es eso, ¿viste? Que cuando hay carrera sprint es una mini carrera el sábado. Así que tenemos un fin de semana con esta con este cronograma. Hoy, viernes,
1: sí,
0: en un rato nada más,
1: okay,
0: 11 de la mañana, las prácticas libres de la Fórmula 2, porque está también el chico Ventrone,
1: sí,
0: argentino él. 13:30, y acá es lo que a vos te interesa, sí, las pruebas libres de la Fórmula 1. 13:30, si no, los viernes tuyos son bastante particulares porque vos no dormís, haces...
1: Por eso, le pego derecho.
0: Le pegas derecho. ¿Sí? 13:30, podés ver la práctica libre de la Fórmula 1. A las 17:30, si vas, te sentás con Amanda, por ejemplo, a tomar un mate y a la tarde,
1: ¿sí?,
0: y ponés la clasificación de la carrera sprint, que se corre el sábado a las 13 horas. Sábado, 13 horas, carrera sprint. A las 15:10 tenés la carrera sprint de la Fórmula 2, con Ventrone también, otro argentino que se está posicionando muy bien. Y a las 17 del sábado, la clasificación para el domingo de la Fórmula 1. ¿Me seguís hasta ahí?
1: Sí, por supuesto.
0: El domingo, 24 de mayo... A las 5 de la tarde, ¿viste? Tenés la carrera. Previo a las 13, tenés la carrera de la Fórmula 2 con el chico Ventrone también representándonos. Pero a las 17 del domingo, 17 horas del domingo, gran premio de Fórmula 1 en el circuito Gilles Villeneuve, a orillas del río Saint-Laurent, en Canadá. Nada más ni nada menos, así que... todos contentos con la vuelta de la Fórmula 1 y de Franco Colapinto. Y déjame decirte que para los apasionados del boxeo, mañana por la noche tienen boxeo del mejor. En la señal de cable que habitualmente da boxeo de primera, Teis Sport, con el relato del muñeco Perazo, Yamil Peralta, el argentino va por el título plata de la WBC, de boxeo en peso crucero. Así que espectacular para alquilar balcones.
1: Me encanta.
0: ¿Qué me ibas a decir? Me gustó.
1: Es que me gustó el ting.
0: La campanita de fondo. Muy bien. Así que atentos, con todo este fin de semana, puro deporte.
1: Qué bueno, igual voy a ir temprano a buscar las facturas, viste, porque se acaban rápido en la panadería de mi barrio. Pues
0: ¿para
1: son
0: la
1: tan
0: tarde
1: ricas?
0: ¿El domingo?
1: Claro, tal sí. cual. Muy Así bien. Que, bueno, gracias por la data, muy completo el informe.
0: Muy bien.
1: Déjame saludar a Lali, que nos está escuchando en Monte Comán, provincia de Mendoza, en San Rafael. Mis queridos Sonia y Fabián, los escucho siempre. A pesar de los pesares, son un soplo de alegría para los momentos difíciles. Gracias por Poetry in Motion. ¡Ay, mirá vos!
0: Mirá.
1: Esa fue la única canción que elegí.
0: Mirála.
1: Amo la música, dice. Bueno, nos pide por ahí para alguna de estas madrunoches, uno por Robbie Williams, cómo no. Gracias.
0: Vinimos de Robbie Williams la semana pasada, ¿te acordás?
1: Sí, bueno, pero ella nos pidió
0: sí,
1: otra
0: está
1: canción.
0: Bien, hace muy bien.
1: Lalita, un beso grandote. Me encanta que estés por ahí del otro lado y bueno, que se cumpla lo que nos proponemos, ¿no? Que es ser este soplo de alegría en momentos a veces complicados.
0: Sí, claro.
1: Es inmenso y gracias por hacérnoslo saber.
0: Para eso estamos, ¿eh?
1: A Julio Mazo de Santo Tomé, provincia de Corrientes, muchos besos. También porque, bueno, se van comunicando nuestros amigos ganadores.
0: Ah, muy
1: ¿sí?
0: bien.
1: Nuestra productora ya está trabajando arduamente para despachar los premios a cada una de las emisoras. Se me ocurre que el álbum para Juan en San Rafael va a ir directo para nuestra LB4, ¿no? Radio Nacional San Rafael. Las pipas para José Luis allí en Gálvez. Van a ir a nuestra LRA14, Radio Nacional Santa Fe, ¿sí? El álbum y las figus de Alejandra para LRA52. Ah, no, esta es Chosmalal, me estoy yendo para otro lado. Bueno, para nuestra LRA51, ahí está, estaba corrido. Hachal, ¿sí? Buenaventura Luna,
0: claro,
1: allí
0: justo.
1: En la provincia de San Juan. Y las pipas para Mabel, nuestra amiga de Comodoro Rivadavia, lógicamente van a ir a nuestra LRA11, Nacional Comodoro.
0: Nuestra productora, en este momento, en su traje de escribana, tomó nota de cada uno de los ítems que acaba de dar al aire Sonia Ferraris y está preparando los envíos para
2: sí.
0: que salgan raudamente hacia cada una de las localidades donde hay. Están nuestros queridos ganadores.
1: Gracias, gracias a todos los amigos que están por allí sumándose. Lo tenemos a Nano Müller, nuestro amigo de Tolosa.
0: Sí.
1: ¿Sí? Él es en realidad de Ranelac, pero trabaja en La Plata, en Tolosa. Muy buenas noches, queridos amigos de Radio Nacional. Sonia, Fabián, hermosa noche para escucharlos. Le mandas saludos a Tiago, mi hijo, que hoy está cumpliendo años. Pero por supuesto para Tiaguito Müller, muchos besos, hincha de River y de Atlanta,
0: mira,
1: como papá. Obviamente para él todo lo mejor en su día, todo el cariño y el amor de su papi. Y bueno, obviamente no nos olvidemos de Ian, que es el más pequeño, para que no se ponga celoso.
0: No.
1: Pero bueno, Tiaguito, pasalo hermoso. ¡Mua! Beso inmenso para vos.
0: Qué extraña combinación, ¿no? El hombre que es de Ranelag, trabaja en Tolosa, pero es hincha de Atlanta, que es del barrio Villa Crespo. Digo, alguna vez debe haber sido de las adyacencias de la cancha de Atlanta, un equipo que tuvo mucho que ver en la historia con River, jugadores que vistieron ambas camisetas de los más importantes del fútbol argentino. Te aporto un dato, por ejemplo, uno sin quien, Hugo Orlando Gatti, por ejemplo, atajó en Atlanta y atajó en River, por ejemplo. Y si mal no recuerdo, Luis Artime creo que también, me parece. Si no mal lo recuerdo, ahora lo voy a repasar.
1: Beso grande para Ángel, es camionero, Angelito de Salta.
0: Ajá.
1: Sí, ayer la saludamos a su hija Emilce, que estuvo cumpliendo años. Así que gracias, Angelito, a vos por bueno hacernos saber que recibió los saludos, Emi. Marta de San Salvador de Jujuy nos está escuchando por allí. Buena madrugada, Sonia, Fabián, qué lindo escucharlos. Los saludo y los abrazo. Gracias por la compañía, que tengan un lindo fin de semana. Gracias, Martita, igual vos. Jorgito de Resistencia también nos está escuchando, Fabi, igual que Cecil Hughes de Esquel, allí en la provincia de Chubut. Por aquí lo tenemos también a Luis Benítez. Sí. ¿Sí? Beso grande, grande, nuestro amigo de Tartagal. Jorge de Albardón, allí en la provincia de San Juan, lo habíamos saludado hace un ratito. Sí. También por aquí se está sumando Liliana de Ushuaia. ¿Sí? Besos grandes, Lili, muchísimas gracias. Mira, todo el país se está contando presente. Daniel de Perito Moreno, provincia de Santa Cruz. Buena madrugada, Sonia, Fabián, que tengan un hermoso fin de en familia. Besos y abrazos, gracias por todo. A vos, Dani, gracias por acompañarnos también. ¿Sí? Por aquí también, Luisito del Yacimiento Cerro Dragón. Sí. Dice, llegué tarde para el sorteo, pero es un placer haberles escrito. Luis, no te preocupes, ya te anotamos para el sorteo del, no sé si será la próxima semana o la otra. La próxima semana, sí, pues ya arranca el Mundial, arranca así que mundial. Hay que ir llenando el álbum. Sí, sí. Luisito, un beso grande, grande. Sí, es la primera vez que nos escribe.
0: Muy bien.
1: Besos, bienvenido. Ariel nos está escuchando en Santa Fe. Él es camionero también, ajá, Fabi. Sí, escuchándolos, sí, como todas las noches. Buena transmisión, saludos, besos y feliz 25 de mayo. Gracias, Ari. Feliz 25 de mayo también. Fernando nos está escuchando en Marcos Paz. Besos para vos. Iván de Comodoro Rivadavia,
0: sí,
1: nos dice que otra película buenísima es Volver al Futuro con el hermoso DeLorean. Nunca me canso de verla ni de escuchar la canción Jump de Van Halen. Bueno, son esas películas que siempre, sí, volvemos a ver, claro, una y otra y otra y otra vez, y es como si fuese la primera vez, ¿no?
0: Sí, sí. Lo bueno del sorteo, como bien decía Sonia, es que la mayoría ya está anotado. Recuerden, no vuelvan a escribir con su número de documento aquellos que los han dado.
1: Vamos a hacer una cosa, si te parece, Fabi. No. La próxima semana.
0: Dale, dale.
1: La semana que viene, sí, cuando nos reencontremos, vamos a hacer un repaso,
0: sí,
1: de todos los amigos que están anotados,
0: sí,
1: ¿sí? Para que, obviamente, quienes estén escuchando y no escuchen que los nombramos, digan, bueno, sí, me anoto porque a mí no me anotaron.
0: Muy bueno.
1: ¿Eh? O no estoy, o lo que sea.
0: Sí, sí.
1: Para hacerlo un poquito más prolijo y más dinámico.
0: Vale,
1: ¿no?
0: Me parece bárbaro.
1: Vamos, todavía. Gracias a la productora. Está en todo, mirá, ella me acaba de hacer la propuesta. Muy bien lo suyo. Excelente.
0: Muy bien, gracias, Jackie, por pensar por nosotros. Excelente, no, muy buena tu idea.
1: Claro, para hacerlo más ágil.
0: Lo acabamos de destacar al aire, muy bien, gracias. Sorprendida porque no es que habitualmente se le encienda la lámpara.
1: Bueno, vamos cerrando nuestro día 2 del día
0: ¿ya
1: de hoy?
0: Te
1: no,
0: parece?
1: No, no, no es que te esté invitando a retirarte, ah, no, bueno, no, en absoluto. Pero bueno, si tenés ganas, digo, por ahí para llegar a casa tempranito.
0: No, yo igual tengo que hacer el panorama.
1: Ah, bien. Son esos pormenores que
0: yo te me quedo acá, te revoloteo un ratito dentro de un rato, te vengo a molestar mientras vos estás haciendo la exitosa discoteca nacional, pero yo todavía tengo que preparar los panoramas de las 6 de la mañana para engancharme a tu salida y ahí vuelvo a aparecer yo. Así que gracias a todos por este hermoso programa que hemos hecho como siempre. Gracias por todo su amor y su cariño. Gracias al querido Ríos, que lo hemos tenido en esta madrugada. Gracias, Jackie. Gracias a ustedes por todo. Gracias, amor mío.
1: Un placer, mi cielo. Buen fin de semana. Gracias. Y que salga todo bonito. Arriba, sí, Titanes en el ring.
0: Lo primero, vamos a ver cómo sale el calefón y después te cuento. Señores, se quedan en Discoteca Nacional hasta las 6. Nos vamos con un poquito de música, aguantando los trapos en esta madrugada, esta morocha hermosa. Chau, buen fin de semana.
1: Ajá. Stay con me.

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1: Las 2 de la madrugada en la República Argentina. El presidente Javier Milei anunció una baja en las retenciones al agro. El jefe de Estado anticipó que la medida incluirá a la industria a partir de julio de 2026 hasta junio de 2027 en los rubros automotor, petroquímico y maquinarias. Milei añadió que Argentina va hacia un escenario en que el agro será libre y aseguró que se está terminando el calvario para el sector. El nivel de actividad económica registró un nuevo máximo histórico. En marzo, el estimador mensual tuvo un crecimiento del 3,5% mensual en la serie desestacionalizada. Y en la comparación con igual mes de 2025, la mejora fue del 5,5%. El neurocirujano Leopoldo Luque amplió su indagatoria por séptima vez en el juicio por la muerte de Diego Armando Maradona. Negó que el exfutbolista hubiera tenido edema y pidió perdón a Hanna, una de las hijas del 10, por un chat ofensivo. Luque reiteró que fue la persona que más contacto tuvo con el paciente y que más lo quería ayudar. Manifestó que es fácil estar en su contra y aseguró saber que el único que lo defendería es Diego. El tiempo en la ciudad de Buenos Aires y alrededores, temperatura 5 grados 6 décimos, cielo ligeramente nublado, la humedad es del 85%. El Servicio Meteorológico Nacional publica en su página que no rigen alertas meteorológicas en todo el territorio argentino.
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La cultura es la sonrisa. Allí lo teníamos a León Gieco abriendo musicalmente nuestra discoteca de hoy. Llegó el viernes 22 de mayo de 2026. Señoras, señores, aquí estamos una vez más, introduciéndonos en este mundo mágico lleno de canciones con historias que serán puestos en el aire hoy, y será un placer compartir funciones con él por el señor Hernán Ríos, así que bienvenido. Gracias a quienes nos vienen acompañando con Fábico de Vila en nuestro día 2 y que ahora se quedan un ratito más haciendo la discoteca junto a nosotros. Hoy nos supervisan desde el control central de Radio Nacional Buenos Aires Fabio Martínez y Ricardo Artola. En la planta transmisora de LRA1 Nacional Buenos Aires, ubicada en General Pacheco, Claudio Aparicio y Pablo de Bernardinis conectan todas las emisoras de Radio Nacional en el país para que este mensajito de Madronoche llegue ahí donde vos estás. A propósito, hoy vamos a saludar muy pero muy especialmente a nuestros compas y colegas de LRA6, Radio Nacional Mendoza Quino. Allí nos escuchás a través de nuestra AM960 o bien en la FM 97.1. ¿Cómo va la cofradía madrunochera? Como dijo alguno por ahí, estos son términos que he adoptado de nuestros oyentes, como la madruteca nacional. Esa me encantó. Madrugenios, qué lindo sabernos en sintonía, todos amuchados en este rinconcito del dial, aprovechando estas bajas temperaturas, por Dios, en todo el país. A propósito, vamos a hacer una recorrida a través del Servicio Meteorológico Nacional. Bueno, le voy a contar cuáles son las condiciones climáticas de cara al fin de semana largo que se avecina, ¿sí? En ocasión del próximo lunes 25 de mayo. A propósito, hoy voy a seguir con esta recorrida que venimos haciendo por la semana de mayo, contándoles cuáles fueron los acontecimientos, ¿no?, que se fueron suscitando de día por día desde el 18 hasta llegar, lógicamente, al 25. El día de hoy, bueno, tenía que ver con la remoción finalmente de Cisneros, del virrey Baltasar Hidalgo de Cisneros, y obviamente ya el cabildo abierto y la previa de aquel grito de libertad del 25. Así que vamos a hacer un poquito de historia en esta discoteca nacional. Hoy, además, Día Internacional de la Diversidad Biológica, ¿sí? Les voy a contar después de qué se trata también esta efeméride o esta conmemoración. Nos produce y nos coordina Jacqueline Macarevicius hasta las 6 en esta discoteca nacional, en la que abundarán no solo las buenas canciones, sino las bonitas historias, como la que compartiremos cuando la noche invite, minutos después de las 3, o bien cuando llegue nuestro especial de las 4. Así que sin más preámbulos, nos ponemos en marcha, ¿sí? Buena música, lo que nunca falta por estos lados. Mira, esta canción siempre se le atribuyó a Cerati en la autoría, ¿no? Obviamente quienes la popularizaron fueron los Soda Stereo. Pero, junto a su banda Los Encargados, allá por los años 80, comienzo de los años 80, Daniel Melero ya la había interpretado, que es en realidad el autor, ¿no?, de este clásico que vamos a escuchar por Soda Stereo. Trátame suavemente.

Ahí estaba Fito Páez con Un beso y una flor. Antes, Palo Pandolfo, Tu amor, tras Soda Stereo y Trátame suavemente, 2:24 y estamos en marcha ya, señoras, señores, como siempre, transitando la Discoteca Nacional de Madrunoche, en vivo hasta las 6, conectados, conectadas. Ustedes saben, hay un WhatsApp que lo hace posible y es el 11-3870-7485. Hay amigas, amigos por allí que nos ratifican, que se quedan en sintonía, nos vienen acompañando con Fabi y se quedan un ratito más, algunos hasta que llegue Morfeo, otros en sus jornadas de trabajo, tantísimos recorriendo las rutas argentinas, haciendo lo que te toque, vayas donde vayas, estés donde estés, ahí estamos y nos encanta acompañarte, como decimos siempre, ¿no? En esta parte del día, en el arranque, buscando hacer esa bocanada de aire fresco. En el cierre de jornada de algunos y en el arranque de día de otros. Siempre conectados a través de Radio Nacional. Gracias a Gerardo, ¿sí? Que por allí en Sal Si Puedes nos ratifica que se queda un ratito más. A Román de Neuquén Capital. A Rubén de La Rioja. Terminado de a dos, terminado el sorteo de las pipas y los álbumes con figuritas. Corremos a la Discoteca Nacional antes que nos cierren las puertas. Despacito. Discoteca Nacional de 2 a 6 con Sonia Ferraris y su equipo selecto. A bajar esa púa y a escuchar los mejores temas seleccionados. Vamos todavía. Rubencito de La Rioja sabe de qué se trata. Me gusta. Gracias a Julio Mazo de Santo Tomé, allí en Corrientes, que se queda. A Gladys Pelayo de Salta. Bendiciones a montones también para vos. A Hugo de Palermo, claro que sí, besos. A Leo de Concepción del Uruguay, tanto tiempo, Leito, qué lindo leerte. A Oscar Alberto Escobedo, nuestro amigo de Córdoba Capital, muchas gracias. Alejandra de Hachal, me encanta esta hora del día. Sigo de largo, Sonia, con la Discoteca Nacional. Qué bueno, vamos todavía, Ale, un rato más, juntas y en sintonía. A Mabel de Comodoro Rivadavia, que sugiere, mira, La Leyenda del Hada y el Mago por Rata Blanca. Muy bien, cómo no. Y además un tema de guaraní. Me gusta la apertura musical de Mabel. En un ratito vamos a cumplir con vos. Claro que sí. Besos a Mario, mi incondicional amigo de San Luis. Siempre presente. Besos enormes, enormes también para José Luis, del Yacimiento Sierra Chata, allí en la provincia de Neuquén, a Delia de Merlo, a Raúl de Trenquelauquen y a Iván, que desde Comodoro Rivadavia, allí en la provincia de Chubut, también canta presente. Algunos y algunas de los amigos y amigas que nos ratifican que siguen en sintonía, siendo parte de esta Madruteca Nacional. Mientras, hay más música, hay más canciones. Esto que llega es una canción compuesta por Jaime Ross, ¿sí? Y el Baiano hizo una versión realmente muy particular de este tema que fue incluida en su álbum como solista Rey Mago de las Nubes, allá por el año 2010. Así que lo vamos a escuchar, ¿sí? Baiano, Si me voy antes que vos.

0: antes que vos.
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0: Y allá por el año 2021, Andrés Calamaro lanzaba el álbum Dios los cría, ¿no? Poblado de reversiones, donde cantaba sus grandes éxitos junto a invitados, algunos internacionales, ¿no? Julio Iglesias, Alejandro Sanz, bueno, de los nuestros, Vicentico, León Gieco. En este caso, junto a Carlos Vives, lo teníamos reversionando Algún lugar encontraré. 2:38 en la República Argentina, y yo el lugar que tengo es este, y me encanta, con vos, con usted, claro, con cada uno de los amigos de los corazones que palpitan en celeste y blanco y que escuchan Radio Nacional en estas horas lerdas de la madrugada. Así que muchísimas, pero muchísimas gracias a quienes están por allí siendo parte. Bienvenida, le damos a Alicia, ¿sí? La bienvenida, nos saluda a través de nuestro WhatsApp. Saludos desde Santa Fe Capital a los madrunocheros como yo. Ali, un placer acompañarte. Qué lindo, cada vez somos más. Cruzando fronteras, además. Porque por allí, a través de nuestro WhatsApp, nos saluda alguien en nuestra madrunoche y en su ya mañanita.
1: Hola, mi querida Sonia. Feliz viernes, aquí siempre escuchándote, mi dulce compañía mañanera. Que tengas un buen fin de semana, que Dios te bendiga y muchas bendiciones para todos vosotros. Un abrazo fuertísimo desde la distancia, Luis.
0: Claro, con ese vosotros ya te diste cuenta, Luisito nos está escuchando en Asturias. Qué placer enorme, Luis. Feliz viernes, hermoso fin de también para vos. Temperatura agradable, ¿eh?, en el Principado de Asturias ahora, 18 grados. No hay posibilidad de que llueva hoy, o por lo menos no hay probabilidad de precipitaciones, así se dice. Un poquito de viento, una brisita a 11 kilómetros, así que agradable el arranque de día de viernes allí por Asturias. Una jornada soleada es la que se espera, así que a disfrutarla, querido Luis. Muchos besos para vos. Gracias por acompañarnos. Y hablando de recorrida por nuestra geografía, voy a pasear por Neuquén. En este momento, en la ciudad de Neuquén, el cielo está despejado. La temperatura es de 8 grados, 6 grados 3 la térmica. Se espera una máxima de 15 grados hoy, con cielo algo nublado o algo soleado, si lo preferís. Me gusta más. Mañana sábado, parcialmente soleado, con una mínima de 3 y una máxima de 15. Y el domingo similar, parcialmente soleado, mínima 3, máxima 15. El pronóstico de cara al fin de para Neuquén capital. En San José de Jáchal, San Juan, cielo algo nublado ahora, 9 grados y medio la temperatura. 14 la máxima para hoy, se espera cielo despejado, qué lindo. Mañana sábado, algo soleado el cielo, mínima 2 grados bajo cero, máxima 13. Y el domingo, parcialmente soleado, con una mínima de 2 y una máxima de 14 grados para San José de Jáchal. 9 grados y medio la actual. Me voy a Santa Fe, capital, querida Alicia. Cielo despejado en este momento por allí. 5 grados 4 décimas la temperatura, 3 grados 8 la térmica, 95% la humedad y el pronóstico que indica. Hoy, 14 grados de máxima, con cielo parcialmente soleado. Mañana sábado, despejadísimo, con una mínima de 6 y una máxima de 16 grados. Y el domingo, parcialmente soleado. Mínima 7, máxima 18 grados. Máximas agradables las que se vienen por Santa Fe los próximos días, ¿eh? Van a rondar entre los 18 y los 20 grados hasta el jueves de la semana que viene. 5-4, la actual, 3 grados 8 la térmica, despejado el cielo. Me voy a Santiago del Estero, donde también está despejado. La temperatura es de 10 grados 4 décimas y se espera una máxima de 17 grados hoy. Mañana sábado, 18 la máxima y el domingo, 20 la máxima para Santiago del Estero. Sin probabilidad de precipitaciones, ¿eh? 10 grados 4 la actual. En Córdoba capital, 9 grados la temperatura en este momento. 15 la máxima prevista para hoy con cielo despejado. Mañana sábado también se espera cielo despejado con una mínima de 3 y una máxima de 17 grados. Y el domingo, parcialmente soleado con una mínima de 7 y una máxima de 16 grados. Lindo fin de semana también por Córdoba, digo, para quienes anden paseando por allí de cara al fin de largo, que se viene. En Mar del Plata, el cielo está cubierto. 8 grados 5 décimas la temperatura. Se espera un viernes con cielo despejado y una máxima de 13 grados. Mañana sábado, algo nublado o algo soleado, con una mínima de 4 y una máxima de 15 grados. El domingo, parcialmente soleado, mínima 6, máxima 13 grados. Y el lunes, parcialmente soleado, mínima 7, máxima 16. También agradable fin de semana por la feliz el que se avecina. Cielo cubierto ahora, 8 grados y medio la temperatura. Y me quedo paseando por San Miguel de Tucumán, visitando a Nico Badilla, a mamá Isabel, que por ahí siguen en sintonía, prendidos a nuestra LRA 15, Nacional Mercedes Sosa. Cielo cubierto por el Jardín de la República, 11 grados 7 décimas la temperatura y la máxima. Para hoy, 14 grados. Mañana, 15 la máxima y el domingo, 17 grados con cielo ligeramente nublado. Dicho esto, vamos a seguir adelante disfrutando de la música de la Discoteca Nacional, de paseo por nuestra geografía. Se viene el Chango Rodríguez ahora con su chacarera, el cordobés.

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Bloquecito con los nuestros, qué lindo. El Chango Rodríguez con su chacarera en el arranque del cordobés. Luego un paseíto por el litoral con Mario Bofill. Y en Cajales, sí. Recién para Mabel, que nos está escuchando en Comodoro Rivadavia. Y nos pedía algo por Horacio Guaraní, Piel Morena. Faltan 10 minutos para llegar a las 3. ¿Qué les parece ahora sacarle viruta al piso? Todos a la pista, porque se viene a la Discoteca Nacional.

0: Qué lindo bloquecito de música ciudadana para cerrar la hora en la Discoteca Nacional. Escuchamos al pibe de la Paternal, Osvaldo Fresedo, en el comienzo, al frente de su orquesta con su tango Pimienta. Luego cantó Nelly Omar, una milonga de Alberto Acuña y Aníbal Casalla, Tu Vuelta y recién Hugo del Carril. Para mi querida Olga de Villa Radatili, fanática del Carril, Volver de Carlos Gardel y Alfredo Lepera. Faltan segundos para llegar a las 3 de la madrugada. Señoras, señores, damas, caballeros, se viene una historia muy bonita, para compartirnos en instantes. Antes, nos informamos con Fernando Pedernera.
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2: Las 3 de la madrugada en la República Argentina. El Fondo Monetario Internacional aprobó la revisión del acuerdo con la Argentina y destraba el desembolso de 1.000 millones de dólares. El organismo multilateral dio el visto bueno a la revisión técnica del programa y se espera que gire los fondos en las próximas horas. Los directores marcaron que el desempeño del programa fue desigual a fines de 2025 y hablaron de vulnerabilidades que aún persisten. Causa Sur Finanzas ampliaron la denuncia contra su presidente. El juez federal Luis Armelia amplió la imputación contra Ariel Vallejo, titular de esa financiera y hombre cercano al presidente de la AFA, Claudio Chiqui Tapia. A pedido de la fiscal, el empresario quedó acusado además por presunta administración fraudulenta como partícipe necesario. Con esta ampliación, Vallejo enfrenta ahora 3 cargos: asociación ilícita, lavado de activos agravado y defraudación, y deberá presentarse el martes a indagatoria. Interpol emitió una notificación amarilla para encontrar a Mía Guadalupe Salteño Altamirano. La justicia presume que la menor habría sido sacada del país de modo irregular por su madre, sin autorización paterna, y sospecha que fue trasladada a Venezuela. El tiempo en la ciudad de Buenos Aires y alrededores, temperatura 5 grados 4 décimos, cielo ligeramente nublado, humedad 85%. El sistema de alertas tempranas del Servicio Meteorológico Nacional no registra advertencias climáticas en todo el territorio de la Argentina.
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maestro pensó que lo iban a castigar por limpiar un coche. Pero no. Alguien decidió escucharlo. Durante el rodaje de una película, se cuenta que Akshay Kumar vio a un niño pequeño limpiando su vehículo. Al acercarse, el niño se asustó

no lo apartó ni lo trató como una molestia. Le tomó la mano con calma, lo llevó al set y le pidió que se sentara a su lado. Primero hizo algo básico, pero enorme, para un niño con hambre. Le dio comida. Luego habló con él. Intentó saber dónde estaba su familia y descubrió que el pequeño no recordaba a sus padres. Según quienes contaron la historia, el actor se conmovió profundamente y

también. Se encargó de que tuviera un lugar seguro y acceso a la educación. Cuando le preguntaron por qué lo hizo, su respuesta

¿Qué no puedo hacer yo al menos algo por algunos? La historia conmueve porque recuerda que la verdadera grandeza no siempre aparece frente a las cámaras. A veces ocurre lejos.

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Momento sensible, paseo por el mundo a través de la música de la Discoteca Nacional con los Iracundos y Puerto Montt. Tito Rodríguez luego de Julio Gutiérrez, inolvidable y recién el rey del bolero ranchero, Javier Solís y Bésame Mucho de Consuelo Velázquez. 3:19, seguimos paseando por

0: recorrida por el mundo a través de la música junto a Camilo Sesto y Melina. Luego escuchamos a Franco Simone, Tú Siempre Tú, y recién La Pantoja, Amor Eterno. 3:30, esta es la Discoteca Nacional hasta las 6. Hacemos una pausa y hay más.
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2: Vamos a hablar de Paraguay. La selección albirroja, conducida por otro técnico argentino, Gustavo Alfaro, disputará su novena Copa del Mundo de Fútbol. Lo que lo hace más especial es que es un regreso a la competencia después de 16 años. La última vez había sido Sudáfrica 2010 y significó además la mejor actuación de los paraguayos en este torneo, dado que llegaron a los cuartos de final, cayendo ante España. Posteriormente, los campeones del mundo.
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Esto es encontrarle una vueltita de rosca, ¿no? A una zambaza de Pedro Fabini, el Chango Nieto. ¿Por qué te digo esto? Porque esta versión que estábamos escuchando es realmente exquisita, ¿no? En otro tiempo, en otro ritmo, si se quiere, y un poquito más abolerada, ¿no? Con María Marta Serralima, te vengo a preguntar. 3:36. Y seguramente alguno de ustedes se esté preguntando quién es el protagonista de nuestro especial de hoy. Bueno, todavía no hemos develado la incógnita, pero se trata también de una de las tantas sugerencias que hemos recibido en estos días. De a poquito vamos a ir cumpliendo con todos. A mí me encanta que participen, así que muchísimas, pero muchísimas gracias. Hoy, el encargado de ponerle música a nuestro especial de las 4 será un ícono de la esencia porteña en Buenos Aires. Arrancó, mira, sus inicios en la música fueron como pianista en distintas agrupaciones de tango. También incursionó en la industria cinematográfica, lo hemos visto en más de una peli. Cantante, compositor, ya no está en este plano, pero ha dejado, te digo, un legado enorme, enorme de canciones. A ver, por ejemplo, si yo te hablo de "Y apareciste tú", "Para vivir un gran amor", "Ojalá que no puedas", "Septiembre del 88", "Garganta con arena", y sí, claro, "Cacho", no hay otro, Cacho Castaña, hoy presente en nuestro especial de las 4. Difícil hacer una selección, ¿no? Porque lo tenemos al Cacho melódico, al Cacho tanguero, al

Vamos a ir por el lado del cacho melódico y tanguero, ¿sí? Haciendo por allí un mix. ¿Les parece? Ahora quiero agradecer infinitamente a quienes están por allí siendo parte de nuestra discoteca nacional. Al profe José Luis Aguilera que asoma desde Miramar. Buen viernes, Sonia querida, mi locutora preferida. Te adoro. Hermoso escucharte. Muchas gracias. Profe querido, besos. Ya nos cruzaremos prontito en alguna esquina de Miramar. Amo, amo la ciudad de los niños. Abrazo para vos. Que tengas un lindo fin de semana. Luchito. Está por allí en Río Grande. Hola, Morocha Infernal, te vi por el Face. Que tengas un buen viernes, buen fin de largo. Por acá la noche está estrellada, pero sin frío. Gracias por tu bella compañía. Besos a vos, Lucho. Gracias. Gracias por estar allí cerquita, siempre, siempre prendido nuestra LRA 24. Abrazo fuerte para Marcos de Escalante, provincia de Chubut. Buenas noches, Sonia. Se me estremece el corazón. Vuelvo a ser un niño sentado junto a mi madre escuchando música. Siempre pensé que los iracundos eran chilenos. Mirá vos, pero de grande supe que no. Saludo eterno. Fuerte abrazo. Marcos querido, un fuerte abrazo. Nos encanta cuando nos comparten estos pedacitos de sus historias, ¿no? Cuando abren su corazón, ¿eh? Y bueno, nos hacen.

¿sí? De Paysandú. Creo que eran originarios de Paysandú los iracundos. Marcos, muchos besos para vos. A Horacio de San José, allí en la provincia de Entre Ríos, muchos besos también. Hermoso fin de semana. Juan de San Rafael, canta presente. Elenita Belloso, mi querida amiga de Viedma. Hola, Sonia hermosa. Qué lindo. Estoy más temprano para disfrutar esta madronoche contigo. Gracias por esa música de mi juventud. Me encanta que te haya gustado. Gracias a vos. Sonia querida, equipo y oyentes del mejor programa de Radio Nacional. Hermoso gesto de amor de alguien que tenía en sus manos el poder socorrer a alguien que solo quería comer. Gracias, Colibrí. Te amamos. Mirta de Florida. Esto tiene que ver con la historia de hoy, ¿no? Que comentábamos hace un rato, ese pequeño gran gesto del gran Akshay Kumar, ¿eh? Actorazo, actorazo sí los hay, pero mejor ser humano. Gracias, gracias por hacerte eco de nuestra historia. José Luis, mi querido amigo del Yacimiento Sierra Chata, juntos a la par hasta las 6 a.m., vamos todavía. Sonia, buenísima la historia que contaste, gracias, que se cumplan todos tus deseos. Excelente la música, como siempre. Ángel de Rosario, muchos besos para vos, Angelito. Para Jorge, mi querido alfajor, allí también presente, un beso enorme. Para José de San Miguel, de Tucumán, besos para vos. Arielito de Sara te sigue en sintonía. Atair Soares, desde Sao Paulo, sigue prendido al aire de Radio Nacional. Beatriz de Paraná, buen viernes, Sonia hermosa. Gracias, besos para vos. Hola Sonia y todo el equipo, ¿cómo están? Aquí presente con su compañía. Lindo fin de abrazos. Luis, nuestro amigo panadero de Salta. Vamos, Luisito, me encanta acompañarte. Gracias, hermoso fin de semana también para vos. Hola Sonia, feliz viernes, acá estoy, siempre en sintonía. Hermoso el programa. Saludos y que Dios te bendiga. Nos pide un tema de los hijos de los barrios. Vamos todavía, Nacho. Beso para vos y a toda tu gente allí en Cerro Dragón, Comodoro Rivadavia, presentes. Ahí me anoto un tema de los hijos de los barrios para vos. Miguel, otro amigo de la Patagonia, en este caso en la cementera de Pico Truncado, Santa Cruz. Sonia, saludos como siempre, acompañándome por ustedes y mejorando de la gripe. Abrazo fuerte, te agradecería algo de San Vita Tipildor. Uy, qué lindo, Miguel. Ahí me lo anoto. Gracias. A Iván de Comodoro Rivadavia también. Muchos besos, que sea un viernes con todas las pilas. Claro que sí, mi amigo. Abrazo para Fernando Malea de Hachal, San Juan. Hola, gente linda. Hermosa la historia de hoy. Gracias. Gracias, Fer. Me encanta que te haya gustado. Tito de San José de la Dormida, allí en el norte, cordobés. Rubén de la Rioja, de los Iracundos, ya no queda original ninguno. Abrazo fuerte, fuerte. Gracias por la compañía. José Luis. El profe. Pensé que era el único José Luis de la Argentina, che. Abrazo enorme, enorme para vos, profe de mi vida. A todos, a todas. Qué lindo hacernos compañía en esta madrugada de viernes, ya palpitando el fin de semana largo. 3:43. En un ratito tengo algo una nota para comentarles. Muy interesante, que tiene que ver con los beneficios del té verde para la salud cardiovascular. Ayer. Bueno, hablábamos de que se conmemoraba el Día Internacional del Té. Bueno, hay que ver qué té elige cada uno. A mí me gustan los saborizados, los de frutas. Eso me gustan más que el té tradicional. Pero bueno, el té verde también tiene lo suyo y aporta muchos beneficios. Insisto, para la salud cardiovascular hay estudios que lo asocian con cambios favorables, por ejemplo, en marcadores como el colesterol LDL, la presión arterial y la función de los vasos sanguíneos. Así que es una nota muy interesante referida a la salud que vamos a comentar en un ratito, nada más. Porque ahora hay más música, hay más paseo por nuestra patria. Mira, nos damos una vuelta por Santiago del Estero. Desde allí llega Flor Paz con una de Leo Dan. Quiero nombrar a mi padre.

Una chacarera, una chamarrita, una samba en la Discoteca Nacional. Escuchamos en el arranque a Flor Paz con la chacarera de Leo Dan, Quiero Nombrar a Mi Pago. Luego, los hermanos Cuestas y la chamarrita de Juan Carlos Mondragón y Ángel Vicente Araos, Juan del Gualeyán. Recién, Hernán Figueroa Reyes, del Canqui Chazarreta y Mario Arnedo Gallo, La Vuelta del Santiagueño. Estamos a 7 minutos, apenas de las 4. Se viene en instantes nuestro especial con Cacho Castaña, pero antes tenemos otro bloquecito de música.

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0: un lindo bloquecito para cerrar la hora en la Discoteca Nacional, una milonga y un tango. Escuchamos a la dupla Jorge Valdés, Mario Bustos en la orquesta de Osvaldo Requena y Zapatitos de Raso de Jorge Dragone y Fernando Caprio. Recién cantó Jorge Casal un tango de Luciano Leoscata y Abel Aznar, y Todavía te quiero.
1: Hola, Sonia. Bueno, vos sabés que mi reloj biológico ante las 4 me despierta toda la madrugada, digamos, para escuchar al cantante de las 4. Anoche fue maravilloso, me emocioné, lagrimé con Sergio Denis. ¿Quién ahora a las 4? Chao, besos, bendiciones y que tengan un bonito viernes.
0: Cacho Castaña, flaquita, la flaca Esther de Salta. Mira, el relojito biológico, nada más y nada menos. Ya, quédate en sintonía, porque primero hay que informarse, ¿sí? Y luego vamos a hacer una recorrida por las canciones que hemos hecho un lindo mix, ¿no? Un cacho melódico, un cacho tanguero. Humberto Vicente Castaña en un ratito nada más y con un cierre muy emocionante, un tema que nos suele

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1: Las 4 de la madrugada en la República Argentina. La justicia rechazó frenar la licitación de la hidrovía Paraná-Paraguay. El juzgado federal 6 desestimó las medidas cautelares solicitadas para quienes suspendieron la licitación por presuntas irregularidades y direccionamiento del proceso. El juez federal Daniel Rafecas avanzó en ese sentido por considerar que no se acreditaron los requisitos necesarios para dictar una medida cautelar. En San Juan clausuraron 2 geriátricos clandestinos. El Ministerio de Salud Provincial confirmó la clausura tras recibir denuncias por funcionamiento irregular y malas condiciones de alojamiento. En ambos lugares había 26 personas mayores alojadas al momento de los operativos. Internacionales, Marco Rubio anunció que Cuba aceptó la ayuda humanitaria de Estados Unidos. El secretario de Estado norteamericano reveló que si bien admitió la oferta, no está claro si La Habana avaló las condiciones de Washington. Advirtió que no entregará ayuda humanitaria que caiga en su empresa militar, que se apodera del material, lo pone a la venta y se mete el dinero en los bolsillos. El tiempo en la ciudad de Buenos Aires y alrededores, temperatura 5 grados 4 décimos, cielo algo nublado, humedad 88%, no rigen alertas meteorológicas en la República Argentina.
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0: 3 minutos pasaron de las 4. Bienvenidas, bienvenidos. Quienes, como la flaca Esther, se van sumando a partir de este momento a nuestra discoteca. Digo, quienes tienen ese relojito biológico, ¿viste? Que hace que se despierten cerquita de las 4 cuando llega nuestro especial. O quienes arrancan su jornada, bien temprano. Vaya el abrazo a quienes nos vienen acompañando desde los primeros minutos de este viernes, ya 22 de mayo de 2026. En esta bienvenida la sumamos a Mónica Lisi, que nos pondrá en el aire a partir de este momento y hasta el cierre de nuestra discoteca de hoy, allí cerquita de las 6 de la madrugada, para eso falta todavía. Llegó el momento de abordar nuestro especial, ¿sí? Mirá, estaría a punto de cumplir años, 78, me quedaba tanto todavía por regalarnos, pero ha dejado un gran legado, ¿sí? En la música. Yo les decía que hemos elegido su faceta melódica, su faceta tanguera, ¿sí? Tanto como compositor como intérprete. Pero hay también por ahí una perlita, porque se va a ocupar de una de las canciones más bonitas de Horacio Guaraní, también en nuestro especial. Estamos hablando de Humberto Vicente, Cacho Castaña, hoy en la Discoteca Nacional. No hay demasiado para decir porque en la primera canción que hemos seleccionado se autodefine de una manera, mira, es como que se hace un escaneo, como si fuese una radiografía, bueno, pero un poquito superior. Cacho de Buenos Aires, en el comienzo. A disfrutar.
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0: Uf, para los que tenemos memoria, este tema emociona, ¿no? Sinceramente. ¿Cómo olvidar aquel contexto, año 1988, en nuestro país? Ahí lo teníamos a Cacho Castaña, protagonista de nuestro especial de hoy en la Discoteca Nacional. Lo escuchamos con Cacho de Buenos Aires, con Café La Humedad, El Amor que Nunca Muere, con La Manta en el Piso, Garganta con Arena, ese tangazo dedicado a Roberto Goyeneche, Dar el Alma junto a Silvina Currá, El Vendedor de Fantasías, En Espalda con Espalda, Me Gustan las Mujeres con Pasado, Qué Tango Hay que Cantar, Tita de Buenos Aires, Memorias de una Vieja Canción, de Horacio Guaraní, Y Apareciste Tú, Ojalá que No Puedas, Para Vivir un Gran Amor, y Septiembre del 88. Humberto Vicente Cacho Castaña, uno de los poetas, sin lugar a dudas, ¿no? De los nuestros. Como decíamos hoy tempranito, un ícono de la esencia porteña. Estamos a segundos de las 5 de la madruñana, señoras, señores. En un ratito nada más nos estaremos informando en la voz de nuestro compañero el puntano Fernando Pedernera, pero antes quiero agradecerle infinita, pero infinitamente a nuestro amigo Ariel, que nos está escuchando por allí en Zárate, a José Luis del Yacimiento Sierra Chata, qué maravilloso especial, mi reina hermosa, gracias. También a Héctor de Córdoba, gracias por Cacho Castaña y este puñado de sus canciones, gracias a ustedes por apreciarlo. También a Miguel de González Catán, viva el 25 de mayo y Radio Nacional, gracias por este especial tan nuestro, tan nacional. Gracias a vos, Miguel, besos y más besos. ¿Nos informamos? Dale, y hay más Discoteca Nacional.
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2: Las 5 de la madrugada en la República Argentina. El presidente Javier Milei asistirá al Tedeum del 25 de mayo con todo el gabinete. La ceremonia en la Catedral Metropolitana comenzará el lunes feriado a las 10 en el marco de la tradicional expectativa por el pronunciamiento de la Iglesia. La jornada patria comenzará a medianoche con una cadena nacional para reproducir el himno y a las 9:40 el mandatario y gabinete caminarán hacia la catedral. El viceministro de Economía aseguró que la República Argentina está en un momento bisagra. José Luis Daza destacó que hoy el país tiene las mejores posibilidades de mantener un proceso de crecimiento alto y sostenido que no hemos tenido en décadas. En La Rioja hay alerta preventiva por antivirus. El Ministerio de Salud Provincial activó el protocolo tras confirmar que una pareja neerlandesa contagiada estuvo en la provincia para luego embarcar en un crucero. La directora de zoonosis explicó que son habituales los procedimientos para dar con el posible lugar de contagio por donde estuvo la pareja para atenuar posibles brotes. El tiempo en la ciudad de Buenos Aires y alrededores, temperatura 5 grados 2 décimos, cielo algo nublado, humedad 88%. No hay alertas climáticas en el territorio nacional.
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Y aquí vamos de aquí para allá, agradeciendo estar vivos un día más en la faz de la tierra, agradeciendo tener la salud de nuestro lado siempre, tener este corazón que bombea, aire en los pulmones, ramos de ilusiones, tener música que la aquí y ahora nos puede encontrar en cada madrunoche. Señoras, señores, bienvenidas, bienvenidos los y las del Club de las 5, arriba todo el mundo. Vamos todavía que estamos en el viernes, ya 22 de mayo de 2026, antesala de un fin de largo para muchos, para muchas, y la radio siempre acompañando. En el Día Internacional de la Diversidad Biológica, instituido por la ONU, para promover la conservación de los ecosistemas, ¿sí? Básicamente. Y además, bueno, nosotros venimos siguiendo, ¿no?, día a día lo que fue sucediendo en la semana de mayo, desde el 18 hasta el 25 de mayo. Bueno, un día como hoy, el 22 de mayo de 1810, se celebra en Buenos Aires un cabildo abierto histórico. Una multitud de vecinos se congrega para debatir y votar sobre la continuidad del virrey Baltasar Hidalgo de Cisneros, decidiendo finalmente cesarlo, ¿no?, en el mando tras el estallido de la Revolución de Mayo, ¿sí? Se cuenta que se votó la destitución del virrey por 155 votos contra 69, ¿sí?, y se acepta la moción de Cornelio Saavedra. Bueno, el debate principal, ¿cuál era? Los criollos, con Juan José Castelli como principal orador, argumentaron que al haber caído la Junta Central de Sevilla en España, el poder debía volver al pueblo y, por lo tanto, el virrey perdía su autoridad. Tras largas horas de discusión, se realizó una votación que concluyó en los días siguientes, como les decía, con la destitución de Cisneros, allanando el camino para la formación del primer gobierno patrio el 25 de mayo. Sucesos de aquella semana de mayo histórica, ¿no?, de 1810 en nuestro país. 9 minutos han pasado de las 5, señoras, señores. Aquí nos quedamos hasta las 6, siendo cómplices, siendo testigos del nacimiento de un nuevo día. Algunos ya arrancando la jornada, tomando algún matecito, otros algún café, café con leche, chocolatada, lo que prefieras. O algún té. Hoy hablábamos de los beneficios del té verde para la salud cardiovascular. Bueno, la evidencia científica dice que favorece en marcadores como el colesterol LDL, la presión arterial y la función de los vasos sanguíneos, ¿sí? Beber té, más que nada el té verde, se asoció en estudios con posibles beneficios para la salud intestinal y la reducción de la inflamación. Y su relación con la salud cardiovascular fue objeto de investigación científica. Así que, si quieres entrarle a un tecito verde, hay especialistas que lo mencionan como una opción a considerar por su aporte de antioxidantes, como el EGCG, vinculado a mejor inflamación, a menor inflamación, y a cambios favorables en marcadores como el colesterol y la presión arterial, ¿sí? Así que, bueno, ayer hablábamos de la conmemoración del Día Internacional del Té y bueno, este es un pequeño repaso por la evidencia, ¿no?, de estudios, insisto, científicos. Así que si está la opción, ¿por qué no? Arrancar el día con un tecito verde. Por lo pronto, nosotros por aquí lo arrancamos juntos, paseando por Comodoro Rivadavia. Me han contado, me han enviado una imagen hace un ratito de un cielo estrellado, hermoso, hermoso, hermoso, seguramente en el campo. No había contaminación lumínica, ¿no? Así que se veían, pero millones de estrellas, una belleza. Justamente está despejadísimo el cielo en este momento en Comodoro Rivadavia. 10 grados dos décimas la temperatura, agradable, un poquito más agradable que por estos lados, le puedo decir, ¿no? La humedad es del 66%, y para hoy el pronóstico indica por Comodoro 15 grados de máxima. Se espera cielo algo nublado o algo soleado, como lo prefieras. Y para el fin de, descuento, 4 la mínima, 12 la máxima para el sábado, con cielo algo nublado. Y el domingo, cielo parcialmente nublado, con una mínima de 6 y una máxima de 15. Me estiro hasta el lunes 25, feriado.
Cielo mayormente nublado, con una mínima de 11 grados y una máxima de 15. Así las condiciones de cara al fin de semana en Comodoro Rivadavia, provincia de Chubut. El abrazo a los compas y colegas de nuestra LRA11 y por supuesto a quienes nos están escuchando por allí. 10 grados, 2 décimas la temperatura en este momento. Y en un ratito voy a pasear, lógicamente, por nuestra geografía. Mirá, me voy a dar una vuelta por Jujuy. Me contaba Marta hoy que estaba frío por allá también. Gracias, gracias a Martita querida que nos viene acompañando desde hace rato. Y nos escribe, disfruto mucho y pienso que hay muchas personas en el país que están conectadas. Me siento menos sola. Gracias, gracias, gracias. Esa es la idea, Marta. Sí, sabe que por lo menos en este momento hay muchos amigos que están escuchando, que te estamos saludando. Así que ten en cuenta que no estamos solos en la madrugada. Para nada. Hola, Sonia, qué fresquete. Te mandamos un cálido abracito que te abrigue de cariño desde Libertador San Martín. Armando empanadas tempranito. Qué lindo. Con unos mates. Te deseamos un lindo fin de semana y que Dios te bendiga siempre. Abrígate, así te seguimos escuchando. Sanita, saludos. Julio y Moni, muchísimas gracias por la sugerencia. Amigo, hoy no me olviden, el gorrito me faltó nada más, pues sería apurada. Pero bufanda, guantes, doble campera, una calcita térmica bajo el pantalón, chicos. No, ustedes saben que yo con el frío la paso mal, así que me abrigué bastante. Gracias por las sugerencias, Moni. Muchos besos y que vendan muchas empanadas con Julio. Alberto nos está escuchando por Malargüe, también me voy a dar una vueltita por allí. Buena madrunoche, Sonia querida y amada. Gracias a Dios por un día más, como decís vos. Gracias por la salud. Muy bueno el especial de hoy. Saludos y buen fin de semana. Gracias, Alberto. Beso para vos y para Santi, amigos que nos escuchan allí en la panadería. Perdón por la emoción, ¿no? Cuando anuncié septiembre del 88. Es que escuchar esa canción me revolvió muchos recuerdos, lo mal que la pasamos, ¿no? En Argentina, por aquellos años. Abrazo fuerte también para Guillermo, que nos está escuchando en Escobar, cerquita de Asunción, allí en Paraguay. Buen día, mi querida Sonia, un placer inmenso escucharte. Besos y abrazos. Bendiciones y buen fin de para vos también, Guille. José Luis, por allí, presente desde Sierra Chata. Ya queda poquito, José, de la jornada de trabajo, y a descansar. Muchos besos para vos. Julio Mazo nos está escuchando en Santo Tomé, provincia de Corrientes. Ana María desde Santa Fe. Sonia, qué lindo el recital de Cacho Castaña. Muchísimas gracias, te sigo acompañando. Gracias, Ana. Bonito fin de para vos también. Buenos días, mi querida Sonia. Desperté con este hermoso recital de Cacho. Espero que tengas un lindo fin de con tu mamá Amanda. Nos volvemos a conectar el martes. Saludos. Tere de Capilla del Señor. Gracias, Tere, por tus bonitos deseos. Hermoso fin de también para vos. Muy buenos días, Sonia querida, equipo todo y compañeros oyentes de nuestra radio nacional. Cacho no es nacional, es porteño, porque somos buenas personas, se lo prestamos. Un poeta, un cantante, bien vago y atorrante. Que tengas un lindo fin de semana, patriótico y revolucionario. Bendiciones y buen regreso a tu hogar, Sonia querida. Gracias, el doble de estos deseos para vos, Gustavo. Siempre firme, uno de los amigos del Club de las Cinco, Gustavo el Pollajero de Floresta. Hermoso finde, pasalo lindo, lindo, lindo de verdad. ¡Mamma mía! ¡Qué belleza nos regalaste, querida Sonia, el gran Cacho! Gracias, que tengas un hermoso fin de semana junto a tu querida familia, Rubén de Bahía Blanca. Que así sea, Rubencito, gracias. Recién salgo de mi trabajación y voy a mi cucha con Discoteca Nacional. Buen viernes para todos. Gastón de Gualeguaychú. Reparador descanso, Gastón. Hermoso finde y nos reencontramos la semana que viene. ¿Te parece? Analía, desde María Grande, saluda también. Muy buena madrunoche, acá estoy, en compañía y sintonía. Vamos todavía. Gracias, Ana. Gino D'Angelo, asoma desde Pergamino, allí en la provincia de Buenos Aires. Besos para vos. Olga desde Villa Radatili, también buen fin de feliz 25 de mayo. Gracias, Olguita, besos para vos. Rubén de La Rioja, Gustavo, nuestro amigo allí en la panadería, también de San Rafael, saluda por aquí. Camilo Zárate desde Cañada de Gómez, buen día, dama de mi amanecer y despertares. Gracias por acompañarme, a vos también, gracias. Y a Laurito Ferreira, nuestro riojano amigo de González Catán, esperando la final del domingo. Sonia adorable, que tengas un buen viernes, bonito fin de semana largo, tu Lauti. Lauri, bueno, Lauri, que gane el mejor, ¿sí? Obviamente hay parcialidades,
tanto, bueno, por Belgrano como por River, pero pues yo, pues imagínate, yo no voy a decir nada, pero que gane el mejor, básicamente eso, ¿sí? Y que sea en paz, eso es lo más importante. 5:17 en la República Argentina. ¿Cómo arranca esta jornada por la Ciudad Autónoma de Buenos Aires? Con un cielo que está parcialmente nublado. 6 grados 2 décimas la temperatura, 83% la humedad, 1027 decimal 6 hectopascales la presión y con viento del sudeste a 4 kilómetros en la hora. Para hoy, la máxima está prevista en apenas 13 grados. Se espera cielo mayormente nublado. Mañana sábado, cielo despejado, 9 la mínima, 15 grados la máxima. Y el domingo, parcialmente nublado, con una mínima de 11 y una máxima de 16 grados. Buenas noticias de cara a la semana que viene, ¿eh? Porque para el lunes se habla de una máxima de 19, el martes también, el miércoles 18, el jueves 20. ¡Ay, un respiro, por favor! Ahora, matecito hermano, te cuento cómo sigue el calendario de pagos de ANSES. Hoy, viernes 22 de mayo, se abonan jubilaciones y pensiones que superen los haberes mínimos a quienes tengan documentos terminados en 0 y 1. También se paga la asignación familiar y la asignación universal por hijo a quienes tengan documentos finalizados en 9 y la asignación por embarazo a beneficiarias con

Ahí lo teníamos a Charly García con Rap del Exilio, 5:25. Y voy a empezar a pasear por el país, voy a empezar a visitar amigas, amigos que nos están escuchando en distintos rincones de nuestra patria, merced a nuestras 49 emisoras. Qué lindo saber que, por ejemplo, ¿no?, por decir alguna de ellas, nuestra LRA4 Nacional Salta, Macacha Güemes, nos lleva ahí, donde están ustedes, amigas, amigos, como siempre, acompañándonos en la linda. Cielo cubierto por allí, la temperatura es de 7 grados 5 décimas, la humedad del 93% y se habla de una máxima de 11 grados. Hoy, con cielo parcialmente nublado. Mañana sábado, cielo algo nublado, con una mínima de 3 y una máxima de 13 grados, indica el pronóstico. Y el domingo levanta un poquito la cuestión. Se espera cielo ligeramente nublado por Salta, con una mínima de 3 grados y una máxima de 18. Cielo cubierto ahora, 7 grados 5 décimas la temperatura. Sigo camino, me voy a Santiago del Estero. El cielo está algo nublado, 4 grados 4 décimas la temperatura, 96 el porcentaje de la humedad. Y se espera una máxima de 17 grados, hoy con cielo ligeramente nublado por Santiago. Mañana sábado, parcialmente nublado, mínima 6, máxima 18 grados. Y el domingo, cielo parcialmente nublado con una mínima de 9 grados y una máxima de 20. Me voy a Radatili. Fíjate, ¿no? En Santiago del Estero, 4 grados 4 décimas. Y en Radatili, allí en la costa de Chubut, con cielo despejado, la temperatura es de 8 grados 9 décimas. 73% la humedad, se espera una máxima de 15 grados hoy, con cielo parcialmente nublado. Mañana sábado también, parcialmente nublado, mínima 4, máxima 12 grados. Y el domingo, 6 la mínima, 15 la máxima para Rada, con cielo parcialmente nublado. 8, 9 la actual. Y por Corrientes, ¿cómo arranca este viernes? Con cielo parcialmente nublado. 8 grados 4 décimas la temperatura, 6 grados 5 la térmica y la máxima prevista para hoy es de 17 grados. Mañana sábado, con un cielo totalmente despejado, 7 la mínima, 19 la máxima y el domingo, 10 grados la mínima y 21 la máxima. Para Corrientes, con cielo algo nublado. 8 grados 4 décimas la actual, 6 grados 5 décimas la sensación térmica. Y voy a espiar. Voy a espiar qué me espera en mi vuelta a La Plata, ¿no? A la ciudad de las Diagonales, a la capital de la provincia de Buenos Aires. Ahora, 6 décimas de grado la temperatura. 98% la humedad. Viento del sur a 4 kilómetros en la hora. Y la máxima pronosticada en 12 grados apenas, ¿sí? 6 décimas de grado la temperatura en este momento en la ciudad de La Plata. Besos enormes, enormes tengo por aquí para enviarle a Helen, la condesa de San Isidro, que se va sumando por allí, mi reina, con su mensaje, pero estuvo toda la noche madrugada conmigo y sigue por aquí. ¡Qué linda! ¡Feliz 25 de mayo! ¡Feliz vida para vos también! Besos, mi reina. Gracias, gracias por los mimos siempre. Buenas, Sonia. Acá hago tortitas y te escucho. ¡Buen fin de...! Roxy de Guaymallén, nuestra amiga de Mendoza, viva la patria, vamos todavía. Roxy, gracias, gracias por acompañarnos. Francisco de Villa Ballester también, canta presente por ahí. Alicia Alarcón del barrio de Núñez, buena madrunoche de viernes para vos, mi querida Sonia. Gracias por la compañía, que tengas un reparador descanso. Que lo disfrutes junto a tu mamá Amanda, tus hermosos bebés Neo, Dieguito y Frida. Me gusta el perrito y los dos gatos. Que me haces muy feliz, sí, absolutamente. Gracias, Ali. Muchos besos para vos. ¡Hola! ¡Buen viernes para todos! Hoy la Peque con el colegio visita el Congreso Nacional. Preparo solita la mochila. Muy bien. Lindo el especial de hoy. Buen fin de semana, hasta el lunes. Que descanses, Sole. Muchos besos para vos y que le vaya bonito a la Peque, ¿eh? Seguramente le contarán mucho de historia. 5:30 en la República Argentina, ahora sí, recta final de nuestra discoteca. Empezamos a contar los minutos

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Y con los tipitos y silencio, vamos ya poniendo punto final a esta edición de la Discoteca Nacional. Señoras y señores, palpitando el fin de semana largo, esperamos haber sido, como digo siempre, una grata compañía. Si no, volvemos a intentarlo la semana que viene, el martes, ¿sí? A partir de las 0, nos reencontraremos por aquí junto a Fabi Codevila haciendo Dea 2 y luego abriéndonos mutuamente las puertas de la Discoteca Nacional. Que tengan un hermoso y reparador fin de semana, que no tengan la posibilidad de hacerlo largo, a disfrutarlo y que la vida les sonría siempre. ¡Viva la patria! Se viene el panorama federal de noticias a las 6, pero antes, nuestro cierre musical con la promesa de regresar el martes, si Dios quiere, solo si Él, y yo sé que va a querer. Buena vida para todos, para todas. Gracias por ser parte de Radio Nacional en todos los rincones de la patria. Eso verdaderamente nos llena de orgullo y nos emociona. En estos días de mayo, ni les cuento cuánto. Viejas locas, cerrando nuestra discoteca de hoy. Chau.

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1: Hola, excelente y bendecidos días. Quería contar que yo escucho todos los días en el panorama de noticias. Saludo a toda nuestra querida dorada audiencia, a nuestro grande componente de nuestra querida Radio Nacional. Que sigan con todos los éxitos. Un gran abrazo.
2: Hola, hola, hola, hola. ¿Qué tal? ¿Cómo les va? Muy, pero muy buenos días. Y llegó nomás, llegó el viernes. Así que bienvenido el viernes, que lo recibimos con los brazos bien abierto, 6 de la mañana en punto en la República Argentina. Este es el panorama federal de noticias. No dije la fecha, 22 de mayo, estamos ahí a un pasito del 25 de mayo, ya todos con la escarapela en el pecho para disfrutar esta una de las fechas patrias más lindas que tiene la Argentina. Gente, y nosotros que nos quedamos hasta las 7 de la mañana ya contándote que la temperatura en la Ciudad Autónoma de Buenos Aires es de 6 grados 2 décimas. La humedad relativa ambiente 83%. El cielo está parcialmente nublado, la máxima para hoy de 13 grados. En un ratito te cuento el extendido y por supuesto vamos a repasar las temperaturas y pronósticos de los distintos puntos de la República Argentina. Mi nombre es María Fernanda Heras, estoy muy bien acompañada. Buen día, Fer Pedernera.
3: ¿Qué tal, María Fernanda? Muy buenos días para todos. Ya en los portales del fin de semana largo, porque el sol del 25 viene asomando.
2: ¡Ay, oh, qué lindo! Totalmente. Y mientras que el sol viene asomando, nos vamos nosotros para la calle.
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3: Atención, barrio de Caballito, Río de Janeiro y Antonio Machado. La explosión de un generador provocó un incendio en la subestación 49 de Edesur. Se trata de la estación Parque Centenario. En el lugar hay presencia de bomberos de la ciudad, está cortada la circulación. Hay un gran apagón que afecta a más de 100.000 usuarios en la zona de Villa Crespo, Almagro, Caballito y Paternal. Al momento no hay personas asistidas por el SAME.
2: Mientras tanto, les contamos cómo está el estado de los accesos y autopistas a la ciudad de Buenos Aires, teniendo en cuenta que todavía no estamos en hora pico, pero de a poco los primeros tempraneros van entrando a la ciudad. El tránsito es fluido y con buena marcha en Puente Pueyrredón, Puente La Noria, Puente Alsina, Autopista Buenos Aires-La Plata, Richeri, Autopista 25 de Mayo, Dele, Piane, Lugones, Cantilo, Cámpora, Ilia, Autopista 9 de Julio, Perito Moreno, Camino del Buen Aire, Autopista del Oeste, Panamericana y General Paz.
3: En cuanto a los trenes, los ramales Tigre, Mitre y José León Suárez de la línea Mitre circulan a horario.
2: En la línea Roca, los ramales La Plata, Gleu, Bosque y Ezeiza corren de acuerdo a los cronogramas previstos.
3: También están operando a horario las líneas Belgrano Norte, Belgrano Sur, Urquiza, San Martín y Sarmiento.
2: Subte y Premetro comenzaron a operar según las grillas previstas.
3: Y el Aeropuerto Internacional de Ezeiza y el Aeroparque Metropolitano Jorge Newbery, en esos lugares la operatividad es normal.
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2: Y nos vamos al pronóstico, a repasar el pronóstico del tiempo para este viernes 22 de mayo del 2026.
3: Comenzamos con el NOAA, Jujuy, Salta, Tucumán, Catamarca, La Rioja y Santiago del Estero. Día fresco con nubosidad variable, probabilidad de algunas lluvias aisladas en el oeste. Mínimas entre 4 y 8 grados, máximas de 18 a 22 grados.
2: Y nos vamos para el NEA, conformado por Formosa, Chaco, Corrientes y Misiones, ambiente templado, mayormente nublado con probabilidades de chaparrones aislados. Mínimas de 10 grados a 14, máximas de 26 grados.
3: Cuyo, Mendoza, San Juan y San Luis, tiempo inestable con posibles nevadas en cordillera y precordillera. Fresco, con mínimas de entre 3 y 7 grados y máximas entre 14 y 18 grados.
2: En el centro de nuestra República Argentina, compuesto por Córdoba, Santa Fe, Entre Ríos, Buenos Aires, La Pampa y el AMBA, parcialmente nublado a cubierto, con algunas lluvias débiles en el este, mínimas de 6 a 10 grados, máximas entre 15 a 19 grados.
3: En la Patagonia, Río Negro, Neuquén, Chubut, Santa Cruz y Tierra del Fuego, se espera que el tiempo esté fresco a frío, con vientos moderados a fuertes, nevadas en las zonas cordilleranas y posibles precipitaciones en el sur. Las mínimas de 1 a 6 grados, las máximas entre 10 y 15 grados.
2: Nos vamos para el sector antártico argentino e islas del Atlántico Sur. Condiciones polares con cielo nublado, vientos fuertes y nevadas intermitentes. Temperaturas entre 10 grados bajo cero y 2 grados bajo cero. Sensación térmica mucho más baja.
3: Y vamos a repasar ahora el cronograma de pagos de la ANSES de este viernes 22 de mayo.
2: Hoy concluye el pago de las jubilaciones y pensiones que no superen el haber mínimo y de las asignaciones familiares por hijo, por embarazo y universal por hijo a beneficiarios con DNI terminados en 9.
3: Las asignaciones de pago único primera quincena se abonarán hasta el miércoles 10 de junio a los beneficiarios con todas las terminaciones de documento.
2: Las asignaciones familiares de pensiones no contributivas podrán ser cobradas también hasta el 10 de junio por titulares de beneficios con todas las finalizaciones de DNI.
3: Y las jubilaciones y pensiones que superan el haber mínimo y la prestación por desempleo Plan 1 se abonarán desde hoy, viernes 22, a los documentos terminados en 0 y 1.
2: Y antes de comenzar a desarrollar la información nacional e internacional, vamos con la primera parte de las efemérides del día en la voz de Magdalena Arnú.
4: Hoy, viernes 22 de mayo, se celebra el Día Internacional de la Diversidad Biológica. El objetivo de la fecha es promover un uso sostenible de los recursos naturales y la participación justa y equitativa de los beneficios derivados de su uso. Y también recordamos el asesinato ocurrido en 1976 del boxeador Oscar Ringo Bonavena. Fue en el marco de un confuso episodio en un burdel de Reno, en los Estados Unidos. Bonavena era para entonces un verdadero fenómeno popular para los argentinos, capaz de despertar violentas pasiones. Así nos lo dijo el periodista Ezequiel Fernández Murs, autor del libro Díganme Ringo.
5: La mitad del Luna Park iba a verlo a Ringo a insultarlo. La otra mitad lo amaba. Ringo tuvo su momento de gloria en 1970 en el Madison Square Garden peleando contra Muhammad Ali, acaso el más fabuloso campeón que tuvo la historia del boxeo mundial. Y perdió esa pelea, pero curiosamente esa derrota lo convirtió a ídolo más en ídolo. Ringo luego fue asesinado 33 años en las puertas de un burdel en Estados Unidos, en Reno, en Nevada. Y la muerte a los 33 años de un modo tan brutal provocó que Ringo quedara en la memoria popular de los argentinos. Ringo fue libro, fue serie de televisión, fue película y queda en nuestra memoria, porque también esta es canción de los metaleros.
6: ¡Aguante Bonavena!
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3: El presidente Javier Milei anunció una baja en las retenciones al agro.
2: El jefe de Estado también declaró que la medida incluirá a la industria a partir de julio del 2026 hasta junio del 2027 en los rubros automotriz, petroquímica y maquinarias.
7: Les quiero anunciar que vamos a bajar las retenciones de trigo y cebada de 7,5 a 5,5% a partir de junio 26. Pero no solo eso, sería injusto si nos olvidamos de la soja. Y a partir de enero del 2027, según venga la recaudación, vamos a bajar entre un cuarto de punto y medio punto por mes de manera continuada hasta el año 2028 si nosotros reelegimos. Y también le vamos a bajar a la industria a partir de julio 26 hasta junio del 27, a la industria automotriz, a la industria petroquímica, a maquinarias, vamos a ir a cero. Y eso va a estar siendo informado por el Ministerio de Economía, el cronograma en estos días.
3: El mandatario declaró que Argentina va hacia un escenario en el que el agro será libre.
7: Vamos hacia un país en el que el agro finalmente pueda ser libre, gracias a que el resto de la economía también lo será. Y eso no le va a quitar poder ni recursos, sino que va a potenciarlo como nunca antes. Es decir, en la medida que se vayan expandiendo otros sectores y sean competitivos, se les va a sacar esa carga que les impusieron durante tantos años. Es decir, vamos a liberar cada día más al sector, un sector que tanto ha hecho por el país y que tanto lo han castigado.
2: Milei aseguró que se está terminando el calvario para el agro.
7: Ahora podemos volver a enfocarnos en el futuro. El campo proyecta uno de sus mejores años en la historia, con cosechas y exportaciones récord, a pesar de las retenciones y a pesar de tantos años de tipo de cambios distorsionados por el cepo. Este sector es un tractor que va para adelante sin importar la adversidad, y nuestra meta es sacarles del camino cualquier estorbo que haya puesto la política. Y acá quiero decirles algo que para este sector tiene una importancia histórica. Se está terminando el calvario de que el funcionamiento del país entero dependa del agro.
3: Tras los anuncios, el presidente de la Sociedad Rural, Nicolás Pino, declaró:
8: ¿nos hubiese gustado que sea más? Obviamente que sí, entendiendo porque hay razones del por qué, por lo menos nos han dicho por qué han tomado esta decisión. Da expectativa hacia adelante que el camino, es claro esto, el camino es con retenciones cero y hay que seguir insistiendo que el camino es por ahí y mostrarlo, como decimos nosotros, Eduardo, demandamos porque tenemos oferta. A medida que bajen más los impuestos, la producción de los argentinos, de los productores argentinos, van a aumentar seguro.
2: Un nuevo máximo histórico del nivel de actividad económica.
3: En marzo, el estimador mensual de actividad económica, EMAE, registró un crecimiento del 3,5% mensual en la serie desestacionalizada y de 5,5% en la comparación con igual mes de 2025.
2: El presidente Javier Milei destacó el nivel de la actividad económica en su cuenta de X, donde manifestó que la actividad está volando y agregó que todo marcha de acuerdo al plan.
3: En ese sentido, el jefe de Estado ponderó el récord histórico de las exportaciones.
7: Supimos que el crecimiento de las exportaciones ha sido del 33,6%, haciendo un nuevo récord histórico en las exportaciones.
2: Milei pidió a los empresarios volver a pensar en grande.
7: Volvamos a pensar en grande, pero hay que entender que el crecimiento depende del capital, depende del trabajo en su formato de capital humano, depende de la tecnología, pero esencialmente depende del espíritu empresarial. La clave es que ustedes se animen. Los grandes héroes del progreso son los empresarios y ustedes son nuestro sector emblema de la economía. Si ustedes se animan, vamos a lograr el sueño de ver grande a la Argentina nuevamente.
3: En ese sentido, el secretario de Agricultura, Sergio Iraeta, expresó:
9: es un muy buen dato. El tema del EMAE te está hablando de la actividad económica. La actividad económica está mejorando.
10: ¿Tema carne? ¿Cómo está la situación en ese sentido?
9: El precio se estabilizó, el precio de la, incluso el de la invernada y del gordo, se han amesetado, incluso ha bajado la invernada. Y eso se traslada también al mostrador.
11: ¿El consumo interno o la exportación?
9: Todo, todo tiene que subir. Todo hace bien para la
11: Argentina. ¿Sabes que el consumo interno no está bueno?
9: De la carne de vaca, pero se consume carne de pollo, se consume carne de cerdo. El consumo de proteína animal está en 113, 114.
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2: Desde la mañana, 14 minutos en la República Argentina. En la ciudad autónoma de Buenos Aires, la temperatura 7 grados 8 décimas, con una térmica de 7 grados 1 décima, cielo cubierto. La humedad relativa ambiente 81%. La salida del sol será a las 7 de la mañana, 46 minutos. Va a haber mucha nube, va a estar el cielo mayormente nublado durante toda esta jornada, con una temperatura máxima de 13 grados. En un ratito repasamos el extendido para este fin de semana largo que tenemos.
3: Juicio por la muerte de Diego Maradona.
2: El neurocirujano Leopoldo Luque amplió su indagatoria por séptima vez y pidió perdón a Hanna, una de las hijas del 10, por un chat ofensivo.
3: Ante el tribunal negó además que Maradona padeciera una insuficiencia cardíaca crónica, como sostienen las pericias.
2: Tras su declaración, el doctor Mario Baudry, abogado de Dieguito Fernando, el hijo menor de Diego, aseguró que Luque es un mentiroso que va a terminar en cana.
12: Luque es un gran mentiroso, porque cuando ustedes lean la declaración del primer día acá en cuando se inició este juicio, él dijo que él sí conocía la patología cardíaca de Diego. Está grabado por él, lo dijo él. Él reconoce que conocía la patología cardíaca. Como en todos estos días se le vino el mundo encima y la condena va a ser muy severa, hoy trató de decir que no conocía su condición cardíaca, pero es lo que ustedes vieron. Obviamente va a ir en cana, estoy seguro de eso. No hay forma material, salvo que sea un disparate jurídico, que hagan una cosa distinta a lo que nosotros estamos viendo en el juzgado.
3: Causa Sur Finanzas ampliaron la denuncia contra su presidente.
2: El juez federal Luis Armella amplió la imputación contra Ariel Vallejo, titular de la financiera y hombre cercano al presidente de la AFA, Claudio Chiquitapia.
3: A pedido de la fiscal, el empresario quedó acusado, además por presunta administración fraudulenta como partícipe necesario.
2: Con esta ampliación, Vallejo enfrenta ahora cargos de asociación ilícita, lavado de activos agravado y defraudación, y deberá presentarse a declarar a una declaración indagatoria el próximo martes.
3: Piden colaboración para dar con el paradero de una niña de 5 años.
2: Interpol emitió una notificación amarilla para encontrar a Mía Guadalupe Saltenio Altamirano.
3: La justicia sospecha que la menor habría sido sacada del país de manera irregular por su madre, Fiorella Abigail Salteño, y que estaría en Venezuela.
2: La justicia rechazó frenar la licitación de la hidrovía.
3: El juzgado federal 6 desestimó las medidas cautelares solicitadas para quienes suspendieron la licitación de la hidrovía Paraná-Paraguay por presuntas irregularidades y direccionamiento del proceso.
2: El juez federal Daniel Rafecas avanzó en ese sentido por considerar que no se acreditaron los requisitos necesarios para dictar una medida cautelar.
3: Convocan a una marcha a 15 meses de la desaparición de Lian Gael Flores.
2: Familiares y allegados del niño de 4 años desaparecido el 22 de febrero del año 2025 en la localidad cordobesa de Ballesteros Sur convocaron a una nueva marcha al cumplirse 15 meses sin novedades sobre su paradero.
3: La movilización será hoy a las 12 en la zona del Patio Olmos para visibilizar el reclamo de justicia y reiterar el pedido de colaboración a la comunidad para aportar información que permita encontrar al menor.
2: Así lo expresaba Elian Flores, el padre de Lian.
13: Soy Elian, papá de Lian Gael Flores, desaparecido el 22 de febrero 2025 de nuestra casa donde vivimos, Ballesteros Sur. Le pedimos a todas las autoridades que es mi hijo, no se quede en la nada. Queremos saber qué es lo que pasó. Le pedimos a toda la Argentina y a todos los medios de comunicación nacionales, locales, que no dejen de compartir la imagen de Lian. Por eso ahora la marcha se llevará en Patio Olmos, ciudad de Córdoba.
3: Lanzan una colecta para repatriar a la rosarina fallecida en Australia.
2: La campaña fue impulsada por Valentina Acardi, quien permanece internada en el hospital de Tuzville y era amiga de la víctima, Serena Andreata, de 26 años.
3: Ambas viajaban juntas y una murió cuando el colectivo en el que viajaban perdió el control cerca de la localidad de Gumlu.
2: Crecen las intoxicaciones por monóxido de carbono.
3: La mayoría de los casos tuvieron lugar en Mendoza y en la provincia y la ciudad de Buenos Aires.
2: Más información con Diana Costanzo.
14: Están en aumento las intoxicaciones por monóxido de carbono. Se registraron 133 nuevos casos en todo el país, mientras que en lo que va del año el total asciende a 263, según el Sistema Nacional de Vigilancia de la Salud. La mayoría de las notificaciones fueron en las regiones Centro y Cuyo, principalmente en Ciudad y Provincia de Buenos Aires, Entre Ríos y Mendoza.
3: Policiales.
2: Mega operativo en el conurbano. Cayó una banda por estafas con tarjetas.
3: una organización dedicada a cometer estafas mediante el uso de tarjetas de crédito robadas e identidades falsas fue desarticulada tras una serie de allanamientos realizados en distintos puntos del conurbano bonaerense y otras provincias.
2: El operativo denominado Casa Caras Rotas terminó con 14 personas detenidas y el secuestro de dinero, documentación adulterada, armas y equipos utilizados para concretar los fraudes.
3: Hubo allanamientos en San Martín, 3 de Febrero, Morón, Merlo y Moreno, entre otros municipios.
2: Investigan a la banda del 79 que publicaba los ilícitos que cometía en Instagram.
3: El informe es de Andrea Valdivieso.
15: La fiscal Cecilia Corfield de la UFI 15 investiga a una banda de al menos 10 jóvenes criminales liderada por internos de cárceles bonaerenses. Nicolás Coria, de 21 años, detenido en Gorina por robo a mano armada, y Tobías Monzón, de 23, encerrado en Melchor Romero por homicidio, están acusados ahora de conformar una pyme del delito que organizaba entraderas violentas en La Plata.
16: ¿Y qué onda, boludo? ¿Vamos a dar una banda de tiro de eso?
17: No, te podemos caer para tu casa, así vamos a rescatar un coche y vamos a lograr el machofilo.
18: ¿Qué onda, Franquito? Boludo, ¿no sabes que tiene bala 22 para vender?
15: Se nucleaban en torno a un grupo de WhatsApp llamado el 79, el ladrón en la quiniela, y se jactaban de los botines robados en Instagram admitiendo asesinatos.
3: San Juan clausuraron 2 geriátricos clandestinos.
2: El Ministerio de Salud Provincial confirmó la clausura tras recibir denuncias por funcionamiento irregular y malas condiciones de alojamiento.
3: En ambos lugares había 26 adultos mayores alojados al momento de los operativos.
2: Desde la cartera sanitaria remarcaron que este tipo de instituciones debe cumplir exigencias específicas para poder funcionar legalmente.
3: Entre los requisitos se incluyen condiciones adecuadas de infraestructura, sistemas de seguridad y prevención de incendios, controles médicos periódicos, presencia de personal de enfermería, toda la documentación reglamentaria al día.
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2: 6 de la mañana, 22 minutos en la República Argentina. Nos quedamos hasta las 7, todavía tenemos mucha información para compartir con cada uno de ustedes. Mientras les cuento que en la Ciudad Autónoma de Buenos Aires la temperatura, la ciudad se va despertando, de a poquito se va despertando, con una temperatura actual de 7 grados 8 décimas, con una térmica de 7 grados. La humedad relativa ambiente 81%, el cielo está totalmente cubierto y la máxima para esta jornada de 13 grados. Vamos a contarles que para hoy tenemos mayormente nublado el cielo.
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3: Marco Rubio dijo que Cuba aceptó la ayuda humanitaria de Estados Unidos.
2: El secretario de Estado norteamericano anunció que si bien el régimen aceptó la oferta, no está claro si La Habana avaló las condiciones de Washington.
3: Señaló que no entregará ayuda humanitaria que caiga en las manos de su empresa militar y que luego se apodera del material y lo ponen a la venta y se meten el dinero en el bolsillo.
2: Donald Trump anunció el despliegue de 5.000 soldados en Polonia.
3: El presidente estadounidense revirtió una decisión anterior de cancelar el despliegue en un momento que Washington negocia con Europa para que asuma una mayor parte de su propia carga de defensa.
2: Basándome en la exitosa elección del actual presidente de Polonia, Karol Nawrocki, a quien tuve el honor de respaldar, y en nuestra relación con él, me complace anunciar que los Estados Unidos enviará 5.000 soldados adicionales. Esto escribió Donald Trump en sus redes sociales.
0: Deportes.
3: Racing igualó ante el Caracas y quedó eliminado de la Copa Sudamericana.
2: Por la Libertadores, Independiente Rivadavia de Mendoza volvió a ganar y se clasificó a octavos de final, puntero e invicto.
3: La información con Fabián Pomelo Codevila.
19: Gracias. Nos metemos con otra jornada de Copa Libertadores y Copa Sudamericana para equipos argentinos con suerte dispar. Vamos a hablar de la gran actuación, del excelente presente futbolístico de Independiente Rivadavia de Mendoza, sí, de la lepra mendocina, que en partido válido por la quinta fecha de la fase de grupo de la Libertadores, venció por 4-2 a Deportivo La Guaira de Venezuela con triplete de Alex Arce y un gol de Sebastián Villa. Para el local, descontaron Ocio y Castellano. Sí, se jugó en Venezuela y los dirigidos por Alfredo Berti ya se clasificaron a los octavos de final y siguen en lo más alto del grupo con 13 unidades. Impresionante el momento que vive la provincia de la mano de la lepra de Independiente Rivadavia Mendoza, que ya había sido campeón de la Copa Argentina en diciembre del último año y que muestra hoy, más allá de la eliminación, la pronta eliminación después de haber hecho un torneo bárbaro en el Campeonato Apertura, este momento exitoso en la Copa Libertadores. No podemos decir lo mismo del Racing Club de Avellaneda, que ayer se despidió de la Copa Sudamericana, el equipo que había logrado este título en noviembre de 2024, se quedó afuera tras igualar 2-2 ante el modesto Caracas Fútbol Club. Goles de Martinelli y Maravilla Martínez. La Academia quedó sin chances de avanzar en el torneo continental a falta de una fecha para el cierre de la fase de grupo. Para el conjunto venezolano marcaron Gabriel Rojas en contra y Gudiño. Qué momento el de Racing, ¿no? Los contrastes con Independiente Rivadavia de Mendoza. Este Racing que quedó afuera de la apertura en cuartos de final ante Rosario Central, que ha tenido un semestre para el olvido y que ahora ve cómo se esfuma la chance de seguir adelante en la Copa Sudamericana. Este momento lo analiza el técnico Gustavo Costas y dice lo siguiente.
20: Bueno, a veces está en estos momentos tranquilo entre comillas y ver las cosas que se vienen para el semestre que viene. Pues hoy te soy sincero, te mentiría si te digo algo hoy, me disculpe, pero es así. Uno a veces en estas situaciones tiene que tranquilizarse y bueno, y ver lo que viene. Nos duele a todos este semestre porque fueron 2 años bárbaros y pensamos que íbamos a seguir y bueno, pasaron un montón de cosas y que bueno, que nos perjudicaban también.
19: Hasta ahí la palabra del técnico de Racing hablando de este momento, de la desazón, de la tristeza, pero también hace referencia al futuro. ¿Habrá dinero para renovar el plantel? ¿Racing podrá traer los refuerzos de jerarquía que necesita para poder sostener la promesa de Diego Milito, su presidente, cuando habla del salto de calidad? Esto decía Gustavo Costas.
20: Tengo que decir cuántas plantas tengo. La verdad es que si el club tenés que, por eso digo, hay que hablar, porque no sé si tienes plata como para salir a traer lo que vos querés. Eso es lo que pasa. Por eso no podemos tomar una decisión ahora cuando todavía no hablamos ni de la pretemporada. Uno tiene que ver también lo que el club está dispuesto a hacer y bueno, y acá está, pues sabemos que si vos querés jugadores, vos sabés que hoy el mercado está muy caro para todo. Entonces es difícil, por eso si hoy te digo algo, también te diría.
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2: Atención, recordamos que en Caballito hubo un apagón que afectó a varios usuarios. Está trabajando la empresa Edesur para reincorporar a los usuarios al suministro. Ya hay 73.894 personas, familias sin suministro de luz. De a poco se está trabajando, las cuadrillas están en el lugar.
3: 6:29, repasamos los principales títulos de este primer bloque.
2: Y así es, la explosión de un generador de Edesur, lo que decíamos recién, provocó un apagón que afecta a Villa Crespo, Almagro y La Paternal.
3: El presidente Javier Milei anunció una baja de las retenciones al agro.
2: El nivel de actividad económica registró un nuevo máximo histórico.
3: Ampliaron la denuncia contra el presidente de Sur Finanzas, la financiera vinculada a la AFA.
2: Convocaron a una marcha a 15 meses de la desaparición de Lian Flores en Córdoba.
3: Marco Rubio dijo que Cuba aceptó la oferta de ayuda humanitaria de los Estados Unidos.
2: Deportes, Racing igualó 2-2 ante Caracas y quedó eliminado de la Copa Sudamericana.
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1: Para Paraje El Desemboque, a la docente Mari se le informa que tiene que viajar a Orán por falta de documentación. Firmado Adela.
21: Para Patricio en Cerro Perdido, se suspendió el viaje. Por favor, largar las ovejas. Firma Cristian.
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2: 6 de la mañana, 33 minutos en la República Argentina. Esto es el Panorama Federal de Noticias. Les agradecemos a cada uno de ustedes los mensajes que nos van dejando y te invitamos a que vos también dejes tu mensaje a través del 1138707485. Te cuento que en la ciudad de Buenos Aires tenemos una temperatura de 7 grados 8 décimas, una máxima para hoy de 13 grados. Fin de semana las máximas estarán rondando entre los 15 a 18 grados el día lunes, muy agradable el día lunes, y las mínimas de 12 grados. Lindas temperaturas entonces en este fin de semana largo.
3: El FMI aprobó un desembolso para Argentina por 1.000 millones de dólares.
2: El directorio del Fondo Monetario Internacional informó en un comunicado que la decisión del Consejo libera aproximadamente 1.000 millones de dólares en el marco del acuerdo de entendimiento de 20.000 millones de dólares aprobado el 11 de abril del 2025.
3: El organismo internacional completó la

0: baja de impuestos el equivalente a 500 mil millones de dólares. Vaya que sí, va a haber una revolución de la riqueza en Argentina.
1: El presidente Javier Milei asistirá al Te Deum del 25 de mayo con todo el gabinete.
2: La ceremonia en la Catedral Metropolitana comenzará el lunes feriado a las 10 en el marco de la tradicional expectativa por el pronunciamiento de la Iglesia.
1: La jornada patria comenzará a medianoche con una cadena nacional para reproducir el himno.
2: A las 9:40 el presidente y sus ministros saldrán de la Casa Rosada, cruzarán la Plaza de Mayo para dirigirse a la Catedral.
1: El informe de Liliana Arias.
3: Con motivo de conmemorar su nuevo aniversario de la Revolución de Mayo, el presidente Javier Milei participará el próximo lunes del Te Deum del 25 de mayo, que celebrará a las 10 en la Catedral Metropolitana el arzobispo de Buenos Aires, Jorge Ignacio García Cuerva. Milei reunirá primero a todo su gabinete en Casa Rosada para, minutos antes de las 10, ir caminando hasta la Catedral y realizar el ingreso todos juntos. Luego de la ceremonia religiosa, el jefe de Estado y sus ministros se dirigirán frente al Cabildo de Buenos Aires, donde la fanfarria Alto Perú interpretará el himno nacional argentino. Al finalizar, se dirigirá todo el gabinete a Casa Rosada para participar de una nueva reunión de gabinete, se informó oficialmente.
2: AMIA, la Cámara Federal ordenó avanzar con el trámite del juicio en ausencia a los iraníes acusados.
1: El Tribunal de Alzada Porteño revocó así una decisión que había puesto en pausa el proceso a la espera de un fallo de casación sobre la constitucionalidad de la ley de juicio en ausencia.
2: La justicia consideró que puede avanzarse en lo vinculado a resolver situaciones procesales y luego elevación a juicio en ausencia al remarcar que los acusados están rebeldes.
1: Sube la confianza del consumidor en mayo.
2: El índice de confianza del consumidor de la Universidad Torcuato Di Tella se ubicó en 40,14 puntos en el quinto mes de 2026, lo que representó un número de aumento mensual del 1,26%.
1: Desde el piso alcanzado en enero del 2024, tras las primeras medidas del actual gobierno, el indicador acumula una suba del 12,75%.
2: Argentina está en un momento bisagra.
1: El viceministro de Economía, José Luis Daza, destacó que hoy el país tiene las mejores posibilidades de mantener un proceso de crecimiento alto y sostenido que no hemos tenido en décadas.
4: Este es un momento bisagra en donde la historia argentina cambió para siempre. Y la Argentina ya cambió. Si vemos la totalidad de las medidas micro, macro, etcétera, que se han tomado, Argentina cambió para siempre. No tengo ninguna duda. Y hoy podemos iniciar este proceso de crecimiento sostenido que va a durar mucho tiempo en la medida que no nos desviemos.
2: El funcionario adelantó además.
4: El programa financiero para el 2026 está absolutamente cerrado, las fuentes están identificadas, financieras. La última parte que terminó de abrocharla fue algo muy interesante, la verdad que fue muy especial, que fue el tema de las garantías, que sí. Vamos a emitir préstamos de bancos con garantía
5: del BID y del Banco Mundial.
4: BID, Banco Mundial, MIGA, que es la agencia de garantías del Banco Mundial, y también muy posiblemente con CAF.
6: Policiales.
2: Investigan a 4 policías por el crimen de Chascomús.
1: La justicia avanza en ese sentido por la presunta actitud de los uniformados durante la brutal agresión que recibió el joven a manos de un vecino antes de ser trasladado a un centro de salud tras un accidente de tránsito.
2: Se los notificó de la formación de la causa que los investiga por violación a los deberes de funcionarios públicos.
1: Es como consecuencia de no haber interceptado a Leandro Marcelino, que irrumpió en la escena luego del trágico accidente y comenzó a pegarle trompadas a Martínez.
2: Violenta entradera a 2 jubilados en La Matanza.
1: Recibimos un nuevo informe de Andrea Valdivieso.
7: En La Matanza, Tomás, de 87 años, y su esposa fueron sorprendidos mientras dormían por al menos 5 delincuentes que se llevaron armas y joyas de su

0: casa. Analizan cámaras de seguridad para dar con los asaltantes. La víctima dio detalles sobre la entradera.
1: Creo que eran 6 en total. La puerta fue rota a trompadas, parecían con ariete, digamos. Eran las 3:59 de la mañana. Vi arma apuntando abajo algo. Los dólares.
2: El oficialismo en el Senado busca apurar la reforma de la ley de salud mental.
3: El plenario de comisiones que lo analiza ya realizó 3 reuniones informativas y ahora comenzará la discusión del dictamen que se trataría en el recinto de sesiones durante el mes de junio.
2: Para ello buscará dictaminar en los próximos días sobre el proyecto del Poder Ejecutivo.
3: La iniciativa tiene como puntos centrales autorizar las internaciones no voluntarias e incorporar a las adicciones a las drogas como una enfermedad de salud mental.
2: Antivirus, alerta preventiva en La Rioja.
3: El Ministerio Riojano de Salud activó el protocolo de vigilancia epidemiológica luego de confirmarse que una pareja neerlandesa contagiada con la enfermedad estuvo de visita en la provincia para luego embarcar en un crucero.
2: La directora de Zoonosis Provincial explicó que habitualmente se hacen estos procedimientos para dar con el posible lugar de contagio por donde estuvo la pareja o atenuar brotes epidemiológicos.
3: En ese contexto, los investigadores del Instituto Malbrán que se trasladaron a Ushuaia reportaron que no encontraron por ahora ratones, pero sí otros que puedan portar el virus.
2: La misión sanitaria busca hallar el origen del brote de antivirus en el crucero MV Hondius.
4: El equipo de investigadores del Instituto Malbrán encontró 2 especies relacionadas y que catalogaron como positivas a lo que refiere a que pueden tener el virus Hanta, aunque no se determinó aún si son viables de permitir el contagio y a la vez reportaron que no encontraron por ahora ratones colerados. La investigadora del laboratorio de Hantavirus del Instituto Nacional de Enfermedades Infecciosas del Malbrán, Carla Bellomo, expresó que no sabemos si esas 2 especies positivas juegan el rol de reservorio o no, y no sabemos si tienen una infección accidental con el virus, pero que no sean capaces de transmitirlo. Falta un día para reunir información sobre el inicio de una cadena de contagios que dejó 3 pasajeros muertos, un total de 11 personas infectadas y decenas más en cuarentena.
2: Inician en San Juan una investigación para saber si existió la difunta Correa.
3: El arzobispo de San Juan y el Instituto de Historia Regional Argentina de la Universidad Nacional de esa provincia comenzaron una investigación conjunta para determinar la existencia de Deolinda Correa con fuentes documentales confiables.
2: Según el mito religioso, la mujer murió en el desierto junto a su bebé y este siguió amamantándose hasta que lo rescataron.
3: El sacerdote José Juan García, quien participa del proyecto, adelantó que una de las pistas que se sigue es la del presunto nacimiento de Deolinda Correa en La Rioja.
5: En este caso, por ejemplo, la última que nos ha llegado es de que Deolinda Correa habría nacido en Zampa, en La Rioja, cerca de Chamical. Yo me puse en contacto con el padre Ricardo Rodríguez, que es de allá, de Chamical también, muy atento, joven, muy simpático. Y dice que en los libros de esa parroquia, que Deolinda Correa es riojana y que figura allí, pero los libros los han trasladado a la ciudad de Córdoba, con lo cual la investigación se trasladaría a llamados, a mails, etcétera, al Tribunal de Córdoba, para ver si de aquella época, en torno a 1830, 1820... aproximadamente. Nosotros tenemos que investigar desde 1810 en adelante, ¿no es cierto?
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3: 6:44 en la República Argentina. En la ciudad de Buenos Aires, la temperatura 7:08, la humedad 81%, el cielo cubierto.
6: Internacionales.
2: Air France y Airbus declaradas culpables de un accidente ocurrido en 2009.
3: La aerolínea y el fabricante de aeronaves recibieron el fallo por homicidio involuntario corporativo por el incidente en el que el vuelo AF-447 que cubría la ruta Río de Janeiro-París cayó en el Océano Atlántico.
2: El informe de Cecilia Diwan.
7: La justicia francesa declaró culpables a Air France y al fabricante Airbus de homicidio involuntario. Se trata del accidente del vuelo Río de Janeiro-París que cayó en el año 2009 y que costó la vida a 228 personas. El Tribunal de Apelaciones de París se pronunció así contra la decisión de los magistrados de primera instancia que en 2023 decidieron absolver a ambas empresas.
6: Provincias.
2: Ver para ser libres visitó por primera vez la provincia de Chubut.
3: Andrés Campos nos amplía la información desde Radio Nacional Esquel.
8: En el marco del programa nacional Ver para Ser Libres que implementa el Ministerio de Capital Humano de la Nación, se entregaron en Chubut más de 5.000 pares de lentes a niños y niñas en edad escolar, tal como nos comentaba la funcionaria Vanessa Jiménez.
9: En Esquel tuvimos alrededor de 250 lentes, se entregaron, pero alrededor de la provincia se superó los 5.000 lentes entregados. Esto va a repercutir en su educación, en su vida diaria.
2: Investigan una nueva matanza de vicuñas en la Puna jujeña.
3: Desde Radio Nacional La Quiaca recibimos el reporte de Ricardo Tolaba.
10: A raíz de la actuación de oficio del Ministerio Público de la Acusación con asiento en La Quiaca por la matanza de 70 vicuñas en la Puna de Jujuy, frontera con Chile y Bolivia, Radio Nacional dialogó con Sixto Yampa, guardaparque de la Reserva Alto Andina de Chinchilla, quien nos brinda detalles sobre este hecho de caza furtiva.
11: Los 70 vicuñas, 12 se encuentran con piel. Se vio las huellas, que eran gente del vecino país, eran dos motos con tres personas. Se llegó hasta el límite y no se pudo más hacer el seguimiento.
2: Inquietud por el aumento de casos de meningitis en Mendoza.
3: Nos amplía este tema Rolando Brizuela desde la emisora de Radio Nacional en la capital mendocina.
12: En Argentina, el calendario nacional incluye varias vacunas para la prevención de las causas más frecuentes de meningitis bacteriana, como el meningococo. La inoculación oportuna permite no solo proteger a quien recibe la dosis, sino también disminuir la transmisión entre contactos cercanos. La doctora Lorena Di Paoli, jefe de infectología del Hospital Humberto Notti, destaca la situación epidemiológica en Mendoza.
13: En el 2026 llevamos 6 casos. Son mitad bacterianos y mitad virales. Este número es porque también tenemos mejores métodos y mejores notificaciones.
2: Jujuy pone en marcha el boletín de calificaciones digital.
3: Desde LRA22 nos informa Daniel Reynoso.
14: Sobre la implementación de boletines de calificaciones digitales, la ministra Daniela Teixeira decía lo siguiente.
15: Es una gran oportunidad para que los papás tengan su libreta, no solamente un día, que es cuando llevábamos antes, sino que los 365 días va a poder tener su libreta en forma digital. En un principio nosotros estamos primero con la capacitación a los equipos directivos y administrativos. Esto no será de forma instantánea, sino vamos a hacerlo paulatinamente a medida que vayan teniendo algunas consulta.
2: Gualeguaychú es modelo nacional contra el virus sincicial respiratorio.
3: El líder Mar Otman con más información desde la emisora de Radio Nacional en esa ciudad entrerriana.
16: El Ministerio de Salud de la Nación y la Organización Panamericana de la Salud realizan un estudio en el Hospital Centenario sobre el desempeño y la aplicación de una vacuna que evita la internación de los bebés. El Hospital Centenario recibió la visita de autoridades y especialistas nacionales e internacionales en el marco de la evaluación posterior a la introducción de la vacuna materna contra el virus sincicial respiratorio y del anticuerpo monoclonal de acción prolongada en bebés en Argentina. Se trata de un estudio cualitativo realizado en conjunto por los organismos internacionales.
2: Tragedia en Mendoza, confirmaron 2 operarios fallecidos tras una explosión en la base petrolera.
3: Desde Radio Nacional Malargüe, más información con Cecilia Di Césare.
17: se registró en la base de petróleo de la empresa TSB en la zona de Chachahuén, al extremo sur del departamento malargüino, dejando como saldo 2 trabajadores fallecidos. El hecho ocurrió en la noche del miércoles, es investigado por la unidad fiscal local de Malargüe. Las víctimas fueron identificadas como Sergio Adrián Samchuk, de 47 años, oriundo de General Alvear, y Gastón Antonio Andrada, de 40, oriundo de Mendoza. Según la información oficial, el chofer del camión falleció en el lugar del incidente, mientras que Andrada, el mecánico, fue trasladado de urgencia a Rincón de los Sauces, donde falleció minutos después mientras recibía atención médica.
6: Deportes.
3: Retomamos el contacto con Fabián Pomelo Codevila.
18: Y tenemos por delante un fin de semana largo con muchísima actividad deportiva para destacar. Ni hablar de lo que será el próximo domingo la final del campeonato, del torneo Apertura, entre River y Belgrano, entre Belgrano y River. Se va a jugar desde las 15:30 en el Mario Alberto Kempes de la provincia de Córdoba. Belgrano por primera vez disputando una final ante River. El partido del Morbo, recordarán, Belgrano fue quien en definitiva terminó provocando el descenso de River, una mancha en la historia del millonario. Jugaron en aquella oportunidad por quien se quedaba en primera división y hoy lo harán por una estrella, llegar a lo más alto. Transmisión de Nacional, de la mano de Fútbol Show, con el arbitraje de Yael Falcón Pérez, que será el árbitro principal. Lo secundarán Facundo Rodríguez, asistente 1, Maximiliano de Yeso, asistente 2, el cuarto árbitro será Luis Lobo Medina, el quinto árbitro será Pablo Gualtieri, en el VAR Leandro Rey Hilfer, en la VAR Salomé Diorio. Pero no solo eso tendrá el domingo, también el domingo tendrá la vuelta de Franco Colapinto. Sí, vuelve la Fórmula 1 y este es el cronograma, los horarios del Gran Premio de Canadá, orilla del río San Lorenzo, en el circuito Gilles Villeneuve, con otro formato de carrera sprint. Bueno, todos los que quieran estar acompañando a Colapinto, desde hoy al mediodía tendrán la chance, 13:30, la práctica libre de la Fórmula 1. En cuanto a la clasificación de la carrera sprint, se dará hoy 17:30. Mañana sábado, la carrera sprint a las 13 horas y luego a las 17 del sábado, la clasificación para lo que será el Gran Premio del domingo, 24 de mayo, que se podrá ver en la República Argentina a partir de las 17 horas de nuestro país, insisto, con Franco Colapinto a bordo del Alpine. Y para los amantes del boxeo, dos peleas como para no perderse. En el día de hoy, todo listo para este viernes en el SAP Center de San José, California. Yamil Peralta, 199 libras, ante el sueco Robin Zafar. El título en juego, el de la WBC Crucero, el título plata, peleón para poder estar viendo y siguiendo. Y luego, un joven talento argentino se prepara para escribir su propia historia grande en el boxeo nacional, buscando un hito que remonta a la leyenda de Ringo Bonavena. Estamos hablando de Karim Kruche, con tan solo 20 años y un récord inmaculado de 8 victorias, todas por nocaut, aspira a convertirse en el campeón argentino de peso pesado más joven de la historia. Oriundo de Las Flores, es hijo del campeón panamericano Walter Kruche, lleva un camino imparable desde su debut profesional y su objetivo superar al legado inolvidable de Oscar Ringo Bonavena, quien en 1965 se coronó a la misma edad pero con más experiencia que la que suma hoy Kruche. Este sábado, en el mítico estadio de la Federación Argentina de Box, tendrá su oportunidad de grabar su nombre en los anales del pugilismo argentino. El rival será Esteban Juárez, un boxeador con más recorrido, pero con un presente menos brillante. El título argentino de los pesados está vacante y es el gran premio para Kruche, quien llega como gran favorito.
2: Y ya en el tramo final de este panorama federal presentamos la segunda parte de las efemérides del día con Magdalena Arnoux.
19: Y también hoy, el viernes 22 de mayo, recordamos el nacimiento del compositor alemán Richard Wagner en 1813. compuso óperas desmedidas y deslumbrantes como Tristana e Isolda, El holandés errante, El anillo del Nibelungo o Parsifal, entre muchas otras. El pianista y director de orquesta Daniel Barenboim así destacaba el valor musical de su obra y explicaba por qué lo interpretó, incluso en Israel, a pesar del declarado antisemitismo del compositor.
20: Wagner es uno de los compositores más importantes de la historia de la música. Supo, por una parte, juntar todas las influencias de su pasado, de la gente que le interesaba, Bach, Beethoven, Schumann. Contemporáneamente a eso, supo dar una idea de a dónde podría ir la música. Hizo el enlace entre el pasado y el futuro, que es una barbaridad. Hoy lo pondrían en la cárcel. Muchas veces la gente me pregunta, ¿pero usted cómo puede dirigir Wagner, ese antisemita? Yo digo, si hubiese un contenido antisemita en las óperas de Wagner, naturalmente no podría dirigirlas. Pero no hay.
19: También recordamos la hazaña del boxeador Víctor Galíndez, ocurrida un día como hoy, pero de 1976. Sucedió pocas horas después del asesinato de Oscar Bonavena, del cual hablábamos hace un rato, y fue una de las peleas más épicas de la historia del boxeo. Galíndez defendía su título de los medio pesados en Johannesburgo ante el estadounidense Richie Cates. Cuando solo faltaban 10 segundos, logró noquear a Cates y mantener su corona.
21: Nuestro campeón, Víctor Emilio Galíndez, cuando apenas faltaban 10 segundos para terminar la pelea, logró terminarla por la vía más expeditiva, el knockout. Y un knockout verdaderamente clásico, un golpe limpio, claro, de izquierda, que lanzó al suelo. ¿Cuán largo es a este norteamericano? La
19: buena. Y recordamos también el nacimiento de Charles Aznavour, cantante y compositor francés de origen armenio. Fue autor de clásicos como La Bohème, Venecia sin ti, Chi, Emmenez-moi o Buen aniversario, algunas de las cuales versionó en castellano.
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2: Seis de la mañana, 56 minutos en la República Argentina. Actualizamos información respecto de la cantidad de usuarios que están sin servicio en la capital federal producto del estallido de la explosión de esta subestación, la número 49, Parque Centenario, de la empresa distribuidora de energía eléctrica Edesur. En estos momentos, en la distribución que hace la empresa de energía en el área metropolitana de Buenos Aires, hay aproximadamente 40.000 usuarios sin luz. 40.738 es el número total del área metropolitana. En la zona afectada son 35.000 que están distribuidos en los barrios de Almagro, de Caballito, de Paternal y Villa Crespo. 8.098 en Almagro, 5.363 en Caballito, en la Paternal 1.160 y en Villa Crespo, que es donde más se sintió el apagón, 21.323 familias que están en este momento sin suministro de energía, pero están las cuadrillas de la empresa distribuidora de energía trabajando para restablecer el servicio lo más rápido que se pueda.
3: Y la información de tránsito tenemos para ampliar este tema.
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3: Hay cambios en el cronograma del tren Sarmiento para el fin de semana largo. Desde el mismo sábado y hasta el lunes inclusive, el tren Sarmiento funcionará desde la cabecera de 11 hasta Merlo. Es decir, que recorta el trayecto. No habrá servicios en las estaciones de Paso del Rey ni tampoco hacia Moreno, la otra cabecera del recorrido. Estas dos estaciones no tendrán ningún tipo de servicio hacia la ciudad durante los tres días del fin de semana largo. Por otro lado, habrá restricción de tránsito pesado por el día feriado, por el feriado del día de la Revolución de Mayo, será en la autovía 2, rutas provinciales número 11, 36, 56, 63, 74 y autopista La Plata-Buenos Aires.
2: Minuto final de este panorama federal de noticias, títulos.
3: El FMI aprobó un desembolso para la Argentina por $1.000 millones.
2: El presidente Javier Milei asistirá al Tedeum del 25 de mayo con todo el gabinete.
3: Causa AMIA, la Cámara Federal ordenó avanzar con el juicio en ausencia a los iraníes acusados.
2: Muerte en Chascomús, investigan a policías por inacción.
3: Inician en San Juan una investigación para saber si existió la difunta Correa.
2: Dos empresas aéreas fueron declaradas culpables por un accidente de 2009.
3: Pese a estar lesionado, Aníbal Moreno le pidió al Chacho Coudet estar en la final del domingo ante Belgrano de Córdoba. Y hasta aquí llegamos, deseándoles que tengan un excelente fin de semana. Nos reencontramos el martes. Chau, gracias por estar.
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0: Muy buen día. ¿Cuánto? 4 minutos nos están separando ahora de las 7 de la mañana en la República Argentina de este por fin viernes, 22 de mayo de 2026 en todo el mundo. Mi nombre es Nico Yacoy. Esto es Primer Round en el muy lindo aire de Radio Nacional AM870 hasta las
1: 10 de la mañana.
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0: María Fernanda Era, muy buen día, bienvenida, ¿cómo le va?
1: Bien, muy bien. Claro, es viernes y no cualquier viernes, porque los viernes, si son fin de semana largo...
0: Más mejor todavía.
1: Claro, pero ni hablar.
0: Total. Muy bien la escarapela, me gustó esa escarapela, ¿se la hizo usted?
1: ¿Viste? No, me la dieron en algún momento en la televisión pública, no sé, en algún...
0: Nosotros dimos acá, yo tenía la de ayer y Fiorda me la arrancó, me la tiró y ahora no la encuentro. Así que vamos a buscar otra.
1: No se hace.
3: Yo se la regalé a mi hija para que hoy fuera con escarapela del colegio.
0: Es decir, no le compró y tuvo que darle la nuestra que le dimos con tanto esmero.
3: Es verdad, es verdad.
0: Pongamos las cosas en
3: su lugar. Desde como corresponde,
1: Yo tengo colección de escarapelas, mirá. Entonces me gusta ir intercambiando.
0: Ah, muy bien.
1: Tengo una que me había regalado en una cobertura, Payarol.
0: Ajá.
1: Pero esa no la uso.
0: Así porque... de hojalata.
1: No, que de hojalata, un poquito más de hojalata, viste, que él trabaja.
0: O sea que si Payarol se la regala, ella la... Vamos a hacer una nosotros, con mucho cariño.
1: Ay, sí.
0: Y te la vas a tener que usar después, ¿eh?
1: Sí, totalmente. Totalmente.
4: Yo voy a ser honesto, me encontré una en la calle ayer, en la puerta de un colegio.
1: Mira qué bien.
4: Pero... Y la agarré y me la puse.
0: Las cosas de la calle no se levantan.
4: Estaba chupada. Se le habrá caído un nenito que entraba al colegio. Pero bueno,
3: no te importó.
4: No lo vi, no vi a nadie en la calle.
0: Por ahí
3: poco
0: de quién
3: ético,
0: está...
3: eso, poco ético.
0: Lo virlo, poco ético.
3: Tiene que tocar el colegio, discúlpeme, seguramente sí. A un nene se le cayó.
0: La tiene que poner en la esquina ahí para que, como uno hace con los zapatitos de los bebés.
1: Claro, totalmente. Sí.
0: ¿No?
3: Sí, claro.
0: Se mete, me ha decepcionado.
3: Es fuerte lo que contó, arrancar así el programa.
0: Pero me gusta que sea con testimonios verídicos.
3: Sincero, por lo menos hay que reconocerle sincero, que es sincero.
4: Y caminando, la vi y dije, ay, justo. Yo tengo mi casa, porque bueno, ya está la...
0: Bueno, me convenció.
4: Me la pongo
0: bien.
4: Hoy.
3: No, pero qué rápido que cambió.
0: Y por yo, el peso de los argumentos. ¿Sí?
3: La sinceridad lo movió.
0: Sobre todo.
1: No, y además depende de qué es lo que te encontrás, porque dice, no se agarran las cosas de la calle, y depende de qué te encontrás.
0: Ah, bueno, eso no, por todos los actos, te lo pido, incluido Rubén.
1: Claro.
0: Sí.
1: No, pero, ¿qué es eso? ¿Te encontrás un paquetito con dinero?
3: ¿Llega a ver eso? No, un pozo en el piso.
0: Yo he encontrado plata y decís, aunque está pegado, eso es un daño que no se sostiene bien, en serio, pero te das cuenta.
1: ¿Cuál?
0: Y que pienso que está pegado y que me están filmando.
1: Ah,
0: y
1: no, sí.
0: ¿Entendés?
3: No,
1: bueno, a mí me
0: ¿no?
1: agarra...
0: Tengo mucho, muy perseguido.
3: Sí, yo creo que sí.
1: A mí me agarra la angustia y pienso, ¿a quién se le habrá caído? ¿Algún jubilado? ¿Alguien? Entonces me siento con culpa.
4: Depende cuánta plata, si contara tres para un jubilado no era seguro.
1: No, claramente.
0: No, me pasó, ¿sabés qué? Que encontré plata, no sé qué sería, bueno, tal vez 10.000 pesos, ¿sabes? Un billete grande.
1: Sí.
0: En el subte.
1: Sí.
0: Entonces me acerco a la chica a la empleada de la casilla, ¿no? Y le digo, encontré esto y qué sé yo. Me dice, no, bueno, llévatelo porque no sé de quién es.
1: Está muy bien de parte de ella.
0: No, era plata de alguien que probablemente cuando quiso comprar en la máquina, porque era en ese instante.
3: Para cargar la sube.
0: Ella podría, viste, plata, alguien podía... Bueno, sí, me lo llevé porque me dijo, no porque me dijo, sino porque no había manera... Miré, no había nada, listo.
1: Porque por ahí está en un compromiso ella si lo agarra.
0: Ah, por favor. Bueno, eso es otra.
1: Pero bueno, está bueno saber qué se, la gente si se encontró
0: ¿qué
1: cosas.
0: Se encontró? Sí, ¿no?
1: Claro.
3: Yo encuentro plata de manera seguida.
0: ¿En serio?
3: Sí.
0: Bueno, vamos a ir con.
1: Pero es tuya que se te cayó a vos.
3: No, en la calle.
0: Te vamos a usar como un radomante.
1: Voy a ir
0: de la plata.
1: Tuya.
3: Por lo menos una vez a la semana encuentro plata.
0: No jodas.
1: No puede ser.
3: Te lo juro.
1: Fierda.
0: Pero ¿qué llama plata? Una moneda, no hay más.
3: Moneda ya no hay más, pero plata, billete.
1: Pero manotear los bolsillos...
3: Cualquier de 100 pesos, a veces he encontrado billetes...
0: ¿Una
3: de,
0: vez por semana, de... Fiorda, están mintiendo?
1: No, es mucho. Manotear los bolsillos ajenos no es encontrar, ¿eh?
0: Claro, es verdad.
3: Todo en el piso, así, en circunstancias como las que están
0: no
3: contando.
0: No puede saludar que te dan un abrazo y mete las manos en los bolsillos.
1: Claro.
3: La velocidad... Mira lo que encontré.
0: Bueno, Fiorda al rincón desde temprano hoy. No lo despido porque tiene que hacer todavía. Tengo que sacarle.
3: Él habla del escarapela y lo conmueve con la sinceridad.
1: ¡Falte creemos,
0: después lo voy a despedir.
1: Fiorda.
0: Después lo voy a despedir. Bueno, ¿cómo estamos amaneciendo?
5: 7 grados 8 décimas la temperatura en la ciudad de Buenos Aires, 81 el porcentaje de la humedad, hay mucha nube, muy cubierto, el sol va a salir a las 7 de la mañana, 46 minutos, no sé si lo vamos a ver porque está muy nublado. La máxima para hoy de 13 grados, en un ratito vamos con el extendido y vamos también a recorrer un poquito el país, qué es lo que va a pasar en este fin de semana largo.
0: Bueno, no voy a arrancar sin antes decir que los guantes que se trajo María Fernanda Era son los de Carla Sartén del Horno.
5: ¡No!
3: Sí. No. Son esas manoplas, sí.
0: Claro, es la manopla.
5: Para.
0: Tanto frío hace que me trajo de amianto.
5: Yo cuando,
3: no combinan con nada,
5: cuando vengo acá, no. les voy a confesar una cosa. Vengo leyendo el panorama, claro, ¿no? En el colectivo. Y entonces estos guantes tienen... Vamos a contarle a los oyentes.
0: Ah, no, está muy bien, son muy...
5: Tiene un agujerito en el dedo índice, sí, y en el pulgar para usar. Claro. Y para la izquierda también, para los que son zurdos.
0: Muy bien.
5: Está buenísimo.
0: Zurdo ya no hay más nadie, me parece. Pero no importa. Eso está bien. Escúchame, me gusta que también nos cuentes si usan guantes o no. Fiorda usa los otros, los que tienen un dedito, es porque como ustedes son... mitónamo, un mitónamo, este es un mitónamo. Bueno, nos ponemos a trabajar, dale 10 minutos de las 7 de la mañana que hay que saber hoy viernes 22 de mayo, entonces a esta hora. Apagón masivo en la ciudad de Buenos Aires, un incendio en una subestación de Edesur dejó a miles de usuarios sin luz. Según las primeras informaciones, explotó un transformador de una central eléctrica y las llamas generaron un operativo de emergencia en el lugar. Caballito, Paternal y Villa Crespo son algunos de los barrios afectados por los cortes de servicio. Trabajan varias dotaciones de bomberos que ya lograron controlar el fuego. El presidente Javier Milei anunció una baja en las retenciones al trigo y la cebada desde junio y a la soja desde enero. Lo hizo en la celebración del 172 aniversario de la Bolsa de Cereales. La baja a las retenciones de trigo y cebada será del 7,5 al 5,5 a partir de junio. En el caso de la soja, Milei anticipó una reducción de entre el 0,25 y el 0,5 por mes a partir de enero de 2027. Esto de manera continuada hasta el año 2028. El Fondo Monetario Internacional aprobó un desembolso para Argentina de más de 1.000 millones de dólares. La decisión del Consejo del organismo libera el dinero en el marco del acuerdo de entendimiento de 20.000 millones de dólares aprobado el 11 de abril de 2025. El anuncio representa un nuevo respaldo al programa económico del gobierno de Javier Milei. Nuevo máximo histórico del nivel de actividad económica. El estimador mensual de actividad económica registró un crecimiento del 3,5% en marzo. De los 15 rubros que reporta el INDEC, 14 mostraron suba. Se destacaron pesca con el 30,9% y agricultura, ganadería, caza y silvicultura con el 17,9%, siendo esta última la que mayor incidencia positiva tuvo sobre el indicador. El presidente Javier Milei asistirá al Tedeum del 25 de mayo con todo el gabinete. La jornada patria comenzará a medianoche con una cadena nacional para reproducir el himno. A las 9:40 el presidente y sus ministros saldrán de la Casa Rosada y cruzarán la Plaza de Mayo para dirigirse a la catedral. La misa en la Catedral Metropolitana será a las 10 de la mañana. Juicio por la muerte de Diego Armando Maradona. El neurocirujano Leopoldo Luque amplió su indagatoria por séptima vez, negó que el exfutbolista hubiera tenido edema y pidió perdón a Hanna, una de las hijas del 10, por un chat ofensivo. Causa Sur Finanzas ampliaron la denuncia contra su presidente. El juez federal Luis Armela amplió la imputación contra Ariel Vallejo, titular de esa financiera y hombre cercano al presidente de la AFA, Claudio Chiquitapia. Con esta ampliación, Vallejo enfrenta ahora tres cargos: asociación ilícita, lavado de activos agravado y defraudación. Y deberá presentarse a declaración indagatoria el próximo día martes. Marco Rubio se reúne con ministros de la OTAN en Suecia, en medio de tensiones entre Estados Unidos y Europa por la guerra con Irán. Antes de llegar a la reunión, el secretario de Estado de Estados Unidos afirmó que su gobierno está muy molesto por la posición de los aliados en relación a la guerra con Irán, entre ellos España. Gastón Fiorda, muy buen día, bienvenido, ¿cómo le va?
6: Para vos y para todos. Bueno, expectativas en el Congreso porque posiblemente hoy, si no a más tardar la semana que viene, pero bueno, los datos que nos llegan es que posiblemente este viernes ingrese finalmente la ley contra el etiquetado frontal de alimentos. Acá estuvimos charlando, Fer trajo algo al respecto los otros días. Bueno, sería una iniciativa que va a tratar de derogar esta ley que obliga a los productos, a los alimentos, a llevar octógonos negros. Estos están puestos para advertir sobre el exceso de azúcares, sodio, grasas, calorías. Entiende el gobierno que hay un pedido puntual de las empresas de alimentos para eliminar, sacar estos octógonos. Sería uno de los tantos proyectos que enviaría el Ejecutivo para seguir con la política de desregulaciones.
0: Ahí les propongo un caminito respecto de esto, que es escuchar a quienes están, porque hemos aprendido, ¿no?, o escuchado mucho respecto de por qué los octógonos tienen que estar ahí. Les propongo el caminito de escuchar a quienes proponen que no tienen que estar ahí, o al menos no con la relevancia con la que están, a ver cuál es la compulsa de argumentos que hay en este juego. Sí. La ley de etiquetado frontal es mucho más que los octógonos, lo implicó, entre otras cosas, la prohibición de usar ciertas imágenes.
6: Sí, de chicos.
0: Que sugieran que dibujos, sí, ingiriendo un alimento que es en algún punto perjudicial para la salud, uno puede ser más lindo, más poderoso, más animal, tal vez un tenían lo come porque se parece un tigre, ¿no? No sé, digo. Pero ese camino, ¿no es cierto? Y lo vamos a estar andando charlando con...
6: Sí, hay un argumento del sector...
0: Con las empresas.
6: Hay un argumento del sector que ya lo tenían o lo tuvieron al momento del debate, que es la falta de uniformidad. Si bien en algunos países también de la región, si no hay octógonos, en Chile es un semáforo que te da a entender la calidad del producto.
0: Esto, empresas exportadoras.
6: Empresas importadoras, digo, sí.
0: Que tienen una pata en más de un mercado y tienen que recurrir a un packaging diferente.
6: Diferente. Bueno, ese es un argumento que se vuelve a repetir acá. Por lo menos,
0: es un argumento de peso.
6: Es un argumento de peso que tienen el sector, si se quiere, afectado, no sé cómo ponerlo.
0: Empresas exportadoras, que tienen una pata en más de un mercado y tienen que recurrir a un packaging diferente.
6: Diferente. Bueno, ese es un argumento que se vuelve a repetir acá, por lo menos.
0: Es un argumento de peso.
6: Es un argumento de peso que tienen el sector, si se quiere, afectado, no sé cómo ponerlo, con el tema de la incorporación de los octógonos en los distintos packaging de los alimentos. Este es un proyecto, no el único, que posiblemente ingrese en estos días, porque el gobierno entendió que hubo una buena recepción por el Poder Legislativo y creo que por parte de la sociedad de lo que fue la ley hojarasca, ¿sí?, de la desregulación o empezar a pasar un borrón y cuenta nueva con leyes que a lo mejor terminaron no teniendo el efecto o el resultado que fue pretendido al momento de su creación. Esto es un tema. El otro, reforma electoral. Vienen empantanadas algunas negociaciones con los gobernadores, fundamentalmente. La Cámara Alta es básicamente un eco de lo que quieren los mandatarios provinciales, por lo menos le responden más los senadores a sus mandatarios provinciales. Hay una posibilidad que avance ficha limpia como dictamen, como proyecto paralelo, pero en simultáneo con el de reforma electoral. Ajá. O sea, se quitaría, se analizaría de manera independiente al proyecto de reforma electoral, pero simultáneamente, no como una agenda propia. No podría tener ficha limpia una
0: agenda.
6: Vamos
0: a llamar la estrategia, ¿cómo es que decía? Simultáneamente. ¿Quién decía simultáneamente?
6: La estrategia corona, claro, discutir en los mismos plenarios de comisiones, discutir las dos iniciativas. Este es un proyecto que le trajo el PRO y la Unión Cívica Radical.
0: La separamos, pero no tanto,
6: claro, okay. Se discuten, se harían dos dictámenes, pero se discuten al mismo tiempo, se llevan al recinto al mismo momento, por supuesto, como son dos dictámenes distintos, no se pueden votar al mismo momento, pero
0: No, pero saldrían... la traducción un poco respecto de la voluntad política del gobierno sería no ceder a una estrategia dilatora por parte de la oposición, que es lo que esté pensando sea separo para cajonear la parte que no me gusta, que es la de las PASO. Entonces, veremos los pingos en la cancha, parece pensar el gobierno, las vamos a separar, pero no tanto porque nos garantizamos el impulso. Bueno, pensé que esa es la línea.
6: Sí, porque, y esto me parece porque algunos mandatarios le empezaron a pedir al gobierno si no podían posponer este debate de reforma electoral para después del Mundial. O sea, estamos acá, Santos nos va a poder decir, pero debemos estar a 20 días del 20, inicio del Mundial.
4: 20.
6: Quieren, como si después, durante el Mundial, no se pudiese discutir nada. Bueno, quieren ver si pueden posponer. Obviamente allí lo que interesa más es PASO sí, PASO no. Están dirimiendo sus internas y muchos gobernadores no quieren que el gobierno o la Libertad Avanza, en realidad, le compita con un candidato en esas provincias donde ellos, por supuesto, los mandatarios quieren tener. Bueno, todo eso es una ensalada que se discute en torno a la reforma electoral, que no parece estar en comisión, entonces la gente por ahí cree que no se está discutiendo, no se está charlando, no hay reuniones, sino que al no tener los consensos todavía, no tener los acuerdos que permitan un avance en las comisiones, por eso no se está convocando.
0: Hay que entenderlo en esta línea que vos proponés. Es cierto que en las comisiones se hace el trabajo de generación de los consensos primeros, pero la realidad es que ese tiempo se adelantó a una previa y se llega a las comisiones con más de la mitad del trabajo hecho.
6: Claro.
0: Es el trabajo que está ocurriendo ahora. Entonces, es impresionante, bueno, la cantidad de frentes abiertos que tiene el Congreso y que caminan, ¿no es cierto? Que caminan, ¿no? Y hay la presentación de, junto con el de etiquetado frontal, entiendo, 4 o 5 proyectos más.
6: Sí.
0: Entre ellos, el superrígido.
6: El superrígido también, sí. Así no es un dato menor, tal cual.
0: Absolutamente.
6: Todos proyectos, es una agenda legislativa que es, todos los proyectos que estamos charlando acá son proyectos que acerca el Ejecutivo al Parlamento.
0: Así es. Andrea China Valdivieso, muy buen día, bienvenida, ¿cómo le va?
7: Pasada de frío. Ay, qué terrible hoy. Novedades con la causa de Argentina Salud. 3 de los imputados se negaron a declarar ante el fiscal y una falsa médica cubana complicó la situación procesal porque dijo que ellos sabían exactamente qué era lo que estaban haciendo y que le ofrecieron a ella justamente la licencia falsa, ¿no? La matrícula falsa. Por otro lado, una persecución en Junín, provincia de Buenos Aires, que termina con un detenido sobre la ruta, tiros, y le encuentran a él adentro del auto, ciudadano tucumano, una bomba Molotov. Y además la inseguridad nuestra de cada día con una entradera a un hombre de 87 años al que le robaron armas, dinero, joyas y los pibes chorros que cayeron.
0: Y está pasando algo acá, ¿no es cierto? En Maipú, antes de llegar a Córdoba, un operativo,
7: hay un operativo
0: grande de la policía.
7: Sí,
0: pero en un edificio, ¿viste?
7: Ajetreado este viernes.
0: Ajetreado el viernes. Ajetreado. Ya volveremos a ti, Chinita. Rubén Santos, muy buen día, bienvenido.
4: Buen día, ¿cómo les va? Un saludo para todos. Bueno, tuvimos una semana donde ya 3 equipos argentinos han quedado eliminados de las competencias internacionales. Riestra y Barracas el martes, Racing ayer, lamentablemente. Complicada la semana con los árbitros. Primero en Boca, fue un escándalo, y ayer me parece que Racing le pusieron la mano en el bolsillo, como el amigo.
0: Lo fiordió.
4: Y dejó Gustavo Costa la puerta abierta para dejar de ser el técnico de Racing. No quiso responder ayer esa consulta. Vamos a hablar de la selección, ya lo decían, faltan 20 días. Se lesionó el Dibu Martínez, pero a tranquilizarse porque se lesionó en la práctica, en el calentamiento previo en la final del otro día de la Europa League, y jugó todo el partido con el dedo lesionado. Se rompió el dedo, no es una lesión grave, así que se encendieron las alarmas, pero después hubo calma. Y vamos a tener algunas novedades también que tienen que ver con la selección argentina, que se prepara para el Mundial de Norteamérica.
0: Ahí vamos. María Fernanda Heras.
8: Bueno, vamos con información de actualidad, Nico, porque lo dábamos en el panorama federal de noticias muy tempranito, un apagón en la ciudad de Buenos Aires, porque se incendió la subestación de Parque Centenario y provocó un corte de energía eléctrica en diversos barrios de la ciudad de Buenos Aires.
0: Así que estamos
8: Aires.
0: Con eso en un ratito nada más, Miriam Mariotto, desde la calle con este punto. Invitamos a los oyentes a que nos llamen.
8: A comunicarse a través del 113-870-7485.
0: Bueno, yo como es viernes, no por estar enojado, pero no importa, voy después le contamos por qué mandar a todos los oyentes a la punta del obelisco.
8: Ah, ¿viste? ¿No te decían parece? Así
0: cuando los chicos, andate a la punta del obelisco. Bueno, claro, nos vamos a mandar a todos a la punta del obelisco. Romina Wiener, muy buen día, bienvenida, ¿cómo le va?
9: ¿Cómo andamos por ahí?
0: Bien, muy bien.
9: ¿Preparados para la punta del obelisco?
0: Sí, nos vamos, los voy a mandar a la punta del obelisco a todos.
8: No.
9: Sí. Y bueno, pero vale la pena, son 90 años.
0: Son 90 años, efectivamente, así que festejen yendo hasta la punta del obelisco.
9: Aparte va a haber cortes de calle, atentos con eso. Así que bueno, tenerlo en cuenta, pero un súper festejo, aprovecharlo, la verdad que va a ser muy lindo.
0: Va a estar lindo.
9: Música, intervenciones, todo. Bueno, vamos, hay mucha info. Vos sabés que hay demoras en los accesos a Capital Federal, en la Panamericana, en la bifurcación de los ramales de Pilar y Campana, que es donde están la ruta 8 y 9, mano a General Paz. Bien intenso acceso oeste entre Morón, Moreno, Castelar, hacia la Perito Moreno. Cargada la autopista Richeri, altura Mercado Central, mano a Delepiane. Una General Paz con muchas demoras en la zona de Liniers y de Voto. Bueno, la novedad ya la estabas anticipando, la explosión e incendio del transformador de Edesur, que está ubicado en Antonio Machado al 100, en el barrio de Caballito. Atento con esto, porque hay muchos barrios, entre ellos Almagro, Caballito, Chacarita, Villa Crespo y muchos más, que están sin suministro de energía eléctrica. Entonces las luminarias no están funcionando y tampoco los semáforos. Entonces a transitar con mucha precaución, claro, en todas las intersecciones, a bajar la velocidad porque no andan los semáforos para que no se generen choques. Te digo que la cantidad de semáforos que están fuera del servicio, tengo un listado, ahí se los voy a compartir, que tiene aproximadamente unos 100 semáforos que no están funcionando.
0: Ah, bueno.
9: Sí, son muchísimos, sobre todo lo que es el corredor, no vamos a nombrar las intersecciones porque es muchísimo, pero todo lo que es la zona de Acoite y las intersecciones
0: es que,
9: también.
0: Claro, esa zona. Romy, qué bárbaro que no tengan batería, ¿no es cierto? O carguen durante el día, digo, algo solar, bueno, es un sistema, habría que modificarlo todo, pero en alguna parte del mundo debe existir.
9: Y sí, deberíamos estar preparados para este tipo de situaciones, ¿no? Porque si te pones a pensar, es una emergencia, si se quiere, claro, porque tenés 70.000 usuarios afectados. Claro. Y ahora empieza todo el drama de los que no pueden bajar por las escaleras, los ancianos, las personas con dificultades, no solo la parte de que no te funcionan los semáforos, sino que hay una realidad social mucho más cruda todavía.
0: No, por supuesto, o sea, es la mínima la de los semáforos. Es como para decir, bueno, esta capa la tenemos solucionado, no choquen, me puedo dedicar a otra cosa que todo esto que escribís, ¿no?
9: Claro, y va a llevar, bueno, unas horas. Esto ocurrió alrededor de las, mira, a las 3:15 de la mañana se dio la explosión. Estuvieron trabajando los bomberos y la policía y el SAME, es la subestación eléctrica, como decíamos, de Sur, ubicada ahí en Antonio Machado al 100, en el barrio de Caballito. Ya fue controlado este fuego, pero bueno, ahora es lo que queda, ¿no? Las consecuencias que son grandísimas, así que vamos a ver cómo se va acomodando durante el día. Después, bueno, todo lo que es el corredor de Guardia Vieja, La Valle, Muñecas, Olaya, yo les tiro las calles, después todas las intersecciones de semáforos no funcionan, ¿no? Ramos Mejía, Serrano, Tames. O sea, aparte de los colectivos, imagínate todo lo que va por ahí, Warner, Yatay, bueno, todo esto súper complicado, así que más que armarse de paciencia en esta mañana. Esto como dato fuerte dentro del ámbito de Capital Federal. Después ya se viene un fin de semana largo, estamos de cara a un fin de semana largo. Hay muchísimos vuelos dentro de la República Argentina, de personas que han elegido, bueno, volar a distintos puntos turísticos del país. ¿Sabes cuántos pasajes se han vendido de aerolíneas argentinas? 147.000. El día de Es un montón, sí, sí. O sea, si lo comparás con otros fines de semana, es un número de consideración. De esos 147.000, 115.000 corresponden a vuelos de cabotaje, o sea, que se van a estar moviendo dentro de la República Argentina.
0: Claro.
9: Y el flujo más fuerte va a ser hoy, viernes, 33.000 personas se van a estar movilizando. ¿Y cuáles son los destinos más elegidos?
0: Ah, cierto, esta es la trivia de cada...
9: Los 10 destinos más elegidos.
0: Uy, a esta altura del partido, 5 me están diciendo acá. A ver, a esta altura del partido va a ser el sur, yo creo, ¿no?
8: Y Cataratas.
9: Muy bien. Persona inteligente. Ahí está. Exactamente. Córdoba es el destino más elegido. Después le sigue Mendoza, hermoso. Bariloche, Iguazú, Salta, Neuquén, Tucumán, Ushuaia, El Calafate y algunos se van a Río de Janeiro.
0: Ah, por todo el país, se van por todo el país, me parece genial.
8: Claro, pero Costa Atlántica sí. No tanto.
0: No, claro.
9: Claro, Fargo, está frío, eligen otros destinos.
8: Claro.
0: Así es.
9: Bueno, pero en la costa se va más que nada en auto. Esto tiene que ver con el movimiento aéreo.
0: Claro, casi que no hay aviones en la costa. Ha sido muy poco.
9: Pero
0: muy poco.
9: Vamos a tener esos éxodos que vemos. Buenísimo el dato que suma Fer, de los que se van a ir a la costa atlántica por la autopista Buenos Aires-La Plata y la Ruta 2, que esto va a ser hoy después de las 18 horas. Vamos a ver esas imágenes de mucho tránsito hacia la costa, va a suceder. Y va a estar la restricción de camiones. Siempre que hay fin de largo y veda de camiones. Arranca hoy a las 18 hasta la medianoche, mañana por la mañana hasta las 2 de la tarde y el lunes cuando regresen. Bueno, muchos van a recorrer las rutas argentinas. Hay buena circulación en todo lo que es el Paso Cristo Redentor. Nos anticipaban que con muy buen clima, y eso es importante porque van a poder ir y volver, cruzar sin inconvenientes por la Ruta Nacional 7. Los que ya estén en toda la zona de la Patagonia, recordar que es obligatorio la aportación de cadenas, hay que llevarlas en los vehículos por si las tienen que colocar. Las rutas 237, 231, 242, 40 en Neuquén están todas con buena circulación, lo mismo el Camino de los Siete Lagos. Sí prever que en esta época del año están estas neblinas matinales, además escarcha, hielo en diferentes sectores, entonces es importante tener una conducción mucho más precautoria, baja velocidad. En Chubut están trabajando en la Ruta Nacional 259 en diferentes sectores, bajar la velocidad. Buena marcha en la Ruta 3, en Ushuaia, Tolhuin, Río Grande, lugares hermosos también para conocer de la República Argentina. En Misiones, todo lo que es la Ruta Nacional 14, a esta hora en diferentes tramos tiene bancos de niebla, hay que ir a baja velocidad y llevar las luces bajas encendidas. Además, en algunos sectores como Andresito, Piñalito, se están haciendo tareas de mantenimiento, bajar la velocidad. Buena marcha en el complejo Zárate Brazo Largo, que hoy a la tarde sí va a tener bastante movimiento hacia el litoral argentino, que es la Ruta 12, que te lleva hacia Entre Ríos, y muchos la eligen para irse al litoral. Y hay buena circulación en el puente Chaco Corrientes, que es un puente sumamente importante, que está en la Ruta Nacional 16 y te conecta a las dos provincias, porque mucha gente que trabaja, vive en Chaco, trabaja en Corrientes y viceversa. Entonces es un puente que tiene muchísimo afluencia de vehículos. Los servicios a esta hora en el área metropolitana de Buenos Aires, trenes, subtes y premetro, a horario.
0: Romina Wiener, que tengas un excelentísimo fin de semana largo.
9: Chau, chau.
0: Besos grandote. Miriam Mariotto, muy buen día, bienvenida. ¿Cómo le va?
10: Muy buen día. Bueno, ahí estuvieron ya hablando un poco de lo que está pasando en la ciudad de Buenos Aires desde esta madrugada. Como decían, a las 3 de la madrugada explotó esta subestación de Desur en Machado y Río de Janeiro. Esto es entre Caballito y Villa Crespo, toda la zona norte, digamos, de la... De Rivadavia para el lado norte es la afectada, en barrios como Almagro, Villa Crespo, Caballito, todo condensado, todo en esa zona. Afortunadamente estuvimos haciendo un mini recorrido y en algunas esquinas emblemáticas que estaban siendo mencionadas como las más afectadas por los cortes de luz, ya empezó a volver la luz. Por ejemplo, en la avenida Corrientes, a la altura de Guardia Vieja, que era una de las esquinas que había sido, en realidad de la traza que había sido más afectada por los cortes de luz, ya comenzó a volver la luz en esa zona, no todavía en lo que es Acoite y Díaz Vélez, y en Díaz Vélez, por ejemplo, okay. Y Guardia Vieja, esas esquinas todavía están sin luz, Eran 75.000 los usuarios afectados, según la página del ENRE. Eso fue bajando, afortunadamente comenzó a volver a la luz en algunos lugares, pero bueno, aún están trabajando.
0: Así que 75.000 en el peor momento, digamos.
10: En el peor momento, exacto.
0: Okay.
10: Van levantando algunas zonas que está volviendo a la luz, pero no en todas. Es una zona bastante amplia la afectada y muy transitada a esta hora de la mañana, claro, un viernes, ¿no? Claro. Sobre todo la avenida Díaz Vélez, que es uno de la una cortada, digamos, que va transversalmente y en forma diagonal por la ciudad y que es muy utilizada porque se ahorra mucho tránsito. Bueno, lo de los semáforos que decía Romina recién. Pero bueno, esperemos que... Ya empezó a amanecer, hace 20 minutos más o menos todavía estaba oscuro el cielo, ahora empezó a amanecer, esto de alguna manera favorece el tema de la iluminación, pero bueno, esperemos que en los próximos minutos siga volviendo la luz, que puedan resolverlo rápido, vamos a estar informando a ver zona a zona, sí, a ver qué es lo que va a pasar.

0: cruzando, sobre todo Díaz Vélez, para ir al colegio, ¿no?
1: Uh-huh. ¿A colegios sin luz o a colegios con luz? Porque ¿cómo sería el tema? ¿Colegios sin luz o suspende la clase?
0: No. En este lugar no estaba suspendida la clase. Igual estamos todavía 7:30. Recién, ajá, un poquito más tarde arrancan, pero bueno, también hay algunos de estos colegios que tienen grupos electrógenos, ¿no?
1: No, porque hay una particularidad que es que los colegios suelen llegar alumnos de distintos barrios, ¿no es cierto? O un mismo barrio puede tener cuadras con, cuadras sin, te llegás igual al colegio. Entonces hay un tema.
0: Sí, no. Todavía, viste que hasta las 8 medio que no arrancan y estamos en esta. Pero vamos a ver, también hay muchos colegios públicos en la zona que tienen que recibir a los chicos, obviamente. Y después se verá.
1: Bueno,
0: exactamente. Esperemos que se solucione rápido. Afortunadamente, sí. Bueno, esto de que empezó a volver en algunos lugares, estima que se puede ir solucionando, ¿no?
1: Dale, anda viendo y nos vas contando, ¿te parece?
0: Dale.
1: Eso es Miriam Mariotto. María Fernanda Heras, ¿cuánto es el número de usuario ahora?
2: Las actualizaciones se están haciendo cada media hora. La última actualización de las 7:30, estamos hablando de la empresa Edesur, total de usuarios sin suministro, 24.587.
1: 36 minutos ahora de las 7 de la mañana.
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16: Bueno, muy bien, 39.

0: minutos ahora de las 7 de la mañana.
1: En la Ciudad Autónoma de Buenos Aires, una temperatura de 8 grados 3 décimas, 79 el porcentaje de la humedad relativa ambiente, la máxima para hoy de 13 grados. Predomina en la República Argentina, en todo el territorio, tiempo fresco, con marcado descenso de temperaturas en Patagonia y Cuyo, posibles precipitaciones en forma de lluvias, más en el norte, con jornada mayormente estable en el centro, con vientos moderados en la Patagonia. Para esto es un alivio, que en la Patagonia tengan vientos moderados.
0: Absolutamente. Bueno, vamos a mandarlos a todos a la punta del obelisco, decíamos. Ay, no. ¿Y esto, pero por qué?
1: ¿Por qué? ¿Por qué? Porque estamos de cumpleaños.
0: Estamos de cumpleaños.
1: Cumple 90 años el obelisco, emplazado hace 90 años. Claro, cambió un montón.
0: O sea que Mirta Legrand vio la 9 de julio. ¿En serio te lo digo?
1: Sí, sí, claro.
2: Era chiquita,
1: sí, claro.
2: Lo cuenta.
0: Claro, pero ahí sí. Busquemos un audio de Mirta Legrand diciendo sobre el obelisco. Contando porque eso.
3: Tenía 9 años cuando se inauguró.
1: Vos sabés que entre los datos curiosos...
0: ¡Qué bárbaro! Es muy impresionante. No, porque te lo pone en... no es tan viejo el obelisco y es muy vieja Mirta Legrand. Digamos, uno puede hacer esa... lectura.
1: Claro.
0: Sí, sí. Entre datos
4: ¿Dónde festejaba entonces?
1: Claro, el campeonato de Racing, ella que es de Racing.
2: Y en Plaza de Mayo.
0: En la iglesia de San Nicolás, que es la que estaba ahí, claro. No estaba la iglesia de San Nicolás, que después la llevar.
4: Nos juntamos en la iglesia.
0: Y supongo que era así.
4: Ahora ese nos datos vamos al obelisco.
1: Curiosos de el obelisco. Viene alguien que nunca estuvo en la ciudad de Buenos Aires y se toma un subte y dice, quiero bajarme en el obelisco. Según la línea que te tomes, el nombre de la estación varía.
0: Efectivamente.
1: Tres nombres distintos tiene y ninguna se llama obelisco.
0: Bueno, había ahí la promesa de gobierno de Juntos por el Cambio en su momento de generar ahí una cosa llamada nodo obelisco ahí abajo. Bueno, quedó la buena intención, ¿no es cierto? Pero sí, Diagonal Norte, 9 de julio.
3: Carlos Pellegrini.
0: Y Carlos Pellegrini.
1: Claro, entonces te confunde un montón. Un extranjero
0: te
1: dice.
0: Te confunde mucho. Bueno, escriban para participar. Estamos sorteando dos pares de entrada para subir al obelisco. Vieron que hace poco hubo una obra muy, muy grande, Las Fauces del Obelisco, que introdujo una suerte de ascensor.
1: Sí.
0: Un ascensor que permite llegar hasta la punta.
1: Sí.
0: Esto es muy interesante porque la Ciudad de Buenos Aires tiene muy pocos miradores, que se conocen como atracciones. Sí. Nueva York, por ejemplo. Todos los años aparece una atracción, le dicen diferente, que suele ser un mirador, el de Rockefeller Center,
4: el Empire State.
0: Sí.
1: Bueno, y este mirador del obelisco cumple la misma función, porque es un mirador 360, que tenés las cuatro ventanitas. Para participar del sorteo es muy fácil. La consigna, nos tienen que contar algo relacionado con el obelisco, una experiencia que hayan tenido.
0: ¿Cuánto mide?
1: Claro, algún dato
0: pero
1: curioso.
0: Pero eso me pareció una pregunta medio, desafortunada. Claro, pero puede ser cuánto mide.
1: Sí.
4: ¿Qué festejaron ahí? ¿Todo el mundo alguna vez festejó algo en el obelisco?
1: Nosotros creemos que tenemos el obelisco más alto. No, es uno de los más estándares que tenemos.
0: ¿No es cierto que sí?
1: Sí, pero hay obeliscos en las grandes ciudades.
4: Sí, el de Washington.
0: Ahí tenemos un mensaje.
5: Y el obelisco no estaba en Suecia.
6: Mi hija Marcela nunca me cree que nuestros padres nos trajeron a Buenos Aires para la inauguración desde mi querida... Bueno, yo digo pueblo, pero es ciudad, Villa Cañas, nos trajeron. Y un día yo le conté, sí, yo, mamá, ¿vos estuviste en la inauguración del obelisco? Sí, nos trajeron. Y vinimos, creo que se había caído una losa, ¿no? De una de las paredes, de las caras del obelisco.
5: Laterales. Sí, las cuatro caras son muy interesantes porque cada una evoca un hecho
0: importante. Bueno, Mirta Legrand, entonces, en exclusiva, mentira, en exclusiva en su propio programa, pues se escuchaba comer, ¿no?
4: Con el historiador.
0: Que vino al acto, qué impresionante, de apertura del obelisco. Con el festejo, 90 años, pueden ir ustedes. Y va a haber un acto que vamos a contarles
1: en un ratito,
0: el día de mañana. Sí. Independientemente de eso, las entradas las van a poder usar en el momento que quieran, ¿sí? Van a entrar al turnero de la ciudad y se eligen el día en el que van. Digo, los dos pares ganadores.
1: Totalmente. ¿Sí? Bueno, para participar entonces nos tienen que escribir al WhatsApp, que es el 113 870-7485. Allí nos dejan nombre, apellido y últimos tres números de documento. Antes de finalizar el programa vamos a estar haciendo el sorteo. Recuerden dejar algún dato curioso o alguna anécdota que hayan tenido con el obelisco.
0: Bueno, y basta de obelisco por un rato porque empezamos nuestra ronda de amaneceres provinciales, primero de todo con Carlos Vega, provincia de La Rioja. Carlos Vega, muy buen día, bienvenido, ¿cómo le va?
2: Nico, ¿cómo estás? Buen día. 4 grados en la capital de la provincia de La Rioja, el tránsito y la gente que ya comienza a moverse para llegar a sus distintos lugares de trabajo, también los chicos que están yendo a la escuela para, bueno, ingresar a las 8 de la mañana. Una temperatura máxima anunciada en la capital provincial de 17 grados y estos van a ser los, digamos, los registros que vamos a tener en este fin de semana largo en esta parte del país, con temperaturas que van a ir entre los 4 y 6 grados en temperaturas mínimas y los 17, 18 de máxima de acá hasta el lunes. Si me permitís un dato de respecto al obelisco y de las obras que estamos comentando. Una arquitecta riojana, oriunda de Chamical, un departamento distante a 130 kilómetros de la ciudad de La Rioja, es la que tuvo a cargo de la obra, de esta obra de remodelación en este último tiempo.
0: Pero mira.
2: Sí, trabajando para el gobierno de la ciudad de Buenos Aires y estuvo a cargo de esta obra. De hecho, le hicimos entrevista también acá en Radio Nacional La Rioja respecto de este trabajo, ¿no? Así que, bueno, aportar ese dato.
0: Mira qué interesante, ¿no? Es muy interesante, sí. Carlos. Carlos, en alerta preventiva por antivirus en la provincia.
2: Sí, habló Samara Marchi, quien es directora de zoonosis del Ministerio de Salud de la provincia, respecto de este tema de la pareja neerlandesa que recorrió no tan solo la provincia de La Rioja, sino también otras provincias en la República Argentina y también otros países en Sudamérica. Estuvieron algo más de 3 meses hasta el momento que se embarcaron en este crucero, en la cual puntualmente en la provincia de La Rioja y con todas las reuniones que se hicieron en las distintas áreas, sobre todo en lo que tiene que ver con la hotelería y gastronomía en los distintos lugares de la provincia por donde anduvieron, se arrojaron resultados negativos respecto de alguna posibilidad de contagio, okay, al menos en su paso por la provincia de La Rioja. No se tiene precisión, Nico, del tiempo que estuvieron acá, ni tampoco de los lugares, aunque se estima que anduvieron por el oeste de la provincia de La Rioja. La funcionaria del Ministerio de Salud precisó que la pareja neerlandesa se dedica al avistamiento y a investigar justamente la vida de las aves autóctonas. Así que es la información, digamos, que se tiene respecto de esta pareja y respecto de las actividades que llevaron a cabo en la provincia de La Rioja, también en las otras provincias del país por donde recorrieron.
0: Muy bien, Carlos, muchísimas gracias. Que tengas un hermoso fin de semana.
2: Igualmente para ustedes, gracias. Un
0: abrazo grande. Nos vamos ahora rapidito a Viedma, provincia de Río Negro, con Adrián Moreno. Adrián Moreno, muy buen día, bienvenido. ¿Cómo le va?
7: Buen día, ¿cómo le va, Nicolás? Acá estamos con 4 grados en la ciudad capital de la provincia de Río Negro y una máxima que se prevé para el resto de la jornada que va a llegar a los 15. Vamos a tener afortunadamente un día con sol a pleno. Eso significa que pese a la baja temperatura, bueno, va a estar agradable. Poco viento, apenas 7 kilómetros en la hora y la presión atmosférica de este momento de 1028 medidas hectopascales. Para mañana se prevé una máxima que va a llegar un grado más, a los 16.
0: Bien, ¿están de deportes?
7: Estamos de deportes porque la provincia de Río Negro, junto a la Pampa y a Neuquén, está siendo sede de un evento importantísimo que se realiza todos los años, conocido como los Juegos EPADE, que reúne a deportistas, en este caso para esta edición, 500 atletas provenientes de las provincias de Chubut, de Tierra del Fuego, Santa Cruz, Neuquén, por supuesto, Río Negro y La Pampa, que realizan sus actividades en distintas disciplinas y es una forma de contención muy importante para esta zona del país, para la región patagónica, donde sabemos que todo cuesta muchísimo, hay escasos recursos en distintas áreas desde el punto de vista social, y la actividad deportiva, bueno, es un ámbito, ¿no?, de contención para adolescentes y jóvenes.
0: Ciertamente. Adrián, muchísimas gracias y que tengas hermoso fin de...
7: Igualmente para todo el equipo, hasta luego.
0: Un abrazo grande, es Adrián Moreno de LRA2, Radio Nacional Viedma, provincia de Río Negro.
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0: César Tapia, muy buen día, bienvenido, ¿cómo le va?
10: Nico y equipo, ¿cómo andan? Buen día.
0: Bien, muy bien. ¿Cómo amanece? ¿Contento el campo, yo no?
10: Y es una... A ver, las respuestas que fueron luego de... Algunos dicen sorpresiva decisión del presidente. Si seguimos el hilo conductor de dos de los funcionarios del gobierno, me parece que no es tan sorpresiva. Recuerden que veníamos diciendo que el secretario de Agricultura... Sergio Iraeta en A Todo Trigo había dicho o había pedido a los productores siempre en trigo que va a haber noticias. Quizás lo sorpresivo es tan cerca ahora la decisión. Muchos estaban pidiendo que sea ahora porque es la claro. Siembra que se viene.
0: Ahí, otros, César, para los oyentes que se suman, nos estamos refiriendo a que el presidente de la Nación ayer en un acto en la sede de la Bolsa de Cereales de la Ciudad de Buenos Aires, anunció baja de retenciones, ¿no es cierto?, inmediata para el trigo y la cebada, y un esquema que nos ayudará a desentrañar un cronograma para la baja a partir de enero también en la soja.
10: Exactamente, la baja es para el trigo y cebada, que es la siembra que se viene, que tiene que ver con 7,5 que están pagando de derechos de exportación, llamadas retenciones, a 5,5, o sea, del 2%.
0: Es relevante.
10: Es relevante porque es el esquema que hablamos también días atrás cuando se ha presentado este proyecto de la baja del 25%, sí. De aquí a un esquema de 4 años, y si pensamos en eso, en 4 años, y se va bajando por año estos 2,5 puntos, terminaría en 4 o 5 años con retenciones cero.
0: Sí.
10: Si ese es el esquema que se plantea, ¿no? Uh-huh. Este es el punto en el cual... el campo también sigue pidiendo desde ese esquema que se plantee y que ya tengas esa previsibilidad y que no se vaya esperando año a año, más claro. Allá de la decisión de ahora. El otro punto es lo que decís vos, Nico, con respecto a la soja y este esquema que pueda seguir dándose, porque hizo esta objeción el presidente... Según recaudación, esto es para la soja, ¿no?
0: Ahí en términos de seguridad jurídica, digamos, y de incluso incentivo para la siembra, va a estar interesante lo que, conoceremos como detalle de ese cronograma que aparentemente va a estar siendo publicado por el Ministerio de Economía en unos días más, ¿no? No sabemos de cuánto, pero sí es necesario que el productor conozca los resortes, ¿no es cierto?, que van a eventualmente disparar esa baja.
10: Sí, totalmente, Ministerio de Economía, porque la Secretaría de Agricultura está dependiendo del Ministerio de Economía. La baja sería, esto según esta objeción, o por lo menos este punto, de 0,25 a 0,50 puntos por mes.
0: ¿Por mes?
10: Por mes desde el año que viene y hasta el 2028.
0: Es la primera vez que el presidente de la Nación a efectos concretos ensancha el horizonte más allá de su primer mandato, ¿no? Pues un poco totalmente. Lo que está diciendo es, bueno, y voten gente que va a cumplir esta, ya no promesa, ¿no es cierto?, pero este esquema, con lo cual...
10: Claro.
0: Ahí hay un mensaje, ¿no es cierto?, insisto.
10: Sí, sí, sí. Inclusive, a ver, nosotros dejamos
0: la mirada no va a pasar puesta... Eso. Está claro.
10: Claro, claro. La mirada puesta en la agricultura, ¿no? Pero, bueno, también con este anuncio de cero retenciones que se está pensando para sectores industriales, automotriz, petroquímica, también maquinaria, mencionó maquinaria, y después hay que ver, como bien planteas, si entra la maquinaria agrícola y todo lo que tenga que ver hacia adelante. Pero digo, los puntos son los siguientes, son las señales que se necesitan. A ver, ¿es totalmente el acuerdo? Quizás no, por esto que planteaba al principio, de tener ese esquema y saber que en X años vas a tener o no. Pero lo que mencionaron desde la bolsa, sorprendidos obviamente, porque desde que ha llegado el gobierno las decisiones que ha tomado son sorpresivas, pero en este caso con lo que ha dicho Sergio Iraheta en A Todo Trigo, y también recordemos que hablábamos de Federico Stutzenegger, el ministro de Regulación en Conagro, el otro día cuando hizo este desglose y también hizo menciones. Entonces, señales también había que podía haber una decisión, pero bueno, no se sabía cuál.
0: Está bien, al capo le toca por método decir contento voy a estar cuando sea cero, digamos, y está bien, porque en cualquier caso reclamo, y yo lo comparto en términos de justicia. Es un esfuerzo que el gobierno está haciendo y que es necesario reconocer. Me parece que ata muy bien a la recaudación, no solo porque no hay otra manera de hacerlo, lo hemos charlado acá mil veces, ¿no es cierto? La contracara de esto es trabajar por el lado del gasto o del ingreso, que es la recaudación, pero sin generar nuevos impuestos, sino una recaudación genuina, producto de una actividad económica que se recupera, ¿no? Y ponerlo sobre concreto, digo, esta atadura, esta ligazón, me parece que es un acierto. No es que las bajo o subo porque quiero, ¿no? Ese es un
10: lo que, como dijo Federico Stutzenegger, bajar las retenciones las puede bajar cualquiera, como dijo el otro día la frase. Lo que hay que tener es conciencia sobre lo que se baja y se sube, porque en algún momento ha pasado y después ha tenido que volver a ese esquema.
0: Totalmente.
10: Como se dice en el campo, a lo mejor es tener bien enriendado.
0: Bueno,
10: un poquito, pero tenés que saber que nada se te desboque de cualquier otra cuestión.
0: Totalmente.
10: Por una medida.
0: Y lo sorpresivo, bueno, un poco puede uno pensarlo por esto del desacople con la siembra en marcha, ¿no? Porque siempre es mejor tener los datos antes. Pero no es de ninguna manera sorpresivo respecto de la convicción de este gobierno de andar ese camino de baja de las retenciones y de los impuestos en general, ¿no? Uh-huh. Entonces, en ese sentido, no hay sorpresa. Hay sorpresa por ahí en el cuándo, no en el qué.
10: Claro, claro, claro. No, a ver, lo ideal, si vamos a lo ideal, obviamente, pero también hay que tener conciencia de dónde se está parado. Lo ideal sería, bueno, que mañana el presidente diga, mira, de acá a tal lugar, a tal momento, va a estar ese esquema, no se está en condiciones de poder hacerlo, pero además de eso, se tiene en cuenta y se empieza o se continúa gradualmente esta baja.
0: Totalmente.
10: Entonces, esas
0: totalmente.
10: Señales son buenas, que lo que comprende desde ese lugar.
0: Y el gran mensaje me parece que es, César, al sector, ayúdame a ver si estoy tan equivocado, es la promesa que hice la tengo presente. Sobre la mesa, ¿no es cierto?
10: Sí.
0: Porque, bueno, uno puede tener ese miedo que la política ha sabido de alguna manera regar, ¿no es cierto?, y ganarse me dicen una cosa y hacen otra. O sea, es un tema de
10: totalmente.
0: Tiempo, pero se va hacia el lugar de la palabra empeñada, ¿no?, que coincide con la convicción.
10: Totalmente, totalmente, y en refuerzo esto de la medida que se tome, que sea a conciencia y que no sea de un día para otro y que mañana se vuelva todo a foja cero.
0: Como ya pasó.
10: Como ya pasó, sí. Memoria tiene el campo.
0: Sí, claro que sí, sí que tiene. ¿Sabe de los... Mirá, recuerda los que se la pusieron y recuerdan a los que se la sacaron con mucha algarabía, pero insosteniblemente que se la tuvieron que volver a poner.
10: Sí, totalmente viene por ahí, y me parece que ese es el punto, y se adelanta un poco, porque recordemos que la campaña anterior a lo mejor estuvo más sobre la campaña. El productor, bueno, en este caso tiene que ver con esta campaña de Fina y esa intención de la siembra, pero tampoco estaba mal pensándose de que, a ver, esta es la intención, como bien decís, pero digo, si todavía no tenés la siembra, todavía no tenés la cosecha, por ahí en el transcurso sí, pero lo ideal sería para ver con qué salgo, porque los números son muy finos con respecto a eso.
0: Claro,
10: ¿no?
0: claro. César, muchísimas gracias y que tengas excelente fin de semana.
10: Dale, Nico, mañana hablaremos de estos temas y mucho más en Aire de Campo.
0: Te escuchamos tempranito, dale, abrazo grande. Es César Tapia.
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11: 8:00 a.m. en la República Argentina. Baja en las retenciones, lo anunció el presidente Javier Milei, en la bolsa de cereales de Buenos Aires para el trigo, la cebada y la soja. También anunció retenciones cero para la industria automotriz, petroquímica y maquinarias. Apagón en la ciudad de Buenos Aires. El incendio en una subestación de Desur dejó casi 100.000 hogares sin luz. En el lugar, Miriam Mariotto.
12: Varios barrios de la ciudad de Buenos Aires afectados por un masivo corte de luz que comenzó a las 3 de la madrugada con el incendio de la subestación que está en la esquina de Machado y Río de Janeiro. Esto es en el barrio de Villa Crespo. Zonas como Almagro, Caballito, Villa Crespo son los más afectados por este gran corte de luz que trae conllevado el no funcionamiento de los semáforos, lo que complica también el tránsito a esta hora de la mañana.
11: La información deportiva con Nicolás Álvarez.
13: Racing se quedó afuera de la Copa Sudamericana al empatar con el Caracas Fútbol Club 2-2 en Avellaneda sin público. Al término del partido, Gustavo Costas no aseguró su continuidad. Dijo que no son momentos para tomar decisiones en caliente.
11: El estado del tránsito con Romina Wiener.
14: En la provincia de Mendoza, el paso internacional Cristo Redentor, habilitado a la circulación para todo tipo de vehículos, funciona a las 24 horas. Se espera gran afluencia de conductores en el contexto del fin de semana largo, salir con tiempo y planificar los viajes con antelación. Desde las 9 de la mañana estará operativo el paso Pehuenche, ubicado en la ruta 145. En Neuquén, los pasos Cardenal Zamora y Pino Achado estarán habilitados a partir de las 9 de la mañana. Buena circulación en el Camino de los Siete Lagos y en el circuito de la Ruta Nacional 40, San Carlos de Bariloche, Villa La Angostura.
11: En Viedma, Río Negro, donde escuchás Radio Nacional por AM1150 y FM93.5, la temperatura es de 3 grados 7 décimas, la térmica es de 1 grado 8 y el cielo está despejado. En Buenos Aires, la marca actual, 8 grados 3, la humedad 79%, la presión 1027.8 hectopascales, el cielo está cubierto.
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3: Hablamos de Marruecos, los Leones del Atlas, que disputarán su tercer mundial consecutivo y el séptimo en total. Sin embargo, arribarán a México, Estados Unidos y Canadá 2026 con ganas de repetir e incluso superar la fase semifinal alcanzada en Qatar 2022, mundial que ganó la Argentina, suceso que significó la mejor presentación del combinado norafricano en una cita mundialista. El equipo comandado por Wally Regragui, entrenador que tomó el cargo en agosto de 2022, convirtió a Marruecos en la primera selección de África en alcanzar semifinales. Además, el técnico se destacó como lateral derecho, jugando en la selección, y logró que sus dirigidos sean los primeros jugadores de una selección árabe que ha derrotado a Brasil. Esto ocurrió en un partido amistoso jugado el 25 de marzo de 2023 y la victoria de Marruecos sobre la Canarinha fue 2-1.
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11: Buen día.

0: Buen día, 6 minutos de las 8 de la mañana para la camada de oyentes que se prenden a esta hora de este viernes 22 de mayo de 2026 entonces.
1: Con una temperatura en la ciudad de Buenos Aires de 8 grados 3 décimas, va subiendo de a poquito, hoy la máxima de 13 grados, pero va a ser el último día que tenemos esta ola de frío intensa, no solo en la ciudad de Buenos Aires, sino en todo el país. Se empieza a repuntar, no mucho, tampoco se entusiasmen, ¿no? Pero empieza a repuntar, así que, gente, los próximos días en todo el territorio argentino vamos a tener... un poquito menos de frío.
0: Muy bien. ¿Qué hay que saber entonces hoy viernes 22 de mayo a esta hora? El presidente Javier Milei anunció una baja en las retenciones al trigo y la cebada desde junio y a la soja desde enero. Lo hizo en la celebración del 172 aniversario de la Bolsa de Cereales. La baja a las retenciones de trigo y cebada será del 7,5 al 5,5% a partir de junio. En el caso de la soja, Milei anticipó una reducción de entre el 0,25 y el 0,5% por mes a partir de enero de 2027 y de manera continuada hasta el 2028.
2: Les quiero anunciar que vamos a bajar las retenciones de trigo y cebada de 7,5 a 5,5% a partir de junio 26. Pero no solo eso, sería injusto si nos olvidamos de la soja. Y a partir de enero del 2027, según venga la recaudación, vamos a bajar entre un cuarto de punto y medio punto por mes de manera continuada hasta el año 2028 si nosotros reelegimos. Y también le vamos a bajar a la industria a partir de julio 26 hasta junio del 27, a la industria automotriz, a la industria petroquímica, a maquinarias, vamos a ir a cero. Y eso va a estar siendo informado por el Ministerio de Economía, el cronograma en estos días.
0: Tras los anuncios, el presidente de la Sociedad Rural Argentina, Nicolás Pino, declaraba.
3: Nos hubiese gustado que sea más, obviamente que sí, entendiendo porque hay razones del por qué, por lo menos nos han dicho, por qué han tomado esta decisión. Da expectativa hacia adelante que el camino, es claro esto, el camino es con retenciones cero y hay que seguir insistiendo que el camino es por ahí y mostrarlo, como decimos nosotros, Eduardo, demandamos porque tenemos oferta. A medida que bajen más los impuestos, la producción de los argentinos, de los productores argentinos, van a aumentar seguro.
0: El Fondo Monetario Internacional aprobó un desembolso para Argentina por 1.000 millones de dólares. La decisión del Consejo del Organismo libera el dinero en el marco del acuerdo de entendimiento de 20.000 millones de dólares aprobado el 11 de abril de 2025. El anuncio representa un nuevo respaldo al programa económico del gobierno de Javier Milei. Nuevo máximo histórico del nivel de actividad económica. El estimador mensual de actividad económica, EMAE, registró un crecimiento del 3,5% en marzo y 5,5% interanual. Se destacaron pesca con el 30,9% y agricultura, ganadería, caza y silvicultura con el 17,9%. El presidente de la Nación, Javier Milei, celebró que el último dato de construcción estuvo 12 puntos arriba, la industria 5, y que 14 de los 16 sectores del estimador mensual de actividad económica dieron por arriba.
2: De hecho, la construcción, el último dato, estuvo 12 arriba. Es más, industria estuvo 5 arriba. 14 de 15 sectores del EMAE dieron para arriba. ¡Vamos! ¡Vamos que Argentina está creciendo como pedo de buzo!
0: El presidente Javier Milei asistirá al Tedeum del 25 de mayo con todo el gabinete. La jornada patria comenzará a la medianoche con una cadena nacional para reproducir el himno. A las 9:40, el presidente y sus ministros saldrán de la Casa Rosada y cruzarán la Plaza de Mayo para dirigirse a la catedral. La misa en la Catedral Metropolitana será a las 10. Juicio por la muerte de Diego Armando Maradona. El neurocirujano Leopoldo Luque amplió su indagatoria por séptima vez. Negó que el ex futbolista hubiera tenido edema y pidió perdón a Hanna, una de las hijas del 10, por un chat ofensivo. En este sentido, Mario Baudry, el abogado del hijo menor de Maradona, opinaba.
4: Luque es un gran mentiroso, porque cuando ustedes lean la declaración del primer día acá, cuando se inició este juicio, él dijo que él sí conocía la patología cardíaca de Diego. Está grabado por él, lo dijo él. Él reconoce que conocía la patología cardíaca. Como en todos estos días se le vino el mundo encima y la condena va a ser muy severa, hoy trató de decir que no conocía su condición cardíaca, pero es lo que ustedes vieron. Obviamente va a ir en cana, estoy seguro de eso. No hay forma material, salvo que sea un disparate jurídico, que hagan una cosa distinta a lo que nosotros estamos viendo en el juzgado.
0: Marco Rubio se reúne con ministros de la OTAN en Suecia, en medio de tensiones entre Estados Unidos y Europa por la guerra con Irán. Antes de llegar a la reunión, el secretario de Estado de los Estados Unidos afirmó que su gobierno está muy molesto por la posición de los aliados en relación con la guerra de Irán, particularmente con España. Les contábamos más temprano, apagón masivo en la ciudad autónoma de Buenos Aires. Un incendio en una subestación de Edesur dejó a miles de usuarios sin luz. Según las primeras informaciones, explotó un transformador de una central eléctrica y las llamas generaron un operativo de emergencia en el lugar. Caballito, Paternal y Villa Crespo son algunos de los barrios afectados por los cortes de servicio. Trabajan varias dotaciones de bomberos que ya lograron controlar el fuego. Miriam Mariotto. Ahora vamos a Miriam Mariotto, entonces, que está en algún lugar de esta zona afectada para, traernos, ¿no?, de primera mano. Sobre todo me interesa la información que estén dando los colegios, ¿no? Hay gente que, bueno, ya está ahora mandando los hijos, ¿sí? Porque hay colegios sin luz, pero de gente que tenía. ¿Cómo fue tu caso, Alejandra Gallo? Muy buen día, bienvenida, ¿cómo le va?
5: Muy buen día, Nico, buen día a todos. No, porque estoy en otra zona.
0: Claro.
5: Estoy en la zona de la otra distribuidora, ningún problema.
0: Y vas a un colegio en el cual, bueno, llevas a tu nene a un colegio en el cual...
5: En el norte de la ciudad,
0: tampoco,
5: digamos.
0: Tampoco tenías problemas.
5: Tampoco había problemas, pero bueno, entiendo esta complicación. Se va restituyendo muy transitoriamente, ahora nos va a decir el móvil. ¿Con qué tiene que ver esto, Nico? Después lo desarrollamos, si te parece.
0: Sí.
5: Las obras que faltan.
0: Totalmente. Totalmente. Después nos vas a contar cuáles son los incentivos que se están planteando. De hecho, algunos de ellos estuvieron relacionados con la ley que terminamos conociendo como el subsidio de zona fría, pero que eran mucho más que eso.
5: Totalmente.
0: ¿No es cierto? Mucho más que eso. ¿Cuántos usuarios sin luz a esta hora, María Fernanda?
1: En estos momentos tenemos 24.600 usuarios sin luz.
0: Bien, Miriam Mariotto.
6: ¿Qué tal? Bueno, estoy en la zona de Parque Centenario. En algunas zonas que se había vuelto la luz por algunos minutos, nuevamente volvió a cortarse, seguramente por los trabajos que están realizando. Aquí, por ejemplo, por Avenida Díaz Vélez. Estamos. ¿Qué tal? ¿Están sin luz? ¿No pueden recibir a los chicos? ¿Qué están haciendo? Estamos en vivo para Radio Nacional.
7: No, hay que garantizar el comedor de los niños, así que es decisión también de las familias que decidan.
6: O sea, ustedes están aquí para recibirnos.
7: Sí.
6: Y se les cortó la luz en la madrugada y no volvió en ningún momento, porque en algunas zonas había vuelto.
7: No, nosotros vinimos a trabajar y nos encontramos con este desperfecto, ¿no?
6: ¿Cuántos chicos han venido? ¿Ya empezaron a llegar?
7: Sí, están llegando y las familias deciden llevárselos.
6: Gracias, Bueno, estamos en un centro de desarrollo infantil del gobierno de la ciudad, así se llama, y bueno, justo estábamos viendo una mamá que llegó con su nena y se volvió a ir. Los que tienen la posibilidad,
0: claro,
6: obviamente se lo llevan, pero están las maestras, la directora en la puerta, hablando con la gente, porque con los padres, para decirles que tomen una decisión, porque no se sabe, acá hay edificios muy altos en toda la cuadra, bueno, obviamente, como en toda la ciudad. Te digo algunos de los puntos que estuvimos recorriendo. Corrientes y Avenida y Gascón sin luz, está aquí cerquita también. Claro. Corrientes y Yatay, claro. Acoite y Díaz Vélez y Yatay, bueno, acaba de volverse a cortar en la zona de Movistar Arena, que era uno de los lugares donde había retornado la luz. Bueno, obviamente Ángel Gallardo y Marechal, esto para los que conocen la ciudad,
0: claro,
6: de Buenos Aires, es la zona de la facultad, del Parque Centenario, la zona de la UBA, que es donde ocurrió el incendio, la explosión y el incendio. Aquí también hay un supermercado.
0: ¿Hay algo, Miriam, que estén aduciendo? Porque digo, está bien, sabemos que es el incendio,
6: sí,
0: la subestación, pero ¿por qué se incendió? ¿Hay algo con el uso, digamos? ¿Estaba exigida a esa hora de la noche? Es raro.
6: Aquí en el lugar del hecho no hemos tenido contacto con ningún especialista, pero bueno, lo que se dice sí es eso, ¿no? Que bueno, hizo mucho frío a la noche y ahora sabemos que también se utiliza mucho la electricidad para calefaccionar, ya claro. Tal vez no tanto el gas, y sobre todo en esta zona es una de las que más ha crecido en cuanto a edificios modernos, que muchos ni siquiera tienen gas, que todo se funciona con luz, y bueno, realmente eso debe implicar una demanda importante, sobre todo en estos primeros fríos. Ahora no hace tanto frío en la ciudad, que bueno, también es algo a tener en cuenta, pero anoche, bueno, hacía mucho frío. Están, bueno, obviamente sin luz, ya en eso no te lo voy a preguntar, pero ¿cómo se están? ¿Van a abrir al público? ¿Qué van a hacer?
8: Todavía, porque no volvió todavía la luz, volvió al lado, pero según el farmacéutico dice que son dos fases diferentes.
6: Ah, así que no van a poder abrir al público hasta que...
8: Todavía no.
6: Bueno, gracias. Esto es un supermercado que tiene verdulería, frutería. Y bueno, obviamente están...
0: El mambo ahí.
6: Claro, están limpiando, pero...
0: Puede bancar, pero...
6: Pero te decía esto, hay dos fases. Bueno, la farmacia que está al lado sí tiene luz. Y bueno, el supermercado no. Y bueno,
0: ya empiezan
6: así
0: a aparecer
6: estamos,
0: los alargues, ¿viste? O no, préstame para la heladera. Y sí.
6: Claro, la verdad. En una misma cuadra tenemos luz y no luz. Claro. O sea, esa también es la situación en la ciudad que tiene muchas fases diferentes, incluso en un mismo edificio a veces hay dos fases. Así que bueno, vamos a seguir informando a ver qué pasa durante los próximos minutos, ¿no? Si va retornando la luz.
0: Hay zonas de la ciudad que, bueno, a mí me pasa con una, ¿no? Que no, nos creemos mejor provistos por alguna razón. Por ejemplo, no, porque estoy en la fase, escuchás a los vecinos, ¿no? Sí. Porque estoy en la fase del hospital de... No sé si tal cosa existe o es un mito, ¿no?
6: En sí, algún existe, momento existió, ¿no? Por ahí quedó el mito ahí.
0: Puede ser.
6: De que pasa eso. Pero sí pasa que hay dos fases en la misma cuadra y que te da una bronca, claro, cuando te corta vos
0: eso
6: y no al de al lado.
0: Envidia eso de la no sana. Miriam, volvemos contigo.

0: se confirma la tesis acá, Rubén Santos, que tiene un pasado luminoso, luminario, de haber trabajado en una empresa.
1: Sí, verdad, ¿sí? De hecho, por eso, como decía nuestra compañera, tenés una vereda que sí y una vereda que no.
0: Que no. Ah, tiene que ver con eso. Y acá un estudio de campo hecho por Fernanda.
2: Sí, sí, sí. Mis padres viven en la fase del hospital de niños, el que está en Palermo.
0: Claro.
2: Y yo vivo en otra cuadra. Ellos fase que no se corta la luz, yo fase que se corta.
0: Ah, mira. Bueno, entonces tiene que ver con eso. Bueno, nos vamos a meter ahora con la agenda legislativa que está que hierve también.
3: Sí, sí.
0: Vamos a charlar con Lisandro Almirón, que es diputado nacional por la Libertad Avanza, provincia de Corrientes. Hola, Lisandro, Nico Yacoy, equipo Nacional, buen día, gracias por atendernos.
4: Nico, ¿cómo estás? Buen día.
0: Bien, muy bien. Acá queriendo charlar con vos lo que ha dejado, ¿no es cierto?, esta semana y sobre todo, bueno, lo que viene.
4: Sí, no, la verdad que una semana importante para el país, la agenda legislativa, una sanción de más de 13 iniciativas por parte del Poder Ejecutivo llevadas adelante en la Cámara de Diputados, donde además de la ley Hojarasca y la reducción de zona fría, también hubo importantes anuncios en materia energética para los gobernadores, incluyendo, digamos, esta posibilidad de declarar zona cálida algunos puntos del país. Recién vi que estaban hablando de la energía eléctrica.
0: Sí.
4: Esto es muy alentador para las provincias del norte, sobre todo. Y más de 10 leyes de extradición con países, sobre todo Europa del Este, pero por ejemplo en materia regional y con un país limítrofe como Chile, llegar a este consenso para no solamente por gestión del presidente Javier Milei y las relaciones diplomáticas con el nuevo gobierno de Chile, poder firmar este documento tan importante que en materia de derecho penal, que es la extradición de ambos países, y es un avance muy significativo, porque si uno piensa la cantidad de casos que hemos tenido de ambos países, tanto de Chile con Argentina como de Argentina con Chile, uno se le viene la memoria John Wallace, algunos otros.
0: Sí.
4: Hechos delictivos muy muy específicos que fueron de renombre, y firmar este acuerdo es importantísimo. Bueno, así que creo que hola,
0: sí, sí, estamos escuchando con atención.
4: Hola, a esto se suman los anuncios de de la reducción en el caso de las retenciones, que creo que es algo que ya el presidente lo había prometido.
0: Sí.
4: en la apertura de la sociedad rural, en el discurso, y bueno, bajar de 7,5 a 5,5 dos puntos de retenciones, y además este anuncio de llevar a cero la todo tipo de impuestos o carga impositiva en materia automotriz y en materia de las petroquímicas, y por supuesto, ¿no?, esto va acompañado de un dato que no es menor, que es que el nivel de actividad económica ha crecido un 3,5%.
0: Sí.
4: Y esto no es algo que pase desapercibido.
0: Eso, Lisandro, ¿crees que lo empieza a ver la calle? Porque qué drama, ¿no? Porque estamos los medios en el medio y no sé si estamos contando la verdad.
4: Sí, no, creo que yo siempre lo digo y vale la comparación. Argentina en el 2023 iba camino a un precipicio. Con una inflación galopante, una distorsión en materia impositiva, en todos los órdenes estaduales, tanto en los municipios como en las provincias, como en el gobierno nacional, fomentando y alentando políticas de subsidios, como que la plata no salía de los mismos argentinos, de endeudamiento y fundamentalmente de emisión monetaria. Y los bancos dejaron de cumplir su función, la más importante, que era alentar la actividad económica generando créditos, y en este precipicio el cambio de piloto, digamos, que es que entre un presidente que además de ser economista, venía con una idea clara del país que quería, pegar un volantazo, y en ese volantazo, que, en el que llevamos 2 años y medio, por supuesto que la economía son como las personas, la actividad económica como las personas que van adentro de un colectivo, y en un volantazo se van acomodando de a poco.
0: Claro, bueno,
4: yo
0: claro
4: creo que es yo creo que este volantazo ha impactado fuertemente en primero, bueno, la ordenar la macro genera que las actividades económicas que hoy empiecen a impactar en estos números, uh-huh, sea la industria minera, todo lo que es el desarrollo de Vaca Muerta y los incentivos del RIGI en algunos puntos del país específico donde empezó a impactar. Por eso la inclusión del RIMI, que son incentivos para las medianas, va a ser otro gran paso, y yo creo que una vez que no solamente logra acomodarse la macro, como ya ha mostrado señales claras, la economía empiece a mostrar números significativos en el cordón, sí, en el primer cordón urbano industrial, que es el que impacta, este que vos, del que me preguntás, o por el que me preguntás, o el que más los periodistas, sí, por ahí hacen hincapié, que tienen que ver con muchas industrias o muchas políticas de subsidio a determinadas actividades económicas que no son rentables ni eran competitivas.
0: Bueno, claro.
4: Yo vi la industria, por ejemplo, esta del neumático, la de FATE, es una clara muestra de lo que pasa cuando el Estado se mete a querer, con el pretexto de fuentes de trabajo, que en realidad uno debe proteger la industria local, pero tampoco hay que caer en la hipocresía que la protección o la protección a través de subsidio del Estado y la política electoral de turno condicionen una competencia, claro, real, claro, y una posibilidad, digamos, que sean los consumidores y, uh-huh, y los usuarios los que elijan sus preferencias en cuanto a esa competencia que se está generando de manera paulatina, acelerada en algunos aspectos de la economía y quizás un poquito más lenta en otros, pero estamos en apenas 2 años y medio de gobierno y entiendo que el camino de ordenar las cuentas públicas, de tener equilibrio fiscal, de no ser un país deficitario, de ser un país confiable en el mundo y de haber hecho en 2 años y medio un montón de cambios para el país, desde la sanción de ley bases hasta acá. Yo te hablaba, por ejemplo, de pequeñas cosas, digo, estas leyes, por ejemplo, de extradición salieron, te diría, por unanimidad de la Cámara. O sea, fíjate que en el consenso de las cuestiones de fondo que al país le interesan y que estaban en agenda, se empezó a retomar la seriedad, claro, que tiene que tener el país puertas
0: bueno,
4: para
0: afuera.
4: Bueno,
0: yo digo que está Argentina volando.
4: El RIMI, el RIGI, pero bueno, está la reforma laboral, uh-huh, la reforma electoral, el cambio de las llegar a una boleta única papel ha sido un paso importante, sí, para la democracia y fortalecer un sistema que sea creíble al mundo. Digamos, me parece que es mucho poco tiempo, es cierto. Estamos frente al segundo año o entrando al tercer año ya de gobierno, y la gente exige por ahí resultados. A este presidente le exige resultados en 2 años y medio que no le exigió ningún presidente en 30 años. Entonces me parece que por ahí hay que tener no solamente un poco de paciencia, sino también de respeto a que se están haciendo bien las cosas.
0: La sociedad es mucho más madura que el ritmo que los medios queremos imponer incluso a esa exigencia. Ha acompañado, me parece que hay ahí como una diferencia. El esfuerzo que hay por mostrar, por ejemplo, un gobierno que no gestiona, cuando en realidad es todo lo que vos acabas de describir. Los medios te dicen, el gobierno está en pantalón y no gestiona. Punto seguido, tienen que abrir secciones particulares diciendo las medidas del gobierno de Javier Milei y te desagregan el boletín oficial todos los días con las cosas que pasan. ¿Viste?
4: Pero... No, y además te digo otra cosa. Este ha sido un gobierno muy respetuso en el marco institucional. Yo, fíjate, algo que por ahí pasa inadvertido. Otros gobiernos hubieran tomado como rehén la administración pública, sí, y total, hubieran hecho, digamos, un motín en determinadas áreas de gobierno. Una de las cosas que muchas veces se le ha criticado a este gobierno es justamente no haber echado a mucha gente que utiliza el Estado para seguir haciendo política y boicotea al Estado desde adentro. Este gobierno ha respetado hasta en esos detalles, fíjate, la construcción de la administración pública en líneas generales, en la mayoría de los organismos están hay funcionarios que no pertenecen a este gobierno.
0: Hay funcionarios de carrera, están dirigiendo funcionarios del escalafón, ¿sí?
4: Absolutamente, y eso no se ve. Otros gobiernos, no solamente porque lo han demostrado, lo han hecho, han echado a todo el mundo, han dejado sin ningún tipo de... Acá el que trabaja y de acuerdo a la forma de Estado que propone el gobierno nacional, no solamente se han respetado las instituciones, sino también se ha tratado de siempre ser claro con las reformas estructurales que le hacen falta al país. Muchas veces quizás eso tampoco es valorado en todos los lugares, sea, no sé, funcionarios de carrera en defensa, funcionarios de carrera en cancillería, funcionarios en cada área de gobierno, y hemos entendido de que gobernar el país, uno no es dueño del Estado, digamos. Entonces uno necesita gobernar con los más capaces, y se han puesto muchísimas personas al frente de la gestión, donde por ahí no se logra reconocer el enorme esfuerzo de coordinación que se ha hecho. Por ahí uno de los más visibles puede llegar a ser el área de Economía o el Ministerio de Sandra Petovelo, pero realmente el respeto institucional que se ha tenido es tremendo. Por eso también hay 9.000 piquetes menos por año en el país. Significa que en la conciliación, en las modificaciones, incluso del régimen, un régimen laboral que desde 1975 no se hacía, hemos logrado aprobar una ley que modifica un sistema obsoleto de contrataciones de trabajo que venía arrastrando, sí, que ningún gobierno lo pudo hacer. Sí. Este gobierno lo ha hecho. Este gobierno ha entendido que el concepto de trabajo cambió. En la época en la que nosotros éramos chicos, quizás el abuelo era ferroviario o en alguna empresa importante trabajaba, el hijo trabajaba en la misma empresa y quizás hasta el nieto en la misma empresa. Hoy los jóvenes, la dinámica hace de que cada 5 años, los jóvenes, si vos podés retener en cualquier empresa un chico joven más de 5 años, es un logro enorme, porque la dinámica laboral ha cambiado. Y si nosotros no llegamos a comprender de que la modernización apunta justamente a esto, y no solamente a brindarle seguridad jurídica al que emprende, al empresario, sino al trabajador a los gremios que forman parte de esto, y no vamos a avanzar, pero reglas claras. Y esto es lo que ha hecho este gobierno. Reglas claras y orden. Reglas claras y orden. Y así ha avanzado a un punto que quizás no se meritúan un montón de logros en materia económica, en índices, que uno mira y hace el comparativo. Imagínate, no teníamos INDEC. Uno se olvida, estaba destruido. La información que circulaba era falsa. Teníamos un país que tenía ley de abastecimiento. Hablamos de energía, teníamos abastecimiento energético, teníamos que importar petróleo, combustible, importar gas. Una cosa que parece que pasó un montón de tiempo, pero 2 años y medio ordenar un país, realmente lo que está logrando el presidente Milei es algo que pocas veces visto en la economía argentina, y quizás las generaciones futuras, cuando abran un libro de historia y empiecen a leer las modificaciones estructurales que se han hecho en el país, valoren muchísimo el esfuerzo que hicieron los argentinos por estos años, digamos, tan importantes para la Argentina y para el mundo. Así porque es. No dejamos de ser danero para el mundo en una hipótesis de conflicto en el Medio Oriente, entre Ucrania y Rusia, y la Argentina hoy es visto como un país, el único país que tiene todas las condiciones para ser no solamente el granero, sino también hoy pensar en industrias que habían abandonado al país, como la industria pesada. ¿Por qué no empezar a pensar en ese país competitivo que puede ser la Argentina, pero con modificaciones estructurales que acompañen este proceso de transformación? Así que la
0: clarísimo,
4: verdad...
0: Clarísimo, Lisandro. Te agradezco un montón.
4: Muchas gracias a ustedes.
0: Por la charla. Un abrazo grande.
4: Un abrazo enorme.
0: Que tengas buen día. Es Lisandro Almirón, diputado nacional por La Libertad Avanza, provincia de Corrientes.
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5: 8 de la mañana, 34 minutos en la República Argentina. Crece la economía. El INDEC publicó los resultados del estimador mensual de la actividad económica de marzo y reveló un repunte del 5,5%. Se trata de la mejor suba desde junio de 2025. El Congreso avanza con leyes clave por Nacional. En diálogo con Nicolás Yagoy, el diputado Lisandro Almirón destacó los proyectos que se aprobaron en la Cámara Baja esta semana.
6: Además de la ley Hojarasca y la reducción de zona fría, también hubo importantes anuncios en materia energética para los gobernadores, incluyendo, digamos, esta posibilidad de declarar zona cálida algunos puntos del país. Es muy alentador para las provincias del norte, sobre todo, y más de 10 leyes de extradición con

0: actual, 8 grados 4 décimas, la humedad 92%, la visibilidad reducida por neblina a 7 kilómetros.
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0: canción.
1: Bueno, muy bien, 39 minutos ya de las 8 de la mañana en la República Argentina.
0: Y estamos sorteando un par de entradas, dos pares de entradas.
1: Dos pares.
0: Somos muy generosos para subir al obelisco, ¿eh? Y están participando, nos están dejando lindos mensajes en ambos celulares, tanto el de la folclórica como el celular de Radio Nacional. Voy con algunos de los mensajes.
1: Por favor,
0: Nico,
1: ¿qué le pasa a nuestro stripper?
2: Habla, se escucha todo. Para,
0: ahora con uno de los mensajes.
1: Ah, porque está participando de eso.
0: No se puede.
1: No se puede.
0: Pero para que con este lo vamos a callar.
3: No, el sorteo
0: nos
3: es transparente.
0: Nos escribe Germán Surcher. Dice: ahí, en el obelisco, nos vamos a juntar para celebrar el domingo el campeonato que vamos a ganar contra el Pirata Cordobés. Ahí tenés. Entonces,
1: ahí está.
0: Un hincha de River quiere participar del sorteo, nos deja los últimos tres números de documento para participar. Uno de los mensajes. Bueno, después también están, nos escribe, dice: buenos días, sí, me anoto, Radio Nacional, los escucho todas las mañanas. Para mi marido, Juan Carlos Orieta, nos deja todos los números. Saludos, Benedicta.
1: Ahí está, Benedicta. Ustedes participen, cuenten cosas, van todos a la cuponera y al que gana le pedimos los datos.
0: Dale, perfecto. Voy con algunos que tienen que ver con otra consigna que habíamos dado más temprano.

0: temprano. Nos cuenta Ángel de Rosario que una vez estaba muy faltante de dinero y encontró un billete de 10.000 pesos. Dice, me volvió el alma al cuerpo y le agradecí a Dios el favor. Y uno más, buen día, soy Víctor Contreras de Centenario, Neuquén.
1: Pero fue Dios, vos decís que fue Dios que se lo sacó a alguien para dárselo a él.
0: No se hace esas cosas, ¿no? Generó, Dios no hace esas cosas.
1: Dice, lo decretó él.
0: Una vez trabajando en mi taxi encontré la billetera de una jubilada, la cual al devolvérsela me manifestó su agradecimiento, además de decirme que en esa billetera tenía el cobro de su jubilación. Ah, claro.
1: Yo encontré una billetera una vez, venía del gimnasio caminando, digo, una billetera, la levanto, no tenía plata, tenía los datos. Cuando lo miro, es el primo de mi sobrina.
2: No.
1: Que vivía en la otra punta de Buenos Aires.
2: No te puedo creer, eso es destino.
1: No, además con amigos en común, porque su hermana corre con amigos, qué sé yo. Entonces disparé, no podía creer. Apareció acá en la radio con una caja de alfajor y digo, tomá, llévatela.
0: Qué fantástico.
1: Pero claro, fue comida por otro equipo, eso fue en otro momento.
0: ¿Y la billetera te dijo si tenía dinero antes de que vos la encuentres?
1: Sí, creo que sí, pero bueno, claro. Lo que me importaba eran las billeteras, porque estaba a punto incluso de darlas de baja y no, ni siquiera necesitó hacerlo.
2: Qué bueno.
1: Así que primero, qué coincidencia.
0: Qué genio. Bueno, pero hasta ahora lo que le pasa a Gastón no nos pasó a ninguno ni a los oyentes, ¿eh? Esto de encontrar... ¿Se encuentra plata una vez por semana?
3: Mínimo.
1: Mentiroso, como él solo. Mínimo una vez.
0: Mínimo, dice encima.
2: Mentiroso. En camperas guardadas.
3: En un momento salgo en la columna de la China, ¿no?
1: Nos está fiordando.
2: Pero escúchame, es muy importante la aclaración. ¿Te lo encontrás en la calle?
3: En la vía pública.
1: En los cajeros te la encontrás.
2: El periochoro.
1: Pará. Vos decís que te la encontrás cuando pones tu tarjeta en el cajero y en la vía pública te tira plata.
3: No. Caminando por la calle. No, camino mucho.
2: Es imposible. Yo también, pero no me encuentro plata en la calle. Bueno,
3: yo voy muy atento, muy conectado con lo que, con la realidad, con lo que me está pasando.
1: Pero vos decís que vas produciendo que la gente lo pierda antes que vos.
3: No. Concentrado con el contexto.
2: Vas mirando, buscando atentamente.
1: Yo no creo mucho en estas cosas de la vibra, pero no vaya por el camino de Fiorda, porque uno va perdiendo cosas para
2: que... Yo quiero ir por el camino de Fiorda.
1: No, porque vas perdiendo y él viene atrás.
2: No, claro,
1: yo
2: quiero ir,
1: ya está porque lo agarró él.
2: Yo lo veo primero. No, él te hace un tacle y lo agarra.
3: Mucha gente me acompaña a caminar. Sí,
1: claro. Para eso lo hace. Alejandra Gallo.
2: Bueno, ¿querés ir con retenciones?
1: Vamos con retenciones, porque es mucho más que las retenciones al agro, ¿no es cierto? Las que fueron disminuidas.
2: Exactamente. Bueno, el trigo y la cebada, la soja a partir de enero. ¿Qué dijo el presidente? Dijo, bueno, es el camino de la baja de retenciones que queremos transitar a futuro. Pero depende de cómo funciona el nivel de actividad, claro, y la recaudación. En ese sentido, lo empalmo con el nivel de actividad económica. No voy a repetir lo que dijo el presidente, lo del buzo.
1: Ah, que dijo como un buzo de
2: no,
1: pedo.
2: No, como, claro. Claro. Que es, crece la actividad económica como, no lo vamos a repetir.
1: Mira, yo tengo una teoría sobre eso. ¿Me puedo poner escatológico a 43 minutos de las 8 de la mañana?
2: No lo voy a decir.
1: Sí, no, pero lo voy a decir yo, porque tiene que ver un poco con los gases.
2: Dale.
1: Porque, ¿viste cuando dice durante el kirchnerismo crecimos por el viento de cola? ¿El viento de cola qué es?
2: Venezuela.
1: Es de pedo. Crecimos de pedo con el kirchnerismo, ¿entendés? Claro. Ahora es como pedo de buzo. ¿Qué sería? Se ríe porque tiene asidero lo que estoy diciendo.
2: De gas.
1: ¿Es verdad o no es verdad?
0: Un gasoducto humano.
1: Claro. Se ríe porque está bien, dale.
2: Ay, está bien, no se me hubiera ocurrido.
4: Vamos, que Argentina está creciendo, claro, como pedo de buzo. Claro.
1: Está muy bien.
2: Bueno, yo que quería gambetearle. Está bien. Bueno,
1: usted me metió en esa, Alejandra Gallo, ahora me saca.
2: Es verdad. Lo que pasa es que dice el presidente, si sigue creciendo el nivel de actividad del año que viene y por lo tanto se aumenta la recaudación. ¿Por qué? Porque cuando vos eliminás una retención estás haciendo un esfuerzo fiscal. Digo, le estás sacando a un sector para incentivar a otro. Cuando haces un super RIGI, un RIGI, haces lo mismo. Por supuesto hay una cuenta atrás que hace meticulosamente el equipo económico, meticulosamente, doy fe, de proyección, que es lo que se dice, la macroeconomía no sirve solo para proyectar financieramente, sirve también para estas proyecciones. Yo le saco a tal, bajo en tanto porcentaje, tal impuesto, dejo de recaudar tal cosa, pero mi proyección es que el nivel de actividad va a crecer claro. tanto, entonces por impuesto al nivel de actividad, por sí. lo que me va a generar esa actividad económica, yo lo compenso o lo supero.
1: Cuenta qué implica. Primero de todo, absoluta determinación y, mira, justo lo que criticaba Mauricio.
2: Decisión política. Macri.
1: Decisión política y apego al método. Sí. Apego al método, porque si no, sí. ¿no? lo criticaba está como bueno faltante. Eso. Fíjate, el apego al método, ¿no? te está diciendo... voy a gobernar hacia ese lado, eso me va a generar tal resultado, ¿no? Y después, que no es menor que el presidente hace menciona expresamente a la recaudación, no al gasto público en este caso.
2: Exactamente.
1: Entonces, ¿hasta acá qué era, sobre todo? Achico el Estado porque de esa manera gasto menos y es la contracara de poder exigir menos impuestos de la sociedad. Pero ahora es, bajo los impuestos, esto reverbera, mira cómo te lo digo, en mayor actividad económica, y me hace recaudar más, aún con menos impuestos. Ya empieza a pensar en eso el gobierno.
2: Pero te está diciendo además otra cosa muy importante, que hasta ahora no estamos muy acostumbrados los argentinos, y que muchos otros países sí lo hacen, no es el camino más fácil, no, pero claro. es el camino de la mayoría, que es vivamos con lo que vamos a recaudar.
1: Claro.
2: Entonces, si generamos más, vamos a tener más plata para ¿sí? gastar. Pero si generamos menos, no.
1: Pero no lo voy a generar poniendo más impuestos. No. Lo voy a generar con más actividad.
2: Y esto de la gasificación, y con esto termino exitosa, quiero hacer una observación. Porque fíjate que creció el nivel de actividad en marzo respecto del mes anterior. En febrero había habido una bajada que muchos creían que era una recesión que había empezado para quedarse. Estos últimos datos del INDEC demostrarían que no es así. ¿Sí? Pero fíjate, aumentó porque estos 14 sectores, quiero destacar tres, que ajá. no suelen estar, y que uno de ellos no sabemos ni de qué se trata. La agricultura y la ganadería, por supuesto. La caza ajá. es uno de los sectores que más creció. La silvicultura,
1: sí.
2: la gente dice, ¿qué es eso? Es el estudio del suelo.
1: Ah, no.
2: No. Mirá qué es. Es estudiar el suelo para maximizar su potencia sí. y maximizar la producción en bosques y en así montes.
1: Es. Así es.
2: Acá aparece un sector nuevo en el radar hasta ahora, bueno, que no es nuevo porque no existía, existía pero no crecía. Ahora no solo crece, está entre los que más claro. crece. Uh-huh. Y las canteras.
1: Silvopastoril, le dicen, por ejemplo, sí, sí. ahora a esto de precisamente sembrar algún tipo de pradera dentro de bosques donde puedan comer los animales.
2: Absolutamente. Y entonces ahorras en la compra de claro. alimentos y demás. Y después, ¿qué creció? Canteras.
1: Mira.
2: No solo la minería, las canteras también. Digo, lo quiero marcar, Nico, porque fueron crecimientos importantes, ¿sí? De dos dígitos. De dos dígitos de crecimiento mensual, mes a mes e interanual. Estamos hablando de 15, 16, 17%, que es un montón.
1: Sí, es un montón.
2: Es un montón. Y vuelvo a las economías regionales. Canteras es economías regionales. Silvicultura es economías regionales. Se va abriendo... Yo entiendo que hay distintas velocidades, pero se va abriendo un poco la torta. Uh-huh. Se va abriendo un poco la torta.
1: Muy interesante, me quedé por supuesto con lo del buzo, también entre otras cosas.
2: No, te lo pido por otra, no.
1: No, porque hay una palabra para eso. O sea, el buzo se pelló, sería, ¿no es cierto?
2: No sé.
1: Per es la palabra. ¿Sabía?
2: No
1: ahí
2: sé.
1: La busca, busquen la palabra per.
2: Te juro que no sé.
1: Per y después me cuentan.
2: Es que...

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2: Hay un refrán que dice, lo bueno si breve, dos veces bueno. 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
3: La mañana, 51 minutos en la República Argentina. Actualizamos datos del tiempo en la Ciudad Autónoma de Buenos Aires. Tenemos una temperatura actual de 8 grados 4 décimas. Está nublado, está con niebla. Sí, va a estar rarito todo el día, con una temperatura máxima de 13 grados. Decíamos que esta ola de frío que tenemos en todo el país se va a seguir sintiendo hoy, así que salgan abrigados aquellos que todavía no lo hicieron. Al mediodía empiezan a subir las temperaturas, pero ya se acomoda en todo el país las temperaturas. Digo, se acomoda, van a subir unos grados importantes ya el fin de semana. Y el lunes, para todo el país, el día más lindo a nivel climático.
4: Muy bien, acá están
5: los hinchas ahí de fondo, ¿no?
3: Sí, hay que ver si...
5: Hay un retorno de fondo, ¿no?
4: Dios mío, que sea rápido el partido. Si no, vamos a prescindir del streaming hasta el partido.
6: Hay una radio paralela acá atrás, claro.
4: Hay una radio paralela.
3: Noticia de último momento, Christian Petersen, el cocinero que había sido internado hacía 5 meses, tuvo que entrar de urgencia anoche, lo acompañó la mujer... al hospital alemán, le hicieron los primeros estudios, hay mucho hermetismo, sigue mucho, muy hermético todo, pero según se pudo saber a través de personal del hospital, le hicieron procedimiento para estabilizarlo y ahora, atención acá, se encontraría en el pabellón psiquiátrico del hospital.
4: Mira vos, bueno, entonces muy complicado desde el punto de vista de la salud mental, aparentemente. Es el cuadro, digo, lo decimos superando el hermetismo que con todo derecho hay sobre la cuestión.
3: Totalmente.
4: Así que internado, entonces.
3: Internado lo llevó su mujer.
4: Hernán Mundo, muy buen día, bienvenido, ¿cómo le va?
7: ¿Qué tal, Nicolás? Buen día, buen viernes para todos. Bueno, venimos de lo que ustedes han venido repasando en el programa, el discurso del presidente ayer en la Bolsa de Cereales, lo que comentaba también Alejandra en materia de mejoras y los buenos indicadores en materia económica, los del EMAE, las buenas noticias del Fondo Monetario Internacional, pero también de la reunión de ayer entre Javier Milei y Manuel Adorni en la Residencia de Olivos, donde se hace habitualmente un repaso de temas de agenda y también de lo que proyecta el gobierno en materia legislativa, ¿no? Y habrá que ver... ¿Cuánto esto interfiere el Mundial de Fútbol con el trámite parlamentario, ¿no? En los próximos, las próximas semanas, ¿no? No
4: es un tema menor. Esperemos que nada.
7: Se lo dejo allí al amigo Gastón. Sí. Pero lo cierto es que el gobierno para próximas semanas, o por lo menos a corto plazo, ustedes hablaban del super rigi, hay que agregar otros proyectos que están siendo terminados de elaborar para ser enviados al Congreso Nacional. Lo decíamos el otro día, etiquetado frontal, ludopatía, ley de sociedades, juicio por jurado y atención con una nueva ley de medios que incluiría, según nos señalan y según nos lo corroboraban ayer en Casa Rosada, presentación de declaración jurada para periodistas, homologable a lo que sucede con funcionarios públicos. Eso es lo que está siendo terminado de analizar para ser enviado al Congreso Nacional. Reitero, bueno, veremos en cuanto la agenda parlamentaria se va a ir moviendo por el, bueno, no digo un parate por el Mundial de Fútbol, pero sí de algunas alteraciones horarias que van a poner en pausa ciertas actividades. Y respecto del lunes, 25 de mayo, más allá de la agenda que ya hemos dado, que ustedes también han repasado, con lo habitual, si se quiere, lo formal, en cuanto a los horarios, que no se modifican, 9:40 van a estar partiendo desde Casa Rosada los funcionarios que van a acompañar al presidente, a las 10 de la mañana el Tedeum, que va a estar siendo oficiado por Jorge García Cuerva. Un dato que no es menor, en las últimas horas la reunión en la sede de la Cancillería, en donde Pablo Quirno y Sandra Petovelo recibieron, de hecho, autoridades de la Conferencia Episcopal y al propio García Cuerva. García Cuerva dicen que fue una reunión de un espacio de diálogo e intercambio conjunto. De hecho, una foto en la que posan Petovelo, Quirno y a su lado García Cuerva. Y las autoridades, como decíamos, de la conferencia episcopal, según señala el propio García Cuerva, en la homilía del próximo lunes habrá un mensaje destinado a, según señaló, hacer hincapié en la hermandad y a estrechar vínculos. Así que bueno, veremos de qué trata cuando lo escuchamos el día lunes por la mañana. Luego
4: veremos, porque está picante, García Cuerva, últimamente. Está picante, así que vamos a ver qué dice.
7: Veremos de qué se trata esa hermandad y de esos vínculos estrechos. Lo cierto es que cuando termine el Tedeum van a partir los funcionarios al Cabildo. Allí va a haber van a entonar el himno nacional, va a haber una ceremonia relativamente breve, y recordemos que el alimento, lo que se agrega distinto al 25 de mayo habitual, es que va a haber reunión de gabinete. Por lo tanto, los funcionarios cruzarán nuevamente de a pie, en este caso retornando a Casa Rosada para tener su encuentro en el Salón Eva Perón. Todo esto va a suceder el día lunes 25.
4: Muy bien, Hernán, que tengas un excelente fin de...
7: Un abrazo, buen fin de semana.
4: Abrazo grande. Es Hernán Mundo, corresponsal de Radio Nacional en Casa de Gobierno, y este es Gastón Fiorda, todavía
8: aquí.
4: ¿No es cierto? Corresponsal. Bueno, además corresponsal de Radio Nacional en el Congreso Nacional.
8: En el Congreso, así es.
4: Es donde lo hemos sustraído.
8: Un tema que seguramente también ocupe, además del detalle que dio Hernán, la semana que viene, hay sesión en el Senado el día 28, con varios temas, entre ellos el de inviolabilidad de la propiedad privada. Nos había quedado ayer en el tintero hablar un poquito de las modificaciones que tuvo el dictamen, ¿sí? Que es un dictamen de mayoría. Bueno, se quitó un elemento, hablabas del arzobispo, del cardenal de la Argentina. Bueno, un tema que quería la Iglesia que se quitara era el Registro Nacional de Barrios Populares, esta eliminación del programa que busca regular los barrios vulnerables. Se quitó del dictamen, no va a integrar el proyecto que llegue al recinto la próxima semana. También se modificó el tiempo del desalojo exprés, que eran de 3 días corridos, pasó a 10 días corridos.
4: Bueno, eso yo creo que el 3 fue puesto como expresísimo, eran 3 para ser negociado.
8: Y otro tema, acá hay un...
4: Además serían 10 contra nunca, como ahora, ¿no? 10 contra... Es un poco, claro.
8: El tema
4: es un avance enorme.
8: El tema de tierras rurales, la extranjerización, bueno, lograron los gobernadores, fue un pedido, que tuviesen ellos ahora la facultad, la potestad de aprobar la venta o no de esas tierras rurales a capitales extranjeros. Eso fue algo
4: que...
8: De
4: alguna manera, hay que
8: bueno, dejárselo. Era parte de las negociaciones.
4: ¿Y cómo va a ser el trámite? ¿Van a pedir plata en el medio?
8: No,
4: porque ¿para qué se meten en un trámite entre privados en el medio? Lo que falta es que tenga que pedirle permiso al gobernador. Está bien, ¿es esto o nada? Otra vez, la condición de posibilidad. Sí. Yo he aprendido estos años
8: que se trata de la dinámica legislativa,
4: ¿no?
8: Exactamente. La dinámica de lo
4: el
8: posible.
4: Futurible, como futurable, diría
8: Dante Panzeri. Del fútbol, la dinámica de lo posible.
4: Bueno, es cierto, el futuro posible, el futuro querido, el futuro esperado, pues este es el futuro.
8: El futuro.
4: Futurible sería, el futuro posible.
8: Son las 3 modificaciones al proyecto original que llegó al Congreso, que permitieron un dictamen de mayoría y seguramente la aprobación el día jueves.
4: Bueno, el que no tiene futuro es usted, Gastón Fiorda, porque está despedido. Oiga.
9: You're fired, get out of here.
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10: 9:00 a.m. en la República Argentina. Varios barrios siguen sin luz en la ciudad de Buenos Aires. El informe de Miriam Mariotto.
11: Continúan sin luz varias zonas de la ciudad de Buenos Aires tras el incendio y explosión de la subestación de la zona de Villa Crespo durante... Toda la traza de la avenida Corrientes, no hay suministro eléctrico, Corrientes y Yatay y Gascón. También algunos semáforos sin funcionar por la avenida Díaz Vélez y por Acoite, en donde todavía no vino la luz. Igualmente hay alguna fase que ha retomado su suministro eléctrico, por eso hay algunas cuadras en las que hay luz, sin embargo, también permanecen cortadas otras manzanas.
10: Actividad parlamentaria en el Congreso. El oficialismo se enfoca en los cambios propuestos por el Poder Ejecutivo sobre la ley de propiedad privada y un acuerdo con los holdouts. La información deportiva con Nicolás Álvarez.
12: En la continuidad de la Copa Argentina juegan Unión Independiente desde las 20 en el estadio de Newell's Old Boys de Rosario por los 16avos de final. 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
10: El estado del tránsito con Romina Wiener.
13: La provincia de Catamarca, el paso internacional San Francisco, ubicado en Ruta Nacional 60 que conecta Argentina con Chile, habilitado hasta las 18 horas. Atentos que el último vehículo que cruza por el puesto de control migratorio es a las 16:30. Planificar los viajes con antelación. Además, en la misma Ruta Nacional 60, altura Quebrada de las Ávilas, se circula por un desvío. Transitar a baja velocidad. Buena marcha en la Ruta Nacional 40, en Río Negro, en la zona de San Carlos de Bariloche, hasta llegar a Neuquén, Villa La Angostura y San Martín de los Andes.
10: En Salta, donde escuchás Radio Nacional por AM690 y FM102.7, la temperatura es de 7 grados 6 décimas y el cielo está cubierto con neblinas. En Buenos Aires, la marca actual, 8 grados 4, la humedad 92%, la presión 1028 hectopascales, el cielo está cubierto con neblinas.
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9:04 minutos en todo el país. Muy buenos días. Bienvenidos a la primera emisión del servicio de mensajes de Nacional Bariloche. A Santiago Galván, de Paso de los Molles, el domingo le llevarán el forraje. A Mario Meliqueo, de Canteras Comayo, mañana sábado viajarán sus sobrinas Ludmila y Mariel Guayquimil. Para Domingo Bravo, espere llamado mañana sábado al mediodía en casa de Julio Colueque. A Evaristo Martínez, de Fitarruín, hoy viajará José Cayul, espere si el tiempo lo permite. A Evaristo Martínez, de Fitarruín, hoy viajará José Cayul, espere si el tiempo lo permite. Se le comunica a Eulalia Santibáñez, de Fitamiche, que trate de comunicarse con Américo, de Ñor Quincó. Para Esther Sonda, por favor, se comunique con Carla Brava, de Ñor Quincó, después de escuchar este aviso. Para Esther Sonda, por favor, se comunique con Carla Bravo, de Ñor Quincó, después de escuchar este aviso. Virgilio Antricipay le solicita a todas las personas que pasan con vehículos que por favor cierren la tranquera de Cayupil porque se le escapan sus animales. A Matildo Enrique, de Arroyo Blanco, el sábado irá la comparsa temprano para realizar la pelada de los animales, de ojos de los animales. Repito, a Matildo Enrique, de Arroyo Blanco, mañana sábado irá la comparsa temprano para realizar la pelada de ojos de los animales. Gustavo le comunica a Raúl Miguel, de Clemente Onelli, que el lunes o martes irá a buscar los reproductores. A Segundo, su hijo irá hoy viernes

0: La Cooperativa Agrícola Ganadera Murencom Limitada le comunica a Teófilo Ñarcurpay de Anecón Chico que el domingo irá el camión de forrajes. El Centro de Jubilados y Pensionados Nehuen de Comayo les comunica a los beneficiarios de Pilquinilleu de Limay que mañana sábado por la mañana llegará el camión con la leña del Pro Bienestar PAMI. Deberán estar, atención, deberán estar para firmar la planilla y a los beneficiarios de Laguna Blanca el camión llegará mañana, pero en horas de la tarde. También, esto es importante, deberán estar para firmar la planilla, no olvidar de esto. La Comisión de Fomento de Pilquinilleu de Limay comunica a los pobladores de su jurisdicción que están recibiendo garrafas vacías de 15 kilos para próximamente ser devueltas cargadas. Educativas, la escuela número 41, escuela secundaria y la residencia escolar mixta 779 de Pilquinilleu le solicitan a la señora Silvia Alejandra Morales que se acerque durante la semana, por hoy es el último día de esta semana, por situaciones personales relacionadas con la trayectoria educativa de su hija. Salud. El servicio de APA del Hospital Comayo le comunica a Patricia Montenegro de Canteras Comayo que el martes 26 de mayo en horas de la mañana estará personal de salud visitando a su hermano Juan. El Centro de Salud de Clemente Onelli le comunica a Florentino Escobar de Anecón Chico que pase a vacunarse porque lo fueron a visitar y no estaba. Judiciales, el Juzgado de Paz de Comayo solicita el comparendo de César Rodrigo Yancaqueo de Aguada del Zorro y de Juan Emilio Cayupil en el horario administrativo de 7:30 a 13:30 horas. Necrológicas, Heriberto Rojas y esposa hacen llegar sus condolencias a Mónica Vergara y familia por la pérdida de su hermano. Le piden a Dios que le dé consuelo y paz en sus corazones y les envían un afectuoso abrazo. Familia Bravo le hace llegar sus condolencias a la familia Vergara por el fallecimiento de don Jacinto Vergara, que encuentren consuelo y paz en tan difícil momento y que el recuerdo de don Jacinto permanezca siempre en sus corazones. Por último, el grupo misionero Huefolil de Bariloche invita a la población de Río Chico y la región a la Santa Misa por el eterno descanso de Elías Miguel. Esto será mañana sábado, 23 de mayo, a las 12 horas. Acompañan a su familia y amigos con su pésame y se unen en oración comunitaria. En tanto, en Chacay Huarruca, mañana a las 5 de la tarde, habrá misa en la Capilla Virgen del Rosario de San Nicolás. Los invitan a compartir después de misa con un almuerzo en la canasta en Río Chico y una merienda en Chacay Huarruca.
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0: tenemos que trabajar juntos.
1: Hola, ¿cómo andan todos? Me dicen que están con las pilas más puestas que nunca. Espero, porque...
2: Lo bueno es que arranco con una risa. Me río además para no llorar. ¿Cómo les va? 9:15 minutos, amigos, amigas en todo el país. ¿Cómo están? ¿Cómo andan? Bienvenidos, bienvenidas. Esta es la mañana de la familia de Nacional Bariloche.

0: Bueno, bueno, Jorgito está con todas las pilas. Nuestro Jorgito, nuestro deportista de Lid. Qué alegría, olé, olé, olá. Dúo fantástico.
1: Está... Son muy simpáticos, fachero aparte, le digo, muy facha, canchero.
0: Facha total, Jorgito. Dúo fantástico que están para ganar, dice, llegó el viernes, vamos, manija, manija, vamos, River también. Muy bien, ganaron a los Gallardo arañando. No, empataron. Bien ahí, vamos. Quiero hacer ahora, después seguramente el programa, otro robo más a Racing, un afano total. Vamos todavía, los brasileños ya están, no solamente tienen buenos equipos y demás, sino que además manejan el arbitraje de una manera obscena, por cierto. Vi el reducido, así, no me
2: sale. Resumen.
0: El resumen, por Dios. Hoy vengo con las dos burbujas. Vi el resumen.
3: Vamos.
0: Manija.
3: Todo manija, ¿eh? Manija y manija.
0: Lo vi a eso de las 12, 12 y pico. Un afano total. Le pegan un empujón al arquero. Nada, una vergüenza. Una vergüenza. Bueno, ¿qué le vamos a hacer? Así estamos. Muy bien, son las 9:17 minutos y arrancamos. Saludamos a Yolanda, saludo a Yolanda Yori Mesa y también, por supuesto, a Mario Guzmán. ¿Cómo andamos?
2: Amigo, buen día, ¿cómo le va?
0: Muy bien.
2: ¿Qué cuenta?
0: Bien, acá estoy...
2: Revise bien,
0: estoy
2: tranquilo.
0: Mandando audio, Jesús, nuestro corresponsal en la línea sur.
2: Ya está escribiendo, tenemos, Jesús.
0: Tenemos corresponsal en Dinaguapi. Ajá. Tenemos corresponsales y... en Villa Sanquín la tenemos, sí. A Boni, a Héctor, el profe, bueno. Uh-huh. En la línea sur, en todos lados.
2: Sí, ¿qué más querés? Tenemos nuestro.
0: Vos sur. Te quejás de lleno, sí, Mario. No. Mano, por Dios. Por Dios.
2: Después decís que trabajás.
0: Sí, bueno, claro.
2: Así que les mandamos un saludo, sí, enorme a nuestros amigos, amigas, vecinos y vecinos de la ciudad, de la región andina y también de la región sur, porque ya, sí, estamos aquí nosotros en la radio para comenzar a andar la mañana de este día viernes 22 de mayo, ya, sí, en un pie con el fin de semana largo, hasta el martes nos volvemos nosotros.
0: Claro, ah, no porque...
2: No porque
0: claro, que nosotros querríamos, pero bueno, imposible, está vedado. Todo, uh-huh. Bueno, el profecto nos saluda. Che, dice, sí, hola, buenos, dice, días, querida Radio Nacional. Gracias, Nelson Urbano y Marito. Tenemos un audio para después.
2: Bueno, dale.
0: Bueno, arrancamos, Mario.
2: Dale, estamos en la
0: nave. ¿Cómo está todo?
2: Arrancamos.
0: Por los kilómetros, ¿cómo venimos?
2: Todo tranquilo, lindo. La mañana. No heló.
0: No. Esa es la noticia. Sí, ¿cuál es la noticia? Sí, no heló.
2: Y ayer también, así que venimos
0: tres días.
2: Sí, bien, sin parejito. Así que, bueno, vamos a ver cómo se presenta el fin de semana. De todas maneras, me parece que no hay previsto para la semana que viene algo de lluvia ni de nieve.
0: No. Yo te decía que hasta el miércoles nada. Uh-huh. Así que, a ver, no. Nada.
2: Proyecciones.
0: No, lluvias y nevadas, dice... El próximo jueves, pero con un índice de probabilidad entre 10 y 40, olvídate.
2: Sí, poquito. Bueno, en la zona alta puede que sí, algo caiga. Pero bueno, nada, las rutas nacionales y provinciales también están transitables.
0: Sí.
2: Están haciendo un trabajo allí por el Cañón de la Mosca, así,
0: sí,
2: que vaya,
0: cuidado,
2: con precaución, nos decía.
0: ¿En la bajada o subida?
2: Sí. Sí, de las dos maneras.
0: Por eso, porque en la bajada estaban trabajando hace dos días. Sí. La bajada desde aquí a Bolsón.
2: Siendo,
0: ¿no?,
2: Bolsón, exactamente.
0: Y también, así que con mucha precaución. 3 grados 7 la temperatura.
2: Oh, es verano. 9
0: total. Bueno, me saco, vamos, la remera, entonces, ya, en cuero.
2: Empieza a silbar, sí. Empieza a silbar ahí. ¿No están los pajaritos? Ahí va.

0: Bueno, la música para comenzar esta mañana de día viernes junto a Francisco Cuestas, hijo de el recordado Néstor Cuesta, uno de los hermanos.
1: De los hermanos. Y además tienen la misma cadencia.
0: Sí, y esa esencia, ¿no?, musical que han sabido transmitir a lo largo y ancho del país los hermanos Cuesta, que de alguna manera este es uno de sus sucesores, ¿no?, junto a los musiqueros entrerrianos, son los que de alguna manera están por ahí difundiendo permanentemente la música entrerriana y el silbido de los pájaros. Y a ver Dante,
2: bueno, como usted dijo a lo ancho, yo le digo a lo largo, a lo ancho y a lo alto, los hermanos Cuesta.
0: Sí. ¿Qué pájaro sería ese?
2: El pajarón.
0: ¿El pajarón?
2: El pajarón que tengo al lado.
0: Buen día, canciller, ¿cómo le va?
2: ¿Cómo le va? Bonjour, Mario, profe, Héctor, Jesús, Jorge.
0: Pourquoi? Está la tropa, ¿no?
2: Sí, mi audiencia. Y la audiencia que me sigue siempre.
0: Bueno, ¿quiere escuchar a su audiencia?
2: ¿A quién?
0: ¿Quiere escuchar a su audiencia,
2: muy
0: amigos?
2: Muy bien, vamos.
0: Vamos con Jesús, ¿le parece? Preséntelo.
2: Muy bien. Jesús Hernández, de la línea sur.
0: Bueno.
3: Buen día, amigos. ¿Todo bien? ¿Todo tranquilo?
0: Acá vamos.
3: Acá nublado por la zona de Manuel Choique Grande. No ha helado. Viene bastante bien con las heladas, no tanto como otros años, así que bueno, eso viene bien para el campo. Acá estamos, viernes hoy, y bueno, todo un fin de semana largo de trabajo, y bueno, ya el 25 de mayo, un festejo patrio nuestro también, de los argentinos. Que tengan un buen fin de semana y un abrazo para todos.
2: Gracias, querido Jesús. Anda para allá, vos, bigote. Sí. Dice, nos había dicho, buen día, amigo, todo bien, escuchando la radio desde Mamol Choique Grande. Gracias, querido Jesús. Bueno, el profe Héctor, ya habíamos hablado con él a partir del cierre de la escuela de Cerro Alto, que hay un dictamen de la justicia que dice que tiene que volverse a reabrir. Él tiene que empezar a trabajar en la escuela, dice, me tengo que ir a la escuela 245 Dulce Limay por el cierre de la escuela de Cerro Alto, hoy es mi último día, y decía, hermoso tema. No sé si tenemos la entrevista, y si no tenemos la entrevista, tené el audio de él.
0: Vamos con el audio y después
2: vamos. Vamos con su audio, el del querido Profector.
4: Hola, buenos días, querida radio. Bueno, yo soy el profe Héctor, compartí con ustedes mucho tiempo, y por el cierre de la escuela de Cerro Alto, tengo que dejar la escuela de Villa Yanquín, porque algunos docentes quedaron sin trabajo en Cerro Alto y los ubicaron en Yanquín, a una compañera que es titular, y como yo soy interino, me tengo que ir. Y yo tengo algunas palabras para despedirme de esta región, no sé si ustedes las quieren pasar. Hoy me toca decirle hasta luego, y me cuesta porque una parte mía se queda acá con ustedes. Me voy con el corazón lleno de risas de ustedes, chicos, de cada mire profe, mire esto, de cada pregunta curiosa, de cada abrazo al entrar al aula. Ustedes me enseñaron tanto como yo a ustedes. Me enseñaron a ver el mundo más simple, más honesto, más lindo. Al equipo de trabajo, gracias por barcarme en todo, en el cansancio, en los días largos. En una escuela no hay cargo, hay compañeros, y ustedes fueron familia. Nunca me sentí solo trabajando con ustedes. A los padres de los niños, tutores, abuelos, gracias por confiarme, lo más sagrado que tienen, sus hijos. Gracias por abrirme la puerta de sus casas, por el mate, por la charla, por hacerme sentir uno más de Villa Yanquín. Villa Yanquín es tranquilo, es bonito, pero lo que lo hace hermoso son ustedes, su gente. Yo me voy porque así lo decidió el gobierno, no porque quiera, pero sepan que donde vaya voy a hablar de la escuela 245 Dulce Limay con orgullo. No se olviden que un profe nunca se va del todo. Cada vez que uno de ustedes aprenda algo nuevo, que sea una buena persona, que ayude al otro, ahí voy a estar yo. Y yo también voy a estar con ustedes en esos momentos. Cuídense mucho, cuídense entre ustedes y no dejen de reír, que la risa es la que nos salva. Gracias por dejarme ser parte de su historia. Yo me llevo la mía con ustedes guardada para siempre en mi corazón, y hasta la gente del camino se hizo parte de esto, porque cuando no hay cole cerca hay que viajar a dedo, y en cada viaje yo les hablaba a ustedes de 245, así que muchos en la ruta ya saben que existe esta escuela hermosa. Gracias a ellos también por llevarme y escucharme, gracias a la Radio Nacional por ser mi compañera en las noches de soledad. Los de la radio también saben de la dulce Limay 245, porque yo les contaba, y de lo linda que es ella y su gente. Con cariño, el profe Héctor.
1: Bueno, querido profe, el reconocimiento y el que tenés de tus alumnos, compañeros y compañeras. Es muy triste esto, pero bueno. Siempre nos recomponemos, ¿eh? El profe Héctor Leonardo Ortiz, que tiene que, hoy es el último día en la escuela 245 Dulce Limay, justamente por el cierre de la escuela de Cerro Alto. Permanece todavía con esta, te digo, profe, hay una...
0: Un abrazo el fin de semana.
1: Sí, pero además la justicia se despidió en contra del cierre, así que vamos a ver qué pasa. No perdamos la esperanza, querido profe. Después seguiremos hablando, pero estás con nosotros y nosotros estamos con vos.
0: Bueno, un abrazo para él.
1: Un abrazo para el querido profe Héctor.
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1: Bueno, y qué raro que está todo en Bariloche, ¿no? Por un lado, quieren seguir empujando un emprendimiento en el Cerro Catedral que no cierra por ningún lado, salvo para... los que tienen para el poder económico, muchos hablan de desarrollo, más desarrollo. En Bariloche se están levantando hoteles, no sabemos dónde va a poner la gente, porque estamos pasando una crisis y me parece que también con respecto a lo que puede ofrecer Bariloche, ya estamos bastante. Lo que digo, sí, podemos trabajar en otro tipo de infraestructura, bueno, muchísimas cosas. Y de esta manera también hay un desarrollo urbanístico junto al lago Gutiérrez y hay mucha preocupación por los vecinos, ¿eh? Porque la verdad que es toda una nube. Vamos a charlar con Darío Baglioni, presidente de la Junta Vecinal de Villa Los Coigües. Darío, Urbano Flaivani lo saluda, ¿cómo le va?
6: ¿Qué tal, Urbano? Buen día, ¿cómo estás?
1: Bien, por acá bien. Muy bien. Bueno, preocupados, ¿no?
6: Sí, la verdad que sí. Es muy acertado el paralelismo con el proyecto de Catedral que mencionaste, que bueno, también está ahí candente. Ayer fue la audiencia pública. Y es eso, es una sorpresa, digamos, de que aparezcan estos emprendimientos planteando un supuesto desarrollo para todo Bariloche, pero no, digamos, lo que se entiende y lo que se termina mostrando cuando uno se pone a profundizar es que el desarrollo y el beneficio es solamente para los desarrolladores, no para el resto de la ciudad. Y acá lo que nos sorprende y nos preocupa es estar viendo eso justamente.
1: La verdad que uno observa y con mucha preocupación, de pronto se radica, se está construyendo un hotel en la plena Mitre y vos decís, pero a ver, ¿cómo es esto? En Moreno y uno dice, bueno, pero observamos la cantidad de turistas, la capacidad que tenemos. Y cada vez aparecen más emprendimientos de dudosa procedencia, digo. El de ustedes primero era por 24 departamentos, ahora por 72. Es un dislate absoluto, una desprolijidad total.
6: Sí, tal cual. El problema no es, digamos, que haya nuevos emprendimientos privados, bueno, ni desarrollo, ni que se intente atraer a cada vez más turistas o atender mejor al turista, para nada. estamos en un lado del antidesarrollo, pero sí el problema es cómo, ¿no? Si se hace sin planificación, sin obras de infraestructura, sin los estudios de impacto ambiental que aseguren que estos desarrollos que se construyen hoy no están matando la posibilidad de que el destino turístico se siga sosteniendo en el tiempo, me parece que estamos tomando malas decisiones. Uh-huh. En este caso es esto, digamos, en un terreno, en la punta del lago, al lado del lago, se quiere construir algo completamente desproporcionado, que justamente lo que se está pidiendo es, como vos decís, una excepción a las reglas, digamos. Hoy día, para los que no lo conocen, en la entrada a Villa Los Coihues, cuando uno va por la ruta 82 y llega a la punta del lago, y entra por el puente Centenario, en el camino que, por ejemplo, que va a la Cascada de los Duendes, ahí en el desvío está este proyecto que lo están construyendo, que ya lo están construyendo hace más de 2 años, y lo que están construyendo es lo aprobado por el Código Urbano, que ya es algo de una magnitud elevada, pero bueno, ellos desde el principio parece que estaban seguros de que la ciudad, de que el Consejo Deliberante les iba a aprobar una ampliación y una excepción a las reglas, y que ellos iban a poder construir, como vos decís, 72 departamentos, que después cambiaron el plan. Ahora lo último que sabemos es que van a ser 48 departamentos con 2 dormitorios más dependencia y un hotel de 99 habitaciones. Todo esto con amenities como, bueno, restaurante, pileta climatizada, in-out, gimnasio, una sala de reuniones de 500 metros cuadrados. Todo esto es lo que promocionan ellos en sus redes comerciales.
2: Ahora, Darío,
6: a través de medios periodísticos.
2: Darío, primero, no hay estudio de impacto ambiental, dígame si es así o no, informe de sensibilidad ambiental, y también hay un incremento en lo que era la obra original.
6: Claro, exactamente. O sea, no hay estudio de impacto ambiental. Eso es algo que estamos viendo en general en los desarrollos en Bariloche, que en vez de pedir un estudio de impacto ambiental, que es un estudio integral en el que no solo se describen los riesgos, sino que se describe cómo hace el proyecto para mitigarlos, ¿no? O sea, veo este riesgo, veo este peligro, bueno, ¿qué hago yo para disminuir el riesgo sobre el ambiente? Sino que lo que se está presentando es un informe de sensibilidad ambiental, que como ya la palabra un poco lo dice, uh-huh, es simplemente una descripción del territorio y el entorno natural en el cual se quiere implantar el proyecto, y se describe y se dice, bueno, con esto hay que tener cuidado, y con esto también, acá no, esto no es tan crítico, y simplemente describen eso, y con eso ya está. Este proyecto cuenta con eso, o sea, digamos, la parte que hoy están construyendo cuenta solamente con un informe de sensibilidad ambiental, el cual nosotros nos acercamos a la Secretaría de Planeamiento cuando inició el proyecto, cuando empezamos a ver los primeros movimientos

0: la criticidad y lo peligroso, digamos, de construir en ese lote, y más si se quiere llegar a un tamaño exagerado, ¿no? Porque, ¿qué pasa? Lo que el informe decía es que las napas están muy cerca. No son las napas, es el lago directamente. Estás al lado del lago, entonces cuando uno empieza a cavar en ese terreno, que estaba bien descrito en su estudio de infiltración, que también nos mostraron, en la gran parte del lote, aparece el agua al medio metro de empezar a cavar.
1: Claro, 40, hay un machine.
0: 50 centímetros.
1: Hay un machine.
0: Exacto, es un machine al lado del lago. Entonces, ¿qué pasa? Esos terrenos no son aptos para la infiltración de efluentes.
1: Bueno, eso le iba a preguntar.
0: Entonces queda muy acotada.
1: ¿Qué hacemos con los efluentes? ¿Van a tirar un caño hacia, la primera toma de efluentes o no hay nada al respecto?
0: No, eso fue justamente la gran duda desde el principio, la mayor de las preocupaciones desde el principio, obviamente por esto, porque cualquiera puede entender de que un emprendimiento inmobiliario de gran magnitud al lado del lago puede llegar a ser peligroso, sensible. Y nunca hubo información. De hecho, nosotros consultamos ahí con los desarrolladores si tenían diseñado un sistema de efluentes. No tenían nada para presentarnos, entonces nos llamó la atención porque dijimos, bueno, pero en general es lo primero que uno tiene que presentar en el DPA. La municipalidad te pide que tenga ya presentado el sistema de efluentes en el DPA. Preguntamos al DPA, el DPA nunca había recibido ninguna consulta para el lote, entonces no había nada. Nos dijeron ahí de palabra que no, que pensaban conectarse al sistema de cloacas y a la planta de tratamiento de saneamiento del Ñereco. Consultamos y la SEP también nos respondió de que no habían recibido ninguna solicitud para conexión de ese lote y que de todas maneras igual ese lote, si en algún momento se puede conectar a cloacas, es a través de la construcción de una nueva planta proyectada para el oeste de la ciudad, ¿no?
1: O sea, según que
0: un plan director que se hizo en 2021.
1: Ahí es imposible, entonces el tema de efluente, que es gravísimo, es imposible. Yo le pregunto, Darío, ¿hay algo, tienen algo en regla?
0: La construcción de ahora entendemos de que está en regla lo que están haciendo ahora. Cuando se aprobó con algunas observaciones pendientes que nunca fueron resueltas, pero entendemos que lo que está ahora cumple código y que por eso lo están construyendo, que por más que no esté definido aún sorprendentemente cómo van a tratar los efluentes de esta parte que tienen autorizada y aprobada, que son los primeros 24 departamentos, pero entendemos que tarde o temprano van a tener que definirlo, publicarlo, mostrarlo. Pero bueno, ahora lo que ellos están queriendo es iniciar con el proceso de rango temático 3, como se le llama, algo similar a lo de Catedral, pero de una envergadura más chica, para poder lograr la excepción al código urbano y por lo tanto valorizar su tierra, porque en el terreno donde ahora el código les permite construir 24 departamentos, ellos lo que quieren hacer es en el mismo terreno de golpe poder construir 48 departamentos y un hotel de 100 habitaciones.
1: O sea, eso es irregular, totalmente irregular. Digamos, están cayendo en irregularidades manifiestas.
0: Sí, el proceso por el cual pueden pedir la excepción es legal, está definido por ordenanza. Ellos tienen derecho a pedir la excepción. Lo que no tienen derecho es a que la ciudad se les conceda esa excepción.
1: Claro.
0: La ciudad les concede una excepción a un privado o a quien sea, se supone, según la ordenanza, si considera de que va a haber, de que justifica esa excepción porque hay un beneficio para la comunidad toda de Bariloche. Entonces se dice, bueno, justifica hacer esta excepción al código, que por algo está definido el código y hay límites para construir, digamos, ya está estudiado eso, pero bueno, dice, en este caso justifica esta excepción.
1: Ahora yo me pregunto,
0: en este caso la verdad que los vecinos no vemos dónde está esa

0: esa mejora para la comunidad entera de Bariloche y menos de nuestro barrio.
1: Digo yo, usted no puede construir algo si no tiene la aprobación. Si le dicen, pueden construir 20 metros cuadrados y de pronto, de un ejemplo, no burdo, digo, de pronto está ya publicitando que va a, está ofreciendo 80 metros cuadrados, no es legal, porque si le aprobaron por 23 y ya está vendiendo un hotel y 48 departamentos, no es legal porque no hay nada aprobado, me parece, ¿no?
0: Sí, la verdad no tengo ese conocimiento legal de si es legal o no, pero sí me llama la atención la estrategia publicitaria de la empresa al promocionar algo que realmente es justamente, no es algo que sea concreto. Entonces, a mí también me llama la atención la estrategia publicitaria de promocionar el proyecto completo como si ya se los hubieran aprobado. Pero bueno, es una decisión comercial de ellos, entiendo. Hoy lo que sí tienen aprobado y que sí esperamos y vamos a exigir y vamos a estar atentos a que se hagan las cosas bien y a que antes de que se habilite el proyecto comercialmente, ya sea el proyecto completo de 24 departamentos, que es lo que aprueba el Código Urbano, esperamos que sí, antes de que se apruebe comercialmente o que se habilite comercialmente, esté bien presentada la documentación de cómo va a ser el tratamiento de los efluentes. Bien. Más allá de si después logran o no el proyecto de ordenanza para cambiar los parámetros urbanísticos, que realmente esperamos que no. Nos reunimos con los desarrolladores hace no mucho y los invitamos a reflexionar acerca de si no quieren bajar la propuesta de la excepción del Código Urbano, porque entendemos que también con los 24 departamentos van a ser un buen negocio, digamos.
1: Sí,
0: no, es que, no es que van a perder plata. Y bueno, nada.
1: Pero vamos, la ambición nunca descansa, Darío, y no les importa mucho tampoco. Es hacer plata, no importa. Si contaminamos, eso no importa. Nosotros nos llevamos la nuestra y listo. Ese es el esquema. El poder económico funciona así, lamentablemente. Darío,
0: lamentablemente, sí.
1: Le agradecemos su amabilidad, estamos atentos para cuando lo requieran.
0: Excelente, Urbano. Bueno, muchas gracias ahí por el interés, por la llamada, y nos mantenemos al tanto. Cualquier cosa les avisamos ahí, cualquier novedad.
1: Muy bien, hasta
0: muchas
1: pronto.
0: Gracias.
1: Hasta pronto. Darío Baglioni, presidente de la Junta Vecinal de Villa Los Coigos. Bueno, estas cuestiones, ¿no? Tiro una, después voy y armo otro proyecto y no importa si el impacto me da o no me da, si los efluentes van al lago o no van al lago. Bueno, este es el esquema de estos tiempos. Marito, nos mandó una foto Jorge con lo que tiene para vender. Se está haciendo, me parece que son como 15 tortas fritas. Bueno, son las 9:44 minutos. Franquito, también abrazo grande al querido profe Héctor. Sandra desde Neuquén nos mandó un saludo. No,
2: Sandra
1: lo eliminó. No,
2: Sandra,
1: querida,
2: se equivocó.
1: Sandra nos dice que en Neuquén, desde Neuquén Capital nos
2: escucha. Mira, qué lindo. Sí. Sí,
1: y dice lindo, ¿no? Que ¿no? Hace mucho frío, que estaba muy fresco en la mañana. No sé si no me dijo 4 graditos por ahí. Bajo cero, nos escucha siempre, querida Sandra, desde Neuquén. ¡Qué lindo!
2: Bueno.
1: Estamos como queremos, San Antonio, en la ruta, en todos lados.
2: Estamos todos
1: por
2: lados.
1: Dios.
2: Bueno. ¿Algo de música le quiere?
1: Dale, nos parecemos cada vez más a un programa.
2: Bueno.
1: A un intento de programa.
2: Dale, ahí va.
1: Dale.

0: El plan de la mariposa en la mañana de Nacional Bariloche, el riesgo.
1: Es tiempo de sanar esta miseria, ¿eh? Vamos, vamos, tiempo de sanar, ¿eh? Que se acorte cada vez más. Vamos, el plan de la mariposa, ¿cómo están pegando estos muchachos y muchachas?
0: Están andando bien, sí, muy sí, bien. Es verdad.
1: Bueno. Y la verdad que me está gustando la dirección ideológica de sus canciones, cada vez más, ¿eh?
0: Bueno.
1: Muy bien, bueno. Sandra, había eliminado, dijo,
0: sí.
1: Pensé que no lo iban a leer. ¿Cómo que no? Mirá, acá manda, nos envía.
0: Salvo que sea un insulto, después el resto no, se lee todo.
1: Nos está mandando una foto de cómo creció Neuquén. ¿Cómo creció Neuquén? Me acuerdo cuando en la década del 80, 81, 82, vos la veías y decías... Era grande, era muy grande. 20 años después, ya en el 2000, era imposible. Es imposible. ¿Cómo ha crecido? Creo que debe haber sido la que más una de las que más ha crecido en la Patagonia. Lucas, buen día, amigos. Tengan un excelente día. Abrazo enorme. Gracias. Tenemos varios Lucas nosotros, los mejores. ¿Qué pasa con Luquitas locas del colectivero?
0: Debe andar en la línea recontraocupado en este momento.
1: Y Lucas, este Lucas... quiso entregar a un familiar con el canciller.
0: Ah, mira. Bueno.
1: Qué mal.
0: Se quería salvar.
1: Sí, se quiere salvar, por Dios.
0: Se quiere salvar en el de plata, tío.
1: No,
0: rico,
1: tremendo, Lucas. La verdad que estuviste mal, ¿eh? Estuviste
0: claro,
1: mal.
0: No.
1: Ahí te voy a mandar, cuando pueda bajarlo por aquí, un audio, Marito. Ahí está escribiendo, Lucas. De María Antonia, la querida María Antonia. A ver, sí, te lo
0: de los kilómetros.
1: Sí, ella está siempre, ¿eh? Es maravilloso siempre escucharla. A ver, ahí fue Marito, a ver, estamos complicados con la intranet, dijo uno. ¿Lo tenés?
2: ¿Cómo andan, amigo de Radio Nacional? ¿Cómo están ustedes? Yo acá, qué lindo estar en la casa y escuchar Radio Nacional.
0: Acá estamos.
2: Aquí un rato de más tengo que salir, pero bueno. Pero... lindo estar acá en la casa, tomando mate, tejiendo y escuchar Radio Nacional. Le quería dejar un saludo al profe, también el premio en su lugar y en sus palabras que dijo, fue muy conmovedor. Qué lindas las palabras de los profesores, pero también cuando te dejan una buena enseñanza. Los profesores son los que te dejan la mejor enseñanza, son tus segundos padres. Siento que yo fui a la escuela después de grande y me quedé con lindos recuerdos de mis profesores y profesora que tuve. Y no pierdo la esperanza de terminar séptimo grado todavía. Así que bueno, un abrazo grande para el profesor.
1: Bueno, María Antonia, ¿viste, profe Héctor? Mirá toda la gente que te quiere, que te queremos.
0: Sí.
1: Que te queremos, Así que, y bueno, no, la máquina, a ver, está con la... Sí, claro, está con la máquina, Lucas, trabajando por ser viernes. Muy bien, sí, ahí.
0: Hay que parar por la olla, Lucas.
1: No sé si me parece que es una
0: la
1: foto.
0: Pala, dice.
1: Claro, esta foto no sé si no es del año pasado. No, mentira. En la cantera trabajando el querido Lucas, ¿eh? Teníamos a los mejores, Marito.
0: Sí, bueno.
1: Bueno, muy bien. Son las 9:53 minutos. ¿Desarrollo algo?
0: Tírese. ¿Tiene
1: alguna
0: ¿sí?
1: mala noticia?
0: Sí, haga un repasito por la actualidad.
1: Dale, vamos a hacer un repasito por la actualidad. Una de las noticias tiene que ver con la audiencia pública. Arrancó ayer con más de 100 expositores. Bueno, hay presentaciones de estudios técnicos, también los pareceres y las posturas de acuerdo al futuro, hacia dónde se quiere llevar el desarrollo urbanístico. La convocatoria tiene 114 expositores inscritos, así que bueno, hay profesionales, representantes de instituciones, juntas vecinales, y es una consulta, una instancia consultiva no vinculante, por lo tanto no se define, pero me parece que lo más inteligente tendría que ser el tomar nota. Hay muchos vecinos, pero que además son profesionales reconocidos, que hablan sobre las instancias muy negativas que podría tener. El lobby empresarial quiere, por supuesto, observamos, leíamos por ejemplo a empresarios, leía yo las declaraciones de Hugo de Barba, que es un empresario hotelero, que ellos lo que quieren ganar es guita, y además, por supuesto, se arman en una suerte de cofradía, hablando de los beneficios y demás, cuando en realidad estamos hablando de un emprendimiento en un lugar que los grandes especialistas, hemos hablado con geólogos y demás, hablan de que es inconveniente totalmente. Porque además estamos hablando de una empresa que está incurriendo en cuestiones que rozan la ilegalidad, como por ejemplo esa enorme laguna gigantesca, que en principio era para algunos millones de litros de agua, ahora es mucho más, y poco se sabe. Poco se sabe, de la misma manera que con su empresa Vía Bariloche hacen lo que quieren, uno observa que también en el Cerro Catedral se hace lo que quiere, no hay controles realmente que se visibilicen, que la sociedad tenga una real digamos transparencia, si los medios de elevación se reparan, se relevan, si se hacen nuevas obras, dónde se hacen las nuevas obras, esto de la laguna que le digo, y bueno, y ahora vienen por un emprendimiento que es de miles y miles y miles de millones de pesos, de algunos millones de dólares importantes, que beneficia solamente a los emprendedores y a su emprendimiento, al Cerro Catedral. Entonces, tenemos que perfilar, que desarrollemos, bárbaro, fantástico, pero me parece que también hay que sentarse, invitar a las partes y de esa forma seriamente proponer un código de planeamiento, ¿por qué no? Hay uno que no cierra por ningún lado. Estas convocatorias son importantes. A ver, cuando las gestiones son inteligentes, toman nota, porque detrás de todo un reclamo casi siempre está la solución. Está bien, hay gente que va a hacer catarsis y va y se opone por la oposición misma, pero hay otra que te dice, mirá, esto no está bien por esto, por esto, por esto, por esto. Lo más inteligente es tomar nota y no entrar en la tosudez y no, yo voy a hacer esto porque esto, sin entrar en conjeturas, no quiero entrar en conjeturas porque me llevaría varios programas, pero digo, hay que consensuarlo, porque además uno no vive en una isla, vivimos en una comunidad. Y no es que muchos se oponen por la oposición misma. No. Te plantean, te dicen, mira, esto es inconveniente por esto, esto es inconveniente. Porque al poder económico no le importa nada. Si un día se viene abajo la ladera, no importa. Si yo ya hice el negocio. Ese es el esquema. Pero los que vivimos acá somos nosotros. Entonces, en ese cuadro de situación, las posturas, las demandas, las objeciones deben ser tenidas en cuenta. Puede ser no vinculante desde lo legal, pero debe ser vinculante desde la formalidad a la hora de tomar decisiones. Si no, estamos incurriendo en un gravísimo error. Bueno, son las 9:58 minutos, nos vamos. Nos vamos de este primera de nuestro programa de familia, de la familia. Saludarlo al profe Héctor. Vamos, profe. Todos estamos haciendo fuerza. Tranquilo. Vamos. Fuerza. Amigos, amigas, hasta el martes.
0: Sí.
1: Por la mañana Nacional Bariloche y en un ratito la mañana de Nacional Río Negro.
0: Bueno, ahí nos encontramos.

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1: 10 de la mañana en la República Argentina. Récord histórico de cosecha. Lo anunció el ministro de Economía, que destacó que la producción de los 6 principales cultivos a nivel nacional superó los 163 millones de toneladas. Luis Caputo aseguró que la cifra representa un máximo histórico y un incremento del 21,25% en relación al ciclo anterior. El maíz registró una producción de 70 millones de toneladas que constituye un récord para los últimos 20 años. Aniversario de la Trochita. El informe de Raúl Carelo desde Radio Nacional Esquel.
2: El coordinador del TRES, Miguel Sepúlveda, anunció actividades especiales para los días sábado 23 y el mismo día del cumpleaños.
3: Estamos trabajando hace varias semanas, le hicimos una consulta a la señora intendente municipal y surgió la idea de poderlo hacer en conjunto, el aniversario 25 de mayo, más el 81 cumpleaños del tren, hacer todo el festejo en el predio del ferrocarril, así que estamos trabajando en eso, va a estar la banda, vamos a hacer el tradicional chocolate que hacemos todos los años. Con la tradicional torta frita también.
1: La información del deporte ahora con Damián Zárate.
4: Fútbol femenino, hoy va a comenzar la fecha número 8. Desde las 15, San Lorenzo recibirá a Banfield. El líder es River, que tiene 19 puntos y 2 escoltas. San Lorenzo y Racing, que suman hasta aquí 16.
1: Actualizamos la información del tránsito con Romina Wiener.
5: En la provincia de Córdoba hay un corte total en la ruta provincial 13 entre Pilar y Costa Zacate. En el lugar se llevan adelante tareas de mantenimiento, respetar las indicaciones de señalización. Además, reducción parcial en el camino de las Altas Cumbres en el ingreso al mirador de Copina. Bajar la velocidad. En la provincia del Chaco, buena circulación en el puente Chaco Corriente sobre la ruta nacional 16, con tránsito intenso en ambas cabeceras. Movimiento constante en la ruta nacional 12 del Mercosur, a la altura de Zárate, complejo Brazo Largo.
1: En la ciudad chubutense de Esquel, donde podés escucharnos por AM560 y FM88.7, la temperatura es de 0.2 de grado, la sensación térmica 2 °C bajo cero y el cielo está despejado. En Buenos Aires la marca actual 8.6 °, la humedad 74%, cielo nublado, la visibilidad reducida a 9 kilómetros por neblina.
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0: Adelante, maestro. Lo estábamos esperando.
1: 10:07 minutos en todo el país. Bienvenidos, bienvenidas a la mañana de Nacional Río Negro. Ahí va. No tenemos a nuestra bailarina hoy, ¿eh?
2: Movete, movete, chiquita, movete.
1: Cuidado, chino, deja de moverte que te va a salir mal la letra. Vamos, vamos. Está escribiendo y bailando, por Dios. No se puede. Hace dos cosas a la vez. ¿Cómo hace? ¿Cómo hace? Hay que hacer un ADN nuevo.
3: ¿Cómo te va?
1: Vamos. Sí, así estamos. La mañana de Nacional Río Negro, LRA2, Nacional Viedma, LRA30, Nacional Bariloche, LRA54, Nacional Jacobasi, LRA57, Nacional El Bolsón. Y la propuesta musical de Mario Guzmán con música recién salidita del horno. Con todos los temas de actualidad, estamos como queremos, Marito. Claro. Este recién editado, hace dos días. Y le encanta, al chino le encanta, por más que, imaginás, la escuchaban sus padres y sus abuelos seguramente también. Claro, Quique Villanueva, impresionante. ¿Cómo andás, chino?
4: ¿Qué tal, hermano? Buen día para todos. Linda música, para arrancar un viernes y terminar la semana. La verdad que viene al pelo la música que ha seleccionado nuestro compañero ahí, Marito Guzmán. Acá estamos bien en El Bolsón, salió el sol en estos mismos momentos, atrás de la montaña, o sea que piensa asomar en este valle congelado del Bolsón porque está heladísimo, frío. Como otras jornadas que hemos comentado que estuvo muy pero muy fresco, hoy tuvimos una temperatura mínima de 0 grados, un grado bajo cero para mí yo le agregaría porque estaba todo congelado, y ahora la temperatura actual 2 grados en estos momentos, cielo soleado y esperamos una máxima de 9, o sea va a tener esta temperatura fresca hoy, el sábado y el domingo y el lunes, porque tenemos feriado, ¿no? También hay que recordar el 25 de mayo. Vamos a tener temperaturas bajas igual, sábado, domingo, cielo soleado con 8 de máxima, la mínima en los 0 grados, y el lunes llegamos a los 11, 3 grados la mínima, y cielo nubladito. Viene bien la música porque es fin de semana largo, estamos celebrando el primer gobierno patrio, lo estamos recordando, así que al pelo la música de Marito Guzmán.
1: ¿Te gusta la música pachanguera, chino?
4: Y cuando se viene un fin de semana largo hay que arrancar así, me parece bien que ahí. Está muy bien, muy bien. Hay que meterle color, venga la
1: pachanguero.
4: Cumbia.
1: Mario es pachanguero, Héctor también es pachanguero, tenemos varios pachangueros, Javier también.
4: A todos, ¿no? Chino, le pones esta música y se mueve.
1: Claro, yo tenía 1 grado 2 décimas bajo cero a las 9 el servicio meteorológico y con un 99% de humedad.
4: Sí, altísimo. Acá en El Bolsón me estás diciendo, ¿no?
1: Sí.
4: Se notaba mucho porque, bueno, el ambiente está húmedo, fresco, viste que te abrigás y no hay manera de sacarte el frío, ¿no? Tenés que entrar en movimiento y si te quedás quieto, olvídate, estás al horno o congelado mejor, estás en el freezer. Así que sí, estaba entonces con lo correcto, 1 grado bajo cero, se sentía así en la calle, se siente todavía aquí en la radio porque recién ahora está despejándose. Bien. El campo de antenas totalmente congelado, va a pasar un ratito hasta que termine de irse esa escarcha, pero después a la tarde ya vuelve, apenas cae un poco la sombra, todo va volviendo. Fría, se nos viene el día frío, Urbano, no sé cómo va a estar por allá.
1: Sí, por acá estamos con 4 grados 9 décimas, de parabienes estos 3 días, tuvimos temperaturas bajos sobre cero, 4.9 bajo cero la temperatura, la sensación térmica 2 grados 3 décimas con una humedad alta, por cierto, 80%. Bueno, ahora que bajó, porque se había subido a la mesa del estudio, Adrián Moreno haciendo gala, haciendo el pasito de otrora, porque estos temas, ¿sí?, como el que escuchábamos recién, tenían un pasito, además se bailaban con los pantalones con pata de elefante, la remera muy ajustada y peinado hacia el costado con gomina Chesterfield. ¿Es así, Adrián?
3: La Chesterfield, te voy a decir que no la conozco.
1: ¿Cómo que no?
3: Te voy a decir varias cosas. A la ver, Chesterfield no.
1: La Glostora. Sí. Glostora.
3: La Glostora, sí, claro.
1: Bueno, Chesterfield, ¿sabes lo que era? Era como una suerte de gomina, pero... A ver...
3: Era como la Glostora, que no era la gomina que endurecía como
1: no,
3: la...
1: No, claro, muy bien.
3: Azul. Como, ay, se me fue ahora el nombre del azul.
1: Ya me estoy acordando. Bueno...
3: Para que me tomo una pastillita más.
1: Sí, y bueno, y la saco. Chesterfield era como una
3: efecto húmedo.
1: Exactamente. Muy ¿no? canchera, muy canchera era. Sí. La Chesterfield bueno, era para los chetos.
3: Y yo no sé si alguna de las personas que nos escuchan, seguro que sí, alguien lo va a recordar. Sí. No sé en la mesa, no sé vos, sos un tipo joven. Sí. Pero en una época.
1: De espíritu.
3: De espíritu joven, se pasaban el jabón de lavar la ropa, el jabón blanco, con el pelo húmedo, quedaba todo duro, eso.
1: Pero por supuesto, los que veníamos de una familia muy humilde, que no podíamos comprarlo, le dábamos jabón blanco que servía para todo. Sí, para todo.
3: No te cuento el olor en la cabeza de
1: varias horas. Se te iba.
3: ¿Se te iba?
1: Sí, yo te iba enseguida.
3: Y yo llegué a ver a un milonguero, digo milonguero porque imagino que sería exclusivamente para eso, que se entrecruzaba el pelo con hilos para ondularlo.
1: Ah, bueno, esa no la conocía.
3: Se hacía un tejido...
1: Como bigudíes.
3: Para hacerse el jopo adelante.
1: Sí.
3: Y para... O sea, se ponía, no sé si Glostora o gomina, y se endurecía, endurecía el pelo y se ataba o se entrecruzaba unos hilos que ataba a las orejas para que el jopo tomara forma.
1: Mirá vos.
3: Que te quería decir realmente, que vos comenzaste diciendo que estaba arriba de la mesa, es que lo estaba llamando a Mankey. A Héctor, que salió cuando pusieron la música, salió a bailar.
1: Sí.
3: Acá en la puerta tenemos una parada de taxi.
1: Sí.
3: El chabón abrió la puerta, se escuchaba la música afuera y los taxistas todos bailando.
1: Bueno, muy bien, porque el Mankey es un tipo que se la banca totalmente. Es un referente de aquellos tiempos también, ¿no? ¿Cuánto tiene?
3: Es un nene. Acaba de salir de la adolescencia.
1: Bueno. ¿Tiene granito? ¿Acné tiene acné juvenil? Sí.
3: Sí. Es como. ¿Qué tema, es como, ¿no? Marito, es como Marito.
1: Sí, Marito niño, sí.
3: Casi un. ¿O no?
1: Sí.
5: Viejo sinvergüenza, busca vida, mujeriego, mala vida, porquería, mentiroso, desgraciado, embustero, chupachichi, que quiere.
1: Basura. Qué divino.
3: La última.
1: Bueno. ¿Cómo arrancamos hoy, querido?
3: Caramelo chichi.
1: Sí, claro. Así es. Bueno, hablando de Glostora, no nos podemos. Estoy tratando de metir recién en Mr. Google. Y no, ahí había otra que no era la Glostora.
3: La que está ahora, la vigente. Que tenía... es justamente la gomina, porque es gomina, es una goma.
1: Claro, la gomina, que además tenía su propio. El Glostora Tango Club era.
3: No, el Glostora, claro, Glostora era.
1: Tenía era su propio programa. La marca, ¿no? La marca era Glostora de la gomina.
3: Claro,
1: y tenía un programa, el Glostora Tango Club.
3: Sí,
1: que era de la marca impresionante.
3: Sí.
1: En Radio El Mundo.
3: Y después estaba la otra, la gomina esta, que no me acuerdo.
1: No me puedo acordar. Después era Chesterfield.
3: De color azul.
1: Claro, después la Chesterfield, que era para los chetos. ¿Viste?
3: Acá me apunta Mankey el Bill Cream también. Era otra.
1: Claro, Bill Cream también.
3: Mirá, el Mankey. Que era como la Glostora, que vos decís.
1: Claro, era para los chetos era Chesterfield. Para los grasa que usábamos gomina.
3: Ajá.
1: ¿Sí? le dábamos y le pegábamos con el peine y salía, viste. Te sobraba la gomina y en el peine. Decía, ¿dónde meto la gomina, viste? Después te hacías una capa que te duraba cuatro días, viste. Marmolado. Bueno, amigos. Arrancamos. Hoy no van a estar ni Caro ni Alejandra, pero por supuesto estaremos con toda la cobertura de lo que es la realidad informativa en la línea sur y en Jacobacci. Adrián, rápidamente, ¿qué tenemos para hoy?
3: Te cuento que hay una propuesta de una capacitación que se llama Punto Río Negro. Hemos hablado en varias oportunidades. Es un dispositivo desde el área de producción que tiene como objetivo fortalecer a los emprendimientos de las distintas regiones. Van haciendo ferias por todo el territorio provincial y en esos ámbitos, bueno, los productores, los pequeños productores, los pequeños emprendimientos toman contacto con el público, ¿no? Con el mercado posible, con los posibles compradores. Bueno, hay una capacitación muy importante donde se han anotado 300 personas, vamos a estar hablando de ello, y también acerca de la presentación que se ha hecho de productos comunicacionales de apoyo para personas con TEA, con diagnóstico de TEA. Muy interesante, nos pareció, para traerlo a la mesa, después lo vamos a ampliar.
1: Bueno, muy bien. Chino, ¿qué tenemos por allí?
4: Bueno, por acá vamos a charlar un poquito sobre lo que fue el día de ayer, un encuentro que se realizó en la ciudad de Lago Puelo, que tiene que ver con los incendios y cómo se comunica en ese sentido, cómo lo abordamos desde los medios y cómo también se puede trabajar de mejor manera con la sociedad civil, con las ONG, con las instituciones para comunicar en ese contexto de emergencia, entendiendo que estamos ante un nuevo escenario climático. Muy interesante la jornada que se vio ayer en Lago Puelo, con una gran participación. Vamos a hacer ese informe. También vamos a estar con la propuesta, en este caso, de la Fundación Alimentaris, que va a financiar cuatro iniciativas que estén ligadas a la producción agroalimentaria. Perdón, yo había puesto en el bolsón, pero en realidad es para toda la Patagonia. Así que atención, todos los productores que se dediquen a la agroecología en toda la Patagonia, porque es una propuesta con una interesante financiación económica para todos los productores. Vamos a continuar también en la mañana con la información que tiene que ver con el MUMAFES, que comienza hoy mismo. Se acuerdan que lo estuvimos difundiendo, el sexto MUMAFES, Festival Internacional Audiovisual de Mujeres y Disidencias de la Patagonia. Se va a difundir un documental muy interesante que llega desde Neuquén, armando la historia Mujeres Canábicas del Sur. Les cuento eso, después desarrollamos. Y por último, hay un caso de varicela en el bolsón y por eso están llamando a la comunidad en general a que se acerque a los vacunatorios y complete los esquemas de vacunación en los menores.
1: Muy bien, Adrián, vos vas a estar cubriendo a nuestras compañeras. ¿Cuáles son los temas?
3: Bueno, vamos a compartir una charla con un joven seleccionado para la selección mayor de handball, de volei, perdón, y bueno, es de Jacobacci, vamos a estar hablando con él. También compartir otros temas que hacen al mundo de la del plan calor. Sé que vos vas a tratar el tema a nivel provincial, uh-huh, pero en este caso comienza la campaña también en el municipio de Jacobacci, una propuestas que sabemos interesante, que le sirve a muchas personas. Bueno, vamos a contar detalles sobre ello. Y por otra parte, una propuesta que se viene de un certamen en torno al olivo, al aceite de oliva y a todos los productos generados por el olivo, que va a ser en Las Grutas. Bueno, te vamos a compartir el audio de Carlos Naimon, uno de los organizadores.
1: Bueno, muy bien, aquí en Bariloche comenzó la audiencia pública por el plan director del Cerro Catedral, que tiene una fuerte resistencia de la comunidad, de profesionales de la comunidad. Bueno, la oportunidad de debatir, de hasta de consensuar. En la disidencia se puede construir y mucho, Es una propuesta relevante para San Carlos de Bariloche, con muchas oposiciones, ¿no? Fundamentalmente desde lo geológico. Vamos a estar hablando, como bien decías, Adrián, posteriormente lo va a hacer la Secretaria de Desarrollo Humano de Jacobacci, pero antes vamos a estar hablando con el Ministro de Desarrollo Humano de Río Negro, Juan Pablo Muena, no solamente sobre el Plan Calor, sino sobre un programa, Enfocar Río Negro, que tiene que ver con la atención oftalmológica. Se preveía más o menos 4.000 propuestas, ¿sí? De cuando comenzó la inscripción, 4.000 inscripciones, ya estamos en más de 8.000 en San Carlos de Bariloche. Y por último, vamos a estar hablando, vamos a compartir el testimonio de Darío Baglioni, presidente de la Junta Vecinal de Villa Los Coigües, porque hay un emprendimiento que comenzó con 23 departamentos, ahora sería de 48, un hotel, bueno, todo el impacto ambiental, mucha preocupación de los vecinos de Villa Los Coigües, de esa zona. Muy bien, son las 10:23, ya estamos bastante pasaditos de tiempo, un breve espacio musical y desarrollamos títulos.

0: ¿Cuándo pasó tanto tiempo? Mike Oldfield, la voz mágica de Maggie Reilly. Moonlight Shadow, ¿sombra de luna o sombra a la luz de la luna? Bueno, y a la sombra, a la luz de la luna, le ponemos la luz informativa. Adrián Moreno.
1: ¿Encontraste el nombre de la gomina? No.
0: No, no puedo. La encontraste vos, sí.
1: No, no lo encuentro.
0: No puedo. Yo
1: habrá desaparecido del planeta.
0: Pero vos sabés que...
1: ¿Será como la vacuna la COVID de inglesa? Esa que...
0: Sí.
1: Que después reconoció el laboratorio que tenía efectos colaterales.
0: Y puede ser. Vos sabés que cerré los ojos y la tengo en mis manos. Y no me puedo acordar.
2: Sí. ¿Puede ser Listerine? Me dice acá Alejandro Gabrieli.
0: ¿Cuál?
1: ¿Cuál?
2: Listerine.
1: No, no.
0: No, no, no. Eso, eso debe ser más moderno.
1: Gabrieli, que no sea canchero, que él no usa gomina hace 30 años.
2: Fácilmente, pero que la usó. Oh, no, ¿eh? Alejandro.
0: No, gomina. Por ahí sí, por
2: hubo
0: ahí
2: época
0: sí.
2: En que tuvo capaz, más pelo.
1: Quizás sí. Usó mucha gomina, por eso está. Sí.
0: ¿Cómo te quedaba?
2: Dice que vos justamente no podés hablar mucho.
1: Exactamente, pero... yo no puedo hablar.
0: ¿Vos conociste la Brancato?
1: Ah,
0: la primera fue, la primera, la gomina Brancato.
1: No, ahí me mataste.
0: Acá, Mr. Google, que fue el inventor Brancato.
2: Acá me dice que Listerine era de los Tora, así que no sé.
0: Puede ser.
1: Sí, bueno, claro.
0: Ya la vamos a encontrar, la vamos a encontrar.
1: Sí.
2: Gomina.
0: No, la Brancato fue la original.
2: Fabricante Brancato, claro.
0: Sí, esa fue la original, lo estoy leyendo, no es porque...
2: Hay publicidad de unos carteles viejitos que están pintados directamente. Que encontré por acá también. Históricos, que forma de publicitar muy linda.
0: Sí. Sí.
2: Pero después no encuentro nada más, che. Lo voy a buscar, ¿eh? Hay que sacarnos. Sí, hay que nos dice la gente si sabe.
0: Sí, sí. Claro, por supuesto, sí.
1: También.
0: Por ahí no miré.
1: Para que su pelo no huele, use gomina en el pele.
0: Ajá.
1: Era la publicidad.
0: Sí.
2: Bueno.
1: No, en esa época no había lenguaje inclusivo, era pelo.
0: Sí, mirá, Jorgito, que es nuestro ciclista de elite, dice, yo viví esa época y me hacía el hop. Y la usaba con el... y escuchaba con el magazine, en el rastrojero, escuchaba el tema musical, Estoy Hecho un Demonio, ¿sí? Que pusimos al comienzo. Fíjate vos,
2: Mirá qué bien, qué lindo. Bueno, qué bueno que puedas recordarlo. Sí,
0: sí, tenemos un montón de mensajes. Pero bueno, vamos, arrancamos seguimos.
1: Sí, y hoy es viernes.
0: Sí, bueno, me encanta. Después, ¿sabes qué? En la mesa de café vamos a hablar de...
1: Nos fue el operador porque se fue a bailar por ahí.
0: Sí, bueno, es un tipo... Y bueno, él es muy... Le gusta, le pone un temita. Para él todos los días son carnaval.
1: Mira, acá yo estoy también con Mr. Google y me sale, estoy buscando gomina, fijador para el pelo y me sale betún, la latita de betún para los zapatos.
0: No, claro.
1: No sé si alguien en algún momento habrá utilizado eso.
0: No, el carmelazo, el carmelazo, no, para teñirse usaba la tintura, el carmelazo que se pegaba, viste. Un viandazo, de pronto venían de morocho, venían... Colorado, viste, era una cosa de loco, por Dios.
1: Sí.
0: Pero se notaba.
1: Quizás, Urbano, quizás.
0: Sí.
1: Más que fijado, hay que buscarlo como gel.
0: Puede ser.
2: Capaz.
1: Como gel están apareciendo muchas marcas, pero no.
0: No, la pero
1: que
0: nosotros
1: buscamos.
0: No, pero es muy nuevo.
1: Lord Cheselin.
0: Sí,
1: Lord
0: señor.
2: Pero Lord Cheselin sigue existiendo.
1: Y sí.
0: Por supuesto, querido.
1: Y los Tora también.
0: Claro, era la competencia, el Lord Cheselin.
1: Ahí está,
0: muy bien.
1: Lord Cheselin.
0: Qué lindo, qué lindo.
1: No lo encontré, me acordé.
2: Vamos, lo sacamos.
0: Bueno,
1: y
0: muy bien.
1: Tiene que estar.
0: Muy
1: bien. Y venía Lord Cheselin, venía en un tarro cuadrado, en un pote cuadrado, ¿no?
0: Era más cara.
1: Sí, y después cuando nos modernizamos, empezó a salir también en un pomo.
0: Un pomo. Yo me acuerdo del pomo celeste. De ese me acordaba.
1: Claro, ¿por qué celeste la pasta esa? Que no
0: claro,
1: sé qué será.
0: Porque era, a ver, el envase era transparente y sí, la gomina era celeste. Uh-huh. Bueno,
2: veneno para
0: la,
2: el pelo.
0: La vicisitud del, este,
1: sí,
0: del
1: sistema. Total, sí, total. Sí. Servía también para que las puertas no hagan ruido, las bisagras.
0: Para aflojar tuerca también,
2: para todo. Para todo servía así.
0: Sí. Dejabas el pelo cuando te acostabas con la comida.
2: No. Se te caía. Era una peluca después, ya, claro.
0: Sí. Se te caían los pechones, por Dios. Bueno, sí, qué señor. Bárbaro, qué bárbaro. Bueno, pasó. Yo digo, me pregunto y ya entramos con la información. ¿Cuándo pasó tanto tiempo, Adrián? Vos que sos. No digo que sos contemporáneo mío porque sos más joven y el chino ni hablar, es un niño. Pero ¿cuándo pasó tanto tiempo?
1: Y en algún momento, no nos dimos cuenta.
0: ¿Pero fueron 5 minutos o no?
1: Sí, sí, sí, sí, total. Total.
0: Total.
1: Bueno. Ha sido muy vertiginoso, los últimos 20, diría.
0: Sí, la vida.
1: De la pandemia para acá ni hablar, ¿no? No, pero hablar. Los últimos 20 sí, fueron muy vertiginosos.
0: Así es. Bueno. Y después yo me voy con la Chesterline después, Bueno, vamos con algo de información, ¿le parece?
1: Sí, sí. Si querés te cuento esto que te decía al comienzo, porque se han lanzado productos comunicacionales de apoyo para personas con diagnóstico de TEA. Recordamos, TEA es el trastorno del espectro autista, o conocido también como síndrome de Asperger, y otras condiciones dentro del espectro. La iniciativa busca facilitar el acceso a información y herramientas de apoyo para situaciones vinculadas, por ejemplo, a la vacunación, a consultas médicas o a la atención odontológica. Esos productos de comunicación audiovisual serán también de acompañamiento para las familias de las personas con TEA y para la población en general. La iniciativa surge como respuesta a una necesidad planteada por el Consejo de Coordinación y Seguimiento de Asesoramiento del Sistema de Protección Integral para personas que presentan el trastorno espectro autista TEA. Bueno, una buena noticia para las personas y para las familias que están alrededor de alguien que tiene el trastorno de TEA. Sabemos que lo más complejo es justamente la comunicación.
0: Claro, ni hablar, la comunicación. Muy bien, yo les voy a comentar, vamos a cambiar un poquitito el orden, sobre la audiencia pública que se está llevando a cabo. Hoy es el segundo día, el último. Hay más de 100 expositores, realmente la oportunidad para 114 expositores. Hay profesionales, bueno, representantes de instituciones, juntas vecinales. Así que, bueno, la jornada de ayer, que realmente con mucha, mucha afluencia de público, además, participaron profesionales, se presentaron estudios técnicos, propuestas. Hay muchas observaciones vinculadas al desarrollo urbano y ambiental. Hay mucha oposición por parte de la comunidad, pero también, por el otro lado, hay un apoyo, especialmente del sector empresario, a este emprendimiento. ¿Quién es el presidente del ente autárquico municipal Cerro Catedral? Señaló: nadie propone vender catedral acá, queremos dejar reglas claras para los futuros inversores. Y se habla también de un desarrollo, de, digamos, más allá del turístico y de una adaptación a lo que es el Cerro Catedral, inmobiliario de muchos millones de dólares. Así que, bueno, sobre el tapete están estas cuestiones. Hay muchos profesionales jerarquizados de la República Argentina que hablan sobre los problemas que podría traer aparejados este desarrollo por el lugar en donde está situado. Pero bueno, prosigue por el día de hoy, el segundo día, esta audiencia pública por el plan director del Cerro Catedral, que, aclaro, no es vinculante, así que, bueno, la oportunidad que tienen aquellos que toman decisiones es de escuchar muchas opiniones. Especialmente creo que la riqueza tiene mucho más que ver con aquellos que se oponen. Siempre en la oposición hay algunas cuestiones que merecen ser tenidas en cuenta. Bueno, Adrián, vos que hoy estás reemplazando a las chicas en tu doble función, ¿qué tenemos hoy en Jacobacci?
1: Quería compartir una noticia que tiene que ver con el mundo de la gastronomía y el turismo, porque se viene un nuevo embriga en torno al olivo, como te decía, que es el embriga, bueno,

0: cocineros y cocineras de las diferentes regiones. Este certamen va a tener como premio la selección de 6 alumnos para viajar a Perú en septiembre, además de que cada escuela va a recibir una mención especial, y es en el marco de este segundo encuentro educativo llamado Olivos, Cocina y Cosecha. Van a participar artistas, artesanos y un jurado que va a estar compuesto por diferentes entidades de la región y además de cocineros y cocineras de la región que van a estar evaluando a las escuelas durante toda la jornada del día viernes 22. El sábado 23 van a estar en una masterclass y en dos charlas muy muy importantes, y al finalizar se va a hacer una foto grupal en el mar donde van a estar estos 90 alumnos que representan en este caso a estas 6 escuelas. Son realmente para nosotros un orgullo y por sobre todas las cosas todo el equipo en Viga está trabajando en este proyecto hace más de un año y obviamente en conjunto con la municipalidad, con los emprendedores, con Oleosan, con las diferentes empresas que están colaborando con Enviga, y la verdad va a ser una fiesta increíble. Y al finalizar el domingo vamos a estar en el primer foro de celiaquía en Choel Choel. Así que bueno, es un fin de semana lleno de gastronomía y de jóvenes cocineros que están por primera vez conociendo, algunos de ellos el mar y otros la parte más productiva que tiene la provincia de Río Negro, que es el Valle Medio.
1: Bueno, Urbano, bien. Esta noticia interesante para el mundo de la gastronomía, que se vincula también con el turismo, desde luego, ¿no?
2: Bien, seguramente, claro, ni hablar. Chino, ¿qué tenemos?
3: Bueno, por aquí por Bolsón vamos a ir con la información de la Fundación Alimentaris, como les estábamos comentando. Ha lanzado oficialmente una convocatoria que otorgará hasta $10,000 por proyecto para impulsar iniciativas territoriales e investigaciones vinculadas a la agroecología y a los sistemas alimentarios sustentables para toda la Patagonia. 4 proyectos son los que van a seleccionar y hay tiempo para inscribirse porque la convocatoria recién está comenzando. Vamos a escucharlo a Joaquín González desde la Fundación Alimentaris. Él es director de Ambiente de la Fundación. Esto decía.
4: Es un trabajo conjunto de la Fundación Alimentaris, pero también de la Sociedad Argentina de Agroecología, de la Universidad Nacional de Río Negro, y es una convocatoria para toda la Patagonia. Nos toca hacerla en el Bolsón, la comarca, que es un ecosistema muy intenso respecto de la agroecología, muy activo, pero la invitación obviamente es a toda la región patagónica. Están abiertas las bases y condiciones ya para presentar los proyectos o experiencias. Se van a financiar hasta 4 dos proyectos y 2 experiencias territoriales de hasta $10,000 cada experiencia y proyecto, además de tener un acompañamiento de sistematización del trabajo y la posibilidad de presentar esos trabajos en el próximo Congreso de Agroecología, que es en La Plata en el año 2027. Y las presentaciones, bueno, se van a hacer a través de la lectura de las bases de condiciones y formularios que van a estar disponibles en la propio sitio y página de la Fundación Alimentaria. Vamos a hacer 2 encuentros virtuales para evacuar todas las dudas que surjan de las personas, de los grupos de investigación, todas las iniciativas que tengan ganas de presentarse, los vamos a acompañar en ese proceso. Esto va a ser decidido por un jurado independiente de la Fundación, que está conformado por los miembros de la Sociedad Argentina de Agroecología y por un miembro de la Universidad Nacional de Río Negro. Son 3 personas expertas en la temática. Luego se van a conocer quiénes son los quienes van a acceder al financiamiento en el mes de noviembre, que es el mes de la agroecología.
3: Bien, la convocatoria ya está abierta, comenzó este 20 de mayo, la presentación se hizo aquí en el Bolsón, un polo de la agroecología en todo el país, y está abierta en la inscripción hasta el 31 de julio, www.agroecologia.alimentaris.org.ar.
2: 10:41 minutos en todo el país.
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2: Bien, y como lo habíamos anunciado, estamos en comunicación con el Ministro de Desarrollo Humano de Río Negro, Juan Pablo Muena. Muena, buen día. Urbano Flaivani, colegas de las 4 emisoras de Radio Nacional en Río Negro, los saludamos. ¿Cómo le va?
6: Hola, Urbano. Muy buenos días para vos, para el equipo.

0: equipo y toda audiencia. ¿Cómo están?
1: Muy bien, muy bien. Bueno, arranca el plan calor. Arrancó el plan calor, mejor dicho.
0: Arrancó. Ayer hicimos la presentación junto al gobernador, el resto de los ministros y todos los comisionados de fomento de la provincia de Río Negro, en donde nos tocó abrir a nosotros con la presentación del Plan Calor 2026, Plan Calor que viene ya con la transferencia de los fondos a cada una de las comisiones de fomento. Por ahí, para el que no sabe, importante poder informarle que a partir de esta gestión nosotros cambiamos el modelo. Antes se hacían licitaciones muy, pero muy grandes de leña, donde perdíamos el control, no se sabía la cantidad de leña que se entregaba, la clase de leña. Y a partir de esta gestión, lo que hicimos fue transferirle los fondos a los comisionados de fomento para que ellos sean los que tengan la posibilidad de poder elegir el mejor proveedor con la mejor leña cortada y demás. Así que ayer se hizo la firma de los convenios, pudimos entregarle los vouchers con los aportes a cada uno de los comisionados de fomento, y en el transcurso del mes de la primera semana de junio ya arranca el equipo técnico del Plan Calor a hacer el relevamiento en cada una de las comisiones para ver la entrega, distribución, stock, y por supuesto también con los vecinos, ¿no? Si les llega la leña, cómo les llega y demás.
1: Cabe, en buena, esto es fundamental, ¿no? Por un lado, hacerlo ágil, pero relevarlo, controlarlo.
0: Sí. Nos lleva tiempo porque el equipo no es muy grande, son 5 personas las que están recorriendo la provincia. Ahí tenemos ya el diagrama armado. Así que durante todo el mes de junio y el mes de julio vamos a estar recorriendo todas las comisiones de fomento y, por supuesto, el relevamiento de las opiniones de los vecinos al azar, ¿no?
1: Claro, eso es importante.
0: Para saber cómo viene la entrega y la distribución.
1: Se habla de un año muy, muy frío. Imagino que habrá alguna previsión adicional.
0: Sí. Mire, nosotros con este plan calor que llegamos con estos fondos de la provincia a través de las comisiones de fomento para que lleguen a las familias más vulnerables, que no cuentan con gas, llegamos a 2.240

0: perdón, 1.456.650 kilos de leña. Además de eso, nosotros tenemos un fondo de emergencia ante situaciones extremas que, por supuesto, vamos a estar trabajando para llegar a aquellos lugares que por ahí le falten. Uh-huh. En el transcurso de hoy y el lunes están llegando los primeros camiones directamente a Maquinchao, va a llegar otro a Menuco y al resto de la línea sur para que también empecemos a trabajar con los parajes alrededor, más allá de las comisiones de fomento.
1: Bien, no tengo mucho tiempo y tengo muchos temas, pero quiero preguntarle esto brevemente. Usted, creo que el año pasado empezaron a abordar este tema con cocinas económicas y con carbón. Digo, ¿se trabaja en esto también? ¿Fue la experiencia buena?
0: Trabajamos, fue muy muy muy bueno al principio, pero la recepción, la verdad, la gente no está acostumbrada a trabajar con el carbón. Pensamos que iba a tener otra repercusión, por eso este año no lo llevamos adelante. Es como que se le tiene mucho prudencia, respeto y miedo al carbón. Entonces la gente no lo usa, es la realidad.
1: Bien. Hay un programa que sobre el cual tenían ustedes expectativas, pero que se vio totalmente desbordada, el Enfocar Río Negro. Aquí en Bariloche se ha inscripto el doble de las previsiones.
0: Sí, impresionante. La verdad que se ha notado muchísima gente, hay mucha demanda. También se ha notado gente que no corresponde por la franja etaria, con lo cual también el equipo que está trabajando en el programa se ha tomado también el tiempo de hacer el filtro y llegar con un mensajito, con un llamado. Aprovecho para informar de que este programa es de 6 a 18 años, para todas aquellas personas que tienen alguna discapacidad y que cuentan con el CUD, y personas mayores de 60 años. Uh-huh. Bueno, en la franja de 19 y 59 se ha notado muchísima gente que no tiene ninguna discapacidad y que no entraría dentro del programa, si no se nos desborda. Pero sí, se ha notado muchísima gente que corresponde a esa franja etaria y vamos a estar arrancando el 5 de junio y vamos a estar seguramente hasta fin de junio con los móviles llevando adelante el programa.
1: Buena, ¿firmaron un convenio en estos días, ¿no?, con la universidad?
0: Sí, convenio muy interesante, muy importante. Venimos hablando ya hace un tiempo con el ministro de Gobierno, con Agustín Río, y con la inspectora de personalidad jurídica, Martina Morana, para poder llevar adelante un trabajo en conjunto con la Universidad de Río Negro, con los alumnos de contaduría, que ellos tienen una materia que se llama TCO, que es Trabajo Social Obligatorio. Y bueno, se plasmó hace poquitos días la firma del convenio para que esos 72 alumnos de la Universidad de Río Negro que están llevando adelante la carrera de contaduría y la materia de Trabajo Social Obligatorio puedan llegar a las instituciones de adultos mayores y a las instituciones que trabajan con personas con discapacidad para acompañarlo con todo lo que tiene que ver el ordenamiento de los papeles y tenerlos al día para poder recibir algún tipo de acompañamiento, no solamente de la provincia, sino de la municipalidad, del Estado Nacional o de los privados, ¿no?
1: Claro, que le va a venir muy bien, seguramente, y además a los alumnos le va a permitir aprender. Lo están escuchando, lo estamos escuchando desde Nacional Viedma, Jacobás y El Bolsón y Bariloche. En Viedma han inaugurado viviendas una vivienda.
0: En Viedma lo que hemos llevado adelante a través de la Secretaría de Infancia y Adolescencia es un dispositivo.
1: Un dispositivo, perdón.
0: Claro, un dispositivo que es una institución con que es el Galpón Amarillo, nosotros le llamamos el Galpón Amarillo, en donde vamos a empezar a trabajar con niños y niñas de 4 a 13 años que tengan alguna discapacidad intelectual. La verdad que es algo súper innovador, muy importante para poder abordarlo con los trabajadores y está todo adaptado para poder trabajar con los equipos técnicos que están allá. Arranca a partir del lunes. El lunes va a ser de 7 de la mañana a 12:30 y de 13 horas a 19, así que no solamente es un trabajo que se va a llevar adelante con los chicos, sino también con la familia. La verdad es muy, pero muy interesante.
1: Juan Pablo Mona, nos quedamos sin tiempo, quedan temas, seguramente en un par de semanas estaremos charlando nuevamente con usted. Le agradecemos su amabilidad.
0: No, gracias a vos, Urbano. Un saludo muy grande a toda la audiencia. A disposición.
1: Hasta pronto. Hablábamos con el ministro de Desarrollo Humano de Río Negro, Juan Pablo Muena.
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0: Bueno, entre los fijadores, la gomina, se nos fue el tiempo, así que tenemos muchos temas, y este también está en consonancia un poco con lo que abordábamos recién con el ministro Juan Pablo Muena, y tiene que ver con el plan calor Lenia. Adrián.
1: Sí, Urbano, porque como bien decía el ministro, comienza la distribución en todas las regiones de la provincia. Una de ellas, una de las localidades, es Ingeniero Jacobacci, y para ello vamos a hablar con Alejandra Andrade, es la secretaria de Desarrollo Humano del municipio, para conocer detalles y contarles a las personas que nos están escuchando, bueno, cómo va a ser la distribución y cómo será el plan en este año. Alejandra, gracias por atendernos. Buen día. Hola, Alejandra, ¿nos escucha?
2: Hola. Sí, sabes que no se escucha muy bien,
1: A ver, ahora nos escucha mejor.
2: Sí.
1: Bueno.
2: ¿Cómo está?
1: Muy bien, Alejandra, queríamos conocer detalles sobre lo que será el plan calor en la localidad de Ingeniero Jacobacci y alrededores, que es donde ustedes tienen la responsabilidad de esta distribución.
2: Sí, nosotros vamos a comenzar con lo que es el plan calor Lenia. Ya se hizo la entrega a los diferentes parajes, lo que fue la semana pasada, el Chaipul, Chaipul arriba, Chaipul abajo y después Natraico. Y la próxima semana vamos a comenzar con la entrega de leña acá en la zona urbana. Así que por ahí, bueno, comentarles que hubo un cambio de modalidad. Se va a realizar, como siempre, en estas fechas, pero en los centros comunitarios. Por ahí lo que se miró y se hizo más que nada como un relevamiento. Sabemos que a los vecinos se les complica por ahí el tema de la movilidad, de venir hasta la secretaría, buscar el valle y después ir hasta el galpón. Entonces todo esto como que les lleva un trámite más para los que no tienen movilidad. Así que por eso que se buscó la manera de que sea más cómodo, más cercano para ellos también, y se va a hacer la entrega en cada centro comunitario y bueno, de los diferentes barrios acá de la localidad.
1: Y recién se lo preguntábamos al ministro Muena, en el caso puntual de Jacobacci, de acuerdo al relevamiento que ustedes tienen año a año, o lo que han tenido del año pasado, en este momento, para este año, para esta temporada, teniendo en cuenta, por un lado, que seguro se habrá acrecentado el número de personas, y por el otro, las temperaturas que se esperan para este invierno, ¿se ha aumentado el número de destinatarios del plan?
2: No. Mantenemos más o menos el mismo listado, los mismos beneficiarios. Quizás ha disminuido un poco por el tema de que se ha hecho la conexión de gas en algunos hogares que ya estaban con un adelanto y bueno, ellos ya dejarían de percibir, de obtener este programa. Beneficio. Claro. Así que, pero no, es más o menos estimamos la misma cantidad casi, un poquito lo que bajó.
1: Y en este momento, personas que están escuchando dicen, me vendría bien el plan, lo necesito, no estoy anotado. ¿Puede hacerlo? ¿Puede anotarse?
2: Para lo que son personas nuevas, que incluso por ahí nos ha pasado, de que a veces se cambian de barrio. Muchas veces quizás estaban con el beneficio de la leña y, bueno, alquilan en otro lugar que sí tiene gas. Bueno, entonces ahí hay personas que en ese caso se darían de baja. Pero también se puede dar unas altas a las personas que ingresan o tienen alguna situación, también se les puede acceder el beneficio.
1: Bien, perfecto. ¿Quiere recordarnos cuáles son los lugares o cuáles van a ser los lugares ¿dónde las personas tienen que acudir para obtener la leña?
2: Sí, van a ser en diferentes centros comunitarios, como te iba comentando. Vamos a comenzar con la otra semana. El día 26 va a ser en el barrio Faldeo. El 27 va a ser en el barrio Puesto Propio, Horno y Escuela. Eso van a ser en el horario de las 10 de la mañana. Y el día 28 del 5 en el barrio Ceferino, Cerro de la Cruz, las plantas y cisternas. Obviamente que bueno, ahí va a ser en el centro comunitario del barrio Ceferino, que es el que tiene su lugar. Ese también va a ser a las 10 de la mañana. Y después ya el 29 del 5 vamos a estar en el barrio San José y Malvinas. También se va a hacer la entrega en el centro comunitario de San José. El día 29 del 5 en el barrio, le corresponde al barrio Matadero y Colonia. Y se va a hacer la entrega en el polideportivo a las 12:30. Y después nos quedaría como último día el primero del 6, que va a ser en el barrio Estadio, Capilla y Nuevo Jacobacci, que incluiría esos barrios, y la entrega va a ser en el centro del barrio Estadio a las 10 de la mañana. Por eso vamos a estar dando la información continuamente por todos los medios, también locales, por las redes. Así que bueno, también para que la gente sepa en qué horario. Y bueno, y que respete su horario y los días que corresponden.
1: Perfecto. Y si alguna persona no importa cuál sea la razón, pero se ha quedado sin, no ha llegado, no pudo ir ese día, ¿de qué manera se puede comunicar con el plan o con los responsables del plan,
2: Sí,
1: no?
2: en esas situaciones se tiene que acercar acá a la Secretaría de Desarrollo Humano. Bueno, yo soy Alejandra Andrade, la Secretaría de Desarrollo Humano, y también Alejandra Antual está bajo el área del Plan Calor, así que con cualquiera de nosotros dos, ahí vemos la situación y se puede, obviamente, solucionar la situación de ellos, con más que nada con respecto a la movilidad, que por ahí se complica para retirar justamente ese día.
1: Bien, perfecto. Alejandra, muchísimas gracias por esta
2: Bien,
1: explicación
2: bien.
1: y el
2: Sí, por
1: tiempo.
2: ahí aclarar, otra cosita por ahí
1: Sí.
2: aclarar que a las personas mayores que le hemos acercado, que muchas veces sabemos su situación, obviamente, se les va a acercar la leña, porque conocemos su situación y bueno, se va a acercar a domicilio.
1: Perfecto. Muchísimas gracias.
2: Bueno, de nada, gracias a ustedes.
1: Hasta luego. Que tenga buen día. Bueno, Urbano,
0: Sí.
1: capitán, ahí va Lord Cheselin hacia usted, así se acomoda las
0: Vamos,
1: chapas.
0: tengo el peine preparado.
1: Era como el clavo de chapa, más o menos, de Lord Cheselin.
0: Claro, ni hablar. ¿Peine del lado fino o grueso?
1: Y no, con la gomina era el fino, me parece, ¿no?
0: Sí,
1: Para que
0: señor,
1: quede
0: muy bien.
1: bien,
0: Muy
1: claro.
0: bien, muy bien.
1: Porque si
0: Marito
1: no te
0: también.
1: quedaban unos surcos. Unos surcos bastante grandes, ¿no?
0: Así es.
1: Parecía el cañadón de Colorado, el cañón de Colorado.
0: Pasó de. Se están sembrando, dice, te hicieron los
1: El
0: surcos.
1: acceso a la ciudad perdida de Petra.
0: Bueno, vamos con la música, papo. Ruta 76.

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2: 11 de la mañana en la República Argentina. Empresarios de la construcción destacan las mejoras del sector. El informe de Hernán Mundo desde Casa de Gobierno.
3: Mientras dijo que su sector da señales de repunte, el presidente de la Cámara Argentina de la Construcción, Gustavo Weiss, destacó las mejoras registradas en 13 actividades económicas, de acuerdo a las cifras dadas a conocer en el estimador mensual EMAE.
4: Parece promisorio, importante, interesante. Creo que oil and gas, petróleo gas, está traccionando mucho. El campo está teniendo una cosecha histórica, espectacular. Realmente es muy bienvenido. La minería viene un poco más atrasado, pero también está traccionando y cada vez va a traccionar más. Así que creo que esos indicadores siempre son muy importantes, ¿no?
2: Reclaman un cambio de carátula en la causa por la muerte de Ángel. El informe de Adolfo Morales desde Radio Nacional, Comodoro Rivadavia.
5: El abogado querellante de la causa, Roberto Castillo, explicó que aquí se podría llegar a dar también un cambio en la carátula y en la responsabilidad que tendría la madre biológica y su pareja por la muerte y asesinato del pequeño Ángel.
6: Hay muchos elementos de prueba que robustecen la responsabilidad penal de estos dos asesinos. Lo cierto es que se está trabajando desde ese punto de manera cuidadosa para con la información que tiene la prensa. Hay incluso una declaración en Cámara Gesell de una menor que fue propuesta por la defensa y la menor terminó describiendo situaciones de maltrato extremo.
2: La información del deporte ahora con Damián Zárate.
7: Básquet, Liga Argentina, semifinal buscando el único ascenso a la Liga Nacional. San Isidro de San Francisco, Córdoba, barrió la serie 3-0 sobre la Unión de Colón y es finalista. Hoy en La Plata, desde las 20:30, se juega el cuarto punto entre Gimnasia y Lanús, recordando que el Granate está ganando 2-1.
2: Actualizamos la información de tránsito con Romina Wiener.
8: Atentos, hoy entre las 18 y la medianoche rige la restricción a la circulación de camiones en rutas de la costa atlántica. La medida alcanza a la autopista Buenos Aires-La Plata, autovía 2 y rutas provinciales 11, 36, 56, 63 y 74. Se da en el marco del inicio del fin de semana largo. Además, replica mañana sábado entre las 6 y las 14 horas y el lunes feriado entre las 14 y la medianoche.
2: En la ciudad chubutense de Comodoro Rivadavia, donde podés escucharnos por AM670 y FM94.7, la temperatura es de 11 grados 5 décimas y el cielo está ligeramente nublado. En Buenos Aires, la marca actual 9 grados 1, la humedad 73%, cielo nublado, la visibilidad reducida por neblinas a 9 kilómetros.
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0: Bueno, volvimos. Son las 11:06 minutos en todo el país. Les digo que aquí en San Carlos de Bariloche la temperatura a esta hora, datos suministrados por el Servicio Meteorológico Nacional, señalan que es de 4 grados 9 décimas, ¿eh? Datos de las 10, ¿eh? Todavía no están actualizados los datos. Nos vamos con Conrado Castaldi desde El Bolsón. Adelante, Chino.
1: Así es, Urbano. Bueno, volvemos acá al Bolsón para charlar un poco sobre lo que fue este encuentro, esta jornada en el día de ayer en el Parque Nacional Lago Puelo, en la Intendencia, donde se habló muchísimo respecto de los incendios, de la información a la acción, comunicar incendios en un nuevo escenario climático. Era la propuesta en este caso de la Asociación Civil Acercar en El Bolsón, una organización de la comarca andina, una asociación civil, en conjunto esta propuesta con la Fundación Avina, con Base y Alimentaris también, que escuchábamos recién la propuesta en este caso en la parte agroecológica, también estuvieron acompañando lo que era este encuentro destinado a instituciones, a miembros de la sociedad civil, también y fundamentalmente a los comunicadores, a los periodistas, sobre cómo informar ante los incendios forestales que estamos atravesando en la Patagonia cada año, y fundamental poder entender este cambio y esta ruptura que tenemos respecto del clima, ¿no? Algo que está evidenciado con datos que presentaron justamente en este encuentro desde el CONICET, con especialistas, Marcos y Santiago, investigadores del CONICET, un ingeniero agrónomo, también meteorólogo, parte de lo que es la Fundación Bariloche, quienes brindaron una charla muy interesante en la que hablan de cómo era la cantidad de incendios o las hectáreas afectadas desde 1999-2022, para que se den una idea, se afectaron 126.000 hectáreas en todo lo que sería la Patagonia. De esas 126.000, solo hubieron, eran 234 incendios los que terminaron por afectar estas 126.000 hectáreas, pero haciendo foco en que 8 de ellas fueron las que afectaron más del 50% de esa superficie. Hablando de varios años, ¿no? Del 99 al 2022, 126.000 hectáreas afectadas, pero 2025 a 2026, en 4 incendios, hemos perdido 70.000 hectáreas de bosque patagónico, bosque nativo, también implantado en la zona. 3 de esos incendios fueron naturales, empezaron por rayos, ¿no? Y esto habla de lo que ha cambiado el clima en la región. Primero, las condiciones, está todo muy seco, está lloviendo menos, los ríos tienen menos caudales, han perdido un 30% de su caudal, hay menos lluvia, llueve un 20 a un 30% menos en lo que es la zona, ha aumentado la temperatura también en 0,5 a 1 grado y medio según los últimos registros. Esto afecta a los que son los reservorios en la montaña y afecta también lo que es el índice de peligrosidad de incendios forestales, ¿no? Algo que por ahí estábamos esperando que el inicio de la temporada de incendios comience más adelante, en el mes de diciembre, fines de diciembre o enero. Ahora ya directamente en noviembre estamos arrancando ya con la temporada de incendios forestales y a veces se extiende hasta el mes de abril, en algunos casos, dependiendo del año. Ha cambiado, hay una ruptura muy importante desde la que hay que partir y entender para afrontar este escenario nuevo, porque nos da el panorama de que vamos a vivir con incendios forestales en la comarca andina en los próximos años a partir de este cambio. Vivimos en zona de interfase y es necesario entender esto para poder afrontarlo y también comunicar debidamente. Esa era la idea de esta propuesta. Vamos a escuchar a Pamela Cámara desde la Asociación Civil Acercar hablando sobre lo que era la idea justamente de esta propuesta.
2: La propuesta de esta jornada, que también involucra no solo a integrantes de nuestra comunidad, acá de la comarca andina, sino que también participan referentes de medios nacionales, es pensar justamente la clave de la comunicación en estos contextos, en la situación de la emergencia, pero también en función de eso, cómo podemos organizarnos o qué herramientas podemos construir, ya sea de las instituciones, desde los medios, desde la sociedad civil, para fortalecer estos lazos de la comunicación, y no generar esos problemas, esas complejidades al momento de la emergencia, que muchas veces están vinculados con la desinformación, con el sensacionalismo, con a veces la falta de chequeo de fuentes, y que bueno, como justamente sabemos que en esas situaciones no solo los medios o como vos, periodistas, se ocupan de eso, sino que bueno, de repente todos empezamos a tomar parte y tener participación, estamos tratando de poder conversar y llegar a consensos y acuerdos que nos sirvan como herramienta a toda la comunidad.
1: Bien, sí, muy interesante también esto, ¿no? De trabajar esos conceptos, trabajar cuál es la problemática, ¿no? que nos aqueja, para poder nosotros desde nuestro lado como comunicadores, pero ustedes también desde el otro lado, como miembro de la sociedad civil que acciona en esos momentos, manejar todo un mismo lenguaje y tener cierta coherencia, ¿no?
2: Sí, totalmente. Y eso, nuestra base también tiene que ver con tomar conciencia de la noción de riesgo, del cuidado, de la protección de la comunidad, y en esa línea pensar también la comunicación, ¿no?
1: Hay, bueno, una propuesta que está sucediendo ahora, después veremos, ¿no?, cuál es el resultado final, pero es muy interesante, ¿no?, pensar en antes, durante, después de un incendio, qué cosas sí, qué cosas no. Va a haber un documento, ¿no?, en el cual se va a problematizar todo esto.
2: Vamos a trabajar, justamente la idea era poder llevarnos más allá de la charla, de la cuestión del análisis de la situación, es bueno, una herramienta concreta, palpable, en función de que nos permita a nosotros seguir entramando estas propuestas vinculadas a la comunicación con esto, como te decía, con los diferentes actores de la sociedad. Entonces por ahí está yendo ahora el trabajo que estamos realizando más en modalidad taller en este momento, más vinculado por discutir algunos aspectos de los que sí acordamos que queremos comunicar y que no, o con los modos de comunicar. Entonces, bueno, en función de esto, digo, esto está sucediendo ahora, vamos a construir una herramienta para pensar esto, una noción de acuerdo, así que por lo menos podamos quedarnos con la tranquilidad de a dónde recurrir para saber que va a haber una fuente de información confiable, chequeada justamente por grupos de medios, por instituciones, por gente acorde al tema. Y también esto, para no generar también esta ansiedad o preocupación que en los momentos justamente de la emergencia es lo que tratamos de llevar también cierta tranquilidad, o sea, manejar la noción de riesgo, pero también la noción de no ser fatalistas, pensar que justamente podemos cuidarnos como comunidad.
1: Bueno, acercar, ¿y qué otras organizaciones estuvieron colaborando en esto? Porque fue también una gestión importante eso.
2: Sí, fue una gestión en colaboración. La propuesta del taller sale de la Asociación Civil Acercar, de nuestra asociación, acá en la comarca andina. Fue Fundación Avina y Fundación Alimentaris quienes se mostraron interesadas en el proyecto y sumaron su fuerza, su apoyo, y por eso lo estamos llevando adelante.
1: Bueno, éxitos, la verdad, excelente la propuesta y ojalá que tengamos más espacios de estos aquí en la comarca, que se pueda repetir en lo inmediato para seguir trabajando esto, ¿no? Hoy, la prevención.
2: Sin duda, y bueno, gracias a ustedes, siempre a Radio Nacional, por participar y por siempre ser eco de todas estas propuestas.
1: Gracias. Pamela Cámara, entonces, desde la Asociación Civil Acercar, hablando sobre lo que era esta propuesta, y tenemos un testimonio más. Es de justamente del presidente de la Fundación Avina, Pablo Baños, que estuvo participando también de este encuentro, acompañando, como decíamos, con Alimentaris. Hablaba de esto, ¿no? La importancia de entender que vivimos en una época de ruptura respecto del clima, de nuestras circunstancias en las cuales vivimos hoy en el Bolsón, entender esa en el Bolsón y en la comarca, entender que bueno, esto ha venido para quedarse y saber cómo podemos trabajar o cómo podemos accionar en ese sentido sin caer en el fatalismo, ¿no? Cómo poder trabajar en un modo colaborativo era la propuesta de él, esto nos decía.
3: Me llevo mucho, primero venir de Córdoba a este paisaje me parece fundamentalmente hermoso y entender que un paisaje como este está todo el tiempo bajo peligro por incendios le da sentido al trabajo que hacemos, ¿no? La propuesta de esta mañana tenía que ver con hacer que sociedad civil, periodismo, gente que tiene capacidad de generar mensajes que pueden hacer que la gente reaccione, hacer que trabajemos juntos, ¿no? Que haya lo que llamamos vínculos simbióticos, ¿no? Como en la naturaleza, donde dos seres vivos se benefician mutuamente sin que nada de eso los perjudique, sino que es puro beneficio. Entendemos que el trabajo conjunto de sociedad civil que tiene acceso a información, miradas complementarias, datos, reflexiones, y ahí incluimos también las universidades, la academia, no solamente las ONG, tienen mucho valor para agregar recursos, incluso a veces, al periodismo. Y el periodismo lo que le agrega a la sociedad civil es la visibilidad, ¿no? Cuando un periodismo, un medio, cubre un tema y lo pone a circular en la conversación pública, eso genera condiciones para la incidencia, genera condiciones que permiten a otros buscar cambios y que sean cambios sistémicos, ¿no? Cambios que efectivamente se queden y permanezcan. Entonces, la colaboración quedó clarísimo a lo largo de toda la jornada, que es imposible hacer esto sin colaboración, que es un tema complejo, que es un tema que implica también reflexiones de fondo, no solamente búsqueda de soluciones directas, y que las soluciones también tienen que contar siempre con la mirada local, ¿no? Los pobladores, la gente que conoce, la gente que entiende, puede adaptar algunas ideas que vengan de otros lugares, pero es fundamental que se escuchen las voces locales y que se permita que se cree red para la colaboración.
1: Claro. Ha trabajado esto también en otras partes del mundo, nos contabas, ¿no? Y han elaborado una guía con una serie de recomendaciones, ¿no? Que ponen en evidencia esto que vos nos decías, ¿no? De favorecer ese trabajo en conjunto y en esa red, ¿no?
3: Sí, desde Fundación Avina hemos creado una guía fruto de una alianza con el Centro Pulitzer, que se dedica a fortalecimiento del periodismo a nivel global, que reúne experiencias y buenas prácticas de periodistas y de personas que representan a la sociedad civil, y en un formato didáctico, pedagógico, por supuesto que gratuito y digital para ser accesible, y que permite en pocos pasos intentar avanzar e intentar crear vínculos, si es sociedad civil con el periodismo, si es periodismo con la sociedad civil. Y esta serie, este taller que tuvimos hoy, una prueba de que las respuestas que trae esta guía dialogan, están realmente, son referentes, son eficientes para los desafíos que tiene hoy el trabajo conjunto de periodismo y sociedad civil, pensando que cuando trabajan efectivamente de manera simbiótica, los impactos que se tienen son mucho mayores. En el caso de los incendios, ese trabajo conjunto puede ayudar mucho en la prevención y puede ayudar mucho que en la cobertura sea una cobertura positiva, sea una cobertura integral y que genere soluciones y no problemas.
1: Pablo Baños, entonces, presidente de la Fundación Avina, sobre cómo trabajar en modo colaborativo y el trabajo en red que continuaremos con los que pudimos asistir y esperemos que se pueda expandir también ese ámbito. Seguimos con ustedes.
0: Bueno, muy bien, gracias, Chino. 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

0: Los Tucutuco, el gato de la fiesta. Son las 11:20, vamos con nuestro micro de judiciales a cargo de Natalia Gili.
1: Un conflicto es una situación de desacuerdo, un choque de intereses, de necesidades o de objetivos. Un conflicto implica una oposición, donde la posición de uno es vista como un obstáculo o una amenaza para el otro. Hoy vamos a hablar de esos conflictos que ocurren en nuestros vínculos y relaciones que escalan a un punto en el que sentimos que no hay salida, que necesitamos un árbitro o un juez que decida por nosotros. Muchos conflictos se producen por falta de comunicación, por malentendidos o por mala fe, porque hay diferencia de valores, de formas de pensar, de objetivos o de necesidades. Muchas veces, la escasez de recursos y la competencia por bienes materiales nos llevan a conflictos. Y aunque solemos asociar el conflicto con algo negativo y destructivo, en realidad, los conflictos bien gestionados son oportunidades para aprender y crecer. En ese punto se enfocó el Poder Judicial de Río Negro hace más de 20 años para buscar vías de resolución de conflictos que no requieran la intervención y la sentencia de un juez o de una jueza. En el año 2004, nuestra provincia comenzó con una prueba piloto de mediación y en el 2006 se creó la primera ley de mediación prejudicial, que fue evolucionando con el tiempo hasta convertirse en ley de métodos autocompositivos de resolución de conflictos. El Poder Judicial de Río Negro es pionero en el desarrollo de este tipo de procesos en nuestro país y hoy tiene una estructura consolidada en cada circunscripción judicial con delegaciones y oficinas en toda la provincia. ¿Pero qué situaciones llegan a los centros integrales de métodos autocompositivos de resolución de conflictos conocidos como CIMARC? Desde el año 2020, con la reforma de la ley, todos los conflictos, salvo los que involucran el orden público, medidas cautelares o violencia, tienen un espacio de conciliación en los centros CIMARC y en las casas de justicia de toda la provincia. Los problemas más comunes en los CIMARC son los relacionados a las familias, la prestación alimentaria, régimen de comunicación, cuidado personal, pero también llegan conflictos patrimoniales como desalojos, cobros de pesos, incumplimiento de contrato, daños y perjuicios. Hablamos con Angélica Fulvi, titular de la Dirección de Métodos Autocompositivos de Resolución de Conflictos, DIMARC, que tiene a cargo los centros y casas de justicia de toda la provincia.
2: La mediación es un proceso de tipo autocompositivo en el que una persona, que se llama mediador, a través de un título habilitante y desplegando herramientas de comunicación, colabora para que dos personas se pongan de acuerdo ante una situación de conflicto. Las características de este tipo de proceso tienen que ver con que el protagonismo lo tienen las partes, están acompañadas por sus asistentes letrados, es un espacio confidencial, es un espacio gratuito, es un espacio voluntario y en el que se propone a las personas transitar el proceso para lograr llegar a un acuerdo en relación al conflicto que los trae. El inicio del trámite en una mediación prejudicial obligatoria se hace a través de oficinas que se llaman CADEP-MARC, que son oficinas de admisión en donde se inician mediaciones para aquellas personas que no tienen recursos para contratar un abogado, un asistente letrado, que también a partir de ahí se inicia una mediación, ¿no? Las dos bocas de ingreso serían por la defensa pública a través de la CADEP-MARC y por abogados particulares que presentan mediaciones en cualquiera de esas oficinas de la provincia. Se presenta planteando el conflicto y se inicia directamente la mediación. Se convoca al mediador que se propone o que se sortea, hay todo un sistema establecido dentro de la ley. Ahora estamos incorporando mediadores oficiales, con lo cual estamos en un periodo de transición entre mediadores externos, que antes se designaban de un listado externo del Poder Judicial, y ahora está la incorporación de mediadores oficiales, que son quienes intervienen como terceros neutrales que colaboran en esta comunicación. Lo que he podido observar, primero, aparte de sentirme orgullosa de haber participado en esta evolución enorme que ha hecho el Poder Judicial en cuanto a este tipo de métodos como política pública. No se ve a nivel nacional tanto, digamos, disposición en que las personas sean quienes puedan resolver sus propios conflictos, ¿no? Y poner la energía ahí. Y verdaderamente en este trabajo la gratificación de poder ver cómo somos quienes atravesamos el conflicto, poder reconocer la posibilidad de no solamente hacernos responsables de ese conflicto, sino hacernos responsables de la solución. Y me parece que apostar ahí como sociedad, ¿no? Más allá de que existe un sistema formal, jurisdiccional, porque no todos los conflictos son para ser resueltos mediante métodos autocompositivos, y está perfecto que así sea, pero para aquellos en que exista esa posibilidad, me parece que es muy importante poder disponerse y poder atravesar ese tipo de procesos. Y se ha visto, además, no solamente porque lo hemos visto, sino con estadísticas muy contundentes, que la mayoría de ese tipo de conflictos se resuelven con acuerdos que se sostienen en el tiempo. Y si no se sostienen porque la dinámica familiar cambia, que como la vida misma, se pueda regresar para poder volver a acordar ante algún cambio, ¿no? Me parece que eso es lo más rico. Cada mediación es la oportunidad de plantar una semilla en donde se traiga a conciencia de la responsabilidad que tenemos en la toma de decisiones, en poder hacernos cargo de la co-construcción de ese conflicto y de poder llegar a un acuerdo en ese sentido, darnos por lo menos la posibilidad. Y creo que acompaña toda la política pública implementada para que así sea. Es como una oportunidad de aprender y evolucionar de todos, porque para el mediador también, cada mediación es única y es una forma de sembrar una semilla para la paz, ¿no? Es eso, es sembrar la semilla de poder responsabilizarnos de nuestros propios actos, que no venga un otro a decir, bueno, a partir de este conflicto van a hacer esto o lo otro. Es decir, bueno, ¿qué quiero para mi vida? ¿Qué quiero para mis hijos? ¿Qué quiero en relación a este conflicto? Y tener la posibilidad, no necesariamente acordar, pero tener la posibilidad de poder transitarla.
1: Cada CIMARC está en la cabecera de las 4 circunscripciones judiciales ubicadas en Viedma, General Roca, Bariloche y Cipolletti, y tiene delegaciones. En la primera circunscripción hay delegaciones en San Antonio y Sierra Grande. En la segunda, en Allen, Villa Regina, Choel-Echuel y Río Colorado. En la tercera, en Jacobasi y El Bolsón. Y en la cuarta, en Cinco Saltos, Catriel y Fernández Oro.
0: Bien, Natalia Gili y el micro judiciales.
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0: papás lo escuchaban. Yo era chiquito. Tormenta. Adrián. Gomina Glostora. Sí, sí. Pantalones. Sí,
1: pero Tormenta no era de la época de Gomina, sí.
0: Por supuesto. Y Tormenta, década del 70.
1: Claro, pero no era. La década del 70 no era momento de chapas al viento.
0: ¿Cómo chapas al viento?
1: Pero largo.
0: No, pero eso dependía. No, yo. Lo mío fue década del 80. Fines del 70 y sí. Pero antes le mandábamos piqui piqui. Y después uno abandonaba el pelo largo y le mandaba piqui piqui. Con la gomina.
2: Sea más atractivo.
1: Piqui piqui, que era un toquecito.
0: Toque así. Con el, sí. Y además, me estoy acordando. Sí.
1: Me acuerdo de te pasó la lengua una vaca por el pelo.
0: Esa era el dicho. Sí, señor. Sí, señor. Sí, ese era el dicho. Y lo mojabas. Cuando se te secaba un poquito la gomina, te ibas al baño, mojabas un poquitito y quedaba.
1: Sí, señor.
0: ¿Eh? Sí. ¿Cuántos tiempos? ¿Cuántos tiempos?
1: Se habrá llevado, señoritas, la pista de baile.
0: Por supuesto, sí.
1: Ganaba la gomina.
0: Lord Cheslin, dice Jorge, tempranito lo dijo, Hoy a las 10:30 ya. Como estábamos trabados, bueno, así que bueno. La gomina brillantina. Sí, señor. ¿Ah? Peladito a la gomina. Sí, señor. Eva nos dice, por Dios. Y Jorge es el que más se expresa, ¿no? Dice, oh, pero Pelusa, yo viví esa época y me hacía el jopo. Con esa música. Y con el magazine, él siempre hablamos con él. Tenía un magazine,
3: ¿sí?
0: En el rastrojero. ¿Qué tal?
1: ¿Por qué no preguntás, Urbano?
0: Sí.
1: O preguntábamos a las personas que nos escuchan.
0: Sí.
1: Si alguien vivió esa experiencia de hacerse el jopo con hilos.
0: Ah.
1: O sea, los hilos se utilizaban para sostener el pelo y para que quede el jopo armado con aerosol, con ese que se ponía también. Más que nada las mujeres utilizaban el aerosol, ¿cómo se llama? El que se utiliza para el pelo, o con algunas de las glostoras o gomina, ¿no?
0: Sí, el que más lo veo es a Jorge. Sí. Jorge es un eximio ciclista, ¿eh? Hace 70, 80, 100, 200 kilómetros por día, ¿no? Con frío, con calor. Él dice, yo me hacía el jopo, con pantalón, pata de elefante, botas tejanas, y camisa leñadora, alta facha. ¿Qué tal?
1: Las tejanas con piel de víbora, seguro.
0: Él sí, porque era una persona muy adinerada. Salieron
4: ¿De dónde, Jorge Urbano?
0: Sí.
4: ¿De dónde nos escriben?
0: De acá, de Inahuapi, Jorgito.
4: Ah, de Inahuapi. ¿El estilo ese ya lo andaba paseando por Bariloche, por Inahuapi?
0: Jorge fue camionero muchísimos años. ¿Pero viste estos camioneros facha?
4: Sí, ahí los que andan en todas las paradas aparte.
1: Como BJ.
0: Sí, él dice BJ, porque además siempre dice que andaba con el moro al lado. Él lo dice, no lo digo yo. Él es así.
1: Contale a la audiencia quién es BJ.
0: Qué maravillosa serie, por Dios. Una serie maravillosa, un camionero.
1: El chino no la vio, el chino no
4: la vio. Yo no la vi.
0: Agua.
4: Así que va a tener que
1: poner... El silencio del chino me dijo todo.
0: Pará, chino. ¿Cómo que no viste la serie BJ?
4: No sé, capaz que la vi y no me acuerdo, porque también ha pasado un tiempo.
0: Bueno, era un camionero con un super camión y con su mono. Él iba con su mono.
4: Me parece que en algún momento vi algo, porque acá me dice Ale Gabrieli que también es de la época de los duques de Hazard y
1: claro,
4: y
1: bueno, esa época.
4: Entonces,
0: exacto.
4: Una de esas alcancé a ver, tengan en cuenta que no había mucha programación de tele cuando era chico. Yo crecí en los 90 pero esas películas o esas series algunas pasaban cada tanto ahí el 6, Canal 6,
1: claro, en su momento.
4: Claro, te tiraban eso. Algún programa en la mañana que podías agarrar un poco de dibujitos animados, hasta que llegó el cable, sí, que tampoco pusieron de toque mis padres. Lo único que teníamos era la televisión de ahí del canal local en Bariloche, así que estuvimos muchos años con eso, no se veía mucho. Highlander me acuerdo que pasaban, Martillo Hammer.
0: No, bueno, eso mucho después.
4: Pero bueno, esas son las que yo pude ver.
0: Claro, yo te hablo de la prehistoria, por ejemplo, yo en esa época vivía en Bahía Blanca. Televisor, a ver Adrián, televisor blanco y negro Telefunken usado de segunda mano. Sí, las válvulas, mi viejo electricista, pero también conocía mucho de técnica. Las válvulas había que cambiarlas. Cuando hablamos de valvular, tardaba un par de minutos en encender y se acomodaba la imagen. Y abajo tenías que tener un regulador de voltaje porque si había un corto de más te hacía un desastre. ¿Te situás?
1: Sí, sí, claro. Y arrancaba a las 5 de la tarde con El Zorro.
0: Claro.
4: Ah, El Zorro la vimos todos, ¿eh?
0: El Zorro, Titanes en el Ring, en esa época.
1: Ay, no sé. Los Tres Chiflados.
0: Los Tres Chiflados.
4: Los Tres Chiflados también los vimos, lo pasaba al 6. Sí.
0: Bueno, acá, no, dice acá.
4: Y te falta El Chavo.
0: Claro.
1: No, pero El Chavo.
0: Vino mucho después.
1: Claro.
0: ¿Sí? Bien. Acá en Argentina sí, vino mucho después.
4: La música de Marito, pero es un.
0: Balá, por supuesto. Y aquí llegó Balá.
4: Bueno, Carlito Balá lo conocimos, a Carlito Balá.
0: Carlito Balá, qué genio total. Qué genio. Por Dios, ahí, bueno, Susana Paleta nos está llamando. Susana, no podemos salir al aire, mandanos un audio. Bueno, como vuelvo a repetir, Adrián, especialmente a vos, ¿cuándo pasó tanto tiempo? No sabemos, pero bueno, ¿qué le vamos a hacer? El tiempo pasa.
1: Ahí estamos, y ya vamos a recuperar. Vamos a hacer, podemos hacer los viernes un bloque del recuerdo.
0: Claro. ¿Qué te parece? Sí. Dice Javier García, nuestro humorista y también con su micro, dice que hoy están conduciendo la mañana de Río Negro los Tres Chiflados. Ah, muy bien.
1: Ah, bueno. Mandale saludos.
4: No estaría tan errado, pero.
1: Mandale
0: saludos. BJ McCain, claro, sí, sí señor. Dice Francisco. BJ McCain, claro. Sí, sí, sí. Muy fachón.
1: Bueno, el caminero, no, ¿no? Nos ponemos serios.
0: Sí, ¿qué pasó?

0: donde se involucra a la gastronomía y la valoración de la matriz agropecuaria. 300 personas convoca este año, y esto lo vamos a hablar con la subsecretaria de Promoción y Comercio Interior, Betiana Gabilondo, que ya la tenemos en línea. Buen día, Betiana, y gracias por atendernos.
1: Hola, buen día, ¿cómo están?
0: Bueno, estamos muy bien, disfrutando del viernes y, como habrás escuchado, divirtiéndonos un poquito, ¿no? Porque no está para nada mal.
1: Tal cual, los escuché. No, aparte está subvalorado divertirse, ¿viste? Sí. Hay que estar todo el día serio y estructurado. Y la verdad que hay que divertirse, hay que reírse más sobre
0: bueno,
1: todo.
0: Bueno, la valoración justamente... De la risa viene de la Edad Media, podemos decir, y lo encontramos con lo que escribió Humberto Eco, ¿no? Con el nombre de la rosa.
1: Exactamente. Uy, Dios mío, a Humberto Eco, me está llevando a la facultad, me está llevando hace muchos años atrás, qué lindo.
0: Bueno, qué no vamos, no te llevo a la facultad, pero sí te llevo a esta capacitación que se propone...
1: No me llevas a la comunicación, que es mi primera formación. Ajá. Pero bueno, me llevas a la segunda, que es la sommelería, y
0: bueno,
1: permitime
0: un paréntesis, Humberto Eco, sí. Comunicación número uno.
1: Sí, claro, exactamente.
0: Listo,
1: sí, comunicación uno.
0: No, el libro número uno.
1: Ah, ok.
0: Pero Betiana, vamos a esto que nos pareció interesante traer a la mesa, que tiene que ver con esta propuesta, donde se han inscrito 300 personas, o donde participarán.
1: Sí, te cuento, justo, mira, hoy estamos terminando, en realidad todo esto proviene, se enmarca, o viene dentro de una línea de trabajo, que es un programa que se llama Punto Río Negro. Uh-huh. Y dentro de ese programa, que tiene como objetivo principal trabajar con los productores y los productos, ponerlos en valor, trabajarlos, conocerlos, conocer toda la cadena productiva de cada uno de los productos que tiene la provincia, el valor agregado y la industria, por supuesto, y la comercialización, y cómo eso termina llegando a un plato, que es al lugar donde termina, ¿no?, con los cocineros, y donde se une tanto la cultura como el turismo, como la producción, en la gastronomía. Entonces, en ese sentido, el año pasado hicimos la primera edición, como bien decías, del seminario Punto Río Negro, que lo estamos dictando para los estudiantes de los institutos provinciales. La provincia tiene 4 institutos terciarios, uno en Bariloche, uno en La Marque, uno en Viedma y uno en San Antonio. El año pasado hicimos la primera edición de este seminario Punto Río Negro, en el mes de septiembre, por supuesto en coordinación con los directores de los 4 institutos gastronómicos. Y este año le decidimos hacerlo en mayo, en el primer cuatrimestre, que por ahí los chicos están como más enfocados en el estudio pleno, digámoslo así. Y hoy estamos terminando en La Marque. La semana pasada lo hicimos en San Antonio y Viedma, esta semana en Bariloche y La Marque, y hoy a la tarde ya cierra en La Marque. Pero bueno, yo estoy en San Antonio, que justamente también hay otra actividad con estudiantes, así que la idea es que darle difusión y darle muchísima promoción a la matriz agroproductiva para que los estudiantes de gastronomía conozcan y entiendan todo lo que tienen al alcance de sus manos, ¿no?, en una provincia tan rica en ese aspecto.
0: Entonces, Betiana, la propuesta está en este caso dirigida a estudiantes de gastronomía. Pero, no obstante, hoy comentábamos a la mañana en la presentación de esta nota que Punto Río Negro es, corregime si no es así, lo entendemos como una oportunidad para que productores del mundo de la gastronomía puedan darse a conocer, ¿no?, a través de las ferias, a través de los eventos.
1: Tal cual.
0: ¿No?
1: Tal cual.
0: Bueno.
1: Sí, tal cual, darse a conocer y conocer, ¿no?
0: Los productos o lo que generan, digamos.
1: Claro, pero va tomando diferentes formas. Por ejemplo, está Punto Río Negro Infancia, que es un espacio que ya hemos estado en distintos eventos, no sé, en el Valle Medio Emprende, ahora este fin de semana que pasó estuvimos en Villa Regina, acá en el Infancias, y es un espacio donde justamente las infancias conocen la matriz agroproductiva rionegrina. Hay un mapa, hay juegos que están vinculados con la pesca, con la fruticultura. Para pintar tenés, digamos, todos los productos. Es lúdico para las infancias y por eso es el Punto Río Negro Infancia. Después está la feria, Punto Río Negro Infancia, como bien decías vos, que es ese espacio de comercialización. Después está la cocina, Punto Río Negro, por ejemplo, que estuvimos en febrero con el festival Punto

0: como es así, un programa, una política de Estado, una política de Estado que toma diferentes formas y pone en valor la producción, los productores, el turismo en nuestra provincia y para fuera de nuestra provincia. Cuando vamos a la rural de Palermo, por ejemplo, está Punto Río Negro y bueno, ahí es puntualmente un espacio de promoción y de comercialización, pero después está el seminario Punto Río Negro, que es un espacio formativo. Estoy pensando, la coctelería Punto Río Negro, que es donde se aprenden todas las bebidas de Río Negro y cómo aplicarlas a la coctelería. Digamos, hay un programa madre y después vamos dándole diferentes formas, bueno, según los públicos, si son estudiantes. Hace poquito me comentaba una docente que estaría bueno incorporarlo también como una partecita en quinto grado, que los nenes aprenden sobre la provincia, estaría lindo incorporarlo en la primaria a todo este contenido. Así que bueno, ese es otro nuevo desafío que nos han planteado, digamos.
1: Mirá qué bueno. Y esta entonces, en síntesis, la capacitación de estas 300 personas comienza y termina ¿cuándo?
0: Ya comenzó. Semana pasada. Uh-huh. Sí, la semana pasada te decía que se dictó en Viedma y en La Mar y en San Antonio. Esta semana, lunes y martes, en Bariloche. Y ayer y hoy en La Marque, en el CAER. Uh-huh. Así que está culminando hoy. Y después tiene algo muy interesante, que es que tienen tiempo ahora los estudiantes 3 semanas para enviar su receta con un acompañamiento que puede ser un vino o una bebida o un cóctel. Esas recetas se evalúan y todas las recetas conforman el recetario que está, el del año pasado está en el sitio de la agencia y este año se va a volver a conformar, o sea, se va a engrosar, por decirlo de una forma, ese recetario rionegrino, y los ganadores tienen una pasantía de 2 días en Buenos Aires en uno o dos restaurantes, depende, para hacer una práctica, para conocer restaurantes de alto nivel en Capital Federal.
1: Bien, buenísimo. Betiana, como siempre, gracias por la información y compartir esto con Radio Nacional.
0: Bueno, no, muchísimas gracias a ustedes y como contarles que todos los fines de semana pasa algo que tiene que ver con la gastronomía, con la hotelería, con el turismo, con la producción en la provincia, lo cual eso, nada, está buenísimo. En la otra punta está el Festival del Locro, este fin de semana el 25 de mayo en Catriel, y está en Viga, en San Antonio, hoy y mañana. La verdad que hay un montón de eventos gastronómicos, turísticos, que está buenísimo que esté sucediendo eso en la provincia.
1: Bien, perfecto. Gracias.
0: Bueno, gracias a ustedes. Buen fin de...
1: Buen fin de semana. Hasta luego. Bueno, Urbano, ¿estás por allí?
2: Sí, aquí estoy, por supuesto.
1: Te clavé la propuesta gastronómica a esta hora y... Sí. Y anonadado.
2: Y sí, ya estoy haciendo la digestión. Sí. Ya tenemos sí, tenemos para anotar
1: no,
2: a alguien.
1: No digan lo que tienen Marito y vos, porque es. Sí. Y pensando que vienen 3 días...
2: No, es que es viernes.
1: Está ya, imagino.
2: Pusimos el fueguito. Sí. Hoy tenemos jabalí. Un cuarto de jabalí.
3: Qué bárbaro. Sí. Yo voy a comer.
2: Sí. Y con el punto, como me adhiero, punto Río Negro, tenemos para anotar a alguien, ¿sí? Del equipo.
1: Sí, sí, sí. Cuando lo dijo me acordé inmediatamente. Sí.
4: Iré por algo de comer.
2: Sí, yo te voy a decir las iniciales. Javier García.
1: Sí.
2: Punto Río Negro niño. Infancia, bien.
1: Punto Río Negro Infancia.
2: Muy bien. 11:47 minutos en todo el país.

0: ahí vamos, asadito. Muy bien, tenemos que pedir un préstamo si queremos hacer un asadito. Bueno, la música en la mañana, la mañana, tambo tambo, la cumbita. Bien, en esta mañana típica de viernes, como pocas, vamos a desarrollar algo más de información. Conrado Chino Castaldi.
1: Sí, Urbano, vamos a ir con la información entonces que tiene que ver con un caso de varicela que se detectó aquí en una escuela de El Bolsón y por la cual desde el vacunatorio de nuestra localidad están pidiendo a las familias que lleven a los hijos a vacunar, que completen el esquema de vacunación. Vamos a escuchar en este caso entonces a Romina Sheffield desde el vacunatorio del Hospital de Área de El Bolsón. Esto decía.
2: Sí, hemos tenido la notificación de un caso de varicela en una escuela, pero bueno, es algo esperable, normal, que en esta época empiecen a aparecer las enfermedades respiratorias y eruptivas, porque los chicos están en grupo y en un ambiente cerrado, así que se les solicita que ventilen los ambientes, lavado de manos, no tanto compartir las cosas para evitar la propagación de los virus. Es normal, van a aparecer, el año pasado tuvimos en una escuela también, ahora es otra, pero bueno, una de las medidas, aparte de la ventilación y el lavado de manos, es tener el carnet de vacunas completo. Sabemos que no para todas las edades está la vacuna de la varicela, pero fue incorporada en el 2015 para todos los niños que nacieron el 1 de octubre del 2013 en adelante, empezaron a recibir a los 15 meses su primera dosis de varicela. Y después la reciben a los 5 años, pero bueno, al modificarse el esquema, por memorándum que hemos recibido, que se hace por año de nacimiento. Todo niño nacido en el 2021 y hoy tiene 4, está próximo a cumplir 5, ya lo podemos vacunar. No tenemos que esperar que tenga 5, sino que tiene 4 y solo hay que tener en cuenta que nació en el 2021. Así que se acercan al vacunatorio y hacemos su segunda dosis de varicela. No solo varicela, sino que también reciben la triple viral, que esa está compuesta por sarampión, papera y rubiola. Como han escuchado también en los medios, en Roca hay un caso de rubiola.
1: Bueno, ahí completaba Romina Sheffield entonces de que había un caso de rubiola, en ese caso en Roca era de una embarazada, algo que es también para atender porque puede transmitir la enfermedad al hijo que todavía no ha nacido. Pero bueno, la prevención es fundamental, la vacunación también, bien. Por eso el pedido para completar el bien. Calendario.
0: Bueno, muy bien, yo les adelantaba al comienzo que vecinos de San Carlos de Bariloche, de la zona de Villa Los Coigües, están muy, muy preocupados por la erradicación de un desarrollo urbanístico que en principio iba a contener a 23 departamentos. Aparentemente ahora se intenta, sin aprobación, hacerlo de 48 y un hotel además con 99 camas disponibles. Se llama Terraza del Sur el emprendimiento y no hay todavía ni siquiera informes de impacto ambiental, tratamiento de fluentes y demás. Charlamos con el jefe de la Junta Vecinal, del presidente de la Junta Vecinal de Villa Los Coigües, Darío Baglioni, nos decía lo siguiente.
3: El problema no es, digamos, que haya nuevos emprendimientos privados, bueno, ni desarrollo, ni que se intente atraer a cada vez más turistas o atender mejor al turista, para nada. Estamos en un lado del antidesarrollo, pero sí el problema es cómo, ¿no? Si se hace sin planificación, sin obras de infraestructura, sin los estudios de impacto ambiental que aseguren que estos desarrollos que se construyen hoy no están matando la posibilidad de que el destino turístico se siga sosteniendo en el tiempo, me parece que estamos tomando malas decisiones. Uh-huh. En un terreno, en la punta del lago, al lado del lago, se quiere construir algo completamente desproporcionado, que justamente lo que se está pidiendo es una excepción a las reglas, digamos. Hoy día, para los que no lo conocen, en la entrada a Villa Los Coigües, cuando uno va por la ruta 82 y llega a la punta del lago, en el desvío está este proyecto, que ya lo están construyendo hace más de 2 años, y lo que están construyendo es lo aprobado por el Código Urbano, que ya es algo, una magnitud elevada. Pero bueno, ellos desde el principio parece que estaban seguros de que el Consejo Deliberante les iba a aprobar una ampliación y una excepción a las reglas y que ellos iban a poder construir, como vos decís, 72 departamentos, que después cambiaron el plan. Ahora lo último que sabemos es que van a ser 48 departamentos con dos dormitorios más dependencia y un hotel de 99 habitaciones. No hay estudio de impacto ambiental, eso es algo que estamos viendo en general en los desarrollos en Bariloche, que en vez de pedir un estudio de impacto ambiental, que es un estudio integral, en el que no solo se describen los riesgos, sino que se describe cómo hace el proyecto para mitigarlos. Veo este riesgo, veo este peligro, bueno, ¿qué hago yo para disminuir el riesgo sobre el ambiente? Sino que lo que se está presentando es un informe de sensibilidad ambiental, que como ya la palabra un poco lo dice, es simplemente una descripción del territorio, el entorno natural en el cual se quiere implantar el proyecto, y se describe y se dice, bueno, con esto hay que tener cuidado, y con esto también, acá no, esto no es tan crítico, y simplemente describen eso y con eso ya está.
0: Bien, era Darío Baglioni, presidente de la Junta Vecinal de Villa Los Coigües. Y llega la información deportiva con Javier García.
4: La edición de los viernes para ir compactando, resumiendo lo que ha sucedido en la semana y lo que va a venir este día domingo en la Liga Rionegrina de Fútbol. Ya salió la programación oficial del torneo Hermanos Bustos. La finalísima será este día domingo. La tercera división va a estar jugando a las 13:30 horas. Los Menucos con Guahuel Nicío, la primera. A las 16, los Menucos con Magín Neguen. En los partidos de ida, el resultado fue el mismo, 1-0 para la reserva y la primera división. Ya está la programación también para la quinta división aquí en Jacobacci. El domingo a las 12, Guahuel Nicío va a jugar con el 12 de octubre de Maquinchao. Hay clasificatorio al torneo regional amateur, partido de ida este domingo. Sierra Colorada va a recibir desde las 15 a Talleres de San Antonio. El domingo 31 de mayo en San Antonio, Talleres va a recibir a Sierra Colorada de la vecina localidad. De uno de los ganadores saldrá el representante para el torneo amateur de la presente edición. Hay observaciones en todos los casos. En caso de empate en puntos y goles, se va a definir desde el punto penal. Actividades deportivas que se van a realizar en Ingeniero Jacobacci. Se abren las inscripciones para el torneo de ajedrez. La Escuela Municipal de Ajedrez, a través del área de deportes, invita a participar a la gente de Jacobacci, toda la línea sur y la provincia, del gran torneo 20 de junio. Los interesados, llamar al 2944-716770. El certamen contará con categorías el sub-10, el sub-14, el sub-18 y libre. Aquellos que quieran participar de la línea sur y la provincia, se les comunica que van a tener alojamiento. Sub-10, sub-14, sub-18 y libre, 20 de junio, torneo de ajedrez, llamando ya al 2944-716770, los interesados. Más de 120 personas mayores participaron este fin de semana pasado de 12 nuevas ediciones de Activamente, en las que disfrutaron de un espacio de recreación, baile y encuentro. El programa Activamente del Ministerio de Desarrollo Humano tiene como fin fortalecer los vínculos sociales y brindar espacios de esparcimiento, fomentando hábitos saludables y una vida activa de las personas mayores en un ámbito comunitario. Todo va a continuar entonces, luego de Maquinchao y Sierra Colorada, el próximo 26 de mayo en la vecina localidad de Comayo.
0: Fue el deporte en la voz de Javier García. Son las 11, casi las 12 del mediodía, se nos fueron dos horitas. Increíble, pero real. Así como se va la vida, se va el tiempo. Obviamente, si se va el tiempo, se va la vida, ¿no, Adrián?
5: Gilada, de Glostora, de...
0: Así es. Me estoy peinando, Tenía ahí un poquitito. Claro,
5: que los ruleros. La próxima nos metemos con los ruleros. Y ahí
0: se ahí está, los bigudíes. Sí, señor. Son las 12 del medio. Tenía un amigo mío que se va. Después les cuento. 12 del... En serio. Yo tenía rulos naturales. Y él lo tenía, así que se mandaba los bigudíes. Después te cuento. Son las 12 del mediodía. Sí. Síntesis. Papá.

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1: 12 del mediodía en la República Argentina.
2: Destacan la baja de las retenciones.
1: Por Radio Nacional, el diputado de La Libertad Avanza, Lisandro Almirón, afirmó que es el cumplimiento de una promesa del presidente Javier Milei.
3: La reducción en el caso de las retenciones, que creo que es algo que ya el presidente lo había prometido en la apertura de la sociedad rural, en el discurso, y bueno, bajar de 7,5 a 5,5, 2 puntos de retenciones.
2: Imputan a la madre de la niña asesinada en Santiago del Estero.
1: El informe de Eduardo Espeche desde la emisora de Radio Nacional en la provincia.
4: La madre de una niña que habría sido asesinada a golpes por su propio padre fue imputada como coautora de homicidio calificado por el juez Diego Vitar de Termas de Río Hondo. Sin embargo, el magistrado le concedió la libertad tras rechazar el pedido de detención que había efectuado el fiscal Rafael Sani. El juez consideró que no existen riesgos de fuga o entorpecimiento. La mujer fue indagada y aseguró que su pareja la maltrataba e incluso intentó ahorcarla en un contexto de extrema vulnerabilidad en el paraje Chañar Pozo de Abajo, en el departamento Río Hondo.
2: Alerta meteorológico por frío.
1: Rige para Tucumán, noreste de Santiago del Estero, norte de Santa Fe y el noroeste y extremo sudeste de Corrientes.
2: Alerta preventiva por hantavirus en La Rioja.
1: El gobierno provincial activó el protocolo de vigilancia epidemiológica tras confirmarse que la pareja neerlandesa que falleció en el crucero visitó el territorio antes de embarcar.
2: La información del deporte ahora con Damián Zárate.
5: Tenis, clasificación de Roland Garros en el cuadro femenino, perdió María Lourdes Carlé en tres sets contra la nacida en Eslovaquia, Slankova, y se quedó al margen y no podrá jugar el cuadro principal.
2: En la ciudad de Santiago del Estero, donde podés escucharnos por AM1130 y FM98.5, la temperatura es de 12 grados y el cielo está algo nublado.
1: En Buenos Aires, la temperatura 10 grados 3 décimas, la humedad 79%, cielo nublado.
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0: Son las 12.05 minutos en todo el país. La temperatura en Viedma es de 8 grados 3 décimas con una sensación térmica de 5 grados 6 décimas. Y en Jacobacci la temperatura a esta hora 4 grados 6 décimas. Nos vamos de Viedma a Jacobacci. ¿Es así, Adrián?
1: Sí, señor. Vamos a ir hacia Jacobacci y después un poco más allá porque lo tenemos en línea a Santiago Arroyo. Él es de Jacobacci, pero podemos decir que es de otros lugares también por su actividad deportiva. Nos vamos a meter en el deporte, por supuesto, yo sin la calidad de nuestro compañero Javier y después la de Darío, pero en este caso para tratar un tema que tiene que ver con el vóley, porque Santiago, que tiene 26 años, ha sido seleccionado para la selección mayor de vóley. Desde muy chiquito, a los 16, se mudó a Buenos Aires y desde allí comenzó a hacer un recorrido, como sabemos que es la peregrinación, por ponerle una palabra, que tienen que hacer los deportistas de lugares como los nuestros para llegar a las competencias de máximo nivel. Bueno, pero ahora vamos a conocer parte de todo ese recorrido. ¿Cómo estás, Santiago? Buen día y gracias por atendernos.
2: Hola, buen día. Todo bien, todo bien.
1: Bueno, te estoy viendo contento, ¿puede ser?
2: Sí, contento. Contento de estar en casa y con toda mi gente.
1: Contento de estar en tu casa, pero también, por supuesto, con tu familia, porque debe ser sacrificadísimo la actividad y estar al nivel, ¿no?, de la exigencia internacional. Pero, no obstante, contento, imagino, también por ser parte de la selección nacional que comienza un recorrido interesante, ¿no?, para competencias.
2: Sí, sí, la verdad que también esa es otra noticia que me pone muy feliz. La recibí hace más o menos un mes y la verdad que recibir ese llamado fue tremendo y nada, disfrutándolo con toda mi familia.
1: Ajá, ¿y qué hiciste cuando te llamaron? ¿Qué dijiste? ¿Qué hiciste?
2: No, lo primero que hice fue, bueno, contarle a mi mujer que estaba al lado. Ajá. Acompañándome y después llamar a mi familia acá en Jaco.
1: Mirá qué bueno. Y súper contentos, súper felices.
2: Sí, sí, o sea, era un sueño que tenía hace mucho tiempo, que quería cumplir en mi carrera y bueno, y llegó, no sé si temprano, ¿no?, la carrera del jugador de vóley, sobre todo en mi posición, ronda los 40 años, entonces yo creo que para mí es un sueño cumplido y bastante temprano.
1: Recontra bien, podemos decir, ¿o no?
2: Sí, sí, sí.
1: Y ya que dijiste mi posición, ¿cuál es tu posición?
2: Yo soy líbero.
1: Ajá. Y Santiago, últimamente conocemos más del vóley, al menos en nuestro país. Quizás como pasa con otras disciplinas, ¿no?, que compite con el fútbol o con lo que aparentemente son más populares. Contanos algo de cómo es el entrenamiento para llegar a la selección de vóley, a la selección nacional de vóley.
2: Mi rutina sería, sí, sí. Mi rutina en el club.
1: Sí.
2: La verdad que cuando ya comencé a estar en la parte profesional, se empezó a entrenar mucho más y era más un trabajo, se tornó más un trabajo en el cual vos tenés que estar, cuando estás en el club, estar al 100 y también preocuparte también para el siguiente entrenamiento, partido, también fuera de la cancha en lo mismo. Así que nada, desde que me fui de acá sobre todo y estoy en Rumania, se tornó mucho más profesional y ya lo considero, también se tornó más un trabajo para mí, en lo personal, en mi cabeza, ya es un trabajo en el cual estoy de lunes a lunes, si no estoy haciendo, si tengo libre, igual estamos viendo videos o pensando en el entrenamiento del que viene o en el partido que viene, así que es full time.
1: Claro, a full, por supuesto. Y ahora, por ejemplo, en Jacobacci, estás con tu familia y decís, no quiero hacer nada, no quiero que nadie me moleste, que me toquen el timbre, nada, o estás, qué sé yo, recorriendo o has ido al club donde arrancaste, por ejemplo.
2: Sí, de hecho ayer me hicieron como un entrenamiento, un recibimiento. Estuve con las nenas de, creo que son sub 12, sub 13. Hicimos ahí un entrenamiento, después compartimos unas pizzas, unos sanguchitos y nada, disfrutamos una horita y media ahí en el club. Y bueno, después vi a toda la gente que, todos los padres y toda la gente que siempre está ahí, viendo a los chicos y intentando que esté todo bien, así que volví a ver a toda esa gente que no vi hace mucho tiempo. Así que siempre volver al gimnasio me trae lindos recuerdos y disfruto mucho estar ahí, como mi segunda casa.
1: Mira qué bueno. ¿Y cómo es vivir en Rumania? En Bucarest, estás ahora, ¿no?
2: Sí,
1: Ajá.
2: la
1: ¿Cómo
2: capital.
1: es la vida en ese país?
2: No, la verdad que para nosotros, no, si bien el primer año fue difícil, pero fue más que nada porque era el primer año, dejar la familia lejos, amigos, todo algo nuevo que no había hecho nunca, como irme a vivir a otro país. Ese fue el primer año, que creo que eso fue lo más difícil. Idioma, fuimos con cero inglés, que es el idioma con el que nos manejamos allá. Y el club se maneja en ese idioma, así que fui con cero inglés. Obviamente estudié un poco antes de llegar, pero no alcanzó con eso y tuve que seguir estudiando unos meses más. Y una vez que llegué ahí, escuchaba inglés todos los días, intentaba hablar. Nada, fui aprendiendo y ya me acomodé. Una vez que me acomodé, se hizo más fácil el camino. Y bueno, ese año, por suerte, tuvimos una linda temporada en lo personal y en lo grupal. Y nada, ahí se fue dando todo a medida que fueron pasando los años. Cambié de equipo y llegué a Estegua, que es el club que estoy hoy. Y ahí me mantuve por 2 años. Y nada, y ahora existe la posibilidad de volver por un sexto año a Bucarest. Y nada, todavía no está asegurado, pero nada, se puede llegar a dar. Pero la verdad que la vida que tenemos allá es, sacando que no está la familia y los amigos, nuestra gente es igual. No, la verdad que mantenemos nuestras costumbres que tenemos acá, las llevamos para allá y intentamos hacer la misma vida argentina allá.
1: Tomás mate.
2: Sí, mate. Si bien la panadería no le llega a los talones a la panadería de acá, ni tampoco la carne, intentamos comer más o menos parecido. A veces hacemos empanadas. Empanadas, metemos una polenta con tuco y mucho queso. Guiso de lenteja. Intentamos comer bastante así,
1: Qué
2: con
1: grande.
2: nuestras comidas.
1: Qué grande. Bueno, Santiago, se nos va el tiempo. Sé que comienza, si querés contarnos brevemente, a partir de la semana que viene comienza un recorrido, ¿no? Con la selección ya, con varias fechas.
2: Sí, yo me sumo al grupo ahora el lunes. Hay unos amistosos con Venezuela, el 26, 28, si no me equivoco, el primero, el 2 y el 3. Los dos primeros son en Misiones, en Posadas, y los otros tres son en Buenos Aires. Ahí no sé en cuál me va a tocar ir a mí. Después tenemos, hasta que no empiece a entrenar no voy a saber. Y después el 6 de junio, ese sería como el más oficial, que vamos a jugar con el subcampeón del mundo, Bulgaria, ahí en Rosario, en el estadio de Newell's Old Boys. Y nada, ese creo que va a ser el partido más oficial y yo creo que el estadio va a explotar y nada, ahí nos vamos a medir, a ver cómo estamos. Y una vez que termine ese partido, volveremos a Buenos Aires, estaremos 1 o 2 días y ya viajaríamos para Brasil para comenzar con la Liga Mundial.
1: Bien. Bien, Santiago, bueno, primero que nada, felicitaciones, lo mejor para esta nueva etapa en tu vida y gracias por compartirlo con Radio Nacional.
2: No, muchísimas gracias a ustedes por la nota. Un abrazo grande.
1: Abrazo grande, hasta luego. Bueno, Urbano, ¿querés deporte? Tenés, ¿qué querés?
0: Sí,
1: ¿Querés tenis?
0: tenemos.
1: Ayer fui a ver la semifinal
0: Sí.
1: de las niñas de Río Negro que le ganaron a Chubut y hoy juegan ahora en un ratito, 12:30 arranca el partido de la final.
0: ¿Contra quién
1: Qué
0: juegan?
1: partidazo, qué partidazo. Juegan contra Neuquén.
0: Muy bien, vamos Río
1: No
0: Negro.
1: vamos a decir contra Neuquén, vamos a decir juegan con Neuquén.
0: Bien. Se enfrentan a Neuquén.
1: Se enfrentan a Neuquén. Un paseo las rionegrinas,
0: Sí.
1: una calidad de juego impresionante.
0: Muy bien, muy bien. Bueno, son las 12:16 y del deporte pasamos a la música, la propuesta musical de Daniel Edman.

0: El oficio de cantor es cosa maravillosa. Caray, que contarle al mundo que en casa nació una rosa, o que vino del oriente una nueva mariposa, o que Dios y la verdad viven en todas las cosas.
1: Rodolfo Enrique Cabral Caminha, conocido por su nombre artístico Facundo Cabral, en sus inicios como Indio Gasparino, fue un cantautor, poeta y escritor que nació un día como hoy en 1930.

Algunas de sus canciones trascendieron a nivel hispanoamericano, como No soy de aquí ni soy de allá, y su obra también consistía en contar historias con una estética que entremezclaba la crítica social, sátira, misticismo, cristianismo, anarquismo, optimismo, hedonismo y libertad.

Al momento de definir su trabajo, Cabral aseguraba que en vez de trovador o un contador de historia, él representaba lo que en la Edad Media se conocía como un juglar, artista ambulante que ofrecía su espectáculo a cambio de dinero.

0: Facundo Cabral fue asesinado en Ciudad de Guatemala el 9 de julio del 2011 por sicarios que lo confundieron con un empresario vinculado al narcotráfico. La UNESCO ya lo había declarado en 1996 mensajero mundial de la paz y también había sido nominado al Premio Nobel de la Paz en el año 2008. Escuchamos de su obra No soy de aquí ni soy de allá.
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0: El homenaje a Facundo Cabral, Daniel Edman. 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
0: Bueno, y hoy Deporte por Tres. Y ahora Darío Ortega con toda la información.
2: ¿Qué tal, Urbano, compañeras, compañeros? ¿Cómo les va?
0: Muy bien, muy bien. ¿Cómo andamos?
2: Acá un poquito complicado. Me van a disculpar la voz, ¿eh? Pero bueno, me agarró la baja temperatura y no encontraba la bufanda. Y bueno, estoy pagando las consecuencias.
0: Así, ¿no? Es. Pero bueno, igual, alcanza para que nos informe sobre toda la actividad deportiva.
2: Se han visto peores, dicen, ¿eh?
0: Porque, sí, bueno, ni hablar.
2: Aquí estamos, como siempre, para compartir la información de nuestro deporte, del deporte rionegrino, básicamente, por supuesto. Y vamos a comenzar este repaso con el tenis, para contarles que Argentina hizo podio en el Sudamericano Sub-14 de Rosario con una rionegrina. Rosario Jurado, oriunda de General Roca, fue parte del seleccionado argentino que obtuvo la tercera posición en el certamen continental. La número uno del país en su categoría aportó triunfos para la selección argentina en singles ante Colombia y también victoria en dobles contra Chile en la fase de grupos. Este campeonato sudamericano sub-14 de Rosario reunió a 60 jugadores juveniles junto a sus capitanes de los 12 países del continente. El polvo de ladrillo rosarino tuvo a 3 países destacados porque se quedaron con la totalidad de medallas en disputa. Hablamos de Brasil, Colombia y la Argentina. A pesar de tener solo 14 años, la joven de Río Negro tiene un gran recorrido de experiencia en el mundo del tenis. Aquí en Santa Fe disputó su segundo sudamericano, luego de ser protagonista en el Sub-12 de Paraguay en 2024. Fue campeona nacional Sub-10 y Sub-12 y número uno del país en esta última categoría. En 2025, Rosario recibió una beca por parte de la Academia Rafael Nadal, España, donde entrenó durante 14 días con profesores de talla mundial. Además, hace una semana fue parte del equipo argentino que disputó el clasificatorio para Wimbledon Junior en San Pablo, donde tuvo un gran rendimiento y quedó un paso de entrar al Gran Slam. Seguimos con los juegos CEPAD, que están dando mucha información, están viralizando y la verdad que las noticias de Río Negro son muy, muy alentadoras. Por primera vez, desde la creación del certamen, recordemos desde la 19ª edición, la delegación de Río Negro logró clasificarse a 7 de las 8 finales en disputa de los deportes en conjunto. Fútbol femenino, handball femenino, fútbol masculino, básquet femenino, vóley femenino, vóley masculino y básquet masculino son los clasificados y las clasificadas para las finales, que de concretarse en victorias acrecienta el sueño de llevarse la copa de los Juegos CEPAD. Haciendo ya un repaso pormenorizado, en básquet, Río Negro se impuso ayer en ambas ramas y, como lo decíamos, sacó pasaje a la final. Las chicas le ganaron 55-50 a Chubut y los chicos vencieron 72-56 a Santa Cruz, ¿eh? Las chicas juegan hoy 14 horas la final en el Polideportivo Ángel Cayetano Arias en Viedma y los chicos a las 5 de la tarde ante La Pampa también en el Polideportivo. Esto en cuanto al básquet. En cuanto al fútbol, que también se está disputando, desarrollando en Viedma, también las novedades son alentadoras porque también los dos equipos, tanto las chicas como los chicos, clasificaron a las finales de la disciplina. Por el lado de las chicas, le ganaron a Chubut 1-0 con gol de Alina Delgado en el primer tiempo. Y en otro cruce, La Pampa ganó y son las rivales justamente de lo que será la final, ¿eh? Como decíamos, finales que se disputan ahora en breve. 12:30 están pautadas las finales, tanto de las chicas como de los chicos, en la cancha de Sol de Mayo. 12:30, Río Negro ante Neuquén. 14 horas Río Negro ante Chubut, ¿eh? Primero juegan las chicas y luego juegan los chicos. En cuanto al vóley, bueno, el vóley rionegrino también está en la final de los CEPAD. Las chicas vencieron a las locales, porque esta disciplina se está desarrollando en La Pampa, y los varones a Chubut, ambos fue por 3-1, y juegan hoy por la medalla de oro. Vamos a recordar que los partidos, muchos partidos, no sé si todos, pero la gran mayoría de las diferentes disciplinas donde participa Río Negro son transmitidos por streaming, por la plataforma de streaming de Canal 10 en YouTube, así que la pueden buscar allí, 10 Play se llama, y la verdad que para aquellos que están a la distancia pueden allí ver las diferentes disciplinas que están jugando las finales en vivo y alentar allí a los rionegrinos y a las rionegrinas. Y finalmente nos venimos aquí a nuestra zona, al Bolsón. Esta última noticia que compartimos hoy también tiene que ver con el vóley, pero como decíamos, del ámbito local. Dante, un joven de solo 11 años, está sorprendiendo a propios extraños, ya que con tan corta edad está jugando para el equipo de Primera División de Comarca Vóley, la Liga de Bariloche, y además ha sido convocado por la selección de Chubut para disputar en el mes de agosto el Campeonato Patagónico Promocional de Voleibol. Charlamos con él y el joven de 11 años, esto fue lo que nos dijo, si tenemos allí el audio lo compartimos.
3: Bueno, Dante, gracias por estar con nosotros. Bueno, sos la joven promesa del vóley, sabemos que estás jugando mucho, ya con los grandes, contanos esta experiencia que estás haciendo en Comarca en la Liga de Bariloche en principio.
4: Sí, ahora estoy jugando de vóley de libro con la sub-19 en Bariloche y con Bariloche que es libre. Y ahora estamos jugando un montón y la verdad que me está haciendo bastante bien hasta Bariloche.
3: Sos muy joven, ¿qué edad tenés?
4: 11 años tengo.
3: 11 años ya jugás con los grandes.
4: Sí,
3: ¿y no te pesa? ¿Te sentís cómodo?
4: Me siento bastante cómodo, la verdad. Con la imposición puedo jugar bien.
3: ¿Cómo se dio cuenta de vinieron los chicos a Leo, los chicos de los más grandes proponentes que juegues con ellos?
4: Sí, hace varios años ya que vengo jugando con ellos y sí, ellos me vinieron a proponer para que juegue con ellos.
3: Bueno, ¿vos hace cuántos años que jugás al vóley, más o menos?
4: 5 años.
3: ¿5 años siempre acá por el Sol?
4: Sí.
3: ¿Y acá en la escuela municipal, digamos?
4: Sí, acá.
3: O sea, que pensaste desde muy chiquitito, ¿te gustó siempre el vóley?
4: Siempre me gustó el vóley y siempre me gustó, la verdad, sí.
3: ¿Ahí jugaba tu familia? ¿Era de Milagro? ¿Por qué?
4: Con mi hermana empezó a jugar.
3: ¿Tu hermana juega al vóley? ¿Jugaba al vóley?
4: Sí.
3: ¿Quizás te traía de chiquitito a jugar al Bolsón?
4: Sí.
3: Bueno, no sé si te imaginabas ya estar jugando con los grandes tan rápido.
4: La verdad que no me emocionaba antes, pero ahora la verdad que estoy disfrutando un montón y está re divertido.
3: Bueno, más allá de jugar en Comarca, la Liga Bariloche también está jugando otros torneos, además creo que te han convocado incluso a un Capapro, puede ser, para
4: sí,
3: lo que viene.
4: Me convocaron para agosto, voy a jugar en Capapro.
3: Bueno, este es un torneo patagónico de mucho nivel, ¿no es cierto? ¿Para qué vas a jugar allí?
4: Para Chubut.
3: Ya, para la seleccionada Chubut, digamos.
4: Sí.
3: ¿Es esto te lo esperabas, de jugar tanto?
4: No me lo esperaba, la verdad. No me lo esperaba para nada, pero por suerte se dio.
3: Bueno, vas a jugar con los grandes y también jugás en tu categoría, que sí. También estás jugando con tus compañeros.
4: Sí, estoy jugando, la semana pasada nos fuimos al trailing y en una semana nos vamos también de nuevo al trailing. Pero la estamos pasando, estamos jugando bastante bien y nos está yendo bastante bien también en mi categoría. Bueno.
3: Yo he ido municipal con los chicos de Comarca, ¿no?
4: ¿También? Sí, también, con sub-21.
3: Bueno, vemos que te encanta el vóley, sí. Y tenemos un gran futuro. Imagino que tu familia te apoya mucho.
4: Sí.
3: ¿Qué te dicen de tu familia?
4: Fabián siempre me dice que soy un capo y que siempre me apoya y con todo recargo.
2: Mira, allí escuchábamos a Dante, sí. Esta joyita del vóley de aquí de nuestra región, ¿eh? La verdad. No lo habíamos visto, lo fuimos a ver y se maneja con una serenidad entre los grandes,
0: claro.
2: Que no deja de sorprender. Ya nos venían comentando, bueno, lo fuimos a ver en vivo, ¿no?
0: Claro, una soltura bárbara y bueno, la propiedad se lo permite. Bueno, completísimo el informe, ¿eh? Estaremos en contacto la semana que viene, Darío.
2: Claro que sí, ¿eh? Buen fin de semana largo, que aprovechen de descansar, están trabajando mucho y muy bien, así que seguramente nos reencontramos la semana que viene.
0: Te mando un fuerte abrazo.
2: Abrazo, compañero.
0: Darío Ortega con la información deportiva. Son las 12:33 minutos, cada una de las emisoras va con sus propios envíos y retornamos en unos minutitos.

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A continuación, servicio de mensajes de Nacional Bariloche. 12:35 minutos en todo el país. Muy buen mediodía para todos y todas. Comenzamos con la segunda emisión del servicio de mensaje de Nacional Bariloche. Comunicamos a nuestra audiencia que debido al feriado del lunes 25 de mayo, en conmemoración del Día de la Revolución de Mayo, ese día el servicio no estará al aire. Solicitamos tenerlo en cuenta para organizar hoy el envío y escucha de mensajes, ya que el siguiente día de atención será el martes 26 de mayo. Comenzamos. Se comunica a Pirén que por favor se comunique con Damián para decirle qué le falta y llevárselo en estos días. Le envía saludos a su bebé hermosa de papi. A Santiago Galván, de Paso de los Molles, el domingo le llevarán el forraje. A Mario Meliqueo, de Canteras Comayo, mañana sábado viajarán sus sobrinas Ludmila y Mariel Guayquimil. Para Domingo Bravo, espere llamado mañana sábado al mediodía en casa de Julio Colueque. Para Eulalia Santibáñez, de Fitamiche, trate de comunicarse con Américo de Niorquincó. Repito, para Eulalia Santibáñez, de Fitamiche, trate de comunicarse con Américo de Niorquincó. Virgilio Antrichipay le solicita a todas las personas que pasan con sus vehículos que por favor cierren las tranqueras de Cayupil porque se le escapan sus animales. A Matildo Enrique, de Arroyo Blanco, mañana sábado irá la comparsa temprano para realizar la pelada de ojos. A Segundo, su hijo irá hoy viernes a última hora, mañana sábado por la mañana. Institucionales, Ederza de Comayo informa a los vecinos de Comayo Arriba que hoy se realizará un corte de luz a partir de las 14 hasta las 16 horas por trabajos en línea de media tensión. Atención entonces, Comayo Arriba. Ederza informa a los vecinos que hoy se realizará un corte de luz a partir de las 14 hasta las 16 horas por trabajos en línea de media tensión. La cooperativa agrícola ganadera Mulencom le comunica a Teófilo Ñancurpay de Anecón Chico que el domingo irá el camión con el forraje. También atención para jubilados y pensionados, el centro Nehuén de Comayo les comunica a los beneficiarios de Pilquinizeu de Limay, jubilados y

garrafas vacías de 15 kilos para próximamente ser devueltas cargadas. El servicio, esto es salud, el servicio DAPA del Hospital Comayo, le comunica a Patricia Montenegro de Canteras Comayo que el martes 26 de mayo en horas de la mañana estará personal de salud visitando a su hermano Juan. Extravíos, Evaristo Prafil comunica a los vecinos de Fitamiche abajo y Fitamiche arriba que se han extraviado 11 ovejas con las siguientes señales. Oreja derecha, tres ramales con una muesca arriba. Oreja izquierda, martillo arriba con una muesca abajo. Se agradece cualquier información al número 2945-582-368. Repito, 2945-582-368. Por último, dos salutaciones a Nancy de Río Chico Abajo, que hoy está cumpliendo años.

0: que Dios la bendiga y que cumpla muchos años más de vida para seguir celebrando y decirle que la aman mucho. A Walter, ahora sí, por último, de Anecón Grande, que hoy está cumpliendo años, la saluda su sobrino Luciano y le envía un abrazo grande, que tenga un hermoso día junto a su esposa Mariela. Asimismo, también la saludan sus primos Vivi y Oscar, deseándole feliz cumpleaños, que tenga un hermoso día, les envía un abrazo.
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1: ¡Viva la patria!
2: Hoy más que nunca, hoy más que nunca. ¡Qué lindo! Poné. ¿Lo bailás, Marito? Patria. Marito baila el perico. Muy bien. ¿Vos, Adrián? ¿Hola? ¿Está por ahí, Adrián? ¿Aló? ¿Oui?
3: ¿Aló, qui parle? ¿Qui te la parle?
2: ¿Pourquoi?
3: C'est toi.
2: C'est toi.
3: Bailar. Urbano.
2: C'est toi. Oui. Je suis Urbano.
3: Comment ça va? Comment ça va?
2: Ça va bien. Un peu.
3: ¿Está Javier García?
2: Oui. Javier García.
3: Javier García se fue al. ¿Cómo era?
2: Sí. Le vamos ¿sabes
3: Río
2: qué?
3: Negro, punto Río Negro Niños.
2: Sí, le vamos a comprar un sonajero.
4: Y me emociono.
2: Para que se divide, para que no se aburra en la mañana. Un sonajero, ¿eh?
3: Un mordisco.
2: Sí, ahí está, también. Muy bien. Bueno. Claro, da. ¿Te acordás? Los Teletubbies. Ah, eso lo podemos poner, los Teletubbies.
3: Sí.
2: Sí, ¿te acordás de los Teletubbies? Sí, por supuesto.
3: No tan. Sí, sé quiénes eran, los vi alguna que otra vez, no tanto. Sí.
2: Mis hijos, bueno, Francisco especialmente, me tenía frente ahí a la pantalla con él. No. Estaba Dipsy, Po, Tinky Winky y a mí me gustaba Lala. ¿Sí?
3: Ah, me mataste.
2: Sí, lo veo, a Javier lo veo como Tinky Winky. Después te digo por qué. Sí. Pero no, la verdad que las delicias todavía las sigue haciendo las delicias de los niños, ¿eh? Tiene un lenguaje, digamos, de gestos más que.

0: nada, y un da, viste, pero los pibes, yo me acuerdo que quedaban hipnotizados.
1: ¿Hay dibujos o producciones que se han hecho para niños que han trascendido, podemos decir, las décadas, ¿no? Bueno, uno ni hablar, es El Chavo, desde luego, que es para niños y no tan niños. Pero hay dibujos animados que realmente han trascendido épocas y que hoy están recontra vigentes. Y está bien que hay otros atractivos, ¿no? Como siempre hablábamos, todo lo que ofrecen las pantallas. Sí, pero si tuvieran los niños la posibilidad de verlos, creo que se engancharían muchísimo.
0: Sí, sí. Realmente hoy las redes no te dejan. Antes vos decías, bueno, teníamos tal programa o tal dibujo y ahí estábamos. Y podíamos desarrollarlo. Hoy, bueno, hoy tenés millones de posibilidades, entonces no, los chicos no se quedan ni en uno ni en el otro.
1: Sí, tal cual.
0: Así que bueno, los Picapiedras, por ejemplo, yo no me lo perdía nunca.
1: Sí, les recomiendo que debe estar, no sé si en YouTube, pero sí, son fáciles de encontrar, una serie que se llama La Vuelta al Mundo de William Fogg. Que es el recorrido del mundo, como La Vuelta al Mundo de Julio Verne, pero en dibujitos animados, y cada animación es un animal característico del lugar que van recorriendo, ¿no?
0: Ah, bueno.
1: Muy interesante.
0: Me voy a meter en eso.
1: Es para niños.
0: Ah, sí. No, no, que para niños. Y yo soy un niño todavía.
1: Bueno.
0: Yo soy un adolescente porque adolezco. Eternamente, adolezco de todo. Bueno, Adrián. Nos encontramos el martes, ¿sí?
1: Sí, señor.
0: Y por supuesto tenés que despedir el programa vos.
1: Un abrazo grande para todos, para todas las personas que han compartido la propuesta del día de hoy. Buen fin de semana XXL. Chau, Urbano.
0: Chau, chau, chau.
1: Hasta el martes.
2: Del mediodía, 45 minutos en la República Argentina. La temperatura en Buenos Aires es de 12 grados 5 décimas, la humedad 60%, cielo parcialmente nublado. Y comenzamos con el desarrollo de la información, lo más importante, en 15 minutos. Nueva baja de retenciones, la reducción del impuesto a la exportación para trigo y cebada a partir de junio, junto al esquema gradual de baja para la soja desde 2027, fue bien recibida por el campo. El presidente Javier Milei así anunciaba la medida en la Bolsa de Cereales de Buenos Aires.
3: Les quiero anunciar que vamos a bajar las retenciones de trigo y cebada de 7,5 a 5,5% a partir de junio 26. Pero no solo eso, sería injusto si nos olvidamos de la soja. Y a partir de enero del 2027, según venga la recaudación, vamos a bajar entre un cuarto de punto y medio punto por mes de manera continuada hasta el año 2028 si nosotros reelegimos. Y también le vamos a bajar a la industria a partir de julio 26 hasta junio del 27, a la industria automotriz, a la industria petroquímica, a maquinarias, vamos a ir a cero. Y eso va a estar siendo informado por el Ministerio de Economía, el cronograma en estos días.
2: Por Radio Nacional, el diputado de La Libertad Avanza, Lisandro Almirón, afirmó que es el cumplimiento de una promesa del presidente Javier Milei.
4: La reducción en el caso de las retenciones, que creo que es algo que ya el presidente lo había prometido en la apertura de la sociedad rural, en el discurso, y bueno, bajar de 7,5 a 5,5, 2 puntos de retenciones.
2: Almirón también resaltó la decisión del gobierno de llevar a cero las retenciones para la industria automotriz, petroquímica y de maquinarias desde julio próximo.
4: Este anuncio de llevar a cero todo tipo de impuestos o carga impositiva en materia automotriz y en materia de las petroquímicas. Y, por supuesto, ¿no?, esto va acompañado de un dato que no es menor, que es que el nivel de actividad económica ha crecido un 3,5%, sí, y esto no es algo que pase desapercibido.
2: Récord histórico de cosecha. El ministro de Economía destacó que la producción de los 6 principales cultivos a nivel nacional superó los 163 millones de toneladas. Luis Caputo aseguró que la cifra representa un incremento del 21,25% en relación al ciclo anterior. El maíz registró una producción de 70 millones de toneladas, lo que constituye un récord para los últimos 20 años. El presidente Javier Milei asistirá al Tedeum del 25 de mayo con todo su gabinete. El informe de Hernán Mundo.
5: Javier Milei va a asistir este lunes a las 10 al Tedeum por el 25 de mayo, que estará encabezado por el arzobispo de Buenos Aires, Monseñor Jorge Ignacio García Cuerva. 20 minutos antes, el presidente va a caminar junto a los funcionarios del Poder Ejecutivo desde Casa Rosada y a lo largo de los 100 metros que lo separan de la catedral. Vale recordar que ayer, en un espacio que indicaron fue de diálogo e intercambio, los ministros Sandra Petovelo y Pablo Quirno recibieron a la cúpula de la Conferencia Episcopal y al propio arzobispo García Cuerva. Cuando finalice el Tedeum, el presidente entonará las estrofa del himno en el Cabildo de Buenos Aires, y de regreso a Casa Rosada, Javier Milei y los ministros van a participar de una reunión de gabinete en el Salón Eva Perón.
2: Con distintas actividades patrias, Mendoza celebra este 25 de mayo. Desde Radio Nacional en esa provincia nos informa Rolando Brizuela.
6: Numerosos artistas, puestos de emprendedores locales y una destacada oferta gastronómica con todos los sabores típicos de la región van a recibir al público en las Peñas Patrias para celebrar esta fecha histórica. Laura Beningaza, directora de actividades artísticas de la Subsecretaría de Cultura de Mendoza, anticipó las actividades patrias en nuestro territorio.
7: En el Espacio Cultural Julio Lepar, el Club Hípico, en cada municipio hay una peña, en cada lugar privado hay una peña.
2: Más información desde Radio Nacional Jujuy.
8: En la previa de una nueva fecha patria se llevarán actividades en la Plaza Central de la capital jujeña. Luciano Córdoba, uno de los organizadores, nos comenta al respecto.
9: Va a haber primero el baile del Pericón Nacional a cargo de Guaira Mullo, del ballet Mamapacha, y van a tener su momento los artistas jujeños, músicos en vivo. Después de eso vamos a tener otra serie de actividades. También tienen una agenda particular el Cabildo Histórico de Jujuy, y todo se conjuga y va a ser el cierre alrededor de las 19 horas con la marcha tradicional que realiza el Instituto Belgraniano.
2: Se restablece paulatinamente el servicio eléctrico tras el apagón. El informe de Miriam Mariotto.
10: Desde esta madrugada, varias horas de la ciudad de Buenos Aires sufrieron un importante apagón. Esto ocurrió tras la explosión y el incendio de 3 transformadores de la subestación Parque Centenario. Esto es en Machado y Río de Janeiro. Fueron afectados los barrios de Almagro, Caballito, Villa Crespo, algunas zonas de La Paternal, que estuvieron sin luz hasta las primeras horas de la mañana. Cerca de las 10 ya había retornado el servicio eléctrico en la mayoría de los lugares afectados.
2: Marcha a 15 meses de la desaparición de Lian Flores. Desde Radio Nacional Córdoba nos informa Gustavo Seriani.
11: A 15 meses de la desaparición de Lian Gael Flores en Ballesteros Sud, sus familiares y allegados se movilizaron por las calles cordobesas para pedir por su aparición con vida. El padre de Lian pidió que no se olviden de él y mantengan viva su imagen.
12: Quisiera pedir a la sociedad, que a toda la Argentina, si alguien sabe algún dato, que se comunique a la línea 134 o 911, y a todos los medios de comunicación también le pedimos que no se olvide, que siempre mantenga en vivo la imagen de Lian.
2: Caso Ángel, desde Radio Nacional Comodoro Rivadavia, nos informa Adolfo Morales.
13: El abogado querellante de la causa, Roberto Castillo, explicó que aquí se podría llegar a dar también un cambio en la carátula y en la responsabilidad que tendría la madre biológica y su pareja por la muerte y asesinato del pequeño Ángel.
14: Hay muchos elementos de prueba que robustecen la responsabilidad penal de estos dos asesinos. Lo cierto es que se está trabajando desde ese punto de manera cuidadosa para con la información que tiene la prensa. Hay incluso una declaración en cámara Gesell de una menor que fue propuesta por la defensa, y la menor terminó describiendo situaciones de maltrato extremo.
2: Policiales. Clausuran 10 clínicas clandestinas en La Matanza, el informe de Andrea Valdivieso.
15: 10 clínicas truchas fueron inhabilitadas por la justicia de La Matanza en el marco de la investigación de una prepaga ilegal comandada por una banda de piratas del asfalto. Los centros asistenciales privados estaban emplazados en puntos clave del municipio del oeste de Lamba, que son Virrey del Pino, González Catán y San Justo. Suman 29 los detenidos implicados en la organización criminal que desplegó un sistema de salud paralelo con médicos, farmacias y ambulancias sin habilitación. Ayer te adelantamos los vínculos entre las unidades de pronta atención pública hacia Argentina Salud. Hoy el foco está puesto en un convenio entre la prepaga pirata y la policía bonaerense. En San Justo trasladaban a los presos para realizarles el precario en la clínica trucha.
16: Internacionales.
2: Ascienden a 4 los muertos por los bloqueos de rutas en Bolivia. La información con Cecilia Diwan.
17: Se agrava la crisis política en Bolivia después de 2 semanas de bloqueos de ruta. Los cortes viales ya suman 51 puntos en todo el país e impiden la conectividad principalmente entre La Paz y Cochabamba. En tanto, el Ministerio de Salud boliviano denunció 4 muertes por falta de atención médica, incluida la de un niño de 12 años cuya ambulancia no logró avanzar. El Ejecutivo anunció cambios de gabinete y negocia con los manifestantes corredores humanitarios.
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2: La información con Damián Zárate.
18: Hoy tenemos un partido y con transmisión en Nacional de 16avos de final de la Copa Argentina. Desde las 20 en Rosario van a jugar Independiente contra Unión. El vencedor irá a jugar octavos contra Atlético Tucumán. Hoy tenemos el comienzo de la fecha 8 del fútbol femenino. Desde las 15, San Lorenzo Banfield. Es el fin de semana del Gran Premio de Canadá. Hoy tenemos en un rato las primeras pruebas libres desde las 13:30, esperando la carrera el próximo domingo desde las 17, recordando que también tiene carrera sprint, que va a ser el sábado a la 1:00 p.m. Y en la quali de Roland Garros, hablando de tenis, tuvimos la derrota de María Lourdes Carlet con Eram Gová, con la tenista nacida en Eslovaquia, y no se pudo meter en el cuadro principal.
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2: La información con Romina Wiener.
19: Atentos de cara al fin de semana largo, rige la restricción a la circulación de camiones en rutas de la costa atlántica. La medida se aplica hoy entre las 18 y la medianoche. Alcanza a la autopista Buenos Aires-La Plata, la autovía 2 y a las rutas provinciales 11, 36, 56, 63 y 74. Además, la medida se replica mañana sábado de 6 a 14 horas y el día lunes feriado entre las 14 y la medianoche. Buena circulación en el paso internacional Cristo Redentor, ubicado en Ruta Nacional 7 que conecta Argentina con Chile. Misma situación en los pasos Cardenal Zamoré y Pino Achado en Neuquén.
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2: 12 del mediodía, 55 minutos, la temperatura 12 grados 5 décimas, la humedad 60%, cielo parcialmente nublado. Destacan el crecimiento de la economía, el informe de Hernán Mundo.
20: Mientras dijo que su sector da señales de repunte, el presidente de la Cámara Argentina de la Construcción, Gustavo Weiss, destacó las mejoras registradas en 13 actividades económicas, de acuerdo a las cifras dadas a conocer en el estimador mensual EMAE.
21: Parece promisorio, importante, interesante. Creo que oil and gas, petróleo gas, está traccionando mucho. El campo está teniendo una cosecha histórica, espectacular. Realmente muy bienvenido. La minería viene un poco más atrasado, pero también está traccionando y cada vez va a traccionar más. Así que creo que esos indicadores siempre son muy importantes, ¿no?
2: Expectativas por el fin de semana largo. Desde Radio Nacional Córdoba nos informa Gustavo Seriani.
22: Córdoba se prepara para un fin de semana turístico donde destaca, sin ninguna duda, la final del torneo Apertura entre Belgrano y River. El anfiteatro José Hernández de Jesús María, habitual escenario de la Doma, está presto a recibir a los fundamentalistas del aire acondicionado el sábado y al Festival Nacional del Cuarteto. Finalmente, el 25 de mayo patrio, Saldán celebra la 22ª edición de la competencia en busca del mejor locro, que culminará con la entrega de El Cucharón, galardón máximo de la celebración para quien se lleve el primer premio.
2: Más información desde Radio Nacional Gualeguaychú con Eli del Mar Otman.
0: Gualeguaychú vivirá un gran fin de semana largo con el festival del 25 de mayo. Como todos los años, la ciudad se prepara para una de las fiestas populares más importantes de la ciudad. A las 9 de la mañana del lunes comenzarán los actos oficiales. Luego, alrededor del Corsódromo, se vivirá una fiesta con 70 pulperías donde podrás probar productos típicos. Al mediodía llegará el momento del concurso de la empanada y durante toda la jornada los bailes populares con artistas en vivo. Entre ellos se destaca el Pericón, con más de 2.000 personas sobre la pasarela del Corsódromo de Gualeguaychú.
2: El obelisco cumple 90 años. El gobierno porteño organizó un evento gratuito sobre la avenida Corrientes con shows, músicas y visitas guiadas a la cúpula. Por Radio Nacional, el presidente del Ente de Turismo, Valentín Díaz Guiligán, detalló las actividades.
1: Mañana tenemos los 90 años del obelisco, que es un ícono porteño y de todos los argentinos ya a esta altura, que también simboliza mucho las alegrías y las tristezas que hemos transitado los argentinos en estas 9 décadas desde su emplazamiento allá en 1936. Y bueno, mañana vamos a tener un día de festejos, vamos a estar subiendo gente, turistas, porteños, algunos de más de 90 años que habían nacido antes de que el obelisco existiera. Y por la tarde-noche vamos a tener un espectáculo de luz, de mapping, y va a estar tocando la orquesta de Mahler.
2: Aniversario de la Trochita, desde Radio Nacional Esquel nos informa Raúl Carelo.
3: El coordinador del tren, Miguel Sepúlveda, anunció actividades especiales para los días sábado 23 y el mismo día del cumpleaños.
23: Estamos trabajando hace varias semanas, hicimos una consulta a la señora intendente municipal y surgió la idea de poderlo hacer en conjunto el aniversario 25 de mayo para el 81 cumpleaños del tren, hacer todo el festejo en el predio del ferrocarril, así que estamos trabajando en eso. Va a estar la banda, vamos a hacer el tradicional chocolate que hacemos todos los años, con la tradicional tortafita también.
2: Hasta aquí Panorama Federal de Noticias. Sigan en la sintonía de tu radio. Llega ahora Pasión Nacional con todo el equipo de deportes. Nosotros nos volveremos a encontrar el lunes a la misma hora, a las 12:45.
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1: Buenas tardes, ¿cómo les va? Bienvenidos a Pasión Nacional. Aquí estamos comenzando viernes 22 de mayo, se nos termina el mes de mayo y vamos a entrar en el mes del Mundial porque falta cada vez menos para la Copa del Mundo.
2: Hoy, 20 días.
1: 20 días. Hoy en la continuidad de la Copa Argentina, tengo una reverberancia aquí en el auricular. A las 20 van a jugar Unión Independiente en Rosario. Por supuesto vamos a estar con la transmisión, ahí está perfecto, de Nacional a partir de las 19:30. Bueno, ¿qué tema este con Racing, que se quedó afuera de la Copa Sudamericana? El empate 2-2 frente al Caracas, frente a un modestísimo equipo que participa de los torneos de la Conmebol. La pregunta que le vamos a hacer a Fabián Codevila es si sigue Gustavo Costa. Se viene la gran final del torneo de apertura que vamos a tener el domingo en Nacional con el relato de Martín Perazo entre River y Belgrano, por supuesto con todo el apoyo de Gerardo Murúa. En la Copa Libertadores entonces ganó Independiente Rivadavia. Mucha tristeza en la República Oriental del Uruguay porque se quedaron afuera del torneo más importante a nivel continental, Peñarol y Nacional. El viernes que viene se van a sortear los octavos de final de la Copa Libertadores y también de la Sudamericana. Una despedida a lo grande de Pep Guardiola, que se va del Manchester City después de una década. Venimos con el Gran Premio de Fórmula 1 de Canadá, con la participación del piloto argentino Franco Colapinto. Vamos a hablar del film El Partido, la película que voy a ir a ver hoy, 40 años de Argentina-Inglaterra en ese Mundial de México de 1986, y hoy estamos recordando la figura de Ringo Bonavena, 50 años del asesinato de un boxeador extraordinario. La saludo a Erika Sotomayor, nuestra locutora, en una jornada hermosa de viernes, pero muy fría, por cierto, aquí en Buenos Aires, Erika.
3: Muy buenas tardes, 12 grados 5 décimas, la actual temperatura, el cielo parcialmente nublado, según el Servicio Meteorológico Nacional, la humedad del 60%. 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
1: Muy bien, estamos con Damián Sarte. Damián, querido, qué gusto saludarte.
4: ¿Cómo estamos, Nicolás? Buen viernes. ¿Estará Boca, la bolilla de Boca, el viernes próximo en el sorteo?
1: Bueno, veremos.
5: En la Sudamericana.
4: Por eso, pero el sorteo es el viernes de la Copa Libertadores.
1: Claro,
4: el Sudamericana. Llegamos también a la última semana, uno le saca una foto. La vida es más película que fotografía. Pero si le sacamos una foto a la tabla de posiciones, a falta de un partido, Boca está tercero y bajando a jugar Sudamericana.
1: Lo saludo a Javier Vicente.
2: Hola, ¿cómo
1: Javier
2: te va? Buen mediodía, Nico. Costa no se va. Tengo la presunción.
1: Bueno, vamos a saludar a Fabián Codevila, que él tiene la mejor información de
2: Úbeda Racing. Tampoco. El bueno, que se fue, ¿quién? Fue Pep.
1: Si Úbeda no se va, el que te va sos vos.
2: ¿Por qué?
1: Porque sí.
4: Bueno, está si bien, Úbeda no voy. Se va, no, Úbeda...
1: No. Le estoy haciendo una broma al
4: los caminos conducen
1: Javier
4: a que depende mucho del partido del próximo...
1: No debiera depender. Yo creo que Riquelme ya tendría que tomar la decisión tomada y sería un error garrafal que Boca continúe con Úbeda de técnico. Pero lo digo, y aunque me cueste lo que me cueste... Es un error garrafal seguir con Úbeda de técnico.
4: ¿Qué te va a costar? ¿Es una opinión? ¿Qué te va a costar?
1: No, por supuesto, pero hay veces que por una opinión te castigan. Vamos al encuentro de Fabián Codevila para hablar de Racing, que perdió 2-2 frente a Caracas y se quedó afuera de la Copa. Pomelito.
6: Otro tropiezo de Racing. ¿Cómo estás, Nico?
1: Bien, ¿cómo andamos?
6: Y bueno,

0: que le dieron a Racing, que la mano de apoyo,
1: el gol que se pierde Maravilla Martínez, y para mí en el gol de Caracas hay falta Tagliamonte, más allá de las dudas del arquero, ¿no?
0: Puedo, si me dejás terminar, después interrumpirme, ya te parecía más justo.
1: Bueno, pasa que a veces hay que concretar las ideas, por eso bueno, yo interrumpo.
0: Pero vos interrumpís y pisás y ya te parecía a Luis Majul.
1: Bueno, entonces voy por el buen camino, si me parezco a él.
0: No, bueno, tratá de correrte del lado de la interrupción. Lo que quiero decir, para redondear, es justamente estas dos cosas que vos te

0: queriéndola acomodar con derecha cuando lo que tenía que hacer era definir y no darle de zurda. Y lo de Tagliamonte, que le pica tres veces la pelota en el travesaño, y hay una falta clara del jugador de Caracas con los dos brazos empujando al arquero dentro del arco.
1: Completamente de acuerdo.
0: Entonces, a partir de eso, después podemos hacer el análisis futbolístico de Racing, que juega mal, que no concreta, que pierde oportunidades. Y ahora el ojo de la tormenta, Gustavo Costas. Y todos se preguntan, ¿va a seguir Gustavo Costas? Decisión de Gustavo Costas. Desde la dirigencia de Racing nadie va a tomar la determinación de echarlo. De hecho, le han hecho un contrato por 3 años. Ahora, si sacamos la conclusión de los últimos 2 años y medio de Racing, 6 meses malo en 2 años, me parece que es como apresurado pedir la cabeza del técnico. Después podrás objetarle de la manera en que juega Racing. Pero si con Costa ganaste la Sudamericana, ganaste la Recopa, terminaste entre los 4 mejores de la Libertadores del 2025 y perdiste la final con Estudiantes cuando faltaban 30 segundos para proclamarte campeón, me parece que hay más en el haber que en el debe.
1: Estoy en la misma sintonía que vos. Creo que puede haber cierto sector del periodismo que pida la cabeza de Costa. Yo lo planteé simplemente como una pregunta, pero no creo que el mundo Racing quiera la salida del entrenador.
0: Hay algunos que así lo hacen saber. Obviamente la comunicación de Racing falla a partir de el silencio de Diego Milito en situaciones relevantes como la de este momento. Nadie se hace cargo y vamos a escuchar, te propongo, Nicolás, 3 audios muy cortos de Costas, a los cuales le voy a ir dando el pie y vas a estar de acuerdo o no con lo que dice Gustavo, al igual que Vicente, Damián, y esto va para los oyentes.
1: Dale.
0: Costas, haciendo el balance de lo que fue la noche de ayer, esto decía de arranque en la conferencia de prensa.
2: Bueno, a veces tiene que estar en este momento tranquilo, entre comillas, y ver las cosas que se vienen para el semestre que viene. Es así, uno a veces en estas situaciones tiene que tranquilizarse y ver lo que viene. Nos duele a todo este semestre, porque fueron 2 años bárbaros y pensamos que íbamos a seguir, y bueno, pasaron un montón de cosas y que nos perjudicaron también.
0: Hasta ahí Gustavo Costas hablando de lo de anoche, y la pregunta inmediata fue, ¿vos habitualmente tenés injerencia en los refuerzos que llegan a Racing? Esto decía el técnico.
2: Sí, ¿cuánta plata tengo? La plata que si el club tenés que ver, por eso digo, hay que hablar, porque el club no sé si tiene plata como para salir a traer lo que vos querés. Eso es lo que pasa. Por eso te decía, no podemos tomar una decisión ahora cuando todavía no hablamos ni de la pretemporada. Entonces, uno tiene que ver también lo que el club está dispuesto a hacer y acá está, pues sabemos que si vos que jugadores, vos sabés que hoy está el mercado está muy caro.
0: Y la última, Gustavo, ¿vos te sentís responsable de este momento? ¿Y en tu cabeza pasa la posibilidad de irte?
2: El culpable soy yo, nada más. Así que, nada más, te voy a decir eso. Así que no hay otro. Si sabemos que es lo que queremos, es cierto, que armar, si con los jugadores, si se puede gastar, no gastar mucho, y se juegan con los jugadores de empezar a subir más chicos de la reserva, y bueno, por eso tenemos que hablar de eso, por eso te digo, si te digo hoy, te voy a mentir.
1: Bien, hasta ahí Costas, un par de consideraciones. Yo lo banco a morir al técnico de Racing porque él dice, el único responsable soy yo. Eso habla de la personalidad que tiene Costas Pomelo y de la generosidad. Y la otra, me quedo pensando lo que vos venís contando hace mucho, desde hace tiempo. El tema es que Gustavo quiere tanto a Racing que a veces no quiere pegar el portazo porque él quiere cumplir el objetivo de quedarse hasta el último día. Y el amor que Costas tiene por Racing supera cualquier otra cosa.
0: Hay gente agitando en estos momentos que Costas se iría. Gustavo Costas, después de una noche como la de ayer, no enciende el teléfono, es más, te digo, lo mete adentro de una pecera.
1: Claro.
0: Lo que yo estoy en condiciones de hablar hoy de, en cuanto a gente cercana a él y gente muy ligada a Gustavo Costas, es que por la cabeza del técnico no pasa renunciar, que quiere tomar distancia de la noche, que se enfríe la situación, y obviamente tiene Racing en días, Nicolás, compañeros oyentes, la Copa Argentina. Tomar una determinación ahora, de cara a lo que viene, Defensa y Justicia el 31 de mayo, sabiendo que puede ser un trampolín o no,
1: sí,
0: puede ser el cierre definitivo también, ¿no?
1: Pero convengamos algo, esto pasa únicamente porque Costas es el técnico. Si otro fuera el entrenador, a esta hora del mediodía ya se hubiera ido.
0: Ya lo hubiesen echado.

0: Costas tiene él la decisión de Racing no lo van a echar y plantearse con la comisión directiva cuál es el futuro. Si van a apostar a los juveniles, como dice Gustavo, si van a hacer algún refuerzo, van a traer algún refuerzo importante, difícilmente lo logren ahora después de haber quedado en la... Lo busquen ahora, digo, después de haber quedado afuera de la Sudamericana. ¿Te acordás que te contaba yo ayer que tenía que ver la competición de Racing para saber qué clase de refuerzo llegaba y hacer un balance de los jugadores que han llegado hasta aquí, de los que están jugando y de los que han cumplido indefectiblemente un ciclo, Nicolás? Hay jugadores que ya deberían correrse, deberían tomar la determinación. Muchos, algunos se venderán, otros habrá que rescindir el contrato. Pero las próximas semanas, hasta el 31 de mayo, que es el partido con Defensa y Justicia, me parece que todo va a seguir igual. Hoy Racing tiene día libre. Les recuerdo que ayer salió la sanción para los jugadores y para Gonzalo Costas, el hijo de Gustavo, sí, después de las expulsiones en Central. 8 fechas
1: durísimo
0: para Gonzalo Costas. Fue muy duro con lo que dijo, corrupto hijo de
1: sí.
0: Y después 2 fechas para Maravilla Martínez y una para Di Cesare, sobre llovido mojado, esto de cara al próximo certamen. Hoy Racing en un momento crítico, Nicolás, y obviamente todos orejeando como si fuera un partido de truco, qué es lo que va a suceder en las próximas horas cuando por lo menos haya un manto de tranquilidad y se pueda razonar y pensar de manera distinta.
1: Vos sabés que ayer miraba el final del partido, como vos contaste, durante toda la semana en un estadio vacío, transmitimos el encuentro por Nacional con Jorge Godoy y Santiago Lucía, y pensaba, lo venimos contando, así como en el éxito son responsables el presidente, el cuerpo técnico y los futbolistas, también va lo mismo para esta situación. Aunque en esta en particular, creo que Diego Milito es muy responsable de este mal momento de Racing, que perjudica tanto al cuerpo técnico en la toma de decisiones y a un plantel que en definitiva no estuvo a la altura.
0: Lo que le hace mal en ese momento, más allá de que nosotros somos críticos de la gestión, es el silencio. Cuando sos ídolo, sos referente, como digo Milito, y además sos el presidente, sos el primero que debería salir a dar explicaciones o por lo menos poner un manto de tranquilidad y de respaldo. Pero eso es lo que sucede. En Racing el problema eterno será la comunicación, porque Milito no es de ser afín con la prensa, lo fue como jugador, lo sigue siendo como presidente, y en el entorno hay pocos que puedan tomar la palabra, y si Milito no los deja tampoco lo van a hacer. Así que, insisto, la determinación de irse será de Gustavo Costas. Desde Racing no van a tomar ninguna decisión para correrlo del cargo, y el partido con Defensa y Justicia será el partido para saber de qué está hecho este Racing, si puede salir y resurgir. Y además dependerá de la decisión que pueda tomar Costas a futuro.
1: Claro, ahora, ¿qué tema este del entrenador y de esta situación, Fabián, del presidente Diego Milito? Porque uno tiene mucho respeto por los hinchas del fútbol argentino, los que pagan la entrada, son socios, son abonados y hacen un gran esfuerzo para ir a ver a su equipo predilecto. Pero se sabe en el mundo del fútbol, y sabe propiamente el hincha de Racing, que desde que llegó Diego Milito, cuando le gana la elección a Víctor Blanco, se sabe que Milito no lo quería Costas, por más que lo haya ratificado y ahora le renueve el contrato. Pero digo, la gente de Racing sabe que Milito no lo quiere a Costas.
0: Te voy a decir algo más al respecto de esta situación de Racing, que me enteré de altos dirigentes. Es quererlo reventar, pero ellos lo creen, es esotérico el tema del que te voy a hablar, porque creen que hay un enorme maleficio que alguien le ha hecho a Racing en este último tiempo, y que es determinante en el momento que vive Racing. Inclusive resaltan que los 3 juveniles que venían a ser el futuro de Racing como proyectos, los 3 terminaron con rotura de ligamento: Valentín Carboni, Elías Torres y ahora Alan Forneris.
1: Claro, es verdad, bien que lo marques, bien.
0: Así que también rodea un manto alrededor de Racing que es indescifrable lo que está viviendo Racing dentro, con dirigentes que salen a decirte lo de la maldición, lo de trabajos con brujos, así me lo han dicho, y este momento deportivo institucional candente de Racing que seguimos día a día a través del aire de Pasión Nacional.
1: Muy bien, Fabián, te agradecemos muchísimo el contacto. Si llega a surgir alguna información de último momento, estamos a micrófono abierto, ¿te parece?
0: Olvídate, insisto, hoy difícil porque Gustavo tiene todo cerrado, hay día libre para el plantel y yo calculo que recién mañana tendremos alguna novedad, inclusive hasta te diría un fin de semana largo, quizás hasta el martes no se sepa absolutamente nada de este momento de la academia en cuanto al futuro inmediato.
1: La firma de Fabián Codevila, un gran abrazo y buen
0: abrazo
1: fin de...
0: Abrazo grande para todos.
1: Muy bien, ahí está con nosotros Fabián. Damián, el hincha de Boca, mira la página de internet, lee el diario, escucha por la radio, ganó sí. La Católica 2-0, era el peor resultado para Boca, me parece, frente al Barcelona.
2: Si lo miramos por el lado de la clasificación, sí, la no victoria de Barcelona de Ecuador lo deja en competencia sudamericana, porque si ganaba Barcelona de Ecuador, Boca podía terminar cuarto. Existía ese escenario con la victoria de Barcelona de Ecuador. Al no ganar el equipo ecuatoriano, en el peor de los escenarios, que sería, por supuesto, un paisaje entenebrecido para Boca, bajar a jugar a la Sudamericana, pero sigue en competencia internacional. Igual, lo mismo para Boca, con la enorme diferencia, pero lo mismo para Estudiantes, es el escenario ganar de local para meterse en octavos. Lo mismo para Estudiantes. Estudiantes, con el fallo de la Conmebol, el martes tiene que ganarle al DIM. Si no le gana al DIM, queda en tercer lugar. Lo mismo para Boca.
1: Sí, pero hay una salvedad con relación de Boca y Estudiantes de La Plata. Boca le ha costado en este último año calendario ganar de local.
3: Y la Católica gana de visitante. Por lo menos en los registros
2: le va bien. Ayer ganó el primer partido de local jugando en el grupo.
3: Exacto.
2: Católica.
1: Vos adelantaste algo de Úbeda en el comienzo del programa.
3: Sí, yo la información que tengo y que recogí en estas horas de gente amiga del Club Xeneize, a Riquelme no se le pasa por la cabeza para nada ir a buscar un técnico.
2: Pero el contrato, la diferencia...
3: Hoy está preocupado porque Boca gane el próximo martes, el jueves, y el viernes viajar a Paraguay al sorteo.
2: Hay una gran diferencia
3: entre... qué le toca a los octavos de final.
2: Entre noviembre y hoy es que Úbeda tenía contrato. Y desde lo contractual, aunque parezca una cuestión nimia, Úbeda tuvo continuidad contractual con Boca. El escenario es diferente. Acá se van a tener que sentar en un escenario, pongamos el mejor de los escenarios,
3: Victoria, clasificado,
2: octavos el viernes.
3: Le van a ofrecer la renovación.
2: Vos tenés la información, que le renueve la información. Ahora, si el jueves a la noche Boca pierde o empata,
3: y es otro escenario,
2: y vas a jugar Sudamericana, ¿cómo le ofrecen la renovación a Úbeda?
3: En ese caso sería otro escenario, sí. Pero todo apunta a que Boca va a ganar y va a clasificar a la fase siguiente.
1: Yo no estaría tan convencido que Boca va a ganar.
2: Estaba todo dado para ganar la Alianza Lima también y perdió por penales.
1: Y además hay, mira, lo ha dicho Navarro Montoya en un streaming, que la Conmebol en términos, si bien el rival de Boca es chileno, la Conmebol en términos generales en este último tiempo ha favorecido a los equipos de Brasil. Vos lo sabés muy bien, la Conmebol, Brasil es un mercado muy fuerte.
3: Los árbitros de la Conmebol los maneja brasileños, los manejan brasileños, eso es cierto. Va a haber una reunión de Riquelme en las próximas horas con Alejandro Domínguez para charlar.
1: Hoy apareció
3: va a ser antes del partido.
1: Hoy apareció un cartel en Boca en Ezeiza.
2: Varios carteles.
1: Varios.
2: Somos Boca.
1: Sí, que igual... Boca contra todos.
3: Habría que ver a quién ponen DT
2: de dónde surgen, porque esos carteles ¿de dónde surgen esos carteles? ¿Quién los pone?
1: Bueno, ahí está el tema. Mira, a ver, a mí me ha contado gente de Boca, yo frecuento mucha gente de Boca, que siempre aseguran que mientras Alejandro Domínguez sea el titular de la Conmebol, Boca no va a volver a ganar la Copa Libertadores, porque además está Donofrio por medio, algunos por allí muy pesimistas dicen que Macri también teje en el medio porque tiene muy mala relación con Riquelme y entiende Mauricio, que es Macri, que la gestión de Riquelme es paupérrima.
2: Yo entiendo todas esas teorías conspirativas, las entiendo. Y por supuesto que el fútbol no es solamente lo que pasa en el rectángulo verde y si Maravilla patea o no patea en el área chica. Porque toda la cuestión que se puede decir, hay falta Tagliamonte, los árbitros no llevan adelante un buen desempeño. Ahora, si Maravilla le pega de derecha, 3-2,
3: claro.
2: Y sigue.
3: Sí, igual el penal que le dieron a Racing también bastante polémico.
2: Si pateaba Velasco bien el penal contra Alianza Lima,
1: por supuesto.
2: Boca sigue. Todo lo que ustedes quieran.
3: Si Cavani metía el gol contra Alianza Lima.
2: Boca clasifica. Lo que digo, más allá de las teorías conspirativas, ahí, Domínguez, Macri,
1: ahí, Gago no tenía la culpa cuando Cavani abajo del arco.
2: Boca, no pegar. Boca tiene que hacerse cargo de lo que no hace futbolísticamente.
1: Completamente.
2: Para estar en este momento.
1: Muy bien, con Erika Sotomayor recordamos las vías de comunicación y gracias por la cantidad de mensajes que tenemos a esta hora en todo el país.
4: Sí, 1138707485, ese es nuestro WhatsApp. Y llegaron mensajes. ¿Qué tal, amigos? El gol que erra Maravilla frente al arco es para ponerlo en el banco hasta el fin de su carrera, más o menos.
1: No, que ha hecho mil goles con la camiseta.
3: Todos los goleadores erran goles. Claro. Acordate de aquel gol que erra el Puma Moretti, que es famoso el video cuando pegan el palo y el Puma queda solo frente al arco y lo erra. Y el Puma era un goleador tremendo.
4: Aquí otro mensaje de Rodolfo de Comodoro Rivadavia. Hola, gente de Nacional, muy bueno el programa y aguante el más grande de todos, River. Hablen algo más de River,
1: dice. Bueno, ya vamos a estar hablando de River con Agustín Domper en algún momento porque River juega la final del campeonato. Gracias a Víctor Cabrera en el canal de YouTube de la radio, a Natalia Liuberov para tener este sonido perfecto en todo el país y al gran Sebastián Vera en la producción. Tenemos la primera pausa.

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5: Curiosidades que tienen que ver con los mundiales de fútbol. En este caso hablamos del entrenador Vittorio Pozzo, de nacionalidad italiana y que es el único en haber ganado dos mundiales y de manera consecutiva. Vittorio lo hizo posible en los mundiales de 1934, disputado en Italia, y en 1938, disputado en Francia. Ambos conduciendo los destinos de la selección italiana.
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0: Muy bien, qué lindo escuchar este tema siempre dedicado a Maradona. Recordamos las vías de comunicación, Erika.
1: Sí, nuestro WhatsApp 1138707485. También nos pueden escribir a través de nuestro canal de YouTube. Nos encuentran como Radio Nacional AM870.
0: Muy bien, en la inmediatez, Damián, antes de la Copa del Mundo, tenemos también la Copa Libertadores de América y otra participación de Estudiantes de La Plata.
2: El martes, un partido clave, ¿eh? El otro día que perdió en Brasil, no especulaba con la victoria de Dim en Cusco sobre la hora, 3-2, y que lo deja en una posición muy incómoda, porque además tiene dos partidos incómodos Estudiantes y el Cacique Medina, porque el martes juega contra el Dim, obligado a ganar. Empatando clasifica el equipo colombiano, el martes, en el Hirchi. Y el 31, todavía con sede a definir, juega con Central por 16avos de final de Copa Argentina.
0: No lo veo, más allá del escenario que vos decís que es posible, no lo veo Estudiantes quedándose afuera de la Copa Libertadores. Pero
3: hay que ver el nivel del DIM, ¿no?
2: El DIM.
3: Buen resultado para Platense.
2: Sí,
3: que no haya ganado Peñarol.
0: Es verdad. Mucha desazón. No voy a mencionarlo porque además lo respeto y soy oyente de esa transmisión, pero el comentarista de una radio uruguaya, yo trato de escuchar todo y de ver. No, uno no puede estar en todo, diciendo con cierto desprecio, sí, Independiente Rivadavia en la Copa Libertadores, si no están Peñarol y Nacional. Bueno, viejo, las cosas son así. Independiente Rivadavia es el equipo sensación de esta Copa Libertadores.
3: Con el goleador sensación, Alex Arce, el
0: claro,
3: paraguayo.
0: Claro.
3: Que ayer hizo 3 goles y que es el goleador de la Copa. Ahora, Corinthians estuvo a tiro de ganar.
0: Sí, es verdad.
3: Tuvo 2 claras situaciones de gol sobre el final del partido.
0: Debiera replantearse este periodista. ¿Por qué la debacle del fútbol uruguayo a nivel continental desde hace tiempo? Salvo ese veranito montevideano que tuvo el equipo de Diego Aguirre, que llegó a una semifinal de Copa Libertadores, pero la verdad que la actuación en los últimos 20 años de Peñarol y Nacional ha dejado bastante que desear.
3: Ahora define Platense de visitante en San Pablo frente al Corinthians y Peñarol e Independiente Santa Fe se enfrentan entre ellos. Independiente Santa Fe le puede quitar el lugar a Platense si gana de visitante en Uruguay, pero Peñarol necesita ganar para, aunque sea, estar en Copa Sudamericana.
0: Bien, y vos lo alertaste muy bien, Javier, el otro día. ¿Cómo se le complicó a Platense
2: complicó
0: la clasificación?
3: Porque no le ganó a Peñarol de local.
0: Claro.
3: Pero yo creo que el resultado de ayer fue festejado, ¿eh? De hecho, lo vi en presencia propia. Fue muy festejado en Saavedra porque la aspiración es a que Peñarol le saque un puntito, aunque sea a Independiente de Santa Fe. Y aún perdiendo Platense en San Pablo,
2: claro,
3: pasa.
0: Muy bien. Vienen las noticias de 1:30 de la tarde a Radio Nacional y en todo el país.
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5: 1:30 de la tarde en la República Argentina. El presidente presentó el primer gemelo digital social. Javier Milei difundió un video en el cual dio a conocer la herramienta de inteligencia artificial desarrollada por el Ministerio de Capital Humano. El jefe de Estado afirmó que Argentina se adelanta al futuro y remarcó que por primera vez el país lidera un cambio de paradigma en políticas sociales. Además, resaltó que Gemelo Digital Social servirá para simular escenarios, anticipar impactos y optimizar decisiones en tiempo real. Argentina condenó la crisis en Bolivia. Cancillería firmó con otros 13 países una declaración en respaldo al gobierno boliviano frente a las protestas y los bloqueos de rutas. En este marco, el ministro de Relaciones Exteriores, Pablo Quirno, compartió una declaración regional donde se condena los intentos de desestabilización. Irán profundiza la crisis por el estrecho de Hormuz. El informe de Cecilia Diwan.
6: Irán publicó un mapa en el que se atribuye el control regulador de un tramo del estrecho de Hormuz. Se trata de aguas territoriales de Emiratos Árabes Unidos y Omán, lo que ha llevado a 5 estados del Golfo a advertir formalmente a las compañías navieras a través de la Organización Marítima Internacional de que no acaten esa disposición.
5: Temperatura en la ciudad de Buenos Aires, 12 grados 5 décimas. Humedad 60%, cielo parcialmente nublado.
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0: Muy bien, en la continuidad de Pasión Nacional con esta música que tanto nos gusta.
1: Yo pensé
0: porque
1: que hoy íbamos a escuchar un poco de Rodrigo.
0: Ya vamos a escuchar cuando estemos con Gerardo Murúa en la segunda hora del programa. Por supuesto, nos vamos a meter en clima de lo que será la gran final del campeonato entre River y Belgrano. Pero lo imagino al padre de Ámbar, a nuestro amigo en común Agustín Domper, a esta hora de la tarde degustando un cafecito, el de la cápsula. Qué rico después de un buen almuerzo. Agustín, querido.
2: Sí, sí, la verdad que esta cortina y el día gris que nos tiene hoy la ciudad de Buenos Aires es ideal para preparar la gran final en Córdoba, claro. Pero tomarse un cafecito a esta hora.
0: Fíjate que Dolina diría la crónica del ángel gris, ¿no?
1: Yo pensé que iba a decir como en el tango, dan ganas de balearse.
0: No, por favor. El hincha de River está dulce. Vos sabés, Agustín, que tenemos amigos en común que viajan a Córdoba, o casualidad, el fin de semana.
2: Justo se van a ver a la familia, ¿no?
0: Sí.
2: ¿Viste? Sí, es porque es fin de largo, por el feriado.
0: Con la excusa no tengo que ir a ver a mamá, a la vieja, ¿viste? Y me parece que se desvían del trayecto a la ciudad y pasan por Córdoba capital.
1: ¿No crees?
0: Yo creo que
2: es que es ideal para este domingo disfrutar de la gran final en Córdoba,
0: no para
2: en
0: ir
2: un marco
0: alentar,
2: espectacular.
0: Sí, no para ir a alentar a Belgrano, precisamente.
2: No, precisamente para River. Pero recordad que el lunes es feriado, Nico, entonces eso ayuda a que también hay que decir, ¿no? Muchas veces criticamos la logística. En esta me parece que la final cae un domingo ideal por la hora, porque es a la tarde, el horario que nos gusta a todos, 15:30, porque el lunes es feriado.
0: La verdad que sí, aprovecho para decir que vamos a estar con las transmisiones de Fútbol Show Nacional este sábado, el programa deportivo de 15 a 22. El domingo vamos a estar haciendo Pasión Mundial desde las 2 de la tarde y a las 3 llegarán Martín Perazo y Juan Minotti para la gran transmisión de River Belgrano. Hay que prenderse a Nacional y al relato de Martín Perazo, Agustín.
2: Totalmente, Nico, y va a ser un gran partido. Tengo mucha información de River. Empiezo por lo más importante, ya que anunciaste la gran transmisión de la final. Lo van a esperar tanto a Aníbal Moreno como a Montiel, pero para mí están los dos afuera. Es solamente un deseo de los jugadores, obviamente que va a concentrar a todo el plantel, Chacho, y van a tener una charla con ambos. Pero el equipo que piensa para el domingo 15:30 Coudet es con Bustos y con el chico Silva en el medio campo. Los 11 entonces, Nico: Beltrán, Bustos en el lateral derecho por Montiel desgarrado, Martínez cuarta, Rivero, la dupla central titular, y Acuña que va a jugar porque está mejor y va a ser titular en la gran final. Fausto Vera va a ser el volante centro, Galván junto al chico de Silva al lado de él, y arriba, en lo que va a ser el ataque millonario, Freitas, Juan Cruz Mesa y Colidio. Un equipo con muchos pibes el que va a poner como titulares el domingo Coudet, salvo que Aníbal Moreno esté con muchas ganas de probar, aunque sea en la rodilla, y juegue un rato, pero yo creo que va a estar afuera por precaución de esta lesión que tiene en la rodilla derecha.
0: Bien, quiero preguntarte algo. Yo tengo una opinión al respecto y, por supuesto, me gustaría que participe la mesa con Javier, con Damián, pero con Javier puntualmente en este tema. En caso de que River sea campeón, por supuesto que habrá un mérito del cuerpo técnico, de los futbolistas, pero en este caso puntual, para mí, va a ser toda de Coudet y nada de Gallardo. Nada, ¿eh?
1: 7 fechas son de Gallardo.
0: Claro.
1: Gallardo es tan campeón como el Chacho. Sí.
3: Habría que sumarle un título más a Gallardo.
2: Ese es un dato importante, Nico. Es totalmente discutible. Yo estoy más de tu postura, Nico. Pero es cierto, el domingo Gallardo puede sumar una nueva estrella en River, porque ha dirigido los primeros partidos más allá de los resultados.
0: Te voy a poner
2: negativos.
0: Un ejemplo. Si Gallardo seguía siendo el técnico de River, River no clasificaba entre los primeros 8.
1: Bueno, pero los datos son los datos. No, si River es campeón, Gallardo es campeón, al igual que el Chacho, porque dirigió 7 partidos de este campeonato.
3: Si vos decías hace 15 días que Gallardo era el gran responsable de la derrota en el Clásico, si sale campeón el domingo, por lo menos una cuota aparte, no sé, un 8%,
0: no,
3: un 10.
0: Yo no se la voy a dar.
1: Te voy a decir
0: no.
1: algo. Este dato que para mí es sobresaliente en esta final de River, que es tantos pibes en el equipo, que debe ser uno de los méritos de este campeonato donde River no ha jugado bien, lo empezó Gallardo el recambio. Cuando él dirige la última fecha en el Monumental,

0: perfección, que hubo coyunturas personales, han pasado situaciones en el vestuario, en los entrenamientos. Gallardo hace mucho tiempo debió haber dejado de ser el técnico de River, y justamente por el buen gusto que tenemos y por el respeto que nos debemos a la audiencia, nunca contamos, y vos sabés que es así.
1: Sí, sí, lógicamente, y eso también repercutió en el plantel. Pero volviendo a este debate que es interesante de lo futbolístico, porque los datos, como decía Javier, son los datos. Gallardo, si el domingo River se corona, tiene un porcentaje. Ahora, a Colidio lo recuperó Coudet, porque Colidio no estaba jugando con Gallardo, y el otro día fue la gran figura.
0: Bueno, era el gran objetivo que tenía Coudet, bueno, recuperar a los jugadores.
2: Más responsabilidad.
1: No es el único.
2: Más responsabilidad.
1: Sí. El huevo Acuña de Coudet también, porque con Gallardo iba al banco, se peleó Acuña con Gallardo.
2: Más responsabilidad que Coudet y que Gallardo, si River es campeón el domingo, ¿sabés quién tiene? Orlando Gil, el gran benefactor de este River por llegar a la final, el arquero de San Lorenzo.
0: Pero claro, por supuesto.
1: Bueno, sí, pero estamos hablando desde lo futbolístico también. El otro día también, el Chelo Torres, tu amigo Dami, que no pateó el arco en 90 minutos. Si querés buscar responsabilidad, ahí los rivales de River también ayudaron.
3: Almirón,
1: el técnico de Central, que no pateó el arco en 60 minutos.
3: No dejemos de lado la bruja que lo acompaña al Chacho y que parece que se la llevó de allá, de la cancha de Racing.
0: Bueno,
3: ¿no?
0: Acordate, Agustín, lo que venimos diciendo antes de la rúbrica. Coudet está condenado al éxito en River.
1: Sí, y hablando de Coudet y de lo que viene para contar información que tengo fresca más allá de la final, el Chacho Coudet y la dirigencia, con Longoria, Español y todos los dirigentes, están viendo más allá. Ayer decíamos, acordado Otamendi, hay una oferta que llegó a Brasil por Agustín Canovio, el uruguayo Nico Ex Peñarol, es un volante muy interesante, y River, a través del Español Longoria, contacto formal, préstamo por Thiago Almada, va por el jugador campeón del mundo, bueno, Thiago Almada River.
3: Qué buena incorporación. Me chimentaron también que Coudet quisiera una saga central, ya que va a tener a Otamendi, fuerte, ¿no? Al estilo de la época de Gutiérrez Ruggeri, y que le interesa mucho José María Gutiérrez, el uruguayo que deja el Atlético Madrid.
1: Josema, sí, claro. también. El otro nombre fuerte es Romania, por el cual River ya ofreció dinero a principio de año y fue rechazado, porque en ese partido que muy bien recuerda Dami frente a San Lorenzo, Romania fue todo lo opuesto, ¿no? Fue la gran figura del encuentro y toda la gente de River se quedó con esa sensación de que había que traerlo. Es cierto, quiere un central más, Coudet, porque aparte sabe que Rivero puede recibir alguna oferta en este mercado. Pero no se queda, no se duermen los laureles de lo que puede ser un título Nico River y sobre todo el Chacho, sino que ya dio ok por varios jugadores para seguir reforzando al plantel de cara a lo que va a ser el segundo semestre.
3: Ah, lo de Thiago Almada sería sensacional, si se puede dar, ¿no?
2: Para el fútbol argentino sería fantástico, sí, que volviese.
3: Ahí hay una controversia porque hay un problema con el pase de Thiago Almada.
0: ¿Cuál es?
3: El Botafogo no lo pagó nunca. Entonces está reclamando el dueño del pase, que en su momento era el Atlanta United, en la FIFA, la inhibición al Botafogo. Él llegó al Atlético Madrid proveniente del Olympique Lyon, pero claro, pertenece al mismo grupo empresarial que es dueño del Botafogo, a Trent Reznor. Así que hay un tema medio raro que seguramente va a tener que solucionar River.
0: La verdad que coincido, Agustín, con Damián, sería un salto de calidad para el fútbol argentino. Ojalá que venga Thiago Almada y se ponga la camiseta River para mejorar nuestro fútbol.
1: El jugador tiene una buena experiencia, en esto que recuerda Javier, de ir y venir. Estuvo en Europa, volvió a Brasil, fue campeón de la Libertadores en Brasil y otra vez volvió recargado, en este caso al viejo continente, y como no jugó mucho este año en el Atlético, no, su representante no ve mal que venga a River, aunque es un año, a ganar continuidad y el año que viene volver a Europa.
0: Bien, vos sabés que uno puede ver un espectáculo deportivo por televisión, pero yo me quedé impactado cuando vi la final de la Copa Libertadores de América el 30 de octubre del 2024, cuando Botafogo le gana Atlético Mineiro y lo vi en acción a Thiago Almada, quedé deslumbrado, tiene el potrero encima. Bueno, debe tener el Atlético Madrid un plantel muy competitivo para que él habitualmente no sea titular.
1: Sí, totalmente, y en ese partido que vos viste en cancha, Nico, justamente en el Monumental él se lució, y yo creo que además de los jugadores, el estilo Simeone no impactó mucho en el fútbol de Thiago Almada, y bueno, es el gran objetivo. ¿Con qué rompe el mercado River? Se habló de Angelito Correa en un momento, el nombre finalmente es Thiago Almada y ya comenzaron las gestiones por él, y en el número 9, recordemos, está lo de Giovanni Simeone también latente.
0: Muy bien, el domingo en Pasión Mundial vamos

0: hacer un toquecito contigo esperando la gran final y hablando de River, porque el sinónimo de River en Nacional es Agustín Domper.
1: Y sí, estaría muy atento, ya que vas a hacer el programa el domingo, porque me parece que el domingo sale la lista.
0: ¿En qué horario?
2: ¿El domingo?
0: Sí. ¿El domingo a la mañana?
1: El domingo sale la lista. No sé en qué horario. Yo creo que va a esperar al final de las ligas.
2: Claro, que espere.
1: Si se juegan todas las finales de la liga, hay que ver quién queda.
2: Si llega hasta el domingo. No, claro, hay que esperar el partido de River.
0: El domingo a la noche. Sí, sí, Agustín.
3: Sí, totalmente. Coincido con... Si no sorprende Scaloni, porque ha sorprendido siempre, ojo, ¿eh? Capaz que todos la esperan el domingo y sale el sábado. Pero si no, a más tardar el domingo la tenés en Pasión Mundial, Nico.
0: Muy bien, perfecto. Te mandamos un gran abrazo, Ámbar, todo bien. Ah, una línea de San Lorenzo, Agustín.
3: Bueno, San Lorenzo, después del puntazo que... Esta información me la trae el pelado Zarratea, ¿eh?
0: Sí.
3: Después del gran punto en Brasil, se entrenó esta mañana y va a preparar el martes frente a Recoleta, el último partido del semestre en la Sudamericana. De ganarlo se clasifica directo y hasta un empate lo puede clasificar primero, evitando el repechaje, los playoffs, que ya tienen fecha el 29 de mayo de sorteo. Pero hay un muy buen semblante en San Lorenzo luego del punto que se trajo de Brasil, y no hay jugadores lesionados, así que descansa el fin de pensando en el partido del martes que viene frente a Recoleta.
0: Muy bien, te mandamos un gran abrazo, Agus, muchas gracias.
3: Igualmente, abrazo.
0: Agustín Domper con todo el panorama de River, con Erika Sotomayor, nuestra locutora. Tenemos los mensajes de los amigos que se comunican desde todo el país.
4: Exactamente, en el 1138707485 nos escribe Marcelo, dice: hay un importante dirigente de la FIFA con mucha influencia en la Conmebol que quiere que Boca pierda. Saludos de El Gato de Barrio Parque, así se presenta.
0: Bien, lo dice por Macri, hago la traducción.
1: Pero si es hincha de Boca, quiere que Boca gane.
0: Por supuesto, no me cabe ninguna duda.
2: Suponemos,
0: pero bueno,
2: que sí, no sé.
0: Suponemos.
4: Orlando de Núñez dice: estimados amigos, Maravilla tiene que ir al PAMI a pedir que le coloquen una pierna derecha.
1: Lo pedía para la selección y ahora lo que quieren llevar al PAMI.
0: ¿No? Orlando, le digo al amigo Orlando, te están esperando en el cuartito, estamos esperando todos.
4: Bueno, por aquí, buenas tardes, equipo Pasión Nacional. No es teoría conspirativa lo de Macri, dice, es poder político y económico. Pablo de Tucumán.
0: Muy bien, la pausa que pone Natalia Liubarov. Nati, todo jazz.
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8: Muy bien, Nati Liubarov, impecable tenerla a ella en el control. Estamos en esta edición de Pasión Nacional. Vamos al encuentro de Pablo Barovero en la provincia de Santa Fe, en un invierno, aunque estamos en el otoño. Pablo, bienvenido.
9: ¿Cómo va, Nico? ¿Cómo te va a vos, a los compañeros, a los oyentes de la radio? La verdad que acá, hoy en una jornada hermosa, a pleno sol, está fresquito, está lindo, más que agradable. Y el hincha de Unión, en este caso, porque el de Colón espera el domingo ser local de Mitre de Santiago del Estero, pero el hincha de Unión, en gran número ya viajando a Rosario, una horita y media, en dos horas estás dentro del Estadio Coloso Marcelo Bielsa para poder ver hoy a las 20 el partido entre el Tatengue e Independiente de Avellaneda, ¿sí? Este partido de 16º de final de Copa Argentina, con Madelón que tiene que meter un par de modificaciones, con el ingreso de Menossi en la mitad de la cancha por Cuello, que está lesionado, y de Colazo, el ex delantero de Aldo Civi, en lugar de Estigarribia. Es el último partido del semestre para Unión, más allá de una posible clasificación a octavos de final, eso se jugaría después de la Copa del Mundo, y además puede llegar a ser, yo a todo esto digo, para mí no, ¿sí? Yo creo que Madelón se va a quedar en Unión, va a renovar contrato, pero es el último de este contrato actual del técnico de Unión, que todavía no ha renovado por una nueva temporada, de modo que es un partido especial donde Unión necesita un buen resultado para acceder a la próxima instancia.
8: Pablo, pero me parece que a esta altura es como a la vieja usanza, que Madelón, con un apretón de manos con el presidente del club, creo que no hace falta ni la firma del contrato, me parece.
9: Estoy totalmente de acuerdo. De hecho, el contrato había finalizado antes de que arranquen los octavos de final de la Liga Profesional, que Unión jugó con Independiente Rivadavia, y ahí medio de palabras hizo una extensión para estos partidos que incluyen también este de Copa Argentina ante Independiente, que ya estaba programado, y a mí me da la misma sensación, ya se conocen demasiado y saben perfectamente lo que pretenden, tanto Span de Madelón como a la inversa.
8: No, y además, ¿sabes qué? Hay tipos muy queridos y muy respetados en el mundo del fútbol. Cuando uno habla de Luis Fartime, Luis Fartime es Belgrano, aunque no nació en Córdoba. Y lo mismo pasa con Madelón. Madelón fue un futbolista Muy bueno, por cierto, emparentado en alguna época con San Lorenzo de Almagro, pero cuando...
6: Salió
8: de San Lorenzo, por supuesto. Pero cuando se recuerde, cuando Madelón no dirija más, se lo va a recordar como un personaje fundamental de la vida de Unión de Santa Fe.
9: Totalmente de acuerdo. Sí, sí, generan generan en la gente una adhesión muy grande, tienen una historia, un vínculo muy fuerte, y además ellos mismos sienten un arraigo, porque de hecho en Santa Fe, por ejemplo, puede pasar lo mismo con el Vichy Fuertes. Si el Vichy Fuertes tiene divisiones inferiores y debuta en primera en otros clubes, claro. Ha tenido pasos por equipos importantísimos, Racing, River, el fútbol extranjero, pero el Vichy Fuertes es Colón.
8: Está muy bien el ejemplo.
6: Qué enojado, sí. Pablo, que está el presidente de Unión con Milito, ¿no?
9: Está enojado Luis Spahn porque por dos cuestiones. Primero, porque Racing, según el presidente de Unión, digamos esto porque siempre hay dos campanas y cada uno tendrá su verdad, pero según Luis Spahn, no le pagan lo que corresponde. Primero, no le giraron el dinero de la transferencia de Nardoni como lo quería hacer Racing. Bueno, ese dinero no lo giraron. Pero además, Spahn entiende que Racing anunció en su momento la venta de Nardoni por 8 millones de dólares, pero a Unión le quieren pagar, adjudicándole esa venta, un ingreso a Avellaneda de 6 millones de dólares. Y como Unión tiene un porcentaje, obviamente lo que cambia es el monto que percibe la institución santafesina. Entonces, por un lado, no se ponen de acuerdo en cuál es el monto, y por otro lado no le pagan ni siquiera sobre esos 6 millones de dólares que Spahn cree que son insuficientes. Por ende, hay un enojo importante de parte del presidente de Unión, que ya arrastra en su momento con Central, con San Lorenzo de Almagro, con varios clubes argentinos, esto de que no le paguen los jugadores que ha vendido. Recordemos que Unión se ha convertido en la última década en un equipo muy vendedor. Todos los mercados de pases, un par de jugadores importantes vende, muchos al mercado local, Talleres, San Lorenzo, Boca con Zenón, Racing, Rosario Central, pero le cuesta mucho cobrar. Algo que le endilga al hincha de Unión como una característica negativa al actual presidente es sobre todo lo que le cuesta, como lo que le cuesta cobrar, como que lo toman de sonso a Luis Spahn, sus colegas, y siempre queda en la cola de espera.
8: Bueno, ahí está el dato que estás entregando. ¿Cómo está el tiempo? ¿Cómo espera Santa Fe la llegada del fin de semana largo con el recuerdo de la Revolución de Mayo del lunes?
9: Exactamente, exactamente. Aquí ya hay algunas actividades turísticas como para que la gente, sobre todo del interior de la provincia, pueda llegarse a Santa Fe. Va a estar muy lindo, fresco pero soleado, al igual que en la jornada de hoy. Estamos alrededor de los 20 grados. La verdad, sumamente agradable está la temperatura y el día aquí en Santa Fe.
8: Muy bien, saludos muy grandes para Diego Terenciani, para Ernesto Fernández, y un gran abrazo, querido Pablo Barovero, para vos.
9: Bueno, muchas gracias, buenas transmisiones, buen fin de semana largo, y nos estaremos encontrando.
8: Muy bien, ahí está Pablo desde Santa Fe. ¿Qué pasa con Colapinto en el Gran Premio de Canadá? Se viene la carrera el domingo, 5 de la tarde.
10: No dio ni una vuelta. Están viendo en Alpine qué sucedió. No pudo completar la primera vuelta. Después a la tarde está la clasificación sprint. Recordemos que Canadá tiene carrera sprint mañana a la tarde. Están viendo en este momento qué sucedió con el auto de Franco Colapinto. Ese está andando, el de Colapinto ahora está en el garage. Están
8: investigando. Qué notable, por la radio participa de la carrera, pero no Colapinto.
10: Lamentablemente.
8: Qué notable, sonidos y Ubaró.
10: Otra de Polideportivo, María Lourdes Carlé, lo decíamos en el programa, quedó afuera en el último partido de la quali para meterse en el cuadro principal de Roland Garros, que comienza el próximo domingo.
8: Muy bien, te escuché en un informativo hablando de fútbol femenino.
10: Sí, claro, por supuesto.
6: Estamos a 20 días del Mundial, a la vuelta de la esquina de la máxima cita del fútbol a nivel de selecciones. Y atentos porque hoy se juega el primer amistoso premundial.
10: Hoy tenemos uno de los anfitriones.
6: México gana en Puebla.
10: No,
6: México...
10: pará que comience el partido. Pará, no digas cómo termina el partido.
6: No, el tema es que México así.
8: Mirá que el pará hay que pedir la autorización a Fantino.
10: No, le pido permiso al querido Alejandro Gardinetti, que un chascarrillo.
6: Ah, bueno. México hace 10 días que ya está concentrado. Javier Aguirre hace 10 días que ya tiene a los jugadores concentrados y metidos en la Copa del Mundo. Así que hay equipos que se han adelantado, por supuesto, corresponde para el local sobre todo, ¿no? Bueno, así que México gana, primer amistoso en la cita premundialista, se va a desarrollar este partido en la ciudad de Puebla.
8: Muy bien, Erika Sotomayor, con los mensajes que llegan a Pasión Nacional.
11: Sí, por supuesto, aquí Alejandro desde Flores dice, los jugadores de esta era y desde hace 10 años no tienen la impronta de los jugadores desde 10 años para atrás. es genético, muy poco hay con esa forma de ser que tenían esos queridos jugadores, Alejandro desde Flores. También por aquí, Sergio desde Corrientes Capital manda un video y dice: buenas tardes muchachos de Pasión Nacional, la mejor radio del país, acá pescando tomando mates, escuchando la radio. También Giuseppe desde Tartagal, Salta, dice: buen día Radio Nacional, la mejor radio del país, y saluda a todos, un placer escucharlos, River campeón.
8: Bueno, dice. ¿Por qué no? Hay muchas chances.
6: ¿Se animarán los oyentes a un pronóstico del partido del domingo?
8: Le pedimos fundamentalmente a los de River y a los de Belgrano. Hay una gran audiencia en Córdoba, en un par de minutos lo vamos a saludar a Gerardo Murúa. Va a estar el Cuti Romero presente en el estadio Mario Kempes.
6: Sí, hay una bronca con
8: viendo
6: el Cuti.
8: Sí, porque no cayó bien.
6: El domingo, el Tottenham se juega el descenso. Él es el capitán del equipo. Y los compañeros esperaban que él por lo menos esté presente en el estadio.
10: Y le erró, digámoslo.
6: Sí.
10: Más allá de la argentinidad y que queremos tenerlo acá, le erró.
6: Le erró.
10: Tiene que estar con sus compañeros.
6: El Tottenham juega frente al Everton y el West Ham juega ante el Leeds. El West Ham está por debajo del Tottenham, pero si llega a ganar y el Tottenham no gana, se va al descenso.
8: Lo que pasa es que la pasión pudo más y, como dice Rodrigo, de Córdoba capital. ¿Viste? Pero sí, estoy de acuerdo con ese pensamiento.
10: Está lesionado,
8: sí.
10: No puede jugar, no es que pudiendo jugar se va, pero tiene que acompañar.
8: El compromiso, mira.
6: Sos el capitán del equipo, si no fuera el capitán
10: Cavani, para volver a Cavani.
8: Ese ejemplo iba a poner.
10: Claro, Cavani siempre acompaña el plantel.
8: Hubo un partido que no estuvo, pero
10: después,
8: siempre va.
10: Adentro del campo de juego hace 2 años que no patea la pelota.
6: Siempre está en el palco. En el palco tiene un lugar espectacular.
10: Acompaña al tipo.
8: Pero yo te sostuve siempre de la época que Vergara te empezó a dar porque lo defendías a Cavani. En un momento te solté la cuerda.
10: Estoy solo
8: porque,
6: Es cierto que Bielsa pensó en reservarle 2 lugares en el palco del Mundial de cada partido que le toque a Suárez y a Cavani para que miren los partidos.
10: Bueno, igual Suárez juega bastante.
8: Juega bastante. Sí, tiene más panza que yo, Suárez. Es terrible. Oye, parece que los postres son excepcionales en Miami. ¿Se va Bielsa después del Mundial?
6: Así parece. Lo querés escuchar en la charla que dio ayer, justamente en la convocatoria de los 26.
8: Sí, pero tenemos el informativo en un minuto. ¿Hay tiempo? ¿Hay tiempo? Bueno, ponemos, dale. Sí.
6: A ver qué decía.
12: Me pareció que era acertado describir cómo hicimos nuestro trabajo, que culmina con la Copa del Mundo, que es un milagro para la vida deportiva de cualquier profesional poder participar en una Copa del Mundo. Yo particularmente voy a agradecer toda la vida a Uruguay que me haya permitido poder disfrutar de una competencia como esa, ¿no?
8: Bien, hasta ahí Marcelo Bielsa.
6: Sería la tercera Copa del Mundo para él, porque dirigió a la selección argentina, a la de Chile, llegó a la selección...
8: Vienen las noticias de las 2 de la tarde en la República Argentina.
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14: Las 2 de la tarde en todo el país. Destacan la baja de las retenciones. Lo hizo el presidente de la Sociedad Rural, quien afirmó que no lo esperaban y remarcó que siempre mostramos los resultados y son muy receptivos en el gobierno. No obstante, Nicolás del Pino aseguró que desde la entidad intentan llegar a las retenciones cero. El gobierno informó una baja de 2 puntos del gravamen al trigo y la cebada y una reducción progresiva de los derechos de exportación a la soja desde enero próximo. Nuevo sistema meteorológico en Mendoza. El informe de Victoria Lupu desde la emisora de Radio Nacional en la capital de la provincia.
15: El Aeropuerto Internacional El Plumerillo incorporó un nuevo sistema automático de observación meteorológica, una tecnología que permitirá mejorar la previsibilidad de los vuelos y reducir desvíos, demoras y cancelaciones ocasionadas por condiciones climáticas adversas. La puesta en funcionamiento del sistema estuvo a cargo de la empresa argentina de navegación aérea en el marco del proceso de modernización tecnológica de los servicios de navegación aérea.
14: Intensifican la búsqueda de Jeremías Valenzuela. Las autoridades de Río Negro sumaron buzos tácticos a las tareas que se realizan por el joven de 28 años... que desapareció el jueves pasado en la ciudad de Chipoleti. Actualizamos ahora el estado del tránsito con Ernesto Arriaga.
16: A esta hora, mucho tránsito en la autopista 25 de mayo, Perito Moreno y Dele Piane. Para ingresar también por la Dele Piane, la Riccieri, hacia el aeropuerto de Ezeiza. Recordemos, 80 para camiones, 90 para micros, para llegar al aeropuerto de Ezeiza. No hay demoras todavía. Por otra parte, la ruta 205 desde la Rotonda Cañuelas hacia Saladillo, normal. Camiones en la ruta 3, totalmente habilitada. Por favor, máximo 80 kilómetros por hora para evitar siniestros viales.
14: En la ciudad de Mendoza, donde podés escucharnos por AM 960 y FM 97.1, la temperatura es de 11 grados 4 décimas y el cielo está despejado. En la ciudad de Buenos Aires, temperatura 12 grados 5 décimas, humedad 60%, cielo parcialmente nublado.
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0: Ahí estamos en la segunda hora de Pasión Nacional. Vamos a saludar al querido Gerardo Murúa en Córdoba. Tuve el placer, el gusto de trabajar durante prácticamente una década en la otra fábrica con Víctor Brizuela, que fue un periodista excepcional que tuvo Córdoba. Él instaló al fútbol de Córdoba en lo más alto. Él defendió el producto Córdoba, no solamente Talleres, Belgrano, Marcelo Milanesio, sino David Nalbandián, todo lo que surgiera de Córdoba, él lo defendía a ultranza. Y le molestaba, fui testigo presencial de ir con él y con Gustavo Vergara tantas veces al estadio de Boca de River, cuando se acercaba algún cordobés para saludarlo en la cabina con la camiseta de Boca de River. Él quería que fueran de Talleres, Belgrano, Instituto de Racing de Córdoba.
1: Ahora, todos los cuarteteros, le quiero preguntar a Murúa, ¿todos los cuarteteros son de Belgrano? Porque Rodrigo de Belgrano, La Mona de Belgrano.
2: La Mona no confesó nunca ser hincha de Belgrano, sí.
1: Yo lo he visto en el estadio...
2: Porque alguna vez declaró que era hincha de los cuatro.
0: Bueno,
2: y
0: qué mejor que preguntarle a Gerardo Murúa. Gerard, te saludamos y te damos la bienvenida en la previa del gran partido que va a relatar Martín Perazo el domingo en Nacional.
3: Hola, compañeros, qué gusto saludarlos. Gran abrazo para ustedes y para toda la audiencia. Hermosa jornada en Córdoba, fría, porque estuvo nublado a la mañana, pero a esta hora sol a pleno, cerca de 15 grados, muy parecido a lo que vamos a tener el domingo a la hora que se juegue la final entre Belgrano, River, River y Belgrano. También se pronostican unos 15, 16 grados con cielo descubierto. Sí es de Belgrano La Mona, de hecho es un reconocido hincha de Belgrano, su fama, su ascendencia en Córdoba ha hecho que termine moderando esta cuestión, pero de hecho parte del problema de garganta que él tiene hablando de la música lo tuvo porque le dieron un botellazo en la cancha de Belgrano.
1: O sea que va a estar en la cancha el domingo La Mona.
3: No creo, suele no ir a la cancha, pero sí es de Belgrano. Sí, en eso,
2: o sea, lo que dice, pero Gerard, lo que dice Vicente es una goleada, entonces es una goleada, suspéndanlo. Porque si Rodrigo y La Mona son hinchas de Belgrano, ¿Talleres qué pone arriba de la mesa?
1: El cuarteto Leo.
2: ¿Qué tiene?
1: Por ahí el cuarteto Leo de Talleres.
3: Lo que pasa es que si hablamos de popularidad allá, sí, no hay cuestionamiento. Después están las otras bandas que cada uno tiene algún pedacito de afición por los clubes de Córdoba. Y hay algunos cuarteteros famosos que son de Talleres, pero hay otros incluso que son famosos y son de Belgrano. Lo cierto es que si vos me apurás, de la talla de La Mona, no hay ninguno.
0: Pero dime una cosa, y a nivel futbolista, por ejemplo, Chocolate Valé, hincha de Talleres.
3: Y lo que pasa es que jugó 10 años en Talleres.
0: La Pepona Reinaldi también, ¿no?
1: No, de Belgrano, sí, salió de Belgrano.
3: No, el caso de la Pepona Reinaldi es muy especial, muchachos, porque surgió en Belgrano, jugó muchos años en Talleres y volvió a Belgrano. De hecho, tiene más de 100 goles con las dos camisetas. Y esto ha llevado a que no sea ídolo de ninguno de los dos.
0: Qué increíble, ¿no?
3: Respetado por los dos, sí, pero ídolo de ninguno de los dos.
2: Ahora, son raras avis, como siempre la historia que tenemos acá, con Perico Pérez. Fanático de Racing, campeón con Independiente.
0: Y muy querido por el hincha de Independiente, además.
1: Bueno, pasó lo mismo con el Pato Pastoriza, que también jugó en Racing e Independiente y salió campeón. Y fue campeón como técnico de Independiente y fue técnico de Racing.
0: Y el Bambino Veira, hincha de Huracán, y a ídolo de San Lorenzo de Almagro. Bueno, las particularidades de Gerardo,
2: bueno,
0: que ofrece
2: más que en el equipo de José también. Y campeón como técnico de la Libertadores Independiente.
3: Ustedes me van a entender. Los campeonatos nacionales, la época de los nacionales, hicieron que se diera una particularidad. Normalmente iba uno de la provincia. Después ya se agrandó el número, iban más. Pero cuando iba ese, el resto se encolumnaba por detrás y normalmente tenía préstamos incluso los mejores jugadores. Sí, sí. Es decir, que los hinchas de acá no se podrían enojar porque los mejores de cualquiera de los clubes grandes de Córdoba han jugado en el otro porque se prestaban en los nacionales los jugadores, los mejores jugadores.
2: Buen dato ese. Igual cambió realmente mucho con esto de la historia que contamos siempre de Maschio. O tengo las historias en las Diagonales de la Plata, que los hinchas de Gimnasia salieron a celebrar cuando Estudiante fue campeón del mundo.
0: Hoy no pasaría.
2: No, por supuesto que no.
0: Bueno, Gerardo, y de lo futbolístico, ¿qué tenemos que saber del equipo de Belgrano que se prepara para jugar la gran final del domingo en Córdoba, 3:30 p.m, relato de Perazo y arbitraje de Yael Falcón Pérez?
3: Me cae perfectamente lo que dice Damián para remarcar que la hinchada de los Piratas estaba en la famosa noche de Talleres Independiente acompañando a la barra de Talleres. Hoy sería imposible, muchachos, como lo dice Damián. Perfectamente. En lo futbolístico, en lo deportivo, Belgrano espera por Lisandro López, esa lesión muscular que es desgarro y se espera que haga un esfuerzo descomunal el zaguero central para estar. Entiendo yo que poner un jugador que no está al 100 en una final no es lo ideal, pero Lisandro va a estar acompañando al plantel y va a hacer el esfuerzo hasta el último para tratar de estar. El juvenil Agustín Falcón va a ser el que ingrese en lugar de López y no puede ser parte del equipo titular. El resto, el mismo equipo que viene de ganarle a Argentino Junior y ante Unión de Santa Fe y a Talleres, tiene bastante claro las cosas el ruso Ricardo Cielinski, que tiene todo el plantel a disposición. Concentra esta noche, mañana banderazo en el Gigante de Alberdi por la tarde, como pasó antes del Clásico, seguramente incluso con la presencia de los jugadores, como sucedió en la previa del Talleres Belgrano de octavo de final. El saldo más importante indudablemente es que tiene todo el plantel a disposición, salvo Lisandro López. Ricardo Cielinski, 1.200 efectivos en el operativo policial, 3 cordones de seguridad en los alrededores del estadio para que lleguen solo aquellos que tienen entradas al último cordón. Para la gente de River que viene desde afuera, controles desde los peajes, acceso norte para la gente de River, es decir, tribuna Wellington y Popular Ardiles, acceso sur para la gente de Belgrano, por supuesto la tribuna Artime y la Gasparini para dividir el estadio en medio, Nico.
0: Bien, una respuesta corta a una pregunta de Javier.
1: Un tema que viene a colación, porque si va a repetir la alineación del partido con Argentinos, finalmente si el Ike te está dando la razón a vos, Nico, es un amarrete. Va a jugar con un solo delantero.
0: Es avaro,
1: con Pacerini la final en Córdoba.
2: Gerardo, si va a cambiar a esta altura del partido.
1: Poné a Lubita y a Pacerini.
3: Si, lamentablemente, ¿no? Si llegó, para los intereses de Nico, sobre todo, si llegó jugando así, si le ha dado resultado en los playoffs.
0: Claro, no, por supuesto. No, y además, si llegara a ganar Belgrano, yo sé que los oyentes el lunes me van a atender. Pero avaro, Cielinski, ¿eh? Pareciera que no le gusta mucho el arco de enfrente. La seguimos, Gerardo, en un rato, ¿te parece?
3: ¿Cómo no?
0: Bien, y después vamos a hablar de Talleres. Qué momento para Talleres. Perdió en la Copa Argentina, lo sacó Belgrano de la Liga y encima el Pirata puede ser campeón. Vamos a una de las ciudades más lindas de la Argentina, que no se entere nadie, para mí la más linda, que es Rosario, y allí está nuestro amigo Omar Tanguero Sapienza. Omar, querido, un gran abrazo.
4: Hola, Nico, ¿cómo te va? Un gran abrazo para vos, para la mesa, para la masiva audiencia de la radio, para las 49 emisoras de todo el país. Y sí, vos sabés que estamos un lindo día en Rosario, 12 grados, 3 décimas la temperatura, y preparándose Nico Rosario para un fin de semana largo con arte, con cultura, con música, y después al final te voy a decir sinónimo de qué es todo lo que te estuve nombrando. No sé si lo dijeron los colegas de Córdoba, pero en Newell's hay un poco de preocupación porque trascendió que la gente de Talleres, su presidente y creo que su hijo, el que está, que lo acompaña en la gestión, le habrían hablado a Frank Kudelka para que Frank Kudelka sea el próximo técnico de Talleres de Córdoba. Esa es la información que hay en Rosario. En Newell's hablé con algunos contactos, me dijeron, mira, nosotros estamos tranquilos porque Kudelka, de palabra, renovó que no se va a ningún lado, que él se queda en Newell's, pero que es cierto, esto lo corroborarán nuestros colegas de Córdoba, ese cierto interés que trascendió acá en Rosario, que quieren llevarse a Frank Kudelka para que sea el sustituto de Tevez. Punto bueno. Y aparte por el lado de Newell's. Central, a dos puntas. Libertadores, miércoles 27 en Ecuador, Independiente del Valle, favorito, 2.800 metros de altura, el viaje, ir, la vuelta, el cansancio de la última media hora, porque este equipo gana los partidos en la última media hora, cuando se desgastan precisamente los que visitan. ¿Qué pasará después? Porque acá Central juega dos puntas. Después juega el 31 de mayo en el Estadio Olímpico, perdón, en el Estadio Único de San Nicolás, por Copa Argentina frente a Estudiantes. La gente está dividida, pero mayoritariamente la gente dice, como marcó el gran filósofo Reinaldo Carlos Merlo, paso a paso, primero vamos por la Libertadores, es la oportunidad, por lo menos, de conseguir algún triunfo, de avanzar, de la posibilidad de terminar primero, por más difícil que sea el partido que se le viene el miércoles 27, pero va con todos los titulares, con lo que mejor tenga, a jugar el partido en Ecuador. Y después, por supuesto, preparándose para el 31 de mayo, por la Copa Argentina frente a Estudiantes, el árbitro va a ser Leandro Rey Hilfer, y bueno, con lo que le quede, con los que mejor vuelvan del periplo, que es precisamente volver desde la altura de Ecuador.
2: Omar, antes del domingo 31.
4: Sí, Javi.
2: tienen que...
4: Sí, Damián, sí.
2: El martes Estudiantes por Libertadores y el miércoles Central. El 31 es un partido incomodísimo para ambos, ¿eh?
4: Totalmente.
2: Porque...
4: Totalmente.
2: Porque no es un partido tradicional, digo, para Argentina. No es que vos jugás contra un equipo del ascenso.
4: Claro.
2: Uno de los dos, son dos equipos colosos, grandes, como Central y Estudiantes, va a quedar al margen y faltarán días para el Mundial. Pero además, porque los dos entrenadores son mirados de reojo.
4: Claro.
2: El Cacique y Almirón. Es un partido incómodo para ambos. Obvio que si Estudiantes clasifica el martes y lo mismo con Central el miércoles, listo. Es un partido incómodo, pero ya está. Pero si no llegan bien pisados a ese partido, puede ser una incomodidad, ¿eh?
4: Sin lugar a dudas, Damián, coincido total, pero totalmente con vos. Y además, ¿para qué tanta exigencia? ¿No se podría posponer 48 horas más o jugarlo más adelante como se van a jugar otros tipos de partidos? ¿Por qué exigir a ambos planteles a un descanso tan, pero tan grande? Yo sé que la Copa Argentina es importante, es mucho más importante incluso para los tesoreros, para las arcas de ambos clubes, y es por eso que se allanan, es por eso que aceptan este tipo de partidos que además tienen ese condimento que vos marcás realmente muy, muy, pero muy bien. Inapropiado, me quedo con esa palabra que dijiste, para los dos equipos, para los técnicos y por supuesto que también para la hinchada. Pero así está la cosa por el lado de Central, apuesta con los mejor que tenga, con los titulares, para ambos partidos, ¿eh? Así que Central se recupera Mayo, se recupera Obando también, Campaz. Hay que ver qué quiere el colombiano, ¿viste? Si no quiere arriesgar, si quiere arriesgar o no la pierna, precisamente para no quedarse afuera del Mundial ante cualquier lesión. Pero también sabe Campaz que está el pibe Cantizano, que está jugando muy bien y que Central no se haría muchos problemas. Y se recupera también, hay una duda, Enzo Jiménez o Julián Fernández, que está jugando muy bien, para jugar por el sector derecho. Y no se sabe si irá a jugar con 2-9, yo creería que no, que tiene que ir a jugar con uno, que tiene que reforzar el mediocampo, y sería Vélez, me parece, el que comience en lugar de Enzo Copetti.
0: Muy bien, Omar, te mandamos un gran abrazo. Sí.
4: Nico, fin de semana, largo, gran ocupación en Rosario.
0: Claro.
4: Lugares para visitar, para ver, como te digo siempre, pero hay uno que yo te dije, arte, cultura, música, sinónimo de quién... De Frank, ¿cuánto?
0: Sinatra.
4: En uno de los teatros de Rosario, el domingo 31, hay un gran homenaje musical para Frank Sinatra.
0: Tienes que ir. Tengo que ir, claro.
4: My Way, creo que es el título. No recuerdo bien, creo que es McWay, algo así.
0: My Way, bueno. Claro, a mi manera, el clásico de Sinatra.
4: A mi manera, por supuesto. A mi manera es lo que va a suceder aquí, un homenaje precisamente para ese grande que es Frank Sinatra. Cultura, semana de arte, de cultura, de paseo, de buen sol, de buenos lugares y de seguridad para los que quieran venir a la ciudad de Rosario.
0: Muy bien, mira qué lindo fin de semana. Darme un abrazo con mi amigo Omar Sapienza, visitar la radio, pelearte un poquito, claro que sí, siempre.
4: Y si no, no serías Nicolás Talor y Omar Sapienza.
0: Claro. Después ir a comer a Don Ferro ahí frente al río y a ir a la noche a ver el espectáculo de Sinatra y disfrutar de Rosario, que está cada día más lindo, Omar.
4: Seguro que sí, claro que sí. Sabés que cuando quieras podés venir.
0: Sí, Javier.
1: Para tener en cuenta lo siguiente, y Omar también debe estar interesado en el tema, a falta de una fecha para terminar la fase de grupos de la Copa Libertadores de América, son 4 los equipos que pelean por ser primeros de primeros.
4: Claro.
1: 2 de ellos argentinos, Central e Independiente Rivadavia de Mendoza, que tienen 13 puntos. 2 brasileños, en este caso Flamengo, que tiene 13 unidades... Y el otro que podría llegar a sumar 13, en este caso, es... son esos 3. Flamengo, Independiente Rivadavia y Central, que
0: muy
1: tiene
0: bien.
1: 13 puntos.
0: Perfecto, Mario. Un gran abrazo.
4: Efectivamente, y Central, espero no quemarlo, que hasta ahora tiene el arco invicto. Tiene 13 puntos de 15 y no le convirtieron goles.
0: Omar Sapienza desde Rosario.
4: Abrazo para todos, chau.
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1: Muy bien, la voz de Michael Bublé, Erika, va a ser una de las voces del Mundial, la voz representando a Canadá.
2: Muy bien, lo felicitamos desde acá.
1: Está muy bien.
3: Saludos a la mujer.
4: Luciano Lopilato, ¿por quién hincha? ¿Por Canadá o por Argentina?
1: No, por Argentina, ella por es los argentina.
3: Dos. Pero tiene hijos.
1: ¿Tiene hijos?
2: Cuatro.
1: Que nacieron acá.
5: ¿Todos acá?
1: Creo que nacieron todos acá, me parece. Le damos la bienvenida a nuestro amigo Alejandro Rodríguez Godal, gran periodista, mejor persona, gran amigo que posibilita que vayamos al teatro permanentemente, por lo menos quien les habla. Ale, querido.
3: Buenas tardes, ¿cómo andan? ¿Todo bien?
1: Muy bien, por suerte. Bueno, sé que tuviste la chance de ver la película El Partido, que tiene como protagonista ese encuentro de cuarto de final entre la Argentina e Inglaterra de México.
3: Sí, lo interesante de la película, entre muchas otras cosas interesantes de esta película, es que el partido en sí, los cuartos de final de México 86, el partido disputado entre Argentina e Inglaterra, es una excusa para hablar de otra cosa.
1: Claro.
3: Y esto de lo cual se va a hablar es, en un punto, es una gran pregunta, que es, ¿cómo es posible que un hecho ocurrido en 1833 en un mundo completamente distinto impacte de tal forma 153 años más tarde en un evento deportivo, en un mundo que cambió completamente? Y allí se aprovecha para repasar cómo es la historia de la relación en el deporte, pero no solo en el deporte, entre Argentina e Inglaterra.
1: Y hace muy bien en contarlo, porque la gente que va a ir al cine a ver la película no se va a encontrar solamente con un partido de fútbol, sino una historia que tiene algo más que un encuentro por los cuartos de final del Mundial de México en 1986.
3: Exactamente, obviamente que va a estar el partido, va a estar los testimonios. La película tiene dos relatores a lo largo de toda la película. Uno es Jorge Valdano y el otro es Gary Lineker. Y ambos funcionan como relatores de la película, con participación por el lado de Argentina de un trío que uno ya puede pensar que es del riñón de Bilardo, cuando no lo eran, que eran Justi, Burruchaga, Ruggeri.
1: Sí, tres emblemas de aquel equipo. Jorge Valdano, como decía en su momento José María Muñoz, el filósofo del fútbol, y Gary Lineker, una figura descomunal del fútbol inglés y goleador. Y
4: periodista, además.
1: Periodista también, claro, es cierto.
3: Y además, es el hombre fair play. Jamás fue amonestado durante su carrera profesional.
5: Exacto.
3: Ni siquiera expulsado.
5: A Alejandro, que lo escuché todas las mañanas de 9 a 12 en National Rock, en Amnesia, Alejandro.
3: Con B, Amnesia.
5: Sí, y que dice que es una gran excusa para mirar cine, que hay un gran amor al cine en la película del partido. Sí.
1: ¿Cómo es eso? A ver.
3: Es una, lo que demuestran los directores, son dos directores, es su amor al cine con esta película, porque van a tener fragmentos de una película argentina de La muerte en las calles del año 1952, y vas a tener momentos de ir al Mundial de 1966. Todas estas imágenes con un tratamiento realizado, ¿no? Son imágenes que están restauradas, que están remasterizadas en 4K, en una muy buena, en HD, muy buena tecnología, muy buena imagen. Vamos a tener imágenes de aquel famoso gol en el cual Maradona toca al costado del arquero, que claro, cuenta la anécdota, que después vuelve y su hermano más chico, el turco, le dice: Pelu, vos tenías que gambetearlo. Dice: callate, tomatela. ¿No? Bueno, y todo eso se va a ir metiendo. Y también lo que tiene la película es retomar tópicos, va dejando cosas a lo largo de la película que se van retomando. Y cómo va creciendo la exposición. Desde el Alf Ramsey, el técnico británico que le prohíbe a sus jugadores cambiar la camiseta, intercambiar las camisetas con los Animals. Con los argentinos, claro, a quienes él señala como Animals, sobre todo después de que Ratín estruja la banderita 66, en el córner.
5: No, son 20 años luego. Del
3: 20 años después.
1: ¿Vos sabés que escuché?
3: Perdón,
1: por ahí.
3: Y después, después del gol de Maradona, el segundo gol de Maradona, un Ruggeri extasiado diciendo: qué animal.
1: Claro, ¿no? por eso quedó. Vos sabés que, bueno, por supuesto, Gary Lineker, que está involucrado en los medios de comunicación y que entiende el juego a la perfección, y que entiende que esos dos goles de Diego forman parte de un momento histórico del fútbol del mundo. Y parece que después de 40 años el que sigue muy enojado es Peter Shilton, el arquero inglés.
3: Shilton, tanto Gary Lineker como Shilton, como John Barnes participan de esta película. John Barnes tiene una frase que me parece que es maravillosa, y dice algo así como: he's a rascal. Dice: un rascal es un un sabandija, claro. Vendría a ser un sabandija. ¿Entendés? Tanto John Barnes como Gary Lineker hablan con mucha emoción y con mucho orgullo de ese partido, de haber formado parte
1: porque
3: de ese
1: entendieron
3: partido
1: a la perfección el concepto. Fíjate cómo en las últimas horas se arreglaron y bienvenido, bienvenido que sean amigas nuevamente. Y fue la verdad emotivo el reencuentro entre Moria Casán y Georgina Barbarossa en dos pantallas completamente distintas y además siendo competencia a la misma hora. Y Peter Shilton, que también formó parte de un momento único de la historia del fútbol del mundo, bueno, no entendió cómo era. Uno, por supuesto, comprende que en su momento haya estado enojado, pero le dura el enojo a lo largo de las
5: hasta
1: décadas.
5: ¿Hoy en la película también?
3: En la película
5: no
3: sí,
5: tanto.
3: Pero en la película ya no tanto, porque él sigue muy enojado.
4: ¿Quién quiere tu despedida, Shilton? Le dijo Maradona.
3: Shilton sigue muy enojado por el gol
1: Diego
3: con la
1: único,
3: mano.
1: Claro.
3: Sigue muy enojado por el gol con la mano, que también está muy bueno como en la película van remontando que en un principio no era la mano de Dios, sino que era la mano de Diego, porque así se había nombrado en su momento.
4: Sí, fue el mismo Diego el que la bautizó.
3: El mismo Diego,
4: como la mano
3: sí.
4: De Dios.
3: Pero después habla también, elogia el segundo gol. Y hay algo muy interesante que también plantea Ruggeri. Obviamente van a encontrar al Ruggeri de ESPN.
1: Sí,
3: ¿no?
1: De
3: mamita,
1: sí.
3: Le falta ese
1: no,
3: pollo.
1: Por supuesto,
3: con ese
1: H, está bien. Está, pero está. Se lo permitimos a Ruggeri porque tiene esa forma de comunicar, de ser.
3: Pero hay un hecho que es bastante interesante, que es después de que convalidan el gol, hay protestas airadas, claro, de los jugadores ingleses, pero en algún momento ponen la pelota en el medio, sacan y juegan.
1: No, por supuesto.
3: Y Ruggeri dice, si hubiera sido al revés, todavía le estamos corriendo al árbitro.
1: No, seguro. Y te digo algo, yo sé que vas a estar de acuerdo, por supuesto que la vida y el mundo ha cambiado y ahora están las plataformas, la gente tiene otro tipo de facilidades para encontrarse con una serie, con una película. Pero yo cuando recomiendo ver un film, como es el término propiamente dicho, siempre digo el cine se ve en el cine. En el cine la película es mejor, es más linda que verla en casa, me parece.
3: Es una película distinta. La película es distinta, es diferente. Cuando la ves en tu casa, no ves la película que filmó el director. Ves otra cosa.
1: Ves otra cosa, ahí está. Ale, gracias, la seguimos, te parece, en cualquier momento. Y aprovecho tu presencia para decir, gracias a tu gestión, mañana vamos a estar en Andamio 90 viendo Allá por el 20 Tango, que parece que es teatro mezclado con tango.
4: Sí.
1: Por lo menos por lo que vi en el avance, en el tráiler, como se le dice. ¿Se le dice tráiler o cambió el término?
3: Pero el tráiler suele ser para...
1: Para el cine.
3: Para el cine.
1: Y para el teatro, ¿cómo
3: series
1: se dice?
3: Publicidad.
1: Bueno,
3: publicidad.
1: La promoción entonces de lo que vamos a ver, viste, ahora todo pasa por Instagram también.
5: Sí.
1: Estoy aterrizando,
5: no, además,
1: en ese mundo.
5: Esa obra con la querida Fabi Maneiro, que
1: claro,
5: está a cargo de la prensa.
1: Mañana la vamos a conocer personalmente. Bueno, la participación especial de Alejandro Rodríguez Bodar para que nuestro programa sea, por cierto, mucho mejor. Las 2:30.
3: Que soy jurado del Golden Globe.
1: Ahora lo decimos. Vienen las noticias, dale.
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7: Las 2:30 en la República Argentina. Giro de fondos al FMI. El Ministerio de Economía dispuso el envío de 580 mil millones de pesos. La medida busca atender las obligaciones con los prestadores y proveedores y garantizar la continuidad de las prestaciones y servicios a su cargo. La decisión se fundamentó en la crítica situación financiera por la que atraviesa el Instituto. Ley de Defensa del Consumidor. El Gobierno Nacional estableció el pago voluntario de multas por infracciones a la norma. Las empresas podrán acceder a una quita de hasta el 50%. Prevén un aumento del petróleo y el gas. La Unión Europea estima que los combustibles serán más caros hasta 2027 como consecuencia de la guerra en Medio Oriente. El bloque comercial, además, analiza modificar el alza de las proyecciones de inflación para los próximos años. El cielo se encuentra parcialmente nublado en la ciudad de Buenos Aires, temperatura 12 grados 4 décimas, humedad 63%.
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0: 50 años de la muerte de Ringo Bonavena. El país se paralizó por la muerte de un ídolo popular. Y justamente en un partido, en un clásico de barrio, en el famoso clásico más grande del mundo, que es Huracán San Lorenzo, ganó el Globito de Parque Patricios 2-1. Y esta anécdota que cuenta Ringo, a ver cómo era Ringo.
1: Huracán es muy superior a San Lorenzo y la gente no lo quiere entender eso.
2: Bonavena, ¿usted es cierto que estuvo preso ayer?
1: No, preso no. Estuve hablando con el comisario, vino el presidente de San Lorenzo, el vicepresidente de San Lorenzo y el presidente de Huracán, Luis Seijo, vinieron a declarar que yo no tenía nada que ver, que yo me paré porque justo que empató San Lorenzo, la gente me empezó a gritar. Claro, empezó a gritar, tenía mucho veneno porque Huracán le había ganado todo el partido y iba ganando 1-0. Pero yo dije, son cosas de mandinga y Huracán le va a ganar. Y Huracán ganó, después ganó y creo que muchos de San Lorenzo se murieron con el veneno afuera.
0: Bueno, ahí está, qué anécdota de Ringo Bonavena. Parece mentira, Ringo, te fuiste hace 5 décadas y el mundo del deporte y el mundo argentino te sigue recordando, porque era un personaje, más allá del boxeo, un personaje delicioso, como me gusta decir.
3: Está la película Los Chantas,
4: sí.
3: Ringo Bonavena.
4: Así es.
3: Con Tincho Zavala, con el flaco Aroldi.
0: Muy lindo recuerdo. Vamos al encuentro de Erika Sotomayor para recordar las vías de comunicación y, por supuesto, los mensajes de los amigos que se comunican a través de Pasión Nacional.
5: Exactamente, 1138707485. Ese es nuestro WhatsApp. Y nos escribe Yago, dice, dejen tranquilo a Gallardo, lo pasado pisado. Gallardo a último momento puso a los pibes después de ser porfiado por tanto tiempo con los viejos. Este mérito es de Coudet y, como siempre, yo sigo haciendo el aguante a los pibes que son el futuro de River. Con mucha hambre de triunfar. Eso dice Yago. También Horacio desde Mendoza dice, hola Nacional, soy Roque de Mendoza. Si River pierde el domingo, se va a la B.
0: No. No pasa nada.
3: Eso pasó en el 2011.
0: Hace 15 años.
3: Pasó una vez igual eso.
0: Hace 15 años que pasó.
3: Lo bueno que si River pierde, no los hinchas de River no, y además, no pueden prender fuego al estadio.
0: Además, yo lo digo en serio, de River se fue a la B por primera, única y última vez. Hay nunca que... más va a volver a pasar.
3: Nunca se sabe.
0: No va a pasar nunca más. Vamos a saludar a dos personas muy importantes. Ustedes saben que ayer se estrenó el film El Partido, estamos por Nacional y para todo el país, con nuestro clásico programa Pasión Nacional. Están en línea Santiago Franco y Juan Cabral, que son los directores de la película El Partido. Mi nombre es Nicolás Álvarez. ¿Qué tal, Santiago? Hola, Juan, ¿cómo les va?
6: Chicos, un placer. Nico, Alejandro y Damián, acá Juan y Santi.
0: Muy bien, perfecto. Santiago, ¿cómo se les ocurrió hacer esta película a 40 años de ese... partido que entra en la memoria colectiva no solamente del hincha argentino, sino del fútbol del mundo?
7: Mirá, es una hermosa pregunta porque justo todo arranca con un regalo de cumpleaños. Juan me regala un libro, el libro de Andrés Burgo, en el cual se basa la película. Es un libro excelente, no sé si lo habrán leído por ahí, pero si no, es extremadamente recomendable. Y el libro justamente narra la historia del partido, ¿no? Hace como una especie de análisis casi forense de todo lo que sucede en este encuentro que es mágico. Y Juan me regala para mi cumpleaños este libro, yo sin saber que se había comprado una copia para él, y a la semana nos volvemos a juntar y me dice, bueno, lo empiezo a leer y le digo, che, esto es fascinante, me dice, perfecto, hagamos un documental, y medio que la idea arranca ahí es donde yo me sumo al proyecto, y Juan ya venía rumiando esa idea desde hace muchísimos años.
0: Juan, qué buen regalo, ¿no? La verdad que nació esta idea, pero qué lindo regalo y qué buena idea de Santiago.
6: Fue un regalo boomerang, porque al final terminamos yendo a Cannes, que se estrenó la semana pasada, el Festival de Cannes, la película fue seleccionada ahí, y en algún punto el regalo volvió, era un libro que contenía un viaje a la Costa Azul. Así que sí, re contentos.
0: Bien, y lo bueno que tiene la película, ya lo voy a dejar participar a Alejandro Rodríguez Bodar, que es nuestro periodista de espectáculos y que le pedimos hoy que esté en el programa, que no se circunscribe este documental, este film, a un partido de fútbol, sino que hay una historia detrás.
7: Para nosotros eso era medio fundamental, ¿no? Porque nosotros nos manejamos detrás de la premisa de que este es el partido más icónico de la historia. Y para estar a la altura de esa premisa, no solamente teníamos que generar un documental que exceda lo futbolístico y lo deportivo, que toque otros temas, porque lógicamente, como todos sabemos, 4 años antes del 22 de junio del 86, cuando salió el partido, fue la Guerra de Malvinas. Pero también hubieron un montón de antecedentes extremadamente interesantes, más allá de los históricos y que generan conflicto, como todo lo que tiene que ver con Malvinas. sino también que un año antes de la guerra vino Freddie Mercury a la Argentina y Queen, y presentan a Diego en el escenario, y hay una foto increíble que sucede de ese encuentro, y también otros antecedentes futbolísticos, ¿no? Entonces, la verdad que la película necesitaba narrar todo eso. Para...
6: No, realmente no es un documental, es una película muy emotiva, que te lleva a través del tiempo. Es como una especie de historia, de deporte, de Malvinas, de entender. O sea, premundial es como la película perfecta para ir en familia, y que hasta el que no sabe nada de fútbol o de historia se enganche profundamente para entender lo que somos como humanos. Y también entender que hay otro lado. Estaba recién leyendo la crítica de un diario muy arriba de Inglaterra que se llama The Times, y dice, hablando de la película, dicen que es increíble realmente y que es sorprendentemente emotiva. Y ese era el fin de la película, abrir un canal emotivo más humano, no entre líderes, porque ya sabemos lo que pasa cuando se juntaron los líderes, sino a través de lo humano y lo que generó el fútbol, ese partido que nos termina como conectando. Y hay algo de la mano de Maradona, que la seguimos hablando y debatiendo por qué está bien, por qué está mal, por qué es lo que nos hace argentinos, cuál es nuestro ADN. Ellos inventaron el fútbol, nosotros inventamos lo pícaro, bueno, para ellos eran piratas también, bueno, pero nosotros, mirá lo que le hicimos. Y es bellísimo y nos une, y el final de la película pasa algo transformador, porque está Purruchaga, Justi, Valdá.

0: ves y te apasiona, esto es distinto porque el de escena es todo solo archivo y esto no, esto cruza. Realmente estaba, no sé cómo lo convencimos a Shilton todavía, pobre, que se comió dos goles tremendos.
1: Eso fue una hazaña.
0: No, o sea, Flora, la productora, Industria del Milagro, se llama así la productora, Industria del Milagro, conseguimos los derechos de Queen, que son imposibles de pagar, y con amor los conseguimos. Hay música de Charlie, de Virus, están las dos naciones ahí. Pero bueno, está Shilton ahí viendo una pantalla gigante, una especie de museo, y ve todo y te habla, y es, hace un papel como entre villano, pero a la vez súper noble. Y después lo tenés por otro lado a Ruggeri, y te, Lineker te cuenta de cómo se originó todo este conflicto, incluso entre Malvinas, porque es como una... Che, había una isla allá, Argentina está acá, tenía una isla muy pequeña, llega un tipo que se llama Byron, pone una bandera, y te va contando cómo... Después vinieron a la Argentina los ingleses y a través de los ferrocarriles distribuían el fútbol, trajeron el fútbol y era como una especie de religión. Nuestros clubes de fútbol se llaman Boca Juniors en inglés, River Plate en inglés, Newell's Old Boys. Sabemos que de ahí salieron los mejores jugadores de la historia, Argentinos Juniors. Y cantamos en los estadios El que nos salta es un inglés. La película estudia la psicosis, lo hermoso de la vida, del juego y lo absurdo de la guerra.
2: ¿Cómo fue el trabajo de búsqueda de archivo? Porque yo recuerdo, sobre todo en imágenes, cuando cuentan lo de la guerra, hay un cronista inglés que dice que es casi un vaticinio, que tanto Galtieri como Thatcher necesitan la guerra y quien pierda seguramente va a perder su trabajo, además. Y también un momento muy duro de la película cuando Galtieri dice, murieron 400, pero si tiene que morir 4.000, 400.000, 40.000, va a seguir. ¿Cómo fue todo ese trabajo de archivo?
0: Con un respeto absoluto por tratar de entender lo delirante que fue ese momento.
3: Sí, realmente es, bueno, fue un trabajo de... Es un proyecto de estas características, se lleva alrededor de 2 años generarlo, ¿no? En nuestro caso, como teníamos la urgencia de salir previo al Mundial, porque se cumplen 40 años aniversario del partido y lógicamente teníamos ganas de que esta película fuera vista en el espíritu mundialista, ¿no? También como para poder conectar profundamente con eso. Imagínate lo complejo que es tratar de concatenar un montón de fuentes, porque generalmente en los documentales, estos son datos menores, pero por ahí la gente no lo sabe, hay pocas fuentes de las cuales sacás las informaciones para poder generar esa gestión de una manera automática. Nosotros tenemos más de 70, con lo cual el trabajo de producción que hay atrás, liderado por Flora, Andrés Levinson de Archivo de Investigación, es descomunal y en tiempo récord. Porque aparte al estrenar en el Festival de Cannes, todo eso se tuvo que acelerar para llegar. Y bueno, y como dice Juan, o sea, la realidad es que para estar al servicio de la premisa, ¿no? De decir, che, este partido es icónico, es importantísimo, teníamos que generar redoblar esfuerzos en ese sentido para que la gente pueda ver material que no había visto previamente, para poder comparar fuentes y generar cierto grado de objetividad a la hora de encarar la historia. Entonces, es un trabajo extremadamente complejo y gracias por destacarlo porque es uno de los puntos altos, digamos.
0: Y te cierro la pregunta así... También Malvinas, que es difícil de contar, es un capítulo casi de 9 minutos, es una especie de, como si fuera un TikTok cinematográfico que te cuenta un poco lo que pasó, pero siempre estaba atravesado por el fútbol. Nos parecía que ese capítulo tenía que ser contado justo explicándote que en el 82 también estaba el Mundial del 82, que era el primer Mundial de Maradona, te habla de Ardiles, lo que le pasa a Ardiles, que tenía un familiar que estaba en las Malvinas. Entonces te lo va contando desde una óptica que por ahí no conocíamos, que es muy didáctica, incluso digo, como para, imagino chicos de 10 años viendo esta película, y con Santi pensábamos, ¿cómo le contamos a alguien que no sabe nada de fútbol, o a un niño que está por vivir su primer mundial por ahí, como con lógica y demás, todo el pasado que hay atrás? Y era muy complejo, y como reducís toda esa expresión mínima. Y del fútbol es la estrella que nos guía.
4: Estamos charlando con los directores del partido, con Santiago Franco y con Juan Cabral aquí en Pasión Nacional. ¿Cuántas veces se emocionaron en el transcurso del rodaje y ya con el film consumado? Y si los cuatro ojos partieron desde ojos maradonianos más allá del amor al fútbol.
0: Para ver, decir una cosa, me encanta llamar Pasión Nacional el programa porque estamos re apasionados acá hablando, discúlpenos, porque cada vez que hablamos de esto, después de 2 años de laburo, realmente nos atraviesa. Seguimos buscando como respuestas al asunto.
3: Y la verdad, a mí me sucede en lo personal, imagínense que en el proceso de edición nosotros vemos más de miles de veces las secuencias, ¿no? Y las vamos mejorando, trabajando. Y sin embargo, hay un momento particular, sobre todo en el segundo gol, un gol que es tan revisitado a lo largo de la historia

0: Argentina, que nos parece que quizás uno de los prejuicios a priori es, bueno, ¿qué hay de nuevo que ya no vi de esto? ¿Qué es lo nuevo que me van a contar de una cosa que ya vi tantas veces? Y creo que es uno de los puntos altos de la película, y lo vemos en la sala, ¿no? Vemos que la gente se emociona hasta las lágrimas, no solo por la actuación de Diego, sino por algo mágico que no quiero spoilear, pero sucede ahí, hay una conexión de archivo entre el relato de Víctor Hugo, hay una pregunta y una respuesta que surge. Y nos parece que realmente vale la pena verlo en el cine eso, porque es una experiencia social y estás con otras personas como palpitando y respirando la película al mismo tiempo que los protagonistas la están viendo, ¿no? Porque una de las cosas de la dinámica que generamos en el rodaje es mostrarles lo que el documental cuenta a ellos mismos, y vemos sus reacciones a medida que van viendo en una pantalla gigante proyectado todo el footage del partido y también secuencias previas de archivo y de edición.
1: Es como súper moderno y te diría como un vehículo pop que propone la película, donde que a veces lo ves en YouTube, que se llama, no sé, es alguien reaccionando ante que abre el nuevo iPhone o ve un trailer de una película.
2: Unboxing,
1: y ve,
2: sí.
1: Claro, el unboxing y todo eso. Pero estás haciendo eso con un unboxing de algo que pasó hace 40 años, que duele mucho y es muy complejo. Y lo tenés a Shilton opinando de Queen en Argentina, tanto como del segundo gol de Maradona, tanto como del primero. Y vamos mezclando todo ese relato emocional. Ellos están filmados increíbles porque los vemos a todos como héroes y los queremos a todos. Digamos, son 22 tipos que cargaron con una mochila para entrar a ese partido, donde la prensa del mundo era tipo, bueno, mátense, esto es Gladiador, esto es Roma, mátense todos. Y lo que sucede es el partido más icónico realmente, porque ves el gol bellísimo de Maradona, que es, ¿cómo no lo mataron al tipo? No entiendo. O porque no pudieron, porque lo ves a Butcher que se le tira, pero no llega. Y después está el engaño más grande de la historia, Shakespeare en el partido, del gol con la mano. Y después pasa algo fabuloso, que es la salvada del Ortiz, que acá en el documental la revisitamos desde un lugar casi, el punto más alto del documental, te diría, me atrevo a decirlo, porque es la salvada defensiva más espectacular de la historia. Lo que hace el Urticochea fue eclipsado por los goles de Maradona, pero es un milagro realmente, y está puesto desde un lugar musical muy lindo, en la sala vibra de emociones. Es realmente, nuestra propuesta es, obviamente está incluida la invitación, pero lo pensábamos como si fuera lo que a mí me pasó cuando era chiquito y fui a ver Héroes al cine, que fue una experiencia realmente transformadora. Acá te lo lleva desde un lugar súper novedoso, por eso hablé de esta cosa moderna, TikTok, YouTube. Es como muy accesible para la familia.
2: Yo quiero resaltar dos cosas. Primero, que tanto Juan como Santiago eligieron poner el tiro en el palo de uno de mis ídolos futbolísticos, que es el Chino Tapia, que es algo que suele no aparecer en las películas. Y además, felicitarlos nuevamente y decirles, van a ir a ver una película de cine. No es un documental de tele, no es una sucesión de testimonios y imágenes del gol. Es una película y hay que verla en el cine.
3: Y el cine se ve en el cine. Santiago Franco y Juan Cabral, les agradecemos mucho. Los han escuchado en toda la Argentina a través de Radio Nacional. Vamos a ir a ver la película, así que muchas gracias por estar presentes en este programa que tanto queremos, que se llama Pasión Nacional.
1: Qué linda charla, un abrazo grande.
3: Muchas gracias a ustedes. Y bueno, Zona de Promesas con dos artistas, Cerati y Mercedes Sosa.

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5: Muy bien, vamos a saludar a Jorge Godoy en el final del programa. Hoy Jorge va a relatar, lo escuchamos anoche, gran relato de Jorge para Racing Caracas. Hoy va a relatar Unión Independiente por la Copa Argentina. Jorge, un gusto como siempre.
6: Nico, ¿cómo va? Un abrazo grande, un saludo para todos. Y aprovechando el paso de Bodar por la tarde, en este caso.
5: Bodar, ¿no? Muy bien el título.
6: El saludo grande para la tía Cristina, la tía de Alejandro Rodríguez Bodar, fanática hincha de Independiente, que siempre está en la sintonía.
7: Fanática de Jorge Godoy, de los relatos también, de Jorge, claro. Godoy, claro que sí. Saludos, Jorge.
5: Saludos.
6: Un abrazo grande, Bodar, en la tarde. Pero hoy a las 20, con seguramente la sintonía de la tía de Bodar y de todos los hinchas de Independiente y de todos los hinchas del fútbol argentino en la radio más grande del país, estaremos con Independiente en la cancha de Newell's frente a Unión por 16avos de final de la Copa Argentina. El último partido previo a lo que va a ser un mes de vacaciones para jugadores de Independiente. Para algunos jugadores de Independiente, de los que están actualmente en el plantel, serán vacaciones eternas en todo lo que se refiere a Independiente, porque no van a seguir en el plantel. Esto lo estaremos hablando la semana próxima, Nico, pero para el partido del día de hoy, a saber, por ahora, si bien falta la confirmación, generalmente Quinteros es de meter algún cambio de último momento, de amagar por un lado y salir para el otro, por ahora, lo Mónaco va en el banco de suplentes y va a jugar Fedorco como titular. Y acá se abren dos interrogantes. Uno, ¿es por la cuestión física del zaguero central de Independiente, que viene ya en los últimos partidos sintiendo ese peso físico, lesiones, contracturas, que lo sacan, que lo marginan, alguna variante durante el transcurso del mismo partido? ¿O será porque ya se sabe que lo Mónaco se va a ir al Independiente?
5: Bueno, un poco de cada cosa, me parece, por lo que
6: claro,
5: contás.
6: Puede pasar. Aunque no está, insisto, todavía confirmado, lo Mónaco estará en el banco de suplentes. Zavala va a volver a la titularidad en lugar de Valenzuela. Valenzuela ni siquiera viajó por un tema físico también, se quedó en Buenos Aires. Y Montiel va a ocupar el lugar que tuvo Malcorra en Rosario, en el partido precisamente frente a Rosario Central. Pasando en limpio entonces la formación del equipo para hoy: Rey, Ari, Fedorco, Valdés, Zavala, Pérez Curso y Marcone, el doble cinco, más adelante Montiel, y en ofensiva Gutiérrez por la derecha, Abaldo por la izquierda, y Ávalo, el central en el medio, como nueve, el goleador de Independiente, para lo que va a ser el partido de esta noche frente a Unión en la cancha de Newell's. Y finalmente, Nicolás, como lo veníamos diciendo en la semana, apareció el sentido común, el remanente de entradas que quedó de la venta en Avellaneda, va a extenderse entonces a esa venta a la gente de Rosario. En las tribunas de la cancha de Newell's se pueden conseguir las entradas que quedan para la tribuna de Independiente.
5: Muy bien, Jorge, te escuchamos a la noche, como siempre. Te mandamos un gran abrazo, muchas gracias.
6: Saludos para todos.
5: Muy bien, Jorge Godoy, con todo el panorama de Independiente. Vuelvo en el final del programa a Córdoba con Gerardo Murúa. Se juega la gran final en el Mario Kempes, domingo 15:30, relata Perazzo en Nacional, y dice Gerardo.
8: Allí estaremos acompañando, Nico, obviamente. Recordamos, Belgrano concentra hoy, espera por Lisandro López, mañana el banderazo a las 19:05, concentra allí en un hotel que está en las cercanías del gigante de Alberdi, un muy conocido hotel. River irá a la zona norte, por donde va a acceder al estadio su público el fin de semana. También se espera muchísimo público para recibir al millonario mañana aquí en la ciudad de Córdoba. El operativo de 1.200 efectivos, cordones policiales, tres anillos para evitar que llegue gente sin entradas a la cercanía del estadio. Las puertas del Kempes se abren 13:30, honestamente para mí un poco tarde en estos grandes espectáculos, y con la cantidad de gente que va a haber suele abrirse bastante antes. Me sorprendió que fuera solo dos horas antes del partido. Lo más importante para tener en cuenta el domingo, una jornada en la que se espera frío por la mañana, 15-16 grados a la tarde con cielo despejado, pero indudablemente una linda jornada para ver fútbol el día de la final.
5: Si se da la victoria, ¿será generoso el Luis Fartime con el premio? ¿Está charlado y en Córdoba?
8: Están en eso. Se dice que va a haber un buen premio, pero no se ha hablado de números.
5: Porque mirá que los jugadores están expectantes de esto hasta la madrugada previa al partido, ¿eh? Me he enterado.
8: Olvídate.
5: Pre-partido en Madrid, había mensajes cruzados entre los jugadores de Boca y de River para saber cuánto ganaba cada uno, ¿eh?
9: Vos sabés que Omar Sapienza desde Rosario contaba de la posibilidad que Kudelka abandone Newell's ante un llamado de Talleres. ¿Vos tenés algo desde ahí?
8: Lo dijimos a la pasada, ayer, Nico, recordarás, cuando hablamos de Ricardo Gareca, también mencionamos a Kudelka, porque cuando Talleres tiene la soga al cuello, se recurre a dos próceres, como Gareca y Kudelka, que son indiscutibles, que te dan un colchón, una espalda, que te hace protegerte, desde lo dirigencial, pero la realidad es que no ha habido avances por ninguno. Cierto es que se mencionó y que habría habido un llamado de Sebastián Fassi, pero no hay avance por ninguno de los entrenadores posibles para Talleres.
9: La ambición más grande es la de Ricardo Gareca.
8: Sí, sin lugar a dudas. El indiscutible máximo que tiene Talleres en su época moderna, obviamente Kudelka, con dos ascensos y haberlo devuelto a Primera División, también tiene el rango de intocable en Córdoba, Nico. Por eso la preocupación en Newell's, porque Talleres... Kudelka para Talleres es otro de los próceres de esta época moderna.
5: Bien, le consulto a Erika cómo va a estar el tiempo en Córdoba el domingo a la hora de la final.
10: Sí, el domingo en Córdoba va a tener un clima de temperatura mínima de 7 grados y una máxima de 16, con el cielo parcialmente nublado.
5: Bien, fría la tarde en Córdoba para albergar la final, Gerardo.
8: Sí, cuando caiga la tarde en el Kempes y lo cubran la sombra, tendremos una jornada bastante fresca. Recordemos que está el río Suquí a metros del Kempes, y es una zona con el parque del Kempes, la Reserva General San Martín, el Parque General Bustos, de mucho verde, mucho, un lugar aislado del centro de la ciudad, por lo cual se pone bien fresco cuando cae la tarde en
5: el Kempes. Porque puede terminar de noche el partido, ¿eh? 3:30, más 2 horas.
8: Y puede ir hasta las 7 por lo menos, ¿no?
5: Más el alargamiento, más los penales.
9: ¿Ves? Para la final sí estoy de acuerdo que en caso de persistir la igualdad en los 90 minutos se alargue. Para la final sí.
5: Esa modificación que hicieron es un error. 30 minutos más al cierre de una temporada es un error.
9: Sí, la verdad, no es en realidad el cierre, eso es en Europa, aquí es diferente. Pero debiera haber alargue solamente en la final, no en los partidos de octavos, de cuartos y de semifinal, justamente por el desgaste también de
5: los
9: planteles.
5: Se quejan los equipos que pierden en el alargamiento.
9: Se quejan los que ganan.
5: Los penales.
9: Se quejan todos. Sí, bueno, sí, Gerardo.
8: Para cerrar, ¿no? La ventaja debería ser para los que salieron más arriba en la tabla. Empate pasa el que salió más arriba. Creo yo que sería un premio justo para este torneo que es injusto.
9: Muy bien, lárgalo al escenario. Bueno, Gerardo, vamos a estar el domingo abriendo Pasión Mundial contigo desde Córdoba a las 2:05 de la tarde para que cuentes el panorama de esa hora de la tarde. Vamos a hablar, por supuesto, del Mundial, de la selección argentina, esperando por la lista de Scaloni y por el gran partido que Martín Perazzo va a relatar en Nacional el domingo a las 3:30 de la tarde. Se abre tarde las puertas, como dijiste. Gran abrazo, Gerard.
8: Gran abrazo, nos reencontramos el domingo.
9: Muy bien, Gerardo Murúa desde Córdoba. ¿Qué partido el domingo?
5: Impresionante. ¿Quién gana?
9: Gana River.
5: Porque hicimos el pronóstico y...
9: Gana River. ¿Vos?
5: ¿Gana River?
9: Sí, gana River.
5: Sí, gana River.
9: Gana River. ¿Vos, Erika?
10: Gana River. Gana River. No los voy a contradecir.
9: ¿Vos, Víctor? No piense, Víctor, porque estás a metros.
5: Mirá que viene Frankie, ¿eh?
9: Sí, viene. Viene la parte dialogada. Bueno, esto es un programa en equipo. Gracias al muy buen trabajo de Sebastián Vera en la producción, de Natalia Lugaroff en la operación técnica, para tener el mejor sonido en todo el país. todo el aporte que Víctor Cabrera le hace al canal de YouTube de la radio y por supuesto a nuestra locutora Erika Sotomayor.
10: Muchas gracias, buen fin de semana.
9: Ahí viene, prepárate, mira, presta el oído. Ahora, ahí viene. Viene el informativo, viene Nora Brioso en la continuidad de la M870 y siguen con la programación habitual de Radio Nacional en todo el país. Damián Zárate, Javier Vicente, todos los compañeros, mi nombre es Nicolás Álvarez, vienen las noticias, las 3 de la tarde en la República Argentina. Gracias.
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12: Las 3 de la tarde en la República Argentina. Concesión de rutas nacionales. El ministro de Economía informó que se presentaron 20 oferentes en la licitación de los tramos de la tercera etapa con inversión totalmente privada. Luis Caputo explicó que abarca más de 3.900 kilómetros de Santa Fe, Córdoba, Entre Ríos, Santiago del Estero, Jujuy, Salta, Tucumán, Corrientes, Misiones, Mendoza y Chaco. Destacó que esas rutas nacionales son fundamentales para la producción, el comercio, el turismo y la integración regional. Una pareja adoptará 6 hermanos misioneros que pidieron por los medios una familia. El informe de Carmen Segovia desde Radio Nacional Puerto Iguazú.
13: Los 6 hermanos que residen en el hogar de niños Norberto Fernando Jase en la localidad de Leandro en Alem comenzaron un proceso de vinculación con una pareja de Buenos Aires. Esta pareja llegó a los niños a través de la difusión mediática de la búsqueda que comenzaron los hermanos para tener una familia. Dentro de poco llegan a Misiones para conocer personalmente a los 6 chicos en el hogar. Este encuentro presencial va a ser muy importante para ellos, aunque el proceso había comenzado hace un tiempo a través de la vinculación virtual con video llamadas periódicas acompañadas por equipos de profesionales e interdisciplinarios, los niños y la pareja ya han comenzado a cruzar las primeras palabras, risas y miradas. La próxima instancia va a permitir una aproximación paulatina, respetando los tiempos emocionales de los pequeños y construyendo un puente de confianza mutua.
12: Alerta meteorológico por frío. Rige para Tucumán, noreste de Santiago del Estero, norte de Santa Fe y noroeste y extremo sudeste de Corrientes. Actualizamos ahora el estado del tránsito con Ernesto Arriaga.
14: La ruta provincial 6, que va de Campana hasta la autopista Riccieri, está totalmente habilitada. En el tramo hay obras, por favor, máximo 60 y 40, como indica la cartelería. En la rotonda Cañuelas, totalmente habilitada hacia el sur de la provincia de Buenos Aires. La ruta 22, habilitada hasta Bahía Blanca, y la ruta 23, desde Dinahuapi hacia la ruta 3. Por favor, micros maxi 90 kilómetros por hora en pavimento.
12: En la ciudad misionera de Puerto Iguazú, donde podés escucharnos por AM710 y FM99.1, la temperatura es de 13 grados 8 décimas, el cielo está cubierto con lluvia, lo que reduce la visibilidad a 7 kilómetros. En la ciudad de Buenos Aires, temperatura 12 grados 4 décimas, humedad 63%, cielo parcialmente nublado.
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11: Vamos a hablar del primer penal de la historia de los mundiales, que fue anotado por el mexicano Manuel Chaquetas Rosas. Esto se dio el 19 de julio de 1930, en el primer mundial de la historia, el que organizó Uruguay. Este hito ocurrió durante el partido entre México y la Argentina, en la fase de grupos, encuentro que terminó 6-3 a favor de la albiceleste.
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1: Buenas tardes, les damos la bienvenida a la tercera edición del servicio de mensajes de Radio Nacional Bariloche. Comunicamos a nuestra audiencia que debido al feriado del 25 de mayo, en conmemoración del Día de la Revolución de Mayo, este lunes el servicio no estará al aire. Solicitamos tenerlo en cuenta para organizar hoy el envío y escucha de mensajes, ya que el siguiente día de atención será el martes 26 de mayo. A Antonio y Celia, de Cañadón Bonito, su nieto más pequeño les dice que los extraña y ama mucho. Se solicita a Pirén que por favor se comunique con Damián para decirle qué le falta y llevárselo en estos días. Le envía saludos a su bebé hermosa de papi. Le comunican a Santiago Galván de Paso de los Molles que el domingo le llevarán el forraje. A Mario Meliqueo de Canteras Comayo le hacen saber que mañana sábado viajarán sus sobrinas Ludmila y Mariel Guayquimil. A Domingo Bravo le avisan que espere llamado mañana sábado al mediodía en casa de Julio Colueque. A Matildo Enrique, de Arroyo Blanco, le informan que mañana sábado irá la comparsa temprano para realizar la pelada de ojos de los animales. Avisos institucionales. Ederza, de Comayo, informa a los vecinos de Comayo Arriba que hoy se está realizando un corte de luz hasta las 16 horas por trabajos en la línea de media tensión. La cooperativa agrícola ganadera Amulein.com le comunica a Teófilo Ñancurpay de Añecón Chico que el domingo irá el camión con el forraje. El Centro de Jubilados y Pensionados Nehuen de Comayo les comunica a los beneficiarios de Pilquinilleu del Limay que mañana sábado por la mañana llegará el camión con la leña del Pro Bienestar PAMI. En tanto, a los beneficiarios de Laguna Blanca, que el camión llegará mañana por la tarde. En todos los casos, deberán estar presentes para firmar la planilla de entrega. La Comisión de Fomento de Pilquinilleu del Limay comunica a los pobladores de su jurisdicción que se están recibiendo garrafas vacías de 15 kilos para próximamente ser devueltas cargadas. La comisión del Club Hípico de Río Chico y organizadores invitan a la población en general al evento hípico que se realizará el día 31 de mayo. Por cualquier consulta o si desean anotar sus caballos, pueden comunicarse al 294-458-98-84 con el organizador Ramón Michelena. Avisos educativos. El grupo de la Asamblea Arraigo Rural de Cerro Alto invita a todos los pobladores de distintos parajes y a quienes quieran participar del segundo abrazo a la Escuela Hogar 152 de Cerro Alto, a acercarse el domingo 24 de mayo a las 11 horas. Dicen de llevar algo para compartir. Los esperan para apoyar a nuestra escuela y defender los derechos de nuestros niños. La Escuela 180 de Laguna Blanca invita a familias, vecinos e instituciones al acto por el aniversario de la Revolución de Mayo, que se realizará el viernes 29 de mayo a las 11 de la mañana. Posteriormente compartirán el almuerzo y para finalizar un bingo escolar. La comunidad educativa de la Escuela número 158 de Corralito invita a pobladores para el día 27 de mayo a las 14 horas al acto escolar del 25 de mayo. Luego se realizará bingo y habrá servicio de buffet. Avisos de salud. El servicio DAPA del Hospital Comayo le comunica a Patricia Montenegro de Canteras Comayo que el martes 26 de mayo en horas de la mañana estará personal de salud visitando a su hermano Juan. avisos necrológicos. Se lamenta comunicar el fallecimiento del señor Rubén Gómez, Tata Gómez, a la edad de 88 años. Velatorio hoy en la cochería Nahuel Huapi, en esquina Elordi y Vilcapugio, sala B. Sepelio mañana 23 de mayo a las 11 horas en el cementerio Parque Valle del Descanso. Su deceso enluta a la familia Gómez Aguilar. Se lamenta comunicar el fallecimiento del señor Sergio Marcelo Segade a la edad de 59 años. Velatorio en la cochería Braco. Cito en 25 de mayo, 1041, sala B, mañana 23 de mayo, desde las 10 horas. Sepelio el día 26 de mayo a las 14 horas en el cementerio Parque Valle del Descanso. Su deceso enluta a la familia Segade y García. Avisos religiosos. El grupo misionero Huefolil de Bariloche invita a la población de Río Chico y la región a la Santa Misa por el Eterno Descanso de Elías Miguel, mañana sábado a las 12 horas. Acompañan a su familia y amigos con su pésame y se unen en una oración comunitaria. En tanto, en Chacay Huarruca, mañana a las 5 de la tarde, habrá misa en la Capilla Virgen del Rosario de San Nicolás. Los invitan a compartir después de misa con un almuerzo a la canasta en Río Chico y una merienda en Chacay Huarruca. Los pastores de la Iglesia y Vida en Jesús, Pichileufu, invitan a todos los hermanos a un culto que se realizará el sábado 23 en el hogar de Erineo Antimil a las 11 horas y el domingo en el paraje de La Fragua en la casa de la familia Aravena Peralta a las 14 horas. Los pastores Miguel y Débora Yanca invitan al culto para el sábado 23 de mayo a las 17 horas en la iglesia Hay Vida en Jesús de Villa Yanquín, al lado de la familia Manriqueo. Los pastores Nahuel y Miriam Peña de la iglesia Hay Vida en Jesús invitan para el domingo al servicio de culto en la iglesia Manuel Choique Grande a las 2 de la tarde. Extravíos. Se encontró chapa patente de moto A168PGD aproximadamente hace 15 días en la ruta 23 en la subida de San Ramón. Comunicarse únicamente por WhatsApp al 294-480-8101 con José. Evaristo Prafil comunica a los vecinos de Fitamiche Abajo y Fitamiche Arriba que se han extraviado 100 ovejas con las siguientes señales. Oreja derecha, tres ramales con una muesca arriba. Oreja izquierda, martillo arriba con una muesca abajo. Se agradece cualquier información al número 294-558-2368. Isidoro Quinchagual, del establecimiento Mallín de los Álamos, comunica a sus vecinos linderos que ha extraviado un potro pampa alazán, las cuatro patas blancas. Quien lo vea, llame a los teléfonos 294-413-7486 o al 294-430-0967. Edgardo Namuncurá comunica a los vecinos de Carrilauquen y zonas aledañas que extravió una vaca con querencia en Chacay Huarruca, con la marca LC. Cualquier novedad, avisar al teléfono 294-479-6369. Avisos de la Bolsa de Trabajo y otros servicios. Nelson Catalán comunica que tiene un castrón a la venta. A los interesados pueden hacerlo saber por este medio. Se vende o permuta un castrón. Interesados avisar a Nelson Catalán de Manuel Choique por este medio. Se busca trabajo para cuidar animales o caza en el campo. Interesados comunicarse con José al WhatsApp 294-4-3051-80. Se le comunica a Agustín Cumilaf de la zona que se acerque a apagar los castrones, a pedido de Silvano Torres en Comayo. Segundo Fernández de Panquehuau informa que tiene a la venta un castrón nuevo. Para mayor información, los interesados pueden comunicarse por WhatsApp al 294-420-5154. Avisos clasificados. La Asociación Civil El Traguil realizará una venta de empanadas este sábado 23 y domingo 24 en Villa Yanquín a partir de las 12 del mediodía. Para consulta o pedidos, comunicarse a los contactos 294-466-6196 o el 294-453-4251. Se compra cable para CPU y monitor. Comunicarse con Gabriela al 294-428-6440. Y por último, nos despedimos con algunos saludos. A Nancy, de Río Chico Abajo, que hoy está cumpliendo años, la saludan su hermana Wadi y su sobrina Yari. Le desean que pase un lindo día y que Dios la bendiga y que cumpla muchos años más de vida. Para seguir celebrando, y le dicen que la aman mucho. A Walter, de Anecón Grande, que hoy está cumpliendo años, lo saluda su sobrino Luciano y le envía un abrazo grande. Que tenga un hermoso día junto a su esposa Mariela. Asimismo, los saludan sus sobrinos Vivi y Oscar, deseándoles feliz cumpleaños y que tenga un hermoso día. Les envían un abrazo.
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2: La ANSES confirmó que los jubilados que perciben la mínima recibirán en junio el medio aguinaldo, junto con el haber mensual y el bono extraordinario que mantiene vigente el Gobierno Nacional. Con esta actualización, quienes cobran el ingreso previsional más bajo tendrán un monto total cercano a los 675 mil pesos durante el próximo mes. El esquema contempla el aumento por movilidad, el refuerzo extraordinario y el sueldo anual complementario, que se liquida automáticamente junto con el calendario habitual de pagos. Desde junio, la jubilación mínima pasará a ser de 403.396 pesos con 63 centavos. A ese monto se le sumará un bono de 70.000 pesos, destinado a los haberes más bajos, lo que elevará el ingreso mensual garantizado a 473.396 con 63 antes de calcular el aguinaldo. En tanto, el medio aguinaldo para quienes cobran la mínima será de 201.698 pesos con 32 centavos.
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5: Lanzaron la inscripción para el programa de salud visual Enfocar RN, una iniciativa destinada a facilitar el acceso a controles oftalmológicos y lentes a personas con dificultades económicas y geográficas en distintos puntos de la provincia de Río Negro. El programa está dirigido a niñas, niños y adolescentes de entre 6 y 18 años. Personas mayores de 60 y personas con discapacidad. En Bariloche funcionarán 11 puntos de atención con unidades móviles equipadas con consultorios oftalmológicos y laboratorios ópticos. Las atenciones comenzarán el 5 de junio en la Escuela Primaria 310 del barrio Arrayanes, ubicada en Ermite y Onelli. Las personas interesadas deberán completar el formulario disponible en el sitio oficial y seleccionar el punto de atención más cercano a su domicilio. Desde el Ministerio de Desarrollo Humano informaron que el operativo continuará luego en El Bolsón, Zona Andina, Alto Valle, Valle Medio, Valle Inferior, Región Atlántica y Región Sur. La inscripción puede realizarse en enfocar.rionegro.gov.ar.
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0: que nos abrazamos, que escuchamos linda música y eso nos motiva también a estar de mejor ánimo para afrontar de alguna manera todo lo que se nos viene día tras día en lo cotidiano, el trabajo diario y la necesidad de conectar, de charlar, de intercambiar ideas, de estar así, con esta linda costumbre, cerquita. ¿Tienen ganas de quedarse? Sí, estamos con Juan Fresco, claro, él en los controles, en la puesta al aire del programa, como todas las tardes. Vanessa Nicolini, ¿quién les habla? ¿Cómo les va? ¿Está bien? ¿Van a tener ganas hoy? ¿Tienen ganas de charlar? Ay, qué bueno, pasamos una muy linda semana, hay que decirlo. Muy intensa, con emociones, con la charla, con el encuentro. Y la verdad es que siempre nos motiva, ¿no? Esto, a seguir hacia adelante con lo que nos proponemos cada tarde. Poder conocer un poco más de cómo se vive acá, en nuestro lugar, en nuestro espacio, en este rinconcito que nos toca habitar y que también tenemos que cuidar. Y qué mejor que conocer el lugar donde estamos, el lugar que habitamos, para poder cuidarlo de verdad, ¿no? Porque nada de lo que no se conoce se puede preservar, se puede cuidar, se puede defender. Por eso estamos en esta, ¿no? De poder conocer, intercambiar ideas a través de la historia también, a través de nuestras historias, a partir del testimonio de cada uno de ustedes, a partir de nuestras voces. Vamos a seguir construyendo este encuentro cotidiano aquí en la radio pública. En un rato llega Pablo Esquivel, así que obviamente vamos a estar acompañados más tardecito. Y bueno, ¿y ustedes quieren estar? ¿Tienen ganas? Bueno, esa es la forma. Así, con convicción, a través de los mensajes al 2944-625040. Es la manera. Es la forma, a través de los mensajes. Si alguien quiere charlar conmigo en el día de hoy, lo podemos hacer también. Estamos siempre dispuestos a eso. En una tarde muy hermosa, el cielo está despejado, ligeramente nublado aquí en la zona cordillerana. 9 grados, 7 décimas la temperatura actual. La sensación térmica, un poquito menos. 8 grados, 4 décimas. La humedad, 60%. Y el viento del este a 10 kilómetros en la hora.
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0: ...43 minutos pasaron de las 3 de la tarde. Y hoy voy a convocar a aquellos oyentes que recién se enganchan. ¿Hay alguno por ahí? ¿Alguno que recién sintoniza la radio, que no lo hace habitualmente y que de repente se encontró transitando por alguna ruta aquí en la zona? Y claro, la radio que engancha es es Radio Nacional, ¿no? Y si tenés señal, ¿no? Si tenés ahí señal y querés mandarme un mensaje, lo podés hacer. Contarme un poco qué estás haciendo en este lugar, en este espacio, cuáles son tus inquietudes de llegar a este lugar, qué es lo que estás viendo, qué es lo que ves, qué es lo que percibís. Está bueno, hay mucha gente que llega, ¿no?, a conocer nuestro espacio, o que viene desde el sur, a hacer algún trámite por acá, o viene desde el norte, algún foráneo que esté escuchando la radio en este momento. No, nosotros te queremos dar la bienvenida, eso es, es un poco la idea. Queremos contarte un poco más de cómo se vive acá, qué es lo que vos estás percibiendo también, ¿no? Y si hace un tiempo llegaste y te querenciaste, también nos gustaría saber por qué elegiste este lugar para quedarte, para vivir, para formar tu familia, para estudiar. ¿Qué te trajo a este lugar? Hay mucha gente que elige la Patagonia también para salir, ¿no?, de las grandes urbes, de la ciudad, y que encuentra en este espacio un lugar para proyectar hacia adelante. Si esa es tu historia, también me gustaría conocerla. Y si tenés ganas, lo charlamos. Estaría bueno. Bueno, a mí me pasó eso. Yo llegué sin darme cuenta. Y de repente ya hace casi 20 años que estoy acá. Así que imagínense, hay un montón de personas, que familias, ¿no?, que les ha sucedido eso. Así que si quieren contarme alguna historia, si tienen ganas, estoy un poquito de tos, ¿vieron? Si tienen ganas de contarme alguna de esas historias, estoy para eso, para escucharlos,

porque hay historias particulares, ¿no? Hay posibilidades también de quedarse, aquellas personas que recién llegan y dicen, che, pará, me quiero quedar por acá. ¿Por qué te querés quedar? Quiero saber todo yo. Y si naciste en este lugar, también me gustaría que puedas sumarte y decir, che, ¿está bueno vivir acá? ¿Cómo la estamos pasando? Bueno, son todas preguntas para el día de hoy. Si tienen ganas de responder, está buenísimo. Y así vamos conectando y disfrutando de esta tarde juntos a través de la sintonía de la radio. Se viene un fin de semana que parece que se viene un poquito fresco. Yo no te quería decir esto, pero se viene un fin de semana un poquito más fresco. Parece que sí, Bariloche tendrá un fin de semana largo con un frío, bueno, típico, ¿no? De esta época, del otoño, con jornadas estables igual, muy baja probabilidad de precipitaciones. Vamos a ver qué dice el servicio meteorológico. Estoy con un poquito de tos, se dieron cuenta, ¿no? Disculpen. A ver, para mañana sábado 23, estamos transitando un mes, viste que se te hace largo mayo, ¿no les pasa eso a ustedes? A mí me está pasando eso, que se me está haciendo como muy largo el mes. Bueno, parece que mañana sábado la jornada será así fría, pero tranquila, con una máxima de 10 grados, mínima de 1 grado. Además, hacia la tarde y noche el viento va a disminuir notablemente la velocidad, porque hoy está ventoso. El domingo se espera un leve cambio en las condiciones. El pronóstico indica baja probabilidad de precipitaciones, especialmente durante la tarde y la noche. Bueno, va a llover este fin de semana, por lo que estoy mirando por acá. También aumentará la velocidad del viento, sí, el domingo. Parece que sí. Y el lunes, yo quiero saber la temperatura. El lunes, que es feriado nacional, 25 de mayo, una de las fechas más importantes del calendario. A ver, está para comer locro, Sí, un locro rico, así, contundente, abundante, ¿no? Con todo lo que tiene que tener el locro. Vamos a seguir mirando recetas de locro este día. Voy a ver si no me animo, che. En un momento cociné locro para mucha gente, Sí, tengo la experiencia, pero hace un montón que no lo hago. Además, si haces locro, para mí tienes que ser en cantidad. Porque no puedes hacer un locro de chiquito. Y no, viste que después viene el vecino, te cae el pariente. No, tenés que, si cocinás locro, tenés que hacer un locro grande. Y hay que tener cuidado también al cocinarlo. Bueno, vamos a... Si hay alguien que tiene alguna receta especial de locro, algún secretito... Bueno, también nos suma, en esta tarde. Bueno, el lunes, ¿cómo va a estar el clima? La temperatura máxima alcanzará los 11 grados, mínima de 2 grados, frío, va a estar frío. Sí, nublado, frío, para comer locrito, para estar en familia, si pueden hacerlo. Eso está bueno. Si tienen que trabajar, y bueno, viste que en el campo trabajamos todos los días, me dice Rodrigo y Susana, así que no hay feriado ni nada, pero yo creo que ahí los chicos se van a hacer un tiempito, ¿no? Para descansar un rato y comer algo calentito, alguna buceca también, ¿no? Un guisito contundente, puede ser, un guiso de lentejas también, ¿no? Pero el locro es como tradicional, ¿no? Del 25 de mayo, y sí, es más, hay mucha gente que cocina locro para vender y recaudar fondos, hay que hacerle la gauchada al vecino, a la vecina, ¿no? Que está vendiendo, si tenés la posibilidad de comprar, está bueno. Hay un locro que se hace ahí en Colonia Suiza, quiero decir, creo que yo voy a ir a Colonia, Si no voy al Bolsón, voy a Colonia Suiza a comer locro. Sí, porque tenía pensado ir al Bolsón, así que la gente del Bolsón, si me está escuchando, quizás voy para allá, pero no voy a prometer nada porque vieron que después me cambia el plan. Pero si no voy a la comarca este fin de semana, yo recomiendo el locro de Colonia Suiza, ahí en la Feria de Artesanos, ahí en la Junta Vecinal, ¿no? En la Feria de Colonia, uno de los locros más ricos que he probado. Así que está bueno. Y porque viste que a veces no te da para cocinarlo vos. Entonces bueno, tenés que ahí compartir con la gente que le puso todo su empeño, le puso todo su amor para cocinar el locro. Así que bueno, hay que apoyar ahí a los vecinos. Si hay alguien que está vendiendo locro y quiere pasarme la data, me gusta, quiero
quiero que me pasen la data, así lo difundimos y vamos sumando voluntades. Qué bueno esto del locro, me encanta. Yo estoy buscando alguna receta en este momento, porque es un clásico. Es un clásico totalmente. El locro es para compartir, ¿no? En las fechas patrias, es una comida muy especial para compartir en familia. Hay sabores intensos, ¿no? En el locro también. Hay que ponerle así cosita rica, intensa. Y son muchos los elementos para el locro. Y sí, primero hay que remojar bien el maíz blanco, los porotos. Yo los pongo en remojo durante toda la noche. Después hay que enjuagarlos, claro, hay que enjuagar bien todas las legumbres. Cortar la panceta así como en cubitos, ¿no? O en lonjitas, ¿cómo lo hacen? En cubitos. Hay que, sí, la panceta, el chorizo, ¿no? El chorizo de cerdo. Me encantan esos sabores, totalmente. Y todas las verduras. La cebolla, el puerro, el zapallo, que es fundamental. Para mí el zapallo es lo fundamental del locro. Totalmente. En la carne también, pero el poroto también, claro, todos los elementos. Pero, ¿vieron qué usan ustedes? Esto sí, lo quiero preguntar. ¿Usan el zapallo criollo o el anco? Ah, y te caché, ¿eh? Viste que no es lo mismo. El que es estirado. No, el criollo, que es el grandote, el redondo. Es importante para mí ese dato. A ver si alguien suma, qué es mejor, quizás cómo queda mejor. Hay que calentar, ¿no? Una olla grande, te digo, con aceite, saltear la cebollita, conjunto al puerro, agregar la carne, la panceta, el cuerito de cerdo, incorporar todas las carnes, agregar el maíz, los porotos, está buenísimo. Un poquito de laurel, un poquito de condimento, cocinar así como a fuego lento, un rato largo, hay que cocinar. Después hay que incorporar ahí el zapallo también, bien condimentado, y continuar la cocción hasta que los granos estén tiernos, y bueno, y ahí la preparación toma su propia textura, ¿no? Y se espesa, ¿no? Y le da sabor a todo eso. Bueno, después es importante también servir el locro con la salsita picante. Y sí, viste que le pones un poquito arriba o al costadito del plato, una salsita picante para quien guste, porque no todo el mundo le gusta la salsita picante. Hoy estamos de locro, así que todos aquellos que tengan algún secreto especial, algo que quieran decir con respecto al tradicional locro para este 25 de mayo, bueno, estamos desde acá difundiendo todo lo que sea para sumar a la gastronomía este fin de semana. ¿Tienen ganas de sumarse? Háganlo, Estoy esperando los mensajes. No me llega ninguno. Al 2944-625040. Disfrutamos ahora de un poquito de música. ¿Tienen ganas? Así como para encarar así la tarde del viernes.

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1: Las 4 de la tarde en la República Argentina. Ratifican el retiro de Argentina de la Organización Mundial de la Salud. El canciller Pablo Kirchner dijo que la Asamblea Mundial de la Salud ratificó por consenso el retiro del país de la OMS con efecto a partir del 17 de marzo de 2026. Manifestó que esta decisión representa la culminación del proceso iniciado el año pasado por la firme voluntad del presidente Javier Milei y confirma la efectividad jurídica, dicen, de la decisión soberana adoptada por la Argentina. Kirchner sostuvo que nuestro país tiene la capacidad sanitaria, técnica y la decisión política para proteger la salud de su población y mantiene su disposición para cooperar internacionalmente sobre la base de criterios científicos y técnicos y con pleno respeto por la soberanía de los estados. San Juan buscará eliminar la ley de lemas, nos informa Cristian Varela.
2: El gobernador de San Juan, Marcelo Regó, anticipó que impulsará en su provincia una reforma política para implementar la boleta única con vistas a las elecciones del año que viene.
3: Nosotros lo vamos a eliminar, que es el sistema de ley de lema, un sistema que es retrógrado, que es primido, que la verdad que no tiene ningún tipo de sentido, y lo vamos a avanzar hacia la eliminación de ese sistema, y seguramente vamos a avanzar con el sistema de ley boleta única, que es el que se utiliza en el 90% de los estados del mundo.
1: Fin de semana largo, informa Carlos Vega desde Radio Nacional La Rioja.
4: La capital riojana presentará distintas opciones para visitar y entretenerse. Así lo explicó el secretario de Turismo, José Rosa.
5: Trabajamos mucho en lo que es el turismo de cercanía, con las provincias cercanas como Córdoba, Catamarca, Santiago del Estero, todo el norte argentino, sin dejar pasar los centros emisivos más importantes que son Santa Fe y Buenos Aires. Hacemos nuestra ruta del vino, que es un producto nuevo. Las diferentes actividades que estamos sumando en el Paso del Dique, que hoy tenés la posibilidad en ese hermoso lugar de tener kayak, cabalgata, mountain bike, trekking.
1: En la ciudad de Rosario, donde podés escucharnos por AM1300 y FM104.5, la temperatura es de 13 grados 2 décimas y el cielo está ligeramente nublado. En la ciudad de Buenos Aires, cielo cubierto, temperatura 12 grados 2 décimas, humedad 64%.
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0: 13 minutos, pasaron de las 4 de la tarde y estamos compartiendo el aire de Radio Nacional Bariloche con todos ustedes. Vamos a darle entonces la bienvenida. Claro, buenísimo, yo pensé que íbamos a charlar con ella un poquito más tarde, pero sí, la tenemos en línea. Le vamos a dar la bienvenida a una de las... Mira, vamos a contarlo así, Mica, porque... ¿Cómo estás? Bienvenida.
1: ¿Todo bien, usted?
0: Bien, gracias. ¿Cómo estás? ¿Sabés que yo de repente estaba chusmeando en las redes sociales y una amiga me manda una publicación y me dice, mirá lo que están haciendo en Dinahuapi? Y la propuesta me resultó súper atractiva porque digo, qué bueno poder darse un espacio, un momento para uno, ¿no? Tomarse un cafecito, alguna cosa, y generar ahí un espacio de encuentro como íntimo. Y después me doy cuenta que vos estás ahí detrás de esta iniciativa, Mica. Contame un poco.
1: Sí, sí, sí. Bueno, el café lo abrimos hace un año. Y bueno, y esta experiencia empezó, la experiencia mandarina, que es la que te mandaron ahí como publicación, empezó hace poquito, hace 2 semanas. Y bueno, un poco la esencia del café siempre tuvo que ver con eso de poder generar como distintas propuestas que estén en el espacio y que la gente se las pueda llevar más allá de ese momento donde, bueno, vas a tomar un café y te vas, sino que se genere algo interactivo, ¿no? Algo que te proponga encontrarte con e interactuar con el espacio o con la persona con la que venís de otra manera. Bueno, hay como varios juegos de mesa, hay libros, hay una propuesta donde la gente escribe cartas también. Entonces fue como tomar un poco de algo que ya estaba vivo dentro del café y que la gente se lo apropió muy, muy rápido, la verdad, desde el primer momento. Fue como darle un marco a eso y convertirlo en una experiencia que es así, donde vas... Y bueno, tenés ahí algo para acompañar, algo rico, sea un desayuno o una merienda. Y bueno, y tenés ahí una caja con diferentes disparadores, materiales para leer, para escribir. La idea es no contar exactamente qué tiene, porque un poco el juego está en el misterio también. Pero bueno, la verdad es que viene saliendo muy, muy hermoso.
0: Qué bueno que, bueno, en este tiempo donde también... está complejo, ¿no? Poder encarar un emprendimiento, el hecho de darle también una vuelta y también hacer lo que uno tiene ganas, ¿no? De una propuesta, ¿no? También ver la necesidad que uno tiene también de dar un servicio, en este caso, con ricas cosas y con merienda y todo, pero digo, también darle un sentido, ¿no? A ese espacio. ¿Cómo llegás vos a involucrarte con este proyecto? Contanos en principio dónde está, ¿sí? La gente de Dinahuapi que nos está escuchando y la zona sabe dónde está.
1: Bueno, el café está en Los Notros 911, que es ahí en la colectora de la ruta, al lado de una librería, así que también es una buena combinación claro. El espacio vecino que hay. Y bueno, me habías preguntado cómo llegué acá.
0: Claro, claro.
1: Empezó todo en realidad con un food truck el verano pasado en Bariloche, en Circuito Chico, que bueno, en principio era una tiendita con mis productos artísticos. En realidad vengo de ahí, de la música, de la escritura, y bueno, tenía algunas remeras, algunos libros, stickers y demás. Entonces surgió la idea de hacer como una tiendita móvil con todo eso. En el camino se dio la posibilidad de asociarme con otra persona y poner juntos un café. Entonces teníamos el café y yo al lado tenía la tiendita esa. Y funcionaba medio como un estante dentro de eso. Y bueno, era más al paso y eso, ¿no? Al aire libre, la propuesta obviamente era otra. Pero me dio la experiencia de alguna manera gastronómica porque no vengo de ese palo. Entonces fue como todo un poco nuevo esa parte y bueno, me dio como la confianza de aprender mientras estás haciendo. Y bueno, cuando fue terminando la temporada de verano, yo tenía un poco la incertidumbre de qué iba a pasar el resto del año en la temporada baja, y también las ganas de tener algo propio. Y básicamente lo que me trajo a Dinahuapi fue ver que no había ningún café.
0: Claro.
1: Y bueno, y justo llegar a encontrar el local donde ahora está Mandarina. Y bueno, y se fueron dando ahí, se fueron abriendo las puertas, ¿no? Como fue ver esa posibilidad y evaluar muy poco, pues la realidad es que no hubo como mucho tiempo para pensar, sino que dije, bueno, no es tanto lo que se puede perder. Y bueno, nada, lo hicimos junto con mi mamá, que ella me había venido a ayudar unos días en el verano con el food truck y se terminó quedando.
0: ¡Qué buena la madre!
1: Sí, y fue hermoso porque además yo cuando era chiquita, cuando tenía 4 años, le decía que quería tener un restaurante en el jardín de mi casa.
0: Mira.
1: Y bueno, y mi mamá siempre cocinó increíble, es como un talento ahí que tiene. Y yo le decía que tenía que tener algún lugar donde ofrecer sus cosas. De hecho, hacía un par de años ella me había venido a visitar acá cuando yo vivía en Bariloche. Y me había armado como todo un brunch para un cumpleaños. Y hablábamos en modo delirio de lo lindo que sería tener un espacio donde poder ofrecer todo eso. Y bueno, y unos años después se terminó dando esa posibilidad. Y bueno, la verdad es que la gente de acá tomó la propuesta con mucho cariño, como que enseguida quisieron mucho el espacio, se empezó a llenar de dibujos que dejaban las personas, de mensajes.

0: súper lindo que de repente la gente venga y que sea un plan venir a Mandarina, ¿no? Como no es solamente, bueno, voy y me tomo un café, sino que voy y puedo agarrar y jugar un juego de mesa, unas cartas y que de repente salgan conversaciones que de otra manera no sucederían. Nada, eso me parece que, o sea, siempre me gustó en las cosas que hice, generar los espacios para que podamos como vincularnos de una manera diferente, ¿no? De una manera más humana, de una manera cuidada. Entonces creo que tiene mucho que ver también con poder generar el ambiente donde todo eso aflore.
1: Me encanta, por eso me gustó mucho la propuesta y me llamó la atención la idea y después descubrir que eras vos que estabas atrás de este proyecto, la verdad es que dije, ahora entiendo todo. Estamos hablando con Mica Miller, ella es, bueno, escritora, una gran creadora, una joven escritora, hay que decirlo. De hecho, me acuerdo cuando viniste acá a la radio, estuvimos charlando cuando presentaste Trinchera.
0: Sí, que fue hace 2 años ya,
1: Mirá, ya pasó,
0: tres, me
1: ¿en
0: parece.
1: serio? Uy, mirá, hace un montón que
0: Claro,
1: no
0: fue
1: nos
0: en 2023.
1: hace un montón que no nos cruzamos, de hecho.
0: Sí.
1: Qué bueno.
0: Sí, encima ahora me vine acá para la Estepa,
1: Claro.
0: así que
1: Claro, tenemos que ir a
0: quiero estar.
1: visitarte ahí a Mandarina, a toda la
0: Cuando
1: gente
0: quieran.
1: que esté escuchando, así vamos. Está bueno esto, esta pregunta, ¿no? Que vos te haces con respecto a esta experiencia Mandarina. ¿Hace cuánto que no jugás, ¿no? Y poner las manos en algo, darnos el permiso, ¿no? También de explorar, volver a jugar, crear sin pensar en qué sirva para algo, ¿no? O sea, por jugar en sí mismo, ¿no? Por esa idea, nada más de vivir ese momento.
0: Sí. Y es algo que lo necesitamos y que quizás no nos damos cuenta cotidianamente de que lo necesitamos, pero es algo también instintivo de las personas, ¿no? Porque, o sea, incluso si ves el otro día, es una sensación que quizás nada que ver, pero veía a mi gato y veía que jugaba y decía, claro, o sea, en los animales también está eso, ¿no? Entonces es algo muy instintivo también. Bueno, yo en Buenos Aires hace varios años estudié recreación. Todo el mundo me preguntaba para qué servía. Y justo hablaba en estos días con mi mamá y le decía como, bueno, todas las personas que me hacían esta pregunta, si vienen a Mandarina, ahí está la respuesta visible de para qué servía, porque tiene que ver con eso, o sea, tiene que ver con el juego, no como un lugar donde te aislás de todo lo que pasa, sino como una manera también de entender lo que nos pasa, de poder abrir la mirada, de que aparezcan respuestas que a veces cuando estamos como tan en las obligaciones o en la rutina o en la productividad, es como que nos encasillamos mucho y de repente eso, encontrarte con un material, encontrarte con eso, con la posibilidad de jugar, te cambia la forma de estar, la forma de vincularte, como que aparece algo más fresco, más que tiene que ver con la inocencia y también con poder animarnos a descubrir eso más propio de cada persona, ¿no? Como siento que hoy está como muy instalado un discurso también de diferenciarnos y entonces de repente está lleno de personas que por ahí te venden fórmulas para intentar diferenciarte y encontrar eso tuyo y al final es como todo termina siendo lo mismo, ¿no? Entonces siento que el juego tiene mucho como esa potencia de verdad sacar eso. Y lo que pasa con la experiencia es muy lindo porque de repente los disparadores y los materiales que hay son siempre los mismos y todas las personas que pasan por la experiencia se llevan algo diferente, ¿no? Y dejan algo distinto también. Entonces, ahí está también eso propio que sale a partir de una misma consigna.
1: Qué bueno. Hay que estar ahí abiertos. Bueno, que esto no limite, o sea, es una invitación a eso y a tomar rico café también, por lo que estoy mirando acá en las redes sociales, que ustedes también lo pueden encontrar, mandarinacafé.dina, ese es el lugar. Y además, lo que estoy viendo que hay cosas muy ricas, tostado de chipá, ese quiero yo.
0: Y esa es la estrella.
1: Ah, sí. Me imaginé, claro, tuvo razón.
0: Todo empezó, en realidad en el food truck todo empezó con el Chipá, que era, fue la estrella del verano del año pasado, que lo hace mi mamá, y lo empezó a hacer en ese momento. Ella nunca había hecho Chipá, y yo le pregunté si se animaba a hacerlo, y bueno, empezó, y se vendían, pero kilos, todos los días. Hubo gente que hasta se lo llevó de souvenir. Ya no se llevaban chocolate de Bariloche, se llevaban Chipá, y es real, ¿eh? Así que sí, fue ahí como la estrella, y bueno, cuando vinimos para acá apareció la idea de hacer un tostado de Chipá, y la verdad que es muy rico.
1: Es como un embellú, viste que el embellú es como, sí. No tiene todo esto que veo que tiene acá este tostado, porque tiene cositas más allá, roquefort y cositas, pero digo, el embellú es como un primo hermano del Chipá, que también se hace así, ¿no? Con los mismos condimentos, pero es como que se hace como un arenado de manteca, quesos, y obviamente el almidón de mandioca, ¿no? La harina de mandioca, sí. Y se hace como un arenado y se pone en la sartén así, como todo ese arenado, le digo yo, no sé si está bien dicho, pero se llama mbeyú, ¿no? Claro, tiene como sí. Una onda eso.
0: Sí, es parecido. Me parece que una de las diferencias es que el Chipá tiene huevo. Y el mbeyú no, claro. Pero sí, es algo medio, es algo así.
1: ¿Y por qué mandarina? Sí. Vos que te gustan las palabras.
0: Bueno, porque cuando viví en Buenos Aires, hace muchos años, en el 2015, me regalaron un brotecito de una semilla de mandarina. O sea, que una persona se comió y la dejó germinando, y era un brotecito chiquitito. Me lo regaló, yo lo planté en el jardín de mi casa, que es la casa donde viví toda mi vida hasta que me vine acá a Bariloche. Y bueno, el árbol fue creciendo con los años. Llegó un momento en el que yo pensaba que no iba a dar frutos, porque aparte me decían que había algunos árboles que no fructificaban, que tenías que injertarlos. Bueno, cosas que yo no las había hecho. En el 2021 me vengo a vivir acá al sur, el árbol obviamente se queda allá en Buenos Aires, y al año siguiente de que estaba acá empezaron a salir las primeras florcitas, y al siguiente año se llenó de frutos a un nivel como para abastecer a todo el barrio. Y bueno, y de alguna manera me trajo siempre como... Toda la historia y el ciclo de ese árbol me trajo mucho esto de que muchas veces pensamos que hay algo que no va a crecer o que no está pasando nada, y en realidad sí, en realidad hay algo que está creciendo quizás por dentro, que están creciendo las raíces, y que nada, y que las cosas necesitan tiempo también, que es algo que hoy cada vez nos cuesta más, porque es todo cada vez más inmediato. Uh-huh. Y bueno, y a veces tenemos que irnos, ¿no? Y dejar de estar mirando a la semilla y permitir también que dé sus frutos. Así que de ahí viene un poco la historia del nombre, del lugar. Ya con Trinchera, justo que estuvimos hablando del libro, uh-huh. Habían aparecido algunas cosas sobre mandarina. Después en un disco que hice al año siguiente, también estaba muy vinculado con ese árbol, así que de repente fue como... que fue tomando distintas ramificaciones en la mandarina. Y bueno, además es una fruta que me encanta, y también tiene como mucho esto, ¿no? De que la mandarina la abrís y tiene gajitos que son para compartirlos. O sea, si me pongo ahí a explorarlo más, tiene como un montón de imágenes que creo que tienen mucho que ver también con la propuesta del espacio.
1: Uh-huh. Me acuerdo, el disco se llama Al Otro Lado, ¿no?
0: Ese es el primero.
1: El primero.
0: Después hice otro. Sí, y el año pasado, el anterior, en el 2024, saqué otro disco que lo grabé en Lago Puelo, que se llama Lo que un día quise ser. Uh-huh. Y bueno, de hecho, en la portada de ese disco hay un gajito de mandarina dibujado. Porque bueno. Estaba ahí en la narrativa.
1: Bueno, te sigue la mandarina, nos encanta la mandarina, además, es para compartir, viste que la mandarina es como para compartir, porque tiene gajitos, entonces es como que uno la mandarina, yo siempre, a mí me gusta compartir, que es un poquito de mandarina, es buenísimo, así sí, que sí. la verdad es que me da mucha alegría, Mica, que pueda seguir proyectando, que bueno, que también pueda generar ahí espacios para compartir con otros, desde el arte, desde la creatividad, desde estos espacios de encuentro que tanto necesitamos, en un momento también donde el emprendedor necesita también empujarse, porque como vos decías, si empezaste así, ahora tu mamá también con esto, digo, viste que hay que meterle para adelante, ¿no? En este tiempo que es complejo a nivel económico, me parece que quienes tienen este movimiento como el tuyo siempre, no encuentran otra forma, ¿no?, de transitar este tiempo.
0: Sí. Sí, es importante eso, como seguir generando espacios, como nutriendo también esas cosas que tenemos para dar, para ofrecer, como no olvidarnos de eso, me parece que es súper importante. Y bueno, y también es eso, como sin romantizar las crisis, ¿no? Y los contextos económicos, también la realidad es que en las crisis aparece algo de lo creativo que nos puede sacar ahí a flote, y aparecen recursos que a veces no nos imaginamos, repito, sin romantizar ningún contexto, pero bueno, viendo también qué es lo que podemos hacer en los tiempos que nos toca vivir.
1: Uh-huh. Sí, tal cual. Sí, Mandarina, si vamos a Dinahuapi, a la calle Los Nostros, al Notros, ¿en qué horario está abierto para poder ir?
0: Estamos de martes a sábado de 9:30 a 8 de corrido, y domingos de 10 a 1 y de 4 de la tarde a 8 de la noche. Es el único día que cerramos al mediodía. Y después Genial. Los lunes también es el único día que está cerrado.
1: Perfecto. Bueno, lo mejor, ¿cómo se llama tu mamá?
0: Liliana.
1: Bueno, le mandamos besos.
0: Y obviamente que hay budín de mandarina también.
1: Claro, claro.
0: Hay chichén de mandarina. Sí, hay. La mandarina es estrella también en los productos.
1: Qué bueno. Qué bueno. Bueno, lo mejor para este camino con el emprendimiento. Y bueno, iremos a visitar, seguro. Te mando un beso grande, Mica.
0: Muchas gracias. Un abrazo grande para ustedes.
1: Te felicito, me encanta. Un beso.
0: Gracias, nos estamos viendo por acá.
1: Seguro. Ahí estaba, Mica Miller, cantante, poeta, escritora, y en este caso con una propuesta que nos da la posibilidad de jugar, ¿no? De encontrarnos en ese espacio cálido, con cosas ricas para comer, pero con cosas ricas para alimentar también el alma, ¿no? ¿Hace cuánto no haces un parate? Y no haces algo sin buscar un para qué, ¿no? Date ese tiempo, quizás pasás por Dinahuapi y te animás, ¿no? La idea es esa, poder conectar con el juego sin necesidad de demostrar nada, sin exigencias, jugar solo por eso, ¿no? Para generar ese espacio con uno mismo y también compartido con otros, ¿no? Puedes reservar ahí tu lugar, tu espacio, y brindarte ese momento para vos. No necesitas ser creativo, ni tampoco entender del todo de qué se trata. La cuestión es animarse a esa pausa, ¿no? A ese momento para encontrarse con el juego. Es como un pequeño laboratorio, ¿no? Para bajar el ruido y poner ahí un poco más a alerta a nuestros sentidos. Está buenísimo esta propuesta. Mandarina Café, estuvimos charlando con

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1: Treinta y ocho minutos, pasaron de las 4 de la tarde y estamos compartiendo el aire de Radio Nacional Bariloche desde acá para toda la región, así que atentos a aquellos que quieran comunicarse. Estoy dispuesta a escucharlos. Yo no sé si nos llegan los mensajes porque, a ver por ahí, es posible que no estemos enganchados bien a la señal de internet, ahora que me estoy dando cuenta. Yo digo, qué raro, ¿no? Que no me mande mensaje. Ni un mensajito me llegó. Dije yo, ¿qué pasa? Bueno, voy a ver si no es eso o qué cosa está sucediendo con los mensajes. Quiero saber desde dónde están escuchando la radio, cómo están pasando el viernes. Algún mensajito de amor también para compartir en esta tarde. No sé, alguien que me quiera decir algo, ¿no? También, bueno, esperemos que sí. Que vayan cayendo los mensajitos. Mirá, ¿viste? Ahí empiezan a caer los mensajes, ¿viste? Yo sabía que por algo era. Yo digo, qué raro, ¿no? Que no llegan los mensajes. Ahora sí, ahora me pongo más contenta. Claro, se ve que no enganchaba la señal de internet. Mirá la cantidad de mensajes que tengo. Pero qué hermosura. A ver, vamos a empezar por el principio. A ver qué dice por acá. A ver, dice, hola, ¿me pasarían el contacto de la persona que necesita cable para monitor de CPU? Lo escuché en el servicio social, gracias. Bueno, dale, Miguel, lo voy a buscar. Sí, claro, te lo paso por privado y te lo envío. Si no, en el servicio social, igual te lo voy a mandar, pero en el servicio social de las 18:30, ahí seguramente lo volvés a escuchar. Mirá la cantidad de mensajes que hay por acá. A ver, ¿por dónde empiezo? Hola, buenas tardes. Quería poner un comunicado a Mariela Díaz de Anecón Grande, de parte de su hijo Ezequiel, que le manda muchos saludos, y saludar a Walter, desearle un feliz cumpleaños, que la pase muy lindo y que tome mucha agua. Eso es importante, que tome mucha agua. A ver si Ezequiel lo tiene en cuenta. Quería saludar a Walter, que está cumpliendo años de... muy feliz cumpleaños. Bueno, muy bien. Lo vamos a poner en el servicio social. Ustedes acuérdense que hay un teléfono que es especial para el servicio de mensajes,

0: 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Un montón de mensajitos. Van cayendo de a poco. Vamos a ir a ver cuál puedo compartir ahora mismo. Son un montón. A ver qué dice por acá. A ver. Un montón de mensajes. No sé cuál leer primero. Están cayendo. Están porque claro, recién estamos conectando. Dice, hola Vane, ¿me pasas algo de Carlos Vives y Shakira? Ah, él le gusta, Es el de la bicicleta, le gusta a Nazael. Claro, Carlos Vives y Shakira es el de la bicicleta, ¿no, Juan? Sí, ¿no? Ese tema tienen compartido. Muy lindo el programa, dice Nazael. Gracias, querido. Qué bueno que estés ahí también. Están cayendo los mensajes, hay varios, pero todavía no los puedo reproducir porque están, ¿vieron? Cuando la ruedita hace... Bueno, están en ese estado. Zapallo redondo falta, dice... Y cuerito de cerdo, imposible que falte. Es verdad, Lucas, hablando del locro, estábamos hablando de los condimentos, de las cosas ricas que se le pone, de todos los ingredientes. Y yo preguntaba si el locro se cocinaba con el zapallo anco o con el redondo, que es el criollo, ¿no? El que es verde, criollo, claro. Bueno, acá dice zapallo redondo, dice Lucas. Para mí que también es como que le da más contundencia, ¿no? Como que le da esa cosa más así de intensidad. El anco también está bueno, pero el otro es como más naranja, ¿no? Tiene como más, no sé, yo estoy de acuerdo con vos, Lucas. Si alguien sabe más de cómo cocinar bien el locro, nos gustaría, ¿eh? Mira, Eusebio nos manda un montón de audios. Vamos a escucharlo de a uno, los audios, a ver qué dice por acá.
1: Bueno, son dos preguntas.
0: Esa soy yo.
1: Si tienen ganas de responder, está buenísimo. Ahora que parece que se viene un poquito fresco. Yo no te quería decir esto, pero...
0: Él me quiere decir que me está escuchando.
2: Hola. Buenas tardes, Radio Nacional Bariloche. Buenas tardes. Por acá, Eusebio de Jacobacci. Un poquito de hipo, pero para mandarle un saludo para toda la gente rural, Eusebio. Soy de Aneconchico, pero estoy aquí en Jacobacci. Una hermosa helada cayó anoche, pero bueno, estamos esperando la lluvia, la nieve. Para mandarle todos los parajes ahí un saludo y un abrazo grande. Tres Cerros, Aneconchico, Cañón Chileno, tanto conocido que tengo. Y así que, bueno, Vanessa, lindo programa, te escucho, así que bueno. ¿Me podés complacer un tema de Hugo Jiménez Agüero, el paisano abanderado puede ser, o lo hace Rubén Patagonia también, el indio Chatel, ¿sí? Soy Eusebio.
0: Eusebio.
2: Bueno, nada, te estoy escuchando.
0: Gracias, querido.
2: Abrazo para todo.
0: Un abrazo para vos también. Ahí Juancito está buscando el tema para complacerte, en esta tarde y me gusta esa elección musical. Está muy bien, muy intenso. Hay cosas que uno necesita escuchar también, ¿no? A través de las canciones. Hola, Vane. Es el zapallo criollo, dice. ¡Qué rico! Dice Alicia Marín, que nos está escuchando. Ella tiene familia allá en Paso de los Molles, así que le mandamos saludo a toda la familia de Alicia, que estuvimos charlando con ella el otro día. Viste, yo también opino lo mismo, ¿eh? Para mí también es el criollo. En el locro va el zapallo criollo. Hola, buenas tardes, Vane. Acá muy nublado, con ganas de comer una pizza hecha por mi compañera Nora. ¡Wow! ¡Qué buena pizza! ¡Qué pinta que tiene! Que tenga un buen fin de semana, Vane. Bueno, gracias. Es más, Pichón nos manda la foto, ¿no? De ahí, de su casa, de su patio. Y nos manda la foto de la pizza que hizo Nora. ¡Ah, no te lo podés creer! Pero qué rico se ve eso. Aparte, quiero decir algo. ¿Vieron que cuando uno cocina con dedicación, con amor, se nota? La pizza que hizo Nora, no solamente que se ve así contundente, ¿no? En una asadera cuadrada, ¿no? Uno imagina una pizza redonda. No, pero como mi abuela la hace, Nora.

0: Mira, y es más, mi abuela se llamaba Nora también. Mira que todas las coincidencias que tenemos. Y mi abuela también hacía la pizza en la asadera cuadrada, en la que viene el horno, ¿viste esa grande, la cuadrada? Bueno, mi abuela la hacía ahí también la pizza. Y se nota que Nora le puso dedicación, porque no solamente tiene una salsita, ¿no? El quesito, ¿no? Todo eso, sino que le puso ahí también unas rodajitas de morroncitos, como que va dibujando, ¿no? La pizza está dibujada. Cortó el morroncito como y quedó como una flor cada morroncito. Y puesto así con un huevito, le puso huevito también, huevo duro. Pero sos una grosa, Nora. Te quiero, te mando un beso, ¿eh? Ahí Pichón también. ¿Quién más manda mensajitos por acá? A ver qué nos dice Hugo. Ay, a ver qué nos dice.
1: Hola, buenas tardes. Quisiera mandarle un mensaje a Mariela Díaz, decirle que la quiero mucho y bueno, decirle a Walter feliz cumpleaños y que lo cumpla muchos años más feliz. Y bueno, que trate de no tomar mucha agua. Muchas gracias, mamita, te quiero. Walter, feliz cumpleaños, abrazos.
0: Que trate de no tomar mucha agua, como para decir que tome otra cosa, ¿no? Es increíble, me encantan los mensajes de amor. Hugo, hermoso tu mensaje. Martín manda un mensaje también, lo vamos a escuchar. A ver qué dice Martín, porque viste que a veces me sorprende. Martín dice cosas que me ponen coloradas, no sé qué. A ver qué dice Martín.
2: Compañe, no te sientas sola. Yo siempre estoy con vos, escuchándote.
0: Ay, gracias, Martín.
2: De amor, ¿qué te voy a decir? Más que lo que despertar en mí. Gracias.
0: Ay, gracias, amor, qué lindo. No me siento sola, estás ahí siempre, Martín. Te súper agradezco eso, qué lindo ese mensaje de amor, Martín, gracias. De verdad, de todo corazón. A ver, ¿qué otro mensaje por acá? Andrés, mira, Andrés, que hace un montón que no charlamos. Me manda un link de una información, de un dato. Orden de desalojo en un predio del tren patagónico en la estación de Bariloche. Ah, mira, lo vamos a chusmear un poco, pero nos manda un audio Andrés que lo vamos a compartir también.
3: Hola, buenas tardes, ¿cómo andan? Disculpen que les envíe esto, pero me parece de una gravedad superior. Federico Marchesi es un representante local, es un artista de renombre internacional, le ha dado premios a la ciudad, a la provincia. Actualmente está haciendo el cofre homenaje para repatriar los restos de Biederholm. Y ningún estamento del gobierno le ha cumplido nunca. Le prometieron que le iban a dar la habilitación comercial, le prometieron desde Trenes Patagónicos que le iban a dar el final de obra para poder pedir la habilitación comercial. Ha sido el centro neurálgico de todo lo que es cultura y arte en estos últimos 20, 23 años que hace que está ahí, en Bariloche. Ha ayudado y soportado un montón de eventos culturales con los cuales Bariloche ha cobrado nombre, prestancia, prestigio, y todo porque hay un particular que pretende quedarse con todo ese terreno, que es el señor Fenoglio de Rapa Nui. Entonces, se llenan la boca hablando de que apoyan la ciudad y todos terminan haciendo negocios, estropeando lo poco bueno que nos va quedando en esta ciudad para los vecinos. La verdad es bochornoso. Disculpen esto, pero la verdad que son situaciones que... ¿Hasta cuándo vamos a seguir soportándolo esto como sociedad? No puede ser que ni el municipio, ni la provincia, ni nadie intervenga a favor del arte, de la cultura. Una persona que es reconocida internacionalmente, que ha traído prestigio y nombre, ¿viste? No, la verdad que es inentendible. Bueno, mil disculpas, espero que logren ustedes dar un poco de promoción a esta situación y logremos revertir este fallo que por demás desde ya es como injusto. Pero bueno. Les mando un abrazo, Andrés de Villa Los Cuevos.
0: Andrés, muy valioso tu testimonio, tu palabra, tu reflexión con respecto a este tema. La verdad es que no había leído la noticia, sí sabía que esta situación se podía dar. esta orden de desalojo. Justamente estamos acá muy cerca, ¿no? Frente a lo que es Radio Nacional, detrás de la estación de ferrocarril. El fallo consideró vencido el contrato de locación y acredita la deuda por alquileres. Además, bastante compleja la situación. La resolución fue dictada por el fuero contencioso administrativo y alcanza a un inmueble de aproximadamente 2.800 metros cuadrados, ubicado aquí en calle Beresbrugen, y afecta directamente a Fede, que, como bien referenciaba Andrés, es uno de los grandes. Pero miren que tenemos artistas destacados nosotros en la ciudad, pero realmente él es uno de los grosos, de los trascendentes, de los destacados, que obviamente a lo largo de su trayectoria ha dado muchísimo, pero y además sigue, ¿no? Sigue haciendo un montón de cosas. Por el arte, por la cultura, él es como una entidad también que despide desde sus poros arte, y es muy generoso también, es una gran persona, es muy lindo charlar con él. Además, ojalá que podamos traerlo la próxima semana. Vamos a dar difusión a Andrés a esto, ver la situación, si esto se puede revertir, llevarlo a quienes también promueven, ¿no?, la cultura aquí en la ciudad de San Carlos de Bariloche. Como vos decías, es muy interesante que lo podamos charlar, y muy bueno, Andrés, tu mensaje para dar cuenta de esta situación. Te agradezco mucho. Bueno, a ver, otro mensajito por acá, lo vamos a seguir dando curso a este tema, no nos vamos a olvidar. Ojalá que podamos convocarlo a él también. Mari, Vanessa, Tacuifí, dice Antonio. Antonio querido, Mari, gracias por estar ahí, Antonio, siempre. También entre matecito y matecito nos vamos conversando, nos vamos encontrando, vamos cocinando juntos, vamos preparando las recetas para el fin de semana, para encontrarnos en familia. ¿Ustedes qué van a hacer el fin de semana? ¿Tienen algún plancito? ¿Algo para convidarnos? ¿Algo para también invitar al resto de la audiencia? La idea es esa, que podamos interactuar y que podamos tirarnos data importante. A ver, ¿qué otro mensaje dice por acá? Ustedes, como medio de comunicación en el canal de renombre local, tendrían que mirar cómo... ese es un mensaje para otro periodista, así que vamos a pasárselo. Lore dice, hola Van, escuchando la radio como siempre, te mando un beso, buen finde, gracias, buen finde para vos también, pase lindo. Tenemos un rato, tenemos un rato hasta las 18:30, seguimos compartiendo la tarde de Radio Nacional.
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0: ¿Qué? ¿Yatel? ¿Tomate o otra ginebra, paisano? No, ya me voy ya. 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Ya me voy.
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0: 3 minutos nos separan de las 5 de la tarde, 9 grados, 6 décimas la temperatura actual, la sensación térmica 7 grados, 7 décimas de grado, ligeramente nublado está el cielo, 60 es el porcentaje de humedad y el viento, mira, cambia un poquito, del este a 13 kilómetros en la hora. Le damos la bienvenida al señor Pablo Esquivel.
1: ¿Cómo anda, Vanessa?
0: ¿Cómo le va? No se puso Juan, nada usted todavía. Yo pensé que estaba...
1: Estaba desvestido.
0: Que estaba presto.
2: Muy bien, esa actitud.
1: Estaba con poca ropa.
0: Me asusté, yo digo, estaba ¿de dónde salió ese sonido?
1: Me agarró de sorpresa. Me agarró de sorpresa. Vanessa, ¿cómo anda? ¿Cómo le...?
0: Llegué, me hace reír. Es increíble.
2: ¿Y dónde estás entonces?
1: Está saliendo algo en los audios míos, ¿no? Ahí de fondo. ¿Cómo anda Vanessa, Juan, todo el equipo?
0: Bien, llegó el viernes.
1: Llegó el viernes. Qué alegría, qué alegría. Olé, olé, olá.
0: Qué alegría. ¿Miraba esto? ¿Cómo se llamaba?
1: Johnny Tolengo.
0: Me encantaba. Con los lentes. Con los lentes grandotes. Yo tenía de esos.
1: Calabró.
0: ¿Cómo se llamaba?
1: Sí, muy gracioso. Era muy gracioso. Éramos muy inocentes en esa época.
0: ¡Qué alegría, qué alegría!
1: Exacto.
0: ¡Olé, olé!
1: ¡Vamos, flaco, todavía!
0: ¡Está para matar! ¡Ay, hermoso, estamos viejos, hermoso, ya, che! Sí. ¡Estamos grandes! ¿Qué van a decir? Sí. Mira, Juancito nos mira como diciendo, ¿qué corno están diciendo? Juancito
1: tiene... Juan dice, ¿por qué no me dan ese mate que están tomando? Porque...
2: Están como locas.
1: ¡Claro!
2: Están como locas.
1: El paquetón.
2: Están como locas.
0: No vas a poner el audio al paquetón porque me da vergüenza a mí.
1: Paquetán.
0: Porque hablaba de la leche, ¿viste?
1: Sí, el consumo de leche.
2: Con la leche.
1: El consumo de...
0: Ay, no, qué horror. Yo te juro que no sé. A veces no sé si estamos viviendo una realidad paralela.
1: Para mí, no, ya estamos muertos.
0: ¡Ay, paquetón!
1: No me digas así.
0: Ay, no te lo podés creer. Ay, me da cosa, boludo. Me da cosita. Ay.
1: ¿Es usted la de la última?
0: No, paren, por favor.
1: Paremos un poco.
0: Bueno,
1: paremos.
0: Yo me sumo a todos los chistes, pero eso es demasiado.
1: No.
0: Es muy fuerte.
1: Es fuerte, ¿no?
0: Aparte, es una... la señora esta, no solo que es patética, perdón, ¿no? Ay, no tendría que decir esto.
1: La vergüenza ajena.
0: No, pero ahora también sacó la canción. Yo no sé paquetón. Si es para promocionar la canción del paquetón.
1: Sí, claro.
2: Igual te voy a dar un paquetazo en la jeta.
0: Ay, no, qué fuerte.
1: Yo no sé.
0: Ay,
1: no.
0: Me da asco, te juro. Perdón que lo diga así.
2: Te la acomodo con otro paquetazo.
0: Ay, no, yo, no lo pongas más. Es el presidente de la República, quiero decir.
2: ¿Qué?
0: Sí. Milei.
1: Sí.
0: Un día será.
2: No sé, qué sé yo, digo, nada.
0: Ay, yo no me puedo reír de esto. O sea, me da cosa, de verdad te digo, como que uno se ríe porque de los nervios, ¿no? Porque te reís de la indignación, de los nervios, de que no sabes si estás viviendo una realidad o si esto es tan bizarro, ¿no? Tan distópico, tan no sé. De verdad es un presidente. Estamos a unos días del 25 de mayo. Cualquiera de los próceres de la Argentina, si se levanta de la tumba en este preciso momento, no lo puede creer.
2: Yo sé que te encanta eso.
1: Te encanta, Vanessa.
0: No, que, de verdad te digo. Sí, ¿qué les, que cuando le enseñamos a los chicos de 25 de mayo,
1: sí,
0: ¿no? De la revolución, de los héroes de la patria, de, ¿no? Toda esta cuestión.
1: Sí,
0: digo, y el presidente de nuestro ahora. Hay una distancia tan grande, ¿eh? Es contradictorio, ¿no? ¿Cómo una maestra encara a la situación histórica de la Argentina en este 25 de mayo, en la semana de mayo que estamos transitando, con semejantes declaraciones, audios, obscenos? Está bien, vos decís una conversación íntima, pero es... ¡Ay, qué horror! No sé.
1: A mí lo que me interesa... ¿Usted dice que se viene un disco? Se está armando una...
0: La
1: show.
0: Chica, sí.
1: ¿Va a sacar un disco?
0: Claro. Ya lo sacó como, el disco, sacó el tema.
1: ¿Un tema va a ser el paquetón o es el nombre del disco? No sabemos.
0: No, es el nombre del tema que lanzó ayer la chica.
1: Está en redes.
0: Y
1: está,
0: porque imagínate, con semejante noticia...
1: Claro.
0: Es el momento para el lanzamiento de la canción.
1: Claro, sí. ¿Puede llenar un Movistar Arena? Sí. Ustedes, yo les pregunto, ¿no?
3: ¡Ay, paquetón!
0: ¡Ay, no, no! ¡Qué horror!
1: Quiero de rington esto. Quiero de la mañana despertarme con esto, ¿no?
2: Con la leche.
0: No, ¡ay, no, no, no!
1: Esa parte no, esa parte no.
0: ¡Qué feo!
1: ¿Se acuerdan de...? Bueno, no sé qué iba a decir.
0: Porque además hay una cuestión que también es para ponerse serio, ¿no? Porque... digo, más allá de todo lo que estamos viviendo, sufriendo, la represión a los jubilados, hace un rato estaba mirando también que los jubilados hoy se sumaron a la ventana de San José 1111,
4: sí.
0: Y salió Cristina hace un rato nada más a saludar a los jubilados. Y también Gloria me mandó, hablando de todo un poco, Gloria me mandó una invitación para todos los jubilados acá en Bariloche. El próximo 25 de mayo se reúnen ahí también en Ruiz Moreno 865 para celebrar también, bueno, por el Día de la Patria, ¿no? Con todos los jubilados ahí de Estrella Federal. Bueno, pero digo, ¿viste que esta cuestión sexual que tiene el presidente, que parece que se pone contento, ¿no? Porque como que sale sombría en esto del paquetón y de que la leche en la cara de la chica, ¿no? Cosificando a la mujer. Eso es así, lo está diciendo él, imagínate, no lo puedo decir yo. Cosificando a la mujer, hay un montón de cosas que uno puede decir con respecto a eso, pero él ha tenido también declaraciones muy fuertes con respecto a la vaselina con los chicos. Hay una cuestión, una fijación sobre las cuestiones sexuales en este gobierno que realmente es para verificar con especialistas.
4: Sí.
0: Porque todo como está orientado a esa perversión, ¿no?
1: Sí, está bien lo que usted dice, que si se despierta Belgrano, no sé, quién más, qué prócer, ¿no? ¿Qué hace si ve esto? Yo le agrego algo más también, porque ¿qué queda para el pueblo? Porque el personaje que usted dice era antes de... fue siempre así ese personaje.
0: Sí.
1: Y es votado, como marca la democracia, 3 veces para llegar al lugar que está. Entonces, ¿viste esa frase que dice? No es el chancho, sino el que le da de comer. También cabe una cuota de autocrítica.
0: Y de responsabilidad.
1: Pero no cayó de un plato volador. Lo que digo es que es un signo, es un síntoma de la sociedad en su mayoría, me parece a mí también. O sea que también es la responsabilidad del sistema que tenemos y de la gente que lo eligió. Hay otra cosa más también, para mí interesante de destacar. ¿Cómo es ese tema de la indignación selectiva? Que parece que ahora está muy vigente, ¿no? Porque te molestaba, y con justa razón, lo que sucedía con Alberto Fernández y también su manera de relacionarse con las mujeres.
0: Sí, y Tamara Pettinato, por ejemplo, ¿no? Que fue claro, en su momento, bueno, eso una cosa terrible.
1: Te provocaba mucha indignación, porque lo que tiene que ver, en lo que refiere a violencia de género, no hay mucho que discutir, ¿no? Y en su trato, su misoginia y demás... te molesta una cosa, pero en la otra haces la vista gorda, ¿no? ¿Cómo es la gente, la sociedad, o cómo son algunos, ¿no? ¿Hasta qué punto vamos a hacernos los tontos? Bueno, ¿qué vamos a hacer?
0: Para pensarlo.
1: Yo transitaba
0: así por las diferentes radios de nacionales, ¿no? Y nada, uno se lo toma como chiste, ¿no? Y ¿de qué manera te lo podés tomar? Porque, claro, te hace reír básicamente, ¿no? También este señor, que es el presidente de la nación,
1: sí.
0: Habla de su... ¿cómo es el pedazo, no? El paquetón.
1: El paquetón.
0: Paquetón, que es un paquetón realmente, pero también anda en pañales. O sea, es como, ¿viste? Es como decir, sí. Es raro toda la simbología a través de la palabra... Porque hablando de su... dando alusión a sus miembros genitales y la relación con esta mujer, ¿no? Y el señor anda en pañales, ¿viste? Que como todo tan decadente.
1: Sí.
0: Que vos decís, bueno, o sea, tampoco me da ni para reírme, ni...
1: No
0: sabés qué hacer. Y te reís de los nervios, porque la verdad que es bastante desagradable escucharlo.
1: Sí, claro. La vida... Yo pienso que la vida privada... y los problemas que pueda llegar a tener o no de en su psiquis o en la parte, en el elemento físico, por lo que usted dice, van por un lado, y otra cosa muy diferente son todos los problemas que existen con los jubilados, con los docentes, con los universitarios, con el país.
0: Desguace del Estado.
1: Exactamente. Con lo no hay plata para... ¿Para quién no hay plata? Si vemos que hay plata. Eso es otra cosa. Ahí ya es como que decimos, loco, estamos haciendo un esfuerzo, ¿no?
2: Están como locas.
1: Sí, estamos haciendo un esfuerzo muy grande, pero por otro lado vemos que plata hay. Entonces, ¿te ven la cara? Y sí, te ven la cara. ¿Qué charlamos ayer del gas? ¿Otra vez hay que salir a salvar las empresas? ¿Y a nosotros quién nos salva? El transporte urbano, se viene un aumento, porque la empresa dice que hay inflación, subió la nafta, y a nosotros también nos subió la nafta. ¿Y quién piensa en el trabajador? ¿Por qué nosotros no nos aumentan ese porcentaje? ¿Por qué la empresa sí? La empresa, las empresas, cuando ganan no te reparten a vos la torta. Entonces, si vos tenés una empresa, tenés riesgos, tenés beneficios y tenés riesgos. Bueno, si tenés un riesgo, loco, asumilo. Qué fácil es que el Estado te salga a bancar cuando hay una pérdida.
0: Pero bueno, es así. No, bueno, la contradicción es esa, ¿no? Que para ciertas cosas el Estado está para cierto sector, y este hombre, que es el topo que viene a destruir, sí, el Estado, recorta, supuestamente iba a ser a la casta, ¿no? Y está recortando a los trabajadores en todos los ámbitos. Y el trabajo de la gente, digo, por cosas que tenemos cerca, ¿no? Sí. Los trabajadores del INTA, los trabajadores del INTI. Digo, cosas que
1: los ustedes, medios,
0: o sea, sabemos que eso implica un montón de decadencia en el desarrollo de nuestro país y en nuestra cotidianidad y en lo productivo, y en seguir sosteniendo también la identidad de un pueblo que a través de los años ha construido esas instituciones, que han llevado también a la excelencia en un montón de ámbitos. Obviamente que siempre hay que mejorar cosas, pero ahora estamos hablando de que, ¿cómo hacemos para consumir? O sea, llega un momento que también la rueda, ¿no? No tenemos, no te alcanza el sueldo. Hoy es 23 de mayo. Y yo hace 10 días que ya no me alcanza el sueldo. Entonces, digo, ¿cómo? Digo, como le pasa a uno, le pasa al vecino, ¿no? Digo, ¿cómo haces para superar este momento? Realmente hay cuestiones que ya están llegando a un límite para muchas familias. Cuando te llega el límite de que no podés comprar el medicamento que necesitás, cuando te llega el límite de que el prestador de servicio de tu niño que tiene discapacidad no cobra, y entonces dejás de tener la prestación médica, el acompañamiento terapéutico, cuando tenés que caminar kilómetros porque, o hacer dedo, porque no, como vos decís, ¿no? Ahora hay un aumento de colectivo. Yo la verdad es que no
1: tengo
0: sé
1: cómo. Tengo que pagar nosotros el aumento.
0: Yo la verdad es que no sé cómo voy a hacer. Yo vengo a dedo de los kilómetros.
1: Por la hoy, solidaridad, sí, y la empatía de la gente, que siempre existe, ¿no? Y, porque si no, no.
0: Pero o sea, a vos
1: no,
0: te parece.
1: No me parece. Me parece una locura. Y de hecho, esto que decís, que estamos charlando todos los días, ya es un hecho. Hay un informe que dice que 7 de cada 10 trabajadores gastan el sueldo en menos de 14 días. Entonces, ¿cómo es? ¿El mes quedó muy largo? ¿Tenemos que cambiar el mes o tenemos que cobrar o hay que cobrar un poquito más? La gente con pluriempleo, ¿no? ¿Es re divertido tener dos o tres laburos o no es vida? ¿Cómo es esto? No. Pero bueno, es así, Vanessa.
0: Si ustedes quieren comentar algo, sí, si quieren claramente decir algo, y si también quieren
1: más.
0: Charlar como lo hacemos nosotros, ¿no?
1: Otra más. Con respecto a lo que decíamos en la entrada.
2: Con la leche.
1: Uno,
0: Dios, qué horror.
1: Eso que dice Juan, eso que pone Juan. Uno está curtido, pero vos sabés que me encontré con mucha gente que me dijo, me hizo mucho daño escuchar eso. No pude dormir. Vos decís, che, es un chiste. No, en serio. Me provoca daño que es su vida privada, todo lo que quieras, pero esa manera de expresarse me hizo daño. Claro, nosotros porque estamos con las noticias todos los días y ya conocemos de qué se trata, pero el que tiene esa imagen de lo que debe ser un presidente, no solamente en sus hechos sino en la imagen que representa, no hay un choque, hay una distorsión ahí. Vuelvo, como lo que pasó con Alberto Fernández en su momento también, ahí había más indignación, ¿no? Pero mucha gente me dijo, sabes que me dañó. No me gusta. Y no me causa ni gracia. Porque. Claro. No. Es muy feo, es muy feo. Uno se ríe, como dice usted, porque. Bueno,
0: de los nervios.
1: De los nervios.
0: Y pero, sí, de verdad.
1: Y hay un punto que dice, che, ojalá que sea. Que sea inteligencia artificial. Ya está, ¿no? Me parece que no lo es. Y es verdad que es la vida privada. Pero cuando tenés un cargo de esa magnitud, es muy fino. Si a nosotros nos agarran con algún audio y algo, no, es tu vida privada. Pero cuando ya tenés un cargo, es más complicado, es más difuso el límite. Entonces uno no lo termina de entender, de conmensurar.
0: Ay, ¿qué va a ser? Bueno, si ustedes se quieren comunicar, decir algo al respecto, lo pueden hacer. Yo me voy igual, ¿eh? Lo dejo con Pablo Esquivel, bueno. A todos ustedes, al 2944-625040, el teléfono para los mensajes. El locro con zapallo criollo, ¿eh? Ya dijimos que sí, bueno. No con un zapallo banco.
1: Criollo,
0: el redondo.
1: Bien,
0: bueno. ¿No? Porque el otro no. Yo tenía la duda, ¿viste? Si era uno o si era el otro. No, es el criollo.
1: ¿Va a ser locro o no?
0: Y voy a intentar. Voy a ver cuánto sale ahí un pedacito de carne, ¿no? Un cuerito de cerdo, la panceta.
2: Con la leche.
0: Claro, no. Ay, no, me vas a hacer vomitar, en serio.
1: Una mazamorra después.
0: Ay, en serio me dio arcada, te juro. Ay, perdón. Estoy siendo un poco escatológica, pero... qué fuerte, ay no, estábamos hablando del locro, Juan, sí. Ay por favor, ay Dios mío, a mí me gusta mucho el locro, es mi comida favorita, si vos me decís qué querés comer de comida favorita, locro.
2: Con la leche.
0: No, basta. Basta que llegó Diego Llorente, la autoridad de la radio. Bueno,
1: El locro, va, che, yo también me mareé, ¿no?
0: Sí.
1: El locro
0: con zapallo criollo.
1: Quiero que me digas, y la gente, tres infaltables del locro.
0: ¿Cómo? ¿Los condimentos?
1: Lo que no puede no
0: los
1: tener.
0: Los ingredientes, sí. Y bueno, el
1: no maíz. No todo, lo infaltable.
0: El maíz tiene sí. que tener, el maíz tiene que tener, y tiene que tener la panceta, tiene que tener.
1: Sí.
0: ¿No?
1: Yo en el panceta cuerito. Puede ser un pedazo de carne, si también. Estamos ya con un poquito más.
0: Un poquito de panceta, ¿no?
1: Si yo tenemos sí me... que agudizar el ingenio.
0: Claro.
1: Un codito de cerdo.
4: Pata de chancho.
1: ¡Eso!
0: ¡Ay, una patita de chancho! Venga a charlar un rato con nosotros acá, Diego Llorente. ¿Lo invitamos o tenemos otra cosa que hacer,
1: Pablo? No, por favor, se queda.
0: A mí me gustaría saber
1: qué
0: opina.
1: ¿Cuáles son los tres infaltables? Primero, me gusta la honestidad de la gente. Me he cruzado con varios en esta semana. Que yo le digo los tres, son siempre lo mismo, ¿no? Los infaltables. Si no, no me gusta el locro. Y yo, caliente como una pipa, le digo, anda a comer sushi. Porque uno es agresivo a veces, ¿no?
0: Sí.
1: Y uno dice, no, loco, no tiene nada que ver con el sushi. Me gusta el guiso de lenteja, pero el locro no. Y uno recapacita y dice, está bien, retrocede, perfecto. ¿No te gusta? No te gusta, ¿no? ¿Cómo es su caso, maestro?
4: Buenas tardes, ¿cómo están?
1: ¿Cómo anda?
0: ¿Cómo está, Diego Llorente?
4: Muy bien. A mí cuando le... O sea, si la primera pregunta me decís, ¿te gusta el locro? Sí. Mi respuesta es ni. Porque me gusta, pero no me gusta el mondongo. No me gusta la pata de chancho.
1: Sí.
4: Y esas cosas raras que le ponen así. Después el guiso en sí está buenísimo.
1: Sí.
4: Todo el guiso, los porotos, todo eso.
0: Bueno, no es guiso, es locro.
4: Bueno, no, pero quiero decir. Estoy hablando
0: de la contundencia.
4: De la característica de la comida.
0: Claro.
4: El guiso, el caldito, los porotos, claro, las verduritas, todo eso. El zapallo, todo eso lo como. Pero viste que hay una. La pata de chancho, es decir, que es toda peluda.
1: Sí, así, eso me encanta.
4: No, eso. O sea, el mondongo tampoco es de mi agrado.
0: Ay, a mí me encanta. Me encanta la patita de cerdo.
4: Ahora,
0: me encanta el
4: le mondongo. Saco eso, lo que me genera impresión a la vista.
1: Sí.
4: Y como, ¿eh?
1: Ah, bien.
4: Lo como, me gusta.
1: Usó la ancha avenida del medio. Y dijo ni.
4: Sí, dije ni.
1: Podía tener.
4: Yo soy del guiso de lenteja, eso sí. Que ahí, perdón que vire un poquitito.
1: Sí.
4: Siempre hacia la izquierda.
1: Sí.
4: El otro día tenía una discusión, un debate, pero un debate serio. Serio y firme debate. Con mi pareja acerca de si el guiso de lentejas, para mí no.
1: A ver.
4: Ella decía que sí. Lleva arroz.
0: No.
4: Para mí no.
1: No.
4: Para mí el guiso de lentejas no lleva arroz. Y te diría que tiene un dejo de... Me faltarían cosas cuando le pongo arroz. O sea, que viene medio pobretón y le pongo arroz como para hacer bulto.
0: Es que cuando te sobró arroz de la comida de anoche y haces un guiso de lenteja, lo juntás y queda bárbaro.
1: Primero que mal calculado el arroz.
0: Claro.
1: En la primera. Y segunda, yo creo que hay otra variante, porque la he escuchado varias veces, que es el guiso de arroz. Como otro plato.
0: Claro.
1: El guiso de arroz. Esa sí la he escuchado. Yo creo que si meten lenteja con el arroz... Medio que no.
4: Pero claro, empiezan a pelear el protagonismo.
1: Y claro.
0: No, igual no queda rico, porque viste que el arroz absorbe también un poco.
4: Sí. No, no, rico queda, pero el arroz a mí me encanta, de hecho es una de mis comidas favoritas, va con todo. Pero el guiso de lenteja, me parece que. Guiso de lenteja, por ejemplo, lleva chorizo colorado, no chorizo común. No me ponga chorizo colorado. Común porque lo agrasienta, ¿se dice?
1: Sí.
4: Mucho a la Le tira mucha grasa el chorizo común. Entonces tienes ese chorizo colorado. Panceta, por supuesto, que si además el bolsillo da para meterle una pancetita ahumada, mejor aún. ¿No? Pero bueno, ya van careciendo.
1: Sí.
4: Ya ahí nos olvidamos el arroz.
1: Sí.
0: Y ponerle un poquito de chorizo el parrillero, el que es larguito.
4: Ah, es salchicha,
0: por ejemplo. Eso.
4: No probé, mira.
0: Yo le pongo salchicha.
4: Pero la grasa no te lo engrasienta.
0: No, a mí me gusta ese. Le pongo el larguito, la salchicha parrillera y la panceta. ¿Y cómo le cayó los audios de Milei?
4: Pasamos de...
0: Sí, estamos hablando de todo eso junto.
4: Déjame cerrar solamente la idea. Sí. ¿Sabés qué me molesta a mí de los guisos? Los como. Pero es o zapallo o zanahoria. Los dos son muy dulces. Los dos son dulces.
1: Sí. Sobre todo
4: el zapallo y la zanahoria.
1: Sí.
4: Entonces me endulza demasiado el guiso.
1: Bueno, si entonces, le pone batata, entonces le da
4: un pico de... No, batata no entra.
0: No, batata no.
1: Pero
4: no, batata no llega.
1: La batata va muy bien. Pero es dulce. No sabes si pone dulce de leche o sal al
0: locro. No sé. Yo le pongo
4: batata. Y guiso de lentejas. Que acá... podemos estar debatiendo toda la tarde sobre la comida. Porque acá entra otro debate. Cuando el guiso de lenteja... Lo que le haya elegido poner. Sí. Al gusto del comensal, pero arriba, así esparcido, cilantro.
1: ¡No!
0: Perdón.
4: Bueno, por eso digo.
0: Cilantro no.
1: Si podemos ir a música, para mí
0: sería ideal. Se usa mucho.
1: Si quedan, pero si vamos a ir a música para pensar lo que estamos diciendo.
4: Algunos le ponen perejil en vez de cilantro, porque... menos chilenos.
0: Claro, el cilantro es chileno.
4: Claro.
0: Es chileno.
4: Bueno, pero hay muchas cosas que son de afuera y las comemos igual.
1: No, es verdad. La sopa y pilla.
4: Yo amo la gastronomía chilena, así que si entramos en ese terreno, vamos a estar ahora.
0: Muy picante.
4: El pebre.
1: Pesebre, y es para las navidades.
4: No, el pebre.
1: Le faltó la sé.
4: Tomate, cebolla, cilantro y picante.
1: Tipo salsa criolla nuestra.
0: Claro,
4: sí. No, pero
1: hasta ahí.
4: Cebolla, cilantro, que a usted no le gusta. Tomate.
1: Sí.
4: Y picante. No sabes, hasta en pancito, ¿no querías oso paipillo, torta frita? En pancito así. ¿Cómo que se dice cuando es algo tipo canapé? No,
1: una tapita.
4: No, como si fuese un aperitivo, ¿no? ¿Cómo se dice? Un tentempié. Una cosa así.
1: La ruta del tentempié. Charlie García.
4: Y el presidente. Yendo al presidente que escuchaba, además lo venía escuchando. Y sí, yo coincido con vos esto de que la investidura, ¿no?
1: Sí.
4: ¿Se acuerdan cuando Cristina tuvo que también era un audio ilegal?
1: Sí. Con Parrilli.
4: Con Parrilli, que le dijo, soy yo, pelotudo, le dijo, ¿te acuerdas?
0: Y fue terrible.
4: Porque, claro, estábamos acostumbrados a otro tipo de de investidura presidencial. Y ni siquiera por hablar bien o mal de la gestión de Cristina. Vamos para atrás, del regreso de la democracia para acá. ¿Qué presidente, salvo este exabrupto que acabo de recordar de Cristina, que otros presidentes, estoy hablando de cosas groseras, ¿no?
1: Sí.
4: Que no, ni Alfonsín, ni siquiera de la Rúa, que no. con todo el mal recuerdo que uno tiene.
1: Mauricio Macri.
4: Menem tampoco. Macri no sabía hacer el corazón, que hacía como un tomate, ¿se acuerda? Con las manos así.
1: Y se ponían los guantes de obra al revés, pero...
4: No, y cuando hacía la señal de la cruz, que lo hacía raro también.
1: Como el chavo lo hacía.
4: Sí. Claro, pero hablo así de exabruptos. Está bien que el audio de Milei es en el contexto de privado. Pero los exabrutos también los hacen públicos. O sea,
1: también.
0: Ha dicho cosas peores.
4: Sí, ha dicho. Sí, no sé si peores, pero cosas groseras. Por eso digo, creo que nos hemos acostumbrado últimamente a esas cosas. Pero antes, por eso, solamente por hacer revisionismo. Salvo esa de Cristina, que también era un audio. creo que en actos oficiales o cadenas, que tanto que hablaba ella,
5: sí,
4: nunca insultó a nadie, creo, ¿no? Dejo abierto la duda, no sé, pero no recuerdo. Néstor no, tampoco. Bueno, digamos, Alfonsín no, De la Rúa no, por eso no recuerdo.
1: Bueno, hay que, hay que nivel, ¿no? De igualmente bajeza. Hay que pensar, me parece, que de Mauricio para atrás, o un poquito antes, no existía la tecnología que podía, claro, ahora con el WhatsApp, con el Instagram, con los audios, sumale la inteligencia artificial, porque yo no termino de descartar la idea de que hay otra cosa detrás de los audios, tapar otra cuestión o poner, claro, otra cosa sobre la mesa.
0: No, y además, Pablo, disculpa que te interrumpa, pero lo vemos también a los programas donde el presidente va a charlar, sí, esto de streaming, que son también misóginos. O sea, son tienen un discurso machista. Sí. Y yo creo que es más, le gusta decir que tiene un paquetazo, ¿entendés? Sí. Le gusta decir que la leche en la cara, le gusta. Y eso es lo grave, eso es lo que no tenemos que naturalizar. Porque, a ver, la chica salió a promocionar su canción, y eso que no estaba al lado por el presidente. O sea, les gusta decir que tiene el paquetazo, le encanta ponerse en ese lugar y poner en ese lugar también a las mujeres. Y eso es lo que no tenemos que permitir como sociedad, porque ya aprendimos ciertas cosas, ¿no? Eso es lo grave para mí. Porque escucharlo ya dijo cosas peores, ¿no? La vaselina de los niños y cuando se refiere... Cosas terribles. Eso sí, me... No,
4: pero él no era presidente cuando dijo eso.
0: Estaba en campaña. Era presidente, estaba
4: en
0: campaña.
4: Era diputado igual.
0: Claro.
4: Pero bueno. Ahora, en esto, cuando se distrae la atención, ¿no? Me quedo con eso que dijo Pablo también, de cómo nos distraen la atención con ciertas cuestiones, para que no se hable más de un tema, que tal vez lo de Adorni. O sea, yo en esa distracción de atención, de atenciones, de todos los 57 millones de argentinos, somos 57, ¿no?
1: Creo 47. Un pelín menos,
4: me parece. Bueno, pero... los Therians.
1: Sí.
4: ¿Dónde están los Therians?
0: Fue un momento, también. Un
1: boom. Ha sido atropellado.
4: Porque era cuando se estaba hablando de la reforma laboral, sí, digo, a esto por eso lo vinculé, ¿no?
1: Buenísima, los Therians.
4: Porque nos llevaron la atención con los Therians, que además eran graciosos.
0: En Bariloche hubo también.
4: Sí, sí.
0: Acá en la plaza de la catedral se juntaban.
1: A nivel internacional se puede sumar la desclasificación de los archivos OVNI como cortina de humo,
4: claro,
1: quizás, ¿no? Y con Donald Trump, que publica una foto con extraterrestres, él publica la foto con no sé, y tantos otros más, ¿no?
4: Sí, así que bueno, después ya nos enteraremos de
1: sí.
4: Creo que tuvo que ver también el corrimiento con esto que estaba sucediendo con el tema de los subsidios al gas,
1: sí,
4: que a priori a nosotros no nos toca de lleno, pero sí en alguna puntita,
1: sí,
4: porque no va a tocar el subsidio particularmente, pero sí va a tocar el traslado y distribución del gas. Entonces ahí nos vamos a enterar de cuánto, en caso que se apruebe, sí, tiene media sanción, todo hace suponer que en senadores se va a aprobar también, y bueno, y ahí nos enteraremos cuánto va a ser la suba mínima, sí, moderada, como se dice, pero sí, suba al fin. No quita total como ocurrió en todo lo que es la zona cordillerana de,
1: sí,
4: de provincias como Mendoza, hacia el norte, ¿no?
1: Bien, estábamos usando mucho acá igual. Gracias.
0: Sí, hay que usar más camperitas.
1: Más camperas, más y más abrigo, ¿no?
0: Uh-huh.
1: Bueno, se quedan, ¿eh? Se quedan un rato más, ya no, o no, ya nos vamos.
0: No,
1: ah, queda quédense. Más programa, no.
0: Gracias, Diego.
4: No, gracias a ustedes por darme este espacio.
1: Muy bien, se queda igual, ¿eh?
0: Se queda, Diego. Bueno. Sí, le decimos que se queden. Ustedes también, quédense con Pablo Esquivel.
1: Tenemos que hablar el domingo, ¿eh? Tenemos que hablar el domingo.
0: El domingo. Bueno, quédense con Pablo, que ahora los ayorna con todo lo que tienen que saber para este fin de semana. Yo los despido, pasen muy lindo, disfruten lo que queda de este día. La semana próxima nos volvemos a escuchar.
1: Le mando un audio, cualquier cosa.
0: Dale. Juan Fresco en los controles se queda, ¿eh? No me mande un audio, Dios, lo que me falta a mí. Dios mío. Bueno, los quiero mucho. Chau.

0: sí. Bueno, gracias, Juan. Chicos, dice Franco, ¿se acuerdan de don José de San Martín? Y claro. Escuchen lo que dice Andrés. No vivimos, es buenísimo lo de Andrés, dice. No vivimos en una realidad paralela, vivimos en una realidad paralelos. 210 años luz de distancia. Me gustó lo del ringtone, dice, porque como tarda en llegar internet, es como que ahora llegan todos los mensajes. Y vamos a armar un ringtone con lo de Juan. Si pudiera elegir, dice Andrés, un personaje de esta época de la independencia para que resucitara, buscaría que fuera Lavalle, disfrazando al presidente de Dorrego. Si los venían advirtiendo, los sueldos se miden en horas ya, 96 horas es un logro. Y si es su vida privada, que la guarde. Si la haces pública, es complicado. Como las criptomonedas. Si el presidente da este ejemplo, todos los gobernantes inferiores, gobernadores, intendentes, presidentes de una junta vecinal, tienen el camino allanado. Locro, vino tinto, chorizos y amigos. Ganan puntos Vanessa y Pablo. Resta Llorente, dice. Cae en la volteada también, porque dijo ni, me parece. Aunque es un buen comensal para invitar. Ya que no come todo, dice. Claro, es lindo para invitarlo.
1: ¿Viste cuando te haces... cuando sos beneficiario, vamos a decirlo, sí. Por ejemplo, a mí no me gusta, amo la pizza, pero no me gusta la aceituna. Claro. Entonces, por ejemplo, viste, sos el que recibe la aceituna. Sí. Entonces, si yo me como 3 porciones de pizza,
0: sí.
1: Vos te comes tus aceitunas más las mías.
0: Claro.
1: Entonces, eso es positivo, tiene un,
0: no,
1: un ratito positivo.
0: Eso, es lindo para invitarlo. ¿Y qué toma cuando lo...? ¿Cuál es el ideal para el locro, por ejemplo? Ese era otro
1: vino.
0: Que faltó. Vino, ¿no?
1: Vino tinto.
0: Vino tinto.
1: Sí.
0: Y ya que dijo pizza, ponele que hay pizza, cerveza.
1: Cerveza.
0: Como la hermana. No, no puede, es infaltable.
1: Ah, claro, sí.
0: Infaltable, ¿no?
1: Sí, sí.
0: Una rica IPA. Victoria y Soledad, como decía Calamaro. Uh-huh. Cuerito de chancho, Vanessa, chorizo colorado.
1: No le digan así a Vanessa.
0: Claro, no, Vanessa está comiendo una manzana verde hace 3 horas. Sí. Creo que está bien que hay pobreza, ¿no? Pero es como que la va disfrutando, porque le tiene que durar, me dijo, hasta el martes la manzana.
1: Es verdad que...
0: Entonces, la va comiendo muy de a poquito Vanessa, o no sé si es que quiere que la veamos y le digamos, Vanessa, toma, comprate un mendrugo de pan. Porque yo fuera del aire le decía que si hay una fruta que para mi cumpleaños no quiero que me regalen, es una manzana verde.
1: ¿Por?
0: Y porque es a veces la fruta más sosa que...
1: Ah. ¿Cuándo es su cumpleaños?
0: El 7 de marzo, falta mucho, pero... pueden pasarse algo de Carlos Vives, de Shakira. Es muy lindo el programa que hacen, chicos, dice...
1: hay una canción, creo que... ¿Cuál es? ¿La bicicleta?
0: La bicicleta, la que hacen los dos, claro. Y ahí hacemos dos pájaros de un tiro.
1: Claro. Me gusta el vallenato que hace Carlos Vives. ¿Le gusta el vallenato?
0: Sí, me gusta. Y Carlos Vives me parece un genio.
1: Uh-huh.
0: Es un crack.
1: Bueno, bueno.
0: Carlitos Vives. Para mí los streamings, los streams, hacen... hacen esos programas...
1: Stranger Things.
0: Terrible, dice. Pero no sé si...
1: Sí, son programas tipo de nicho, los que hablaba, sí. Vanessa hace un rato, que a los que acude el presidente...
0: Ah, claro.
1: Cada tanto.
0: Fantino.
1: Está ese Neura, o no, ahora creo que tiene otro nombre.
0: Sí.
1: El de Fantino. Y hay otro que hay 3 o 4 chicos bastante polémicos en todos sus comentarios.
0: Me parece el formato streaming, me parece muy peleable. Muy para pelearlo, porque es nuevo, lindo, todo, pero...
1: ¿A usted le gustaría salir ahora, por ejemplo, que haya una cámara acá y nos esté filmando todo el tiempo?
0: Sí, pero lo que pasa... Sí.
1: No podría hacer gestos, cara.
0: No, claro. No me disgusta la idea.
1: No se podría agarrar nada.
0: Pero tenés que agregarle algo más. Porque si no, es como radio con un...
1: Claro, imágenes.
0: Sí, imágenes de la ciudad. Sí, está buena la
1: Por
0: la
1: ejemplo,
0: idea.
1: Si hablamos del partido de Boca, sí. O del de Racing de ayer, por ejemplo, le decimos, sí. Che, ¿viste el gol raro que le hicieron a Racing?
0: Sí.
1: Medio infantil.
0: Y pasas
1: el... Y tenés que pasar el gol.
0: Fue increíble el gol que le hicieron a Racing.
1: Para mí fue fútbol igual, Pero sí es increíble.
0: Desopilante. hincha de Vélez, Diego. ¿Ya va a ver el partido del domingo, Belgrano de River?
1: Sí. Todo lo que puedo lo miro de fútbol igual, ¿eh? Sí. Ayer miré un rato Racing, vi el gol que se perdió Maravilla, que me hizo correr a Cavani. Voy a ver, sí, el otro día vi el partido de River también, horrible. Sí. Empataron 1-1 con suplentes. Sí. Ahora, los suplentes de River, dámelo, son titulares en cualquier equipo, ¿eh? Los Boca también.
0: Y Juan Férez. Sí, para mí es lo más destacado que tiene River. Y fíjate que es el que lo salva. Pues, si no es el arquero Beltrán, es Juanfer el que salva a River. ¿Tiene algún favorito para el domingo?
1: Sí, es lógico que el favorito es River. Pero yo creo que Belgrano está es la primera vez que llega a la final que está con la posibilidad de. Sí. De más allá de los fantasmas, de cuando los mandó a la B. Sí. Todo eso es folclore del fútbol. Hablando de fútbol, no. Yo creo que los jugadores de Belgrano, encima casi que prácticamente juegan de local. Sí. Juegan en Córdoba, más allá que...
0: No es la cancha de ellos.
1: Claro, pero bueno, juegan en Córdoba prácticamente de local, entonces es ahora o nunca, muchachos. Van a dejar la ropa.
0: ¿Podrá, para mí la pregunta que se hacen todos para este domingo es, ¿podrá Belgrano tocar el Zielinski con las manos el domingo?
1: Maniski. Bueno, sí, para mí sí.
0: Es malo, pero... Marí Pablo dice, Antonio, bueno, ¿cómo anda Antonio? Clementina dice, buenas tardes, Radio Nacional.
1: Clementina, mirá hermoso, qué lindo nombre.
0: ¿No el nombre?
1: Ahora, son esos nombres que no están más, ¿viste?
0: No se usan más.
1: No sé qué edad tendrá, y yo soy un caballero, no se lo voy a preguntar a Clementina, pero...
0: Se dejó de usar
1: de las últimas Clementinas que quedan. Sí.
0: Y nos manda una foto del locro que preparó ayer en la Escuela 98 de Pichileufu.
1: A ver.
0: Se ve bien caldudito. Bueno... Cuando tengamos imagen,
1: un montón.
0: Y ahí los podemos, eso sí,
1: ¿eh? Sí, porque además esa es una olla grande, es una olla de ¿cuántos litros?
0: Claro, una 10 olla litros. De, por lo menos 10 litros. Clementina, que tentador, ¿no?
1: Este me gusta, ¿ves? Porque no tiene cosas raras.
0: Claro. Nosotros vamos con el vinito, el juguito que también sale en el audio. Y
1: si usted le invitan a comer.
0: Sí.
1: Puede ser un asado, un guiso, unas empanadas.
0: No, llevo algo.
1: Claro.
0: Hago una cingarela que soy.
1: ¿Qué?
0: Hago una cingarela.
1: ¿Qué es una cingarela?
0: Es un flan. ¿Qué? Que tiene manzana cortada bien finita, pan, manteca, la manzana, pan, manteca, la manzana y el flan.
2: Con la leche.
0: No, la leche para el flan. Pablo dice, Andrés, recurro a usted... para que me haga el favor de escuchar el audio que envié anteriormente sobre el tema del desalojo a Federico Marchesi. Le decía a Andrés que estamos medio complicados con internet, pero sí, por supuesto que después vamos a escuchar el audio. Nazael después escribe, va en mi línea, dice, dan vergüenza los programas... de streamers.
1: Me quedé con NASA, ya que hablo de Clementina, Nazael se llama.
0: Es raro también, ¿no?
1: Sí, porque no, yo no lo conocía ese nombre, conozco Natanael.
0: Natanael, sí.
1: No, Nazael dijo, sí, Nazael.
0: Sí.
1: Natanael es bíblico, sí. Nazael puedo suponer que también, o no,
0: sí.
1: O tal vez tiene origen en otro país. Pero mira qué nombres distintos, vamos a decir, lo que tienen... los oyentes de la tarde, ¿eh? Salvo Franco, que bueno, pero Franco es oyente de toda la programación, así que...
0: Andrés de los Códigos, bueno, ahí ya son más.
1: Te iba a preguntar, te invitan a una cena.
0: Sí.
1: La bebida que llevas, por ejemplo, tenés llevado un vino.
0: No, hago la siempre tacho la doble, como se dice. ¿Por qué?
1: ¿Vino gaseosa?
0: Sí, exactamente. Ajá. O cerveza y gaseosa. Claro.
1: Pero si llevas vino, ¿qué vino llevas? ¿Tiene que ver con, por ejemplo, si es un guiso o si es un asado?
0: Sí. Y ahí, ¿sabes qué hago? Le pregunto a mi viejo.
1: Ajá.
0: Que, porque yo de vino, yo si vos me decís cerveza, sí, yo sé cuál me gusta, cuál les puede gustar. Claro. Pero

0: el nombre, ¿no? Al frente del corralón de Rivadavia, viste que está el corralón municipal.
1: Sí. ¿Sobre Rivadavia o sobre Gallardo?
0: Sobre Rivadavia.
1: Ok.
0: Uno viene por Gallardo y sube media cuadra por Rivadavia.
1: Sí, no recuerdo cómo se llama el lugar. Finca, no,
0: no. Creo que es un lugar nuevo y tiene vino patero.
1: Toma. El problema con la majuana es que hay que llevar, o sea, sí, el envase. Y si uno no tiene, es que nadie tiene ya. Entonces ahí hay una complicación.
0: No, ahí me parece que le venden el primero.
1: Claro,
0: y después lo
1: cobran.
0: Exacto.
1: Y si no, a mí me ha pasado que ir y digo, y el envase me dicen, y yo le digo, con él está hablando.
0: No, me falta el respeto, dice usted.
1: Lo llevo puesto.
0: No, bueno, un viñas. Sí, no, yo en casa no tomo vino, sí, cerveza de vez en cuando.
1: Está entonces... la gente que, por ejemplo, te agarra, te lleva un, vamos a decir, no sé, no me quiero ir tan abajo, pero te lleva un vinito modesto.
0: Sí.
1: ¿No? No sé, no se me ocurre ahora cuál, pero qué sé yo. Un vino modesto.
0: Sí.
1: De esos de 2500 en la anónima.
0: Sí.
1: Y cuando va al asado, se sirve el trumpeter.
0: Se sirve el Donald.
1: Claro, o el Luigi Bosca, ¿viste?
0: Sí. No, bueno, sí.
1: ¿Eso está bien o no está bien? ¿Usted qué opina?
0: Me parece que hay que consumir todo.
1: Empecemos por lo bueno.
0: Todo lo legal, ¿no? Pero me parece que hay que consumir y si alguien lleva un Luigi que no lo he probado, ¿no? Y compartámoslo. Y el que llevó la línea B o la línea C también. Mm. Tomémoslo, probémoslo. Igual con el que me acuerdo que mi abuelita agarraba y le ponía gaseosa. Y había gente que se le inflaba la vena porque ella no puede mezclar. El que le gusta mezclar, ¿cuál es el problema?
1: Lo rebaja también para
0: que. O soda.
1: Bueno, acordate lo que decía Messi, que vino con spray para que pegue rápido.
0: Sí, claro.
1: Cada uno con la suya,
0: viejo. Sí, por supuesto, ¿no?
1: ¿Y tu papá es de tomar vino? O sea, que porque es tu.
0: Sí,
1: persona de consulta así rápida.
0: No sé si tiene mucha idea tampoco, pero bastante, bastante más que yo. Y siempre tiene dos o tres marcas. Es jubilado de la mínima, ¿no? Entonces tiene dos o tres marcas de precio mediano que, que le gusta.
1: Claro, vas por acá y sabes que no falla.
0: Exacto.
1: Bueno, ahora está jubilado, pero ¿qué hacía don Esquivel?
0: ¿Viste lo que se llama cuentapropista?
1: Ajá.
0: A él nunca le gustó tener un jefe directo, digamos. Nunca le gustó ser empleado.
1: Ahora entiendo todo.
0: Entonces tuvo una quiniela, vendía ballenita. Entonces tuvo un bar. Trabajó mucho en una vidriería que era el dueño acá en Bariloche, el encargado, y siempre con negocios, siempre en lo comercial y bueno, mandame un saludo si está escuchando, ¿no? Uh-huh. Y también toma cerveza, igual no es que discrimina, pero me parece que más del vino y compartido, ¿no? Eso.
1: Viste que vivimos en una ciudad donde la cerveza artesanal hace punta, digamos, ¿no? Sí. Es de alta calidad. Y creo que todos más o menos tenemos una mejor cultura de cerveza, justamente por esto que acabo de decir. Porque mal, bien, aunque no seas fanático, siempre de rebote en un asado te llega la cerveza. Salvo, bueno, que te guste y la compres asiduamente. Pero hay gente, así como hablábamos hace un ratito del cilantro, decía otras cosas, que te dice no. Artesanal nada, es muy fuerte, me genera gases,
0: muchísima gente,
1: sí, que está como acostumbrada toda la vida a tomar las marcas industriales, cualquiera, claro. Sea, no importa cuál, y mala palabra el artesanal, cuando uno a priori dice no, pero artesanal es mejor calidad, es como que no sé, entre un chocolate, a mí no me importa la marca, entre un chocolate de Mamushka o de Rapa Nui y el de Milka, que dice no, el de Rapa Nui. Dice, no, yo, Milka... Y es raro, viste, que uno a priori diga, che, no, yo prefiero el Milka que el de Mamushka. Decís, no sabes nada. Pero no, son gustos. Y lo mismo con la birra. No,
0: son gustos. Y son años también de que el cuerpo le metiste esa gasolina.
1: Claro.
0: Entonces, ¿te acostumbras?
1: Claro, entre Manuya y Quilmes. No me puedes decir, voy por la Quilmes. Pero a priori, digo,
0: a
1: ¿no?
0: Priori,
1: hablando de calidad.
0: Sí, a priori.
1: Pero hay mucha gente que dice, no, a mí déjame con la Quilmes, que encima baratita.
0: Sí, encima más barata. Sí.
1: Fresquita.
0: Claro. Bueno, esa marca de hecho mejoró la calidad. A lo que era en los 80, en los 90.
1: Y la variedad.
0: Sí. ¿Pero por qué? Porque fueron mejorando las líneas cerveceras en general, ¿no? Y bueno, obligó al mercado también a sacar un producto bueno,

0: Eso es párate.
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0: Hola, buenas tardes. ¿Cómo andan? Disculpen que les envíe esto, pero me parece de una gravedad superior. Federico Marchesi es un representante local, es un artista de renombre internacional, le ha dado premios a la ciudad, a la provincia. Actualmente está haciendo el cofre homenaje para repatriar los restos de Biederholm. Y ningún estamento del gobierno le ha cumplido nunca. Le prometieron que le iban a dar la habilitación comercial, le prometieron desde Trenes Patagónicos que le iban a dar el final de obra para poder pedir la habilitación comercial. Ha sido el centro neurálgico de todo lo que es cultura y arte en estos últimos 20, 23 años que hace que está ahí, en Bariloche. Ha ayudado y soportado un montón de eventos culturales con los cuales Bariloche ha cobrado nombre, prestancia, prestigio, y todo porque hay un particular que pretende quedarse con todo ese terreno, que es el señor Fenoglio de Rapa Nui. Entonces se llenan la boca hablando de que apoyan la ciudad y todos terminan haciendo negocios, estropeando lo poco bueno que nos va quedando en esta ciudad para los vecinos. La verdad es bochornoso. Disculpen esto, pero la verdad que son situaciones que... ¿Hasta cuándo vamos a seguir soportándolo esto como sociedad? No puede ser que ni el municipio, ni la provincia, ni nadie intervenga a favor del arte, de la cultura. Una persona que es reconocida internacionalmente, que ha traído prestigio y nombre, ¿viste? No, la verdad que es inentendible. Bueno, mil disculpas, espero que logren ustedes dar un poco de promoción a esta situación y logremos revertir este fallo que por demás desde ya es como injusto. Pero bueno.
1: Hola, quisiera mandar un saludo, decirle feliz cumpleaños a Walter, de Anicón Grande, decirle que lo quiero mucho. Y saludo a mi mamá Mariela, mamita, te quiero, Walter, que la pases lindo. Muy bonito, bonito. Feliz cumpleaños, Walter. Quiero.
2: Con la leche.
3: Dice que le va a dar el jugo. Esa parte no la entendí. Bueno, saliendo de eso, gracias Andrés. Por supuesto que muchas de las cuestiones que en lo cotidiano y muchas cuestiones trascendentes se nos escapan en lo cotidiano y en lo diario. Y como en otras ocasiones estuvo buenísimo que me has acercado personalmente incluso diferente material. Y en este caso, esto que estás contando de Federico Marchesi, me parece que lo explicás muy bien, y está bien que lo podamos, aunque más no sea, difundir, y si se puede lo vamos a investigar y vamos a ver qué información existe al respecto. Así que de mínima muchas gracias por confiar en nosotros, Andrés. Pablo y equipo, dice Jorge, es muy bueno su programa, un abrazo grande de su amigo de River, Jorge, que es mi amigo por excelencia de River. Te envío unos mates virtuales, y es el manubrio que sujeta un mate y que no se lo toma nadie porque no es un cuerpo de metal, Jorge ese. Y dice Jorge, estás con Diego, qué lindo, escuche Diego, no se vaya. Ahí lo volví acá. Estás con Diego, dice, qué lindo dúo arman, Muy bien, vamos a salir por los barrios, ¿no? A hacer programa, qué lindo. Está bien, porque no sabemos qué puede pasar acá, entonces hay que abrir otras posibilidades.
4: Sí, siempre uno está abierto a todos los negocios, así que...
3: Claro, por supuesto. Franco, saque el vivo, manda una B, Celeste.
4: Bueno, Franco es de Boca,
3: sí. Franco. Bueno, gracias, dice Andrés. Gracias a usted, maestro. Y en lo que podamos ir informando acerca de este caso de Federico Marchesi, que yo lo tenía, ya sabía la calidad de artista y algo de lo que estaba haciendo me lo tenía en cuenta, por supuesto, pero no tenía ese detalle que usted cuenta. Bueno, gracias a todos los que se van comunicando al 15462 5040. variopinto, porque contando diferentes cuestiones. Así está lindo el programa.
4: ¿Sabés que está muy lindo? Sí. Vinculado a esto, porque estábamos hablando del locro y eso, por el 25 de mayo que se avecina, obviamente.
3: Sí.
4: El centro cívico está lindo. Lo están decorando, embanderando con banderas y escarapelas grandes. Está muy lindo, preparándose para lo que va a ser el acto oficial, ¿no es cierto?, del próximo 25, el próximo lunes.
3: Sí.
4: Así que muy lindo, la verdad, porque uno está acostumbrado, ¿viste?, cuando decoran para Navidad. Sí. A veces para las fiestas, bueno, para las fiestas es lo mismo que la Navidad, después sí, para la fiesta de la nieve, algo en la fiesta del chocolate. Pero yo no recuerdo que se embandere demasiado para el 25 de mayo, y la verdad, muy, muy bonito está el centro cívico, así que pasen y vean.
3: Aprovechémoslo, aprovechémoslo. Le sumo algo más. Va a haber locro para el que se acerque, locro popular. Van a estar sirviendo locro y ojalá que el tiempo acompañe. En realidad el tiempo acompaña siempre. Si estará un poco más fresco, salir de la cama, de la cucha, y darse una vueltita. ¿Habrá chocolate también? ¿Te acuerdas?
4: Seguro.
3: ¿Habrá chocolate caliente?
4: El ejército siempre prepara el chocolate muy rico.
3: El año pasado creo estaban con una muy buena iniciativa. Que viste que a veces algunas cosas vos decís, che, qué chiquito, qué detalle, pero estaba buenísimo. Porque yo me acordaba de la época mía que te daban en un vasito de plástico el locro.
4: ¿El locro?
3: El chocolate. El chocolate, perdón. El año pasado, no sé ahora, te pedían que vayas con tu taza.
4: Ah.
3: Cosa de no generar mugre, no, ya que decías de la limpieza. Sí. Ser medianamente taza. Amigables ecológicamente, porque son tazas de descartables. Y bueno, no armar mucha suciedad, ¿no? Con lo que nos cuesta.
4: Bueno. Dicho todo lo que dijimos hace un rato, y me hago cargo de lo que yo decía de esto de cómo uno se pone mañoso con la comida, ¿no?
3: Sí, claro.
4: Creo que hay dos extremos donde uno no debería o no es, hablo por mí, mañoso. Uno, cuando va a un lugar muy pituco.
3: Sí.
4: ¿Viste? Porque si vos decís, ay, no, esta no me gusta, decís, acá tienes tus cosas de berenjena con aceitunas.
3: Claro. Sí.
4: Y decís, ay, vos decís, esto es lo que no me gustaba a mí. Entonces, pero vos para no quedar mal, porque si no quedás como un tipo muy de yeca, vamos a decirlo así, de la yeca, ¿viste? Entonces decís, yo estoy en un lugar, estoy comiendo el chau chau, ¿cómo puede ser?
3: Claro,
4: que
3: exacto.
4: Vengo acá a decir que no me gustan las aceitunas, ¿no? Uno no, se la guarda. Entonces, eso una. Y otra es cuando viene de arriba la cosa. Si vos vas el 25, ahora el próximo lunes, y te dan locro, no le vas a decir, tiene, dale,
3: flaco. Sacale la.
4: Sí, no, andá y comer lo que hay. No, claro. Andá a comer lo que hay y a otra cosa. Estamos hablando cuando uno lo prepara, cuando está en su casa, ahí uno se pone mañosito y que lo tiene que ir comprando los ingredientes, todo eso, ¿no?
3: Y comelo, yo coincido totalmente, cuando uno es invitado, y comelo con una sonrisa en la cara, claro. Y de última, si hay algo que no te convence, siempre comí una porción, ya está. Claro. No te repita, listo, no, hasta acá está bien, está perfecto, está bárbaro.
4: ¿Viste que hay anfitriones que además te cocinan para vos, o sea que son muy buenos anfitriones y están esperando tu reacción, tu che, ¿qué tal? ¿Te gustó? ¿Viste? Entonces uno tiene que ser un buen invitado también, ¿no?
3: Por supuesto. Buen anfitrión y buen invitado, las dos. Bueno, nos vamos al informativo y venimos seguramente en un ratito, después algo de música. Quédense, queda mucho trecho de programa por delante.

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1: Las 6:00 p.m. en la República Argentina. Crece la producción de petróleo y gas. En abril se extrajeron 800.093.000 barriles de petróleo por día, lo que representa una suba del 19% con respecto al mismo mes de 2025. También se registró un crecimiento en la extracción de gas, con un incremento del 2,8% interanual, promediando más de 140 millones de metros cúbicos por día, informó la Secretaría de Energía. Importante movimiento turístico para el fin de semana largo, el informe de Cristian Varela.
2: Se espera un movimiento intenso en la terminal de ómnibus de Retiro, donde entre arribos y partidas se registrarán 4.074 servicios de larga distancia entre hoy y hasta el martes próximo, donde los destinos más elegidos son la Ciudad de Buenos Aires, la costa atlántica bonaerense, donde se destaca Mar del Plata, mientras que en el litoral las ciudades más elegidas son Paraná, en Entre Ríos y Puerto Iguazú en Misiones. Por su parte, en la zona centro del país, los destinos más elegidos son Córdoba Capital y Capilla del Monte.
1: La información deportiva con Nicolás Álvarez.
3: Hoy sigue la Copa Argentina con el partido que van a jugar por los 16avos de final a partir de las 20, Unión e Independiente en el estadio de Newell's Old Boys de Rosario. 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
1: En Santo Tomé, provincia de Corrientes, en donde nos escuchás por AM780, la temperatura es de 14 grados, cielo algo nublado. Aquí en Buenos Aires, 12 grados una décima, humedad 63%, el cielo está nublado.
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0: Una puerta más que hay que abrir a golpes. Qué lindo escuchar a... Que hay que abrir a golpes. Me siento muy... Bueno, hincha de Racing. Miguel Mateo. Me parece... Miguel Mateo, Mateo se dice... un artista infravalorado sería, a ver si hay algún lingüista, a ver si utilizo bien infravalorado, o dicho de otra manera, que no nunca tuvo, para mi gusto, no el reconocimiento que debería, porque es un ícono del rock nacional, Miguel Mateos. Bueno, gracias a todos los que nos han acompañado este tiempo. Dice Andrés, es una linda reflexión, maestro. Seremos pequeños Goliaths contra Davides, huecos, pero gigantes. Pero huecos. Y si así fuera, la historia juega para nosotros. Qué lindo tema, dice. Será este del Miguel Mateos. Bueno, Franco llamando la B celeste. Y creo que estuvimos bien con todos los mensajes. Queda todavía un ratito, 15-4-62-50-40, para lo que nos quieran decir. Tengan en cuenta que vamos a volver el martes, en la tarde de la radio pública. El lunes es 25 de mayo, no vamos a estar aquí en la radio, así que es un lindo descanso que van a tener de nosotros.
1: Muy bien, muy bien, muy bien esa actitud.
0: Claro. Claro, maestro, como dice usted, no se acostumbren tampoco, porque el martes, si todo va bien, vamos a volver a estar en la radio pública. Si todo va bien, vamos a estar un tiempo largo aquí, porque nos gusta mucho y nos gusta que estén del otro lado también.
1: Yo sé que te encanta eso.
0: Claro. Está caliente esa botonera, ¿no? Con guante lo va tocando, porque viene picante la cosa. Y ya que estamos, es una puntita nomás, ¿no? Es un pedacito nomás. Bueno, así que por supuesto que es lo más importante que estén en sintonía, si no, no estaríamos al aire. 9.6 la temperatura, son las últimas actualizaciones del tiempo. 60 el porcentual de la humedad, viento del este a 13 kilómetros en la hora, una máxima de 9, que ya la pasamos. No tenemos precipitaciones ni el sábado, ni el domingo, ni el lunes. El domingo, querés, o mejor dicho el lunes, para ir al centro cívico. Ahí contaba Diego que lo vio muy bien. ¿Habrá chocolate caliente? Sí, vamos a tener locro, eso me dijeron que sí también. Y el espíritu festivo, que no se debe perder en ninguna ocasión, menos ahora. Tenemos que tratar de fortalecer el espíritu, y esta es una ocasión, justo el 25 de mayo. Sí que va a estar fresco, como hoy, 9 la máxima el domingo, y el lunes un poquito más, 11 la temperatura máxima, y estará de nublado a parcialmente nublado durante toda la jornada. Poco viento también, sin lluvia, poco viento, nublado y fresco. Esa va a ser la tónica para este fin de semana. Y nosotros, que ya de a poquito empezamos a buscar nuestras cositas y armar el servicio de comunicación social. En el mientras tanto, te contábamos, docentes rechazaron la propuesta salarial y van a realizar acciones de visibilización. Sucedieron 3 horas de debate y UNTER decidió rechazar la propuesta paritaria del gobierno provincial. Iban a realizar diferentes acciones, pero no, entre esas acciones no está el paro. Se realizó el congreso en Viedma y los docentes nucleados en UNTER definieron rechazar la última propuesta salarial que el gobierno provincial realizó el 14 de mayo. Dicen, el gobierno sigue dilatando respuestas en las escuelas, crece el malestar, la sobrecarga y las condiciones son harto precarias. En el Congreso, los docentes definieron realizar diferentes acciones para visibilizar la problemática salarial y la precarización laboral. Medidas de fuerza que se van a realizar de manera simultánea en distintas ciudades de la provincia. Si bien hubo numerosos votos para avanzar con un nuevo paro, estos no alcanzaron la cantidad necesaria y se descartó la medida de fuerza por el momento. Exigimos su urgente convocatoria paritaria, una propuesta salarial que realmente responda a la crisis que estamos atravesando, remarcaron desde el gremio al finalizar el congreso. Bueno, esa es una información que tiene que ver con lo que viene y con un cierre no positivo, para nada, te diría, entre el gobierno, en este caso de la provincia, y la educación. Hablando de la ciudad, encontraron el auto que habría sido utilizado para el crimen de el comerciante en la ciudad, en Bariloche. Vehículo que se sabía que era un Clio, va a ser sometido a pericias para determinar si fue utilizado durante el hecho. Ahora se especula con que habría sido utilizado un segundo vehículo. Estamos hablando del crimen del comerciante de la ciudad, Elías Miguel, y efectivos policiales que encontraron un Renault Clio gris que sería de interés para la causa en el barrio 2 de abril, auto que fue peritado y secuestrado. Y se cree que existe un segundo auto que participó de la entradera con el resto de la banda. Según trascendió, el vehículo fue hallado en la vivienda particular de una persona conocida o allegada a una de las integrantes, los integrantes de la banda, que está bajo investigación por el homicidio de el asesinato de Elías Miguel. Y que la historia continúa porque se busca un segundo vehículo. Ahora vendrán las pericias y los especialistas deberán ver si existen manchas que coincidan con el sospechoso Franco Ali González, la persona que fue internada en el hospital con una herida de bala en el rostro. Hasta ahora hay un único imputado, que es Juan Bonefoy, que fue trasladado este jueves al penal 3 de la comisaría segunda. ¿Por qué? Porque el otro detenido es Franco Ali González, que es un delincuente de Chubut con un frondoso prontuario de asaltos violentos con armas de fuego, que por recibir un disparo en el lóbulo derecho perdió la vista en ese ojo tras ser intervenido. Bueno, por su estado de salud, el juez de garantía suspendió la formulación de cargos contra el acusado hasta un nuevo informe del médico forense. Una vez que reciba el alta médica, será trasladado a un establecimiento policial. Bueno, lo más importante, que brille este fin de semana para todos nosotros, que la pasemos lo mejor posible, que podamos descansar, que nos podamos relajar, bueno, lo que vos quieras, que lo puedas hacer este fin de semana, que es el tiempito que nos dan, viste cómo es, y que recargues energía porque esto continúa. Esta novela no se termina. El martes nos vamos a volver a encontrar. Muchas gracias, Juan Fresco, en la operación La Puesta en el Aire, Vanessa Nicolini, hoy con Diego Llorente y Pablo Esquivel. Es el equipo de las tardes de la radio pública que los espera el próximo martes. Muchas gracias. Un abrazo para todos. Chao.

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5: La primera mascota oficial de la historia de los mundiales que se recuerde ha sido World Cup Willy de Inglaterra 1966. Se trataba de un león antropomórfico, símbolo tradicional del Reino Unido, vestido con una camiseta que llevaba la bandera británica y la inscripción World Cup. En la Argentina 1978, el único mundial organizado en la historia por nuestro país, tuvo nuestra máxima representación como mascota. Nadie olvidará jamás al gauchito mundialito.
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1: Comunicamos a nuestra audiencia que debido al feriado del 25 de mayo, en conmemoración del Día de la Revolución de Mayo, este lunes el servicio no estará al aire. Solicitamos tenerlo en cuenta para organizar el envío y escucha de mensajes, ya que el día de atención será el martes 26 de mayo. A Antonio y Celia de Cañadón Bonito, su nieto más pequeño les dice que los extraña y ama mucho. Se solicita a Pirén que por favor se comunique con Damián para decirle qué le falta, así puede llevárselo en estos días. Envía saludos a su bebé hermosa de papi. Le comunican a Santiago Galván de Paso de los Molles. El domingo le llevarán el forraje. A Mario Meliqueo de Canteras Comayo le hacen saber que mañana sábado viajarán sus sobrinas

mañana sábado al mediodía en casa de Julio Coyuhueque. A Matildo Enrique de Arroyo Blanco le informan que mañana sábado irá la comparsa temprano para realizar la pelada de ojos de los animales. Información institucional. La Municipalidad de Ñorquincó informa la nueva fecha de inscripción para la jornada de castración de perros y gatos, destinada únicamente a la localidad de Ñorquincó y zonas rurales. El tiempo de inscripción es hasta el día jueves 4 de junio en mesa de entrada de la Municipalidad. El valor de cada castración es de 25.000 pesos, monto que deberá abonarse al momento de la inscripción. La Asociación Civil El Trahuil realiza venta de empanadas este sábado 23 y del domingo 24 en Villa Yanquín a partir de las 12 del mediodía. Para consultas o pedidos, 2944-666196. Cooperativa Agrícola Ganadera Mulein.com comunica a Teófilo Ñancurpay de Aneconchico que el domingo irá al camión con el forraje. Centro de Jubilados y Pensionados Nehuen de Comayo comunica a los beneficiarios de Pilquín y Seu del Limay que mañana sábado por la mañana llegará el camión con la leña del Pro Bienestar PAMI. En tanto a los beneficiarios de Laguna Blanca que el camión llegará mañana por la tarde. En todos los casos deberán estar presentes para firmar la planilla de entrega. Comisión de Fomento de Pilquín y Seu del Limay comunica a los pobladores de su jurisdicción que se están recibiendo garrafas vacías de 15 kilos para próximamente ser devueltas cargadas. Comisión del Club Hípico de Río Chico y organizadores invitan a la población en general al evento hípico que se realizará el domingo 31 de mayo. Por cualquier información, comunicarse con el organizador Ramón Michelena, 2944-589884. Educación. El grupo de la Asamblea Arraigo Rural de Cerro Alto invita a pobladores de los distintos parajes y a quienes quieran participar del segundo abrazo a la Escuela Hogar 152 de Cerro Alto a acercarse el domingo 24 de mayo a las 11 horas, llevar algo para compartir. La Escuela 180 de Laguna Blanca invita a familiares, vecinos e instituciones al acto por el aniversario de la Revolución de Mayo, el viernes 29 de mayo, 11 de la mañana, luego almuerzo y bingo escolar. Comunidad Educativa de la Escuela 158, Corralito, invitan a pobladores el día 27 de mayo, 14 horas, al acto escolar del 25 de mayo, luego bingo y servicio de buffet. Salud. DAPA. Hospital Comayo comunica a Patricia Montenegro de Canteras Comayo que el martes 26 de mayo en horas de la mañana estará personal de salud visitando a su hermano Juan. Necrológica. Se lamenta comunicar el fallecimiento de Claudio Quiñenao. Sus restos serán velados en la localidad de Río Chico y sepultados mañana en Paraje Chenquenillén. Se lamenta comunicar el fallecimiento del señor Rubén Gómez, Tata Gómez, a la edad de 88 años, velatorio, hoy en la cochería Nahuel Huapi, esquina Lordi Vil Capugio, y el sepelio mañana, 23 de mayo, 11 horas, en Cementerio Parque Valle del Descanso. Deceso que enluta la familia Gómez Aguilar. Se lamenta comunicar el fallecimiento del señor Sergio Marcelo Segade, a la edad de 59 años. Velatorio en Cochería Braco, 25 de mayo 1041, Sala B, mañana 23 de mayo, desde las 10.

deceso que enluta a las familias Segade y García. Religión, el grupo misionero Huefolil invita a la población de Río Chico y la región a la Santa Misa por el eterno descanso de Elías Miguel, mañana sábado, 12 horas. Acompañan a su familia y amigos con su pésame y se unen en una oración comunitaria. En tanto, en Chacaihuarruca, mañana, 5 de la tarde, habrá misa en la Capilla Virgen del Rosario de San Nicolás. Los invitan a compartir, después de misa, con un almuerzo a la canasta en Río Chico y una merienda en Chacaihuarruca. Los pastores de la iglesia Hay Vida en Jesús, Pichileufu, invitan a todos los hermanos a un culto el sábado 23 en el hogar de Erineo Antimil a las 11 horas y el domingo en el paraje de La Fragua, en la casa de la familia Aravena, Peralta, a las 14 horas. Pastores Miguel y Débora Yank invitan a culto el sábado 23 de mayo, 17 horas, en la iglesia Hay Vida en Jesús de Villa Sanquín, al lado de la familia Mariqueo. Pastores Nahuel y Miriam Peña de la iglesia Hay Vida en Jesús invitan para el domingo al servicio de culto en la iglesia de Manuel Choique Grande a las 2 de la tarde. Extravíos, se encontró chapa patente de moto A168PGD aproximadamente hace 15 días en la ruta 23 en la subida de San Ramón. Comunicarse con San José únicamente por WhatsApp al 2944-808101. Evaristo Prafil comunica a los vecinos de Fita Michi abajo y arriba que perdió 100 ovejas, oreja derecha, 3 ramales con una muesca arriba, oreja izquierda, martillo arriba con una muesca abajo. Cualquier información, 2945-582368. Isidoro Quinchagual, de establecimiento Machín de los Álamos, comunica a sus vecinos linderos que perdió un potro Pampa Alazán, 4 patas blancas, 2944-137486. Edgardo Namuncurá comunica a los vecinos de Carrilafquen y zonas aledañas que perdió una vaca con querencia en Chacaihuarruca, marca LC, 2944-79-6369. Saludos a Mariela Díaz, de Anicón Grande, su hijo Ezequiel le manda muchos saludos, quiere saludar y desearle un feliz cumple a Walter, que la pase lindo y que tome mucha agua sucia. A Nancy de Río Chico Abajo, que hoy está cumpliendo años, la saludan su hermana Wadi y su sobrina Yari. Que pase un lindo día, Dios la bendiga y cumpla muchos años más de vida.

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0: 6 minutos en la República Argentina.
1: 11 grados la temperatura en Buenos Aires, el cielo parcialmente nublado.
0: Estas son las voces del día.
2: Se eliminan las retenciones desde julio de este año a junio del año que viene a razón de 0,375 por mes.
3: Creo que el gesto, la señal es buena y bueno, llega en un tiempo que el productor tiene que valorar estos dos puntos.
4: La reducción en el caso de las retenciones, que creo que es algo que ya el presidente lo había prometido en la apertura de la sociedad rural.
5: Parece promisorio, importante, interesante. Creo que hoy la gas, petróleo y gas está traccionando mucho. El campo está teniendo una cosecha histórica, espectacular.
6: Hay recitales en Córdoba, el partido de fútbol que también está en Córdoba, que se suma a los 3 días. Y esto de que no llovió al día de hoy hace que la gente que tenía dudas se decidió a viajar.
0: Luis Caputo aseguró que la baja de retenciones no dependerá de la recaudación fiscal.
1: El ministro de Economía informó que la disminución de tributos a las ventas externas de soja, trigo y cebada seguirá un esquema definido con impacto fiscal ya calculado.
2: Para junio del 2027 llegan a cero, o sea, se eliminan las retenciones.

0: emisiones desde julio de este año a junio del año que viene a razón de 0,375 por mes.
1: Además, Caputo ratificó que el objetivo final es llevar las retenciones a cero para un eventual segundo mandato del presidente Javier Milei.
2: En tanto, el agro calificó de positivo el anuncio de la baja de retenciones.
1: Las bolsas de cereales y de comercio de todo el país manifestaron que la reducción de los derechos de exportación anunciados por el presidente representa una señal positiva.
2: Señalaron que esa iniciativa mejorará la competitividad, la promoción de la inversión, el fortalecimiento de la producción y la generación de divisas.
1: Por Radio Nacional, el presidente de Confederaciones Rurales Argentinas, Carlos Castagnini, consideró que el gobierno ha dado una señal muy positiva.
3: Yo creo que es una señal positiva. Tenemos que también ver el contexto de la situación que está el país, y creo que el gesto, la señal es buena, y bueno, llega en un tiempo que el productor tiene que valorar estos dos puntos, que en definitiva un poco lo que es achicar costos, ¿no? O sea, y devolver la rentabilidad que se pierde cuando lo único que se piensa es aumentar impuestos, ¿no?
1: El diputado nacional de La Libertad Avanza por Santa Fe, Lisandro Almirón, recordó que el presidente Milei había prometido la baja en las retenciones.
4: La reducción en el caso de las retenciones, que creo que es algo que ya el presidente lo había prometido en la apertura de la sociedad rural, en el discurso, y bueno, bajar de 7,5 a 5,52 puntos de retenciones.
2: El gobierno enviará al Congreso un nuevo paquete de proyectos de ley. Adelante, Liliana Arias.
5: El jefe de gabinete Manuel Adorni mantuvo una serie de reuniones en Casa Rosada antes de anunciar un paquete de leyes que requiere el Ejecutivo. Por un lado, se encontró con el canciller Pablo Kirchner para analizar el impacto positivo para la economía que traería aparejada la creación del denominado Superrigi en el exterior. Y es que esta iniciativa encabeza el nuevo debate legislativo. Los otros proyectos están relacionados con una ley de ludopatía, otra de lobby y una tercera relacionada con el etiquetado frontal. Es por eso que Adorni sumó esta tarde a una reunión a la titular del Bloque Libertario en la Cámara Alta, la senadora Patricia Bullrich.
1: Crece la expectativa por una eventual visita del Papa.
2: El canciller Pablo Kirchner informó que se trabaja para que León XIV pueda visitar el país durante su gira por Latinoamérica.
1: Autoridades de Uruguay confirmaron que el Santo Padre visitará ese país luego de su llegada a Perú.
2: Si bien aún resta la confirmación del Vaticano, el Papa visitaría Perú, Uruguay y Argentina el próximo mes de noviembre.
1: Concesión de rutas nacionales.
2: El ministro de Economía informó que se presentaron 20 oferentes en la licitación de los tramos de la tercera etapa, con inversión totalmente privada.
1: Luis Caputo explicó que abarca 3.900 kilómetros de Santa Fe, Córdoba, Entre Ríos, Santiago del Estero, Jujuy, Salta, Tucumán, Corrientes, Misiones, Mendoza y Chaco.
2: Destacó que esas rutas nacionales son fundamentales para la producción, el comercio, el turismo y la integración regional.
1: Giro de fondos al PAMI.
2: El Ministerio de Economía dispuso el envío de 580 mil millones de pesos.
1: La medida busca atender las obligaciones con los prestadores y proveedores y garantizar la continuidad de las prestaciones y servicios a su cargo.
2: La decisión se fundamentó en la crítica situación financiera por la que atraviesa el instituto.
1: Expectativa por el fin de semana largo, el informe de Cristian Vareta.
6: Más de 147.000 pasajeros viajarán por Aerolíneas Argentinas este fin de semana largo del 25 de mayo, de los cuales 115.000 corresponden a vuelos nacionales. El día de mayor movimiento es hoy, con 33.000 reservas, y los destinos más elegidos son Córdoba, Mendoza, Bariloche, Iguazú, Salta, Neuquén, Tucumán, Ushuaia, El Calafate y Río de Janeiro en Brasil. Por su parte, en la terminal de ómnibus de Retiro se registrarán más de 4.000 servicios de micros de larga distancia, donde los destinos más elegidos son la Ciudad de Buenos Aires, la costa atlántica bonaerense, donde se destaca Mar del Plata. En el litoral, las ciudades son Paraná en Entre Ríos y Puerto Iguazú en Misiones. Por su parte, en la zona centro del país, los destinos más elegidos son Córdoba Capital y Capilla del Monte.
1: Desde Radio Nacional Córdoba nos informa Gustavo Seriani.
7: Córdoba se prepara para un fin de semana turístico donde destaca, sin ninguna duda, la final del torneo Apertura entre Belgrano y River. El anfiteatro José Hernández de Jesús María, habitual escenario de la Doma, está presto a recibir a los fundamentalistas del aire acondicionado el sábado y al Festival Nacional del Cuarteto. Finalmente, el 25 de mayo patrio, Saldán celebra la 22ª edición de la competencia en busca del mejor locro, que culminará con la entrega de El Cucharón, galardón máximo de la celebración para quien se lleve el primer premio.
2: Más información desde Radio Nacional Gualeguaychú con Eli del Mar Otman.
8: Gualeguaychú vivirá un gran fin de semana largo con el Festival del 25 de Mayo. Como todos los años, la ciudad se prepara para una de las fiestas populares más importantes de la ciudad. A las 9 de la mañana del lunes comenzarán los actos oficiales. Luego, alrededor del Corsódromo, se vivirá una fiesta con 70 pulperías donde podés probar productos típicos. Al mediodía llegará el momento del concurso de la empanada y durante toda la jornada los bailes populares con artistas en vivo. Entre ellos se destaca el Pericón, con más de 2.000 personas sobre la pasarela del Corsódromo de Gualeguaychú.
1: Y en Santa Cruz, el Calafate tiene una ocupación hotelera del 40%, nos informa Marcelo del Bono.
9: El Calafate se prepara para recibir un nuevo fin de semana largo. Según algunos informes de la propia Secretaría de Turismo, indican que la localidad estaría aproximadamente en una proyección del 40% de la ocupación hotelera. En general, el público que visite la Villa Cordillerana vendrá de diferentes puntos de la provincia de Santa Cruz. Lugares para destacar: el Glaciar Perito Moreno y la zona del Chaltén dentro del Parque Nacional Los Glaciares.
2: En Misiones crecen las reservas hoteleras, informa Carmen Segovia desde Radio Nacional Puerto Iguazú.
10: La provincia de Misiones vivirá un nuevo fin de semana largo con múltiples propuestas culturales, turísticas y gastronómicas. La ocupación hotelera comienza a mostrar un crecimiento de cara a los próximos días, arriba del 50 y 55% de reservas en la provincia de Misiones, que es un número que debería aumentar de aquí al sábado. El movimiento turístico suele fortalecerse con las reservas de último momento, además de tener reservas que están arriba del 70% en destinos destacados como Puerto Iguazú.
1: Y en Mendoza es moderada la expectativa turística por este fin de semana largo, nos informa Daniel Badal.
11: Laura Beningaza, directora de actividades artísticas de la Subsecretaría de Cultura de Mendoza, brindó detalles al respecto.
12: Tenemos uno de los festejos a nivel provincial y el principal en el Espacio Cultural Julio Leparc, el mismo 25 de mayo a las 12 del mediodía, con entrada libre y gratuita, donde van a ver comidas típicas, bailarines, músicos de la provincia de Mendoza, y donde vamos a compartir toda una tarde de festividad en el Espacio Cultural Julio Leparc. En lugar cerrado. En cada municipio hay una peña este 25 de mayo y en cada lugar también privado hay una peña.
2: Se registraron incidentes durante una manifestación en Bolivia.
1: La marcha a la paz es protagonizada por activistas de la Central Obrera Boliviana y organizaciones afines al expresidente Evo Morales.
2: A 16 días del comienzo de la crisis se multiplican los bloqueos de rutas, mientras que el aeropuerto de El Alto se encuentra sin operar.
1: El gobierno del presidente Rodrigo Paz anunció más cambios en el gabinete y prepara corredores humanitarios con alimentos y combustibles.
2: Los accesos a la Plaza de Armas frente al Palacio de Gobierno permanecen resguardados con rejas y vigilados por cientos de policías antimotín.
1: El gobierno ratifica el retiro de la Argentina de la OMS.
2: El canciller Pablo Kirchner informó que la Asamblea Mundial de la Salud ratificó por consenso el retiro del país de la Organización Mundial de la Salud, con efecto a partir del 17 de marzo pasado.
1: Manifestó que esta decisión representa la culminación del proceso iniciado el año pasado por la voluntad del presidente Milei y confirma la efectividad jurídica de la decisión soberana adoptada por la Argentina.
2: El canciller Kirchner sostuvo que nuestro país tiene la capacidad sanitaria, técnica y la decisión política para proteger la salud de su población.
1: Además, mantiene su disposición para cooperar internacionalmente sobre la base de criterios científicos y técnicos y con pleno respeto por la soberanía de los estados.
2: Destinan fondos para el Banco Nacional de Datos Genéticos.
1: El gobierno anunció que enviará 590 millones de pesos para garantizar la continuidad operativa.
2: La Secretaría de Innovación, Ciencia y Tecnología, además, informó que ya inició las gestiones para reforzar el presupuesto del organismo.
1: Operativo de vigilancia epidemiológica por hantavirus en Tierra del Fuego. Desde Ushuaia nos informa Ulises Papalardo.
13: El Ministerio de Salud de Tierra del Fuego y el Instituto Malbrán concluyeron, tras 4 días de trabajo, el operativo de vigilancia epidemiológica por hantavirus en Ushuaia. Como resultado preliminar, no se registraron capturas del ratón colilargo, principal reservorio del virus en el sur del país. La única captura en el relleno sanitario correspondió a un roedor urbano no asociado asociado a la transmisión. Las muestras serán igualmente analizadas en Buenos Aires y el operativo cerró con una capacitación al Hospital Regional para incorporar diagnóstico molecular en la provincia.
2: Juicio por la masacre de Barracas, el informe de Penélope Moro.
14: Inició la etapa probatoria en el juicio por la llamada masacre de Barracas, que tiene como único imputado a Justo Fernando Barrientos, acusado de asesinar a tres mujeres por motivos de odio al género. En diálogo con Radio Nacional, la querellante Samantha Pedrosa destacó el testimonio de Julio Aracore, el primer policía en llegar al lugar la noche del hecho.
15: Fue el primero que llegó, fue el que llamó a los bomberos, vio a las víctimas, vio a Barrientos. Mencionó que las chicas estaban quemadas, que estaban lesionadas, que incluso habló con una de ellas, pudo describir físicamente a Barrientos, eso también es bueno porque aportó, digamos, a la individualización de Barrientos como el autor del hecho.
1: La información del tránsito con Ernesto Arriaga.
16: Demoras en toda la General Paz, hacia Liniers y Riccieri. La Riccieri con la de Lepiane, 80 kilómetros por hora para camiones, 90 para combis. Recordar la ruta 205... a Saladillo, totalmente habilitada. Y la ruta 3, con muchos camiones, entre Tres Arroyos y Bahía Blanca. Para ellos, 80 kilómetros. Aeroparque y Ezeiza operan con normalidad a esta hora.
2: La información deportiva con Jorge Godoy. Adelante.
17: Hola, ¿qué tal? Buenas noches. Hablamos de la Copa Argentina. Juegan en Rosario Independiente y Unión, buscando el pase a los octavos de final. El partido se disputará en la cancha de Newell's a partir de las 20 y con transmisión de Fútbol Show Nacional. Ambos equipos cierran así su semestre, quedando licenciados hasta por lo menos dentro de un mes, debido a la disputa del Campeonato Mundial 2026 de Estados Unidos, Canadá y México. Y recordando que esperamos este fin de semana, el domingo 15:30, la gran final del torneo de apertura de la Liga Profesional en el Mario Alberto Kempes de Córdoba. Van a jugar Belgrano frente a River, obviamente con transmisión de Radio Nacional.
1: La justicia anuló las elecciones nacionales de la Unión Obrera Metalúrgica.
2: La Cámara Nacional de Apelaciones del Trabajo desplazó de su cargo al secretario general Abel Furlán, que había sido reelecto en esos comicios.
1: Además, dispuso la intervención judicial del gremio por un plazo de 180 días.
2: La decisión fue tomada por la Sala Octava del Tribunal Laboral, que además declaró nulos los comicios realizados en la seccional Campana de la UOM.
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0: Hola, hola, hola, ¿qué tal? Muy buenas tardes a las 7 de la tarde en la República Argentina y ya preparados para lo que va a ser el comienzo de la transmisión de fútbol dentro de un rato en el Fútbol Show Nacional para vivir lo que va a acontecer en la cancha de Newell's Old Boys en el estadio Marcelo Bielsa entre Independiente y Unión. Unión e Independiente que van a estar jugando a través del aire de la radio que une nuestras voces en el Fútbol Show Nacional a partir de las 19:30 la transmisión, junto a Santiago Lucía estaremos con todo el equipo, pero queríamos estar también abriendo, compartiendo este espacio que habitualmente conduce Eladio Arregui. Mi nombre es Jorge Godoy para lo que va a ser este programa mini del segundo tiempo de Pasión Nacional. Por eso ya lo estoy saludando a Agustín Domper en los estudios centrales de Maipú 555. Agustín, querido, bienvenido. Aquí ya estamos preparados junto a Santiago Lucía, que se está acomodando para dar comienzo en un rato a la transmisión junto a todo el equipo para Newell's, en la cancha de Newell's, en realidad, para el partido entre Independiente y Unión en el Coloso. Marcelo Bielsa, vos en los estudios de Radio Nacional para todo el país. Hola, Agustín, querido, ¿cómo va?
1: Hola, Jorge, muy buenas noches, qué placer escucharte para este partido grande que tenemos esta noche en el Fútbol Show de Copa Argentina. Unión de Santa Fe enfrenta al Rojo, ni más ni menos, y vamos a estar en un ratito con tu relato, como mencionabas muy bien los comentarios de Santiago Lucía, pero la actualidad en este ratito que tenemos de Pasión Nacional es muy fuerte. Hay información importante en cuanto a, por ejemplo, la lesión del Dibu Martínez en el dedo, el arquero del Aston Villa, que en la final y el título logrado en los últimos días sufrió una pequeña fractura. Y atención, que se va a perder los amistosos y podría estar evaluando día a día cómo viene ese dedo en el debut de la Copa del Mundo el 16 de junio frente a Argelia, pero cada vez es más concreta la chance de que el arquero de River, Santiago Beltrán, viaje a entrenarse por lo menos en la previa y en los amistosos para que haya tres arqueros disponibles en la gira que va a ser la selección previa al Mundial. La buena es que el Dibu no necesitará una intervención quirúrgica, y por lo menos son 20 días de recuperación a partir de ayer, que fue la lesión y el estudio ya confirmado con el diagnóstico de Dibu Martínez. Además, noticia de último momento también, Colapinto quedó número 13 en la quali de Canadá, ganó Russell. Mañana va a estar la carrera sprint del Gran Premio de Fórmula 1, va a ser a las 13 de mañana sábado, reiteramos, Colapinto sale 13º, y la clasificación a la carrera del domingo va a ser a las 17, igual que el horario del próximo domingo Gran Premio de Canadá. Después, pegadito a lo que va a ser la gran final del fútbol argentino, va a estar entonces el Gran Premio de Canadá. Pero si hay algo que es actualidad pura después de lo que vivimos anoche en el cilindro, también con relato de Jorge Godoy, comentario de Santiago Lucía, es Racing, porque quedó complicado después de la eliminación de Sudamericana. El presidente Diego Milito, ni hablar Costas, y también algunos referentes del plantel. Por eso lo tenemos a Luca de Jesús, que ayer estuvo, como siempre, cubriendo la información de la academia y que tiene actualidad para contarnos. Luca, ¿cómo estás? Buenas noches.
2: Agus, Jorge, ¿cómo les va? ¿Cómo andan? Abrazo grande para todos los amigos de Pasión Nacional. Racing tuvo el día libre, no entrenó el plantel profesional de Gustavo Costas. Mañana van a retomar los entrenamientos. La verdad que el panorama es complicado, es complejo. Después del cimbronazo, del papelón histórico de Racing, eliminado en la primera ronda, en la fase de grupos de la Conmebol Sudamericana contra Caracas. Yo creo que de acá hasta el domingo que viene, al domingo 31 de mayo, cuando Racing juegue por Copa Argentina en Jujuy.
1: Hace un punto ahí, Luca, porque ayer había rumores, lo hablábamos en el post partido contigo, con Santiago Lucía. ¿Está confirmado ese partido? Porque, por ejemplo, la información es que Boca no jugaría hasta después del Mundial la Copa Argentina.
2: Está confirmado por la organización de la Copa Argentina. En Racing a mí no me dijeron nada, no tengo ninguna información, no, ningún trascendido de que lo quieran patear. Por Copa Argentina está confirmado. Hay que ver, porque si Boca usa sus influencias para moverlo para después del Mundial, yo creo que Racing no se va a quedar atrás. Por Copa Argentina está confirmado, falta definir el horario, pero está definido el escenario, la logística de la academia. Hay que ver si la dirigencia de Racing activa. Yo creo que le sentaría muy bien a Racing patear ese compromiso de Copa Argentina para después de la Copa del Mundo.
1: Sí, totalmente. Y más que nada, dependiendo también de lo que va a hacer Gustavo Costas. Ayer lo escuchábamos en la conferencia de prensa. Finalmente vos anunciabas que estaba en duda. Fue, habló, pero...
2: Lo convencieron,
1: pero fue como muy contenida esa conferencia. Repitió varias veces que estaba en caliente, ¿no? La palabra caliente fue la que más utilizó, tratando de ponerse él a sí mismo un freno de mano y medir cada palabra. ¿Cómo está hoy esa situación 24 horas después, sobre todo la del técnico?
2: La situación está igual. Creo que Costas se está dando cuenta de que el plantel no le responde, que no le encuentra la vuelta. Lo de ayer fue muy fuerte, Agus. Lo de ayer fue realmente un golpe como hacía rato Racing no recibía. Va a dirigir el miércoles, si se juega por Copa Argentina, va a dirigir el otro domingo, el 31 de mayo, el compromiso por la fase de Copa Argentina. Y después va a haber varias charlas. Va a haber varias charlas porque entiende Costa de que una gran parte del plantel tiene que buscar nuevos horizontes, tiene que buscar nuevos rumbos. Y la economía de Racing no está para hacer un mercado de pases muy intenso, muy fuerte, de nombres rutilantes.
1: Bueno, hace otro punto ahí, Luca, porque ayer nos enterábamos, bueno, gran parte de la prensa, y fue otra de las palabras que usó mucho Costas, la palabra plata. Es cierto que Sebastián Saja, ¿no?, quien ocupa un cargo importante en el actual gobierno de Racing, es cierto que bajó línea de que no había plata justamente para el próximo mercado, o no es tan así, porque se lo preguntaron a Costas y él medio como que no quiso entrar en ese terreno, pero es lo que vos marcás muy bien. Va a depender la continuidad o no, o el rendimiento o no del equipo de Costas, del mercado de pases que tenga.
2: Si Gustavo Costas le plantea a Milito y a Saja que para que él se quede, continúe con su trabajo, con su ciclo, Racing tiene que traer 7-8 refuerzos de jerarquía, bueno, Saja y Milito le van a dar la mano y le van a decir: Gustavo, eso no se puede. Por otro lado, para que Racing compre jugadores o traiga refuerzos de cierta relevancia, no los Pizarro, no

0: en menor medida con García Basso también lo va a hacer.
1: Se van al fútbol local porque se habla de Martirena Boca y García Basso, bueno, lo que hizo San Lorenzo también.
0: Sí, lo de García Basso creo que va a ser un poquito más factible que ese millón y medio de dólares, o aproximado, que era lo que pretendía Racing por el marcador central hace un tiempo. Si fuera por Benito Izaja, García Basso estaría corriendo en el predio Tita hace 3 meses. Pero como no tenía sobrantes en defensa, Gustavo Costa no tuvo que utilizar. Yo creo que si hoy un club del orden local o del fútbol continental le pone una cifra cercana a los 800 mil dólares y el millón de dólares, García Basso se va a ir de Racing. Lo de Gastón Martirena sería una operación que rondaría los 4 o 5 millones de dólares. También hay que ver, a mí me dicen que tiene todo encaminado en el fútbol brasileño, que la gente que lo representa va a traer ofertas concretas del fútbol brasileño. Lo de Boca a mí me lo desmintieron.
1: Ahora, Martirena, Luca, ayer lo mejor de Racing.
0: Y ayer tuvo una actuación muy destacada para mí, la figura. El tema de Martirena es los manejos que tuvo en el último tiempo. Más allá de un descenso en su nivel futbolístico, porque Canavo se bajó de su auto un lunes y el viernes debutó como titular y no saqueó más.
1: Sí, pero y la verdad que ahí me parece también que más allá de lo que marca que es real, el cambio de esquema de los últimos partidos de Costa lo benefició a Martirena, porque es más lateral volante que lateral convencional, me parece. Cuando se tira Sosa atrás, ahí sí Martirena da su mejor versión.
0: Sí, sí, pero vos sabés que en el caso particular de Martirena, para mí perdió bien el puesto. En algún momento también lo ensayaron de extremo por derecha ante las lesiones de los delanteros, pero la verdad que el nivel de Martirena había sido muy flojo. Se había bajado el micro para ir a Tucumán, eso no sentó para nada bien en el plantel, ni en el cuerpo técnico, ni en la dirigencia. Y si a eso le sumás un bajo rendimiento futbolístico, creo que la combinación daba perfecto para que juegue Canavo, que la verdad lo hizo perfecto. Fue uno de los puntos altos en un Racing muy flojo. A mí me dicen que Martirena tiene todo encaminado para continuar su carrera en el fútbol brasileño, siempre y cuando el club que lo quiera haga una oferta seria y no a pagar en 85 cuotas de días reales. ¿Se entiende?
1: Se entiende. Bueno, Martirena, García Basso, ¿alguno más que sepa que está más afuera que adentro de Racing?
0: Yo le pongo puntos suspensivos a la situación de Marcos Rojo.
1: Sí.
0: Porque de esto también depende si Costa sigue o no, que no es para nada menor. Y yo creo que si aparece una oferta importante por Santiago Sosa, también puede emigrar en este mercado de pases.
1: Y ese jugador me parece, ¿no? Por recorrido, más allá de Cambeses, ¿no? De una buena venta, ¿no? Lo que vos decías, ¿no? ¿Quién puede venir y poner una buena cantidad de dinero por un jugador de Racing y por Sosa?
0: Sí, sí, sí. La cláusula es de 12 millones de dólares. Yo creo que si aparece algo por 9, 10 y por ahí rondamos,
1: se va.
0: Me parece que Sosa y Milito se dan la mano y continúa su carrera en otro fútbol. Ojalá que el europeo, porque creo que tiene condiciones. Sí. Pero bueno, por ahora no llegó nada concreto, nada formal.
1: Dos más, Luca. Bueno, en caso, obviamente, de confirmarse este partido que sea de Copa Argentina, Costas, por lo menos hasta ese partido, sigue.
0: Sí, sí, sí, sí.
1: Más allá de esta reunión, ¿no? Que va a tener, como decía vos, del mercado, pero en principio...
0: Pará. Reunión de mercado, no. Hay cosas para decir.
1: Bueno, una charla, claro.
0: Sí, mañana Racing retoma los entrenamientos. Racing va a jugar el miércoles 7 de la tarde por Conmebol Sudamericana, ya eliminado contra Independiente Petrolero.
1: Y el otro domingo sería Copa Argentina.
0: Claro, el otro domingo todavía no tiene horario confirmado por parte de Copa Argentina, pero sería contra Defensa y Justicia en Jujuy. La verdad que el panorama es complicado. Yo no te puedo garantizar absolutamente nada, que continúe Saja, que continúe Costas. Totalmente. Sí que va a haber un mercado de pases con muchas salidas en Racing, algunas por ventas, en mayor o menor medida, algunos préstamos. Se va a rescindir el vínculo con Damián Pizarro, este chileno que la verdad fue un fiasco de la Secretaría de Técnica, porque nunca se puso a tono de lo físico, muy poco comprometido con la causa. Por eso Gustavo Costa ni siquiera lo convoca. Claro. Racing no tiene 9 suplentes.
1: Sí, es cierto. Literal. Y ayer se notó porque necesitaba hacer un gol y no había uno que entre. Y la última, en caso de que, obviamente, hipotéticamente, Más te pido si tenés información y si no una opinión. ¿Quién podría agarrar Racing si se va a Costa?
0: No hay información porque creo que si vos le preguntás a Milito y Saja, quieren que continúe Gustavo Costas.
1: Claro.
0: Pero bueno, el panorama deportivo de Racing es desolador.
1: Porque
0: digan que apareció ese cabezazo de Sosa sobre el final en la cancha de Estudiantes.
1: Sí,
0: y que,
1: sí,
0: que Banfield le ganó a Barraca Central y que la anularon el gol a Tigre contra Rosario Central para que Racing se meta en octavos de final de la apertura y que Angulo estaba 3 centímetros adelantado en el cilindro, sí, contra Huracán.
1: Porque, porque si no se habló en un momento de Guillermo, que era el técnico soñado por Milito, no sé, no, nunca más después se volvió a hablar, ¿no?
0: No, tiene buena relación, también tiene buena relación con Gustavo, fueron compañeros en Racing, fueron campeones, pero hoy está con trabajo y
1: creo que está
0: bien en Vélez. No sé qué tiene para decir Ruiz.
1: Sí, no, por eso, tampoco, no se ve clara la salida de Costas por esta situación, no es como en River en su momento cuando llamó Gallardo y dijo quiero estar.
0: No.
1: Entonces ahí...
0: lo que hay que dejar bien en claro, sí, a Agus y amigos de Pasión Nacional, es que si Costas no es más el técnico de Racing,
1: sí,
0: va a ser solamente por decisión de Gustavo Costas.
1: Exacto.
0: Él tiene la decisión, él tiene el poder, si tiene fuerzas para continuar, si por ahí ya no le encuentra la vuelta al plantel y el mercado de pases de Racing no va a ser activo ni participativo, y la verdad que no tiene sentido que continúe, porque realmente que no le encuentra la vuelta, no le puede sacar el mayor rédito, el mayor fruto a futbolistas que le dieron muchísimo.
1: Totalmente. Bueno, Luca, muchas gracias por este ratito tan interesante hablando de la academia después de lo que fue el partido de anoche. Abrazo enorme.
0: Abrazo grande para todos.
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4: Seguimos en este sprint de pasión nacional porque ya se viene la Copa Argentina en el Fútbol Show. Unión Independiente, relata Jorge Godoy, comenta Santi Lucía. Primera B Metropolitana en estos momentos, final, Arsenal, el líder, empató 2-2 con Villa San Carlos. En 14 minutos, Brown de Adrogué igual a 0-0 frente a Deportivo Merlo. 19:30, Ituzaingó, Guayurquiza. Y a las 20, La Ferrere, Camioneros y Excursionista Liniers. Qué partido, Excursio Liniers. Y ahora nos vamos a ir a Santa Fe para escucharlo a Ernesto Fernández sobre la actualidad de la provincia.
5: ¿Cómo les va? ¿Cómo andan? El placer de saludarlos. En un rato, Unión buscará dar el golpe en la Copa Argentina cuando esté jugando frente a Independiente con transmisión de Radio Nacional. Brian Cuello y el delantero Marcelo Estigarribia son bajas en el equipo rojiblanco para este partido. Lo van a reemplazar Menossi y Colazo. Mancilla en el arco, Vargas, Maison Rodríguez, Ludueña del Blanco, Palacios, Mauro Pitón, Profini, Menossi, Tarragona y Colazo, los 11 de Unión. El ganador de esta serie se va a cruzar con Atlético Tucumán. Por el lado de Colón, Rasmussen está con una dolencia. Es duda para jugar el próximo día domingo frente a Mitre de Santiago del Estero. No va a jugar Lertora, quien tiene un desgarro, lo va a reemplazar Sarmiento. El probable 11 de Colón, Budinho, Peinipil, Barrios, Rasmussen, Allende, Marcioni, Muñoz, Antonio, Lago, Sarmiento y Bonancea. Rafaela jugará este sábado 16:30 por la fecha 15 de la Primera Nacional. Hay una baja confirmada en el equipo rafaelino, que es Facundo Soloa. Llegó al límite de 5 tarjetas amarillas, se va a perder el partido. Juan Capurro se perfila para ser su reemplazante. Recordemos que la crema llega en la 6ª ubicación del campeonato con 19 puntos. Va a jugar mañana frente a Midland, que marcha cuarto con 22 unidades. Abrazo grande, hasta la próxima.
4: Abrazo grande, Titi, querido. Bueno, ya que estamos, repasamos los duelos de mañana, entonces, de la Primera Nacional. 15 horas, qué partido. Los Andes, Racing de Córdoba, ambos protagonistas de la zona A. Mañana también a las 15, San Telmo, Bolívar, en la isla. Bolívar, que de ganar puede quedar primero de la zona A. 15 horas, Tristán Suárez, Colegiales. 15:30, San Miguel, Almirante Brown. A las 16, en Mataderos, Chicago, Temperley. Lo decía recién Titi, 16:30, Rafaela Midland, y mañana también mismo horario en San Juan, San Martín, frente a Deportivo Maipú de Mendoza. El domingo, lo mencionaba también el amigo Titi Fernández, a las 18, Colón recibe a Mitre, y después tenés a las 14, a Casuso, Defensor del Belgrano, el equipo de Nicolás Álvarez, a las 15, Morón, Estudiante de Buenos Aires, Morón, que también es un animador de la zona A, y si mañana gana, quedaría como líder esperando que juegue Colón. A las 15:30, el Funebrero Almagro, lindo partido de Primera B Nacional. A las 16, el equipo de la familia Mundo, que estaban recién acá. Ferro recibe a Central Norte en Caballito, y Chaco Forever en el Norte recibe a Deportivo Madryn. Eso el domingo a las 16, mismo horario Agropecuario Quilmes. Güemes Patronato, 16:30 en Mendoza, Godoy Cruz All Boys, del domingo. 18 horas, lo que decíamos, Colón Mitre, 18:30, Gimnasia y Tiro, Gimnasia de Jujuy, juega el líder de la zona B en el Clásico del Norte. Y a las 19 horas, cerrando la jornada del domingo, atención, gran partido en Tucumán, San Martín recibe al Bohemio, al equipo del Dolape Serratea, Atlanta, que de ganar también puede quedar como líder de la zona B. Y ahora nos vamos a Rosario para saludar al amigo Nacho Sansó.
6: El saludo de siempre, compañeros, el abrazo grande para todo el equipo del segundo tiempo de Pasión Nacional, nuevamente con información del fútbol de la ciudad de Rosario. Arrancamos con Central, un canalla, y el calendario que lo sigue apremiando. Se dio a conocer la fecha del duelo frente a Estudiantes por Copa Argentina. Central se va a medir al Pincha el próximo domingo 31 de mayo. Además de la fecha, quedaron designadas las autoridades para ese encuentro. El árbitro principal será Leandro Rey Hilfer, quien estará acompañado por los asistentes Diego Bonfá e Iván Núñez. Mientras que Juan Pafundi va a actuar como cuarto árbitro. Un dato importante a tener en cuenta para esta instancia de la competencia es que el partido no contará con el sistema VAR como siempre en la Copa Argentina. Los hinchas todavía deberán esperar para terminar de organizar la logística del viaje, porque a pesar de tener el día confirmado, la organización aún no emitió el comunicado oficial respecto al horario de inicio ni al escenario del partido. Todo apunta a la ciudad de San Nicolás, ya que Córdoba le bajó el pulgar a este partido entre canallas y pincharratas. Recordamos también que Central, el miércoles anterior a ese domingo, miércoles 27, debe jugar por la Copa Libertadores en Ecuador, ante Independiente del Valle, donde se pone en disputa el primer puesto del Grupo H. El Pincha, por su parte, juega el día anterior ante Independiente Medellín en La Plata. Eso en lo que respecta al mundo de Rosario Central. Por el lado del panorama de Newell's, las noticias pasan por los deseos y las utopías. Recordemos que recién, en lo futbolístico, vuelve el plantel a los entrenamientos el 28 de mayo. ¿Por qué hablo de deseo? Por la noticia que llega desde Uruguay. Marcelo Bielsa confirmó que dejará la selección de Uruguay tras el próximo Mundial. Fue contundente el ex entrenador de Newell's Old Boys, marcando un límite temporal a su etapa en el seleccionado uruguayo. Y como siempre pasa, cada vez que queda libre en el Parque Independencia, se levantan las antenas, sueñan con un cargo de manager, de referente, de líder, para quien es hoy una gloria en la institución del Parque de la Independencia. Compañeros, la seguimos. El gran abrazo para todos desde la cuna de la bandera. Con la información del fútbol rosarino, Nacho Sansó.
4: Qué placer, Nacho, tenerte en este segundo tiempo de Pasión Nacional. Llega mensajes al 113-870-7485 y llega gente también amiga aquí al estudio. Miriam de Quilmes me dice: buenas noches, Jorge, Agustín, soy hincha del Millo. Vamos, vamos, que hay que ganar el domingo en relación a la gran final que va a ser también transmisión del Fútbol Show. Relata el muñeco Perazo, comenta Juani Minotti, con Murúa y con Leanza, un equipazo el domingo. Buenas noches, los escucho de Formosa, me llamo Juan Ferreira. Bueno, gracias a todos los oyentes que se van a quedar en esta noche de fútbol hasta las 23 para este gran partido de Copa Argentina. Ya en el final de este sprint de Pasión Nacional vamos a hablar de San Lorenzo, con Sergio Zarratea.
7: Un abrazo grande para todos. San Lorenzo Almagro, de cara al partido de la próxima semana para asegurar la clasificación en la Copa Sudamericana frente a Recoleta, creo yo que va a tener una sola duda. Va a repetir el equipo, salvo que aparezca algún lesionado en las próximas horas. Pero la única duda es dónde va a jugar Facundo Gulli, que el técnico Gustavo Álvarez lo viene utilizando como doble cinco y claramente no funciona en esa posición. Y el otro día en Brasil, cuando lo adelantó en el campo, terminó de ser un jugador que pedía el cambio a ser un jugador determinante y ser el asistidor del empate de San Lorenzo Almagro. Veremos qué es lo que decide Gustavo Álvarez. Respecto al equipo y al futuro del equipo, el Pitu Barrientos, el manager del plantel, en una nota realizada en las últimas horas, habló que tres jugadores podrían dejar la institución para el próximo semestre. Orlando Gil, Alexis Cuello y Johan Romagna son los tres nombres que podrían dejar San Lorenzo Almagro. Romagna, recordamos que ha tenido algún contacto con River en el inicio de este semestre. Orlando Gil, después de su participación en la Copa del Mundo, se cree que puede llegar a tener una oferta del exterior. Y Alexis Cuello, que también ha tenido algún sondeo por Boca en el arranque de la temporada, es uno de los jugadores más determinantes de San Lorenzo Almagro y el club necesita vender. El tema es, ya habrá una nueva dirigencia y veremos qué decisión toman. Pero desde la opinión del Pitu Barrientos, estos tres jugadores es muy difícil que sigan en San Lorenzo la próxima etapa en este 2026. Abrazo grande y la seguimos.
4: Abrazo, Sergio. Bueno, siguen llegando mensajes como Jorge de Recreo. Muy buenas noches, aguante el rojo y el domingo aguante Colón, como decíamos en este duelo de la Primera Nacional frente a Mitre. Y justamente recién escuchamos a Zarratea un periodista reconocido de Atlanta que visita San Martín de Tucumán el domingo a las 19. Y el último de los informes es el de Córdoba con el gran Gerardo Murúa.
8: Buenas tardes, Gel, gran abrazo para vos y toda la audiencia de Pasión Nacional del segundo tiempo. Indudablemente el repaso por la final es lo más importante aquí en Córdoba. Recordemos, domingo 15:30 se estará jugando el duelo entre Belgrano, River y Belgrano. Las puertas se abrirán a las 13:30, 1.200 efectivos custodiarán la seguridad en los alrededores del Estadio Mario Kempes. 3 anillos de seguridad para impedir que llegue gente al último control sin entradas para el partido y controles desde los peajes para la gente de River que llegue desde las afueras. En las tribunas norte, por el acceso norte de la ciudad, estará River en la popular Wellington y la Platea Ardiles. En los accesos sur, Belgrano, en la popular Artime y la Platea Gasparini. En lo deportivo, Belgrano espera por Lisandro López, salió con una lesión muscular ante Argentinos Juniors. Recordamos, toda la semana se ha tratado de trabajar sobre el zaguero central, que es una de las figuras de Belgrano a lo largo de todo el año, para que llegue al próximo domingo haciendo un esfuerzo descomunal. También cabe destacar que por tener un desgarro, aunque no se informe, es bastante difícil que esté presente en el duelo de domingo. Lisandro López quiere arriesgar, pero las condiciones físicas estarían impidiendo que pueda ser de la partida como titular. De ser así, Agustín Falcón, el juvenil lateral derecho, sería el que ingrese, estaría cubriendo ese lugar de la cancha y se correría Leonardo Morales a la zaga central como única modificación respecto al equipo que viene de ganar la semifinal ante el Bichito Colorado. Recordamos el probable de Belgrano con Thiago Cardoso en el arco, Agustín Falcón o Lisandro López, Leo Morales, Alexis Maldonado y Adrián Esporle. En la mitad de la cancha, Adrián Sánchez, Santiago Longo. Poco más adelantados, Emiliano Rigoni, Lucas Elarrayán, Francisco González Metili y Lucas Pacerini. En la delantera, el ruso Zielinski, salvo el caso de Lisandro López, ha trabajado toda la semana con todo el equipo a disposición. Belgrano entrenó en la mañana de este día viernes y se concentrará a partir de esta noche en un hotel que está en las cercanías del barrio de Alberdi, un hotel muy conocido en cerca del centro de la ciudad. Mañana, desde las 19:05, como sucedió en el clásico ante Talleres donde fue visitante, habrá un banderazo en el gigante de Alberdi, en el estadio Julio César Villagra. Allí la gente de Belgrano podrá saludar a sus jugadores que se harán presentes y le transmitirá su calor y el color, como pasó en la previa del clásico antes de ir a la concentración en la jornada del sábado por la tarde, previa al partido, por supuesto. Para la jornada del domingo no habrá una disposición de pantallas gigantes o nada parecido en el Estadio Julio César Villagra como se venía manejando en los últimos días. Esto tiene que ver más con una cuestión de cábala, porque no lo hizo en las rondas anteriores como ante Talleres Argentinos Juniors cuando fue visitante, por lo cual no se hará tampoco en la final. También recordamos que no será el último compromiso de Belgrano en esta parte de la temporada, porque tiene confirmado por Copa Argentina el duelo de los 16avos de final que jugará el sábado 30 de mayo a la hora 15:30 en el Estadio Madre de Ciudades ante Gimnasia y Esgrima de Jujuy, uno de los líderes de la zona A de la Primera B Nacional. Luego del duelo ante River, más allá de la victoria o la derrota y de los posibles festejos, el plantel de Belgrano volverá a trabajar con normalidad a lo largo de toda esa semana, comenzando el día martes por la mañana en el predio de Villa Esquiú.
4: Ahí estaba Gerardo Murúa, mensajes que llegan antes del inicio de la transmisión. Mario, qué mala suerte del arquero de Racing anoche, aguante Colón. Buenas noches, vamos Tate querido nomás, Jorge de Santa Fe. Y también manda saludos Timoteo del Tigre Formosa, Paso del Tigre, escuchando Pasión Nacional. River tiene algo pendiente con Belgrano de Córdoba y por eso el domingo tiene que ganar River, cueste lo que cueste, y vengarse del Pirata. Algunos de los mensajes que siguen llegando al 11-3870-7485. Se viene la transmisión, se viene el Fútbol Show, se viene Copa Argentina, Unión Independiente.
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10: 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Hoy, por los 16avos de final de la Copa Argentina, Unión Independiente. Desde el Coloso del Parque, relata Jorge

0: Hola, hola, ¿qué tal? Bienvenidos a una nueva edición de Fútbol Show Nacional en la radio más grande del país, en la radio que une nuestras voces desde el coloso Marcelo Bielsa. Ya están en el campo de juego preparándose, haciendo la entrada en calor en esta fría jornada, en esta fría noche, en el estadio de Newell's Old Boys de Rosario, para jugar por la Copa Argentina, Independiente y Unión de Santa Fe. Estamos junto a todo el equipo, como ustedes saben, para conectarnos desde cualquier rincón de la geografía celeste y blanca y hacia cualquier lugar del mundo en Fútbol Show Nacional, Copa Argentina. 16avos de final, estadio, el coloso Marcelo Bielsa, Independiente y Unión, con el comentario de Santiago Lucía, con Sebastián Valdés en la zona baja, en la zona de vestuarios, con Agustín Domper, con la central informativa, ya lo han escuchado ustedes, a Gustavo Jove en la apertura comercial, en la locución, la producción de Pato Yulce, con Marcelo Marín en la puesta en el aire, Carlitos Sindile en el control central y todo el equipo de Fútbol Show Nacional. El estadio va a tener un buen marco para la hora de comienzo del partido. Se despide uno de los dos de la Copa Argentina, pero ambos se despiden de un semestre que los tuvo en el campeonato y en la Copa como únicos objetivos a cumplir, y anduvieron allí en el medio de la tabla de posiciones navegando, pero han dejado en ese semestre inicial del año un partido para el recuerdo, aquel 4-4 que también hacíamos en el Estadio Libertadores de América. Así que hay, como decían los viejos narradores, presentadores, comentaristas, promesa de buen juego, promesa de buen partido en la cancha de Newell's para Independiente y para Unión. Querido Santiago Lucía, después del frío de anoche en la cancha de la Academia, después de un estadio cerrado al público, un estadio vacío, con un partido que quedará para el recuerdo, esperemos tener hoy, con la presencia de mucho público, tanto de Independiente como de Unión, otra disposición por parte de los equipos, otro juego en el campo del coloso Marcelo Bielsa y un espectáculo que sea digno de lo que prometen de entrada Independiente y Unión, el equipo de Madelón y el equipo de Quinteros. Qué gusto contar nuevamente en el comentario con el señor Santiago Lucía. Santiago, bienvenido. ¿Qué tal, Jorge? ¿Cómo te va? Muy buenas noches para vos, para cada uno de los compañeros y, por supuesto, para la audiencia de Radio Nacional, para el público futbolero que en cada una de las transmisiones del Fútbol Show Nacional está prendido a la radio y acompañándonos con esta pasión nacional que es el fútbol argentino. Lo marcaba Jorge en la apertura, que es una noche distinta a la que vivimos ayer, por supuesto, en el cilindro de Avellaneda, ya por la presencia del público. También es una de esas noches en las que el fútbol se parece a un examen final. No hay revancha, no hay calendario que permita corregir errores, no hay tiempo tampoco para la especulación. La Copa Argentina tiene esa esencia antigua y hasta despiadada de los partidos eliminatorios. 90 minutos donde un semestre entero puede cambiar de color. Y por eso esta noche, en el cruce entre Unión de Santa Fe e Independiente, hay algo más que la clasificación en juego. Hay orgullo, hay necesidad y también hay evaluación de lo que será el futuro inmediato. Todavía resuena aquel inolvidable 4-4 que regalaron Independiente y Unión en el torneo. Un partido caótico, vibrante, emotivo, de esos que parecen jugarse sin frenos, que terminan convertidos en una postal del fútbol argentino. Goles, errores, emociones cruzadas hasta el último minuto. Uno de los mejores partidos que tuvimos en este 2026 fue Independiente Unión. Pero el contexto de hoy es distinto. Aquella vez hubo margen para corregir algunas cuestiones. Esta noche la eliminación pesa en cada decisión que tengan que tomar los jugadores. Unión sabe que necesita cerrar el semestre dejando una señal de competitividad y carácter. Independiente intenta confirmar una reconstrucción que por momentos mostró personalidad y en otros volvió a tropezar con algunas dudas que tenía el Rojo de Avellaneda. Los dos llegan con preguntas abiertas y con la sensación de que un triunfo puede cambiar el tono de lo que fueron estos primeros meses del año. En los partidos de Copa, además, el fútbol suele revelar algo íntimo de los equipos, porque cuando el reloj aprieta y el empate empieza a oler a definición dramática, ya no alcanza solamente con lo que se pensó, con lo táctico, con la planificación. Ahí aparecen el temple, la valentía y la capacidad también de poder, como equipo, sostenerse emocionalmente. La Copa Argentina no siempre premia al que mejor juega, muchas veces también suele abrazar con el resultado al que resiste mejor. Y mientras la pelota espera a rodar, hay una certeza que sobrevuela esta noche. Para uno de los dos, el semestre terminará con alivio y esperanza. Para el otro, será el comienzo incómodo de muchas preguntas. Así de crueles y fascinantes son las noches eliminatorias, porque en la Copa a veces un solo partido alcanza para explicar buena parte de la temporada. Estamos en el Coloso Marcelo Bielsa con Independiente, con Unión. Estamos en otra noche fascinante de fútbol, en el Fútbol Show Nacional, que levanta el telón. Hoy relata Jorge Godoy. Para mí, Negro, va a ser un gusto acompañarte.
1: Como siempre, es recíproco, querido Santiago Lucía, en el comienzo de la transmisión de Fútbol Show Nacional. Ustedes saben que se pueden ir comunicando ya desde el arranque nomás por el almuerzo, el antenor en Tomás Jofré, por la camisa de Pura Sangre, por el buzo de Centauros para Fútbol Show Nacional, al WhatsApp, que es el 113-870-7485. 113-870-7485. Allí con todo gusto estará Agustín Domper, que ya viene desde el comienzo de Pasión Nacional, allá por las 7 de la tarde, conectándose con todo el país al WhatsApp Nacional. Ahora la conexión es en Rosario. Ahora la conexión es con la zona baja, porque trabaja para todo el país y para todo el mundo Hernán Valdés, en la zona de vestuarios. Hernán, querido, con Independiente y con Unión, bienvenido, un abrazo grande.
2: Jorge, Santiago, ¿cómo le va? Buenas noches para todos. Y ahí sí es, como decía el comentarista, ojalá repitan lo que vivimos aquella noche de marzo en Avellaneda con el 4-4. Pero los dos hoy

0: Abaldo y Ávalo es el once de Gustavo Quintero. Enfrente estará Unión, que viene de perder con Belgrano 2-0, de dar la sorpresa y ganarle Independiente Rivadavia. Tendrá dos cambios obligados. Afuera Marcelo Sigarribia con un desgarro, adentro Agustín Colazo, y la baja de Brian Cuello, que fue operado de pubialgia. Adentro Luca Menotti, el once de Leonardo Caro el Madelón, que será el técnico de Unión la temporada que viene. Mancilla será el arquero. Vargas, Maitrón Rodríguez, Ludueña en el blanco del fondo. Julián Palacio, Mauro Pitón, Profini, Menotti, Tarragona y Agustín Colazo. Es el once Tatengue.
1: Perfecto, Hernán, y un punto para tocar también en la previa, que tiene que ver con lo informativo también, pero evidentemente con lo que tiene que ver con lo que depara el futuro para uno de los protagonistas de la noche, y no es protagonista precisamente por estar dentro de la cancha, sino por estarlo afuera, y me refiero al caso Lo Mónaco. Primero la información, lo que tiene Valdés para contarnos, y luego estaremos junto a Santiago Lucía analizando además los por qué la decisión del técnico de Independiente, de Gustavo Quinteros, de dejarlo afuera a Lo Mónaco. Pero la información, ¿qué dice? ¿Por qué el cambio de Fedorco por Lo Mónaco, Hernán querido?
0: Porque hoy puede ser el último partido que vista la camiseta Independiente. El rojo busca hacer plata, el busca hacer caja. La opción de León de México está a la deriva, y en las últimas horas apareció alguna posibilidad del fútbol portugués, del fútbol de Portugal, para que vaya a jugar el Sporting Lo Mónaco. Por eso esta noche juega Fedorco, que tampoco tiene asegurada su continuidad, pero que por esta decisión futbolística y la cabeza del central, Lo Mónaco hoy está en el banco de los suplentes.
1: Bueno, la información tal cual la brinda Hernán Valdés, dice que Lo Mónaco, por una cuestión de que seguramente está transitando sus últimas horas en Independiente y el técnico pretende ya ir buscándole su reemplazo, por ahora dentro del plantel tiene a Fedorco para esa posibilidad, entonces se da esta chance de que Fedorco sea titular y que Lo Mónaco esté en el banco de los suplentes. Además, también otras cuestiones que en la semana fuimos manejando, porque Lo Mónaco tiene desde lo físico bastante golpeado, por decirlo de alguna manera, porque ya en los últimos partidos no fue solamente contra Central, sino en partidos anteriores también, que ha dado muestras de ello. Tuvo que salir un par de veces, quedar afuera del equipo en mitad del partido porque estaba desgastado físicamente. Y además, esto de que está claro para algunos en el mundo Independiente que por ahí muchas ganas de seguir en el rojo de Avellaneda, Lo Mónaco no tiene. Ahora pregunto, ¿tendrá ganas de irse al fútbol del exterior? Se barajó también la chance de que pueda pasar, por ejemplo, a River. Ya comparto esta información también con Agustín Domper en algún momento. ¿Permanecerá en el país? ¿Se irá al exterior, como lo venía marcando Valdés? Lo cierto, Santiago, es que Lo Mónaco, quien para muchos era el mejor jugador del plantel de Independiente, hoy está afuera. Y no solamente de este partido, creo que está casi afuera de Independiente.
2: Sí, y lo hago extensivo a lo que marcás en Independiente. Para muchos era el mejor jugador del fútbol argentino en un momento, Kevin Lo Mónaco. Tal es así que llegó a estar en la selección, estuvo compartiendo hace un año aproximadamente con los futbolistas que hoy van a jugar en el Mundial. Si retrocedemos, si miramos por el espejo retrovisor y vamos a esta altura del año, en 2025... seguramente que en aquel momento nos imaginábamos a Kevin Lo Mónaco peleando por un lugar para ir a la Copa del Mundo ahora. Y sin embargo, es algo que no estuvo ni siquiera en consideración. Bueno, eso habla de los últimos meses de Kevin Lo Mónaco y este cierre, aparentemente, que sería como futbolista de Independiente, pasando a otro mercado. Se esperaba mucho de Kevin Lo Mónaco. Él daba argumentos adentro de la cancha. Lamentablemente los últimos meses y desde su nivel no estuvieron a la altura de la expectativa que teníamos mucho con el rendimiento de Lo Mónaco, inclusive también de los hinchas de Independiente, que es una cuestión de orgullo siempre tener un jugador en el Mundial representando a la Argentina, y parecía que podía ser Lo Mónaco y finalmente no será.
1: Señoras y señores, van ya los jugadores de Independiente y de Unión haciendo los últimos movimientos precompetitivos. Entra en calor.

0: Estiramiento de ida y de vuelta para el arquero también. Los remates sobre los arcos. De un lado trabaja Mancilla, del otro Rodrigo Rey, los arqueros titulares en la noche de hoy por Unión y por Independiente en la cancha de Newell's, en el Coloso, Marcelo Bielsa. Pero ya mismo voy a estudios para renovar el saludo con Agustín Domper en Estudios Centrales, en Central Informativa. Agustín, querido, bienvenido. Buenas noches, un abrazo grande.
1: Muy buenas noches, Jorge, qué placer esta noche de Copa Argentina. Mensajes al 11-3-870-7485. Buenas noches, Radio Nacional, soy Ariel Herrero de San Rafael, Mendoza. Tiene la camiseta de Racing. Hola amigos, Juan Carlos de Bahía Blanca, excelente transmisión para ustedes. Mario González de Quilmes, AM870, Radio Nacional, buenas noches, buena transmisión. Quiero participar por el sorteo de la camiseta, dice también Mario. Noticias importantes a esta hora del viernes. Franco Colapinto finalizó 13º en la quali del sprint del Gran Premio de Canadá, que se va a disputar mañana la carrera sprint a las 13 y mañana sábado a las 17 es la clasificación para la carrera del Gran Premio de Canadá de Fórmula 1 el domingo a las 5 de la tarde. Se confirmó la lesión en el dedo del Dibu Martínez. No va a ser operado, pero tendrá 20 días de recuperación. No llega a los amistosos previos al Mundial. Seguramente Scaloni lo lleva a Beltrán, al pibe de River, para la previa. Y por las dudas, si el Dibu siente una molestia, lo va a tener al arquero de River también en la preparatoria para la Copa del Mundo. Hay fútbol a esta hora en la primera vez metropolitana. Igualan 0-0 en el final del primer tiempo. Brown de Adrogué y Deportivo Merlo. En 15 minutos también 0-0 Ituzaingó y La Guay Urquiza. Y ya es final en la primera de metro. Arsenal igualó 2-2 frente a San Carlos. Sigue como líder el Arce, pero lo puede superar Villa Dálmine, que juega este fin de semana, el sábado, mañana 15:30 frente a Pilar.

0: Ya se viene el partido de Copa Argentina y lo que se viene también es la lista de Scaloni. Algunos dicen que sale el domingo. Ojo que no sea cosa que salga mañana sábado.
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2: La voz de Gustavo Jove, la voz comercial, la voz de Agustín Domper en Estudios Centrales. 11-3-870-7485. El almuerzo, el antenor en Tomás Cofré, la camisa de pura sangre, el buzo de Centauros. Pedidos para entrar al sorteo al WhatsApp nacional. Domper con todo gusto estará contestando. Vuelvo a la zona baja del Coloso. Marcelo Bielsa trabaja. Hernán Valdés, más cosas para contar de Independiente y de Unión, Hernán.
3: Bueno, para decir de Unión, que Leonardo Carol Madelón, cuando termine este partido en la semana, se va a reunir con la dirigencia para tratar de renovar su contrato, de extenderlo, porque también tiene una oferta de Talleres de Córdoba. El conjunto cordobés quiere a Madelón como técnico, por eso será clave lo que pase esta noche acá en Rosario y ver lo que le van a armar a Madelón para la segunda parte del año y continúa, ¿no?, siendo técnico el Tatengue.
2: El sector de hinchas de Independiente, que es el que habitualmente usa cuando hay como referencia público local y visitante la gente de Newell's, aunque en el fútbol argentino lamentablemente hoy tenemos que decir que todo es público local, pero para que se vayan distinguiendo las tribunas, sobre el sector derecho de las cabinas, en esa cabecera está el público de Independiente, y en las plateas de enfrente también público de Independiente. Esas plateas están creo que completas. Hay 1.500 plateas vendidas para la gente de Independiente, además de las 6.500 populares. Por el lado de Unión, la otra cabecera, la que da el Palomar, es la que está solamente con público de Unión en la zona baja. No abrieron la tribuna alta para el público de Unión, y por el sector de las plateas techadas también está el público del Tatengue. Así las cosas en la cancha de Newell's Old Boys de Rosario. Le pido a Jove un informe para repasar las formaciones de Independiente y de Unión en la voz de Hernán Valdés. Primero, así forma el rojo de Avellaneda, así forma Unión, así forma Independiente.
1: Forma solo deportes.
3: El capitán, el 33, Rodrigo Rey, 4, Santiago Arias, 13, Juan Fedorco, 36, Sebastián Valdés, 22, Facundo Zavala, 16, Mateo Pérez Curti, 23, Iván Marcones, 7, Santiago Montiel, 28, Maximiliano Gutiérrez, 9, Gabriel Ábalos, y 19, Matías Abaldo, el 11, Gustavo Quintero.
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3: El 21 será Matías Mancilla, 35, Lautaro Vargas, 2, Maicon Rodríguez, 26, Juan Pablo Dueña, 11, Mateo del Blanco, 30, el capitán Mauro Pitón, 24, Rafael Profini, 5, Lucas Melotti, 20, Julián Palacios, 9, Agustín Colazo, 25, Cristian Tarragona, el 11 de Leonardo Carol Madelón.
2: El árbitro es Sebastián Zunino, ¿no?
3: Árbitro principal Sebastián Zunino, en línea número 1 Gabriel Chávez, el 2 José Castelli, el 4 Franco Acita.
2: Ya van apareciendo los suplentes de uno y de otro equipo, se saludan los entrenadores, el cuerpo técnico de Gustavo Quinteros con el técnico a la cabeza y también allí con algunos de sus colaboradores, saludándose con un solitario Leonardo Carol Madelón, que se trasladó él hasta el banco de suplentes de Independiente. Aparece Independiente, aparece Unión, vestido de Independiente el rojo de Avellaneda, vestido de Unión el Tatengue, y esto es raro porque generalmente cuando se enfrentan uno de los dos cambia los colores de la camiseta, pero aquí no hay mayores inconvenientes para que salgan los dos con su camiseta tradicional. Independiente vestido de rojo, Unión vestido de rojo y de blanco. Independiente con pantalones y medias oscuras, pantalones y medias blancas para el equipo Tatengue. Y esto es algo también que por ahí no sé si mucha gente lo tiene en cuenta y lo sabe, pero se estableció hace tiempo ya en el fútbol argentino, y por esto tanto cambio de vestimenta de los equipos de la cintura para abajo, que uno de los dos tiene que usar ropa clara y otro tiene que usar ropa oscura. Por eso les contamos a los hinchas de uno y de otro, y no solamente en este partido, sino en general, en los partidos del fútbol argentino, el equipo, tu equipo, a veces lo vas a ver con vestimenta clara, a veces lo vas a ver con vestimenta oscura, a veces pantalón blanco, a veces pantalón negro. Pero esto no es simplemente por una cuestión de marketing, sino que en el fútbol argentino se ha establecido ya desde hace varios campeonatos que por una cuestión también de percepción, sobre todo para el árbitro, en jugadas de riesgo, jugadas peligrosas, jugadas de determinación fina, para que eso también, el contraste de los colores, lo ayude a ver cuando tiene que determinar alguna cuestión importante.
4: Sí, la diferencia, el antagonismo, lo que buscan de la gama cromática en cuanto a los claros y oscuros, es algo que inició hace un tiempo ya la NBA, y que después distintos deportes fueron copiando ese modelo de si hay dos equipos, uno que esté claro y otro que esté oscuro. Y aquella decisión que surgió en el básquetbol de los Estados Unidos, insisto, después fue pasando al rugby, al hockey, se llegó a usar en algunas ligas de fútbol, ahora también en la Argentina, con esa lógica que también facilita, como decía Jorge, fundamentalmente para los árbitros distinguir bien a cada uno de los jugadores.
2: Insisto con el detalle, esto es, obviamente, ustedes van a decir de otro lado, sí, claro, las camisetas tienen que ser diferentes, sí, entendemos eso, pero digo, la vestimenta desde el pantalón y las medias para la visibilización perfecta de los árbitros, viene bien esto de que uno tenga el claro y el otro tenga el oscuro en sus colores. Señoras y señores, ya va quedando todo dispuesto, recuerden ustedes, por Independiente, Rey, Arias, Fedorco, Valdés y Zavala, Pérez Cursi, Marcón, el doble 5, Montiel suelto, arriba Gutiérrez, Ábalos y Abaldo, por Unión, Mancilla en el arco, Lautaro Vargas, Maison Rodríguez, Juan Pablo Ludueña y Mateo del Blanco, el volante jugando en la posición de número 3, originalmente volante, que ha tenido un gran partido en aquel 4-4 en Avellaneda. Palacios, Mauro Pitón, Profini, Menossi, Colazo y Tarragona, frente a frente los capitanes de los equipos con el árbitro Sebastián Zunino para el sorteo. Allí está hablando el juez del encuentro, 11-3-870-7485, para que te vayas comunicando. Tomper, ¿se comunica la gente a Nacional antes del partido?
0: Lleno de mensajes, Jorge. Por ejemplo, hola, ¿qué tal, familia? Quiero la camiseta de Independiente Rivadavia. Soy Raúl Omar Magallanes de San Rafael, Mendoza. Nos escribe, hola, muy buenas noches a toda la producción y la transmisión desde Esperanza. Nos manda mensaje Claudio Rivero. Muy buena transmisión, señores de Nacional. Soy Benny Gómez de San Lorenzo, Corrientes, los pagos del Flaco López. Esperando el pueblo, como nosotros, ansioso la lista de los 26 de Scaloni. Aguante el rojo.
4: El esquema tradicional de siempre en Independiente, los cuatro en el fondo con Pérez Cursi. Una muy buena aparición del rojo en este último semestre, acompañado de Iván Marcone en ese doble eje en la mitad de la cancha. Y después la línea de tres mediocampistas ofensivos con la intención de darle vértigo, desequilibrio a Independiente, que hoy tendrá el retorno de Santi Montiel. De uno de los costados, Matías Abaldo, de los mejores de Independiente, el uruguayo en este primer semestre del año. Y Maxi Gutiérrez, otro que apareció y se ganó un puesto en la primera. En Avaldo y Gutiérrez hay que encontrar los puntos de desequilibrio de Independiente, todo para que termine en uno de los goleadores del fútbol argentino, Gabriel Ábalos, con 10 el paraguayo en el campeonato. Unión también con su modelo tradicional, hoy con Lucas Menossi en la mitad de la cancha, acompañando a Mauro Pitón, a Profini. Julián Palacios será el encargado de darle velocidad, esa aceleración que necesita en la zona media el Tatengue, y Cristian Tarragona, otro centro delantero que vivió un muy buen semestre en los dos número 9 o delanteros de área de este partido. Se puede también encontrar buena parte de lo que será la suerte de Unión e Independiente, porque el gol depende mucho en Ábalos del Rojo y en Tarragona del Tatengue.
2: Cada vez que veo un personaje de estos entrar al campo de juego, como lo es uno de los auspiciantes ahora que entra allá con la máscara, con el disfraz para alcanzar la pelota, no puedo dejar de recordar aquella Copa América en la que Santiago Lucía se hizo amigo de Tangolero, aquella Copa América en la que nos tocó trabajar en San Juan, ¿se acuerda?
4: Claro, mascota de 2011, ¿no? Copa América 2011 fue.
2: Señoras y señores, todo queda dispuesto para el comienzo de partido. Sobre el arco de la tribuna donde está la gente de Independiente va Mancilla. Sobre el arco de la tribuna Diego Armando Maradona. Sobre el arco de la tribuna Lionel Messi. Allí va Rodrigo Rey. Va a atacar Independiente de cara a su público en el primer tiempo. Todo va quedando dispuesto. Ábalos frente a la pelota. Comienza el juego en Rosario.
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2: Lo comenta Santiago Lucía con Hernán Valdés, con Agustín Domper, con Gustavo Jove, con Pato Jules en la producción, con Marcelito Marín en la puesta en el aire, Carlitos Simbile en el control central. Se ríe Zunino. Esperemos que el partido también sea divertido. Juez, comenzó el partido, la va tocando Independiente hacia atrás. La pelota que viene jugada para Marcone. Marcone que le va entregando más atrás para Valdés. Y Valdés que la juega más atrás para Rodrigo Rey, para su arquero, que tiene unas calzas negras debajo de su vestimenta gris. La tira largo hasta la mitad de la cancha. Allá la viene bajando el chileno de Independiente, Maxi Gutiérrez. La termina perdiendo, la viene recuperando bien Menossi para Unión. La toca número 5, la juega para Profini. Allí va atacando Unión, números azules. Sobre fondo blanco tiene Unión para que se vean bien en esta camiseta rayada del conjunto santafesino. Recupera la pelota Independiente por la mitad de la cancha y avanza a tranco de arco Maxi Gutiérrez. Faul, lo bajaron con infracción. Pite marca el árbitro, tiro libre y es para Independiente.
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2: Tres cuartos de cancha, tiro libre para Independiente. Se venía por el callejón del número 8. Allí Maxi Gutiérrez y ya va acomodando la pelota para entrarle sobre el área. La va acomodando y le va a pegar con zurda el número 7 del rojo, Santiago Montiel, el dueño de la pelota detenida en Independiente. Va levantando la mirada Montiel, abre los brazos como marcando, como señalando la jugada preparada. Sobre el área va Gabriel Ábalos, como siempre. Van los centrales, Fedorco y Valdés. También está Baldo para pegarle a la pelota, pero le va a pegar finalmente Montiel, centro del punto de penal, centro, centro, centro, golpe de cabeza de Tarragona para sacarla desde la línea defensiva. Después de media vuelta la viene sacando Menossi hasta la mitad de la cancha, la tira en largo para que vaya corriendo Tarragona, que había arrancado la jugada. Va la pelota para el número 25, Tarragona, tres cuartos de cancha, la pone por el medio. Atención que ataca Profini, Profini que la abre por la derecha, se viene Vargas para pegarle, le pegó un rebote en el camino, el arquero Ray, está el remate de media, Menossi de media vuelta y la va sacando justo en el fondo el hombre de Independiente que volvió marcando, que era Pérez Cursi. Ataca de vuelta Vargas, se viene Unión por la derecha, tuvo el primero Unión, ataca Vargas, tira al centro, rebote en el camino, ¡córner! Hay tiro de esquina, favorece a Unión, se venía el centro de Lautaro Vargas. Rey le dijo que no al primero, en una contra furiosa de Tarragona, la vino trasladando Tarragona, la completaron después por el medio y el disparo finalmente que rozaba en un hombre terminó siendo del arquero de Independiente. Se ha salvado el arco del rojo, Santiago.
4: Muy buenas atajadas de Rey en la misma jugada. El primer equipo en llegar profundo de contraataque fue Unión de Santa Fe. Rey salvó al rojo.
2: Centro que viene ahora desde la derecha al punto de penal. Centro, centro. Arriba para el cabezazo Ludueña. La viene sacando la defensa y después complementando. Largo remate desde la defensa Independiente por parte de Zavala, que estaba dando una mano allí en ese sector. Cabecea la pelota ahora para sacarla hacia adelante. Valdés no la sacó muy lejos, que digamos. En el rebote le fue quedando para Arias. Tampoco la sacó lejos Arias. Le queda de vuelta la pelota para Unión. Allá se viene con Mateo del Blanco. 5, la termina recuperando Independiente por la mitad de la cancha. El blanco que la va entregando en corto para la salida de Independiente, finalmente con Pérez Cursi. Pérez Cursi que la abre por la derecha para Arias. Arias que mete largo el pelotazo, la saca la defensa a través de Vargas, pero le va quedando para Independiente con Montiel. Va a entrar el ataque Montiel, cayó en la puerta del área. ¡Faul! Tiro libre, se enoja mucho Montiel con el marcador. Falta y es para Independiente, ya la cobró Zurino. Montiel, hay tiro libre y claro, a Montiel le van a poner la tarjeta amarilla o va a ser para el hombre de Unión. Pero Montiel fue realmente muy enojado a desquitarse con el hombre de Unión, con Maison Rodríguez, que fue el que le cometió la infracción. Me parece que también va, al menos tiene riesgo de amonestación Montiel por su reacción, ¿eh? Pero hay tiro libre y es para Independiente, la fuerte entrada contra Montiel. Presentamos la tarjeta amarilla.
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3: Primera en la Unión para el número 2, Maison Rodríguez.
4: El primer amonestado y el enojo de Montiel con el otro marcador central también de Unión de Santa Fe, con Juan Pablo Ludueña, porque cuando se cae a la carrera el mediocampista de Independiente, con la pelota le termina pegando en la espalda Juan Pablo Ludueña, por eso se levantó y lo fue a increpar. Montiel, tenemos un muy buen inicio del partido, ya lo tuvo Unión dos veces en una misma jugada, Independiente respondió en la contra, lo tuvieron que voltear a Montiel a un metro del área, tiene un tiro libre a favor muy peligroso Independiente.
2: Atención, pueblo de Independiente, atención hincha del rojo, hay un tiro libre que es especial para un diestro y a una distancia ideal para traspasar la barrera, para bajar, para caer sobre el palo de la mano derecha de Mancilla, sobre ese poste, el arquero vestido de amarillo está acomodando la barrera. 1, 2, 3, 4, 5 hombres en la misma, más uno que se va tirando detrás de ella para que la pelota no pase tampoco por abajo cuando salte la barrera. Abaldo para pegarle con derecha, para pegarle con zurda está Montiel. Montiel ha hecho goles desde ese sector, aunque tiene la cancha al revés. Le va a pegar Montiel por arriba de la barrera o le va a pegar Abaldo. Le pegó Montiel, nada más tiró Montiel, golazo, ¡gol!

0: Independiente Montiel. ¡Gol de Independiente de Montiel, que la clavó en el ángulo por afuera de la barrera! Le pegó el zurdazo el 7 de Independiente, que al revés ni al revés, le pegó por afuera de la barrera, era para un diestro, le pegó el zurdo, una comba extraordinaria hizo la pelota. Colosal el disparo de Montiel a los 5 minutos para ponerlo arriba a Independiente. El gol de Montiel, Santiago querido, Santiago Montiel, Independiente 1 a los 5, Unión 0.
1: A él le hicieron la falta, él la cambió por gol. Una pegada extraordinaria de Santi Montiel con la zurda, cara interna, la pelota que agarra la comba, lleva potencia y dirección, estaba bien parado y se tiró bien el arquero Mancilla. Inatajable el tiro libre de Montiel, pinta para partidazo en 4. Independiente llegó al primero, lo gana 1-0.
0: Ahora Unión con la pelota, allá la va, sacando Ludueña, le pega largo sobre el campo de Independiente. La recepción, la recibe Arias, Arias que la va tocando hacia atrás, sin ponerse colorado, la juega hacia atrás para Rodrigo Rey, le pega largo el arquero de Independiente. La tira larga para Gutiérrez, no la puede dominar, se va de la cancha al lateral, lateral para Unión, 6 minutos y medio, gana Independiente 1-0.
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0: Se viene Independiente de vuelta por la derecha, la va tocando Gutiérrez para Ábalos, marca allí en el fondo Ludueña, rebota la pelota en el hombre de Unión, se pierde por línea de costado, 3/4 de cancha por la derecha y es para Independiente.
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0: 7 minutos de partido en Rosario, en el Coloso, Marcelo Bielsa lo gana Independiente 1-0, desde 5 con el gol de Montiel de tiro libre. Lateral que hace Independiente a través de Arias. Arias que la va jugando para Gutiérrez. Gutiérrez que la va llevando por el sector derecho para Pérez Cursi. Pérez Cursi de vuelta para Arias. Centro que viene sobre el área. Arriba Ludueña con golpe de cabeza para sacarla de la zona de fuego, de la zona de peligro. Pelea por esa pelota Tarragona, lejos de la zona de peligro para Independiente. La recupera Independiente por la derecha. Allá va corriendo Gutiérrez. Tira al centro Gutiérrez. De cabeza la viene sacando Ludueña. Otra vez le queda para Independiente en ataque. Abaldo la pone de vuelta para Gutiérrez. Si es gol, puede ser para Independiente. Viene el centro. No fue gol. No fue gol porque pasó de largo Ábalos, era para definirla por abajo, lo intentó hacer Independiente pero no llegaba a tocarla, el goleador estuvo cerca Independiente del segundo.
1: La maneja bien, no tuvo la confianza de creer que se podía equivocar el fondo de Unión y no rechazarla Ábalos, porque si le iba a buscar con decisión el centro del chileno Maxi Gutiérrez, era el segundo de Independiente. Empieza a desequilibrar Gutiérrez por la derecha, encuentra un buen lugar para atacar por ahí el rojo de Avellaneda, que gana 1-0 y recién casi llega el segundo.
0: Y ahora el segundo llegó, pero el segundo amonestado de la noche, levantó de más la pierna, allí no lo veía venir al hombre de Unión, que era el número 5 Menossi, levantó la pierna a Mateo Pérez Cursi. Presentamos la tarjeta amarilla para el hombre del rojo.
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3: El primero Independiente, número 16, Mateo Pérez Cursi.
4: Hola, buenas noches, soy Ariel, el camionero acá volviendo para Santa Fe, escuchándolos. Buena transmisión, quiero participar por la camisa de Pura Sangre.
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0: Se viene Unión por la izquierda, ya va Mateo del Blanco. Corre Mateo del Blanco, va a desbordar entre la marca, se va del Blanco y se va, se le termina la cancha a Mateo del Blanco. Es evidente que su posición natural es de mitad de cancha para adelante. Después lo han retrasado en el campo de juego, pero Mateo del Blanco es una llave, una pieza que puede ser fundamental en el andamiaje ofensivo de Unión. Va la pelota de vuelta para él por la izquierda, traba y pierde ahora, así peleando por la mitad de la cancha Pérez Cursi, ojo que estaba molestado, había una infracción que cobra el árbitro, sí señor, falta porque dejó mal puesto el cuerpo allí Santiago Montiel, cae el hombre de Unión por la mitad de la cancha, era Profini, tiro libre para Unión, comenta Santiago Lucía en 9:40 de este primer tiempo, gana Independiente 1-0.
1: Intenta reponerse el Tatengue después del golpe que significó el golazo de Santiago Montiel, el primer intento por la izquierda con Mateo del Blanco, ese jugador con desequilibrio por esa zona, que llega por sorpresa, pero Independiente tiene muy claro el daño que puede hacer del blanco, porque lo hizo en aquella noche del 4-4 en Avellaneda. Hoy está bien controlado, por lo menos así lo hicieron en la primera jugada entre Gutiérrez y Arias.
0: Centro que viene desde el blanco, el segundo palo, centro desde el blanco, todos se pasan de largo menos Arias, que va sacando la pelota de la zona de fuego, de la zona de peligro, y la tira directamente al lateral, lateral que favorece a Unión, lo hacen rápido, la van entregando para Mauro Pitor, Mauro que la juega de vuelta para Vargas, quiere desbordar por la derecha, ya va corriendo el hombre de Unión ante la marca, finalmente va sacándola Zavala desde el fondo de Independiente, en línea levanta la bandera, está señalando un lateral, se le fue al hombre del rojo, se va a la pelota por línea de costado, se renueva el lateral y es para Unión, lo tiene que hacer Lautaro Vargas, minuto 11 del primer tiempo en la cancha de Newell's, gana Independiente por Copa Argentina 1-0.
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0: Ludueña que la abre por la izquierda para Del Blanco, va al centro de Mateo, centro, centro, centro, el segundo palo, sale Rey, se eleva el arquero de Independiente, se queda con la pelota y devuelve el arquero del rojo en 11 minutos.
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0: Domper, desde los 5, gana Independiente con el gol de Montiel. Domper, se comunica a la gente, Domper al 11-3-870-7485. Ya voy porque se viene Unión, centro que viene sobre el área, centro, centro, centro, ¿a quién? A nadie. La va allí custodiando Zavala para que se pierda por la última línea al saque de arco. El centro que venía por parte de Colazo, el delantero que buscaba el segundo palo, no entraba nadie. Hay salida para Independiente. Domper, 11-3-870-7485. Agustín.
4: Buenas noches, Nacional. Soy Jorge Frano, de Provincia de Buenos Aires. Ahora estoy pasando Cerro Sombrero de Chile. Excelente servicio. River va a ser el próximo campeón.
0: Y el próximo domingo estaremos con el Fútbol Show Nacional. 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Por la mitad de la cancha está la pelota, la tiene Independiente con Arias. La vuelca por el medio para Marcos. Cae Marcone ante la marca de Tarragona, le ganó la pelota a Tarragona, vuelve marcando Arias, ganó Arias, le va entregando el balón a Marcone, foul de Tarragona, se venían cayendo los dos, se venían tomando, finalmente marca el juez del partido Zunino, tiro libre y es para Independiente, 12 minutos y medio.
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1: El desarrollo es equilibrado, cuando despegan en la mitad de la cancha, gana Santi Montiel de una buena noche hasta acá en estos 13 minutos de partido, está activo Maxi Gutiérrez en Independiente, todavía no apareció Abaldo, y en Unión hay buena circulación en la mitad de la cancha entre Menossi y Profini, esto hace que los equipos cuando se lo proponen lleguen a las áreas, por eso entusiasma el comienzo del partido en estos 13, dos equipos que piensan en ofensiva, que construyen y elaboran juego y tienen buenas conexiones en los últimos metros de la cancha.
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0: Ataque Independiente por la izquierda, va el pase en profundidad para la corrida de Zavala. La hace rebotar en la marca y se va por la última línea del córner. Rebotaba cuando se venía el rosarino, ex central, ex Olimpia, en la marca de Vargas y se pierde por la última línea del córner. Y es para Independiente. Allá van todos los grandotes arriba. Los que cabecean vienen Independiente, Valdés y Fedor con los centrales. No puede faltar Gabriel Ábalos en el área. Se queda Gutiérrez para el rebote. Levanta la mano a Abaldo para que lo vean. Va a tirar el centro a Abaldo. Centro para Ábalos. Viene el centro. Arriba con golpe de cabeza. La defensa la viene sacando a la mitad de la cancha. Peleaba Menossi. Un rebote largo. Ahora desde el fondo la tiran sobre el campo de Independiente para que la vaya corriendo Arias. Y Arias que la toca hacia atrás para su arquero Rodrigo Rey. El rey del rey de copas. Le pega largo más allá de la mitad de la cancha. Golpe de cabeza. Peleaba por esa pelota, pero no podía. Fedor porque se había quedado en zona ofensiva. La recupera Independiente con Ábalos. Ábalos que la abre para Abaldo. Entró al área. Abaldo. Se fue con punta y todo por la última línea. Abaldo. Goloso Abaldo. Tenía que tirar antes el centro. Ahí saque de arco para Mancilla. Saque de arco. Favorece a Unión, dice Santiago Lucía.
1: Primera intervención seria en el partido de Abaldo porque lo encontraron vacío por la izquierda. No resolvió bien el uruguayo que, insistimos, fue uno de los mejores de Independiente en el semestre. La jugada pedía pase. Por eso el goloso de Jorge Godoy para calificar a Abaldo en esa acción, que intentó una jugada y terminó yéndose por la línea de fondo.
0: ¿Qué dicen los técnicos? Por el lado de Quinteros, por el lado de Madelón, allí trabaja en la zona baja Hernán Valdés. Dale, Hernán.
3: Gustavo Quintero hablaba con Mateo Pérez Curfi, tranquilo, pensá que tenés amarilla. En tanto Madelón habló con los laterales, con Vargas y con Del Blanco, quiere que llegue al fondo.
0: Tiene la pelota Unión, Pitón que la abre para Vargas, Vargas que la va entregando en corto, la pelota que va jugada de vuelta por Palacios en el rebote, en la marca de Zavala, se pierde por línea de costado lateral, lateral para Unión, tres cuartos de cancha por la derecha, va Lautaro Vargas para hacerlo, 15 minutos y medio en Rosario, en el Coloso, Marcelo Bielsa está ganando Independiente, le gana 1-0 Unión.
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0: Se viene Unión, ataca Unión, el centro que viene sobre el área. Un rebote en el camino, atención, está Rey. Cuando aparecía Colazo, Rey. Un rebote en el camino después de un centro largo casi desde el medio campo de Independiente. Le quedaba para Colazo porque la pelota se desvió. Descolocó a toda la defensa de Independiente. Aparecía Colazo para definir frente a Rodrigo Rey. Y el arquero tapó con todo el cuerpo. Se quedó con esa pelota, otra vez lo tuvo Unión. Casi, llegó el empate.
1: Juega con dos centros delanteros. El Tatengue puede aparecer en esa zona, en el corazón del área, Tarragona o Colazo. Ahora el pase filtrado fue para el número 9, Agustín Colazo, que quedó cara a cara con Rey, pero demasiado cerca del arquero, no le dio margen. Rey lo achicó bien para la definición. Tercera pelota importante de Rey en el partido.
0: Seamos sinceros y le pregunto a todo el equipo, ¿ustedes vieron la pincha de Rey hoy? Está Rey con el buzo verde, con el pantalón reglamentario verde. Y debajo, y se le nota a la altura de las rodillas, entre las medias y el pantalón, esa calza negra que tiene porque está, hace frío en Rosario.
2: 9 grados.
0: Le pregunto a todos, Jove, empezando por usted.
2: Sí.
0: Y a Domper, y a Lucía, y también a Valdés, les pregunto a todos, ¿cuántos han salido en estos días de su casa con la calza abajo del jean?
2: No, yo no tengo.
0: ¿Todavía no?
3: Yo sí, yo con el moto sí.
0: Valdés sí.
2: Tenemos motoquero, por eso.
4: Claro, sí, ya empieza a usarse la famosa térmica y calza.
0: Claro, la calza térmica abajo del jean. Esto ya, antes se usaba el calzoncillo largo en la época de cuando yo era chico, los grandes usaban el calzoncillo largo, hace pero mucho tiempo, ahora, claro. Es la calza térmica. Y yo también soy del team de Valdés, también la he usado en estas horas.
1: Yo soy ciclista urbano, Godoy, permanente las calzas, no solamente hay una, hay que cambiársela también la calcita porque...
4: Sobre todo lavarla.
0: Una vez a la semana hay que cambiarla, una vez a la semana por
1: lo menos. No, como una vez a la semana, claro. Querido, no, la puede cambiar día por medio, una vez a la semana es mucho.
3: Godoy.
0: Sí señor, diga.
3: ¿Y qué pasa si hoy es el último partido de Rodrigo Rey atajando Independiente?
0: ¿Pero cómo va a tirar esa bomba así en el medio del primer tiempo, a los 18 minutos cuando Independiente gana 1-0? ¿Qué información
3: porque
0: tiene Valdés?
3: La iglesia ya le dijo a su representante que le busquen club, que busque oferta.
0: Rey tiene contrato hasta diciembre, si no me equivoco.
3: Argentina lo quiere.
0: Pero digo, Rey tiene contrato hasta diciembre.
3: Correcto.
0: Y también sé que el técnico de Independiente pidió por un arquero ex Boca que está en el fútbol español jugando en la segunda división, que ha tenido problemas de conducta, que se ha peleado a trompadas con un rival y que fue sancionado con 13 fechas.
3: Estamos hablando de Andrada, bien.
0: Exactamente, de Esteban Andrada. Espera porque se viene Independiente. A ver qué pasa con esta. Allá va el pase en profundidad buscándolo Montiel a Baldo. Surge marcando bien en el fondo y la va sacando Ludueña. Hay un hombre de Unión tendido en el piso. En la mitad de la cancha se para el juego. En la cancha de Newell's. 18-40. Casi 19. Está tendido en la mitad de la cancha el hombre de Unión. Creo que es el número 20, Julián Palacios. Sí. Había chocado con Zavala, asistencia para él. Ahora, Gustavo Jove. Y después completamos esa información que traía Hernán Valdés, porque parece que tiene info sobre el arquero de Independiente.
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0: Se viene Independiente otra vez. Ataca con Montiel. Se viene el autor del gol. Montiel. Corre Montiel, entra al área Montiel. Le pegó desviado, feo el remate. Era buena la jugada, mala la resolución. El saque de arco es para Unión, casi 20 del primer tiempo. Me quedé pensando en esto que decía Valdés de Rodrigo Rey y también lo linkeo con algo que decía el comentarista cuando mencionábamos el tema de lo Mónaco. Rey también en algún momento fue considerado hasta proclamado por algunos para ser un arquero para la vista del cuerpo técnico de la selección, para la vista de Scaloni. Tuvo un gran momento en Independiente y también decayó. Rey, que ahora parece que algunos le quieren buscar club.
1: Sí, me sorprendió a mí también lo que decía Hernán, porque se venía hablando mucho de la continuidad de Abaldo, se sigue hablando de la continuidad de Gabriel Ávalos, lo que marcábamos de lo Mónaco, lo que también habla Hernán, evidentemente, de una sangría importante que pueda venir Independiente en el plantel.
3: Lo que pasa es que se necesita hacer caja, porque lo de Abaldo, lo de Ávalos, también se pueden ir. Lo de Rodrigo Rey apareció en las últimas horas una oferta para vestir la camiseta de Boca en la próxima temporada.
0: Ah, bueno. No, no se habla con chiquitas con la información que trae. A ver qué pasa con esta. Se viene Independiente de vuelta en la pelota que va jugada por Zavala para Baldo entre la marca de Vargas. La pega finalmente en el hombre de Independiente cuando la quería sacar Vargas. Se va al lateral, lateral que tiene que hacer Vargas y es para Unión, 21 del primer tiempo. Cambio de frente, muy bueno ahora para Del Blanco. Se viene Mateo, la para en el pecho y va ahora buscando profundidad sobre el campo de Independiente. Tira al centro para Tarragona, cabezazo. Ahí le queda para Colazo, voló en el aire Colazo y Rey arrastrándose en el piso. Rey ante la desesperada mirada de Fedorco, que había perdido la marca, entró Colazo para tocarla, pero finalmente Rodrigo Rey se quedó de vuelta con la chance de gol de Unión, dice Santiago Lucía, en 21 y medio.
1: Primera aparición con incidencia en la ofensiva del Tatengue de Mateo Del Blanco, un centro con veneno al área para el cabezazo de Tarragona, una buena respuesta de Rey, otra llegada más de Tatengue en el partido.
0: Espera porque se viene Independiente con Ávalos, lo agarra Rodríguez, atención que está molestado, foul, marca el árbitro y roja para el hombre de Unión, y se venía Ávalos para Independiente, se venía buscando el segundo, venía buscando una jugada de peligro Independiente, el pelotazo largo que venía desde el fondo de Independiente, la primera había sido porque lo había bajado a en la jugada del gol a Montiel, y ahora Maison Rodríguez que lo agarra de la casaca al delantero de Independiente y ve directamente la roja, no hubo ni siquiera segunda amarilla por parte del árbitro. Presentamos este problemón para Unión.
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3: Amarilla más amarilla, roja, expulsado el 2, Maison Rodríguez.
0: Ah, la bronca, la calentura que tiene en el banco de suplentes Madelón, ¿no?
3: Sí, porque encima, recordemos que la primera amarilla, pensamos que podía ser para el dueño por el pelotazo, y fue falta de Maison Rodríguez, y el árbitro retrocede, y ahí molesta al uruguayo, por eso la bronca de Madelón.
0: Y ahora hay otro tiro libre para Independiente, este es a 10 metros del área, está a unos 26 metros. Casi en línea recta al arco, volcado apenas sobre el sector derecho. Y ahora la pidió Maxi Gutiérrez a esta pelota. Le va a pegar el chileno, es más lejano el tiro libre que el que terminó en gol. 23 minutos, Unión con 10 ahora. Ahí va el tiro libre para Independiente, le pega Gutiérrez, ¡tiró!

0: gol de Independiente Gutiérrez. ¡Golazo de Maxi Gutiérrez! Desde una distancia considerable le pegó Maxi, decíamos 10 metros afuera del área. No importa la distancia, no importa la distancia en Rosario. Traspasó la cordillera de la barrera ese remate del trasandino y buscó ángulo en el otro ángulo al que Montiel ya había visitado en el primer gol. Al otro ángulo, al de la mano izquierda, arriba del arquero Mancilla, que voló, voló, voló, la llegó a tocar, pero hizo más espectacular el gol con su volada. 23 minutos del primer tiempo, dos goles de tiro libre, dos golazos para Independiente. Ahora Gutiérrez, Independiente 2, Unión 0.
1: Coincidencias en el partido, a los 4 minutos, falta de Maison Rodríguez, tiro libre para Independiente. Montiel la clava en el ángulo y en esa jugada fue amonestado el número 2 de Unión de Santa Fe. A los 23 minutos, otra falta de Maison Rodríguez que termina con la expulsión del futbolista y ahora el que la cuelga del ángulo es Gutiérrez. Gana el rojo 2-0 con dos perlas de tiro libre.
0: Y vuelve Independiente el ataque, la pelota que va a jugar para Arias, corre Arias por la derecha, quiere desbordar Arias, ante la marca de Mateo, se va por línea final, la pelota desbordó, pero se fue completa y todo de la cancha, el colombiano. Hay saque de arco para Matías Mancilla, saque de arco para el arquero de Unión, le patearon creo que dos veces a Unión al arco, sí. Y las dos fueron adentro, las dos de tiro libre, aquella de los 5 minutos de Montiel y esta de Gutiérrez, dos golazos para Independiente,
1: sí,
0: Santiago.
1: Y otra particularidad, Montiel zurdo desde la izquierda, le pegó y Gutiérrez derecho desde la derecha y los dos le hicieron el gol a Matías Mancilla.
0: Ataca de vuelta Independiente, se la quiere llevar Montiel, lo traba a Montiel, termina perdiendo la pelota pero la recupera muy bien Marcone. Ahí se viene Independiente de vuelta con Marcone, 3/4 de cancha, hace un rodeo, pisa la pelota, la termina perdiendo, la recupera Pérez Cursi, Pérez Cursi que la juega de vuelta para Montiel, le puede pegar Montiel, le pegó desde lejos Montiel y Mancilla se arroja sobre su palo derecho y se queda con la pelota ante el remate del número 7. 25-40 Independiente 2, Unión 0.
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0: Van a pasar más cosas en el partido. Si acá había VAR en esta, no sé si no lo iban a ver, ¿eh? Porque venía al centro buscándolo a Abaldo. Lo empujaron a Abaldo. Le clavaron dos manos en la espalda, lo empujaron a Abaldo, el árbitro dijo siga, siga. Se viene Independiente de vuelta, que quiere más, la va llevando Marcone, Marcone que la va entregando en corto, faul, lo bajaron a Ábalos, Piti marca el árbitro, tiro libre y es para Independiente en 26.
1: Que gana 2-0, que tiene un futbolista más que Unión de Santa Fe y sigue la calentura en el banco Tatengue, entienden que las dos faltas de Maison Rodríguez fueron infracciones menores y en cada una se llevó una tarjeta amarilla y el Tatengue está con 10 desde los 21 minutos del primer tiempo y ya está 0-2.
0: Hay tiro libre para Independiente, 3/4 de cancha, joven.
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0: Abaldo para pegarle la pelota. Juega en corto, le va entregando para Arias. Arias que la vuelca sobre el área. Centro que viene sobre el área. Centro, centro para Fedorco. Arriba, golpe de cabeza para sacarla de la defensa de Unión. Ensaya la contra, pero ya corta bien el juego. Por la mitad de cancha, Independiente de vuelta con Marcone. Marcone que la entrega en corto. La jugaba para Pérez Cursi. Atrás de vuelta la pelota. Tiene jugada para Fedorco. Fedorco que entrega de vuelta para Marcone, cambia de frente Marcone, lo busca Abaldo, pelota al pie de Abaldo, vértice de área, la entrega en corto para Montiel, entró al área Montiel, Montiel de vuelta para Abaldo, Abaldo que la abre por la izquierda para Zavala, se viene Independiente por el tercero, centro de Zavala, segundo palo para Gutiérrez, es muy pasado, la va corriendo Gutiérrez, atrás ya la va pidiendo y la recepciona Arias, el pase de Gutiérrez, del chileno para el colombiano, Gutiérrez que la pone a la media luna del área, la va jugando para Montiel, Montiel que la vuelca sobre el área, muy bueno el pase, buscándolo a Zavala por la espalda de la defensa y justo llega para marcar Julián Palacio para meter la pelota del córner, tiro de esquina para Independiente.
1: Se empieza a ser ostensible el dominio del rojo en el partido, ya tiene la diferencia en el resultado, ahora maneja, gobierna el juego en la mitad de la cancha y lo mete a Unión contra el arco de Mancilla. cancha.
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0: Sacan el córner en corto, la entregan atrás para Zavala. Zavala que la abre de vuelta por la izquierda. Se viene Independiente por aquel sector. Allá va llevando la pelota a Montiel. Tira el centro, ahora sí, centro de Montiel. Centro, centro, centro. A las manos de Mancilla. Cuando venía saltando allí en el área, el hombre de Independiente, Mancilla, se queda con la pelota ante Maxi Gutiérrez y la va a sacar ahora desde la zona de su área. Todo vestido de amarillo de arquero, como los viejos arqueros de Metegol. Le pega largo sobre el territorio enemigo. La baja bien Tarragona para la entrada de Colazo. Allá va corriendo Colazo, entra al área ante la marca de Fedorco. La entrega de vuelta para Tarragona. Termina sacando la defensa de Independiente. La van entregando Zavala hacia adelante. La juega para Marcone. Marcone que la termina tirando afuera directamente sobre la línea de costado. Rebotó la pelota en el camino, sí. Y es para Independiente el lateral. 29 pasos por el sector de Hernán Valdés. Hernán lo gana Independiente. ¿Qué dicen los técnicos?
3: Gustavo Quintero mandó a calentar a Lautaro Millán. Tiene miedo que haya represalia por la amarilla de Pérez Curti. Madelón habla con sus ayudantes. Mandó a 6 suplentes a calentar. En cualquier momento se viene el primer cambio de Tatengue.
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1: Intenta reponerse Unión en el partido después del gol de Gutiérrez. Vino el dominio sostenido en la mitad de la cancha de Independiente. No tocó el equipo en cuanto a los cambios que puede hacer Leo Madelón, porque le expulsaron un marcador central. Tiene la necesidad de ir a buscar un resultado que tiene 2 abajo. Está defendiendo con menos gente Unión, intentando reponerse en la mitad de la cancha, fundamentalmente en este tramo del partido.
0: Ahí viene la pelota sobre el área de Independiente, la va rechazando en plena posición defensiva. Ábalos la saca sobre el otro territorio donde no hay nadie de Independiente. Le va quedando la pelota para Mancilla. Mancilla que la tira larga sobre la mitad de la cancha. Ya la recupera Independiente, la juegan atrás para Arias. Arias para Gutiérrez, que era el que le había dado anteriormente la pelota. Del chileno al colombiano, del colombiano al chileno otra vez. No, la juega hacia atrás, me mintió y nos mintió a todos. La jugó para Fedorco y Fedorco que la va entregando para Valdés. Va saliendo Valdés de la última línea de Independiente, 30 y medio. Gana el rojo, 2-0.
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0: Arias por la derecha, combina con Gutiérrez, de vuelta va para Arias, la tira sobre el área. Surge, marcando en el fondo Vargas para sacarla hasta la mitad de la cancha. Un rebote y va quedando después para Mateo del Blanco. Del Blanco que viene cerca, lo va buscando a Tarragona. Tarragona retrasado en la cancha. Unión con 10 por la expulsión de Maison Rodríguez a los 22 minutos. La vienen cambiando de frente por el otro lado para Palacios y para Vargas. No puede llegar Vargas, no puede llegar el número 35. Se va por línea de costado, la pelota al lateral. 31, paso por la central informativa. Paso por Agustín Domper. Agustín, además, el 11-3-8-70-7-4-8-5 que no para, ¿no?
4: Totalmente, muy buenas noches. Comentaristas, voy por el buzo, dice Emma de Francisco Álvarez, partido de Moreno. Muy buenas noches, Nacional, buena transmisión. Quiero la camiseta de River, Jorge de Aedo. Y hay resultados abiertos en la primera B metropolitana. Gol de Curcio que le gana 1-0 a Liniers. La Ferrere pierde 1-0 con Camioneros. Y en el entretiempo Ituzaingó le está ganando 1-0 la Guayurquiza.
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0: Buena jugada de Unión ahora en ofensiva. La pelota que va para Palacios, va a tirar el centro Palacios. Se engolosinó Palacios, es una de más, la terminó perdiendo. La recupera Independiente, la tiene larga hasta la mitad de la cancha. Pelea por esa pelota Ábalos, cae Ábalos, pero antes de caer la entrega hacia atrás, la juega para Zavala. Zavala que la para, la pisa ante la marca de Julián Palacios, lo deja en el camino bien allí para llevar la pelota hasta la mitad de la cancha. Foul, infracción de Palacios, era contra Marcone. Después, tampoco se agarra la cabeza porque después Palacios le tira la pelota para que hagan rápido el tiro libre. Marcone, que estaba en el piso, recibió el impacto de la pelota que venía suave sobre su cabeza. Se agarra ahora la cabeza como diciendo, epa, el pelotazo de meter un ladrillazo más que un pelotazo. No era para tanto Marcone. Independiente está ganando 2-0. La falta sí era clara contra el hombre de Independiente que está todavía tendido en el piso. Se juegan ya 33 de este primer tiempo. Independiente lo gana 2-0.
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4: Muy buena transmisión, soy Oscar de Del Viso. Quiero la casaca del rojo.
0: Ya que mencionabas la lata de Manaos, che, sí. Falta algo por acá, ¿eh? Porque anoche tuvimos un servicio de excelencia en la cancha de la academia, ¿eh? La verdad. Pero aquí estamos medio cortina, ¿eh? Se viene atacando Colazo, la rebota la pelota, le va quedando para Menose, Menose que la abre por la izquierda, ataca Unión ahora, el pase que viene por el medio, la va llevando Palacios, Palacios que va, quiere entrar al área, lo marca Marcone, y después Zavala surge desde el fondo para sacar la pelota para la contra de Independiente, la abre por la izquierda, se viene con Abaldo, Abaldo que la para, la juega de vuelta para Marcone, ya va corriendo allá adelante pidiendo el pelotazo Montiel, pero prefiere jugarla por el otro lado, por la izquierda para la posición de Abaldo, se viene Abaldo, Abaldo que la entrega por el medio para Pérez Cursi, lo ve picar a Abaldo, la juega para Abaldo, le erró la pelota a Abaldo. Cuando caía, le quería pegar el zurdazo, le quería pegar el vientazo sobre el arco. Le erró la pelota, la corrió no obstante, la jugó después para Pérez Cursi. Vértice de área, Pérez Cursi de vuelta, la juega para Abaldo, Abaldo para Pérez Cursi. Se ve Independiente, tiene la pelota de Independiente, la va entrando de vuelta sobre el área, la juega para Abaldo, Abaldo que la va tocando en corto por el medio para Gutiérrez, pero justo vuelve marcando y va entregando la pelota hacia atrás. Picón la juega sobre su arquero Mancilla, sale Unión en 34.
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4: Hola amigos, soy Michel de Albardón, San Juan. Quiero participar por la camisa de pura sangre, talle L. Muchas gracias.
0: Si acá me llega un mensaje.
4: Apá, ¿qué dice?
0: Jorge, un mensaje, pero que no es para mí, es para Valdés. Daniel de Castelar dice si tiene información, sí, de Morón. Bueno, después la dirá, en el tiempo, en todo caso. Danielito.
5: Pero Daniel es de Midland.
0: Le pide información. Ataca Independiente. Ahí se viene el rojo. Pelota que va sobre el área para Ábalos, que está en posición prohibida. Sí, señor, pica Ábalos en posición prohibida. Definía mal, igual ante la salida de Mancilla. En línea levanta la bandera. El árbitro sonido marca la falta, o en realidad la posición fuera de lugar del delantero de Independiente. 35. El partido está 2-0 en favor del rojo.
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0: Valdello creía que los mensajes eran solamente para Zarratea desde Castelar, pero evidentemente son para usted también, ¿eh?
6: Y lo que pasa es que Castelar está cerca de Morón y hay muchos hinchas ahí.
0: Claro. Ataca por la derecha de vuelta Independiente. Centro que viene de Gutiérrez, segundo palo. Pasó Ábalos de largo. Va Abaldo. También pasó de largo. Independiente está más cerca del tercero que Unión del Descuento, ¿o es una sensación que tengo, comentarista?
1: Porque tiene que tomar la decisión de ir a buscar el empate. Queda abierto el equipo de Leo Madelón con un futbolista menos, defendiendo con tres. El partido favorable desde lo táctico para Independiente, que tiene dos wingers que siempre van y muy profundo, como Maxi Gutiérrez y Abaldo. Se suma Montiel, se suma Pérez Cursi, encuentra juego de tres cuartos hacia adelante. Favorable para el rojo, que ya lo gana 2-0 y va por más.
0: Y esto no va a terminar así, no va a terminar así de ninguna manera, porque Independiente y Unión vienen de un 4-4 memorable. Y Unión está a la búsqueda del gol del descuento. Ahora viene la pelota sobre el área. No pasó nada en esta jugada. Digo, si Unión le hace el descuento a Independiente, lo va a meter en un problema, en un mar de dudas, al rojo, que parece tener todo controlado por ahora, pero solamente por ahora. En 37 del primer tiempo, festeja el pueblo rojo, festeja el público de Independiente. Por ahora pasa a la siguiente fase, a los octavos de final de la Copa Argentina. Gana en Rosario, en la cancha de Newell's, Independiente 2, Unión 0.
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4: Buenas noches, soy Adrián de Paso de los Libres. Quiero participar del sorteo. Buena transmisión.
0: Pelota que viene jugada para Colazo. Marca en el fondo Independiente con Fedorco y le tira hasta la mitad de la cancha. Va jugando la Pérez Cursi. La abre por la izquierda. La entrega para Baldo. Baldo que la pone de vuelta por el medio. Allí va la pelota para Montiel. Montiel que la abre otra vez por la izquierda. Va para Ábalos. Vértice de Ábalos. Termina perdiendo ante la marca de Profini que volvía marcando y la saca hasta la mitad de la cancha. Va por esa pelota, pero no podía llevársela. Ahora el jugador de Unión, que era Tarragona, que estaba en zona media. La termina ganando, no obstante, y la va jugando para Colazo. Colazo que la va entregando para Vargas. Vargas que le tira hacia adelante para Colazo. Surge desde el fondo marcando Independiente con Fedorco. Fedorco que la tira por la mitad de la cancha. Va la pelota jugada en el largo pase de Marconi hacia el territorio enemigo. Golpe de cabeza desde el blanco para tocarla hacia atrás para Ludueña. Ludueña de vuelta va jugando la para del blanco. A pura velocidad se viene Mateo. La para por la mitad de la cancha ahora. La entrega en corto. La juega para Palacio. Palacio que la pone sobre el área para Tarragona. Allá se mete Tarragona. No le queda para definir a Tarragona. Tiene que darse vuelta ante la marca de Fedorco. Rebota la pelota en el 13 de Independiente. Se pierde por línea de costado y se va al lateral. Se apura Unión para hacerlo. Lateral para el Tatengue.
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0: Palacio sin la pelota. La toca para el medio para Menossi. Le pega Menossi. Un rebote en el camino. Le queda de vuelta para Menossi. Después de pegar en Valdés. La abre por la derecha para Vargas. Centro de Vargas sobre el área. Centro del área. Centro, centro, centro, centro. Al punto del penal. Y la va sacando la defensa de Independiente. No podía definir Unión. Y va la contra para el rojo. Allá con Marcone. Marcone con el revés del pie derecho. La pone para que vaya corriendo Ábalos por la derecha. La para Ábalos. Tres cuartos de cancha. La entrega de vuelta para Marcone. Ya se arma Unión en defensa. Marcone que para el juego. La entrega en corto. La toca para Pérez Cursi. De vuelta para Marcone. Marcone que tranquiliza ahora. La juega atrás para Fedorco. Fedorco para Marcone. Marcone que abre para área. Se viene Independiente.
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4: Hablaba de las calzas, del frío. Jorge Rubén de Jujuy nos manda una foto de un tremendo guiso hasta ahora.
2: No.
4: Buena transmisión nacional. Me anoto por el guiso de Centauro.
2: Yo me anoto por ese guiso.
4: Sí,
0: ¿qué
4: yo también.
0: Tiene, ¿qué tiene? Diga un par de ingredientes, a ver.
4: ¿Guiso chorizo, de qué? Ya le veo chorizo, claramente colorado.
0: ¿Pero qué es con arroz?
4: Porotos, primer plano. Y una salsa que es para meterse adentro de la computadora.
0: Ataca Independiente, pelota que viene sobre el área para Ábalos, la baja con la cabeza Ábalos, la va entregando para Pérez Cursi después de que pasó por Gutiérrez la entrega atrás, la juega para Arias de vuelta para Pérez Cursi, tres cuartos de cancha ahora, salió del área, retrocede y la juega para Montiel que la pone sobre el área, de vuelta para Gutiérrez, se arroja Mancilla a los pies del chileno y se queda con la pelota del arquero de Unión, 40 Independiente 2, Unión 0.
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1: Allí Mauro Pitón, que le reclama algo a su niño. Basta, le dice el árbitro. Ahí va, tirando la pelota sobre el área. La sacan de cabeza, le queda para Profit y le pegó a cualquier parte. Le pegó el 24. Allá arriba, la segunda bandeja donde no hay nadie. Saque de arco para Independiente.
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2: Buenas noches, chicos. Hoy por hoy, Costas debe ser el único entrenador que puede irse cuando quiere, dice Gustavo de Chipoleti, viajando de Chushamen, Chubut, hacia Wincul, hacia Plaza Wincul, Neuquén.
1: Por la mitad del campo de Independiente está la pelota, la tiene Pedorco, sale el rojo.
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1: La entregan para Gutiérrez, desde la mitad de la cancha, Gutiérrez la toca de vuelta atrás para Rey, vuelve a empezar el juego para Independiente, Rey con Pedorco, Pedorco que la tira hasta la mitad de la cancha de vuelta, la entrega para Pérez Cursi, atrás va jugando para Arias y Arias que la entrega de vuelta para Pedorco, Pedorco la juega mucho más atrás para Rey, sale el rojo.
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1: Ataca Independiente, se viene con Gutiérrez por la derecha. Centro y gol de Ábalos, centro y gol de Ábalos, centro. Se pasó de largo Ábalos. Se acaba de perder Independiente el tercero. Debajo de los tres palos, no llegó Ábalos y se arrojaba hacia adelante con los pies hacia adelante Ábalos. Independiente estaba ganando el partido 3-0, Santiago.
3: Es una jugada habitual, recurrente del rojo en ataque. Maxi Gutiérrez y esa facilidad para desde la derecha poner la pelota en el corazón del área. Por poco no llegó Ábalos. Era el tercero del rojo que gana y domina en Rosario.
1: Y otro centro más que viene sobre el área y Mancilla se queda con esa pelota. Cuando aparecía Gutiérrez no la podía tocar. Salida, ahí es para Unión.
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1: Pérez Cursi con la pelota, la va entregando por la izquierda para Zavala. Se viene Independiente, minuto 43 con 45. Zavala que la combina con Abaldo. Abaldo de vuelta para Zavala. Por el medio del salado pidiendo Ábalos. Tres cuartos de cancha, la pone a la puerta del área para Pérez Cursi. Volvía marcando bien y se queda con la pelota para sacarla a Menossi. De media vuelta le pega a Menossi largo. La entrega por la mitad del campo. Pique se va y pica y se fue nomás por línea de costado lateral y es para Independiente, le erró la cancha Menossi, saque de banda y es para Independiente por la mitad del campo, 44 minutos lo tiene que hacer Zavala.
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1: locutor es Gustavo Jove, la voz en el fútbol, show nacional. Independiente y la pelota por la mitad de la cancha, círculo central, la tiene Marcone, Marcone que la pone hacia adelante, iba para Pérez Cursi, la termina perdiendo Pérez Cursi, la va ganando bien, saliendo Ludueña, Juan Pablo que va a llevar la pelota sobre el campo de Independiente ante la marca de Arias, Arias pone el cuerpo, la ve pasar, la ve irse de la cancha, la deja salir y es lateral para Independiente, Santiago Arias lo tiene que hacer, minuto 44 con 40 de este primer tiempo. Fedorco la tira larga hasta la mitad de la cancha, Ábalos pone el cuerpo y ganó y la pone en profundidad, no, no era foul, estoy seguro de que no era infracción, el árbitro cobra la falta de Ábalos, salvo que sea
3: adelantada. Pues,
1: ahora sí. Directo. Porque pensé que había cobrado la falta. No era infracción de Ábalos, pero sí volvía del offside. Entonces, bien por el árbitro. Así va llevando la pelota por la derecha otra vez. Se viene Unión, centro que viene sobre el área. Centro, centro, centro. Justo cruza, marcando bien para sacarla Arias. Arias que la va entregando para Marcone. Pelea por esa pelota entre dos, entre tres. Ganó bien Marcone. La termina entregando mal Marcone. Foul contra él. Se enojan los muchachos de Unión. Foul, infracción y tiro libre para Independiente. Además, una tarjeta amarilla que presentamos.
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4: Tercer amonestado en el Tatengue, el número 20, Julián Palacio.
3: Hay un muy buen primer tiempo de Iván Marcone también en Independiente, no tanto desde el corte, sí desde la distribución, de marcarle el tiempo al juego Independiente, de darle siempre el sentido correcto a la salida del rojo desde la posición de mediocampista central. Buen primer tiempo de Iván Marcone en Rosario.

0: ¿Quiénes son los amonestados en el partido, querido Hernán?
1: Tenemos en cancha a Pérez Cursi y a Palacio, recordando que Maison Rodríguez recibió dos amarillas y fue expulsado.
0: Con 10 desde la mitad del primer tiempo juega Unión por la expulsión de Maison Rodríguez, que cometió dos infracciones, de las cuales derivaron dos tiros libres que posteriormente fueron los goles de Independiente. Y hace rato también que no vemos en un mismo partido, es más, en un mismo tiempo, dos goles de tiro libre para el mismo equipo.
2: Y me quedé pensando si no fue algo apresurada la expulsión de Maison Rodríguez, porque son dos faltas, ninguna es demasiado violenta y son dos infracciones y en las dos vio la tarjeta amarilla.
0: Hay saque de arco para Unión, pero no hay tiempo para más, porque pita Sebastián Zunino, el árbitro del encuentro. Ante los reclamos de toda la gente de Unión, el árbitro pita el final del primer tiempo en la cancha de Newell's, en el Coloso. Marcelo Bielsa por la Copa Argentina, buscando el pasaporte a los octavos de final. Independiente lo gana 2-0 con los goles de Montiel y de Gutiérrez. Expulsado Maison Rodríguez en Unión. Independiente 2, Unión 0, final del primer tiempo.
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0: En la zona baja todos reclaman, Valdés.
1: Todo Unión fue contra el árbitro Sebastián Zunino. Todos le reclaman la primera amarilla de Maison Rodríguez. Por eso, tanto los jueces de línea como los árbitros están tratando de sacar a todos los de Unión, jugadores, allegados y los suplentes que fueron contra el juez.
0: Perfecto, ya volvemos allí, Hernán Valdés en la zona baja. Santiago Lucía, usted está en condiciones en este preciso momento de ponerle un título a la noche en el comentario cuando se van al descanso.
2: Efectividad, precisión y dos perlas de tiro libre, por eso gana Independiente Rosario.
0: Entra tiempo de partido, ahora Agustín Domper, central informativa, Gustavo Jove en la locución y volvemos para el comentario de Santiago Lucía de este parcial Independiente 2, Unión 0.
4: Que juega la primera vez Metro en nuestro país, ya es final Arsenal 2, Villa San Carlos 2, están llegando al minuto 90. En el sur de la provincia de Buenos Aires, Brown de Adrogué pierde 1-0 frente a Deportivo Merlo. En 60 minutos de partido, y Ituzaingó igual a 1-1 frente a la Guayurquiza. Y en el entretiempo, La Ferrere pierde de local 1-0 frente a Camioneros. Y Excursionista le está ganando en el entretiempo también 1-0 a Liniers. Llega mensajes al 11-3870-7485. Hola muchachos, muy buena la radio, soy fanático del rojo, quiero una camiseta. Nos manda Esteban Lofredo. Hola amigos de Nacional, quiero la de Boca, Leo Romero. Después Jorge de Recreo dice que tengan un fin de semana para todos ahí en la radio, aguante el rojo. Muy buena transmisión muchachos, haciéndole el aguante al rojo de Huicha Pueyrredón. Quiero la camiseta del Rey de Copa, dice Juan Lofreda. Un mensaje más. Hola al grupo del deporte, soy Raúl Omar Magallanes y viene pidiendo la camiseta de Independiente que va a ser campeón, dice de San Rafael Mendoza.
5: 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Se morían de ganas
3: de matar. Llegó el comentario nacional en el show con Santiago Lucía.

0: Gana Independiente 2-0 en Rosario frente a Unión de Santa Fe en este partido correspondiente a los 16avos de la Copa Argentina. Una victoria justificada de Independiente por lo que fue el desarrollo del juego y un primer tiempo que tuvo algunas particularidades que lo distinguen a este triunfo del rojo frente al Tatengue. En principio porque fueron los dos goles de tiro libre, pero además en esos dos tiros libres fue amonestado el mismo jugador en Unión de Santa Fe, por ende terminó expulsado. El partido ya empezaba desde el minuto de juego a dar muestras de que iba a ser un encuentro por lo que es la idea de cada uno de los entrenadores, la propuesta de Independiente y Unión de Santa Fe con situaciones enfrente de los arcos. Al minuto de juego nada más tuvo que empezar a trabajar el arquero del rojo, Rodrigo Rey. Tuvo una muy buena salida rápida cuando llegaba Menossi. El resultado se abrió rápido. A los 4 minutos llegó el rojo de Avellaneda al primer gol con una ejecución extraordinaria, exquisita, de Santiago Montiel, que hoy tuvo un buen primer tiempo con la camiseta de Independiente, pero esa pegada maravillosa. Un tiro libre desde una posición que habitualmente suelen ejecutar los derechos, pero Montiel, obviamente tan calificado para la pelota parada, le pegó con la pierna izquierda y la terminó colgando de un ángulo. El arquero se tiró bien, pero cuando los tiros libres tienen potencia y dirección, pasa lo que sucede cuando patea Montiel. Golazo y 1-0 a los 4 minutos del primer tiempo. Era el anuncio de un partido que iba a tener mucho movimiento enfrente de los arcos y que siempre lo tuvo a Independiente como el equipo que impuso las condiciones, que le marcó el pulso al partido. Pero Unión dio una respuesta después del gol de Santi Montiel en la ofensiva. Ahí aparecía Pitón, Profini en la mitad de la cancha para disputarle esa zona media a Independiente y tuvo que aparecer Rodrigo Rey una vez más. A los 15 se quedó con un mano a mano frente a Colazo en una buena pelota filtrada del Tatengue y el arquero de Independiente volviendo a mostrar una muy buena versión. Y después llega el episodio que quiebra al partido, me parece, por lo que significa ese minuto 21, que es la expulsión de Maison Rodríguez, apurada para el cuerpo técnico de Unión, para los futbolistas del Tatengue, porque fueron dos faltas del marcador central, ninguna de las dos tan violentas, pero en las dos entendió Sebastián Zunino que tenía que amonestar. Y por esas dos faltas Unión se queda con un futbolista menos, y por esas dos faltas Independiente llega a los goles, porque además de la expulsión de Maison Rodríguez, pone la pelota Maxi Gutiérrez y la termina colgando del otro ángulo el futbolista chileno. Otra extraordinaria ejecución y otro golazo de tiro libre para Independiente, que a partir de ahí argumentó obviamente con más recursos el resultado, porque tenía un futbolista más que el Tatengue, porque se acomodó bien en la mitad de la cancha. Un buen primer tiempo desde el punto de vista individual de Iván Marcone, mostrando cuál era la salida para el rojo, cortando cuando era necesario, y de mitad de cancha para adelante Independiente tiene desequilibrio, tiene aceleración de Avaldo, que hoy no brilló tanto por la izquierda, o de Maxi Gutiérrez, que tiró un par de centros con veneno al corazón del área, que por nada no llegó Gabriel Ábalos, porque si no estábamos hablando todavía de una diferencia mayor. Demasiado cuesta arriba se le hace el partido al Tatengue, con 2 de diferencia abajo y con un futbolista menos después de ese momento que quiebra el partido. Expulsión de Maison Rodríguez y segundo de Independiente, se le hizo demasiado complejo al equipo de Leo Madelón de volver a generarle una situación de riesgo a Rodrigo Rey. A partir de ahí, dominio de Independiente, tuvo la pelota el equipo de Quintero, se metió en campo de Unión y el trámite se le simplificó al rojo de Avellaneda. De esta manera, en la noche de Rosario, el diablo impone las condiciones. Independiente fue quirúrgico y preciso, le gana 2-0 a Unión.
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4: Las 9 de la noche en la República Argentina.
5: La baja de las retenciones a los exportadores agrícolas no dependerá de la recaudación fiscal.
4: El ministro de Economía, Luis Caputo, indicó que la baja en las exportaciones de soja, trigo y cebada estará centrada en un programa gradual.
5: El gobierno envió 4 proyectos de ley al Congreso.
4: El jefe de gabinete, Manuel Adorni, explicó que apuntan a un superrigi, la ley de etiquetado frontal, la de ludopatía y la ley de lobby.
5: La justicia anuló las elecciones de la UOM y dispuso desplazar a Abel Furlan.
4: De esta forma intervino por 180 días al gremio de los metalúrgicos, que respondió que la decisión de los mismos magistrados que avalaron la reforma laboral.
5: 20 ofertas para concesionar otros 3.900 kilómetros de rutas nacionales.
4: En el marco de la etapa tercera de la Red Federal de Concesiones para rutas que atraviesan Córdoba, Santa Fe, Entre Ríos, Jujuy, Salta y Tucumán.
5: El gobierno boliviano convocó para el domingo al diálogo a la Federación Campesina.
4: En medio de los bloqueos que aislaron varias ciudades, además de la capital, La Paz, el líder de la Central Obrera Boliviana remarcó que las movilizaciones deben continuar.
5: En Buenos Aires, cielo cubierto, la temperatura 10 grados 5 décimas.
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0: Entretiempo de Copa Argentina acá en el Fútbol Show. Gana el rojo 2-0 frente al Tatengue. Sigue llegando mensajes al 11.